0: Continuamos en el Morumbí. Están haciendo la entrada en calor los muchachos de Boca, los de San Pablo. Ya ha dejado de llover. Vamos a ver cómo está el terreno de juego. Si está rápido, seguramente. Se ve bien, un verde parejo desde arriba. Vamos a ver cuando comiencen a trajinar.
1: Qué buena cancha, Leo, para la media distancia de Paredes.
0: Ah, sí.
1: Y qué buena distancia. Y qué buena cancha para la pelota parada también, ¿no? Hace rato que Boca no aplica la fórmula Paredes y Lolo. ¿Te acordás los partidos que ganaba Boca de pelota detenida?
0: Es cierto.
1: Con Paredes lanzando.
0: Con la llegada de Paredes.
1: Y curiosamente en la ida, Paredes preservándose, no pateó los corners.
0: Bueno, veremos hoy. Ahí están haciendo la entrada en calor, probando tiros al arco los jugadores de Boca. Recién fue Jagger Herrera, van rotando los arqueros, Montero, García, Bray. Pelotas que van afuera, mejor. Tal vez se estén reservando para el partido. Boca, recordemos, ganó 1-0 en la Bombonera con aquel gol tan gritado de Miguel Merentiel. Hoy tendrá una parada brava en el Morumbí, el mítico Estadio Morumbí, ante San Pablo. Paso otra vez por el sector de Boca con Martín Arévalo en esta previa que vivimos en la radio líder del fútbol.
2: Bueno, Leo, hay que contar que vuelve Milton Delgado después de recuperarse y estar varios días afuera por la lesión muscular. Que es el mediocampo titular, el que presenta hoy Boca, con Paredes descansado el fin de semana, con Delgado también descansado y con Ascasíbar, que jugó tan solo unos minutos. Arruabarrena, para el partido con Central Córdoba, guardó a casi todos los titulares. Si repasamos, no jugó Montero, no jugó Lozano, no jugó Di Lolo, jugó Lautaro Blanco, no jugó Velasco, no jugó Flores, no jugó Merentiel. Por lo menos, cuando digo no jugó, no jugó la mayoría del partido. Así que llega con todo el equipo fresco y por supuesto que hoy no es momento de pensar en lo que viene, que será San Lorenzo por el campeonato el próximo domingo, porque está claro que este, por lo menos hasta acá, Leo, es el partido más importante para Boca del semestre.
0: Están haciendo el último pique corto los jugadores de Boca antes de irse para el vestuario y reingresar en un rato para enfrentar a San Pablo por la vuelta de los cuartos de final de la Copa Sudamericana y para matizar la espera del borrador de Hugo Balazone al aire de Radio La Red.
1: ¿Qué partido necesita jugar Boca? Estando corto entre líneas, aprovechando los desequilibrios o los puntos de desequilibrio individual que son desde el pibe Flores, con gambeta hacia adelante, y de Alan Velasco, este que está tal vez desde su llegada a Boca en el mejor momento de rendimiento y de confianza, claramente, que tuvo un par de chances con remates cruzados en la mismísima Bombonera hace una semana. Veremos si los invierte el Vasco a cómo iniciaron la semana pasada en el partido de ida, porque Flores arrancó por la izquierda y no pudo superar a Lucas Ramón en ese duelo tan particular, y cuando lo atiró a la derecha ya fue un poco más resoluto, y lo que le ha permitido a Velasco es cruzarse para conducir. Es imprescindible que Velasco entienda que no se puede jugar todo el tiempo el mano a mano, porque él no es un jugador de banda. Él es un jugador para encarar en una zona intermedia donde Boca sin Aranda justamente se quedó sin una estación clave. Veo la arenga, veo un compromiso allí arengados por el profe Roberti de los gladiadores de Boca, de Paredes, de Ascasíbar. Boca es una buena mixtura entre los Di Lolo, los Jagger, los Flores, los Delgado y los Ascasíbar, los Paredes, los Merentiel, los Blanco, mucho más curtido. También una cuestión a tener en cuenta del punto de partida de estos es que si Flores juega por la izquierda, lo estorba a Blanco, que pasa mucho al ataque y es de los dos laterales de Boca quien tiene mejor proyección. Clave será para Boca cortar, estar bien parado, no conceder, no generar ese golpe por golpe, pero sí, una vez recuperada en campo rival la pelota, buscar desde la buena posesión que supo tener desde el buen control de juego que supo tener este Boca del Vasco, la chance puntual, determinante y aunque esporádica, para llegar a un gol que lo tranquilice y le permita jugar el partido manejando tiempos.
0: Ya se fueron los equipos para los vestuarios. En un rato reingresarán Boca y San Pablo para enfrentarse por la vuelta de los cuartos de final de la Copa Sudamericana.

0: clima de final se vive en San Pablo. Estamos esperando por San Pablo y Boca en el Morumbí. Partido de vuelta de los cuartos de final de la Copa Sudamericana. La ida fue 1-0 para Boca. ¿Cómo está compuesto? Repasame, Martín, por favor, así voy anotando también el banco de suplentes de Boca esta noche.
1: Está Bray con la 12, Gorosito con la 24, Figal con la 4, Pellegrino con la 26, Braida tiene el 27, 8 Toto Belmonte, 15 Alarcón, 7 Carlos Palacios, 22 Sebastián Villa, 11 Ángel Romero, 9 Milton Jiménez y 30 Ener Valencia.
0: Aportes por el lado de San Pablo con Fabio Vallejo.
2: Con respecto a la semana anterior en la Bombonera, donde San Pablo cayó frente a Boca por 1-0, hoy el equipo de Dorival Junior tendrá dos cambios. Ingresa Gustavo Santana por el argentino Caleri, que llegó al límite de amonestaciones. Y el otro cambio es el de Daniel Cino por Pablo Maya. Hay que recordar, Leo, lo que te decía. El fin de semana San Pablo perdió el Clásico Paulista 2-0 frente al Palmeiras y esto le ha dejado realmente muchos, pero muchos problemas a Dorival Junior, que fue cuestionado no solamente por la prensa de su país, sino también por los torcedores que criticaron esta situación.
0: ¿Quiénes van a acompañar esta noche al árbitro uruguayo Gustavo Tejera?
2: El asistente 1 es Nicolás Tarán, el 2 Martín Sopi. El 4, José Burgos, en el VAR, Leo Dan González, y el asistente del VAR, Héctor Vergalo, son todos uruguayos.
3: ¿Cuánto hace que Boca no consigue un pase de ronda aquí en Brasil? Aquella semifinal con Palmeiras en el Parque Antártica, chicos.
4: Claro, esa fue la última.
3: 2023,
4: exactamente,
3: ¿no?
4: 2023, porque después pierde contra Cruzeiro. Con la expulsión de Advíncula en 2024.
3: El gol de Paul Fernández de penal definitivo.
1: Claro. Exactamente. Después hay algunas derrotas duras, por ejemplo, contra Fortaleza. Esta que te marcaba Mariano. Me parece que uno tiene que buscar muchos años atrás para buscar, Hugo, una victoria en los 90. En los 90 minutos reglamentarios. Después, por supuesto, el partido con Palmeiras, por más que haya sido con penales, para Boca fue muy festejado. Porque volvió a jugar una final de Libertadores después de muchos años.
0: Se ve muy bien el terreno.
1: Muy bien está, Leo.
0: Vamos a ver cuando empiecen a jugar, Martín.
1: No, pero está, ¿no? Muy bien, porque recién me mensajé con gente de la delegación, preguntaba justamente esto, y me decían que está en muy buen estado el campo de juego.
0: Y eso que ha llovido durante casi toda la jornada, ahora ha parado. Aquí en San Pablo, esperando por los equipos, aguardamos por el tricolor paulista y por Boca. Repasamos Hidalgo, inolvidable lo de Platense, se quedó en las puertas de la semifinal, perdió la posibilidad de clasificar, pero le ganó a Fluminense, Mariano Genizo.
4: Gran actuación de Platense, pero no alcanzó, Leo, 2-1 le ganó hoy a Fluminense la revancha, después el del 0-2 en Río, Guido Mainero y Sepúlveda con asistencia del propio Mainero. Los goles Calamares en el primer tiempo, en la parte final a los 12, descontó Agustín Canovio, pasó Fluminense, que espera por Liga o Palmeiras, que definen la serie mañana en Ecuador.
0: ¿Cuántos hinchas de Boca aproximadamente, Martín, en el Morumbí?
1: 2.000 hinchas, Leo.
0: Yendo a la Copa Sudamericana, ¿se espera Vasco da Gama a San Pablo o a Boca en semifinal, Mariano?
4: Porque acaba de ganar en Río 2-0 frente a Santa Fe, Bruno Duarte y David. Los goles de Vasco, fue titular Santiago Sosa en el conjunto de Río. Si es contra Boca, define Vasco da Gama como local. Boca volverá a jugar el primer partido en la Bombonera y la revancha será en Río de Janeiro.
0: ¿Cómo viene la otra llave?
4: Bueno, la otra llave tenés mañana jugando a Mineiro con Santos. Ventaja para Santos 2-0. Mañana la revancha en Belo Horizonte, 7 de la tarde. Y el jueves 21:30 en el Centenario, City Torque recibe al Cienciano. Los peruanos ganaron en Cusco la ida 2-0.
0: Qué predominio brasileño, tanto en la Sudamericana como en la Libertadores en los últimos tiempos, pero fijándonos en estas competencias, solamente en la Libertadores ahora levantando la bandera argentina, Estudiantes de La Plata, se filtró ahí también Independiente del Valle, ¿verdad?
4: Sí, tenés 4 equipos brasileños en cuarto de Sudamericana sobre 8, 50%, y lo mismo en Libertadores, 4 también sobre 8, en la Copa Libertadores con respecto a los brasileños.
1: Lo que pasa, Leo, es que si miramos la Copa Libertadores del 2019 para acá, las 7 copas las ganaron equipos brasileños. Hubo 2 finales con equipos argentinos, 2019 Flamengo River y 2023 Boca Fluminense. Ahora, en Copa Sudamericana, Argentina ha presentado varios campeones, porque ha ganado Lanús, porque ha ganado Racing, entre otros.
0: Sí, es cierto. Es mucho mayor el predominio en Copa Libertadores de América. Hay un predominio en Sudamericana, pero los equipos argentinos incluso se han impuesto en las recopas, no tanto Lanús contra Flamengo como contra Botafogo Racing.
4: Defensa también.
0: ¿Quién?
4: Defensa también en su momento contra Palmeiras.
1: Claro, para mí hay una explicación, Leo, que la Copa Libertadores siempre la juegan 2 equipos que para mí están más cerca de Europa que del nivel de brasileirao, que son Flamengo y Palmeiras. De hecho, de las 7 Libertadores, entre Flamengo y Palmeiras, ganaron 5.
0: Sí. Pero además, fíjate, esto lo hablábamos el otro día en la tira con López y Barreto y García y los muchachos, que en el último tiempo, a partir de esta hegemonía brasileña, equipos que nunca antes habían ganado la Copa, ahora la obtienen. Fluminense, que le ganó la final a Boca, Botafogo, Flamengo, que tenía una y era la del 81, que ahora se codea con las finales y con los partidos definitorios. Hay que cambiar esto, ojalá que Estudiantes tenga la fuerza necesaria, y ojalá que en lo que tiene que ver con la Sudamericana, Boca lo mismo. Estudiantes la tiene complicada porque empató, juega mañana el pincha Mariano.
4: Mañana juega Estudiantes, 21:30, va a jugar frente a Corinthians en Sao Paulo, la ida en La Plata 1-1, Jesús Valenzuela, el venezolano, el árbitro en el VAR, Juan Soto, también de Venezuela.
0: Bueno, Boca también la tiene complicada esta noche, aunque haya ganado 1-0 en la Bombonera, por supuesto. Es un griterío infernal el Morumbí. Esta es la banda sonora de la noche de martes que te ofrecemos desde Radio La Red, la radio líder del fútbol. Hay colgantes blancos, rojos y negros en todo el estadio, alrededor de todo el estadio, en las tribunas, un marco impactante. Está lleno el Morumbí y ahí ponen el pecho los 2.000 hinchas de Boca, que también se hacen escuchar. Se van acomodando los hinchas xeneizes, elevando el grito al cielo en forma de plegaria, esperando por una clasificación del equipo argentino. Y los de San Pablo, que coquetean directamente con la locura en esta fiesta, en la previa, donde nos faltan las bengalas, el humo blanco, rojo y negro que va copando el ámbito del estadio Morumbí. Un clima pesado, hostil para Boca, que se prepara para jugar la vuelta de cuartos de final.
3: Pero se esperaba, Leo, esto, Este escenario era previsible. Siempre el Morumbí muestra estos destellos, este color, esta explosión, mete en presión y Boca debe saber jugar con ella, sin pasarse de revoluciones. Las últimas veces que Boca vino a Brasil, se llevó más rojas que puntos. Aquel codazo de Vareiro frente a Cruzeiro, aquel pisotón temprano de Advíncula, aquel cachetazo de Fabra en aquella final. Boca necesita jugar con temple, con madurez. Necesita aprender de aquellas lecciones. Hablando de aprender, tienen a un maestro ahí. Ese vasco cabeza dura de Marcos Paz supo hacer gloria jugando para Boca. ¿Qué?
0: Se vienen los equipos para la cancha. Vestido como marca su historia, San Pablo, camiseta blanca con una franja roja, la otra negra. Boca con campera azul, con las 3 tiras amarillas. Bien acorde a esta época tan marquetinera en el fútbol. A mí me gusta cuando los jugadores salen con las camisetas, ¿no? Alientan los hinchas de Boca. Son minoría, pero se hacen escuchar en el Morumbí, un templo del fútbol continental, un mítico estadio donde Boca se ha codeado con la gloria y hoy busca su pase a la semifinal de la Copa Sudamericana. Están los árbitros listos para ingresar al terreno también, con chaqueta violeta, pantalones negros. Leo, los árbitros del partido, sí, querido.
1: Son 3 minutos seguidos de fuegos artificiales y de bombas de estruendo. Es impresionante el recibimiento, ¿eh?
0: Impresionante el recibimiento para San Pablo. Están en el terreno de juego San Pablo y Boca. Y esta es la banda sonora en el Morumbí del martes por la noche. Le podrá jugar en contra al equipo local la presión, digo, a medida que pase el tiempo, si es que no encuentra lo que busca.
3: Bueno, los primeros 15 minutos San Pablo va a ir con locura, con decisión, atormentado por este griterío, por este recibimiento extraordinario. Boca necesita saber jugar con inteligencia, saber pasar esos primeros 15 o 20 donde ellos van a buscar atacar con apuro. Después la impaciencia de San Pablo empieza a jugarle a favor a Boca. Esa transferencia de responsabilidades, de pesos con el partido, donde Boca tiene que saber que tiene una ventaja que cuidar primero para después poder estirarla.
0: Así están los árbitros en el medio de los jugadores de Boca y de San Pablo. Todavía no se han saludado diplomáticamente los protagonistas. Por lo tanto, los muchachos de Boca continúan con las camperas puestas en esta noche de San Pablo en el Morumbí. Hoy tendrá que poner en juego la personalidad Boca.
3: Qué noche especial para el arquero, ¿no? Para Montero. Que es un arquero que está tomando confianza en Boca, pero que hoy le van a patear de todos lados, Leo. Acá prepárate para un vendaval de San Pablo en el comienzo, ¿eh? Después yo no creo, como en la Bombonera, empiezan a dominar y después cuando Boca le va cortando circuitos y le va quitando la pelota, empieza a nivelarse todo.
0: Hubo himno brasileño que ni se escuchó por el griterío, como habitualmente en la previa de los partidos de Conmebol, cuando los brasileños son locales, se escucha el himno del país vecino. Se saludan diplomáticamente los protagonistas, rompe fila Boca. Todo listo para el comienzo del partido. El árbitro será Gustavo Tejera. Como lo decía Fabio Vallejo, no estará nuestro compatriota, el ex jugador de Boca en San Pablo. Suspendido Caleri. Y tampoco estará Pablo Maia. Si tenemos como referencia al equipo que perdió en la Bombonera 1-0, su lugar lo ocupará Daniel Cinio. El de Caleri, Santana, que si te acordás, Hugo, jugó algunos minutos en la Bombonera el otro día.
3: Absolutamente, ingresando por Caleri. Baja clave, lo hizo entrar el Toto Belmonte, lo amonestaron a Caleri. Baja decisiva para el equipo de Dorival hoy.
0: El griterío es ensordecedor, casi ni nos escuchamos con Hugo Balazone. Se deja escuchar esto, Genizo, sale bien.
4: Sí, perfecto, Leo, 10 puntos.
0: Último paso por el sector de Boca con Martín Arévalo antes del comienzo del partido.
1: Son 12 partidos sin perder para Boca, 6 ganados, 6 empatados desde la derrota frente a O'Higgins y la clasificación posterior con los penales. 1 Montero, 17 Lozano, 2 Di Lolo, 42 Jagger Herrera, 3 Lautaro Blanco, 5 el capitán Leandro Paredes, 18 Milton Delgado, 25 Santiago Acacíbar, 20 Velasco, 16 Merentiel, 19 Flores, señores. Ahí va Boca.
0: Con la ilusión a cuestas, último paso por el sector del tricolor paulista antes del comienzo del partido con el concejal, el querible Fabio Vallejo.
2: Tratará de revertir el 0-1 en la Bombonera este San Pablo con Rafael, Domingos Duarte, Arboleda, Sabino, Lucas Ramón, Daniel Cinio, Marco Antonio, Iago Amaral, Artur y Gustavo Santana, más Luciano en el ataque.
0: Así se están saludando los capitanes, Leandro Paredes, el campeón del mundo de San Justo por Boca, y el número 10, Luciano. Ya hicieron el intercambio de banderines, ya tiene en su mano izquierda el de Boca, Luciano, y en su zurda Paredes, el de San Pablo. Se saludan con los árbitros protocolarmente. Se va armando todo para el comienzo del partido. Se la juega Boca en el Morumbí. Acompañamos el sueño copero del Xeneize. Comienza el juego que más nos gusta y mejor jugamos los argentinos.
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0: Me imagino tantos y tantos hinchas de Boca desparramados por el mundo, aferrados a la aplicación de Radio La Red, viviendo esta noche tan intensa de fútbol y radio, donde Platense le ganó 2-1 a Fluminense y no le alcanzó, donde Vasco da Gama por esta misma Copa Sudamericana le ganó 2-0 a Independiente Santa Fe y se está esperando en semifinal. Esta noche donde hay 2.000 hinchas de Boca en el Morumbí, ajusta su cronómetro el árbitro Gustavo Tejera con camiseta violeta. Previamente habrá un minuto de silencio en contra del racismo y la discriminación, algo ya habitual en la previa de cada partido en el marco de la Conmebol, ya sea Copa Libertadores y Copa Sudamericana, intercalados los jugadores de Boca y de San Pablo alrededor del círculo de la mitad de la cancha. Hoy hubiera cumplido 100 años un gran hincha de Boca, un tipo que nos marcó el camino en esta vocación y en esta pasión por la radio, don Antonio Carrizo, el gran Antonio Carrizo.
3: La vida y el canto. Será la vida y el canto para Boca hoy.
0: Sí, bueno, ojalá. Se va armando todo para el comienzo del partido. Todo de amarillo. El arquero de Boca, Álvaro Montero. Vuelve a mirar su cronómetro el árbitro uruguayo Gustavo Tejera. Tiene que mover Boca. Va a comenzar el partido de vuelta de los cuartos de final de la Copa Sudamericana. Ya están jugando en el Morumbí. Ante el grito vibrante de los hinchas de San Pablo, el tricolor paulista y Boca, largo envío de Dilolo, la tira adelante, la va a buscar Merentiel, la va a buscar Merentiel, gana con golpe de cabeza de Arboleda, el balón adelante, corta, bien ubicado Paredes, golpe de cabeza de Domingos Duarte, sobre el costado derecho intentaba el Arthur, ganó con la cabeza, la saca adelante Blanco, la pelota está más arriba que en el piso, la levantó Marco Antonio, se la lleva para atrás, Daniel Ciño la deja para Marcos Antonio, se viene sobre el costado derecho, domina Marcos Antonio, se arriba lento. Lentamente a la mitad del terreno la puede entregar para Daniel Ciño. Frena de golpe entre dos para Daniel Ciño. La entrega por abajo para Ramón. Ramón pierde con Blanco. Deriva la pelota para Flores. Flores entrega para Merentiel. No puede primero, después sí, acompañado por Acasíbar. La puede tocar sobre el costado derecho. Largo envío. Corre y no llega Flores. Hay salida y es para el conjunto paulista.
3: Buena recuperación de Boca en zona defensiva, en la zona de Blanco. Velasco rápido para Merentiel. Merentiel largo para Flores, que juega a la derecha.
0: La va sacando Arboleda, el pelotazo de Arboleda. Se prepara Zaguer Herrera, pelea con Arthur. Al piso Arthur, ganó Herrera sin falta. La tira sutilmente para Blanco, todavía en terreno propio. Blanco contra Arthur, rebota en este último y lateral para Boca.
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0: El lateral lo va a hacer Blanco. Se adelanta, se aproxima, pero no se la dan. Velasco todavía no se hace el lateral.
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0: Un minuto y medio tenemos. Hay lateral desde la punta derecha y es para el conjunto paulista. Lo va a tomar Ramón.
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0: La tiene Arboleda, amaga tocar la Arboleda para Sabino, la tiró al otro lado para Duarte, se arrima a la raza central. Duarte entregándola atrás para Luciano, el capitán para Duarte. Duarte sale jugando con Arboleda. Arboleda se apoya en su arquero Rafael, lo apura Merentiel. Rafael le pega de zurda el tiro potente y alto, arriba, el golpe de cabeza ganó Dilolo, se levanta la pelota, cierra, yendo al suelo Marcos Antonio, después con la cabeza Daniel Ciño, anticipa Herrera, Herrera la entregó adelante y va Boca con Paredes, coloca por alto, lo tocaban a Paredes, tiro libre, No cobró el árbitro, lo tocaban a Paredes, hay salida y es para el equipo brasileño.
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3: A Chica Boca está concentrado en los primeros 5, Flores a la derecha, como en el segundo tiempo en la Bombonera.
0: Sabino se la saca de encima, largo envío arriba, responde con golpe de cabeza Dilolo para Boca, la peina posteriormente, levanta la pelota, rumbo a la mitad del terreno Delgado para Paredes, tres dedos, era buena la pegada, malo el envío, se va por un costado lateral defensivo para San Pablo.
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0: Lateral que va a tomar Iago, el jugador número 12. El reino del revés, vuela el pájaro y nada del pez. El jugador número 12 contra Boca.
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0: Arriba gana con certero golpe de cabeza. Jagger Herrera, la corre Velasco. Velasco lo apura a Ramón, alcanza a sacarla a Ramón, anticipó Blanco. Tres cuartos de campo rival, agacha la cabeza y encara al rosarino. Rebota la pelota en Ramón, se va por un costado. Hay lateral y es para Boca.
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0: 4 minutos del primer tiempo en el Morumbí, cuarto de final, partido de vuelta. 0-0 están empatando San Pablo y Boca. Boca 1-0 en el global, la domina, arranca y la toca sobre el costado izquierdo. Cae Velasco, no cobra el árbitro, recupera, volviendo sobre sus pasos. Duarte complementa a Marcos Antonio, anticipa Paredes, bien parado Paredes para Velasco, quiere escapar por afuera. Falta en ataque de Velasco, tiro libre y es para San Pablo.
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3: Lo fue a raspar Paredes y Velasco también, estorbándolo a Domingos Duarte en la salida.
0: La tiene Ramón, va Ramón, la pierde con Blanco, va para Velasco, la toca para... ¿Qué cobró el árbitro? Y se había escapado la pelota lateral, lo va a tomar Paredes. Tres cuartos de campo rival, desde la punta izquierda. La pedía Blanco, déjame a mí. Al final lo hizo Paredes, el lateral para Velasco. Velasco para Milton Delgado. Delgado cambia de frente, la entrega por abajo a la derecha. Y Lozano al ataque, se manda el uruguayo. 5 minutos, espera Flores como 7, como 9. Merentiel, el toque para Flores. Retrocede, presionado por Iago, siempre Flores. Continúa Flores, Flores tiene un caño. Se escapó a la marca de Daniel Cinio. La entrega por abajo, le queda para Blanco. Meta al centro. La mandó al fondo para Velasco, por adentro a Casíbar, se abre mucho Velasco se apoya en Blanco de zurda, el centro rebota en la cola de Ramón, se va por un costado, ahí viene Ramón, ahí lateral para Boca.
3: Se anima Boca, sin apuros, pero se anima a quitarle la pelota a San Pablo.
0: 0-0 el partido, 5 minutos del primer tiempo en el Morumbí. Lateral en ataque para Boca. Ya lo hizo Blanco para Velasco. Velasco para Blanco que la toca al medio. No llega a tiempo Delgado. Recupera y la toca Santana. Atrás para Sabino. Recupera Di Lolo. La tiene Boca ahora en este tramo del partido. Combina con Lozano. Al ataque frena. Pisa de golpe la pelota. La tira al medio para Milton Delgado. Delgado sale jugando para el fondo con Di Lolo.
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0: Buen anticipo de Lozano, recupera, sale del fondo, Arboleda para Domingos Duarte zafa de Merentiel, se viene hasta la raza central, desprende para Luciano, el zurdo la tira para Ramón apenas levanta la pelota para Luciano, trepa por la derecha Luciano, aguanta la embestida de Paredes, toca atrás, toma ubicación adelante, viene la pelota para Marcos Antonio, abre para Ramón para Luciano para Marcos Antonio para Daniel Ciño, que la deja correr para Arboleda.
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0: Di Lolo combina con Lozano, zurdazo de Lozano, rumba a la mitad del terreno, la rebota mal Velasco, quita con la cabeza Ramón, gana, derriba Paredes para Boca, deriva la pelota para Lautaro Blanco, el rosarino de zurda la cruzó, anticipa atento Sabino, el balón adelante para Santana, se la lleva de prepo, se la robó y después le rebotó a Di Lolo, por eso recupera Iago para Luciano, está como arma Luciano, adelante, esperan Arthur por la derecha, por el medio Santana, continúa con la pelota a la salida de la mitad de la cancha Luciano y la apertura para Lucas Ramón, avanza Lucas Ramón, la deja para el zurdo Arthur mano a mano con Velasco, se acomoda como para mandar el centro, trota la cancha transversalmente, ojo que la va a meter en cortada, finalmente la entrega atrás, domina la pelota Marcos Antonio, jugándola para Sabino combina con Iago retrocede presionado por la marca de Lozano, casi le quita a Lozano, pero mantiene la pelota Iago, 3 metros en campo de Boca, coloca por alto a la derecha para Lucas Ramón, mira de reojo el área, uy, puede meter el centro, Lucas Ramón levantó el centro, marca Paredes, dando una mano en el fondo, sale prolijo el campeón del mundo de Boca, entre dos la entrega para Milton Delgado, se le abre como un abanico Velasco, Delgado para Velasco, cruza la mitad del terreno, por el medio le marca el pase Merentiel, por el otro lado Flores, Velasco la tira otra vez para Delgado, entre dos la filtró para Paredes, la frena y la saca para Lozano y corre el uruguayo y va el uruguayo, vaya y encare, de 7 Flores, de 9 Merentiel, la tira a Flores a la puerta del área para Casíbar con el taco para Flores, para Merentiel, después revienta, la saca rumbo a la mitad del terreno Marcos Antonio, anticipa Jagger Herrera, está jugando bien Boca, 7 minutos y medio del primer tiempo, 0-0, va para Herrera, viene para Lozano, 10 metros en terreno paulista, avanza, frena de golpe, la pisa Lozano, la toca por el fondo para Di Lolo.
3: Boca con presencia, quitándole la pelota, cortándole los recorridos, que San Pablo la tenga en propio campo.
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0: La maneja Daniel Cinio. Daniel Cinio sale jugando con Arboleda. Arboleda la tira por abajo a la izquierda para Sabino. Sabino abriéndola para Iago. Iago en terreno propio. Atrás para Arboleda. Va a presionarlo lejos a Casíbar. Entonces Arboleda decide entregarla para su arquero Rafael.
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0: Daniel Cinio para Arboleda. Arboleda que la deja para Sabino. El zurdazo de Sabino. La corre en ataque. Y no va a llegar Luciano. Lo cubrió muy bien Lozano. Hay lateral para Boca, comenta Balazone.
3: Está tan bien parado Boca en el medio que lo obliga a lanzar a San Pablo cuando no es lo suyo.
0: Estaba adelantado Merentiela y tiro libre en la mitad del terreno y es para San Pablo.
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0: Se hace cargo de la jugada con pelota detenida Marcos Antonio. Finalmente, desde más atrás dice el árbitro. Entonces la toca cortita. Arboleda para Daniel Cinio. Daniel Cinio cruza a la mitad del terreno, la picó, la puso en el pecho de Lucas Ramón, Ramón la manda al fondo para Arthur, aguanta la embestida de Herrera, finalmente se va con pelota y todo afuera Arthur, lo fue encerrando bien contra el costado el pibe Herrera, con mucha personalidad. Hay lateral y para San Pablo.
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0: Mariano Genizo en España, ganó el equipo del proletariado de Madrid.
4: Sí señor, ganó el Rayo Vallecano 2-1 frente al Español de Barcelona.
0: Y ganaron los ricos también, como se le escapó sobre el final al equipo de Martín Anselmi, mi viejo.
4: Triunfo de Real Madrid, visitante 3-2 ante Elche, gol de Abiel Osorio para el local.
0: Mirá, que el otro día jugó unos minutos, hoy jugó de entrada.
4: Claro, y marcó su primer gol en España.
0: Mirá, la va tocando hacia el medio, y está lo Mónaco también ahí.
4: Sí, señor, exactamente.
0: La va tocando Herrera para Blanco, levanta Blanco, rechaza de media vuelta a Duarte, devuelve Blanco, pero la regaló, y ahora quita bien paradito Paredes, Paredes la tira atrás para Dilolo, Dilolo coloca por alto a la derecha, 10 minutos tenemos el primer tiempo, largo envío de Dilolo, que está bien en la marca, mal en los pases, hay lateral para San Pablo.
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0: Levanta Sabino, cubre la zona Lozano, atención porque presiona, presiona y presiona Iago, pero sale bien, resolvió una situación complicada Lozano, levantó Lozano, pone el pecho en la mitad del terreno, Daniel Cinio, la tiene Daniel Cinio, la filtró para Sabino, se va la pelota de la cancha, hay lateral, es para Boca en la defensa.
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0: Bueno, el plan de San Pablo, Hugo Balazones, no desesperar, se no salirá a lo loco, ¿no?
3: Totalmente, así juegan, ¿eh? Así jugaron en la Bombonera, teniendo el dominio del comienzo del partido. Lo bueno es que hay mucha solidaridad en Boca, hay mucho repliegue por banda.
0: Va Merentiel, falta de Arboleda, que no dice el árbitro. En realidad me parece que en esta tiene razón el árbitro. Fingía Merentiel, ganó bien Arboleda. Arboleda que la va entregando para Daniel Cinio, acompañado por Marcos Antonio. Se viene hasta la raza central, Daniel Cinio. Daniel Cinio desembarca en terreno de Boca. La coloca para Ramón, de primera para Arthur. Marca Herrera, recupera Marcos Antonio. Marcos Antonio la picó, la tiró para Luciano. No, no llegó. No llegó Luciano, que se enoja con la vida. No, no fue bueno el pase, por eso se enoja con su compañero. Hay salida para Boca.
3: Pero fíjate vos, ahí crecía por la derecha San Pablo. Estaba cerca de Blanco, Velasco. Y achicando también sobre esa zona, Jäger. Hay un Boca reducido en espacios, estrecho entre líneas.
0: Luciano parecía MP, se enojaba con Ramón. Se va la pelota por un costado, ahora lateral para San Pablo en la mitad de la cancha.
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0: Gana con golpe de cabeza, la tira Lozano adelante, Lozano para Flores, toca atrás, toma ubicación adelante, va para Dilolo, viene para Lozano, entrega para Flores, todavía en terreno propio, la perdió con el futbolista Marcos Antonio, pero recupera Paredes, que es sutileza, la levantó para Blanco, Blanco la tiene, hace equilibrio sobre la línea de costado, retrasa el juego entregándola para Paredes, la pisa y la saca sobre el costado derecho, levantó la pelota para Lozano, Lozano zafó de la marca de Iago, se mete en campo rival, la toca por abajo a la derecha para Flores, de primera para Casíbar, no puede llegar, fue largo el envío del pibe Flores, saque de arco para San Pablo.
3: Es muy bueno el comienzo de Boca y no tan bien el final, en cuanto a la precisión en el último pase. Fue largo el pase a Casíbar por parte del chico Flores.
0: Infracción de Velasco en contra de Duarte, que pide y pide. Qué vigilante que es, ¿eh? Hay tiro libre y es para San Pablo. Pasó por el sector de Boca, Martín Arévalo.
1: Vos sabés que el Vasco está conforme, Leo, por cómo ha salido.
0: Se equivocaron en la salida. La robó Delgado. Viene para Merentiel. Después no puede controlar Delgado. Y la saca Daniel Cinio. Anticipa Paredes con la cabeza. Va para Velasco. Escapó al primero. Mano. Velasco la frenó con la mano. Hay tiro libre para San Pablo. Qué lío que se hacían en el fondo. Disculpame, Martín.
1: No, te decía que Arruabarrena está conforme por cómo arrancó Boca. Y de alguna manera les dice a pararse ahí donde están. Fíjate que ninguno de los centrales, Leo, está muy metido en la cueva.
0: ¿Y qué dice todo esto Dorival Junior? Ya se viene, bueno, falta un ratito. El tiempo de rehidratación, Fabio Vallejo.
2: Está nervioso, está inquieto, camina de un lado para el otro. No está conforme con el rendimiento de su equipo en estos minutos.
0: La domina el arquero Rafael, sale a presionarlo Merentiel. Coloca por alto a la izquierda Rafael, lo mal que le pegó. Surtió efecto la presión de Merentiel, lateral para Boca.
3: Fíjate cómo le pide calma Dorival, Tibu. Bajándolo... Bajando los flats.
2: Sí, de a poco, viste, dice las palmas para abajo, calma, calma, no está para nada conforme.
1: Aplausos de Arruabarrena por la presión alta de Boca.
0: Flores quería escapar, le gana bien Sabino. Sabino la tira para Luciano, Luciano descargó a la izquierda para Iago. Rompe juego Di Lolo, aparece Arboleda en el fondo. Arboleda, abre Arboleda, entrega para Sabino. Sabino para Daniel Cinio, Daniel Cinio para Arboleda. Arboleda se apoya en Domingos Duarte. No es un domingo, son varios. Domingos Duarte, cabeza levantada, pechito erguido. 14 minutos y medio tenemos del primer tiempo en el Morumbí. Lo vivís en Radio La Red, 0-0. San Pablo y Boca, cuarto de final, partido de vuelta. Copa Sudamericana, Sabino la frena y la saca adelante. Lucha Luciano, la aguanta el zurdo Luciano, se cierra, la termina perdiendo, se viene Iago por afuera, corta Lozano, va Lozano, adelanta Lozano la pelota, pasó Lozano, modifica el perfil de salida, después la regaló, recupera Artur y vuelve desesperado Boca, Artur mano a mano con Blanco, se fue de la marca de Blanco, lo presiona también Delgado, continúa con la pelota Artur, uy uy uy qué peligro, el toque corto al medio para Luciano, avanza el zurdo Luciano, va contra Alcacíbar, la filtró a la izquierda para Iago, Iago la pisa, Iago levantó, la toca al fondo para Luciano, va Luciano, presionado por Ascasíbar, rebota en Ascasíbar, córner. Córner para San Pablo y Luciano, que les pide aliento a los torcedores.
3: Lo mejor de San Pablo a partir de un error en la salida de Lozano. Un cambio de frente hacia atrás. Lo que era ataque de Boca lo convirtió en un padecer para Boca este ataque.
0: Tiro de esquina, le va a pegar Artur, el zurdo, desde la punta izquierda, se va a abrir la pelota, se ponen de pie los plateístas de San Pablo, 15 minutos y medio, el córner abierto de Artur, responde, con golpe de cabeza la sacó Paredes, complementa Velasco dando una mano en el fondo, y la corre Flores, y va Flores y arranca Flores, y le pide por el otro lado Merentiel, la tiene Flores, cruzala, la cruzó para Merentiel, engancha Merentiel, le pegó, rebota la pelota en Daniel Cinio y después se la lleva Ramón, estuvo buena para Boca.
3: Para mí se lo dio tarde Merentiel el pase. El pibe Flores, lo mira Merentiel. Para mí era con ventaja.
0: Insiste Boca con Paredes, tres cuartos de campo brasileño. Retrasa el juego, tocándola para Zaguer Herrera. La frena y la saca para Di Lolo. Altura de la raza central, 16 minutos y medio tenemos del primer tiempo, 0-0 en el Morumbí. San Pablo y Boca, va para Herrera. Viene para Paredes, al ladito lo tiene a Blanco. La domina Paredes para Velasco. Velasco se viene para atrás, la domina Velasco, lo empujaba Duarte. Continúa con la pelota Velasco. Velasco atrás para Herrera, Herrera para el arquero Montero.
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0: De arquero a arquero se la tiene Rafael.
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0: 17 minutos, la manejan la salida de San Pablo Duarte.
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0: Ascacíbar se la robó a Artur, pero recuperó Sabino. La tiró para Iago. Iago rasante, el toque corto al medio para Marcos Antonio. Marcos Antonio atrás para Daniel Cinio. Daniel Cinio la tira al otro lado para Duarte. Atraviesa la mitad del terreno. De 7 espera Ramón el pelotazo al otro lado. Corre Iago, no llega. Lateral para Boca.
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0: Repasamos información con Mariano Genizó.
4: Bien, hubo incidentes, Leo, después de lo que fue la victoria de Platense ante Fluminense. Hinchas del Calamar ingresaron al terreno de juego, se cruzaron con futbolistas de Fluminense y también con algunos hinchas de Flu en la tribuna visitante.
0: Uy, uy, uy, bueno, ojalá que no haya castigo, ¿no? Para Platense. Corre Blanco, va Blanco, frena de golpe Blanco, lo encara ahora a Artur, la envía atrás para Zaguer Herrera, presionado por Luciano, lo deja virtualmente eliminado Herrera, todo esto en campo de Boca, va para Blanco, qué caño que tiró y escapó, y la va tirando más atrás, aparece en escena Leandro Paredes, se viene Boca, traído por el campeón del mundo, la filtra Paredes, la toca para Merentiel de primera.

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1: La tira Flores para Merentiel, va Merentiel. Merentiel la tiene que tocar para Velasco, prefiere jugarla para Flores. No fue bueno el envío de Merentiel, pero se hace de la pelota Flores. La tocó por un costado Iago. Hay lateral y es para Boca. Lo va a tomar en ataque desde la punta derecha Lozano.
2: Lo veo bien al pibito Flores. Por ahí tiene que soltarla más rápido, pero está inspirado el 19. Boca ataca más por Flores que por Velasco, que tiene más laburo para atrás con Blanco.
1: Saque de banda para Boca frente al área de San Pablo. Ya lo hizo Lozano. Lozano para Flores. Retrasa el juego tocándola para Paredes. Paredes acompañado por Velasco. Viene primero para Blanco. Blanco se acomoda como para mandar el centro. Mano a mano con Ramón. Escapa por afuera Blanco. Falta de Ramón. Falta de Ramón. Mira qué tiro libre le queda a Boca. Ojo porque se retuerce. Dolor Blanco. Tiro libre para Boca desde la punta izquierda. La pelota irá al área.
2: Se soltó bien Blanco, Esa es la postura de Boca. Lanzar al 3. Lanzar al lateral izquierdo, no a Lozano. Boca prospera más cuando llega por sorpresa Blanco.
1: ¿No era para amarilla esta?
2: Pareció.
1: Claro que sí, pero no la saca Tejera. Hay tiro libre para Boca desde la punta izquierda. 20 minutos tenemos del primer tiempo. La pelota va a caer en el área como un puñal. Si sos del Xeneize, donde quiera que estés, levanta el volumen de la radio. Tiro libre cortito, ya lo jugó Paredes, Paredes para Blanco. La tira para Blanco, el centro, rebotan Daniel Ciño y la atrapa el arquero Rafael.
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1: Se viene desde el fondo, traído por Duarte San Pablo. Entrega para Arboleda. De un lado lo tiene a Duarte, del otro a Sabino. Continúa con la pelota Arboleda, Arboleda tocándola para Sabino. Todo esto en terreno paulista, 0-0 con Boca.
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1: Se equivocó Daniel Ciño y la cambia Paredes para Velasco. Cambia de frente Velasco y cierra Sabino con la cabeza para su arquero Rafael cuando ya se filtraba Flores.
2: Boca en el plan de recuperación de la pelota impecable, Después le falta lo otro, ajustar el último pase.
1: Marcos Antonio tira para Daniel Ciño, se arma desde el fondo el juego brasileño. La apertura para Lucas Ramón, la pisa, frenó abruptamente, manda el pase rasante para Marcos Antonio. Marcos Antonio para Arboleda, se adelanta Arboleda, adelanta la tropa San Pablo. 21 y medio del primer tiempo, 0-0 con Boca. Partido de vuelta, cuarto de final, viene para Sabino, la toca Sabino para Marcos Antonio. El pase frontal para Luciano, Luciano atrás para Marcos Antonio. La apertura para Iago, Iago la pone sobre la mitad del terreno para Sabino, Sabino combina con Marcos Antonio, Marcos Antonio para Daniel Ciño, Daniel Ciño para Sabino, Sabino la tira más atrás para Arboleda, la frena y la va sacando Arboleda para Sabino. En realidad amagó tocarla para Sabino, pero prefiere entregarla para Duarte. Duarte se arriba hasta la mitad del terreno. 22 minutos, 0-0, el pase entre líneas, falta de Herrera en contra de Ramón, que no dice el árbitro, para mí había infracción, no puedo mentirle. Y viene para Paredes, Paredes toca para Delgado, Milton Delgado, engancha Delgado, anticipa Duarte, no fue bueno el pase de Delgado, y Duarte la manda para Marcos Antonio, libre por la izquierda Iago, se arrima al área peligrosamente Marcos Antonio, mete un freno abrupto, se da vuelta Marcos Antonio, cambia de frente, se suma al ataque Ramón, va Ramón, ahí viene Ramón, el centro de Ramón al área, responde con golpe de cabeza, la saca Lozano, recupera Artur, insisten los brasileños, se despertó San Pablo, mano a mano con Milton Delgado, Artur y el pase corto, Santa al medio para Daniel Ciño, el centro, segundo palo al área, pasado, pasado, afuera, afuera, saque de portería para Boca.
2: Acá es donde digo que empieza el apuro de San Pablo. Van a la pausa, van a tomar agua. Lo de Boca hasta aquí, encomiable. Le falta el ataque, le falta producir la jugada de ataque y ser preciso, terminar en la fase de recuperación y de repliegue. Por ahora lo de Boca es casi perfecto.
1: Pausa de rehidratación. ¿Alguien en esta transmisión sabe el nombre que lleva esta pausa de rehidratación?
2: Pablo Navarro.
1: ¡Pablo Navarro, mi viejo!
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1: Paso por el sector de Boca mientras habla el Vasco Arruabarrena con sus dirigidos, con Martín Arévalo.
3: El Vasco y también Diego Marquín, que recién le marca una situación puntual a Santiago Ascacíbar. El Vasco está tranquilo.

0: Ahora lo de Boca, como decía Hugo, deja conforme a todo el cuerpo técnico.
1: Otro charlatán es Dorival Junior, Fabio.
2: Sí, Leo, enérgico, enérgico. Le pide más actitud a los jugadores, se gesticula. Muy verborrágico el director técnico, como te decía, nervioso e inquieto con estos minutos de San Pablo.
1: En un ratito se reanuda el partido, que empatan 0 a 0 San Pablo y Boca en 24 del primer tiempo.
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1: Se reanuda el partido, sale Boca con Montero. Uy, que pase comprometido para Paredes, pero para Paredes no hay ningún problema. Resolvió abriéndola para Dilolo. Dilolo levantó sobre campo rival, impreciso Dilolo. Quita Arboleda con la cabeza, la pone en el pecho de Marcos Antonio. Y este para Daniel Cinio. Falta, lo levantó Delgado a Daniel Cinio, que se enoja. Hay tiro libre, zafa de la malicia Delgado. Es para San Pablo en la mitad.
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1: La domina Arboleda, Arboleda y el pase cortito para Daniel Cinio. Pasan todas por Daniel Cinio. Abrió para Sabino, al ataque el grandote. La manda al fondo para Iago, anticipa Lozano. Y le cae para la respuesta a Boca. Se viene, cruza la mitad del terreno Flores. Flores adelante para Velasco, Velasco se resbala. La pierde, volviendo con Luciano. Recupera Casivo, levanta para Velasco. Corre Velasco, Velasco de 11, llega al fondo. Va a levantar el centro, la deja correr para Flores. Flores lo encara a Arboleda, Flores de 11 apareció. Flores va a levantar el centro. Flores la manda más atrás para Blanco, se le va. No pudo controlar bien. La quiso dominar con la derecha, que no es su pierna más hábil, y se le fue.
4: Esta es la fase en la que Boca tiene la tarea incompleta. Recién tuvo una chance del pase de Ascacíbar a Flores de llegar con precisión y no lo logró consumar.
1: Le falta punch, le falta contundencia. De momento va Delgado para Boca. Delgado la toca para Merentiel. Se aproxima al área entre tres. La tira atrás para Ascacíbar. Ascacíbar para Paredes, de memoria para Lozano. 3 metros en campo rival. Va Lozano. Lozano se apoya criteriosamente en Dilolo. 26 minutos y medio. Va para Sagre Herrera. El pibe Herrera vuelve sobre sus pasos. La manda para su arquero, Alvarito Montero.
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1: Qué bien que la bajó en la devolución Herrera. Sagre Herrera para el arquero Montero.
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1: No juega bien con los pies Montero, pero casi le sale un pase para Flores. Cerró Sabino de media vuelta por un costado. Lo iba a criticar a Montero y casi le sale un pase bárbaro.
4: Te diría que de casualidad, la bartolea en todas.
1: Hay lateral en ataque y es para Boca desde la punta derecha frente al área de San Pablo. 0 a 0. 27, primer tiempo, partido de vuelta. Cuarto de final, Copa Sudamericana. Radio La Red, la radio del Mundial, la radio líder del fútbol, que la cuenten como quieran. El lateral lo va a tomar Lozano. Lozano que la tira para Merentiel, la peina Merentiel. Arremeta a Casíbar, corta con la cabeza Arboleda. La para con el pecho Marcos Antonio, revienta Sabino. La corre Arthur, de arriba Herrera. Impasable Herrera, se levanta la pelota, la peina Santana. Santana la tira al otro lado, la toma para Boca, Velasco, Velasco para Blanco. Blanco va a cruzar la mitad del terreno, amaga, vuelve sobre sus pasos, freno de golpe Blanco, se rearma el juego de Boca. Blanco para Paredes, la pisa, hace un rodeo, escapa la marca de Luciano, casi la pierde con Luciano, pero comete falta Luciano. Tiro libre para Boca.
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1: ¿Cómo lo ves, Balazón?
4: Bueno, Boca tratando de ajustarse en la salida, de compartir la pelota con San Pablo. Le falta en fase de ataque al Xeneize.
1: Se la lleva Daniel Cinio, pelea con Ascacíbar, pasa Daniel Cinio, la entrega para Ramón, acompañado por Daniel Cinio, va de 7, Ramón, falta, empujón de Blanco, el árbitro dice que no, ahora sí cobró.
4: Sí.
1: Y sí, cómo empuja Blanco, ¿Cómo? No aprende más.
4: Ahora, qué bien se manda Lucas Ramón, así como es muy buen marcador, también pasa bien al ataque, la pasa mal Blanco. Con Ramón y con Arthur por la derecha.
1: Y Boca tendrá que aguantar los trapos en esta jugada con pelota detenida. Tiro libre peligroso para Boca. Corresponde a San Pablo. 28 del primer tiempo. Ay, ay, ay. Desde la punta derecha vendrá el tiro libre. Ya toman el área de Boca por asalto. Arboleda, Sabino, el grandote, Santana. Ojo con Duarte, levanta Arthur, el centro cerradito, el cabezazo por arriba del arco, lo tuvo Santana, se salvó Boca.
4: Fue lo más peligroso del partido hasta aquí, cabezazo en el primer palo, en el vértice más cercano del área chica, a colocar una muy buena ejecución. Sufrió Boca, ¿eh? Arthur juega bárbaro, tiene un pie sensible. El chiquitito que juega a la derecha y el cabezazo de Santana.
1: Devuelve Montero, cruza el remate Álvaro Montero, corre Velasco, arriba impacta con golpe de cabeza a Duarte, la peina Ramón, aparece Blanco, Blanco que la tira adelante para Milton Delgado, frena Delgado, aguantó la embestida de Ramón, la toca atrás Delgado, falta de Ramón en contra de Delgado, esto es para Marisa, bien, lo va a buscar directamente y eso reclaman Paredes y Blanco y no les falta razón. No ha amonestado a nadie, ¿no? En San Pablo, Fabio.
2: No, todavía ningún jugador vio la amarilla.
1: Y en Boca tampoco, Martín.
0: Ninguno.
1: Se las habrá olvidado Tejera.
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1: La domina en la media luna de su área Álvaro Montero. Enganchó un loquito. Ante la presencia de Luciano enganchó y la tira para Herrera. ¿Por qué no hace la simple Montero, no? La toca adelante y viene Merentiel. La pierde Merentiel con Daniel Cinio. Rechazó mal Duarte y recupera Delgado. Y trepa Delgado y va a Boca con Delgado en terreno rival. La quiso filtrar. Corta Duarte. Le cae a Ramón de inmediato. Ramón la entrega adelante para Luciano. Sale lejos a buscarlo Herrera. Resuelve bien Luciano. Luciano tocará atrás y se vendrá para adelante. La tiró para Sabino. Sabino cambia de frente soltándola para Duarte.
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1: Los corre a todos, Flores. La saca Sabino, enganchó, qué bien. Lo dejó desairado a Flores, zurdazo de Sabino. Adelante para Santana, gana con la cabeza Herrera. Herrera para Velasco con el pecho, descargó para Delgado. Delgado para Velasco, Velasco entre dos. Para Merentiel, puerta de área. Merentiel la toca por abajo para Lozano, pasa como una exhalación. Meta al centro, uruguayo Lozano. Lozano mano a mano con Iago. Rebota en Iago, pero le cae la pelota. Intentó un taco, mirá Flores. Con una intentó el taco, pero le pegó en la otra y la pelota se le fue por última raya.
4: La de Kiko hizo con la pelota de la vecindad de Chavo. Ese taco que ensayó. Pero fue un lapso donde al menos Boca se atrevió a jugar en campo rival.
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1: 31 lo maneja Sabino, atrás para su arquero Rafael. Repasamos información con Mariano Genizo. Un tanque repleto de noticias.
5: Estudiantes para jugar mañana frente a Corinthians con un cambio. Tomás Palacios por Gastón Benedetti.
1: Y se viene Flores, aguanta Flores de espaldas a la marca de Iago. Lo deja de camino. Flores la tiró, no picó Merentiel. No picó Merentiel y tampoco Lozano. La pelota lo sobró y fue capturada por Rafael.
4: Merentiel no le tuvo fe a Flores. Y Flores en cara, ¿eh? Te guste o no, Flores en cara.
1: Se la lleva Marcos Antonio para el equipo brasileño. Combina con el jugador Iago. Iago la manda al fondo. Va el pelotazo, intentaba Luciano para Iago, corta Di Lolo, lateral y es para San Pablo.
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1: La toma Daniel Cinio, la deja para Sabino. Sabino que la abre sobre el costado izquierdo para Luciano. Luciano de zurda al centro, rebota en la espalda de Lozano. Uy, cómo se enojó Lozano con Flores.
4: Pero tiene razón porque lo abandonó Flores.
1: Cómo se enojó Lozano con Flores.
4: A ver, si los de afuera no ayudan, San Pablo te gana la cuerda. Te gana por afuera.
1: 32 minutos y medio. Lateral que tiene que ejecutar Iago. Iago la tira para Daniel Cinio. Devuelve para Iago. La pisa Iago. Marcado por Acasiva. Rompe juego Lozano. Pero le queda Iago. Llegó al fondo Iago. Barre Lozano. Corner no. Lateral, sí. Lateral para San Pablo. Dan corner, no. Lateral. Se vuelve loco Lozano diciendo no, lateral, claro, lateral. Lateral que va a tomar Iago. Iago lo hace de inmediato para Daniel Cinio. Casi la pierde con Flores. Ahora colabora Flores, generoso. Revienta Lozano, pegan Daniel Cinio, la deja correr Flores. Ahí saque de arco para Boca.
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1: Y después del reto vino la felicitación de Lozano para Flores cuando colaboró en defensa.
4: Porque te quiero, te aporreo, ¿no?
1: Claro, y bueno.
4: Porque le levantó la moral al pibe. Porque tanto Velasco como Flores le dan una mano a los laterales de Boca enorme hoy.
1: 34-0-0, lateral para Boca en la mitad de la cancha. Pone la pelota en movimiento el uruguayo Leandro Lozano. Adelante se prepara Merentiel. Iba para Merentiel, saca Arboleda de zurda. Largo envío, intentaba Santana. Gana con la cabeza de Lolo. Rosa en la nuca de Santana, que no lo puede creer porque le cobran lateral, pero a Boca.
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1: Se la roba Ramón, Coco Ramón iba a decir, a Blanco, mete con todo Jagger, falta
4: la de Jagger.
1: Sí, y falta es para
4: que,
1: Marisa,
4: Es que salió lejos Jagger porque perdió Blanco.
1: Sí. Falta para Marisa, que no se la saca el árbitro. Ahora Paredes se enoja, va a copar la parada, Duarte lo empuja a Paredes, Delgado lo empuja a Duarte. Se arma una bataola, mini bataola, era para Marisa esta,
4: Sí. Taloneó Jagger.
1: A Arthur lo atendió.
4: Salió lejos y taloneó. Tiene razón Dorival.
1: Pasa que no molesta a nadie este hombre.
4: No trajo las amonestaciones.
1: No te digo yo. Hay tiro libre en la mitad de la cancha para San Pablo.
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1: La toma Daniel Cinio, 3 metros en campo de Boca. La pisó, descargó para Luciano, Luciano para Daniel Cinio. Falta de Delgado, que no dice el árbitro. Viene para Marcos Antonio, devuelve para Daniel Cinio. Levanta sutilmente la pelota para Sabino. Al ataque Sabino, Sabino retrasa el juego entregándola para Daniel Cinio. Ahora San Pablo se hace dueño de la pelota. 0-0 con Boca, 35 minutos, primer tiempo. Traslada a Duarte, Duarte la pone para Arboleda, altura de la raza central, arriba los de abajo, la entrega para Daniel Cinio. Levantó para Arthur, Arthur la aguanta con el pecho, lo encara Delgado, se la toca por un costado Delgado, ahí lateral para San Pablo en ataque.
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4: En la pausa de hidratación Boca salió peor que en los primeros 23 minutos,
1: Luciano la deja para Marcos Antonio, se la lleva con corto golpe de cabeza Marcos Antonio. Se interna en campo de Boca, se desplaza sobre la izquierda, la entregó para Iago, la frena, rebota en Lozano. Lateral para San Pablo.
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1: Traslada Daniel Cinio, como les dije, todas las pelotas de San Pablo pasan por Daniel Cinio. La pisa una vez, la pisa otra vez, la tocó para Sabino, Sabino le dice, venía Iago, abrió para Iago, mete Lozano, la saca Flores, le cae a Ascacíbar, responde Boca con Ascacíbar, el pase corto para Merentiel, aguanta Merentiel, la embestida de Arboleda, Merentiel exageradamente atrás para Herrera, de primera sale jugando con Blanco, adelanta la pelota Blanco, Blanco entrega por abajo a la izquierda para Velasco, no fue bueno el envío de Blanco, no está muy activo tampoco Velasco, hay lateral para San Pablo.
4: No está preciso Boca en tres cuartos, la fase defensiva es correcta, la fase de tenencia de Boca es de mucho apuro.
1: La tiene Iago a dividir, casi le roba a Lozano. Cae para Santana, Santana para Iago. Y escapó por afuera y vuelve desesperado Lozano. Y la tira Iago, corta Herrera. Apareció en el sector de Dilolo. Hay lateral para San Pablo en la mitad.
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1: Traslada caminando la pelota Arboleda. Arboleda para Marcos Antonio. Entre dos la filtró para Arthur. Esta es buena. Trepa por la derecha. Arthur se acomoda para mandar el centro. Uy, uy, uy. Va a meter el centro. La toca al fondo para Ramón. Ramón y el centro. Segundo palo. El arquero que duda. Cabezó Santana con una mano. Montero. Con una mano Montero. Se salvó de milagro. De milagro se salvó Boca. El cabezazo se metía por arriba de Montero, que es gigante. Levantó la mano y evitó el gol del equipo paulista.
4: El peor momento de Boca. El peor momento de Boca en la noche. Tambalea Boca. Le ganan la espalda a Velasco. Si Boca no corrige allí, lo desbordan mucho a Blanco.
1: Y se viene San Pablo. Lo mejor que le puede pasar a Boca es que termine el primer tiempo. Están 0-0. 38 minutos. Insiste el equipo paulista. Se la lleva Daniel Cinio. Daniel Cinio levanta la mano derecha. Les pide a sus compañeros que se adelanten. La mandó atrás para Sabino. La cuida Sabino. Sabino acompañado por Daniel Cinio. Prefiere entregarla exageradamente atrás para su arquero Rafael.
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1: Sabino que la tiene, descargó para Marcos Antonio. Marcos Antonio desembarca en terreno de Boca. Muy atrás Boca ahora maneja, nadie le sale a Marcos Antonio. Maneja el número 8, apenas levantó la pelota para Lucas Ramón. La frena Ramón, devuelve para Marcos Antonio. Tres cuartos de campo argentino, la juega por abajo para Arthur. Maniobra el zurdo, da el paso al frente Lautaro Blanco. Recuperó para Boca Blanco. Blanco que la entrega al medio para Ascacíbar. La rebota Ascacíbar para Merentiel. Muy atrás Merentiel, frena Merentiel. La tira por abajo a la derecha para Lozano. La frena el uruguayo. Lozano Sosa no la pisa, sale jugando por el fondo con Di Lolo.
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1: Baja para hacerse la pelota a Paredes. Paredes la abre para Di Lolo. Di Lolo combina con Lozano. Se complica en la salida a Boca. Tírenla para adelante. Otra vez para Di Lolo, que la tira para adelante. A dividir. Marca con la cabeza Sabino. Devuelve Lozano. La pelota es dominada por el arquero Rafael. Es mejor San Pablo ahora.
4: Sí, errático Boca. Errático Boca. Ya no está ni bien parado ahora, ¿eh? Ya lo van quebrando. Le van quebrando la resistencia lentamente.
0: Y es mucha la ida, Leo.
1: Sí.
0: Un manotazo salvador de Montero, ¿eh?
1: Sí, sí, sí. Y es mucha la tenencia de San Pablo. Y si vos a los brasileños les dejás tener la pelota, te pueden complicar. Arranca Velasco para Boca sobre la izquierda. Hace equilibrio sobre la línea de costado. Mano a mano con Duarte. Por adentro es Casíbar. Velasco al centro. Entra Casíbar. Cerró Arboleda. La corre Flores afuera del área. Persiste en ataque Boca. La domina el pibe de Boca predio. Flores que la va a dejar para Lozano. Amaga soltarla para Lozano. Vuelve sobre sus pasos. La manda atrás para Di Lolo, que está en la raza central. Di Lolo para Paredes. La pisa y la levanta para Flores. La baja Flores, acompañado por Lozano. Va a meter el centro. Frena Flores. La pisa Flores. Va contra Daniel Cinio. Se apoya atrás en Di Lolo. La tira para Zaguer Herrera. Sale Boca. Era buena en ataque. Vuelve a empezar desde muy atrás con Blanco. El Blanco en terreno propio. Lo marca Ramón. La tocó para Casíbar. Traba y pierde con Ramón. Falta de Casíbar. Tiro libre para San Pablo. El árbitro permite que el juego siga porque la tiene Marcos Antonio. Y cruza rápidamente la mitad del terreno. El pase corto para Santana. Santana la frena y la abre para Iago. Y por adentro le marca el pase Santana. Por afuera maniobra Iago. Iago la tira para Marcos Antonio. Marcos Antonio apenas levantó la pelota sobre el costado derecho para Duarte. Domingos que se adelanta. Duarte la tira para Marcos Antonio. La dejó para Daniel Cinio. Corta Casíbar. Pero se la tiene Sabino para San Pablo, que domina el partido. 0-0, 40 minutos, primer tiempo. La pelota atrás para Duarte. Duarte al medio para Arboleda. Arboleda que la toca para Daniel Cinio. Daniel Cinio, tres dedos, abriéndola para Iago. Va Iago. Iago otra vez para Daniel Cinio. Daniel Cinio se aproxima al área. Daniel Cinio la tiró para Artur y le puede pegar. Y Artur para Ramón. Va Ramón, el buscapié. Encuentra manos. Las de Montero.
4: Todo de San Pablo. Es todo de San Pablo. El desequilibrio. La capacidad para jugar a las espaldas de Paredes. Boca está impreciso. Cuando logra recuperarla, Casíbar la pierde al instante. Si la pierde todo el tiempo, obviamente que está a expensas de la puntería de San Pablo para sufrir.
1: La saca con la cabeza afuera Sabino, lateral para Boca. Repasamos información desde el estudio mayor de la calle Gorriti al 5500, el estudio mayor de Radio La Red, con Mariano Genizo, un tanque repleto de noticias.
5: Hoy gol de Mateo Pellegrino para Fiorentina, que le ganó 3-0 a Pisa. Jugó de titular Mastantuono, fue amonestado y lleno al equipo de Daniele De Rossi. Le ganó 1-0 al Duz Tirol. Todo por la Copa Italia, segunda ronda.
1: Foul de Luciano en contra de Lozano. Tiro libre para Boca en la salida. Paredes se apresta a levantar. Se nos va el primer tiempo. 41-40. 0-0. Paredes la abrió. Paredes la entrega para el jugador Lozano. La cambió de frente para Velasco. Cierra con la cabeza, pero para adentro Ramón. Y otro cabezazo de Arboleda. Rumbo a la mitad del terreno. Ganó de arriba Delgado. Anticipa Thiago. Pedían falta. El balón le cae a Flores. Va Flores. Ahora cobró el árbitro. Tarde, pero seguro. La falta de Delgado en contra de Luciano. Tiro libre para el paulista.
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1: Se le escapó la pelota a Ramón, lateral para Boca en defensa, 0-0.
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1: Hay salida y es para Boca, 0-0, 42-40.
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1: La tiene sobre el costado derecho Lozano, pero en terreno Geneise. Lozano sale jugando por el fondo con Di Lolo, sale a presionarlo Santana, que recién lo tuvo de cabeza. Primero fue el que evitó el gol, la mano de Montero, y después el travesaño, y gana con la cabeza Arboleda, y la tiene para Ramón. La deja correr para Artur, la hizo bien Ramón, y Artur devuelve para Ramón, y corre Ramón, y retrocede Blanco, y llega primero el de Boca de media vuelta. La saca de zurda violentamente contra campo rival, la baja Merentiel, bajó Merentiel. Merentiel tocará atrás, tomará ubicación adelante, la tocó para Zaguer Herrera, se la saca de encima y corre Velasco. Para mí estaba adelantado, corre Velasco, va sobre la izquierda Velasco, llega Velasco, lo va a encarar a Duarte, por el medio la pide a Casíbar como 9, pegale Velasco, enganchó, se viene por por adentro Velasco, por afuera Blanco, Velasco le pegó, mordido, rebota en Arboleda, la toma para Boca Milton Delgado para Paredes, se adelanta Paredes, le pegó desde 40 metros por arriba del arco, hay salida para San Pablo.
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1: Marcos Antonio que se la lleva, quedó pagando a Casibar y tiene terreno para recorrer Marcos Antonio. Entre dos, la filtró para Luciano y este le puede pegar. Y Luciano para Arthur entra al área. Domina Montero. Pero pedían falta de Blanco, pedían penal de Blanco, para mí no.
4: Nada,
1: la pelota
4: nada.
1: Es dominada por el arquero Montero.
4: Qué bien lo fue arriando Jagger, Correcto partido de los centrales de Boca.
1: La saca Paredes, Paredes entregándola para Milton Delgado, va Delgado, altura de la raza central, Delgado que la saca para Lozano, sale a presionarlo Iago, Lozano entregándola atrás para Di Lolo, frena Di Lolo, Di Lolo para Paredes, de un lado lo tiene Herrera, del otro a Di Lolo, esto en campo de Boca, la apertura para Blanco, se aproxima a la mitad del terreno, 44 y medio del primer tiempo, 0-0, va para Azcacíbar y este atrás, para el arquero Alvarito Montero.
4: Impreciso partido de Azcacíbar, a Boca le están fallando los Azcacíbar, los Delgado... Los tipos que tienen que tener un poco más la pelota.
1: Largo pelotazo para Velasco. Saca Duarte con la cabeza. La peina Azcacíbar. Anticipa Duarte. Otra vez la toma Azcacíbar para Boca. El ruso Azcacíbar. El pase cortito de Azcacíbar. La toca para Velasco. Velasco al medio para Delgado. Delgado la suelta para Lozano. Al ataque Lozano. La apertura para Flores. Meta al centro, pibe. Vamos, nene. Mete el centro. Flores. Se cierra Flores. Flores la tira al área. Hay un rebote. La corre afuera del área. Lozano. Lozano en el confín del terreno. Lozano la va a dejar correr. Metió el taco para Flores. Toca por un costado. Daniel Cinio. Lateral para Boca en la ofensiva. 45 de 47.
4: Buena combinación en el final entre Flores y Lozano. Lozano pasando.
1: Lateral en ataque para Boca. Lo va a tomar desde la punta derecha Lozano. Se mueve Azcacíbar. Se prepara Merentiel. También Flores. El lateral para Merentiel. Devuelve para Lozano. Lozano la entrega para Flores. La rebota para Merentiel. Engancha Merentiel. La tira atrás para Paredes. Libre Blanco. Va Paredes. Paredes puerta diaria para Velasco. Velasco para Paredes. Correte Velasco. Lo empujó Paredes. Continúa con la pelota Paredes. Paredes abre por abajo para Blanco. Blanco la frena. Por afuera la puede tocar para Merentiel. La manda rasante adentro para Delgado. Delgado tres cuartos de campo rival. La filtró para Flores de primera para Azcacíbar. Cierra Sabino. Atrás para Rafael.
3: 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Leo.
1: 45 de 47, 46 de 47. Se cayó, no hay falta. Se cayó Marcos Antonio y sale Boca con Milton Delgado atrás para Di Lolo. Barre en la mitad del terreno. Daniel Cinio recupera Paredes. La pegada de Paredes la tira para Merentiel. Va a quedar mano a mano con el arquero. Sale Rafael del área y revienta con los ojos llenos de terror. La pegada de Paredes. Estaba atento Rafael. Blanco se hace un lío bárbaro. La pierde con Ramón. Revienta Herrera de zurda. 46 y medio de 47. Da el paso al frente y la tiene para el equipo Paul. Lista Duarte, Duarte al medio para Marcos Antonio, la última del primer tiempo será para los brasileños, para el tricolor paulista. Marcos Antonio cambia de frente entregándola para Iago, el jugador Iago la dejó sobre el costado izquierdo, ahora aparece otra vez Marcos Antonio para Daniel Cinio, tres cuartos de campo de Boca, se termina el primer tiempo, 46-50 de 47, 0-0, el balón pasa por Daniel Cinio para Marcos Antonio, que no la metan en el área, que no la metan en el área, el árbitro lo da por terminado el primer tiempo, el uruguayo Gustavo Tejeda. Era al término de la primera etapa, partido de vuelta de los cuartos de final de la Copa Sudamericana. 1-0 Boca arriba en el global, 0-0 en el Morumbí. Se acaba de bajar el telón del primer periodo.
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4: Arrancó como se debe jugar en Brasil. Concentrado, corto y ágil para recuperarla. Le faltó la otra fase del juego. Le faltó atacar. Ahí mostró apuro, nervio e imprecisión. Las mejores fueron del San Pablo. Dos, muy claras. La más clara, tapada por Montero y evitada luego por el travesaño. Boca terminó sufriendo. Le falta más serenidad para manejar la pelota.
1: El adelanto de lo que será el comentario del primer tiempo de Hugo Balazone del partido que empatan 0-0 en el Morumbí, San Pablo y Boca. Se van los protagonistas para el entretiempo. Con ellos respectivamente, Martín Arévalo con el equipo argentino, Fabio Vallejo con el conjunto paulista. Y eso va a desembocar en la información deportiva de Mariano Genizo, un tanque repleto de noticias.
0: Se fue a Robarrena aplaudiendo a los futbolistas. Ya está Boca en el vestuario, esperan Bray, Gorosito, Figal, Pellegrino, Braida, Belmonte, Alarcón, Palacios, Villa, Ángel Romero, Milton Jiménez y Ener Valencia.
2: Por el lado del local, San Pablo no estuvo para nada conforme su director técnico Dorival Jr., que estuvo bastante nervioso en estos primeros 45 minutos. No tuvo amonestados el tricolor, los suplentes Coronel, Wendel, Rafael Toloy, Newton, Shorney, Pedro Ferreira, Pablo Maya, Cauli, Andrés Silva, Ryan Francisco y Víctor Sá.
5: Pese a la victoria, quedó eliminado Platense de la Copa Libertadores de América. Le ganó 2-1 a Fluminense. Goles de Guido Magnero y Sepúlveda, Canovio para Flu, que pasó a la siguiente instancia por el 2-0. En la ida, Copa Sudamericana en primer turno, ganó Vasco da Gama 2-0 a Independiente Santa Fe en Río de Janeiro con los goles de Bruno Duarte y David. Espera por Sao Paulo Boca en la próxima instancia.
1: Nos ponemos al día con lo más importante que está ocurriendo en la jornada a través de la red informativa y Daniel Langanagar.
7: 22:19 minutos en Buenos Aires, temperatura 11 grados, humedad 55%, cielo parcialmente nublado. Títulos de la red informativa. Mensaje de la Cancillería Argentina al gobierno británico sobre el tema Malvinas es en respuesta a la guía británica para hacer negocios en las Malvinas que difundió Gran Bretaña. El comunicado de la Cancillería Argentina manifiesta el más enérgico rechazo a la reciente publicación y reafirma la acusación de ocupación ilegítima del Reino Unido. Sin respuestas sobre el oro del Banco Central, senadores peronistas ampliaron la denuncia contra Milei, Caputo y el presidente del Central. Los acusan de abuso de autoridad, malversación y falta de transparencia en la gestión de las reservas. Unión por la Patria pide investigar la maniobra con la que el gobierno sacó del país 1.000 lingotes de oro del Banco Central. La Libertad Avanza celebró el fallo que habilitó el régimen penal juvenil en Provincia de Buenos Aires y sostuvo que se debe avanzar con la implementación de la ley. Sucede después de que la Sala de Cámara de Apelación y Garantías de Loma de Zamora dejara sin efecto la suspensión por 60 días que había dispuesto la jueza Marta Elba Pascual. 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Pronóstico para mañana, mínima 7, máxima 15, parcialmente nublado. Ahora, en Buenos Aires, temperatura 11 grados, humedad 55%, cielo parcialmente nublado. A las 22:22, los títulos de la red informativa.
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1: Final de la Copa Sudamericana, empatan 0-0 San Pablo y Boca, y en Radio La Red es el momento del análisis, del comentario, de la opinión. En la radio líder del fútbol es el momento del tipo de la radio, el que te ayuda a entender el juego, que analiza la primera etapa del partido, que están empatando Xeneizes y Paulistas. Hugo Barazone.
4: Parte del plan ejecutado sin fisuras por parte de Boca. El plan defensivo y de proponerse que San Pablo la tenga en propio campo, de a ratos lo hizo con nitidez, con valentía, con agresividad. La defensa tiene en sus centrales simpleza y orden. Boca queda algo desbordado por el costado de Blanco, y se entiende porque lo mejor de San Pablo se inclina por el costado derecho, con Lucas Ramón pasando, con Arthur, ese chiquitito que juega sobre la derecha y genera mucho desequilibrio, pero sobre todo cuando este se cerraba y aprovechaba a San Pablo sobre la salida, la espalda de Velasco. ¿Por qué Velasco y Flores hoy no pintan en ataque? Porque están corriendo más hacia atrás que para adelante. Porque están los dos dándole una mano a los laterales para que San Pablo no lo doble a Boca por esa zona. Ahora, lo más claro San Pablo lo produjo cuando Velasco se olvidó de Arthur, cuando llegó el centro pasado y el cabezazo de Santana, de Gustavo Santana, de potencia, manotazo de Montero y travesaño para que después la rechace Jagger, creo que hasta da en la cabeza de Dilolo, en la más clara de San Pablo, que también había ganado antes de arriba con un tiro libre de Arthur desde la derecha y un cabezazo al primer palo del mismísimo Santana, que es el reemplazante hoy de Caleri. San Pablo juega con un ritmo crucero, sin grandes sobresaltos. Tampoco se desordenan demasiado, confían en que lentamente e inexorablemente Boca se va a abrir, va a dejar huecos, como este que dejó Velasco, por ejemplo, a su espalda, o como los que deja Casíbar, que presiona en soledad. Presionar en solitario para Boca hoy, como lo hizo Casíbar, está bueno que Casíbar sienta que puede ser un segundo 9 cuando Boca salga. Lo que no está bueno, porque desordena la presión, es que Ascasíbar vaya solo, como en las películas de John Wayne, cuando los indios salían de a uno, los mataban a todos. Boca tiene que presionar en malón. Boca tiene que presionar en bloque y no dejar espacios, no conceder espacios. Por supuesto que esa parte del plan tiene esta imperfección que cuento. La otra parte del plan, Boca la tiene prácticamente anulada. Y eso es peligroso en lo que viene del partido si no lo ajusta o si no lo desarrolla claramente. ¿Qué es? Desequilibrio por afuera, no hay. Tenencia y asociación, tampoco. A lanzar y a correr para Merentiel, una de Paredes sobre el final. Resulta poco. Y hasta Merentiel creo que hace el cambio de paso tarde. Si no, era una buena ocasión de contra para Boca. Boca necesita la jugada y la estocada para que ese plan defensivo, que hasta aquí es correcto, pueda resultar glorioso.
1: Te lo dijo el tipo de la radio, el que te ayudó a entender el juego, Hugo Balazón, ¿eh?

0: Esperamos por los muchachos para el segundo tiempo. Aguardamos por San Pablo y por Boca. Recordame, Martín Arévalo, los suplentes que tiene Boca están empatando 0-0.
1: Bray, Gorosito, Figal, Pellegrino, Braida, Belmonte, Alarcón, Palacio, Villa, Ángel Romero, Milton Jiménez y Valencia. Vos sabés que hoy hablaba con alguien de la delegación y me decía las ganas que tiene Romero. Romero le hizo varios goles jugando para Corinthians. Es un futbolista que, según los que lo conocen, lo tiene de hijo, en este caso a San Pablo, y viene de hacer dos goles. Recordemos que tiene tres con la camiseta de Boca. Había hecho uno hasta el fin de semana y en el partido frente a Central Córdoba terminó haciendo dos. Boca amplió un poco el banco porque Romero viene de jugar bien, porque Villa es Villa, porque Carlos Palacios también viene de sumar minutos y porque Belmonte también viene creciendo.
0: Y por el lado de San Pablo, ya que vemos tanto fútbol brasileño y los futboleros que nos escuchan en Radio La Red también, repasemos el banco que conocemos a todos, Fabio.
2: Sí, Leo, bueno, el arquero es Carlos Coronel, luego están Wendel, Rafael Toloy, Newton, Jorney, Pedro Ferreira, Pablo Maya, Cauli, Andrés Silva, Ryan Francisco y Víctor Sá.
0: Todavía no se vienen los jugadores para el segundo tiempo. Un estadio repleto el Morumbí. Recordamos que Platense ganó, pero no le alcanzó en la Copa Libertadores de América a Mariano Genizo.
3: Exactamente, fue victoria Calamar por 2-1. Mainero y Sepúlveda descontó Canovio y pasó Fluminense por el 2-0 en la ida a las semifinales de Copa Libertadores de América. Espera por Liga de Quito o Palmeiras. Mañana definen en Ecuador. Gana Palmeiras la serie 1-0. Y en referencia a lo que decía Martín sobre los goles de Ángel Romero a Sao Paulo, 8 en 19 partidos, realmente una marca notable del futbolista paraguayo.
0: Bueno, tampoco tienen un buen recuerdo los hinchas de San Pablo de Merentiel, que jugó en el clásico rival de San Pablo,
3: claro,
0: ¿no? En Palmeiras. En Palmeiras. En la Copa Sudamericana ya pasó Vasco da Gama a la semifinal, querido Mariano.
3: 2-0 le ganó Independiente Santa Fe, habían empatado sin goles en la ida Bruno Duarte y David. Los goles de Vasco da Gama, que está en semifinales esperando por Sao Paulo o por Boca.
0: ¿Cómo sigue la Libertadores y la Sudamericana mañana? ¿Con qué partidos?
3: Mañana vamos a tener dos partidos por Copa Libertadores a las 19, Liga en Quito frente a Palmeiras, 21:30 Corinthians con Estudiantes, y también tendremos el partido de Copa Sudamericana 1, en este caso mañana van a jugar Mineiro y Santos en Belo Horizonte a las 19. Está ganando la serie Santos por 2-0 y para el jueves nos queda 21:30 en el Centenario, el City Torque con Cienciano, serie que gana el equipo de Cusco 2-0.
0: Ya está Boca, Martín Arévalo, para el segundo tiempo. ¿Hay variantes en el equipo de Rodolfo?
1: No veo ningún futbolista de los que estén en el banco, ¿eh? Boca va con los mismos, lo veo a Ascacíbar, lo veo a Herrera. Herrera tiene menos de 10 partidos, muchachos. Juega con una prestancia, con una presencia realmente asombrosa.
0: Esperamos por San Pablo, el equipo de Dorival Junior, que está empatando con Boca 0-0 en la vuelta de los cuartos de final. En la Bombonera ganó Boca con gol de Miguel Merentiel. Se ve que Dorival Junior le está dando la lengua, ¿no? Y al champú, sí. Fabio.
2: Seguramente, sobre todo el champú, teniendo en cuenta lo activo que estuvo en el primer tiempo, muy disconforme. No tanto con el final de la primera etapa, pero sí con aquellos primeros minutos donde San Pablo no encontraba la ubicación en el campo.
0: Ahora, ¿cómo distorsiona el juego esto de la pausa de rehidratación? Lo hablábamos fuera de aire con Hugo Balazón y tantas veces lo hemos hablado también con el resto de los compañeros durante el Mundial. Porque muchas veces cambia la tónica del partido. Cuando antes esto ocurría, de un tiempo para el otro tal vez, hoy ocurre en medio de un tiempo. Boca jugó de una manera, como bien lo explicaba Hugo Balazón en el comentario, desde el comienzo hasta la pausa de rehidratación. Y después de ese momento cambió el partido, cambió la tónica del encuentro.
1: Aparte,
0: y comenzó a manejar la pelota San Pablo.
1: Aparte, Leo, una cosa es la pausa en un lugar en donde tengan los futbolistas que soportar una temperatura de 35, 40 grados a las 3 de la tarde. Y otra cosa es de noche.
0: Sí, sí, bueno. La publicidad, el negocio. Comienza el segundo tiempo. Estamos esperando por San Pablo todavía. Se vienen los paulistas lentamente para el terreno. Empatan 0-0 San Pablo y Boca. Comienza la etapa final en el Morumbí.
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0: recién digo lentamente los suplentes, todavía no aparecen los titulares. Fabio Vallejo, esto es poco habitual porque hace rato largo que Boca está en la cancha.
2: Sí, Boca desde hace 3 minutos que está en el campo, recién ahora están apareciendo los primeros suplentes de San Pablo. Vamos a ver si Dorival Junior mete algún cambio para este segundo tiempo.
0: Hace rato que está Boca con los mismos 11 que terminaron el primer tiempo, de charla Milton Delgado con Leandro Paredes. Boca no ha tenido ningún tiro de esquina, ¿no? Pensando en la pegada de Paredes en
5: no,
0: el primer tiempo.
5: Tuvo un tiro libre de costado, pero no córner.
0: Hablan los muchachos de Boca, matizando la espera. Continuamos esperando por San Pablo. Estamos en Radio La Red. Después de este partido, de esta transmisión, continuará Hugo Balazone con su fútbol 910.
5: Hasta la medianoche.
0: Con todo el equipo.
5: Pipi, Augusto César, Nacho, el tal y todos.
0: El Turco Ladú va a estar.
5: El Turco seguro.
0: Bueno. Continuamos esperando por San Pablo. Antes había multa por la demora en la salida. Ahora ya no, y bueno, cada cual entra cuando quiere, como se le ocurra. Y hace rato que Boca está moviéndose, ahora el árbitro Gustavo Tejera lo mismo. Mira, como diciendo estos muchachos, y ni siquiera lo van a buscar. Eso es lo curioso, Fabio.
2: Es raro, es muy raro, porque ya tendría que haber comenzado el segundo tiempo. Solamente 5 suplentes se sentaron de San Pablo en el banco. El resto, ni siquiera Dorival Junior en el campo de juego.
0: Se escuchan los hinchas de Boca ahora. Extiende los brazos, Tejera, ante
2: recién
0: la pregunta. Recién ahora parece. Extiende los brazos cuando le preguntó a alguien de Boca qué pasa con San Pablo, como diciendo, ¿qué sé yo? ¿Qué
5: está en horario eso? Boca, ¿no?
0: Es contra en horario. Es como cuando vas a la cita temprano y no te llegan y no te llegan y vos decís, qué papelón, llegué una hora antes. Bueno, ahí aparece San Pablo para el segundo tiempo. Lentamente, te pregunto si con variantes el equipo de Dorival Junior, mi querido Fabio Vallejo.
2: A ver, ya te lo confirmo. Mientras tanto, no era el pantalón para la ocasión para Dorival Junior, no, pantalón con los colores de Boca.
0: Qué curioso, ¿no?
2: Sí, la verdad, ¿eh?
0: Así aparecen los muchachos de San Pablo, encabezados por Sabino, el stopper por la izquierda. Vamos a ver si hay variantes en el equipo de Dorival Junior. Está Arthur. Lo veo a Sabino, el que cierra la hilera es el arquero Rafael, Boca sin cambios.
2: Va a ingresar Jorney con el número 48, ya te digo quién sale.
0: Jorney.
2: Sí, número 48, Jorney, el primer cambio en el equipo paulista.
0: Mirá, bueno, es grandote, che, Es grandote Jorney. Una variante entonces en San Pablo para el comienzo del segundo tiempo. Ahí está.
2: Salió el 94, Daniel Cinio.
0: Mira vos, ¿le habrá pasado algo? Porque todas las pelotas pasaban por Daniel Cinio, Balazone.
5: Un buen primer tiempo, ¿eh? Fue el organizador del equipo.
0: Va a comenzar el segundo tiempo. Tiene que mover San Pablo. 0-0, empata con Boca. Cuarto de final, partido de vuelta. 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Ya invadía el campo Berentiel. Bueno, no le importó al árbitro. Comenzó el segundo tiempo, la tiene el arquero Rafael, el zurdo Rafael, la adelanta, se viene hasta la raza central, lo que puede ser un síntoma del segundo tiempo, un equipo adelantado buscando el gol, golpe de cabeza, devuelve Herrera rumbo a la mitad del terreno, anticipa, bien ubicado, el recién ingresado Jorney, se levanta la pelota, la peina Iago, aparece en el fondo de Boca, Di Lolo.
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0: Marcos Antonio la tiene en terreno de Boca, la toca atrás para Duarte, que ha adelantado que está San Pablo en el comienzo del segundo tiempo, combina con Arthur, la baja el zurdo, Arthur lo encara a Blanco, ya le viene por adentro, retrasa el juego ligeramente tocándola para Arboleda en la mitad del terreno, ya tenemos 1 minuto del segundo tiempo, 0-0.
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0: Se viene Marcos Antonio, marca bien Paredes, le queda Marcos Antonio, la toca para Luciano, cae Luciano, no hay falta, le queda Iago, el buscapié y Lolo no pudo rechazar bien, la pelota se va a perder por un costado, corre Arthur. Corre Arthur y la deja escapar. Lateral en ataque. Le pifió Di Lolo. Sí. Lo hace Arthur. Arthur para Duarte. Se manda Duarte al ataque. Va Duarte. Atacan con todos los brasileños. Duarte adelanta. Cierra. Delgado. Falta de Duarte.
5: Bien Delgado. Libre
0: para Boca.
5: Bien Delgado. Lo cubrió con el cuerpo, aunque diminuto. Cuidó la pelota. Acá falló Paredes en la salida. Y Di Lolo pifiando. Casi la mete en contra. Peligroso comienzo para Boca.
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0: la salida de Boca. Silvan, se impacientan los brasileños porque la hace con deliberada lentitud Álvaro Montero.
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0: La peina Ramón, Ramón la tira adelante, intentaba anticipar y no podía Blanco. El balón termina escapando de la cancha, habrá lateral, es para Boca.
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0: La maneja Arboleda en la salida del conjunto paulista. Viene para Sabino, Sabino para Iago. Se muestra el recién ingresado Jorney. Anticipa del fondo. Dilolo adelanta y la termina perdiendo. Se viene para atrás Iago. Iago descarga al medio para Santana. Toca atrás, toma ubicación adelante. Sale por el fondo el conjunto de San Pablo con Arboleda. Arboleda para Domingos Duarte. Domingos Duarte abre a la derecha para Ramón. La adelanta Ramón. Zafó del trancazo de Velasco Ramón, Ramón la mandó a la media luna, engancha a Luciano, cierra con lo justo Lozano y la peina posteriormente Delgado para Velasco. Velasco escapó a la primera marca, escapó a Marcos Antonio. Falta, falta en contra de Velasco. Esto es para prisa, viejo.
5: Claro.
0: La primera del partido, la primera del partido para el recién ingresado Jorney.
5: Aguantó bien Velasco, dale tibu.
2: El pibe de 19 años, el primer amonestado del partido, Jorney.
5: Le hizo un tacle a Velasco que aguantó por primera vez la pelota.
0: Tiro libre para Boca en la mitad.
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0: Tiro libre para Boca en la mitad del terreno. Va Paredes, Paredes. Se apoya en Zagre Herrera. Abierto como un abanico Lozano. El pase para Lozano en terreno propio. La frena y la tira atrás para Dilolo.
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0: La corre Merentiel, la atrapa en la puerta de su área el arquero Rafael.
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0: Marcos Antonio la abrió para Arthur, la tiene de 8 el zurdo que cambia con, juega con perfil cambiado. Descarga para Jorney. Jorney zafa de la marca de Delgado, lo lleva a rienda corta Delgado, la tira entonces atrás para Arboleda. Arboleda para Marcos Antonio. Marcos Antonio para Jorney. Jorney se viene para atrás, alta de Delgado, tiro libre para San Pablo.
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0: Va Luciano, apunta Luciano, le pegó por arriba del arco. El remate de Luciano.
5: Corner me parece.
0: Desvió el remate porque había pegado la pelota en Paredes que fue al suelo. Tiro de esquina para San Pablo.
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0: Corner para San Pablo desde la punta izquierda. Se levanta el aliento de la torcida. Besa la pelota el zurdo Arthur antes de ejecutar este tiro de esquina desde la punta izquierda. Ya tenemos 4 minutos y medio del segundo tiempo. El centro abierto al área. Peina la pelota Flores. La saca adelante desesperadamente. La va tirando por un costado. Delgado, ahí lateral para San Pablo.
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0: No tiene la pelota Boca, esto es peligroso. La domina Jorney, tres cuartos de campo de Boca. Jorney la tira más atrás, se adelanta Marcos Antonio, la juega por abajo a la izquierda para Iago. Iago mano a mano con Lozano, retrasa el juego entregándola para Sabino, 3 metros en terreno de Boca. Sabino modifica el perfil de salida tocándola para Duarte. Duarte cruza la mitad del terreno, 5 minutos del segundo tiempo. El pelotazo para Santana, arriba Santana, lo cubre Lozano, se va con pelota y todo por un costado. Lozano, lateral en la ofensiva, es para San Pablo frente al área de Boca, ya lo hicieron para Marcos Antonio. La tienen siempre los brasileños y esto no me gusta nada, la tiene Iago, Iago y el centro al área. Santana cabeceó desde la casa. Luciano fue el que cabeceó y domina bien el arquero sin problemas Montero.
5: No está bien parado Boca en el comienzo del segundo tiempo, es peligroso este trámite.
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0: Tiro libre para Boca en la salida. Hubo jugada peligrosa, sí, de Iago.
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0: La jugaba mal Velasco atrás, pero estaba en la casa Blanco. Tiene que estar más adelantado Boca. La domina Duarte. Duarte la tiró atrás para Arboleda. No es que no mencione jugadores de Boca porque no los conozca, ¿eh? Es porque no la tocan en el primer tramo del segundo tiempo. 6 minutos, 0-0. Arboleda la maneja en el fondo. Sale a presionarlo a Casíbar. A Casíbar casi se la roba. Deriva la pelota para Duarte. El derechazo. Barre Velasco. Lateral para el equipo paulista.
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0: ¿Necesitará algún cambio Boca, Hugo?
5: Y por lo menos plantarse un poco más adelante a discutir el partido de otro modo, ¿eh? Por ahora es un monólogo de San Pablo.
0: Duarte en el fondo levanta, al piso va, pero no puede rechazar Velasco. Recupera en la mitad del terreno Paredes. Paredes la tira atrás para Delgado. Delgado yendo al piso, no pudo evitar el lateral. Estuvo impreciso Paredes
5: no,
0: ahí.
5: No está bien Paredes, ¿eh? No es un buen partido de Paredes.
0: Uy, lateral que apuraron para Luciano, pero había dos pelotas en el terreno. Se vuelve loco Luciano. Se vuelve loco Luciano. Otra vez el lateral para San Pablo.
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0: El lateral salió a hacer Ramón. Ramón para Arboleda. Lo corre Merentiel. Arboleda. Arboleda la deja para Sabino. Sabino presionado por Flores. La apertura de Sabino para Iago. Se la lleva para atrás el zurdo en terreno propio. Tres dedos. La mandó para Santana, la aguantó y la descarga para Sabino. Sabino abrió para Iago, se le fue. Lateral para Boca en terreno propio.
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0: La salida es de Boca. Ya tenemos del segundo tiempo casi 8 minutos. El lateral desde la mitad del terreno todavía no se hace. El árbitro ahora lo da para San Pablo, hubo demora excesiva. Se toma la cabeza Lozano. El lateral es para el conjunto paulista, cambio de manos.
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0: La tira Ramón, rebota en Blanco, le queda a Lucas Ramón. Ramón para Marcos Antonio, se mueve Jordney. Marcos Antonio levantó para Arthur. El zurdo aparece de 7, corta Velasco. Generoso, flojo en el juego. Viene la solidaridad, hay lateral para San Pablo en ataque. Ya lo hace Arthur. Arthur para Duarte, de 8 Duarte. La tira el profesor por un costado. ¿Qué le pasó? ¿Qué le pasó a Duarte?
2: Le pegó la pelota
0: donde
2: la
0: más
2: parte
0: duele
2: de abajo y por eso la tiró afuera a propósito.
0: Ah, bueno. Bueno, se detiene el partido, está en cuclillas. ¿Cómo le duele a Duarte?
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0: Se enoja los brasileños porque Boca no devuelve la pelota. El tema es que la quiso parar con el pecho y la paró con una parte inferior al pecho y le dolió. El tipo se quedó sin aire.
2: Muy... mucho dolor, ¿eh?
1: Qué bueno que la paró.
0: A la flauta. Se viene Arboleda. Arboleda que la pisa y la toca por abajo para Duarte. La domina Duarte. Va Duarte contra Velasco. Largo envío de Duarte. La corre Santana. Aparece libre Santana. Santana presionado por Dilolo. La toca atrás Santana para Jornay. Corta bien Velasco. Velasco para Dilolo. Dilolo para Paredes. Anticipa Duarte. Le cae la pelota en ataque a Jornay. Levantó para Arthur. Arthur se la lleva. Barre Herrera. Le queda Arthur. El zurdo le pega, le pega, le pega, le pega, le pegó. Hay un rebote en el área. No puede cerrar Herrera, pero cierra Lozano. Cierra Lozano. Cuando se prepara. Para Iago y la pelota vuela al córner. De esta manera está al caer el primero de San Pablo.
5: Otra pérdida de Paredes, que no está bien en zona defensiva. Se le viene con todo el San Pablo a Boca.
0: 10 minutos del segundo tiempo. No podrá aguantar mucho tiempo Boca así. Córner desde la punta derecha para el equipo paulista. Tiene que levantar a Arthur de zurda. Por lo tanto la pelota se va a cerrar. Y viene el centro cerradito. El golpe de cabeza de Santana. Por arriba del arco, casi que de espaldas al arco cabeceó Gustavo Santana. Hay salida para Boca.
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0: Jornay casi se la regala a Velasco, pero llegó con lo justo, tocándola hacia atrás. El jugador Ramón, cae Ramón, falta de Blanco, tiro libre para San Pablo en terreno propio. Se retuerce Ramón.
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5: Es muy peligroso el partido que decide jugar Boca corriendo tan de atrás en el dominio de San Pablo.
0: Y la maneja bien San Pablo. Marcos Antonio para Sabino. Sabino en terreno propio. Levantó para Santana. Santana de 10. Santana para Marcos Antonio. Este para Jornay. Gana Paredes con falta. Infracción en contra de Jornay. Tiro libre y es para San Pablo. ¿Tenemos amonestados en Boca, Martín?
1: No, acá se salvó Paredes.
0: Bueno, y tenemos amonestados en San Pablo, Fabio.
2: Sí, el 48 Jornay que había ingresado en el segundo tiempo.
0: El único, ¿no? El partido.
2: Sí, señor.
0: Él la domina, Duarte, viene Duarte. Duarte que la abre para Lucas Ramón, engancha a Lucas Ramón. Lo deja virtualmente eliminado a Velasco, se cierra Lucas Ramón. La manda atrás para Duarte, altura de la...

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1: Iago para tomar el lateral. Se muestra Journey como puntero por la izquierda. Toma carrera Iago para meter la pelota con sus manos al área. Lo hizo el lateral para Journey. Journey para Iago. Iago vuelve sobre sus pasos. Recupera la visión periférica. La tira atrás para Sabino. Sabino para Iago. Iago aguantó la embestida de Azcacíbar. La juega para Journey. Journey que está amonestado. Engancha, gambetea. La tira más atrás para Marcos Antonio. Por adentro Marcos Antonio. 10 metros en campo de Boca. La juega por abajo para Arthur. Va de 7 Arthur. Va a llegar al fondo, gambetea, le queda para la zurda, la manda otra vez atrás para Marcos Antonio, que está más activo que en el primer tiempo. Marcos Antonio la pisa, lo deja en el camino a Delgado, va Marcos Antonio, enganchó, la tira al área, la saca Blanco para Delgado, levanta Delgado para Velasco, mete Duarte con todo, la corre por el costado derecho y mete el taco, bien Journey, intenta por afuera, San Pablo corta, Herrera, la pelota rebota y se va por última raza, terminó pegando Marcos Antonio, saque de arco para Boca.
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1: Una ceremonia cada vez que tiene que salir Montero del fondo. Se toma todo el tiempo del mundo el colombiano.
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1: Casi 14 minutos del segundo tiempo. La tiene Merentiel. La toca Merentiel para Delgado. Muy atrás. Delgado. La picó Delgado para Velasco. Velasco mano a mano con Arboleda. Engancha y pégale. Escapa por afuera. Levanta al centro. Pega en Arboleda. Gana con la cabeza Arboleda. El rebote le queda en las proximidades del área a Delgado. Exageradamente atrás. La pone para Sagre. Herrera. Herrera para Dilolo. Era buena para Boca, pero vuelven a empezar desde atrás. Dilolo abrió para Lozano. La frena Lozano. Amaga tocarla para Paredes. Prefiere primero con Dilolo. Dilolo y el pase rasante para Azcacíbar. Tres cuartos de campo rival. Azcacíbar para Flores. La tira Flores. Flores por adentro, corre por esa pelota y se viene para pegarle Lozano. ¡Tiró! ¡De Boca! ¡Gol! ¡De Boca! ¡Gol!

0: Lozano, el protagonista menos pensado, el 4 que picó de 9 y quedó mano a mano con Rafael y le pegó de zurda a media altura y contra el palo derecho, ingresando al área. Boca arriba en el Morumbí, 15 minutos del segundo tiempo, Boca 1, San Pablo 0. Lozano, la garra charrúa para Boca, que se pone en ventaja. Boca gana, Boca 1, San Pablo 0. Boca defiende la alegría, como decía Benedetti, la defiende como una trinchera de la miseria y los miserables, de los graves diagnósticos, de los ingenuos y de los canallas. Gana Boca en el Morumbí.
1: Un gol inolvidable de Lozano de zurda. Quedó lanzado al ataque y este de donde apareció. Se miraron azorados en la defensa de San Pablo. De un recorte y un toque corto desde la derecha de Flores para que Lozano, lanzado de 9, remate de zurda, rompa la resistencia de Rafael. Boca necesitaba esto, un ataque para dañar y conseguir esta diferencia.
0: Repercusiones, Martín Arévalo, después del primero de Boca y el cambio.
2: Y el Vasco lo festejó como aquel gol contra Palmeiras, con los dos brazos, con un grito ensordecedor y un banco de Boca que empieza a festejar a lo grande, a la cancha Villa, con el 22, afuera Velasco.
0: La hora, referí, se viene por el medio Jorney, recién tenemos 17 del primer tiempo, gana Boca 1-0, 2-0 en el global, la maneja Jorney, la filtra para Arthur, Arthur retrasa el juego, se manda el ataque Duarte, escuchalo, escuchate, si sos de Boca, parece la Bombonera, pero no, es el Morumbí, escuchá. Tiro libre, falta en contra de Jorney. Ahora Boca 1-0, gol de Lozano, inolvidable gol de Lozano.
1: San Pablo entró en zona de desesperación. ¿Primer gol de Lozano en Boca?
3: Sí.
2: Primer gol, claro, de Lozano en Boca.
1: ¡Qué manera de hacer este gol!
0: No, pero aparte el reino del revés, el 4 parece sí, el 9 sí, y sí. Defiende de sur.
1: Yo creo que el factor sorpresa hizo que ellos perdieran la marca. ¿Vos viste lo solo que apareció jugando de 9, entrando como 9?
0: Ya tenemos 17.

0: y medio, el tiro libre al área, levanta Artur, qué peligro, arriba Montero, y se agachó de golpe Sabino. Para mí había falta en ataque, viejo. Claro, falta de Sabino. Ahí va Di Lolo a copar la parada, se queda a vivir en el suelo, Montero gana Boca 1-0, 17 y medio.
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0: Paso por el sector de Boca, Martín Arévalo.
2: Bueno, todavía hay aplausos, hay sonrisas en el banco, porque como decía Hugo, entró a lo Merentiel y no se obnubiló, mirá que no debe llegar a posición de gol permanentemente, Llegó de 9.
0: Te digo otra cosa, te voy a confesar una intimidad, querido. Cuando lo veo como un rayo, como una flecha, por el medio y con los botines rosas, en un momento dije, te Merentiel, pero no, era Lozano.
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0: Repone Montero, largo envío de Montero para Flores, va Flores, va Flores, no llega Flores, lateral defensivo para San Pablo. Flores dice, no, pegó en Iago,
2: Leo.
0: Pero no, es lateral para San Pablo, mi viejo.
2: Mirá lo que son las paradojas y los números. Hoy es el partido número 10 de Lozano en Boca y termina haciendo este gol impresionante.
0: No, increíble. Hay laterales para Boca en la mitad del terreno. Se desespera Santana para darle la pelota a Lozano para que lo haga rápido. Ya tenemos 19 y medio. Hay lateral para Boca. El árbitro le cuenta a Lozano, se lo rápido porque se lo van a dar a San Pablo. Lo hace Lozano, la busca Merentiel, gana con la cabeza Duarte, devuelve a Casíbar, otro frentazo de Duarte, la toma para Boca en la mitad del terreno Lautaro Di Lolo, Lautarito atrás para Álvaro Montero, el arquero sereno en su acción, la frena, levanta de zurda el tiro potente y alto del golero colombiano, la va a buscar Merentiel, impacta con la cabeza Domingos Duarte, va para Artur, la peinó, corta Herrera, Jagger Herrera, la filtra Herrera, Herrera que la entrega adelante para Villa, la primera que toca Villa, lo están encerrando a Villa, mete Blanco, pasó por entre las piernas de Jordan, Barry termina tocando la pelota Delgado, no puede prosperar a Casíbar, revienta Duarte, lateral para Boca.
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0: Leo, hubo cambio, Fabio Vallejo en San Pablo.
3: Sí, ingresó el 49, Ryan Francisco, ya te digo quién es el que dejó la cancha.
0: Ryan.
4: Tres cambios hizo San Pablo, ¿eh?
3: El otro Ferreira con el número 11.
4: Sí, y el otro Sa.
3: Exactamente.
0: Sa, como Pancho.
3: Como Pancho Sa con el 27.
0: Con el 27, ahora vemos quiénes se fueron. Engancha Villa, escapó Villa, el centro de zurda. Responde Arboleda con golpe de cabeza. Y falla después Paredes, pero no Herrera. El cabezazo de Herrera se viene sobre el fondo. Jorney le comete falta a Merentiel. Tiro libre en salida para San Pablo.
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0: La va sacando Marcos Antonio para Duarte. Ahora Duarte va por la izquierda, fíjate, Hugo, con los cambios. Sí, decime.
2: Fíjate un detalle, los que cantan son los 2000 hinchas de Boca,
0: Sí, sí, claro, se hacen escuchar. Ryan Francisco es el 49, sí. La domina Marcos Antonio, la pisa Marcos Antonio, la entrega por alto a la izquierda, se viene San Pablo a toda velocidad, la pisa, quería escapar Ferreira, el de los botines azules, el recién ingresado, que jugó un ratito en la Bombonera, descargó para Iago la pisa de zurda, filtra al centro, falló Paredes, rebota en Herrera, Artur le pegó, pegan los tacos de Herrera, otra vez se equivocó Paredes, el remate de Sordey, el toque al medio, gol de San Pablo, Ryan Francisco entró por el medio y la tocó, empata San Pablo, besa la pelota Ryan, tras el rebote en Herrera, tenemos 22 minutos, empata San Pablo, para mí estaban todos habilitados, me parece, habrá que revisarla, termina tocándola Ryan Francisco, empatan 1-1, Boca y San Pablo, levantó la banderita el asistente.
4: Para mí puede haber un hombro adelantado de un hombre de San Pablo.
0: Levanta la bandera, ¿quién está en el VAR? Levantó la bandera el asistente.
3: Leodán González.
4: Para mí hay un hombro adelantado del jugador de San Pablo que la mete adentro.
0: Habrá que revisarla, se armó un lío bárbaro, los empujones. Los jugadores de Boca y San Pablo se la lleva rápido para la mitad de la cancha Ryan Francisco, como diciendo, fue gol.
4: Se la mandó toda Paredes, Hace rato, no está bien Paredes para mí, Martín. está teniendo un partido muy errático.
0: Y está caído Montero en Boca. Habrá que repasar la jugada
2: para
0: todavía.
2: Mí parten de atrás, monitor.
4: ¿Para vos está habilitado?
2: Sí, para mí está habilitado. Parten de atrás los dos jugadores.
0: Para mí
4: ahora,
0: también.
4: El árbitro no convalidó el gol, ¿eh?
2: No, no, ni el árbitro ni en línea.
4: El árbitro cobró offside.
2: Sí, sí, claro.
4: En línea cobró offside.
0: Los jugadores de San Pablo siguieron festejando. El asistente levantó la bandera. Habrá que repasarla en el VAR. A mí, a primera vista, me parece que están habilitados los dos. Me da esa impresión. Me da esa impresión, evidentemente.
2: Ahora lo está chequeando, Leo.
0: Sí, sí. Estamos muy atentos. De momento gana Boca 1-0, pero están revisando la ubicación, no de Ryan Francisco, sino de quien se la cambia, se la pone para que él defina. Se está recuperando Montero.
4: Ahora sí es gol de San Pablo, es toda de Paredes esta, ¿eh? Es increíble lo que hizo Paredes.
0: Atención, porque vamos a escuchar o no el estallido de los hinchas de San Pablo. De acuerdo a lo que se determine en el VAR, está el árbitro Gustavo Tejera, rodeado de jugadores de Boca y de San Pablo. Y él les dice a los muchachos, yo no tengo nada que ver, esta no la defino yo, no me miren a mí, no me digan nada, no me apunten a mí. ¡Qué momento de tensión!
4: Está habilitado.
0: Sí, sí, está habilitado, no sé por qué revisan tanto tiempo.
4: Desde este perfil está habilitado.
0: Para mí está habilitado tanto el que viene por la izquierda como el que define que es Ryan Francisco.
4: ¿Ves que están midiendo el hombro? Pero para mí está habilitado.
0: No, para mí está habilitado. Para mí está habilitado, para mí habrá gol de San Pablo para empatar el partido. Están revisando en el VAR y se toman el tiempo, eso debe ser preocupante para San Pablo.
4: Sí, porque la línea roja...
0: El torso, decís vos.
4: El hombro.
0: Luciano, están revisando la situación.
4: Están midiendo el hombro.
0: De Luciano, el árbitro.
4: Offside.
0: Posición adelantada, marcó.
4: El hombro adelante.
0: Posición adelantada.
4: Así, ¿eh?
0: El hombro de Luciano. Por un heladito.
4: El hombro de Luciano.
0: Sigue ganando Boca 1-0.
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3: Leo.
0: Sí, mi viejo, pausa de rehidratación, dale.
3: Exactamente, para que tomes nota. Se fueron Lucas Ramón, Sabino y Santana. A la cancha el 49 Ryan, el 11 Ferreira y el 27 Víctor Sá.
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0: 25 minutos y medio, partido detenido por la pausa de hidratación, gana Boca 1-0 con un golazo de Leandro Lozano en el Morumbí.
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4: Paredes sigue en cancha solamente por llamarse Paredes, ¿eh? Y por ser campeón del mundo y por ser una inspiración para sus compañeros. Si era gol de San Pablo, era un error grotesco de Paredes.
0: Va a reponer del fondo Álvaro Montero, se reanuda el partido, ya tenemos 26, está ganando Boca en el Morumbí.
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0: Va a reponer Montero, está triunfando Boca en el Morumbí con gol de Lozano. Recién marcaba Ryan Francisco, pero lo anularon por posición adelantada de Luciano.
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0: Punto para Balazone, que siempre dijo que había posición adelantada, incluso contra lo que yo creía.
4: Yo digo que el hombro de Luciano estaba adelantado desde el otro sector. En la traza de líneas es una jugada... Por supuesto que al ojo humano pareciera de misma línea, pero hay una pequeña luz de adelantamiento del hombro del 10 de San Pablo.
2: Acá hay que darle la derecha porque el árbitro en línea lo vieron bien. La verdad es ínfima, ¿no? La posición.
4: El gol nunca lo cobraron.
0: No, no. lo festejaban como si sí, pero no, los jugadores de San Pablo. Sa, la tiró al medio para Marcos Antonio, levanta Marcos Antonio para Ferreira, gana, con golpe de cabeza la saca rumbo a la mitad del terreno, Lozano ahora se abroquela en el fondo Boca, maniobra Jornay, la juega por abajo a la derecha para Arboleda, cruza la mitad del terreno Arboleda la tira para Sa, Sa va de 7, la mandó al fondo para Artur la puede jugar para Sa, la tiene Artur en el confín del terreno, va contra Delgado, levanta sutilmente la pelota entregándola para Jornay en las proximidades del área de Boca. Lo vivís en Radio La Red, 28 minutos del segundo tiempo, la toma Duarte, adelanta la tropa, San Pablo gana Boca 1-0, el balón sobre el costado izquierdo, la pisa Ferreira, la pierde con Flores, generoso Flores, aprendió de lo que le dijo Lozano en el primer tiempo.
4: Viene el pibito, porque además el de cachetada tres dedos para el gol de Lozano.
0: Y se viene por la izquierda, la filtró Luciano, vendrá al centro de Ferreira, engancha Ferreira atrás para Marcos Antonio, coloca el centro al área, Di Lolo rechaza con golpe de cabeza, le queda a Ferreira, va Ferreira, engancha Ferreira quiere escapar por afuera, rebota la pelota en Paredes.
4: Bien Paredes acá.
0: San Pablo en ataque.
4: Bien Paredes, dando una mano y colaborando en esta, pese a tantos errores en el segundo tiempo.
0: Apura lateral Ferreira para Marcos Antonio. Marcos Antonio y la apertura para Ferreira. Maca el cuerpo levemente, devuelve para Marcos Antonio. Le está rodeando el área San Pablo a Boca, que gana 1-0 en 28 minutos y medio del segundo tiempo. Tanto de Lozano, se desprende Artur la mandó al fondo para Saba, revisa, se levanta la pelota, se pierde afuera. Corner para San Pablo.
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2: Se va a venir Belmonte.
0: Artur para pegarle en este córner desde la punta derecha, se va a cerrar el centro, el zurdo levanta a Artur, el centro cerradito, el arquero que no sale, saca a Di Lolo con golpe de cabeza, le vuelve a quedar a Artur, va a meter otro centro, Artur contra Flores, se escapó Artur, pisa el área, la picó en el techo del arco, rebotó el balón, se vuelve a salvar Boca, que continúa ganando 1-0 y aguanta los trapos.
4: Qué jugador es este chiquitito, qué calidad que tiene. Le quiso picar la pelota y empalársela a la espalda a un arquero de 2 metros.
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0: Repone Álvaro Montero, lo vivís en Radio La Red. Noche de Copa, noche de Boca, que le gana 1-0 a San Pablo. La quiere bajar mano de Artur. El árbitro permite que el juego siga porque la tiene Villa. Va como una flecha, escapó Villa. Llega al fondo Villa, amaga un centro, no encontró el hueco para meter la pelota en el área. Vuelve sobre su paso Villa. Villa la tira para Blanco, Blanco al medio para Delgado. Delgado que la filtra, la toca al fondo para Blanco, Blanco mete el buscapié, encuentra el botín de Arboleda que rechaza y se viene de contra a toda velocidad. Jornay gana Herrera, quita Herrera.
4: Qué partido de Jagger.
0: Qué partido del pibe de Boca previo.
4: Qué partido de Jagger, por Dios. 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
0: La domina Paredes, Paredes atrás para Di Lolo. Se viene Boca con los pibes de Boca, Predi con los demás experiencia. Y gana 1-0 en el Morumbí.
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0: Se equivocó Delgado y la va sacando Marcos Antonio. La tira adelante, maniobra en la mitad del terreno. El zurdo recién ingresado la va tirando atrás. Ryan Francisco se suelta por la derecha. Marcos Antonio. Marcos Antonio se arrima al área. Marcos Antonio la filtra, rechaza, bien de zurda Herrera, arriba, con golpe de cabeza la bajó Flores, que cobró el árbitro.
4: Le pegó en el árbitro, rebotó en él.
0: Habrá pique y habrá cambios en Boca, Martín.
2: Se vienen dos modificaciones, uno es Toto Belmonte con la camiseta número 8 y el otro es lo que les conté. A la cancha Ángel Romero, se va Flores con la 19 y se va Milton Delgado, que hoy volvía después de un desgarro. Si tengo que elegir una figura de la serie, muchachos, para mí es el arquero. En el 0-0, tanto en la ida como en la vuelta, sacó 2 pelotas sensacionales.
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0: Va Herrera, toda la prestancia de Herrera. Levanta Herrera, corta, con golpe de cabeza, ¡sa! La tira atrás para el arquero Rafael.
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0: La domina Duarte, Domingos Duarte, basta la mitad del terreno, gana Boca 1-0. Duarte y el pase rasante al medio para Arboleda, todavía en terreno paulista, vuelve sobre su paso, presiona Merentiel, la tira atrás para para Rafael, sigue corriendo Merentiel. Rafael vuelve a tocarla para Arboleda. Arboleda modifica el perfil de salida tocándola para Domingos Duarte. Lo vivís en Radio La Red. 32 minutos del segundo tiempo. Boca en el global 2-0. Hoy gana 1-0. Gol de Merentiel en la Bombonera. Gol de Lozano en el Morumbí. Iba Marcos Antonio. La filtró Marcos Antonio para Artur. La tira larga. Sin problemas para Álvaro Montero, el número 1. Se queda con la número 5.
4: Insisto con esto. Me cuesta criticarlo porque es un jugador extraordinario. Paredes no está en condiciones físicas de jugar este partido, ¿eh? Está parado y lo pasan a su espalda.
0: Devuelve Montero, largo envío de Montero, la va a buscar adelante Romero, gana con golpe de cabeza Duarte, tanto lo exigió Romero que Duarte la tocó afuera, lateral para Boca en ataque.
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0: Saque de banda que va a tomar Leandro Lozano, el uruguayo que hizo un gol memorable de zurda. El lateral para Romero, la tira Angelito Romero. Romero enganchó, se la vuelven a tocar por un costado. Hay lateral y es para Boca en ataque, pegó en Iago.
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0: Romero la toca por un costado y va por el otro. Cierra, revienta Duarte. La tira adelante, se prepara para sacar con la cabeza a Di Lolo. Rechaza a Di Lolo, va Merentiel, acusa un golpe de Duarte. La toma Villa, Villa de frente al arco. Engancha a Villa, le pica a Blanco, la toca para Blanco. No puede primero, después sí, amaga para mandar el centro. Rebota la pelota en Sa, la corre Villa, deja correr la pelota. Pega en Villa de última y hay lateral para San Pablo.
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0: Marcos Antonio la abre para Sa, la adelanta con una pisada, muy atrás Sa, Sa, la perdió con Merentiel, queda la pelota para Belmonte, Belmonte para Casiva, le pegó Merentiel por arriba, era buenísima. Desde la media luna le pegó por arriba a Merentiel, la macana que se mandó Sa, era Pancho que está jugando para Boca.
4: Buena presión de Boca en ataque, sentenciaba la serie Merentiel. Se apuró con ese remate alto.
0: 34 minutos, se viene San Pablo, traído por Arboleda. Arboleda para Marcos Antonio. Por afuera lo tiene Asá, por adentro a Ryan Francisco. La domina Marcos Antonio. Frena de golpe, la toca para Sorney. Desembarca en terreno de Boca, coloca por alto a la izquierda. La va a buscar Ferreira. Ferreira retrocede, presionado por Lozano. Ferreira la toca para Duarte. Inmediaciones de la mitad del terreno. La mandó para Marcos Antonio. La pisa Marcos Antonio, lo encara a Ascacíbar. La entrega para Ferreira. Arranca Ferreira. Ferreira no encuentra el hueco para meter la pelota en el área. La vuelve a tocar atrás para Marcos Antonio. La juega para Domingos Duarte, trepa Duarte, de primera para Ferreira. Ferreira la filtra para el futbolista Luciano, descargó atrás para Artur. Marca, atento Blanco, y viene para Villa y toca para Blanco y sale Boca y devuelve para Villa y corre y no llega. Lateral para San Pablo.
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0: Se suelta Ferreira, va Ferreira de 11, va a meter el centro, lo encara a Romero, la tira más atrás para Marcos Antonio, apunta, apunta, apunta, levanta el centro, Montero, Montero, Montero, Montero, y se deja caer con la pelota abrazada entre sus brazos como si fuera ese el último gesto de amor de su vida.
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0: Y va Artur, y se viene San Pablo. Artur enganchó en las proximidades del área de Boca. La toca atrás para Sa. Sa desprende para Marcos Antonio. Marcos Antonio, mano a mano con Ascacíbar. 15 metros en terreno de Boca. Se planta, la pisa, la tiene Marcos Antonio. Descarga para Ferreira. Ferreira termina perdiendo con Lozano. El rebote le queda a Duarte. Muy adelantado, San Pablo tiene que aprovechar y lastimar de contra Boca. Va para Arboleda. Arboleda la manda al fondo para Sa. Sa contra Blanco. La tira para Artur, cierra de media vuelta yendo al suelo el Toto Belmonte, lateral para San Pablo.
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4: Está nervioso San Pablo, ¿eh?
0: Eso te iba a decir, acusó el impacto después del gol de Boca.
4: Y del gol anulado, con el gol anulado era otra cosa. Creo que está nervioso. Otra vez se equivoca en la salida recién Paredes combinando con Merentiel. Merentiel perdió una pelota en el círculo central que... Es imposible decir que San Pablo está nervioso y tenso. Con otro rival pagás.
2: Lo que pasa es que Merentiel te dice, con el gol en la ida, jugaron más cómodos. Se viene Valencia.
0: Se viene Enner Remberto. Artur que cambia. Artur la tira para Ferreira. Ferreira que la baja en el peine diestro. Va Ferreira. Se la lleva por medio de una sucesión de pisadas. Lo encara Lozano. La tocó para Marcos Antonio. Le pegó Montero. Montero con una facilidad, con una tranquilidad. Lo que a mí me daba la impresión de que era un remate misilístico.
4: Sí, agarró una uva de la parra.
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0: 37 minutos, gana Boca, 1-0 gol de Lozano, 2-0 en el global, en el Morumbí, lo vivís, en Radio La Red. Traslada la pelota Journey. Journey descargó al medio para Arthur. Falta de Paredes a destiempo. Paredes viene zafando milagrosamente de la amarilla. Paredes, ¿no?
4: Le perdonó la vida, el árbitro le está perdonando la vida a Paredes, que ya cometió dos faltas de amonestación.
0: Marcos Antonio, la pisa y la entrega para Duarte. Duarte, 3 metros en campo Xenei, se desplaza la pelota al medio para Journey. Journey y el pase frontal para Ryan Francisco. Gana Belmonte, viene para Villa, tira un caño Villa, la termina perdiendo con Journey. Falta de Villa, continúa con el balón Journey, entre dos, la entrega para Luciano. Luciano atrás para Iago, gira Iago. Iago para Ferreira, por afuera la puede tocar para Iago, la domina Ferreira, le ganó a Lozano, corre Ferreira, se cierra Ferreira, la saca bien en defensa Romero y la corre Lozano y va Lozano y la puntea Lozano y no hay falta de Marcos Antonio y la domina Duarte y se viene San Pablo y Duarte que la tira adelante y va Luciano y coloca por alto a la derecha para Arthur y Arthur se acomoda para mandar el centro. Falta de Blanco, que no dice el árbitro, y se la lleva Blanco a toda velocidad, agacha la cabeza y Encar dispuesto a enfrentarse con lo que venga. Quedan un hueco en el fondo paulista, por afuera Merentiel, por el otro lado Villa, va para Merentiel por la izquierda, se va cerrando lentamente, la tira para Ascacíbar, la dejó correr para Villa, borde de área, pegale, levanta centro Ascacíbar, le pega. ¡Oh! Se lo perdió Ascacíbar. El centro de Villa, el remate de Ascacíbar, que le pegó mal. Tenía Boca la clasificación.
4: Buenísima de Boca. Buenísimo recorte de Merentiel con Villa. Muy bien gestionada la contra. Y llegaba Ascacíbar otra vez, ¿eh? Qué confiado, qué optimista que es Ascacíbar.
0: Cambio en Boca, se viene el ecuatoriano Martín Arévalo.
2: A la cancha el 30, afuera el 16, Miguel Merentiel, que todo lo hizo en la ida.
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0: La domina Journey, frena de golpe Journey, lo hace pasar largo a Valencia, va para Marcos Antonio, se da vuelta Marcos Antonio, sale a presionarlo a Ascacíbar, la domina en terreno propio Marcos Antonio, levanta el volumen de la radio, ya tenemos 39 minutos del segundo tiempo, la maneja Ferreira, gana Boca 1-0, gol de Lozano, todo el fútbol, pasa por Radio La Red y la pelota por Arboleda. Arboleda entregándola para Sá. Maniobra Sá. Sá mano a mano con Blanco. La vuelve a tocar atrás para Arboleda.
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0: Se cierra Arthur. Arthur modifica el perfil de salida, tirándola sobre el costado izquierdo para Duarte. Al ataque, Duarte. La lleva Duarte. Duarte para Ferreira, la rebota para Duarte, 10 metros en campo de Boca, va de 10 Duarte, coloca por alto a la derecha, la baja Sá, con qué tranquilidad Sá, lo encara a Blanco, escapa Sá, Sá retrasa el juego, tocándola para Arthur, escapó a la marca de Valencia, le pegó de zurda, rebota la pelota en Blanco, corre para evitar el lateral Villa y lo evitó, y retrocede Villa, y la tira más atrás para Blanco, zurdazo del Rosarino, está muy atrás Boca, la domina Arboleda, se viene San Pablo, gana Boca 1-0.
4: La tarea defensiva de Boca es casi perfecta, La tarea defensiva de Boca es casi perfecta, no tiene sin fisuras.
0: Y se viene por la derecha Sá, maniobra Sá, la domina Sá. Ya tenemos 40 minutos y medio. La tira hacia atrás Journey. Journey para Marcos Antonio, es un rodeo Marcos Antonio. La toca para Arboleda, Arboleda para Domingos Duarte. Domingos Duarte encara a Ascacíbar. La toca para Ferreira de primera para Marcos Antonio. Anticipa Paredes, falló Paredes. Le queda a Francisco Ryan y saca finalmente Herrera. Qué partidito de Paredes,
4: Insisto, no está bien Paredes, Es llamativo lo de Paredes hoy, No está bien, pobre.
0: Y se viene San Pablo, que inclina la cancha como una alfombra hacia el arco de Montero. Gana Boca 1-0. 41 minutos, se impacienta el público paulista con Duarte porque hace todo lento. La cambia Duarte, la tira para Iago. La pisa Iago. Iago descargó para Ferreira. 3 metros en campo Xenei, se la tira más atrás para Arboleda. Y al ataque Arboleda. Y lo aguanta Boca, que gana 1-0. 2-0 en el global. Ya tenemos 41 minutos del segundo tiempo. Va para Sá. La mandó al fondo Sá. Pica habilitado Journey. Enganchó Journey. El toque atrás para Arthur. Media luna, le va a pegar a Arthur. Arthur atrás para Marcos Antonio, que no le peguen al arco, que no le peguen al arco. Marcos Antonio la juega por abajo, puerta de área para Journey. Journey para Arthur, Arthur acompañado por Journey, levanta la pared con Journey, la mandó al fondo para Arthur, Arthur mano a mano con Paredes, barre Paredes y gana. Acá bien, ojos inyectados en sangre, rostro pétreo para mandar la pelota fuera de capitán.
4: Acá se redime Paredes con un kit imperial. cuando San Pablo echa el resto.
0: Se viene otro cambio, Fabio Valleja.
3: Afuera Iago Amaral a la cancha con el 17, Andrés Silva.
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0: La tira Andrés Silva, gira Andrés Silva. Falta de Lozano. Ay, ay, ay, ay, ay, qué tiro libre.
2: Leo,
0: qué tiro libre le queda a San Pablo Martín.
2: Déjame contarte esto porque parece una película. En este estadio, se acordarán que se desvaneció Juan Manuel Izquierdo, jugando Nacional San Pablo hace 2 años, el futbolista uruguayo que después lamentablemente falleció. Bueno, el primero que va a socorrerlo es Lozano, porque era compañero en Nacional. Oh, hoy marca un gol en este estadio.
0: Qué lindo lo que contás. Tiro libre, pero esperá porque tiene un tiro libre San Pablo. Desde la izquierda, Arthur para pegarle de zurda. La pelota irá al área, Boca tiene que aguantar esta jugada con pelota detenida. Arthur y el centro, cabezazo, gol. Gol Duarte, gol de San Pablo. Domingos Duarte de cabeza. Había que aguantar esa jugada con pelota detenida, Boca. El tiro libre de Arthur. El tiro libre de Arthur. La zurda de Arthur. La cabeza de Duarte. Definió cruzado contra el palo derecho de Montero, que voló y no pudo evitar el empate. Ahora están 1-1 San Pablo y Boca. Ya tenemos 43 minutos y medio del segundo tiempo. Boca 2-1 arriba en el global, pero ahora, ahora hay que aguantar.
4: Esa falta de Lozano, ese tiro libre y la ejecución de Arthur, lo perdió Jagger. Lo perdió Jagger. El primer error en la serie de Jagger para la aparición de Duarte, de Domingos Duarte.
0: Lo están revisando, ¿eh? Lo están revisando. Yo no sé qué cosa, pero lo están revisando. El árbitro todavía no marcó la mitad de la cancha, ¿eh? Lo está rodeando San Pablo al árbitro. Ahí están Ryan, Duarte, Arboleda. Toma distancia. Ojo que Tejera no marcó la mitad de la cancha, ¿eh? ¿Qué están repasando? ¿Una posición supuesta adelantada de Duarte?
4: Si llega desde atrás. Alguna falta. Sí. Si hay algún ilícito, es alguna falta.
3: Alguna infracción, sí, sí.
0: A ver.
4: No, vale todo.
0: Para mí es todo válido.
4: Vale todo, vale todo.
0: Había un agarrón en el primer palo, pero una acción del juego que nada
4: que
0: ver.
4: Me parece que lo cobró,
0: sí. Sí, ahí está. Y el grito de la gente de San Pablo. Están 1-1. Ya tenemos 44 minutos y medio. No puede Valencia. Y se viene como una tromba el equipo paulista. La domina Arboleda. Arboleda hasta la mitad de la cancha. Arboleda lo encara Valencia. Arboleda para Jornay. Jornay que la tira para Arboleda. 7 minutos más se van a jugar. Y lo sufre Boca. Están 1-1.
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0: La domina Sa, metió el centro al área. Arriba Dino lo saca con golpe de cabeza. Dormido Valencia, le pegó Marcos Antonio. Se queda con la pelota Álvaro Montero. Y era difícil porque le picó en las narices al colombiano tras el remate de Marcos Antonio.
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0: Ya tenemos 45 de 52, están 1-1. Largo envío, gana con la cabeza Duarte. Y se viene Luciano, levanta Luciano, se la lleva Andrés Silva. No hay falta de Lozano, de ninguna manera. La domina Lozano, Lozano que la tiene. La corta Lozano para Paredes. Va Paredes contra la mitad del terreno, coloca por alto a la izquierda. Largo envío para Villa, quedaron mal parados en el fondo los brasileños. Se le va a Villa.
4: Un horror,
0: se
4: Villa.
0: Se le va a Villa.
4: Un horror su regreso a Boca, es un horror.
0: Ahí lateral, Sa, lo hizo Sa. Sa para Jornay, zafó de la marca de Villa, se lo sacó de encima como uno se saca de encima a un niño. El balón viene para Arthur, Arthur para Arboleda, Arboleda tocándola para Marcos Antonio. 46 minutos de 52 y la domina Marcos Antonio sobre la mitad del terreno, retrasa el juego tocándola para Duarte. 1-1.
1: 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Leo,
0: no tiene la pelota Boca y eso es desesperante. Un gol más de San Pablo y esto se define por penales. Tenemos 46 de 52. La domina Luciano. Luciano que la saca sobre el costado izquierdo para Marcos Antonio. Marcos Antonio para Ferreira. Ferreira de 11. La toca al medio. Rompe juego Lozano, pero no la tiene Boca. Cada pelota dividida es de San Pablo. Jornay para Luciano. Luciano le va a pegar. La filtra sobre el costado derecho para Sa. Se acomoda para mandar el centro. El centro, el centro. Segundo palo. El arquero que no sale. Arriba no puede Di Lolo. Revienta Belmonte con los ojos llenos de terror. ¡Agua, padre! ¡Que se quema el convento, Hugo!
4: Mal parado Boca. mal parado en la zona central, le tira el Morumbí encima a San Pablo.
0: Y el tiempo que no pasa, la domina en la mitad del terreno Duarte. Esa es la impresión que tienen en Boca. Es un reloj de arena, está en 1-1. La para con el pecho Ferreira. Ferreira que descarga más atrás para Marcos Antonio. La tira otra vez para Ferreira. Falta de Romero. Falta de Romero, amarilla para el paraguayo. Y tiro libre que va a caer en el área de Boca.
4: Insólita falta de Romero. Lo que no tenés que cometer es falta de afuera. No lo entendió Romero, tampoco Lozano. Lozano hizo un golazo y propició el tiro libre del empate. Y ahora va San Pablo a ganarlo.
0: Que me quedan dudas, ¿eh? Para mí no hubo falta, pero anda a cantarle a Gardel. Vendrá el tiro libre. Arthur la va a meter en el área. Arthur, el centro al área. Arriba la saca Di Lolo. La corre Blanco para evitar el lateral. Corre, corre, corre, corre. Llega. Zurdazo de Blanco. La tirada para Villa. Quedaron espacios en el fondo de San Pablo. Villa que encara. Va Villa contra Sorney. Villa escapa para afuera. Entra al área. Le pegó. Rebotan Jorne. Y Boca gana un córner. Para tenerla, para respirar, para que pasen los segundos.
4: Otro Villa. Te encara en diagonal. Y se lo lleva puesto a todos. Este Villa frena.
0: Hay córner para Boca desde la punta izquierda. Es cierto que estaba muy solo también Villa. Ya tenemos 48 de 52. Córner para Boca. Todavía no se reanuda el partido. El árbitro va a
4: molestar a alguien de Boca. ¿No?
0: No, Arthur o Abel Monte. Arthur.
4: No, Abel.
2: Abel Monte.
0: O Arthur.
3: Me parece que Arthur porque lo aplaudió el árbitro.
0: Sí. Vendrá el tiro de esquina de Paredes. 48 minutos de 52 desde la izquierda, busca el córner corto el Toto Belmonte, le dice andate a Belmonte y se la da a Romero, que es más adecuado para tenerla, devuelve para Paredes. Paredes va a intentar sacar otro córner, va Paredes, rebota la pelota en Arthur, va Romero, lateral defensivo, lo hace apuradamente Arthur, va, revisa, toca por un costado, otro lateral para San Pablo. 48 y medio de 52, están 1-1.
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0: Hay salida para San Pablo. Ya la hacen de inmediato para Sorney. Sorney baja para hacer la pelota. Lo encara Valencia. El pase sobre el otro lado para Marcos Antonio, que con la mano izquierda les dice a sus compañeros: Vayan para adelante. Es a todo o nada. El pase cruzado para Arthur. Arthur de zurda. La levantó sobre la puerta del área. La va a buscar Luciano. El golpe de cabeza. Corta en el fondo Blanco. Arranca Blanco. La tiene Blanco. Zurdazo de Blanco. Desesperado afuera. Lateral en la mitad del terreno para San Pablo.
4: No,
0: ¿cómo
4: puede,
0: lo ves? ¿Cómo lo ves, Balachone?
4: No puede ni respirar Boca. No hay nadie que agarre la pelota, que tenga la madurez de tener la pelota para descansar. Es un agobio permanente lo de San Pablo en el final.
0: 49 minutos y medio de 52. Están 1-1. 2-1 Boca en el global. Pero la tiene Jorney. Jorney traslada. Combina con Arthur. Arthur, tres cuartos de campo. Rival lo dejó desparramado. Avisa, levanta el centro del sur de la pelota al área. Montero con el puño derecho la sacó. Le queda Ferreira. Apunta Ferreira, pero está lejos del área. Ahí va Ferreira. Cambio de frente. La tiró a la media luna para Sierra Blanco. Se va con pelota y todo por un costado. No. Evita que se vaya así. Levanta de zurda. Recupera Arthur. Y la para con el pecho. Y se viene. Tienen los brasileños, 50 de 52. El centro de Arthur, la peina Andrés Silva en el área. Revienta Blanco con los ojos llenos de terror. Y Boca aguanta los trapos como puede, Hugo.
4: Revolea para cualquier lado. Lo mal que entraron Villa y Romero. El poco descanso que le dan a Boca.
0: No la tienen los de adelante, no la sostienen los de adelante, ni Villa, ni Romero, ni Valencia. Y corre Marcos Antonio. Y la apertura para Ferreira. Ferreira avanza por la izquierda. Ferreira en campo de Boca. Retrasa el juego ligeramente tocándola para Marcos Antonio. El centro desesperado de Marcos Antonio. Arriba no puede Herrera. Revienta Blanco de media vuelta. Le queda a Luciano. Apunta a Luciano. Va Luciano. Se casó el árbitro Tejera. Correte, le dice Luciano. Luciano la tira para Ferreira. Ferreira que lo encara a Romero. Va Ferreira. El centro de Ferreira, Montero, arriba el número uno, se quedó con la número cinco, iba a salir del fondo, y él dice que se acalambró, yo no le creo ni medio, pero ya tenemos 50 y medio de 52, están 1-1.
4: ¿Tiene un cambio más el Vasco? Ya no.
2: No, pero ojo, muchacho, el Vasco le dice levantate, porque...
4: No quiere más descuento.
0: Claro, no. Porque te van a adicionar uno más,
4: y
0: Montero.
4: No quiere más descuento.
0: Ya tenemos... 51 de 52, 51 y medio. Levantate, Montero. Están 1-1. Tremendo final en el Morumbí. Gritan los 2.000 hinchas de Boca. El árbitro Tejera pide.
2: No, llama a los médicos, sí, porque dice.
0: La asistencia para Montero.
2: Está calambrado.
0: Bueno, se detiene el partido.
2: Lo que pasa es que ahora, Leo, los jugadores de San Pablo le van a pedir que saque un jugador de campo.
4: Pero eso no ocurre, no está legislado eso.
0: Eso está pidiendo Luciano,
2: claro.
0: El capitán. Anda para allá, le dice Belmonte. Anda para allá los hinchas de Boca que se quieren tirar al terreno de juego. Boca insólito, está empatando 1-1.
4: Boca resistiendo estoicamente con un arquero que la sacó todas, ¿eh? La que no pudo era imposible. Ese cabezazo de Domingos Duarte. No entendí los cambios del Vasco, ¿eh? Para mí era para meter a Chaitiza y a pelear. Romero entró a trotar, muchachos. Se emocionaron por un buen partido con Central Córdoba de Santiago del Estero, de Romero. Se emocionaron. Un jugador más dinámico necesita Boca.
0: ¿Cuántos más adicionó? Hizo el gesto el árbitro, no llega a ver.
3: Sí, un minuto más de mínima cuando arranque la jugada.
0: Ya tenemos 52 y medio. Ya está de pie Montero. Hay que tenerla adelante, Boca. Montero la tomó entre sus manos cuando lo presionaba Luciano. Están empatando 1-1 en el Morumbí. 2-1, Boca está ganando en el global. Revienta Montero, el tiro potente y alto del arquero. Arriba la va a buscar Valencia. Salta Valencia, cabecea Valencia.
4: ¿A dónde Valencia?
0: La corre Ferreira en la salida. Sale a presionarlo Ángel Romero. Presione Boca adelante. La cambia Ferreira. Ferreira para Sorney. Se la lleva Sorney. Será la última del partido para San Pablo. Están 1-1 en el Morumbí. Traslada a Arthur contra Villa. Va Arthur por adentro. Tres cuartos de campo rival. La sacó para Marcos Antonio. Ataca con todo lo que tiene San Pablo. Se termina el partido, ya tenemos 53, maniobra Ferreira, lo dejó desparramado a Romero, la tira más atrás, el pelotazo al área de Marcos Antonio, la saca Di Lolo y la corre Villa, va contra Arthur, rebota en Villa.
4: Gana una Villa.
0: Y recién entró.
4: Es un papelón Villa.
0: El lateral lo va a tomar Arthur, lo apura Arthur, Arthur la tira atrás para Sorney, Sorney mete el centro al área, entra Andrés Silva, el cabezazo de Ascacíbar, Montero con el puño, no lo pueden sacar del área, el cabezazo de Arboleda afuera, y se va a terminar el partido y se deja caer Montero también. Herrera, levántense muchachos, levántense que esto termina. Se agarran los jugadores ahora, presa de un ataque de nervios. Journey se quieren pelear los paulistas, lo dio por terminado Gustavo Tejera. Ganó Boca, se clasifica a la semifinal de la Copa Sudamericana. Termina el partido, un escándalo, empató 1-1 con un gol memorable, inolvidable de zurda, de Leandro Lozano, lo empató Domingos Duarte, pero Boca en la Bombonera lo ganó 1-0 con gol de Merentiel. Boca contra los improvisadores del saber, Boca contra aquellos de los graves diagnósticos, contra los ingenuos, contra los canallas. Boca clasificado a la semifinal de la Copa Sudamericana. Boca ganador en el Morumbí. Boca ganador en San Pablo. El Morumbí se arrodilla ante Boca. Boca entre los mejores cuatro equipos de la Copa Sudamericana. Boca es un abrazo azul y oro en pleno Morumbí, ante la mirada atónita de los paulistas y la locura de los 2000 hinchas de Boca. Boca adentro y Boca sigue, y Boca da pelea, y Boca pelea en la Sudamericana, y Boca está vivo en la tabla anual, y Boca da lucha también en el Clausura, y Boca está vivo en la Copa Argentina. Quien quiere oír que oiga, Boca va por todo.
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4: Impresionante clasificación de Boca semifinales. Dejando la piel. Volviendo a clasificarse en Brasil. Volviendo a hacer la pata ancha en Brasil. Hoy sufrió, tuvo algunos errores en el mediocampo. Le falló Paredes, el que nunca falla. Pero su arquero, los pibes del fondo y el coraje de Boca para ser inteligente y maduro en buena parte del partido, jugando con la desesperación del San Pablo y con un gol inolvidable de Lozano. Lo bien que aparece Lozano, que si Boca escribe su historia en esta Sudamericana, mucho se recordará de este gol del lateral uruguayo.
0: Nos vamos, Martín Arévalo, y la alegría de Boca.
2: La alegría de cada uno de los futbolistas que se prende en el canto de la gente y dale vos, grita Paredes. se abraza en el campo de juego, mete inflador el Vasco Arruabarrena. Boca está entre los cuatro y a tres partidos de ser campeón.
0: Nos vamos, Fabio Vallejo. Dolor, dolor no tiene fin.
3: Y se va envuelto en silbidos el San Pablo. Tendrá que dar explicaciones Dorival Junior. Mal en el campeonato, afuera de la Sudamericana.
2: Leo, y mañana, sí, mañana la imagen de Lozano levantando a Juan Manuel Izquierdo, este compañero de Nacional, en este mismo estadio, recorrerá los canales de televisión. Porque fíjate, dos años después hace un gol en el mismísimo Morumbí.
0: Se viene Boca Vasco da Gama, Mariano Cerizo.
6: Así es, Leo, la semana del 13 de octubre en la Bombonera, en la semana del 21, la revancha en Río de Janeiro. Boca, después de tres años, otra vez en una final de Conmebol. Abrazo grande.
0: Nos vamos, se queda Hugo Balazone con su Fútbol 910 analizando la gran victoria de Boca contra San Pablo. Nosotros nos vamos, el corazón lo dejamos acá. Ustedes se quedan con Hugo Balazone y toda la banda.
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1: Arrancamos Fútbol 910. Boca en las semifinales. Boca trayéndose una clasificación de Brasil. Un equipo con personalidad. Volvió un equipo con coraje. Volvió un equipo que tuvo pocas distracciones y la única que tuvo la pagó. Ganó a pesar de Paredes, porque Paredes no estuvo bien hoy, insólitamente. Lozano hizo un gol histórico, un gol de Merentiel, un gol y una corrida de nueve, un buen pase extraordinario de Flores hacia adentro y una distraída defensa del San Pablo. Apareció la estirpe de Boca, apareció eso que en algún momento se dijo mística. Seguramente que el Vasco Arrobarrena sabe cómo se planifican estos partidos y Boca acertó en la planificación del partido, más allá de las zozobras del final. Saludo rápidamente a mis compañeros. Pipi, ¿cómo lo viste?
2: Hola, Hugo. La verdad, el primer tiempo creo que Boca, por lo menos antes del primer parate, lo tenía controlado. Yo no vi a un Sao Paulo que lo haya pasado, o por lo menos que haya intentado pasarlo por arriba. Obviamente escuchamos toda la transmisión con Augusto. Para mí los cambios estuvieron bien, quizá no funcionaron, porque si mirás el banco no tiene mucho más. Escuchaba cuando decías que necesita más de meter, pero si no era Romero, era Alarcón y ya está.
1: Pero necesitaba cerrar el medio porque Paredes estaba muy flojo. No,
2: Paredes para mí fue, junto a Velasco, de lo peor, sí, en Boca hoy.
1: Ahora, Velasco, ¿sabes por qué se salva, Pipi? Porque Velasco terminó corriendo mucho hacia atrás. Ahora, ¿te diste cuenta las pelotas que perdió Paredes en el medio?
2: Bueno, miré yo en la página que está la estadística, los aciertos, sí, en campo propio, en campo rival, fue una máquina de errar.
1: No, tremendo. Habrá que preguntar si Paredes estaba bien.
2: Porque yo creo que juega por la distancia.
1: Es curioso el partido de Paredes de hoy. Yo digo que los cambios entraron mal. Yo no sé si a Villa lo hubiese puesto, pero este Villa está desconocido. No, horroroso esta Villa, Pipi. Cuando tiene,
2: y la jugada esa que se va mano a mano, en el Villa de hace tres meses, total, estaba mano a mano con
1: cuando,
2: el arquero.
1: Cuando tiene que acelerar, frena. Che, me encantó Jagger, y eso que es el que pierde por ahí con Duarte en el gol de San Pablo. Me gustó, me pareció correcto el partido de Dilolo. Muy bien los laterales. Yo digo que Romero es un jugador demasiado quieto y Valencia está en ablande para ingresar en esta estancia, Pipi. Vos tenés que meter gente rápida, tenés gente dinámica. San Pablo ya había hecho todos los cambios de ataque y vos tenías que cubrir mejor el medio. Para mí, hasta lo puso tarde a Belmonte. Mirá lo que te digo.
2: Sí,
1: porque,
2: sí, Belmonte entró tarde.
1: Porque el pibe Milton Delgado perdía muchas. Augusto, ¿cómo la viste?
3: Hola, Hugo. Me parece que acá hay un gran ganador, que es Rodolfo Arrobarrena, que con el plantel que tiene lo está dejando a Boca compitiendo hasta el final en todas las clasificaciones. Para mí Boca mereció ganar en los 90, fue muy superior a San Pablo. Un equipo que marcábamos que no es de los grandes brasileños. En el momento que llenó su estadio, pero que ya el 0-1 en la Bombonera le iba a pesar y le terminó pesando. Para mí Boca jugó un partido como el viejo Boca en Brasil. Es verdad lo del 9, es verdad que Boca no tiene peso en ataque, si no podría resolver antes. Me parece que se va sin polémicas del Morumbí con clasificación. Y ahora todo se estira, porque tenés dos clásicos seguidos, pero con 7 días, porque los partidos con Vasco da Gama serán allá por mediados de octubre, el calendario va a empezar a ser un poco más generoso. Boca tenía que terminar esta noche estos 17 partidos al mando del Vasco con esta clasificación, metido entre los 4 mejores. El gran ganador es el técnico de Boca. Vieron que es importante tener entrenador, no hay que subestimar el cargo de entrenador, Boca lo tiene y es semifinalista de América.
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4: ¿Qué tal, compañero? Buenas noches. Iba a ser un pecado que Boca no pudiera hoy aprovechar este San Pablo de oferta. Boca me parece que a lo largo de la serie jugó mejor y hoy consumió mejor los minutos, incluso cuando el partido era un mar de imprecisiones. Boca supo manejarlo mejor y gestionó mejor la injundia que tenía para llevarse la serie. Ahora, con el apartado, digo, si a un rival de River le cobran el offside del primer jugador de San Pablo, del primer gol de San Pablo. Estamos hablando que los pitos uruguayos solo responden a Francescoli.
1: Ya se viene VAR 910 con Augusto César.
3: Sí, claro.
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3: Bueno, mirá, yo creo que Boca no es un equipazo, pero es un equipo ordenado y prolijo, Hugo. Montero está plomado, veo un Jäger firme en el fondo, Villa no puede jugar más en Boca, me parece que lo de Villa es un espanto verdaderamente. El Vasco Arruebarrena le devuelve la mística a este equipo, a pesar de no tener 9, porque hoy lo de Merentiel flojísimo, Lo del uruguayo hoy, la verdad que, te digo, está para salir del equipo. Lo que pasa es que si sale Merentiel entra Valencia, entonces me parece que es peor, porque lo de Valencia también me parece que deja mucho que desear. A pesar de Merentiel, a pesar de Villa, a pesar de jugadores que no están a la altura como Valencia, Boca recupera mística y te digo tranquilamente, puede ser campeón de esta Copa Sudamericana, Hugo.
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6: Lo escuchamos.
7: Y ojalá no tuviéramos que trabajar, estaría más fácil. Pero bueno, feliz de haber avanzado. El grupo pienso que trabajó todo el partido muy bien. Y competimos de buena manera. Hay que acostumbrarnos a vivir estas instancias.
6: ¿Cómo la viste la posición adelantada? ¿Estabas seguro? ¿Estabas convencido?
7: Sí, tenía, porque dos jugadores de ellos estaban solos. Era difícil que no estaba, pero tengo entendido que estuvo muy fina. Más allá de eso, pues tenemos que estar muy atentos. Son desatenciones que te puede costar un partido. Son cosas que tenemos que mejorar, pero en general, bien por el sacrificio del equipo.
6: Felicitaciones, están en semifinales.
7: Vale, muchas gracias, hermano. Gracias.
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1: Bueno, vamos a presentar con Puerto Cristal al Turco. ¿Cómo estará el Turco? Eufórico el Turco, ¿eh? Eufórico porque Boca va. Está en todas las competencias, con todos los frentes abiertos. El País Vasco. De la República de la Boca llega el País Vasco por Rodolfo Martín, dale.
8: Puerto Cristal, en Puerto Madero, fue distinguido como restaurante icónico de la ciudad de Buenos Aires. La distinción es un reconocimiento a la trayectoria, excelencia culinaria, relevancia histórica e identidad, formando parte del patrimonio cultural y gastronómico de Buenos Aires.
1: Turco. Turquito, ¿estás?
9: ¿Cómo bueno, te va, Hugo? Abrazo grande para todos. ¿Cómo andan?
1: Dale, Turquito, contame de Boca. Dale, al ritmo, vamos.
9: Bueno, la clasificación de Boca, que terminó con angustia, que terminó, obviamente, pidiendo la hora por el empate, faltando 2 minutos del equipo local, del San Pablo, pero Boca, a pesar de que no jugó bien, a pesar de que no hizo un buen primer tiempo, que sufrió en gran parte del final del partido, lo termina ganando la clasificación con el golazo de Charly Lozano, que aprovechó una desinteligencia. Primer gol del uruguayo en Boca Juniors. Gran jugada de ataque donde asistió perfectamente Leo Flores para el uruguayo. Boca está en semifinales y aparece
1: Turco,
9: la mística
1: de Barrena. Escuchá el ambiente del Morumbí, escuchá. Son los hinchas de Boca, Escuchá. Siguen cantando los locos, Siguen
9: ¿Pero
1: cantando.
9: ¿Qué te parece? ¿Pero qué te parece, Hugo? Ya pasó el Vasco Arruebarrena 5 instancias de eliminación directa, 3 de Copa Sudamericana y 2 de Copa Argentina. Cuando ante Boca, en los mata-mata, quedaba siempre eliminado.
1: Escuchá. Esto es el Morumbí, señores, Esto está ocurriendo ahora. 23:48 en la Argentina, 23:48 en San Pablo, en el Morumbí. Los hinchas de Boca coparon el Morumbí, se quedaron solos festejando el triunfo con el equipo, ¿eh?
2: No era tan difícil tampoco, Hugo, era traer un entrenador, ¿eh? Boca perdió 6 meses, Boca hoy debería estar en la semifinal, pero de la Conmebol Libertadores, y ahora va a tener que pelear con Vasco da Gama y buscar la final de la Conmebol Sudamericana. Pero acá queda claro que a veces el periodismo entiende un poquito más, o por lo menos no es terco.
1: Bueno, pero corrigió Boca, sí, Pipi, no vayamos, sí, para atrás. Si sí, no, claro, estamos siempre claro, reprochando el pasado.
2: No, corrigió por eso.
1: Está en una semifinal de América, Boca, sí, claro, en una Copa Internacional, bueno, ¿no?
2: De la segunda de América,
1: bueno, es importante. Bueno, es lo que juega. Es lo que juega.
2: Yo no me la agarro con el cuerpo técnico.
1: Está entre los 4 mejores de esta competición. Eliminó al San Pablo, va por el Vasco da Gama. Bueno, dame con la Cardeus a Paredes, quiero escuchar. Que lo vi muy flojo a Paredes, Turco. Ahora me vas a contar qué le pasa, dale.
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10: Venimos a esto, a clasificar, a hacer un partido como que habíamos hecho en casa. Creo que hoy también lo hicimos muy bien. Clasificamos, que era lo importante, queríamos ganar, pero bueno, lo importante es estar en semifinales.
11: ¿Cómo lo viste? ¿Cómo lo podés analizar que terminó recién? La sensación de cómo jugó Boca hoy.
10: No, muy bien, muy bien. Creo que en línea general hicimos un gran partido, fuimos a presionar alto. Cuando tuvimos que jugar, jugamos. Cuando tuvimos que tirar y ser inteligente, lo hicimos. Cuando tuvimos que meter, lo hicimos. Así que era una prueba de madurez y creo que lo hicimos muy bien.
11: Y siguen jugando en todos los frentes.
10: Así es, tenemos que pelear todo lo que estamos jugando, porque somos Boca y así tiene que ser.
11: Felicitaciones, Leo.
1: Bueno, allí está Paredes. Prueba de madurez, dijo. Yo creo que sí, claro, que Boca venía de cometer muchos errores en Brasil. Boca venía...

0: Morumbí, con un estadio repleto, donde, bueno, se hace sentir el San Pablo como local y sin embargo Boca se lleva la clasificación.
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3: De encontrar los espacios, creo que lo hicimos bien. Después, bueno, esto es fútbol, me hubiese gustado ganar, la verdad. Pero bueno, el empate nos da la posibilidad de pasar a semifinales. Y repito, como entrenador, felicito a mis jugadores y como hincha, le agradezco. Después pasaron 26 años, ya no me puedo mover y no hay mucho más para decir.
1: ¿Recuerdan la final del Morumbí del 2000?
4: Buenas noches, Seba Sellaro en vivo para Somos Boca por Radio República todavía. La palabra es orgullo por haber sido superior en ambos encuentros, en la Bombonera, en lo que se disputó hoy aquí. Y si te llevas alguna preocupación entre tanta alegría, porque se suman los partidos, los soldados se van cansando, no para el calendario, pediste no jugar en fecha FIFA, se juega en fecha FIFA.
3: No, bueno, orgulloso del grupo, de la unión y que bueno, vamos para adelante. Llevamos 3 meses, estamos vivos en todas las competencias. Y sabemos que venimos de un trajín largo y complicado de partidos, de todos partidos importantes, de todas finales. Por eso orgulloso del grupo, pero bueno, ya mañana hay que empezar a pensar en la liga, que es algo que tenemos que tratar de seguir mejorando, de competir o competir, de estar más cerca de las primeras posiciones y bueno, para eso jugaremos el domingo ante San Lorenzo, trataremos de conseguir los 3 puntos, vamos a ver en el viaje el tema físico y bueno, trataré de poner como siempre lo mejor.
1: Bueno, el Vasco induce que mete una rotación, abrime con Isped, presentame al VAR 910 por Augusto César.
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1: Augusto.
5: A ver, una sola jugada polémica para mí en todo el partido, si es que puede haber polémica. A mí no me gustó el arbitraje de Tejera. Creo que se quedó con 2 o 3 amarillas por lado.
1: A Paredes lo dio a amonestar.
5: Sí, Paredes, me parece que Belmonte. Duarte debió ser amonestado antes en el lado del San Pablo. Es un árbitro que deja jugar. Pudo haber terminado peor por la emotividad del partido. Lo tuvo algún borbollón en el final. La única jugada es el offside en el gol de lo que era el 1-1 de San Pablo. Con la cámara que se transmitía el partido, parecía offside. Cuando te dan vuelta la cámara, que es como trabajan los árbitros, y trazan líneas, el hombro de Luciano aparece en posición adelantada. Acá queda creer más que nada, pero es verdad que en la primera jugada, cuando mirás de frente, parecía habilitado. Ahora, cuando te dan vuelta la cámara, el hombro está por delante del pie del defensor de Boca.
6: Lo que llamaba la atención es que arranca la jugada con la línea azul delante, la roja atrás, y a medida que iban cambiando, iba pasando
5: de a poquito. Es el mismo que usan en Brasil.
6: Roja adelante.
5: La roja va corriéndose hasta que encuentran la línea final.
1: Y la roja la trazaron desde el hombro.
5: Exactamente, ahí donde se ve la posición adelantada. Qué fina, claramente. Esto se va a terminar con el semiautomático que hay en Europa,
1: Nacho,
5: a partir del año que viene.
1: Hugo. Si fuera River, ¿no? ¿Qué dirían?
6: No, por favor. ¿Eh? No quiero ni pensarlo. No quiero ni pensarlo.
1: Pipi.
6: Que Lopito, que Francesco, ni que los uruguayos.
1: Pipi.
6: Que Leodán, por favor.
1: ¿Qué te gustó de Boca? Además de Jagger, ¿qué te gustó de Boca?
6: No, me gustó que se plantó, que jugó la serie, jugó una serie a 180 minutos. Y que no fue a meterse atrás. El segundo tiempo, cuando arranca y San Pablo intentó porque estaba perdiendo la serie, Sao Paulo. Y también Boca hizo un desgaste importante donde va comiendo piernas, obviamente malas decisiones, y hay jugadores tan tocados. Blanco está perfecto físicamente, pero juega todos los partidos. Milton Delgado se notaba que venía de un parate. Paredes.

0: La verdad, si no hubiese sido un partido de Copa, para mí no juega.
1: Tremendo. Para revisar la cuestión física de Paredes.
2: No,
1: chicos,
2: no está al 100, Hugo.
1: No está al 100, Turco, ¿no? Se notó.
2: No está al 100. No.
1: Se notó.
2: No está al 100.
1: Hoy el medio campo de Boca yo lo vi desacoplado. Zafó porque los defensores y los centrales tuvieron una tarea correctísima. Chicos, la seguimos mañana. Pequeña pausa. Llega Yudica en un rato. Gran laburo a todos. Gracias por estar. Mañana sí tenemos 3 horas y charlamos. Ah, mañana venimos después de Estudiantes.
0: Claro.
1: Después de Estudiantes Corinthians. El jueves tenemos 3 horas en Fútbol 910. Chau.
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1: Muy bien, señoras. 4 minutos 40 pasada la medianoche. ¡Hola, mundo! ¡Ganó Boca! Señoras y señores, pasó Boca. Ganó Boca. Es lo mismo. Es una corrección menor. Ganó, olvídate. Pasó Boca a lo Boca. Sufriendo hasta en la última jugada. Con un poco de gresca final. Y con la 12 cantando todavía adentro del Morumbí. ¡Qué noche, mamá! ¡Qué partido! ¡Qué primer tiempo jugó para la de colección! Boca.
2: Hasta ahí nomás.
1: No, lo apretó bien arriba, le pudo haber hecho goles. Le sacó la pelota.
2: No pillaba el área, Boca.
1: Sí, pero, le faltaba un poquito de profundidad.
3: Pero los otros no hacían nada para superarlo.
1: No podían salir del fondo. Y la gente, chacha en la cola. No lo alentó la gente como correspondía a un equipo local, ¿eh? No.
2: Buen recibimiento.
3: Lo silbaban.
1: Pero lo silbaban en momentos. Sí le hacía el gol. El primero que anularon podía venir la boleta total.
2: Ah, sí. Sí, sí.
1: Pero
2: se venían todas
1: como
2: las preguntas.
1: El Vasco tiene el celular de Dios, parece.
2: Hombro,
1: y afuera.
3: Un centímetro.
1: Nada menos. Nada.
2: Y no sé.
1: Y ahí sí, venía la boleta.
2: Por verse.
1: Sí, estaría por verse la traza. Pero lo cierto es que Boca, con un gol espectacular de Lozano, un golazo
2: de Leandro Lozano, el uruguayo,
1: de cuatro, haciendo de un golazo de Ibarra,
2: sí.
1: Un gol de Negro
2: zurda.
1: Ibarra, de a lo Negro Ibarra,
2: de zurda definido.
1: Un gol de Negro Ibarra, un gol de Zanetti,
3: una bomba arriba,
1: haciendo un surco como número 9 de la parte del 4 para el 9.
2: ¿Dónde estaba Arboleda?
1: No, un desastre.
2: Lo que dije en los relatos, lo podaron.
1: ¿Apodaron Arboleda? No, fue un desastre. Saludos, estoy con el gallego, estoy con Gustavo Sima, está Matute, está Rominita. Esto arranca, si están los players, ¿eh? Muy bien, porque en minutos vamos a estar hablando, por supuesto.
2: Se están peinando, me parece.
1: Entre
2: ahí,
1: el gallego.
2: En el vestuario,
1: Mancuso,
2: después de la ducha.
1: Y Miguel Brindisi, vamos a hacer la crónica de esto que seguramente la gente está prendido fuego, me imagino.
2: 2.000
4: personas.
1: Bueno, tremendo.
4: YouTube.
1: Sí, la verdad, con una tradición.
3: Muy bien a la gente.
1: Con
3: muy
1: el
3: bien,
1: amigo Gentili.
3: Bien,
1: y el amigo, prepárame el gol de Lozano, por favor, de Gentili. Y después, prepárame los goles de Arruti también de Platense. Porque Platense estuvo a nada.
2: Ay, qué
1: a
2: lástima.
1: Nada de hacer historia.
3: Qué bronca, me dio,
1: a nada de hacer historia, señoras y señores. Sigue. Le digo a Martincito Arévalo: estoy al aire, Martín. Estoy al aire.
2: ¿Quiere salir?
1: Si quiere salir,
2: ya.
1: Me encantaría llamarlo a Arévalo ya.
2: Ya.
1: Me hago un festival. La verdad, no sé, vos lo tuviste que relatar.
2: Sí, sí,
1: haceme una crónica.
2: En otro espacio, lo que te dije, Boca hizo un buen planteo en el primer tiempo, pero sin ataque, tratando de conservar apretadita las líneas, de cuidar la pelota. Anduvo flojo Velasco, por ejemplo, que tuvo alguna chance como para cabalgar por arriba de la defensa de San Pablo y no lo hizo. El chico Flores, que estuvo bien en el segundo tiempo en el pase del gol.
1: Sí.
2: Después, bueno, Leandro Paredes, que se nota la deficiencia física. Está
1: cuando
2: muy lejos de ser
1: Paredes,
2: el Paredes campeón del mundo.
1: Se pincha
3: y
1: Paredes,
3: no pasa la pelota.
1: Y el equipo, cuando empieza a errar los pases, el equipo lo siente.
2: Pero
1: se
2: hubo,
1: ve que dice, pero a mí lo
2: hubo
1: que
2: uno
1: más
2: que me encantó. Ese es Herrera.
1: La puta madre. ¿Qué seis han sacado,
2: marido? Está jugando en el Morumbí, una instancia decisiva.
3: La cabeza.
2: A veces
3: que
2: rechazaba metiendo pases.
1: Pase, exactamente.
2: No tirando
1: rechazo
2: al
1: con pase a los seis zurdos, a los Ruggeri, a los Mazzarella.
2: Sí.
1: Los anticipo. Sí. Me sorprende cómo anticipa. Con la tranquilidad no hace fules.
3: Y va bien de arriba, va bien de arriba.
1: Claro que sí, por eso.
3: Muy bien.
1: El
3: y la cabeza
1: anticipo,
3: que tiene.
1: El anticipo. Lo cierto es que Boca está en todo.
2: Semifinalista.
1: Está por todo y va por todo. Está Martín Arévalo ya enganchado.
3: Es un equipo argentino.
1: Esto es un lujo para esta mesa, señoras y señores. El hombre que más sabe de Boca.
2: Lejos.
1: Y más feliz estaba después del análisis. Vamos a analizarlo. Pero primero la felicidad del hincha de Boca que está explotando el streaming, está explotando YouTube, está explotando la aplicación. Martín, buenas noches. Muchas gracias por esta comunicación.
4: Mariano, ¿cómo andás? Un beso para vos, para Gustavo, hoy, para todos los que están.
2: Gracias, Martín.
4: Yo los venía escuchando.
1: Martín, hola. El gallego.
4: Abrazo a todos. El galleguito, Miguelito que va a aparecer.
1: Para Miguel hermano. También.
4: Quiero decirte esto.
1: Sí.
4: Los venía escuchando. Y a vos que te gustan las historias.
1: Sí.
4: Hay una que se va a escribir que es maravillosa y que mañana va a estar en imágenes en todos los canales. Lozano hoy cumplía 10 partidos con la camiseta de Boca. Hace 2 años, ¿se acuerdan que se desvaneció un jugador en Nacional de Montevideo, San Pablo, en medio de la cancha? Ese jugador es Juan Manuel Izquierdo.
1: Después
4: falleció. ¿Saben quién es el primero en socorrer a ese jugador para que no se caiga al piso?
1: ¿Lozano?
4: Leandro Lozano, el autor del gol, hoy en la misma cancha donde lamentablemente tuvo ese episodio, este futbolista que además era amigo del lateral de Boca y que hoy, fíjate lo que es la vida y el designio
1: en
4: divino.
1: Esa cancha, yo creo en eso.
4: Que hoy Dios
5: le retribuye.
4: Bueno,
1: por eso
4: te lo quise compartir, porque más allá de que hay cuestiones tácticas, Mariano, y ustedes lo van a analizar con los especialistas.
1: No, pero me encanta que abramos con esto, porque la verdad que hizo un gol de otro partido. De otro jugador, no lo tenía entrando por izquierda así a lo Ibarra, a lo Zanetti.
2: Qué bárbaro.
1: Y está mostrándome acá Gustavo Sima
2: lo que dice Martín,
1: el triste recuerdo de Juan Izquierdo. Lozano dice, perdí un compañero en esta cancha. O sea que era un partido muy especial para él. Hizo el gol. Ah, se pone la piel de gallina.
3: Sí.
1: Tremendo.
3: Es increíble.
4: El fútbol tiene estas historias, estos recovecos que hacen que todo el día peguemos vueltas y lleguemos a un lugar inesperado, ¿no? Por eso, bueno, lo quise compartir con ustedes, los dejo para que hagan el análisis.
1: No, quédate un segundo que hacemos el análisis con Miguel y vos, por favor.
4: Pero escúchame, estando un técnico mega campeón como Miguel, te voy a contar una anécdota, Marielito, te va a gustar. Un día, Coco Basile, cuando estaba por arreglar ser técnico de Boca, estaba Coco, Mauricio Macri y Diego, que era en ese caso el director deportivo, el secretario técnico, y que había elegido a Basile. Se pone a hablar Macri de fútbol, y Coco Basile dice, asterisco. Entonces Diego lo mira y le dice, ¿qué pasa, Coco? Sigue Macri hablando de fútbol. Y Coco dice, asterisco. Entonces Diego no sabía qué pasaba. A la tercera vez que dice asterisco, Diego lo mira y le dice, ¿qué pasa? Y Coco dice, estando el mejor del mundo y yo, ¿vas a hablar vos de fútbol a Macri? Entonces, estando Miguel Brindisi, estando el gallego, ¿voy a hablar yo de fútbol?
1: Muy bien.
3: Ah, qué crack.
1: ¡Asterisco! Buenas noches, Miguel. Gracias, Martín.
3: Hola, Mariano. Martín,
2: descansa, está bien. Elegante. Te lo mereces, descansa.
1: Miguel, querido. Esta es la hora de Miguel.
3: ¿Cómo están, Miguelito? Mariano, Martín, a todos los muchachos.
1: No estamos. Esta es la hora de Miguel. Bueno, Miguel, la verdad que el pueblo lleneyse no para de ganar así, de pasar así. ¿Qué te parece?
3: Escucha,
1: ¿qué te parece?
3: Se jugó de nuevo en la Bombonera, si era local.
1: Tremendo lo que fue la gente. Tremendo.
2: Terrible. Bueno.
3: Increíble.
1: Increíble. Pero un primer tiempo que yo lo vi bien. A mí me gustó el primer tiempo de Boca. En el principio faltó profundidad, pero un dominio de tres cuartos en adelante. No podían salir ellos, no podían hilvanar dos jugadas. Tiraban afuera, muy bien presionado los delanteros. Y yo creo que sobre el final, si sobre el final no hace cambios, o sea, si no entran delanteros, que para mí no sé si están entendiendo a dónde están. El ecuatoriano, Ener Valencia, Villa.
5: Vos lo relataste.
1: Sí,
2: qué mal.
1: Te juro, se mete atrás porque hace los cambios, hace unos cambios pensando una cosa y digo, ¿no será que estos dos lo van a meter? Y lo metieron atrás. Sí. Si no hacía los cambios, si seguía Merentiel pelotudeando arriba, presionando, y el pibe...
6: Tenían la pelota, pero no llegaban.
2: No, hubiese puesto un mediocampista
1: después
2: más.
1: Después del mano a mano de Ascacíbar en el área, que hizo ahí levantó las chapas para hacer los cambios, ahí, a partir de ahí, se fue para atrás.
2: Sí.
1: Increíble. No sé, Miguel, vos qué viste. A ver, dame vos tu...
3: No, mirá, viste que justo que hace el gol Boca, estaban previstos los dos cambios. Es decir, iba a seguir atacando. Es decir, Boca no iba a renunciar. El que estaba jugando verdaderamente como equipo era Boca, desde el comienzo. Fue, se plantó. El otro parecía, me hacía acordar a un equipo de colegio cuando nos comprábamos todo la camiseta. Viste que le hablaban a la familia y le decían cómo era el color, el pantaloncito, la indumentaria que había que tener. Una vergüenza, la historia de lo que fue el San Pablo.
1: Mirá.
3: Sobre todo en condición de local, con su gente, más allá que está hasta corriendo riesgo de descenso,
1: así
3: tiene problemas económicos, viene muy
1: Gustavo,
3: mal, pero...
1: Gustavo tituló igual, Miguel.
3: Ah, sí. Bueno, Gustavo, qué sé yo, vos viste lo que era el San Pablo de Santana, lo que fue. Era un espectáculo. Un espectáculo, es una falta de respeto. Ojo, es mérito de Boca que fue y se le plantó así. Hay un mérito grande que no se le puede disimular. Viste, no se puede dejar de reconocer que Boca, por eso digo, mirá vos, yo no sabía que había comprado otra bombonera en Brasil.
1: ¿Cómo terminó gritando? Yo te digo una cosa, no puedo salir de mi asombro de la tranquilidad de Moranzoni para dar pronósticos, ¿no?
7: Los dos adentro.
1: Sí, no, y aparte dijiste, es un desastre el San Pablo, Boca tiene que ganar tranquilo. Estamos viendo un título que dejó Arruebarrena en la conferencia, necesitamos salir campeón de algo, y la verdad que está en carrera para los tres, ¿no, Miguel?
3: Sí, tal cual, está muy, muy bien parado, muy bien preparados. Fíjate vos, a veces en pequeñas cosas, de los grupos, uno mira con qué entusiasmo se abrazan lo que no jugaron, lo que no entraron.
1: Totalmente.
3: Van, se tiran a gritar el gol, esto, el otro. Eso significa unidad, compromiso, amistad. Ojo, hay un hacedor de todo esto, que no tengo ninguna duda, que es el Vasco. ¿Viste? Olvídate. Porque cuando llegó el Vasco estaba a la deriva todo. ¿Viste? Empezó a ubicar. Fíjate vos cómo se cotizaron, cómo ganaron en confianza todos los jugadores. Por eso digo, yo pensé, ¿viste? Por lo que se veía en el partido, que el que había ganado por un gol de diferencia era el San Pablo.
1: Totalmente. Parecía
3: jugaba.
1: Que Boca iba a buscar algo al Morumbí. Que Boca iba a buscar algo a Morumbí. Vamos línea por línea. Ya creo que lo de este chico Jäger hoy ya pasa, no pasa, no es una cosa. Al revoleo, ni una ilusión, es un jugador muy importante. Serio, ¿eh? Un central.
3: Para mí hay dos jugadores en ese puesto que son verdaderamente diferentes y que no tienen techo, que uno es Arrayago, el 6 de Independiente, y el otro es el pibe de Boca. ¿Viste? Olvídate. Tenemos ahí centrales, zurdo, ¿viste? Uno es más técnico, este chico Arrayago, técnicamente, cabecita levantada, y el otro es el 6 de Boca, titular, olvídate.
1: Le quiero preguntar a Martín.
3: Encima Michael, te pone cara de malo,
1: sí,
3: todo.
1: No, pone cara de malo, los anticipos, no hace fules,
2: va
1: con los dos perfiles arriba. Sí, señor. Martín, ¿qué viste vos? ¿Qué le faltó para no sufrir al final? ¿Y qué viste vos futbolísticamente hablando? ¿Qué sentiste hoy? ¿Que ganar en el Morumbí? Ganar, pasar en el Morumbí, no es una cosa menor, ¿eh? No es una cosa menor, ¿viste?
4: Mirá, Mariam, volviendo a las historias, mirá lo que es el fútbol, que el papá de Jäger Herrera fue compañero de Arruebarrena en las inferiores, cuando el Vasco se fue de Boca.
1: ¿El Pollo Herrera, el 9 era, no?
2: No,
4: ese era 9, ese es el chico que fue campeón en el Juvenil 2001,
1: claro,
4: con Bianchi.
1: ¿Sí?
4: Yo te hablo de otro Herrera que no llegó a debutar en primera, que con el tiempo, digamos, se desvaneció la posibilidad de ser futbolista, pero fue compañero en la misma categoría en inferiores. Y el Vasco, cuando estaba en Oriente,
1: ya le tenía el boleto picado.
4: No.
1: Yo lo escuché que lo tenía visto.
4: No, él preguntaba por las inferiores de Boca. Entonces un día le mencionan a un tal Herrera, y el Vasco desde donde estaba, viste, él se fue a dirigir, dirigió en Arabia, en Dubái, todo en Oriente, porque ha tenido la posibilidad de volver a Sudamérica, ha tenido la posibilidad de volver a, por ejemplo, a Argentina, a dirigir a Racing, y él no quiso. Y fíjate que 10 años después le llega la posibilidad de Boca, y él siempre decía, dame los datos de los pibes de inferiores. Sí. Y cuando le dijeron de este chico Herrera, él solo sacó lo del papá. Bueno, cuento esto. A ver, recién lo escuchaba Miguel. Este chico además está jugando de 6 y es 2. O sea, no tiene 10 partidos en primera y juega con una solvencia. Tiene,
1: el 4 tiene anduvo mucha, muy bien. El 4 anduvo tiene muy mucha, bien. Y la verdad que, Mar, depende mucho de cómo los compañeros lo ven a Paredes. Cuando Paredes empieza a desinflar, el equipo como que entra en una cosa de no se nos va a ir. No,
5: para mí
1: no
5: el final fue clave. Cuando lo van a buscar a Paredes, que Paredes siempre se pelea, todo el equipo lo rodea y lo saca a Paredes y lo como de alguna manera lo cuida.
1: Tal cual,
5: me parece un gesto de que hay equipo, más allá de que el referente sea Paredes, me sorprendió ver a los pibes diciendo, sacando a los de San Pablo y Paredes tranquilo que sabe que no se puede pelear.
2: Hay un grupo fuerte. El respeto del árbitro no para con Paredes, porque debió amonestarlo en el primer tiempo y se la perdonó.
4: Sí, igual te digo una cosa, mira, yo escucho, porque hay un montón de verdades absolutas que parecen que son verdades y en realidad no son tal. A ver, no está firmado en ningún lado que vos tenés que ganar el partido de ida, el partido de vuelta, totalmente, 3-0 y bailando a tu rival.
1: Pero
4: es normal sufrir en algún momento del partido.
1: Pero ¿sabés cómo están los boteros ahora, Martín? ¿Qué te voy a explicar a vos? Esto es una cosa de loco, pasaste en el Morumbí, un partido de Copa Libertadores, un partido pesado.
4: Está bien, pero una cosa es que a vos te cascosté en el rancho todo el partido, y otra cosa es que a Boca le lleguen. Mirá, las cuento, En la ida tuvo la de Caleri, la de Luciano, el cabezazo y una de Duarte en el segundo tiempo. Fueron tres llegadas en todo el partido de la Bombonera. Y hoy, hasta el gol, que valió, ¿no?, el que anularon, Boca no había sufrido, porque salvo la tapada de Montero, el cabezazo, que se pudo haber metido. Bueno, pero fue la única en el primer tiempo.
1: No, yo te digo la verdad, siento que si no hacía los cambios, no sufría. Se metió atrás porque entran dos jugadores que no sé si entienden a dónde están, si no entraron en la frecuencia, no sé qué les pasa ni qué les pasará a Ener Valencia, que creo que está en un cumpleaños, y al otro, y a Villa, que
5: para
1: no
5: mí Villa no entró mal, ¿eh?
1: Se metió de doble tres, Martín, lo dejaron venir. Si no hacía los cambios, no les llegaba nunca más, ¿viste? Y se cansa el 5, ¿no? Se cansa Paredes y entró tarde Belmonte. Para mí, ¿está Mancuso enganchado?
6: Sí, claro,
1: libero a Martín. Martín, la verdad que jugaste una ficha de entrada que ahora la vamos a desarrollar, porque estamos viendo los titulares de aquella época.
4: Le mando un beso grande
1: a vos.
4: Le mando un beso grande a todos.
1: Beso, Martín.
4: Y fíjate, Marian, que el año de Boca, que arrancó duro porque quedara fuera del sueño de la Copa Libertadores, es un golpe durísimo. Y hoy Boca está con posibilidad de ser campeón entre frentes, Copa Argentina, campeonato, y en este caso la Sudamericana, que por supuesto no es la Libertadores, pero no hay que bajarle el precio, porque yo creo, como está el hincha de Boca,
1: Martín, River resucitó, River resucitó por esa Sudamericana.
4: No, pero además,
1: de ahí creamos un imperio.
4: ¿Sabés hace cuánto Boca no es campeón de un torneo internacional?
1: No.
4: Desde el año 2008, Recopa con Ischia, y en el 2007 la última Libertadores. O sea, ¿cómo Boca no va a festejar una Copa Sudamericana?
1: No, pasar en el Morumbí, chicos, ¿sabés lo que es? Partido pesado.
5: Es un partido de Copa Libertadores en Sudamericana.
1: ¿Pero qué te parece? Gracias,
5: Morumbí hace 13.
1: Gracias, Mar. Gracias, Martín Arévalo. Un lujo que nos dimos. Ya está enganchado Alejandro Mancuso. Está el señor Mirnici, está Gallego González. Hola, Avi, buenas noches.
7: Hola, María, querido, buenas noches para todos. Che, un abrazo enorme.
1: Bueno, nada.
7: ¿Vos sabés que,
1: pasar en el Morumbí, qué te voy a decir? Es una fiesta.
7: Los estaba escuchando. Hay un par de ítem para tocar, ¿no? Por ejemplo, estamos hablando de uno de los peores San Pablo de la historia.
2: Claramente. Correcto.
7: Uno de los peores.
5: Desconozco la historia de San Pablo, igual, Mancula.
7: Hay un lío en San Pablo que no se imaginan.
1: No lo trataron bien durante el partido tampoco.
7: No, es una locura. Pero bueno, al margen de eso, no hay que quitarle los méritos a Boca.
1: Pero qué te serepa, hermano.
7: Que mostró serenidad, mostró presión alta por momentos. Y lo que veníamos hablando, ¿no? Esa famosa escuela de Bianchi. Me estaba recordando recién. Una final que Boca ganó en la mitad de la cancha, si ustedes no recuerdan.
1: ¿Contra Palmeiras en Brasil?
7: No, una mitad de cancha que era Cassini, Bataglia y Traverso.
2: Se metía Pereda también,
7: bueno,
2: peruano,
7: los tres volantes de contención. Hoy Boca tiene un esquema bastante parecido, que cuando hablábamos que el Vasco tenía como ejemplo seguramente a Bianchi.
1: Basualdo, Serna, Caña.
7: Y te tira, claro.
1: Y te tiran
7: los tres volantes en la mitad de la cancha, viste, de marca. También tienen buen pie, pero bueno, y mantienen ese esquema. Y la realidad que a Boca, históricamente, es un esquema que le sale bien, Mariano.
5: Sí.
7: Le sale bien, se da bien con ese esquema. ¿Sí? Que por ahí, esa mitad de cancha.
1: Pero tiene los intérpretes, El ruso, claro, el ruso es jugador de selección. Ahí, Delgado, claro. Jugador de selección. Paredes, jugador de selección.
7: Claro, está bien. Pero vos por ahí, esa misma mitad de cancha, se la tirás a River y hay quilombo.
1: No sé. Gallardo salió campeón siempre con Craneviter, Poncio Sánchez, Craneviter, Poncio Roja, Poncio Pérez, Ezequiel Palacio, Sánchez de la Cruz.
7: Son volantes con características de más llegada. No son tanto de marca.
1: Poncio, Craneviter, Sánchez, Poncio, Craneviter, Roja. ¿Viste? Eran tres basuras. ¿Pero por qué? Porque Gallardo abogaba también a eso, al Bianchi Style. No es boludo. Sí. ¿Viste?
7: Bueno, pero al margen de eso, lo que yo digo es que este es un esquema que le da estabilidad al Vasco, le da estabilidad al equipo. El equipo se siente cómodo jugando en ese famoso, vamos a suponer, 4-3-3, 4-3-1-2, llámalo como quieras, pero esos tres de la mitad de la cancha.
1: Flaco Velasco, ¿no?
7: Que Velasco se engancha un poco más. Ponele, pero a lo que voy es que ese es un esquema que lo siente muy cómodo a Boca, muy cómodo, y le está dando resultado porque la realidad es que tal vez la figura táctica no cambió tanto, Mariano, no cambió tanto. Lo que pasa que ahora se le están dando los resultados, parece que el grupo y el vestuario se lo nota muy bien.
1: Ahí es el tema, me parece.
7: Ahí está la clave.
1: Me parece que la clave es ahí. Ganar también acomoda todo, ¿no? Como decía Gallego el otro día, ganar acomoda todo.
7: Y después tener que tener la cuota del orto que toda la vida tuvo el pelado Bianchi, no me joda. Porque cuando decíamos...
1: Hoy la tuvo porque fue un cordón. Si le meten ese primer gol, viene la catástrofe.
7: ¿Sabés lo que me dice el profe mío de pádel, Mariano?
1: ¿Qué dice?
7: El orto, muchacho, el orto se entrena también.
5: Totalmente. Lo tengo trabajado.
7: Y el orto hay que entrenarlo. ¿Entendés lo que te digo? Entonces, a lo que voy es que es así, cambia la energía, cambia la dinámica, el vestuario, cambia absolutamente todo.
5: ¿Cómo gritó el gol el Vasco?
1: ¿Cómo gritó el gol el Vasco?
8: Muy bien, como tiene que ser.
1: Mirá que Miguel abrió con el mismo concepto que abre Alejandro, ¿viste?
8: Muy bien.
1: Hay un cambio de paradigma de grupo.
5: De mentalidad.
1: Que se nota para afuera, lo que dijo Miguel.
5: Paredes, que yo te decía, porque los pibes lo cubrían, ¿viste? Lo sacaban, ¿viste? Y Paredes...
1: Como diciendo, vos no te pelees, como le hacían a Messi, no te pelees, dejaron a nosotros. ¿Cómo hace Paredes con Messi? Déjame a mí.
5: Exactamente.
7: Lo que pasa es que, claro, personalidades y estilos como Paredes, te querés agarrar trompada todos los días.
5: Pero hoy estuvo bien, estuvo muy bien.
1: Miguel, ¿le da Boca para los tres frentes?
3: Le da a Boca y también te digo, tranquilamente, cualquier otro entrenador hubiera apostado más llevando una ventaja por Belmonte y no por Velasco, ¿comprendés? Y cubría ese mediocampo, como dicen ustedes, que fue tan fuerte y que de ahí logró Carlitos Bianchi tanto Carlito y el equipo, obviamente, ¿no? Con esos mediocampos. Y sin embargo, apostó por Velasco y cuando hizo el gol Boca, estaban preparados dos delanteros más como para jugar con tres delanteros. Sí. Viste, aquí el trabajo del Vasco ha sido extraordinario, desde su simpleza, su sencillez, de la forma de llegar, el tipo no tiene por qué levantar la voz, y cuando todo se revierte, como que hay...
1: Miguel, dejó un título, tenemos que ganar algo sí o sí.
5: ¿Cómo lo van a ganar?
1: Tenemos que ganar algo sí o sí.
3: Y lo va a lograr.
8: No, sí, ahora. No va a lograr.
9: Lo viene ahora, claro, porque acá ahora no jugó con
5: y Racing va
1: con San Pablo, me moró un bicho.
8: Viene San Lorenzo, ahora por eso viene lo más grave.
1: Porque viene San Lorenzo. Claro,
8: viene lo más grave. Lo más grave.
9: San Pablo ganó tres partidos en lo que va de la temporada.
1: Está bien, pero hay que ganar.
5: Pero todos
2: los partidos. Recordemos que los partidos contra Vasco da Gama son en octubre.
8: Sí, tienen tiempo también.
10: Recuperarse un montón.
3: Yo digo que
7: yo lo que digo también es que lo que él no aprendió de Bianchi es que los cambios los hace delantero por delantero.
5: Claro.
7: Bianchi uh-huh. te hubiera metido dos centrales hoy.
2: Alarcón.
1: Te digo, la verdad que está bien el cambio. Alarcón yo lo hubiera puesto también, hubiera puesto antes a Belmonte, pero los delanteros no están mal el cambio delantero. No, lo que pasa es que entran dos chabones que te digo no, el hincha de Boca tiene que estar preocupado. Es raro lo que hace Villa y en el Valencia. No, la actitud física, no entran prendido fuego, ¿viste? La postura física, no entran prendido fuego.
5: El ecuatoriano tiene esa personalidad, ¿no? Lo de Villa es distinto. Valencia es así. Sí, yo seguí la carrera.
1: Bueno, pero alguien le tiene que decir, así. Querido.
5: Ah, bueno, pero es.
1: ¿Viste?
5: Son pibes de 40 años. ¿Qué le van a decir a Valencia?
7: Muchachos, hay un cambio, de frente de Leo Paredes a Villa. Que Villa cuando controla se le va al lateral, era para meterse adentro del arco solo mano a mano.
3: Sí, eso por pensar la segunda jugada antes del control, claro. Mancu.
1: ¿Cómo, Miguel?
7: Sí.
3: Claro, pensó la segunda jugada antes del control.
1: Antes de afinar el control.
3: ¿Viste? Como, claro, en vez de primero controlar y después la decidí porque quedaba mano a mano.
1: Póngale el video de gol de Messi a Nigeria cuando le hace el pase Bebe
7: Banega. No, pero igual está como
1: cuando le hace el pase Lisandro Martínez contra Cabo Verde.
7: No, sí. igual Villa está con mala hostia, muchachos.
2: Sí, no anda bien.
1: Gallego lo viene diciendo hace 15 días.
7: Sí, no.
5: Va a cambiar. Quédense tranquilos, hincha de Boca, que con Vasco todavía. De Gama caminando gana.
8: No sé, que cambia rápido.
1: Le queda Racing, le queda
2: Sarmiento. ¿Qué te pareció Vasco hoy contra Santa Fe?
5: Espectacular. El Vasco viejo que me tomé antes de venir, qué sé yo. No, tengo que trabajar. Me gusta Paredes, che, la verdad que es lindo pibe. Quiero,
10: son bombón.
5: Digo, la verdad, estoy pensando seriamente en si tuvieron permitido
10: heteroflexible.
5: Con un hombre sería Paredes.
2: No, yo con Brad. Volvemos a la cola.
1: Sí, por favor.
2: A la fila, digo.
1: A la cola rosa. La fila. Escucha.
3: Que nos convertimos en intrusos.
1: No, es ¿qué querés que haga?
5: Miguelito, ¿cómo andás? Por eso le gateamos, Miguel.
8: Yo todavía no, Miguel tampoco.
3: Vos tenés que dar gracias que no se llevaron a Caicedo.
5: No, Caicedo, el jugador para Boca. Caicedo en Boca.
1: O sea, un desastre.
5: Caicedo hace un gol por partido y Caicedo toca dos pelotas en todos los partidos.
1: Te ofendiste con Mohamed porque quiere dirigir Boca. Y hace una semana que estás ofreciendo a Caicedo para Boca,
8: igual,
1: hermano.
8: Yo te voy a decir una cosa. Igual lo mejor de Boca hoy fue la hinchada. No, no. La verdad, lo que alentaron esos muchachos.
1: ¿Y cómo se escuchaba?
8: Lo que gritaba.
1: No era más de 2000, ¿no? Era más.
5: No, los 2000. Pasa que los brasileños no cantan.
1: No, estaban chivados los
8: brasileños. Chiflaban.
1: Mira lo que es el grupo. Mira lo que dice Miguel. El grupo.
3: ¿Sabés qué pasa? Es el primer juez de todo, es tu misma hinchada. Y a ellos lo chiflaron todo el partido, lo recontraputearon al final, porque, viste, la gente siempre recuerda, trayendo un poquito y respetando, ¿no?, un poco al fútbol argentino, porque tiene bronca y a veces está mal el hincha Independiente, porque está acostumbrado a lo exquisito. A un estilo, viste, al paladar negro, esto, el otro. Cuando hay una historia, el San Pablo ha sido gigante en América. Estos muchachos, viste, es una falta de respeto. Y el hincha, que es el sostén
7: Miguel, escucha, Miguel,
3: viste, ve esto y reacciona.
7: Miguel, yo cuando llego a Palmeiras, yo debuto a los dos partidos, el primer clásico fue en el Morumbí contra San Pablo. Pero el San Pablo de Raí, San Pablo de Cafú.
1: Por favor.
7: Escúchame, aparecía un niño apareció ustedes se van a acordar, Miller. Apareció un tal Víctor de lateral derecho para San Pablo.
2: No, los gemelos que tenía ese muchacho.
7: Bueno, entonces ¿qué pasa? Jugaba Víctor y Cafú.
1: Sí, señor.
7: Entonces, Víctor pasaba al ataque y Cafú le pasaba por la
1: fuera
7: de la cancha de atletismo.
3: Ah, o sea, la sociedad te mataba.
7: Era una cosa que no se podía creer, te tiraban 40 centros por tiempo. Era una locura, Palinha, Raí, Cafú, Dios mío. Dios mío, pero el equipo de San Pablo.
3: Por eso, Mancu, vos ves esta realidad y decís, no, esto es fantasma la cosa. Viste, el hincha, por eso yo decía, Boca fue local en todo momento, con su propuesta, su seguridad.
5: Y con el
3: VAR
5: también, porque el VAR lo ayudó un poquito. Mancu, ¿no? Yo sé que usted está un poquito sesgado.
3: Sí, el arbitraje fue espantoso.
5: No, pero el VAR, para mí no fue offside, fue en la misma línea.
3: No, bueno, eso no es la sé, misma línea. Eso, máquina, no, hermano, lo, eso no
1: que
3: mide.
1: Para vos, lo que sea para vos.
9: Eso no es automático, lo maneja un hombre.
5: Eso no es automático.
9: Lo maneja un hombre. Si se vio como. Mostraron el momento de
2: que Leodán González estaba en el VAR.
1: González.
5: Le robaron un poco.
1: Si usted no está ni comprometida, ni casada, ni nada.
9: Lo venía moviendo para un costadito a ver cuándo pasaba la línea.
1: Leodán González.
7: El arbitraje está complicado, muchachos. Hoy yo vi Fluminense Platense.
2: Sí.
7: Ganso pega una patada a la altura de la rodilla y le sacan una amarilla que era para sacarle roja directa.
2: Sí.
7: Y no va ni al VAR a consultar.
1: Estaba recaliente,
7: le pegó
1: la
7: una patada a la altura de la rodilla de costado, como viste cuando vos le pegás a uno en la calle que lo querés echar, no sé, qué sé yo. Pero una cosa descalificadora.
9: Ojo, que Vázquez también pegó una
7: tarjeta amarilla. Yo digo, uy, cómo están estos muchachos, por Dios.
1: Escucha, el arquero se va consolidando, ¿no? El arquero
2: Montero
1: se consolida.
2: Sí, señor, muy bien.
1: Se consolida, ¿eh?
9: Exige muy poco.
2: Gran partido.
5: Tiene problemas en los
9: centros. Lo exige muy poco.
1: ¿Cómo lo exige muy poco?
9: Tuvieron una sola y le llevó la mano.
2: No, después remataron de afuera.
3: Es como todos los arqueros de equipo grande. Los exigen poco, pero está respondiendo un fenómeno.
1: ¿Cuál es la máxima de arquero de equipo grande, Miguel?
3: ¿Perdón?
1: La máxima de arquero de equipo grande.
3: Pero por eso que te llegan una vez, dos veces la tenés que sacar.
9: Le llegaron dos, fue un gol.
3: ¿Qué es?
9: No, de hecho le llegaron tres, fueron dos goles y uno lo anularon por offside.
8: La máxima de arquero es Varicio.
3: La que sacan el Varicio. Primer tiempo Varicio. Fue la única.
9: Sí, por eso esa fue la única primer tiempo que la saca a la altura de la mano.
1: Lo que dice Miguel es que arquero de equipo grande tiene que responder aunque no haga nada en todo el partido.
3: Tal
1: cuando
3: cual.
1: Le llega una vez tiene que estar caliente, preparado, concentrado.
5: Vasco da Gama tampoco es un gran equipo.
1: Vasco ahora con Sosa y Colidio tiene un gran
3: ¿cuánto tiempo,
1: equipo?
3: Mariano, lo hizo Armani en River?
1: Muchas.
3: ¿Viste? Que salvaba las que tenía que salvar y River después te pintaba la cara, te ganaba la época de Gallardo, esa época de gloria, ¿no?
1: No me haga llorar.
3: ¿Viste? O, qué sé yo, Córdoba o el Pato Abondanciere en la época de Bianchi, que por ahí le llegaban una vez, pero el otro esa la sacaban y después el equipo se encargaba de ganar.
1: Yo les digo a la gente que no sabe de fútbol,
5: ¿qué me decís?
1: No que no sabe de fútbol, a la gente que no se acuerda y cosas. Pónganse un compactito en YouTube de Barovero.
5: Gran arquero. River mejor Huracán
3: también.
1: No, una cosa. Ese sí que ganó. Bueno,
5: y perfil
1: Armani,
5: bajo.
1: Armani ni que hablar, por supuesto, está en el Olimpo. Pero Barovero, en esas copas y en esos triunfos, tenía muy poquitas llegadas porque teníamos la mejor línea de cuatro y la mejor doble cinco de la historia. Y la mejor línea de cuatro de la historia, Marcelo Gallardo. Mercado, Maidana, Funes Mori, Mangioni. Tenía muy pocas cosas.
5: Era eficiente, Barovero.
1: Muy grosso.
9: No, pero además siempre que le llegaban al lado del cuerpo y le sacaba igual.
1: No, muy grosso. Y tiene
5: marketing tuvo su carrera,
1: Barovero. Yo creo que este Montero, Blanco, para mí es que es jugador de selección. Si le ajusta, si lo trabajan un poquito con la marca.
5: ¿Te parece un Barovero en potencia?
1: ¿Quién?
5: El arquero de Boca.
1: Montero me parece un arquero para Boca. Mide 2 metros, ataja penales, lo hizo pasar. Las tres que tapó una en la Bombonera, igual que la de hoy.
5: Sí.
1: ¿Viste? Y no
5: se va consolidando.
1: Y no, claro que sí. Y tener un arquero así. Puta, con esos dos centrales, a mí me sigue sorprendiendo.
3: Se construye el equipo, Mariano.
1: Claro, a mí me sorprende el pibe.
3: Desde el arco.
9: Herrera. Para mí sigue saliendo muy mal.
1: Yo estoy deslumbrado con Herrera, boludo. Estoy deslumbrado.
9: Sigue saliendo muy mal.
1: Estoy.
2: No, pero hoy metió con los puños. Hoy sí metía bien.
1: Ah, para mí.
2: Colgó varias pelotas, le hicieron falta.
1: Es un.
5: Ascasíbar también es bueno.
1: Bueno. Estás jodiendo, que sea jugador de selección, boludo. Delgado, jugador de selección, Paredes, jugador de selección. Boca armó un equipo y decís que le falta Aranda. ¿Entendés? Sí, hoy Aranda le quedó un poquito grande el partido a Velasco. Un poquito, sí, un poquito. Sí. Se cansó, sí, también. Sí, pero corrió mucho, sí, en defensa. Sí, se corrió mucho para atrás. Pero viste, Boca tiene plantel y Boca va por todo. Señoras y señores.
5: No me digas.
1: Empezamos a vender, pero pará, que no se vayan, se quedan los dos,
2: No se vayan.
1: Se queda Miguel, se queda Mancuso.
7: Sí, sí, sí.
2: Esta noche no se duerme porque ganó Boca.
1: Exactamente, ganó Boca, llegan los mensajes. La gente está enloquecida. Ah, ¿cómo está Bernucci, mamá?
5: ¿Qué dice Bernú?
1: Que se vayan todos, aguante Boca, ganamos como se gana lo Boca. Muy bien, señoras y señores, ganó Boca.
2: Fermiliosi dice, es extraordinario análisis de lo que dejó el rodar del balón.
1: Es un poeta, pero la copa es la copa y traerse la victoria del Morumbí. ¿Qué te parece? Vale, debería de San
8: festejen hasta el domingo.
1: Por favor, Romina, roncadora Monfrinotti.
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1: 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La noche es de Boca. La noche es de Platense, claro que sí. 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
5: ¡Me vuelvo loca!
1: 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Dijeron canasta. No, venga, canasta, mira que yo soy muy rompehuevo.
5: Canasta,
1: Si le digo a la gente canasta.
5: Ravioles, ñoqui.
1: Es canasta.
5: Tallarines,
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11: Cargamento.
1: Cargamento, exactamente. Como dice.
2: Cargamento, Sima. Ya está.
1: Cargamento. 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Señoras y señores, me voy a poner al otro, al próximo analista.
2: Sí.
1: La verdad que hoy, bueno, vengo a hablar con mis amigos, pasé por el barrio.
2: Señor.
1: Había una mezcla de orgullo y desazón.
5: Y decepción porque estuvieron.
1: No, decepción no.
2: Tan cerca.
1: Desazón. Desazón.
2: Ya lo tenía.
1: Sí, ya estaba, ya lo tenía.
5: Iba 2 a 0.
1: Ya lo tenía. No, 2 a 0 bien, aparte. Empezó bien. No sabés lo que era el barrio, era una locura, los fuegos artificiales desde temprano.
5: Y era una bomba.
1: ¿Viste? Y esa cancha, saber manejar esa cancha.
8: Una gran pena.
1: 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Libra, la aseguradora número uno de la Argentina, auspicia a mi querido y admirado Claudio Espontón, que debe estar también como están todos. Como
5: hablé, que era difícil.
1: Hablé con tanto. ¿Cómo no va a ser difícil? Sí, Fluminense 2 a 0 arriba.
2: Buenos jugadores.
1: Pero fue.
2: Veterano, experiencia.
1: A punto de hacer historia.
2: Ya,
1: qué locura, Qué loco. No, y el barrio, las caras de los hinchas. Claudio, ¿estás por ahí? Buenas noches, muchas gracias por esta comunicación. Y a esta hora de la noche está Mancuso, está Brindisi, está el Gallego González, Gustavo Sima y quien te habla, Mariano Yudica.
12: Hola Mariano, hola, bueno, a todos los que están ahí.
2: Abrazo, Claudio.
8: Hola Claudio.
12: ¿Cómo es?
13: Sí.
14: Qué locura de no, qué jornada que va a quedar para la historia,
13: Sí, sí, la verdad que, hay que ser coherentes y saber lo que es Platense.
14: Sí, sí.
13: Que como es, que por ser la primera vez de y participar en un grupo donde había históricos de la Copa Libertadores, pudo pasar a la siguiente fase, llegar a cuarto de final. Para Platense es un logro increíble.
14: Pero Claudio, ¿hubiera sido así si suponete que hoy perdía 1-0, bueno, era 3-0 en el global? Hoy lo tuvo ahí, che. Lo tuvo ahí, sí, o sea, fue una realidad lo que vivieron los hinchas en Vicente López, fue una realidad, ¿viste? Pasó.
13: Sí, sí, sí, por eso, yo lo me hicieron una consulta y creo que un poco se reflejó lo que fue el Platense campeón por primera vez. Uh-huh. Un equipo sólido que en los partidos importantes fue efectivo y se animaba a jugar en cualquier lado, en cualquier cancha, y creo que eso lo demostró en la Copa Libertadores a lo largo de todo el torneo. Y bueno, se enfrentó también con un equipo lleno de figuras.
14: Ah, intratable. Tiene 5 monstruos mega crack, que al final, sobre el final, los 3 hicieron la jugada del gol. Pero, viste,
5: una bronca te da.
13: Y te da una bronca, ¿sabes por qué? Porque por ahí el resultado en Brasil.
14: ¡Ay!
13: Por largo, errores del club.
14: De nervioso lo. La entrada se lo comió el evento los primeros 25-30 minutos, se lo comió el evento.
13: Sí, y entonces eso por ahí sentenció la serie, para decirlo de una forma.
14: Sí.
13: Porque era, uno por ahí venís y perdiste 1-0, decís, bueno, hago un gol y ya lo igualo. Acá un poco que tenés que hacer 2... Y 3 para pasar, entonces era mucha obligación para un club y un plantel que por ahí está participando por primera vez.
14: Claro, pero en un momento
5: juega la cabeza en el 2-0, digo, Platense está...
14: Hay que estar acostumbrado a ganar.
5: A un paso de la semifinal de la Copa Libertadores.
14: Muy buena pregunta.
5: Yo no lo jugué al fútbol, pero por ahí te agarra un poco de
14: miedo escénico.
5: De miedo escénico, ¿no?
13: Y sí, yo siempre dije que todo lo que Platense iba a vivir en esta Copa Libertadores era por primera vez. Y esa reacción de participar por primera vez es difícil de determinar cómo se va a desempeñar. Y por ahí encontrarte 2-0, igualando una serie, por ahí no sabes cómo reaccionar. Entonces... son todas experiencias que lógicamente la marcan los equipos acostumbrados. Un equipo acostumbrado como River, Boca y los grandes de Sudamérica están acostumbrados a que por ahí estás 2-0.
14: Pasa en la elite, claro, 2-0. Hay que estar acostumbrado. Pasa en la elite del deporte, en todos los deportes top. Pasa, ¿viste? Cuando llega uno de ocasión y se enfrenta con un pesado
5: que es difícil ganarle.
14: Claro, estás empezando a pensar. Yo, Mancu, ¿estás? Sí. Mancu.
15: Sí, por supuesto.
14: Vos lo viste todo, Mancu, porque recién hiciste una semblanza. Estuvo ahí, fue una cosa de loco, Yo me volví loco, te juro.
15: Estuvo cerquita, pero vos sabés que es así, ¿viste? Cuando vos tenés enfrente un equipo con jugadores de categoría, vos fijate, el gol de Fluminense
14: es una
15: posesión de pelota de Platense.
14: Sí. Ah.
15: Y Platense tiene la pelota en los pies y en la mitad de la cancha el volante de Platense quiere dar un pase lateral, la corta el de Fluminense y Hulk. Se va abajo el arco hasta el gol.
14: La corta Hulk, hay una contra a 200 kilómetros por hora.
15: El
14: 9 lo desborda ya cansado, lo desborda, no sé si a Vázquez, lo desborda con 3 zancadas.
5: Sí, sí, sí. Claro, pero se veía venir el gol, ¿viste? Después al final se notaba
15: Lo que te quiero decir es que por ahí, si vos agarras un equipo que no tiene esos jugadores de categoría...
14: Sí, señor.
5: Sí, claro.
15: Errás una pelota en la mitad de la cancha y la podés recuperar enseguida, no pasa nada. Acá, ¿viste? Sí, un error de eso lo pagás muy caro.
14: Y le pasó eso Y le pasó eso a Tense, la puta madre, porque estaba ahí.
5: Igual me pasó viendo a River el otro día en Tucumán. Pero, la calidad de los tres de adelante, en cualquier momento veías que
14: se vienen todo. Pero yo siento que hoy en un momento se lo llevó por delante fuerte, ¿viste?
5: Sí, sí. Los primeros 20, Platense, la verdad que...
14: Oh, my God, dos situaciones. Todo el primer tiempo se lo llevó por delante. Si se hubiese ido 1-0 arriba, ¿viste? Sólido y tranquilo, ¿viste? Porque todo el primer tiempo lo caminó. Lo caminó y la gente estaba... y después en un momento fue... O sea, en un momento sucedió, ¿viste? Sí. En un momento estaba...
5: Hay que ver el golpe anímico después porque...
14: No, le quedan dos competencias.
5: Pero yo digo por la importancia del partido. Cuando vos...
14: No sé, pero le quedan dos competencias zarpadas. Bueno.
16: Yo le quería preguntar justamente a Claudio porque en la liga está muy mal, viene mal en la liga, pero sigue presente en Copa Argentina, le toca un rival difícil que es Estudiantes. ¿Cómo se levanta esto sabiendo que... ¿Tienen con qué? Porque jugarle hacia
14: Mainero dijo.
16: A Fluminense no es fácil.
14: No.
16: Y jugaron muy bien. Entonces, ¿tienen con qué? ¿Pero la cabeza juega ahora?
17: Sí, yo creo que hay que encontrar la misma motivación que se tenía por jugar un torneo diferente como es la Copa Libertadores, tenerla en el principalmente en el torneo local, sabiendo de que por ahí, a corto plazo, Platense no va a tener problemas, pero quizás el año que viene, si no suma muchos puntos, el año que viene va a sufrir un poco. Entonces,
2: sí, pero no con este sistema.
14: ¿Cómo? ¿Con este sistema?
2: No, claro, menos, claro. Sufrís menos, porque los dos que suben, salvo que hagan muy buenas campañas,
5: se van.
2: Los que después se van, ¿no?
17: Sí, sí, pero... pero sí, depende entiendo, de quién sube entiendo, claro. Y... es difícil estar peleando solamente con dos o tres el descenso. Uh-huh. Es lindo pelearlo cuando tenés mucho, como pasa a veces que tenés dos, tres o cuatro equipos que están en tu misma situación, entonces es mejor. Cuando ya estás mano a mano, se hace difícil porque tenés que alcanzar a otro y estás dependiendo de muchos factores.
5: No te preocupes,
17: pero...
5: igual, no se van a ir. Yo creo que lo importante, para mí fue épico. No,
2: este plantel ya hizo historia.
14: Sí, fue épico. Esto es historia. Sí, Miguel, perdón, Miguel Bendici. Cierre, Miguel.
18: No, yo quería decir que si fuera hincha de Platense me sentiría orgulloso.
2: Sí, claro.
18: ¿Viste?
5: Pero cuando perdés, viste qué te pasa,
18: de
5: Miguel.
18: Lo que dejaron todo. ¿Y sabés qué? Son esas derrotas que aunque...

0: Historia,
1: esto van a quedar en la historia, de la historia del club, como los que ascendieron, como los que salieron campeones.
2: En el entretiempo, imagínate hablando.
0: Jugaron todo de visitante cuando fueron campeones.
1: Todo de visitante, sacaron a River, a Racing. No, por favor, estos quedaron
0: River, en la historia. River, Racing, San Lorenzo y la final con Huracán.
1: Está enganchado. Voy a cerrar con este testimonio. Quédate, Claudio. Quédese todo. Voy a. Hubiese querido sacarlo cuando estaba el 2-0. Pensé mucho en él, mucho más que ningún otro hincha de Platense que conozco. Y mirá que conozco ahí en el barrio mucho. Diego Pérez, buenas noches.
3: Sabía, Mariano, sabía que ibas a decir eso. Como te conozco tanto.
1: Te lo juro,
3: sabía que había
1: te lo juro
3: pensado
1: por
3: en
1: mí,
3: mí claro.
1: Te lo juro.
3: En
1: la buena, ¿eh? Después en la mala dije, uy, qué cagada, tío, que era radio. Pero en la buena, ¿sabés cómo pensé en vos y en tu hijo, boludo?
3: Mirá, y fui a la cancha y estuve ahí, grité. Y yo fui con dos premisas. Fui con la ilusión de poder dar vuelta a lo que había pasado allá en el Maracaná y con la ilusión de agradecer también pasara lo que pasara. Muy bien. Yo la verdad que soy un agradecido de lo que hizo este equipo, este cuerpo técnico, la dirigencia. La verdad que han hecho un montón. Lo que hizo en el primer tiempo el Platense fue, de verdad, dejaron el alma. El segundo tiempo se sintió que le faltó piernas, pero y ellos juegan tampoco. Vos tenés rivales son fuertes.
1: Pero por favor, claro, tienes seis jugadores de categoría de 15 palos, de 10 palos.
3: Claro, viste, y nosotros de verdad que dejamos el alma, ganamos, se fue ovacionado el equipo. Nunca pensé que íbamos a llegar a estas instancias, ¿viste? Que sea ustedes que son de River, los de Boca, ¿qué pasaron?
1: Totalmente.
3: Están acostumbrados, ¿viste lo que hablamos el otro día?
1: Sí, señor.
3: Cuando hablamos los equipos chicos.
1: El club de barrio, literal, el club de barrio haciendo historia.
3: Entonces, agradecido de por
1: vida. Por mi abuelo, por los que lo vieron padecer.
3: Yo le regresé a mi viejo hoy para que me dé una mano con esto. Pero encima ganamos, boludo. O sea, fue un error.
1: Ganaron a Fluminense.
2: Pero, escúchame, cuando iban 2-0 en el entretiempo, quiero saber qué pensaste, de qué hablaban, porque yo me imagino con mi hermano, mi viejo, enloquecido. Estamos en la semifinal, ¿dónde juegan? ¿Qué hablaban los hinchas de Platense en el entretiempo, ganando 2-0?
3: Tuve una cola enorme para ir al baño porque fui 4 veces al baño porque cuando me pongo nervioso meo mucho. Yo. Y fui como 4 veces, al baño terrible. Vos sabés que yo estaba, mira, ¿sabés lo que yo sentí? Que le íbamos a hacer el tercero y que ellos iban a venir y podíamos meter contragolpe el cuarto. Tenía esa ilusión que íbamos a hacer un batacazo de esos inolvidables que quedan en el histórico. Pero cuando un error chiquito, que a veces los
1: muy
3: grandes
1: chiquito,
3: como Boca River,
1: un pase no para afuera, lo contó recién Mancu contra estos.
3: Claro, Mancu, no podés equivocarte.
1: No le das un pase para afuera a
3: y eso por ahí es la inexperiencia, ¿viste? De no jugar tantas veces esto. Bueno, estás ahí con unos monstruos que te rodeaste con gente que está con todo el Mancu, Miguel, que saben de esto.
1: El gallego.
3: Que quieras o no, la experiencia de gallego. La experiencia en estos casos tiene mucho que ver. No, parece que no, pero...
1: Es lo que dijo... Dicen... Escuchá, está Claudio Espontón al aire también. Es lo que dijo Claudio.
3: ¿Está el ruso ahí?
1: Está el ruso.
3: Qué
1: lo
3: lindo,
1: que dijo.
3: El ruso, que cumplió año ayer. Vamos, el ruso, querido.
1: Es lo que dijo Claudio, dijo exactamente eso. Es la experiencia de saber cómo ganar, saber cómo afrontar una ventaja ante un equipo brasileño, de local... ¿Viste?
3: El tema es que nunca sabes cuando te vuelve a tocar una cosa de esta, pero bueno, madre. ¿Qué va a hacer? Ahora tenemos Copa Argentina, tenemos la Liga. Y ¿sabes qué? Jugando así es como que te
1: pero
3: da.
1: Claro, alegría
4: enorme. Conforme, no contento, pero conforme.
1: Pero si jugando así le ganaste a Fluminense 2-0, así que podés ir a jugar fuerte contra Estudiantes. ¿Cómo que no?
3: Claro,
1: ¿cómo
3: le que ganamos al Corinthians allá. Tuvimos, la verdad, que una performance extraordinaria. Estoy feliz. Martín Palermo. Vos viste lo que es Martín. Martín es un tipo que es ídolo de Estudiante, ídolo de Boca y ahora ídolo de Platense. ¿Qué jugador o qué técnico es ídolo de tantos clubes? Porque ya es ídolo el tipo.
4: Porque es buena gente.
3: Porque es buena ternura, un don
2: Palermo
3: de gente.
2: Tiene estrella propia.
1: Palermo es el tipo que nació estrellado. Sí, nació con estrella.
3: Sí, totalmente. Así que bueno, y yo felicitar Diego, porque los hinchas de Boca me saludaron un montón. Bien. Felicito porque
1: el nene,
3: saben jugar.
1: ¿El nene cómo se fue?
3: Y mira, él no pudo porque estaba laburando. Yo me fui con el hijo de mi hermana, con mi sobrino, que es ahijado, así que fuimos los dos, pero

0: Nada, triste. Igualmente estamos terminando de comer un asado. Yo igual iba a festejar, así que compré
1: Sí,
0: asado,
1: está muy
0: llegué a
1: bien,
0: casa,
1: muy
0: puse la
1: bien. Está
0: parrilla
1: bien,
0: y
1: está
0: ahora estamos
1: bien,
0: comiendo un
1: bien.
0: heladito con toda la familia.
1: Muy buenísimo, muy bien. Mandá
0: Con un
1: saludo a
0: infiltrado
1: Marie.
0: que es de Boca, que es mi yerno, mi esposa que es de Platense, mi hija Sofi de Platense, mi hijo también de Platense y mi sobrino también, menos el infiltrado de Boca, pero bueno, que también está
1: Qué
0: contento.
1: lindo. ¿Sabés qué? Prender un fuego un martes a la noche.
2: Es un
1: Son multimillonarios,
0: hermoso.
1: digo.
0: Y que nosotros los martes a la noche, como no laburamos, mi hija es
1: Exactamente. La gente
0: acomodadora.
1: de teatro, el martes a la noche es el domingo.
3: Lunes y martes,
0: Es el
3: claro.
0: domingo, claro.
1: Gracias, Di. Muchas
0: Un
1: gracias
0: saludo grande
1: y.
0: para vos, para el gallego, para
1: Chao, chao.
0: Pancu, que es
1: Gracias.
0: ídolo mío. Miguel, ni hablar, ¿qué querés que te diga?
1: Ruso.
4: Un abrazo, Ruso.
0: El
4: Bueno, chicos,
0: ruso, nuestro ADN de
4: ¿qué hacen?
0: calamar. Vamos, ruso
1: Los
0: querido.
1: quiero despedir a todos. Hicimos
0: Abrazo,
1: una primera,
2: Muy bien.
1: 58 minutos de puro
2: Hermoso.
1: fútbol, de
2: Bien.
1: puro
2: Quiero
1: fútbol,
2: mal
1: de
2: esto,
1: puro copa. La verdad,
5: Mariano,
1: sí, señor.
5: déjame saludar
1: Por
5: porque
1: supuesto.
5: Diego
1: A Malabrigo.
5: saludaba. No, a
1: No,
5: Malabrigo, sí,
1: no,
5: como siempre,
1: Pérez.
5: pero principalmente a mi hija que está cumpliendo años hoy.
1: También,
2: Bien.
1: como los míos, todo de septiembre. Tengo 6 cumpleaños en septiembre, yo la familia.
5: Sí, yo el 14 y mi hija el 16, así que está cumpliendo 30 años y también hincha de Platense. Empezó mal el día, pero bueno,
1: Qué grande
5: ahí
1: que el
5: va.
1: ruso Espontón tenga una hija de 30 años. Yo todavía con el pelo
2: Yo le
1: largo,
2: estoy haciendo la
1: la
2: entrevista
1: zurda.
2: Y todavía lo veo jovencito, jugando como
1: Totalmente,
2: puntero
1: boludo.
2: izquierdo.
1: Ay, Dios
2: Ah,
1: mío, cuando
2: no.
1: llegó
2: ¿Cómo
1: arriba.
2: pasa el
1: Espontón,
2: tiempo? Jugadores de Platense
1: Espontón,
2: que más
1: Espontón.
2: recuerdo.
1: Señoras y
5: Crack.
1: señores, voy a despedir a don
4: Bueno.
1: Miguel Brindisi. Miguel, ¿sabés lo que es para esta mesa y para esta hora y para la
4: Gracias,
1: gente que está
4: Mariano.
1: escuchando? Un lujo, ¿eh?
4: Amigos y todos, si me permitís, quiero
1: Todo.
4: saludar a Moranzoni. 53 años, él no había nacido del primer
1: El Club
4: torneo
1: Atlético
4: de Huracán
1: Huracán,
4: Campeón
1: el
4: en el
1: mejor equipo de la historia,
4: 73,
1: 53 años
4: y
1: tiene.
4: a todos los hinchas de Huracán,
1: El
4: a los
1: Lobo.
4: compañeros. Después tuvimos un par de títulos más de la mano
1: De
4: del
1: Apuso.
4: gigante de Néstor Apuso, pero no nos olvidamos de
1: Del flaco.
4: 53 años.
1: Por favor.
4: Así que gracias, buenas noches a todos
1: Gracias,
4: y a las
1: Michael.
4: órdenes.
1: Gracias igualmente,
4: Acá.
1: Avi.
4: Abrazo grande. Chao.
1: Alejandro
2: Chao.
1: querido, como siempre, la mirada de un 5.
2: Argus.
1: Ay, me encanta escucharlo.
6: Bueno, gracias,
1: Lo
6: Marian, gracias.
1: mira con una,
2: Un crack.
1: lo mira con una, con una, con una locura,
6: Sí,
1: lo
6: sí.
1: analiza con una es muy parecido a mí.
6: Sí.
1: Me encanta hablar con Manco
6: No.
1: Aire, cómo
2: Juega
1: analiza
2: igual
1: los
2: que vos,
1: partidos.
2: seguro.
1: Una,
6: Si
1: ¿cómo?
6: vos
1: Juega igual que vos.
6: supieras cuando, si vos supieras, María, la puteada que eché hoy cuando el volante de Platense cerró el pase, estaba solo, lo
1: No,
6: grité solo.
1: Dios. Y porque
6: Porque
1: vos sabés lo que había
6: presentía,
1: enfrente,
6: ¿viste?
1: claro.
6: Ay, Dios mío. Bueno, María,
1: Gracias,
6: querido,
1: Ale.
6: abrazo
1: Chao,
6: enorme
1: vale.
6: para todos y
1: Chao, chao.
6: aguante la mística de Boquense.
1: Así están ahora, ¿eh? Así están
6: Dale,
1: ahora, señores. La
6: vamos.
1: noche es de mística boquense. Gracias a Espontón, muchas gracias,
2: Chiquito
1: Russo,
2: crack.
1: muchas gracias,
2: Chao.
1: Claudio.
2: Miguel.
5: Saludos, chao, chao.
1: Chao.
2: Chao,
1: Así que
2: chao.
1: cerramos los tres.
2: Chao.
1: Muchas gracias. Nosotros hicimos una primera hora
2: Listo.
1: frenética. 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
2: Sí, señor.
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1: Dale.
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1: Exactamente, muy bien, muy bien. 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
8: Mariano, yo quería mandarle un saludo a mi mujer, que hoy cumplimos 3 años de casados.
1: Oh, hoy es el fue aniversario.
8: Hoy 16.
1: Qué lindo casarse en septiembre.
3: Felices 3 años.
9: Háblelo en privado.
1: ¿Cómo, Gustavo? No,
9: que lo diga.
1: Por favor.
9: En casa. Por favor. La familia que escuche la radio. No,
7: yo quiero saludar a mi mujer, que después de 2 meses tuvimos sexo. Gracias, mi amor.
1: Por favor.
9: Estoy diciendo esto. Estoy diciendo esto que está. No se puede decir.
1: No se puede decir eso.
9: Es una regla del manual de estilo de la RAS.
1: Pidió Daniel Vila, dejó estrictamente escrito.
7: Que lo diga, que tuve sexo.
1: No tuvieron sexo. Por nadie tiene sexo en esta radio, por favor. Nadie habla de sexo en esta radio. Y menos los que no tenemos.
9: Radio del fútbol.
1: Y menos los que no lo tenemos. Me voy a la primera tanga. Hicimos una hora de puro fútbol.
9: Parece que apareció Lulú, ¿eh?
1: ¿En serio?
9: Sí, está en la casa de una vecina.
1: Y así lo contamos, boludo.
3: Sí. Lo dije.
9: Pero mañana tengo que ir a comprobarlo, porque la señora está hasta las 3 de la tarde.
3: Le dije que tenía doble vida esa gata.
1: Sí, como el padre. Bueno, señoras y señores, hacemos la primera tanga de la noche. ¡Ganó Boca! ¡Platense! ¡Ganó Boca! ¡Platense hizo historia! Mañana juega Estudiantes. Y hay mucho por hablar. ¿Por qué? Porque la selección argentina se juega en Buenos Aires, se juega en Córdoba y se despide Messi. ¿Y quiénes van a ser los que continúen? ¿Quién continúa? ¿Cómo sigue esto? Tanga, ya venimos.
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0: Hola, Mariano y Yudica, te felicito porque, bueno, como te pedí ayer, que arrancaras el programa, ganó Boca, si bien no ganó, empató, pero clasificó. Pero bueno, te felicito, por más que seas muy hincha de River, tuviste los huevos para decir que ganó Boca. Así que bueno, te felicito, te escucho siempre y te admiro por tu profesionalidad. Gracias.
1: Buenas noches, Yudica. Qué hermosa noche, papá. Parece esa fiesta grande en la calle Corriente, como esos faroles. Amo Boquita, corazón, alma y vida. La pasión no se mancha. Gracias, Diego. Gracias a todos. Pablo de Mercedes, San Luis. Saludos al mágico, al Rey León. Donde estés. Saludos.
2: Hola, Mariano. Buenas noches. Marcelo de Claypole. Vamos, Boca. Vamos, Boca. Vamos, Boca. Bueno, quiero pasar a saludarte a vos, al gallego. Ahí estoy escuchando al periodista de Boca. Bueno, saludo para él también. Para Sima, Mancu, el gallego. Y para todos. Moranzoni. Bueno, para vos, Mariano. Saludos y muy buenas noches.
3: ¿Cómo está Red de la Red? Yo soy hincha Boca. Bueno, y la verdad que el equipo jugó bien, no se desesperó, todo el partido jugó tranquilo, tocó el balón, hizo rodar la pelota, y a medida que iba pasando el tiempo pudo tener un par de jugadas, una concretó un gol, y bueno, y pasó bien para toda la alegría del pueblo argentino. Un abrazo grande, Néstor de la Boca. Aguante Boca.
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5: 22. Muy bien, nos metemos en la segunda hora. 15 minutos pasaron ya de la segunda hora. Avanzamos comercialmente muy bien, porque yo me había dormido con el tema de la venta.
6: Pero menos mal que
7: arranca. No, porque estoy saliendo de un resfrío. Entonces todo lo que tomé me dio sueño.
5: Pero si yo no dije nada.
7: Sí, me dijeron que roncaba.
5: ¿Quién dijo?
8: Yo no escuché a nadie.
5: Juro que
8: nadie
5: dijo. Jamás
9: diría más. Yo pensé que había venido un bulldog francés, viste que son perros que roncan.
5: Tranquila.
9: Vamos a la mesa.
7: Me cuesta respirar.
5: Tranquila. Soy divina, roncadora. Escuchá. No.
10: Facundo Roncaglia en línea.
9: Tenés que tomar paracetamol de triste.
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9: Sí, señor. Después hablar de la selección, te quiero. Venía manejando mi Ferrari por la Avenida Córdoba.
5: Sí.
9: Y se me acaba de ocurrir algo para el viernes que te va a sacar de culo. Pero antes.
7: ¿Cuándo hay curiosidades otra vez?
9: Yo me quedé en. Se retiró el
7: segundo. No, pero estaba re auspiciado.
5: Curiosidades, está bien. Y para la noche también. Está mal producido.
9: Está mal producida. No tengo producto. No, yo no. No. Pero tengo algo mejor.
5: No.
9: Déjame, este te va a matar. Te morís, Mariano.
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5: Ay, viendo las imágenes de Platense, la gente grande, todo, cómo lloran.
10: Invadieron el campo de juego en el final.
5: Y después, para un poquito, para no perder la mano. Nos choreamos una bandera.
7: Los abuelitos alentando.
5: Nos choreamos una bandera, estuvimos bien. Escuchá. Pero mira, mira, 2-0, mira.
8: El centro que pone Mainero.
5: El centro de Mainero, mamá.
8: Es un pase a la cabeza.
5: Qué golazo.
10: Y cómo lo resuelve,
5: ¿eh? Que Sepúlveda. Sepúlveda, qué jugador. Me encanta Sepúlveda. Puta madre. Y estaba ahí baratito, estaba Sepúlveda. Muy bien, Martín, ¿eh?
10: Muy bien.
9: El cabezazo, eso, hay que saber cabecear. Yo cuando jugaba lo
5: ¿en serio? Cabeceaba muy bien. ¿Sí? No, para mí no había que saber cabecear. Para mí era... sin saber.
8: Improvisación en el momento.
5: Sí, qué buena apreciación. Che, hay que saber cabecear para el cabezazo. Yo creo que para el tiro de zurda hay que saber patear. Mira, para mí.
8: Anote los delanteros.
9: Quiero plantearte, y lo pensé mucho, yo también he trabajado.
7: ¿Vas a renunciar?
5: Decime una hora, por favor.
9: ¿Te parece? Déjame un memba. Perfecto. Un memba. Esto es mes a mes.
5: Sí.
9: Viste que la pegué ayer. Sí. Te dije.
5: Se hace un silencio. Un respeto de tus compañeros que no sé si te lo ganaste todavía, porque es un silencio. Sepulcral, dale.
9: Bien, no soy Mariano Yudica, pero estoy aprendiendo. Escúchame. La pegué ayer los dos pronósticos con mucha altura, sí, precisión, sí, confianza.
10: Vamos con hoy.
9: No, lo que digo es.
10: Hoy, estudiantes.
9: Pensando en la. No, ¿qué me dijiste vos? Atender a la comunidad. Atender a la comunidad. Se me ocurrió algo para darle premios a la comunidad. Si hacemos una trivia los viernes, reemplazamos algún segmento. Escuchá.
5: Trivia, todo lo mismo. No, son
9: Dios. Prode, pronóstico.
5: Traigan idea, boludo.
9: Pero escuchá, 10 partidos. Como a vos te gusta la liga inglesa, 2 de la liga inglesa.
5: Un prode.
9: 3 de la liga argentina, 2 de la uruguaya. Una de una liga que ninguno mire.
10: Juntamos Nacional
9: guita.
10: B.
9: Juntamos guita y con esa guita le compramos un premio a uno de la comunidad.
5: Compramos un
9: premio. O no, premio, o sea que es un regalo nuestro de algún auspiciante.
5: No, el si que... juntamos plata de los auspiciantes, plata en FT.
9: ¿Qué hace Rey? Mis fans.
7: Un auspiciante.
9: Bien. Bien. Creo, pero tiene que ser 10 partidos, o sea, partidos previsibles y partidos de ligas que nadie mire. Porque si no, esto es el que adivina.
10: La liga de Benín.
5: Que nadie mire. Pero claro, vos sabés en qué radio está. ¿Cómo ligas que nadie mira? Al contrario. Yo porque quiero cosas populares.
9: Pero
5: cosas
9: yo te adivino todo. Necesito te jugar, por ejemplo, la Liga de Camerún.
10: Hoy se jugaron partidos de la Champions Asiática, por ejemplo.
9: No sabía que había
10: ganó el Gamba Osaka.
9: No sabía que existía la Liga
10: por goleada.
5: Ganó Congo Bolo. Escucha.
9: Pero pensá, 10 partidos. Y el lunes
5: ¿a dónde queda Benín? ¿A dónde queda Benín? ¿Entre qué países queda Benín?
9: En central, en África Central, entre, sí, Bengalí.
5: No, nada
11: Burkina
5: ver, no.
11: Faso, Níger y Nigeria. Nigeria.
9: Bien. Yo soy muy fanático de las películas de Níger y Nigeria, que hay una producción.
5: Basta, Monse, basta, por favor,
9: ¿no te gustó lo o no? ¿No está bueno? 10 partidos.
5: No, pará, me gusta un prode, pero no es... porque nadie en la radio lo hace, ni lo hizo. Me gusta. Hay que resolver el cómo, la parte logística con los oyentes, que puede ser lo más fácil, ¿no?
9: De viernes porque a lunes. Nosotros lo hacemos el viernes.
5: De viernes a lunes, está bien, lo comparto. Hasta podríamos tener un 0600 con cupones y todo.
9: Pero está bueno.
5: No, pará, la idea está bien. Podríamos tener un 0600 con cupones. Sí, ya lo vi el negocio. Pero deberíamos tener un premio poderoso. Tengo que hablar con Mancini.
9: ¿Por ahí con algún anunciante que
5: No, nosotros tenemos que romper.
9: Cena.
5: La casa...
9: Para cuatro personas.
5: No, qué sé. Esto es un pro, te acertás... 7 partidos, te voy a dar una cena.
9: No, tiene que ser algo, por eso digo.
7: Un auto 0 kilómetro de Citroën.
5: Citroën no tenemos.
9: Pero tiene que ser.
5: Chevrolet.
9: Para ser lo más divertido, tiene que haber liga. Chevrolet. Por ejemplo, la Premier. 2 partidos de Italia, 5 de Argentina. Que no sea solo. Pues yo, Argentina, te lo digo todo.
11: Yo te digo cuál es. Son 2 partidos de las 5 grandes más. 2 partidos de las 5 grandes ligas de Europa más 2 de Argentina.
5: No, al revés.
11: O 3 de Argentina.
5: No, más de Argentina y después
10: le lo más fácil.
11: Bueno, 5 de Argentina y 1 de cada uno.
10: Como en el Pro de
5: sí, sí, sí, sí. No, le cambiamos el nombre porque el Pro debe estar registrado. No,
9: tiene que ser algo con tu nombre.
10: 10 partidos de Primera División y 3 del Nacional.
5: Sí, sí. Yo creo que los 13 también para revivir lo anterior, porque esta radio lo escucha mucha gente grande.
9: No, tiene que ser
10: todo directo.
5: Clavado.
9: Porque tenemos que apelar
8: a el ganador.
5: Pero repliquemos el espíritu de
9: bueno, eso manejarlo. La letra fina manejarla. Vos te tiré la gran idea, vos manejarlo.
5: ¿Cómo era que se decía? En el partido 4, un doble empate. Los dobles eran espectaculares.
9: Sí. Vos podías decir empate o visitante.
8: Doble oportunidad.
5: Respetemos el espíritu, cambiemos el nombre para que no nos vengan a romper los huevos. Esto que estamos hablando de aire es como bastante naif. ¿no? No, pues está buenísimo porque es un momento donde...
12: Ay, está buenísima mi idea, que soy un genio. No, no, ¿qué de buenísimo?
5: Las ideas están en el aire, sí. Uno las toma.
12: Sí, prestado. Está todo inventado. Todo. El tema es cómo lo volvemos a robar. Vamos a hacerlo así. ¿Estamos saliendo al aire? Sí,
5: sí, sí, perfecto. No, aparte, para la comunidad, para que juegue, para que...
11: Hay 1.400 personas, sí, en YouTube.
12: Por eso, le quiero decir a la gente de YouTube, esto es para la gente de YouTube, más que nada, para todos, pero la
5: no,
12: gente...
5: No, para todos, porque ahora después, agrandando la idea...
12: El ruso de App Seguridad le encanta, 3 de la zona A, 3 de la zona B, bien ruso.
5: Gracias, ruso.
12: 2 de la zona A, de la B, bien el Nacional B.
5: Ojo, Nacional B también, el partido de la fecha.
12: 2 de Nacional B... Y después ponemos liga inglesa, que a los pendejos les gusta, dale. La italiana y la gallega.
10: Perfecto.
12: Listo. Sí, no te vas a quedar afuera, Facu. No, no, con Facu, ese corte de pelo.
5: Si buscamos un novio grosso, tipo una empresa de las que nos podemos acercar.
12: Yo creo que lo podríamos producir entre varias, juntarle las cabezas y hacer una buena caja entre varios oficiantes. Si conseguimos uno... De un garrote por semana, son 4 palos por mes, lo podemos conseguir. Lo podemos conseguir.
5: Lo que va a generar eso es la expectativa, como en su momento fueron otras cuestiones. Yo a veces
12: lo que estoy pecando de ingenuo es de estar al aire en este momento.
5: Y sepan, que te la chorea.
12: No. Le voy a poner claro ahora y lo voy a bajar.
10: Toda la programación se lo llamas de la antena. Radio.
12: Sepa toda la programación de la radio que esto es idea de Acá hay buen fútbol. Conducción de Mariano Yudica con el Gallego González, Diego Moranzoni, Gustavo Sima y el gran elenco. Así que esto empieza y termina en este programa.
7: Exacto.
12: Prode se va a llamar de otra manera.
5: ¿No promocionas en polémica junto a mis programas?
12: Podemos hacer un rulo con polémica. Le voy a hablar a Juan Cruz y a Marcela Patané. Eso sí lo voy a hacer. Y creo que estamos ante. Mira, te digo, tenés un orto. Porque tiraste un zapallazo.
5: No es un zapallazo, ¿qué? Lo tenía pensando.
12: El Roña Castro contra Jackson.
5: Algunos piensan que soy un improvisado.
7: Se inspiró después
5: hace 30 años
7: de
5: que me dijo esto.
12: Así es el libro de Moranzoni, la bajada del yo Moranzoni. Algunos piensan.
5: Desgraciado amigo. El otro día lo sentó con mi mujer. Media hora le dijo todo lo que mi mujer quiere escuchar. Que le digan, se lo dijo todo tal cual. Hace 3 días me está diciendo, tenés que hacerle caso a Mariano. Mariano, hijo de puta.
12: Soy un productor que sé.
7: Es una picadora de sesos ahora.
12: He hecho rico a mucha gente de este medio, que no me voy a jactar de, porque si hay una moneda corriente en este medio es la ingratitud. Entonces, como no voy a iluminar nada, pero justamente a la mujer le dije, te hablo como, ella es la productora de él. Yo también soy su productor.
7: Qué bueno.
12: Entonces, hablemos entre productor. Tenemos un producto que es este chico que está acá. Estaba él en la mesa, delante nuestro. Ajá. Dame bola a mí, seguime y ejecutá con fiereza las cosas que yo te voy a ir bajando para que él, en esta reentré que tiene, que es muy potente, Radio La Red, América, muy bien, el programa de 5 horas en
5: Argentina 12.
12: En Argentina 12. Sí, su streaming, que es el número 1, el streaming en Dos Reyes es el número 1, sí. Lo hace muy bien. Capitalicemos que este sea el piso, ¿entendés? Porque, bueno...
5: Le dijo eso y mi mujer abrió los ojos.
12: ¿Por qué?
5: Amó para toda la vida.
12: Porque él no se termina de creer las cosas, de repente anda como un linjera por la calle, entonces y hay una cosa, hay un momento que hay que capitalizar en todo, imagen, discurso, actitud familiar, estética, todo eso hay que hacer...
7: Unificar.
12: Es ahora, pum, sí. ¿Viste? Porque, nada, son momentos... La carrera son momentos, no es que pasa una sola vez, mentira, pasa mil veces el tren, pero los momentums de la carrera son, hay que darle, ¿viste? Sí. Hay que darle,
5: por eso te quería devolver
12: meterla en el bolso. Obvio. y en realización profesional. Y meterse en el bolsillo también, ¿no? Para hacer dinero. Pero bueno, todo eso.
5: Tuvo una buena idea.
12: Sí.
5: Me gustó. Y
12: la voy a desarrollar, creo que mañana a la mañana tengo tiempo
5: para
12: sentarme.
5: Yo lo haría con tu cara.
12: ¿Cómo?
5: Porque... Como vos estás en el mundo del fútbol, tu cara.
12: No, yo no estoy en el mundo del fútbol.
5: No, pero vos
12: no
5: tengo
12: que estás... Tengo
5: mucha gente me dice, ¿cómo sabe Mariano el fútbol? Bueno, yo no tenía idea que sabías tanto.
12: Bueno, pero porque yo estuve muchos años sin hacerlo.
5: Pero sos futbolero.
12: Vaya a saber Dios, porque el plan de Dios es perfecto. Dios quiso ahora. Yo estudié en el año 87, 88, 89 periodismo deportivo. Yo soy un nerd de los deportes, de todo tipo de deportes, desde que tengo 5 años.
5: ¿Y bonus track?
12: No empecé.
5: Escuchá.
12: No empecé.
5: Escuchá.
12: ¿Por qué lo dije?
5: Y metés a los fanáticos de la Fórmula 1.
9: Y a, ¿cómo va a salir Colapinto este fin de semana?
12: Mezcla todo.
9: No, es porque es como una raspadita de
7: chapa.
12: No, la raspadita en el ojete. Te voy a hacer la raspadita.
10: Señores, señores. Y hay que esperar que empiece la NBA. Porque también.
12: Exactamente, le agregamos un poquito de NBA. No, pará, que no quiero que pase la hora. Porque quería hablar de la selección. Es re importante lo que pasa.
10: Vos habías dicho.
12: No lo pudo hacer el tema.
10: A ver, si te acordás de lo que decís.
12: No, no me acuerdo.
10: Dijiste que cuando uno señalaba que Messi. Con la carta decía, bueno, adiós. Chau, se terminó la selección y nunca más la selección argentina, nunca más una convocatoria,
12: que lo marques.
10: Nunca más me voy a poner la camiseta, no sé si voy a tener una despedida, bueno, esto bueno, se va a dar.
12: Va a ser
10: 6 de octubre contra Benín.
12: En la cancha de River, todo avalado por Leo, el mensaje de Tiki Tapia de hoy, avalado por Leo Messi.
9: Si no, no lo hacen.
12: Por supuesto que sí, pero avalado por Leo Messi. Dele para adelante, maestro. Palabras. No puedo decir toda la información. Sí. Dele para adelante.
9: Esa fue la... Dele para adelante.
10: Todos los campeones del mundo
12: de Qatar. Todos los campeones del mundo de Qatar citados para la celebración. Uh-huh. No para jugar. ¿Por qué?
9: ¿El Papu Gómez también?
12: No se tocó el tema. Después, mañana te voy a averiguar exactamente.
9: Porque ese es un, no es un dato.
12: Mañana te voy a averiguar exactamente de un riñón importante. ¿Qué pasó? Se citan a los campeones del mundo de Qatar y está expresamente claro por Chiqui en el mensaje, sí. Con sus familias. Claro. Ergo, no está hablando de una convocatoria. ¿Por qué? Porque muchos se ilusionaron que muchos de los campeones del mundo de Qatar están activos grosos en el fútbol argentino. Sí. Correa, Almada, Otamendi,
9: Di María,
12: Acuña,
8: Paredes,
12: Pesela, están todos jugando, ¿viste? Entonces, voy a decir, mirá si se arman un once, ¿viste? Que no es descabellar,
9: no,
12: pero Chiqui, que le gustan esas cosas, es muy serio a la hora
9: de la competencia.
12: De respetar protocolo claro, FIFA. Claro. Y Scaloni también. Y Messi también. ¿Dale la lista?
8: Sí.
12: Dame la lista, por favor, dale.
11: Emiliano Dibu Martínez, Juan Musso, Jerónimo Rulli.
12: Bien, tres arqueros, los tres campeones del mundo, los tres subcampeones del mundo.
11: Sí, Agustín Giai, Leonardo.
12: Agustín Giai se quedó afuera. Agustín Giai se quedó afuera. Merecido. El único cuatro derecho que hay.
10: Y está jugando.
12: Está Juan Foyt, sí. Que Juan Foyt salió lesionado hoy o ayer, creo.
11: Está convocado.
12: Así que seguramente.
9: Está convocado, volvió.
12: Sí, pero seguramente sea Giai el que tenga la famosa oportunidad que todo el establishment del fútbol.
8: A protagonismo en la
12: y que todo el establishment del fútbol diga. Dale, el primer partido por mundial que
11: y
12: lo
11: viene
12: juegue,
11: con el recambio.
12: Que lo juegue él. Para mí el recambio no va a ser en esta fecha,
11: No, empieza.
12: Sí.
10: Y hay que ver quiénes más entran en el recambio.
8: Claro, ¿quién hace el recambio?
12: Dale.
11: Leonardo Valerdi, sí. Cristian Cuti Romero, Lisandro Martínez, Juan Foyt, Facundo Medina, Nicolás Tagliafico, Román Vega. Enzo Fernández.
10: Roman. Esa es
12: Román Vega es
10: el jugador de Argentinos Juniors.
8: Claro. Ahí en Zenit.
10: Estuvo en Barcelona.
12: En Zenit, sí. Pasó por Barcelona, está en Zenit. Acá, una marcación que hizo hoy Mati Palacios. Es qué raro que no esté Senesi.
10: Claro.
12: Uh-huh. ¿No? Sí, jugador sí. Que jugó contra Jordania, jugó la final, casi hace el gol en la final. O sea,
9: la última jugada esa que se tira.
12: O sea, un jugador muy importante en la final, no está ni convocado. Uh-huh. Está jugando de titular en Tottenham. Sí, hoy jugó en Tottenham contra Liverpool de McAllister. Y jugó bien, aparte.
9: Sí, claro, porque sí. Decís que puede haber...
12: Sorprende. Sorprende. Sí. Está bien, vuelve Valerdi y se va a hacer ese. Pero ¿cómo no vas a llamar al jugador que jugó la final? Claro. Y jugó, aparte jugó bien, casi hace el gol, jugó con Jordania, o sea, es un tipo del riñón, uh-huh. ¿Viste? De los finalistas.
11: Y que no hizo méritos para salir de la convocatoria.
12: No, exactamente.
8: Viene con rodaje, porque no es que no.
12: Esa me sorprendió. Seguimos.
11: Enzo Fernández, Alexis Mac-Allister, Valentín Barco, Giovanni Lo Celso, Ezequiel Palacios, Rodrigo De Paul, Nico Paz, Franco Mastantuono, Matías Soule, Giuliano Simeone, Nicolás González, Gianluca Prestiani, José Manuel López, Santiago.
12: Pará, Castro. Pará, los delanteros, pará, hijo, pará, vámonos volante, pará. qué volante, ¿no?
10: Y sí.
12: Mamá, Prestiani está en un momento, está intratable.
10: Sí, otra vez más tan tono.
12: Más tan de vuelta. Porque,
10: sí, compás, tía, porque merecido lo de Zule.
12: Más tan es de ellos, Zule de ellos.
9: El partido ese fue, viste, como de alguna manera lo puso otra vez.
12: No, más tan es de ellos. Más tan es de ellos. Hay jugadores que son de ellos. Diablito es de ellos, más tan es de ellos, Prestiani es de ellos, viste, es del proceso.
8: Nico Paz
12: es del proceso. Bueno, Nico Paz está en un lugar de la puta madre.
9: ¿Y quiere estar Nico Paz?
12: Me sorprende que no esté Perrone. Eso quiere decir que todavía no está la palabra de recambio. Perrone va a ser el 5 titular por años. Sí, lo digo ahora. Sí. Por años va a ser el 5 titular, capitán, delegado, el que junte la plata para, el que junte la plata para los referees y el que compre los Gatorade después del partido. Perrone va a ser. Es una cosa de loco. Me sorprende que no esté en la convocatoria. ¿Viste? Pero también hay jugadores que están convocados que creo que Leo va a querer y va a querer tener, ¿viste? Sí. Como el Mono Lo Celso, ¿viste? Que no está jugando poco.
10: El mismo
12: nada.
10: De Paul también podrían ser sus últimas convocatorias.
12: ¿De Paul debería abdicar si abdica Messi o no?
9: ¿Por qué?
10: No.
12: Para mí tampoco.
10: Si le da el cuero.
8: Para mí
10: puede
8: lo va
10: seguir.
8: A hacer porque además no sé si le está dando para.
12: ¿Sí?
8: No sé si le va a dar para mucho más por
12: sí,
8: ahí.
12: Sí, fue suplente en el Mundial, la verdad, sí. Digámoslo. Y llegó bien físicamente, pero fue suplente.
8: Y hay algo
12: pero
8: que
11: ¿hasta
8: mí...
11: cuándo le va a Copa América?
12: Sí, exactamente.
8: Hay algo que a mí me llama la atención, que hoy la AFA, cuando publicó la lista de convocados, en la nota que publica en el web oficial, aclara que tanto Messi, De Paul y Lo Celso van a ir a la última fecha, la del 6. Entonces,
12: van para el 6.
8: Exacto.
12: Entonces, hay una cosa hay una cosa de proceso.
8: De que te invita
12: de
8: a pensar...
12: comienzo de proceso, pero comienzo de proceso. Sin Senesi, sin Perrone, sin Buendía...
9: Pero mira que a Senesi lo llamaron de última. Yo creo que Senesi no es del gusto de tanto.
12: Del gusto, jugó la final del Mundial, me está jodiendo.
9: Porque,
12: le entró en la final.
9: Pero fue porque por una lesión. Y te acuerdas
12: entró.
9: Que había jugado contra Mauritania.
12: No, era, contra Jordania. Contra Jordania jugó en el Mundial de titular.
9: Cuando jugó un partido con uno de estos que trajeron.
12: No tiene nada que ver. El Mundial jugó de titular contra Jordania y entró en la final. Y si no la saca Cubersí, hace el gol que nos lleva a los penales.
9: Para mí no es del gusto de Scaloni.
12: ¿Viste? No,
8: mi pregunta es...
12: ¿Cómo no es del gusto de Scaloni si fue el Mundial?
9: Prefiere otros. Bueno, prefiere otros. Tiene otras prioridades como central.
8: ¿Tendrá que ver con que no sabemos si sigue o no sigue?
12: ¿El técnico?
8: Y claro.
9: ¿Y cuál cambia?
12: Yo creo que para mí el técnico está más
8: montón,
12: arriba.
8: Porque si el
12: mensaje
8: no
12: de Chiqui así arriba no lo da. ¿Viste?
9: Lo nombró Scaloni.
12: No, para mí Scaloni es una cuestión de cerrar un moño. Le van a dar la que pida. Es el momento de Scaloni. Él pensaba que era este Mundial. Sí. No fue el mejor pago. Él pensó que sí. No fue el mejor pago. En Qatar lo que ganó fue ridículo. Y salió campeón. Él pensó que en este Mundial iba a ganar todo.
9: Y no.
12: Y no se bajó porque Messi le dijo, yo lo juego. ¿Te acuerdas cuando renunció?
9: Sí, claro.
12: ¿Eh? En aquel momento. Sí. Entonces, a ver, vamos a... juguemos. Así no es un monólogo mío y si no juguemos a la selección. ¿Quiénes faltarían?
10: Y bueno, vos nombraste a Buendía, por ejemplo, es algo.
9: Garnacho no está.
12: No está
9: en el proceso.
12: Garnacho, Diego.
13: No, pero de los nuevos, como no sé qué nombre, sí, de los nuevos que están apareciendo.
12: De los nuevos está el chico de Gimnasia de Grima, ¿cómo era? Que era de Gimnasia, el volante. El pibito, el delantero.
10: No, vos es el de Vélez, Santiago Castro.
12: Santi Castro y el otro, el que era Benjamín.
8: Santi Castro está.
12: Benja Domínguez. Ahora vamos ya a lo delantero, Benja Domínguez. Ahora vamos a lo delantero. En los volantes, siento que. Yo creo que va a ser el mediocampo, el del 6, por supuesto que va a ser otro mediocampo. El de los otros partidos ya se va a yerguir. Macalister, Enzo Barco,
10: Macalister,
12: Enzo Barco, Simeone.
10: Nico González, si querés por la izquierda.
9: Sí. Ah, basta de Nico González.
12: No, que va.
10: Y pero está convocado.
12: Está loco, ah, va. Jugador fetiche
10: de Scaloni, titular
12: de la Juventus.
9: En toda su vida la selección.
8: Es un jugador que cuando se deje de nublar
12: fue una figura del Mundial.
8: A mí me hubiera gustado ver en esta lista, no voy a mentir, con este arranque de temporada, a Dybala.
12: Pero estamos en el recambio, chicos. Están leyendo al revés lo que va a pasar. ¿Sabés cuántos jugadores más de 29 años tuvo Scaloni cuando debutó? ¿Cuando debutó Scaloni como técnico de la mayor?
9: ¿Más de 29?
12: Sí.
9: Ninguno.
12: Uno. ¿Quién? Mercado.
9: Ah, Mercado.
12: Después eran todos entre 20 y 28 años.
9: Messi estaba ahí.
12: No, Messi no estuvo en la primera. En el primer partido. Piti Martínez, Ezequiel Palacio... los jugadores de él, viste, que después fueron en Monolochelso. Entonces ahora siento que se está mezclando la despedida de Messi, ¿no?
9: Es que esto, para mí la de verdad va a ser en
12: va
9: marzo.
12: Ser la próxima.
9: Ahí va.
12: ¿Estará él?
10: Ya, ya sí, no ojo
12: que exactamente, ¿estará él?
9: Claro, ahí tenés.
12: ¿Estará él?
11: Y ojo que no se metan los mediocampistas que están ahí, y defensores que están ahora en Boca River, como Andrada, como
12: no, no, va a llamar de acá.
11: Herrera,
12: no, va a llamar. Andrada tiene que estar.
11: Flores.
8: Correa incluso.
11: Flores, hay que ver cómo vuelve.
12: Correa Armada para mí. Lo
11: cómo
12: vuelve
11: Andrada.
12: Montiel. Montiel.
8: Lautaro Blanco,
12: el chico de Estudiantes, el central de Estudiantes.
8: Tomás Palacios.
12: Tomás Palacios, que volvió a la lesión, que es de ellos, a full.
9: ¿Qué equipo tiene River, por Dios?
13: ¿Puedo decir que sigue el técnico?
12: Yo creo que acá hay toda una cosa de euforia manejada por el 10, de decir, vamos a hacerlo como corresponde, hacemos un partido de despedida, vos te quedás, para mí...
13: La derecha la dio Messi.
12: Para mí, lo que Messi le dijo, vos te quedás.
9: ¿Y si Messi para es un embajador de la selección y tiene como un rol dentro de la estructura con Scaloni?
12: Sí, para mí Scaloni, Messi le va a decir, vos te quedás, ¿viste? Porque sería...
10: O si se va Samuel, como dicen, sí. Y es Messi el que se incorpora al cuerpo técnico.
9: Si Messi no se retiró, boludo.
12: Qué bomba. Messi está jugando. Messi está jugando y está jugando como la puta madre.
9: Yo no sé si
12: está
9: Messi
12: jugando
9: no
12: mejor
9: vuelve.
12: Que nunca.
10: Digo, para
12: mí,
10: que se quede Scaloni.
9: Para mí puede volver.
12: Yo lo dije, rápidamente.
10: Imagina paraditos Scaloni y Messi en un costado. Buenísimo. Dirigiendo la selección.
12: Para mí sabe un huevo Messi. Todas las cosas
9: más que Maradona
12: hizo,
9: como técnico.
12: Mil veces, y si hace las cosas que hacía Messi dentro de la cancha con las miradas, las corridas, el gol que le hace a Croacia,
9: táctico.
12: El gol que le hace a Croacia, que le dice, vení, vamos los dos contra la raya. A Julián Álvarez, que lo agarra y le dice, vamos los dos contra la raya y llevemos los dos centrales adentro, que el gol lo hace vos por ¿entendés?
9: Sí.
12: En la cancha él hace movimientos, es una cosa de un tipo que vive desde los 16 años. Pensando
13: la pelota.
12: Táctica y estratégicamente, ¿entendés? Guardiola, todo. Diego no tuvo eso.
9: Pero
12: Diego era puro Diego, puro fútbol, puro Diego. Este estuvo años de su vida
9: en otra escuela, como la
12: sabiendo
9: de
12: a dónde se iba a parar.
8: Sí.
12: No, cuando camina, Diego jamás caminaba a la cancha mirando como si fuese un 5, como si fuese Busquets.
7: No, aparte de la disciplina de Messi, el
12: Diego era mirá.
7: Sí, más impulsivo.
9: Yo tenía fuera del aire, le pregunté cómo era Diego mirando partidos y me decía que el chabón le contaba estas cosas que vos decís, mucho la jugada, como que, pero no sé, eso me dijo Rocío Lío.
12: No, está
8: Messi
12: bien,
8: muchas
12: pero
8: veces dijo eso.
12: Estuvo en la selección.
9: No, bueno, la selección no le fue bien, vamos a decirlo.
12: Le fue bien, pero en el partido clave.
9: Para mi viejo lo quiero.
12: En el partido clave, dos partidos clave. Uno fue en la altura.
9: Y con Alemania fue.
12: Uno fue en la altura.
10: En Ciudad del Cabo contra Alemania.
12: Otro fue en Ciudad del Cabo con Alemania. Uno fue el
9: 6-0. Ahí se termina la carrera seria de Diego como entrenador porque no estuvo a la
12: altura. No, él se autodestruye. Sí. Diego, un tipo que se autodestruía. Un fracaso de eso para Diego fue letal para su vida. Pero la verdad que planteó mal, hizo todo mal ese día.
10: Sí.
12: Y yo creo que este loco, que para mí va a ser empresario, ni en pedo se va a sacar al fútbol.
13: Yo no sé.
12: Para mí no se va a sacar al fútbol, ni en pedo. Para mí es empresario.
13: Técnico no va a ser Messi.
12: Pero que sabe un huevo. Sabe un huevo, ¿viste? Hay cosas que dice que vos te das cuenta y dices, mira este.
9: Yo lo veo muy cerca de los hijos en cuanto a la carrera. Messi puede romper. Pasó con la Bruja Verón, la bonita excepciones. Los hijos de Messi, para mí, uno de los tres le va a salir crack.
12: El que juega de cinco es crack. El más grande, el que es menos Cherón, que juega de cinco, tipo Busquets. Ese es cosa seria.
9: Creo que va a tener uno que va a ser...
11: ¿Y si se hace, representante?
12: Para mí es empresario, tiene 150.000 negocios.
8: Es dueño de varios clubes.
12: Y le encanta. Acá el tema es lo que va a pasar en esta fecha. Faltan nada.
9: Ya estamos. El tema de las entradas va a ser un
7: partido del 6 de octubre.
12: Vamos a las entradas. Porque primero juega contra Banana.
11: Bolivia.
12: Bolivia en Córdoba.
11: Bolivia en Córdoba es el primero.
12: Suponete que los cordobeses rompan todo, cordobeses, tucumanos, todo lo que bajan, de San Luis, Catamarca.
9: ¿Ahí juega Messi también?
11: No.
9: 30
11: de septiembre en Bolivia.
9: No es lo mismo.
12: No es lo mismo. No le importa a nadie, querido.
9: Pero no se da cuenta lo que hizo. Va a llegar igual. 100 lucas para ver una entrada.
12: Hay gente que sí. Hay gente que nunca en la puta vida va a volver a ver, bueno, a De Paul ni a Otamendi, no sé, los que jugarán ese día. Perdón, a Nico Paz.
9: No,
12: porque no la tenés. Te estamos hablando de gente del centro del país que son multimillonarios, Diego. No seas ingenuo, boludo.
11: El Kempes el 30 va a estar lleno.
12: Aparte, sí, odio tener esta...
9: ¿Cuánto vale ABC? Con Messi, entonces?
12: Bueno, vamos, estamos hablando de eso. Vamos al centro del país, ¿no? Vamos al centro del país, zona multimillonaria. Aunque no juegue Messi, juegue Nico Paz, tiran a, no sé, a Thiago, no sé, lo que suceda. Julián, ¿no?
11: Julián está en Lautaro.
12: Julián y Lautaro, Enzo y McAllister. Y Dibu,
11: Tagliafico.
12: Olvídate, se vendieron todas, que explota todo. Acá el tema es en el partido en River.
11: Hay dos en River.
12: Primero. Por eso.
13: El primero
12: es sin Messi.
11: Burkina Faso
12: sin Messi.
8: Ese es el problema, en realidad.
12: ¿Quién garpa?
13: Y entre medio de la fecha, creo, ¿no?
12: ¿Quién garpa 300 lucas para después pagar 500 el día de Messi? Te guardás la 500,
11: claro.
12: Empeñás a tu mamá para ir con tu hijo a ver al último partido de Messi en cancha de River.
8: Yo haría
12: eso. Es más, te vas a tomar el avión desde Formosa, el avión de Chuelechuel, el avión de Bahía Blanca, el avión de Santa Cruz. Va a ser un delirio lo que va a pasar ese día. Pero
13: yo creo que estaría bueno que vayan a ver a la selección que no va a tener más a Messi. Y
12: sí,
13: que
12: pero
13: la
12: juega
13: a tener...
12: justo tres días antes de que juegue Messi.
9: Hay un partido.
12: El tema del filo, te estoy hablando. El tema de... hay algunos que irían a ver los dos, por supuesto. Pero el que se toma el avión desde Santa Cruz.
9: Sí, que sueña con ver...
12: Que tiene un sope y le comodó Rivadavia. Que toma el avión desde Salta.
13: Que consiguió la entrada.
12: Consiguió, y tiene un sope para el avión y todo. Y viene... ¿no? Con el hijo, último partido de Messi. Nosotros, el argentino, es un gastador de eventos culturales que no existe en ninguna parte del mundo, porque en Broadway va gente de un buen nivel adquisitivo. En este país, la Argentina cultural, el argentino cultural, el que consume eventos deportivos y eventos culturales como teatro, festivales de provincias y demás, eso no existe en ninguna parte de Latinoamérica. Eso es nuestro, inherente a la clase media, clase media cultural argentina. La clase media argentina no solamente tiene un sope para hacerse un asado los fines de semana, tener un auto, irse de vacaciones, sino que gasta en cultura, gasta en evento,
9: exacto,
12: ¿no? Que es lo que está destruyéndose lentamente.
9: Por eso tenemos, ¿no?, la movida teatral que casi a nivel...
12: No, en las festivales de la
9: todos los festivales
12: de las provincias.
9: No hay nada parecido en el mundo.
12: Por eso cuando muchos gobernadores se cagaron porque te auditaban los números por llevar a Lali, fue un error total. Vos tenés que decir, yo lo llevo con el pecho inflado porque a mi gente no puede viajar a Buenos Aires a ver a Lali a cancha de River. Yo se lo traigo, estoy invirtiendo en cultura, que es el ADN de la Argentina de la clase media. La Argentina clase media es trabajadora y cultural, y culturosa, ¿viste? Que lee libros, que lee revistas, que ve programas de tele, que va al cine, que ve teatro, que ve festivales de sus provincias.
9: Que disfruta del entretenimiento.
12: El entretenimiento, claro. No, pero cultural.
9: Pero bueno, el entretenimiento
12: cultural,
9: a nivel...
12: Sí, el evento deportivo con Messi, puta. Mirá, querido. Por favor, histórico. Entonces creo que en Córdoba va a ser un avasallante. Y en los dos partidos de River hay un partido que queda guacho, ¿no? Hay un partido que es el anterior al que se despide Messi.
8: Messi,
12: boludo.
9: Tienes que poner las entradas muy 200 baratas.
12: 200.000. El anterior tenés que poner la sanada.
13: Sí. 20 minutos.
7: Total, pues la gente va a priorizar el que
12: juega Messi. No, va a ser un delirio. Porque aparte las pones a medio, vienen los uruguayos, los paraguayos.
9: Vale?
12: Los ricos de Paraguay, los ricos de Uruguay, los ricos de Colombia, los ricos de Chile. Esa gente va a estar, entonces, conociendo el paño, va a haber entradas de...
9: medio palo.
12: Luca y media. Va a suceder.
9: Sí.
12: Entonces yo creo que la cosa media joba va a ser el partido anterior. Ajá. Lo que pasa es que la gente va a querer ver a Messi por última vez. ¿Por qué? Y no lo vi cuando vino acá. No,
7: va a colapsar.
12: No me animé a Qatar. No tenía visa para ir a Estados Unidos. No.
8: Yo por lo menos nunca lo vi a Messi en vivo. Entonces yo
7: tampoco, chicos, quiero ir.
13: Ya recibí pedidos.
7: Quiero ir.
13: No, quiero decir,
8: yo apuesto todo el partido contra
13: el celular.
7: Quiero ir.
9: Para mí no hay un valor justo.
12: No,
9: saca
12: no.
9: La reventa porque es otra cosa.
12: No.
9: Porque ¿cuál es el precio del último partido de Messi? Medio palo, puedo decir, es un montón, pero
12: No.
9: ¿Cuánta gente está dispuesta a pagar?
12: Acá el empresario no piensa en el papá que obvio, quiere llevar a su hijo a vender auto, maestro. O sea, claro, el empresario dice que
9: ¿cuánto
12: vende
9: la pones?
12: Un Lopa.
9: Decir un precio de la
12: popular.
13: Pero también puede decir que va a ir Messi a ver el partido anterior al que la despedida.
9: No, no va.
10: No.
9: Viene
10: no,
9: para el partido.
12: Viene para eso.
13: Ah, viene
12: para a lo mejor es guarda, ¿eh? Guarda, eso es otra cosa. Claro. Guarda, ¿eh? Mañana lo voy a deslizar eso.
8: Que se aparezca en...
12: Mañana
7: muy bien, Gallego, buena observación.
12: Son tres días antes.
9: No, pero por ahí
12: no, tiene con los nenes al palco.
11: Además que va a llegar el mismo día de la semana. Llega el sábado, ve el partido anterior en el palco.
12: No, el sábado es el
11: de... No, el sábado es justamente el anterior.
12: Pero juega, el de él es el miércoles.
11: Sábado 3 de octubre.
12: El de él es el miércoles.
11: El otro es el martes 6.
8: Martes 6.
9: Pero escúchame, 250 lucas.
12: Puede ser, ¿eh?
9: 250 para mí más.
12: ¿Sí?
9: Es barata.
12: Sí, es barata, sí, está bien.
9: Pensamos la coyuntura del evento. Se retira
12: sí, me queda tanda, mi
9: el boludo. Más grande de la historia.
12: Sí, sí. Facu, estás en Narnia. Escuchame, negro, estoy muy atrasado.
10: ¿Qué pasó?
12: Me voy. Facu. ¿En serio? ¿Nada más? Ah, Facu, muy bien.
10: Vamos ahora.
12: Perfecto. No, estaba muy bien la charla. Perdón que la corté.
9: Medio palo, para mí, medio palo la popular se vendería lleno. O sea, la vendés todas. Medio palo, que es un número...
13: No, Messi va a ser un precio...
9: No tiene precio.
13: Increíble de pagar para
9: no
13: una...
9: Pensaba eso,
13: una
12: su último partido con la camiseta que usaron todos los extranjeros que coparon Estados Unidos. Todos los chinos, los cosos, los irlandeses, los japoneses, los suecos. Esa camiseta que ellos tienen no la va a usar nunca más. No.
13: Aparte dicen que toda la gente tiene que ir con la camiseta número 10.
7: Pero para, ¿vos crees que Messi que permitiría que la entrada fuera un precio tan elevado?
12: No, no sé. Manzana.
7: No, que con el comentario que hizo la última vez de que faltaba empleo, sí, de todos los argentinos que lo estaban pasando.
8: No se meten.
9: Y no la regala la entrada.
12: No se meten. ¿No?
8: Si es por él, la regala.
12: No se mete. Cuando la Talope se cobra...
9: No es de Messi.
12: Para Messi, sí. No vamos a desromantizar.
9: Bien ganada igual.
12: Por supuesto.
7: Ganada, sí, no, digo,
12: no, te vas a dar cuenta cuando se vaya.
13: Y no te extraña que
12: te vas a dar cuenta cuando se vaya.
13: Y no te extraña que lo que gane lo va a donar para alguien.
9: Seguro. Le va a regalar la entrada del partido anterior. Porque sí,
12: seguro. Exactamente, porque la de él va a ser tremenda.
7: Sí.
12: Pero acá el tema va a ser cuando él se vaya, ¿cómo vendemos los partidos?
9: ¿Cuánta gente entra en River?
12: 90.
9: Yo sí, vos ponés, si hay, yo creo que hay 60.000 tipos que pagan una popular un palo.
12: O sea, ¡ay! Pero por supuesto.
9: La vendés.
12: Ahí la tenés ahí, garrón. No, eso va a ser hermoso. Hermoso va a ser la tanda que tengo que hacer ahora. Facundo, me llevaste como un campeón.
11: Para, primero te digo los últimos 5 jugadores que nos dijimos, los 5 delanteros.
12: Faltan los delanteros. ¿Por qué no me interrumpiste antes,
11: Matute? Pues estaba interesante.
12: Pará cuando voy a mandar la tanda.
11: Pero son 5 nada más.
12: A ver.
11: El Flaco López, Santiago Castro, Julián Álvarez, Lautaro Martínez y Lionel Messi.
10: Nos falta uno. Gianluca Prestiani.
11: Ya lo dije en antes.
12: No, lo dijeron los volantes.
8: Claro, porque arrancó...
12: No, no es delantero.
10: ¿Cómo que no?
12: No es delantero.
10: Es delantero. Prestiani es wing.
12: Es wing derecho. Wing,
11: Nico Pasta.
12: Es wing derecho. Si juega por izquierda, sí, Benfica.
10: Wing derecho.
12: Pero te juego mi casa contra una caja de fósforo. Mi casa.
10: No, yo como lo elijo, como lo determino
12: yo. Bueno.
9: Ok.
12: Sí, yo también. Yo te grafico y lo elijo de nuevo.
7: Como de T. Encima quiere ser de T.
10: Locuras no.
12: En el simómetro. Me gusta el simómetro. No.
7: Me encantó el simómetro.
10: Para mí es delantero. Y hasta Nico González también podría ser delantero.
12: Para mí también. Te la tomo más la de Nico González que la de... Pero Prestiani está en un gran momento. Prestiani Echeverri, una dupla.
8: Los dos en Benfica.
12: Recuerden esta dupla. Tanga y ya venimos.
10: Extremo derecho en Transfer Market.
12: Extremo derecho es Milei, es un extremo derecho. 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

0: cuartito de ricota, qué lindo cómo se prendió la gente con el tema.
1: Impresionante.
0: Sound, ¿eh? Yo tengo mi selección.
2: Calentito los panchos.
0: Tengo.
3: ¿A Presciani de qué lo pones? De 8.
0: Ah. No, por izquierda, para Presciani. A mí me gusta mucho GI. Siempre me gustó mucho GI. Sí, siempre. Muy loco es. Hoy no sé quién fue que lo dijo, si Farinella o qué. Cuando levante la cabeza Enzo o McAllister y quieran perfilar para la derecha y no este Messi. Y este Nico Paz, ¿no?
3: Pero ya hemos jugado y nos ha ido bien sin Messi.
0: Sí, sí. Todos corridos para la derecha con De Paul por derecha.
3: La sensación es que ahora Messi va a estar viendo el partido con un control remoto tirado en un sillón.
0: Yo no sé.
4: Y Julián,
5: con el joystick.
0: Ya renunció una vez y dijo esto y volvió y salió campeón del mundo y subcampeón del mundo con 39.
4: Y las cosquillas.
5: No, era otra vibra.
0: Para mí.
4: Yo sí puedo, ¿yo por qué no?
0: Si está rompiendo, boludo, vuela.
5: La vuelta de ese momento fue una vuelta con aires de venganza de todo lo que había sufrido.
0: Él es campeón del mundo. Y esta va a jugar de 5, va a jugar los segundos tiempos. Periodistas de esta radio, gente avesada, entrará en los segundos tiempos. La figura del Mundial. No, titular no. La figura excluyente del Mundial. No de Argentina, del Mundial.
3: Impresionante.
0: ¿Viste? Entonces, el tema es, si vos... nunca lo viste, vendé tu auto, hay que ir a verlo.
6: Yo algo voy a hacer porque nunca lo vi a Messi en vivo y algo voy a hacer para esta fecha FIFA.
0: El ruso...
2: Romper el chanchito.
0: El ruso armó, ya me mandó, el ruso de app me mandó el flyer con el nombre, no lo voy a decir ni en pedo. Sí lo voy a decir porque no lo voy a usar. Moranzabet. Sí, aparte suena bien, boludo. Moranzabet, también me gusta. Sí, de ahí. No lo voy a decir esto, de ahí. Lo estoy descartando. Igual es nuestro. ¿Sabes cómo me entro? Con dos revólveres entro. Se lo lleva a adjudicar Coco Ramón.
2: Hay que registrar este piso
0: con un auto. Escuchá.
3: Hoy comenta Coco.
0: Coco Ramón. ¿A quién?
3: Estudiantes de La Plata en Brasil contra Corinthians.
0: Sí, no hablamos nada, estudiantes. 21, una 30. Cosa de ayer. ¿Lo digo al aire o es muy de botón decir al aire? No. Se felicita al aire y se corrige en privado. Háganme acordar cuando termine el aire una cosa del programa de ayer que nos comimos. Lo cierto es que juega Estudiantes.
3: Sí, señor.
0: ¿Juegan uno? ¿Definen uno?
3: No, juegan en Brasil. Juegan en el estadio de Corinthians.
5: Uno a uno.

0: Bueno, Platense le
1: global.
0: Ganó. Platense le ganó a Corinthians.
2: Yo le tengo fe a Estudiantes.
0: Yo también.
2: Espero que llegue Tomás Palacios.
3: Sí.
0: Tomás Palacios es el preferido de Mohamed.
2: Que lo corra a la izquierda, bueno. No, Thiago Palacios.
0: Ah, Thiago, perdón. Tomás,
2: no
0: puede jugar. Es el central.
2: No puede jugar.
0: ¿Vos tenés como iría?
2: Sí, a ver si me ayudan los chicos. Muslera, Mancuso como lateral por la derecha.
0: Eros Mancuso, me encanta.
2: Núñez.
0: Bien.
2: Buen central, sí, González, claro. Pires y Tomás Palacios.
0: El cabezón y Tomás.
2: El medio con Piovi. Pucho Castro.
0: Pucho Castro, sí. Puede ser.
1: Burgos.
2: Tobio Burgos por la izquierda.
1: Qué jugador, por derecha, mamá. Rodríguez.
4: Baltasar.
2: Baltasar Rodríguez.
1: Con Correa y Carrillo.
4: Y Carrillo arriba.
2: Equipazo. Gran equipo.
0: Qué equipo, boludo. Y en el banco está C3, tiene de todo. Señoras y señores, ¿ya? Nosotros vamos cerrando, ya llega el Cali Fidalgo, un programa que pasó bastante rápido, ¿eh?
2: Muy rápido.
3: Muy interesante.
0: Bastante rápido, sí, como si me hubiese quedado dormido. Pasó tan rápidamente. Muy bien, gracias, Galle.
5: Chao, gracias.
0: Muchas gracias. Muy
5: todos.
0: Bien, gracias, Chino.
4: Hasta mañana.
0: Mañana, Zitanova y Virome.
4: Listo.
0: Dos Viromes. No, una. Gracias, Matute.
1: Dos, una información, una efeméride. Bueno, información,
0: hermana,
1: 19 horas, Independiente Rivadavia, Atlético Tucumán, en Los Andes, con arbitraje Jorge.
2: Cuartos de final de la Copa Argentina.
0: Me lo tirás a las 2 de la mañana, Matute. ¿Sos el encargado de eso?
1: Un montón de información.
0: ¿Qué montón? Estuvimos pelotudeando con el pro de Moranzón y 6 horas. Juega el equipo del dueño de la emisora y vos me lo tirás a las 2 de la mañana.
1: Y hoy cumpleaños Manuel Pellegrini.
0: El ingeniero. Gracias, Rominita.
3: Gracias, Mariana.
0: I love you
3: hasta
0: so
3: mañana.
0: Much. Espero que...
3: No, era una idea, no, una vaga idea.
0: Espero que llegue a puerto. Adiós, Gustave.
2: Bueno.
0: Ojalá que mañana vengas con que la gata está en su redil.
2: Igual
0: ¿viste
2: me tengo
0: los gatos?
2: Me tengo que ir a San Pablo. Desde allá te voy a transmitir, bueno. Voy a estar con ustedes en el programa.
0: Traeme una marca de ropa que se llama Osklen de San Pablo.
2: Mira.
0: Es una marca de ropa top brasilera de un diseñador paulista. Traeme por favor dos camisas y dos bermudas.
2: Dale, después, pásame el talle.
0: Te transfiero en dólares.
2: Dale.
0: El talle es esta. Muy bien. Señoras y señores, nos dejamos en compañía de Don Cali Fidalgo. ¡Ganó Boca! Y la gente está contenta. Nos vemos mañana al término de Estudiantes de La Plata con Corinthians. Que Dios lo bendiga. Hasta mañana, chao.

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0: Mi nombre es Cali Fidalgo y junto al querido Marcelo Bafa, que Dios lo tenga en la gloria, hace 24 años nos dieron el comando de este espacio y después, bueno, le dimos nuestra impronta y desde hace 24 años el alargue es lo que fuimos construyendo. Un programa que tuvo muchos conductores, que lo inventó justamente el papá de Lolo Bernardes. Escuché el otro día que alguien se había robado el invento del programa. Dios mío, bueno. Nadie inventó nada, lo inventó el papá de Lolo. Y después fueron muchos conductores y terminamos nosotros hace 24 años con algo que iba a ser un programa clásico de trasnoche y que después fue tomando vuelo y se generó lo que se generó. Y hoy estamos con esta realidad después de... Nos agarró la pandemia, Marcelito se fue a otro plano. Empezamos a salir de todos lados. Bueno, hoy el programa es esto. Como el ave fénix, ¿viste? Se va reinventando. Y acá estoy yo, estoy con Mumi González esta semana. Quique está de vacaciones, mucha gente de vacaciones. Y para los que no saben, salimos de distintos lugares. Yo salgo ya hace un montón de tiempo desde mi casa, desde el estudio Marcelo Bafa precisamente. Suena bien, ¿no? Suena bien para salir de la calle. Umbi González, que ya lo voy a llamar en un ratito desde Itatí esta semana. ¿Con quién voy a hablar hoy? ¿Con alguien más? Bueno, con alguien más seguramente. Bueno, estamos arrancando. Esta locura que no tiene cura nunca, ya vemos cómo...
1: Dale, Cali.
0: Bueno, están apurados yo, ¿eh? Están apurados, viejo. Están apurados. Así no se puede. Siempre hay gente nueva, gente que se va sumando y hay que explicarle de qué se trata esto, querido.
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Bien, bien, muy bien. Cambiame la música, querido. Bueno, estamos con el tópico, ya vamos a hablar de fútbol, ya escucharon todo, pero ya vamos a hablar de fútbol. No sé, no se pongan nervioso, querido. Va arrancando la largue. Ya es el día óptimo de la semana.

Para este miércoles espera cielo algo nublado, 7 grados la mínima, 14 la máxima. Jueves 11 y 22 las extremas con cielo algo nublado. Viernes 12 y 21. Y tenemos tópico. ¿En qué sos mejor? Porque sí, ¿en qué sos mejor que la inteligencia artificial? En hacer radio, dijo alguien por ahí, creo que el amigo Novo. Claro, porque la radio es tremendamente humana. Yo, que no soy el más avispado de los conductores de radio, puedo hacer mejor radio que la IA. Yo creo que es en esa es el más humano de todos los medios de comunicación, y por algo sigue sobreviviendo. La mataron primero con no sé qué, vino el cine, después el cine era mudo. Pero cuando te agarró voz ahí, dijo, oh, con el sí, con el la, chao, se muere. No, la televisión se muere. No, la internet se muere. No, y la radio, despacito, tranquila, así, ¿eh? Modesta, ¿cómo es? Sigue. Y la IA tampoco, querido, vamos. Y el fin del mundo generado por la IA lo vamos a transmitir nosotros por radio con un parlante. Vamos a decir, muchachos, hasta acá fuimos. Gracias, saludos. 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Vamos, vénganse, súmense, esto está arrancando. Estamos calentando motores, amigos.

0: temazo, loco, ¿eh? ¡Qué temazo!
1: Buen día, amigo.
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1: Buenas noches, este es un mensaje para el alargue. ¿Hasta cuándo River Boca, River Boca, River Boca? ¡Basta de River y Boca! ¡Me tienen recontra repodrido! Los demás equipos también existen, no pasan, no son el ombligo del mundo River y Boca. ¡Harto me tienen!

0: Y sí, querido, volvió Boquita, resistió en Brasil, empató 1-1 y se trajo la clasificación desde el Morumbí. Ante el San Pablo 1-1 está entre los cuatro mejores de la Conmebol Sudamericana. Toda del Vasquito, ¿eh? Con lo que tiene se las ha arreglado. Y míralo al tipo, ¿eh? Bueno, contento yo como hincha de Boca, por supuesto. Pero qué mejor que ir a una síntesis con los relatos de Leo Gentili y el comentario del partido de Hugo Balazone para el empate de Boca que lo deja entre los cuatro mejores de la Conmebol Sudamericana, queridos amigos.
1: Casi 14 minutos del segundo tiempo. La tiene Merentiel, la toca Merentiel para Delgado, muy atrás, Delgado, la picó Delgado para Velasco, Velasco mano a mano con Arboleda, engancha y pégale, escapa por afuera, levanta al centro, pega en Arboleda, gana con la cabeza Arboleda, el rebote le queda en las proximidades del área a Delgado, exageradamente atrás, la pone para Sager, Herrera, Herrera para Dilolo, era buena para Boca, pero vuelven a empezar desde atrás, Dilolo abrió para Lozano, la frena Lozano, amaga tocarla para Paredes, prefiere primero con Dilolo, Dilolo y el pase rasante para Azcacíbar, tres cuartos de campo rival, Azcacíbar para Flores, la tira Flores por adentro, corre por esa pelota y se viene para pegarle Lozano, tiró.

0: está menos pensado. El 4 que picó de 9 y quedó mano a mano con Rafael y le pegó de zurda a media altura y contra el palo derecho, ingresando al área. Boca arriba en el Morumbí, 15 minutos del segundo tiempo. Boca 1, San Pablo 0. Lozano, la garra charrúa para Boca, que se pone en ventaja. Boca gana, Boca 1, San Pablo 0. Boca defiende la alegría, como decía Benedetti, la defiende como una trinchera de la miseria y los miserables, de los graves diagnósticos, de los ingenuos y de los canazas. Gana Boca en el Morumbí. Silva, gira Andrés Silva, falta de Lozano, ay, ay, ay, ay, ay, qué tiro libre. Arthur para pegarle de zurda, la pelota irá al área. Boca tiene que aguantar esta jugada con pelota detenida. Arthur y el centro, cabezazo, gol. Gol Duarte, gol de San Pablo. Domingos Duarte de cabeza. Había que aguantar esa jugada con pelota detenida. Boca, el tiro libre de Arthur, el tiro libre de Arthur, la zurda de Arthur, la cabeza de Duarte, definió cruzado contra el palo derecho de Montero, que voló y no pudo evitar el empate. Ahora están 1-1 San Pablo y Boca. Ya tenemos 43 minutos y medio del segundo tiempo. Boca 2-1 arriba en el global, pero ahora hay que aguantar. Se quieren pelear los paulistas, lo dio por terminado Gustavo Tejera. Ganó Boca, se clasifica a la semifinal de la Copa Sudamericana.
1: Impresionante clasificación de Boca a semifinales, dejando la piel, volviendo a clasificarse en Brasil, volviendo a hacer la pata ancha en Brasil. Hoy sufrió, tuvo algunos errores en el mediocampo, le falló Paredes, el que nunca falla, pero su arquero, los pibes del fondo y el coraje de Boca para ser inteligente y maduro en buena parte del partido, jugando con la desesperación del San Pablo y con un gol inolvidable de Lozano. Lo bien que aparece Lozano, que si Boca escribe su historia en esta Sudamericana, mucho se recordará de este gol del lateral uruguayo.
2: A esto, a clasificar, a hacer un partido como que habíamos hecho en casa. Creo que hoy también lo hicimos muy bien. Clasificamos, que era lo importante, queríamos ganar, pero bueno, lo importante es estar en semifinales.
3: ¿Cómo lo viste? ¿Cómo lo podés analizar que terminó recién? La sensación de cómo jugó Boca hoy.
2: No, muy bien, muy bien. Creo que en línea general hicimos un gran partido, fuimos a presionar alto. Cuando tuvimos que jugar, jugamos. Cuando tuvimos que tirar y ser inteligente, lo hicimos. Cuando tuvimos que meter, lo hicimos. Así que era una prueba de madurez y creo que lo hicimos muy bien.
3: Y siguen jugando en todos los frentes.
2: Así es, tenemos que pelear todo lo que estamos jugando porque somos Boca y así tiene que ser.
4: No tuviéramos que trabajar, estaría más fácil. Pero bueno, feliz de haber avanzado. El grupo pienso que trabajó todo el partido muy bien y competimos de buena manera. Hay que acostumbrarnos a vivir estas instancias.
3: ¿Cómo la viste la posición adelantada? ¿Estabas seguro? ¿Estabas convencido?
4: Sí, tenía, porque dos jugadores de ellos estaban solos. Era difícil que no estaba, pero tengo entendido que estuvo muy fina. Más allá de eso, pues tenemos que estar muy atentos. Son desatenciones que te puede costar un partido. Son cosas que tenemos que mejorar, pero en general, bien por el sacrificio del equipo.
5: Creo que lo hicimos bien. Después, esto es fútbol, me hubiese gustado ganar, la verdad. Pero bueno, el empate nos da la posibilidad de pasar a semifinales. Y repito, como entrenador, felicito a mis jugadores y como hincha, le agradezco. Después pasaron 26 años, ya no me puedo mover y no hay mucho más. Orgulloso del grupo, de la unión y que bueno, vamos para adelante. Llevamos 3 meses, estamos vivos en todas las competencias y sabemos que venimos de un trajín largo y complicado de partidos, de todos partidos importantes, de todas finales. Por eso orgulloso del grupo, pero bueno, ya mañana hay que empezar a pensar en la liga, que es algo que tenemos que tratar de seguir mejorando, de competir, de estar más, más cerca de las primeras posiciones, y bueno, para eso jugaremos el domingo ante San Lorenzo. Trataremos de conseguir los tres puntos. Vamos a ver en el viaje el tema físico, y bueno, trataré de poner como siempre lo mejor.
6: Boca resistió en Brasil, se trajo la clasificación del Morumbí empatando 1-1, y ahora sí, está entre los cuatro mejores de la Conmebol Sudamericana. La noticia deportiva o futbolística del día, en la mano de los especialistas, no hacen mano mía, querido.
7: Buen día, amigo.

0: ¡Qué temazo, loco! ¡Qué temazo!
1: ¡Qué temazo, loco! ¡Qué temazo! Señoras y señores, siempre estimula y sienta bien un poquito de Toto.

Bueno, perdón, perdón, pero cuando hay un lindo tema lo dejo correr un poco. Porque algunos dirán, che, dejaste mucha música, otros dirán, che, flaco, me tapás el tema. Bueno, nadie se conforma. En un programa de radio vamos a conformar gente. Vamos.

0: 11 23 24 22 22 Cali.Fidalgo en Instagram, en la larga en Facebook. ¿En qué sos mejor que la inteligencia artificial? Dice Manuel el Gallego. Abrazo, Manuel querido. Yo creo que en decir con los amigos boludeces que sumen al hilo, una tras otra y cagarnos de risa. Con esa voz monótona que tiene la IA, te cuento un chiste y es un corchazo. Abrazo para el Umbi del Gallego de Málaga. Por cierto, no fui yo el que desconectó al nono. Ah, por lo que metimos. Hay muchos chistes de gallego. Muchos chistes de gallego. Capaz que por eso algunos no saben. No vos, porque vos. Pero últimamente que hay un sector galleguístico y cuando decimos gallego son todos los españoles que están un poquito de culo con nosotros. Pero bueno, ya nos vamos a recuperar porque nos unen años de historia. Dice Mario Arrecife, soy mucho mejor que la IA. No hago caso a muchas cosas que me pide o dice mi señora. En cambio, la IA siempre está para responderle y escucharla. Bueno, vos sos peluquero, además. Para ahí la IA que puede hacer nada. Rolo de Montegrande, soy mejor que la IA en quedarme sin batería justo cuando estoy por mandar un audio importante. Eso no lo calcula ningún algoritmo. Soy mejor que la IA en confundir el azúcar con la sal y arruinar un café a las 3 de la mañana, dice María Ferreira desde Gualeguaychú. La IA jamás va a entender mi talento para romper una ojota nueva en 2 días. Manda abrazos Tadeo desde San Martín.
1: ¡Ay, qué fiebre hay!
2: En otros tiempos, el alargue hubiera sido censurado.
1: Así, así.
2: Ah. Ahora debería ser obligatorio.
0: Fue el separador porque me quedé sin música. Vos sabés que les cuento una infidencia. Sueño muchas veces, yo fui DJ y pasé música. Sueño con el bache, bueno, en radio ni hablar. Sueño que me quedo sin música. Recién me quedé sin música, tuve que disparar el separador, pues si no, quedó un bache, amigos. Esto es Player con Baby Come Back, sonando en la madrugada de la red. 11 23 24 22 22, Cali.Fidalgo en Instagram, en la larga en Facebook. Ya estamos en el día óptimo de la semana, ¿eh? Funciona hoy el miércoles, funciona todo como loco.

Ahí va. 7 grados la mínima, 14 la máxima para el miércoles, que como dice la Universidad Fidalguística de Massachusetts, es el día donde más actividad hay, ¿eh? Porque el lunes uno no tiene ganas de nada, porque es un embole, el domingo, o sea, domingo-lunes, ¿no? Y el viernes, está, dale, vamos. Y entonces, ni chicha ni limonada. Pero el miércoles da justo el nivel de ganas de hacer y de ganas de joder, y estamos en el medio. 7 grados la mínima, 14 la máxima, con cielo algo nublado. Mañana jueves, 11 la mínima, 22 la máxima, con cielo algo nublado. Viernes, 12 y 21 grados, las extremas. Rocío de Trelew dice que es mejor que la IA en emocionarse cuando escucha un tema que me hacía bailar con mi viejo. Sergio desde Villa María, soy mejor que la IA en discutir con el GPS y perderme igual. Hay mucho tachero viejo que no sé ahora, pero se resistía y te mandaba a cualquier lado. Bueno, GPS, que va por el GPS. Igual el GPS a veces... Soy mejor en que la IA te puede indicar cómo hacer algo, pero no puede realizarlo. Muy bien, tengo un gran mensaje acá del Turco de Floresta, a quien le mandamos un abrazo grande. Saludos desde Asunción del Paraguay, los escucho desde siempre, y para lo único que uso la IA es para diseñar flyer para mis eventos de DJ, y jamás va a ser delirar a la gente como yo poniendo música en una fiesta.

Efemérides deportivas. 16 de septiembre. Un día como hoy de 1950, Lanús se consagraba campeón de Primera División B. Esa tarde en la Paternal le ganaba Argentinos Juniors por 3-1. El entrenador era Mario Fortunato, quien había dirigido a Boca, campeón en los años 1930 y 1931. También un día como hoy, pero de 1953, nacía en Santiago de Chile Manuel Pellegrini. El ingeniero fue campeón en la Argentina como entrenador de San Lorenzo de Almagro y River. El 16 de septiembre de 1954, por primera vez eran nominados los cuatro árbitros ingleses que dirigirían en el fútbol argentino. Eran ellos Thurman en cancha de Racing, Turner en Lanús, en el partido Lanús-San Lorenzo, Elliot en Tigre, Gimnasia y Esgrima La Plata, y Burfield, que era el árbitro del partido Rosario Central-Chacarita Juniors. Un día como hoy de 1973, Huracán se consagraba campeón metropolitano pese a perder en el estadio Tomás Adolfo Ducó con Gimnasia y Esgrima La Plata por 2-1. El Globo, que era dirigido por César Luis Menotti, se consagraba falta de dos fechas para el final del torneo, ya que Boca, su escolta, caía en Liniers frente a Vélez. El 16 de septiembre de 1979, Rosario Central, con dos goles de Vacas, le ganaba a Estudiantes de La Plata por 2-1, gol de Hugo Botardi. Ese día debutaba en el canalla Daniel Carnevali, luego de su paso por el fútbol europeo. Un día como hoy de 1993, fallecía Miguel Armando Rugilo, arquero que jugó en Tigre, Vélez Sarsfield y la selección nacional, convertido en héroe por su gran actuación en Wembley en un partido ante Argentina e Inglaterra en 1951, que ganaron los británicos por 2-1. También jugó en el León de México, O'Higgins de Chile y Palmeiras de Brasil. Un día como hoy de 2004, después de la renuncia de Marcelo Bielsa y la negativa de Carlos Bianchi, José Néstor Pekerman asumía como entrenador de la selección argentina. Y el 16 de septiembre de 2007, Boca le ganaba a Banfield por 6-0 en el estadio Florencio Sola, en la mayor victoria de los Genesis sobre el Taladro como visitantes. Esa tarde Martín Palermo convertía ni más ni menos que 4 goles.

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0: Se acopla, amigo.
1: Esta se acopla, mirá. Señoras y señores, esto no se detiene. Es miércoles, el día óptimo de la semana. 11, 23, 24, 22, 22. Cali.Fidalgo en Instagram, en la larga en Facebook. 14 la máxima, 7 la mínima para hoy. Algo nublado el cielo, el jueves, algo nublado, 11 y 22 las extremas. Viernes, parcialmente nublado, 12 grados la mínima, 21 grados la máxima. Ya me fui al de mambo, el sábado, mínima 14, máxima 23.

0: Bueno, me voy a ir mientras seguimos recibiendo mensajes de todos ustedes en el 11-23-24-22-22, cali.fiol en Instagram, me la largue en Facebook, con el gran Umbi González. Un abrazo a Johnny Scanlan, no sé si estará escuchando hoy desde Bélgica, pero los otros dicen estuvo, así que le mandamos un abrazo grande. Le voy a llamar a Humberto, el cura largueño, que está en Itatí. Que está en Itatí. Mucha actividad, está apurado hoy.
1: Para vos todo el tiempo.
0: Estás apurado, yo te noto. Te noto que estás muy apurado. Yo también, yo me parece que te voy a, antes de que termine el bloque este, te voy a tener que abandonar.
1: Sí, pero por otro apuro.
0: Te voy a tener que abandonar.
1: Anda un tiburón dando vueltas.
0: No, está tremendo esto. Son cosas que pasan, me agarran rara vez, pero me han pasado al aire. Para los que dicen que esto es una pelotudez, viste, que yo te doy, y vos estás al aire y no podés cortar, porque además no tengo un tipo que le digo, dale, estoy al aire, hermano, no puedo cortar.
1: Qué barro, sí, no, tremendo.
0: No sé si te habrá pasado. ¿Te pasó en alguna situación así? Si no saben quién es, lo que escuchan por primera vez el programa es Humberto González, cura alargueño, pero no porque es de la religión alargueña, es alargueño por el alargue y es cura de verdad. Yo siempre aclaro esto porque no sé cuánta gente piensa que no es cura ese. Sí, si es cura, es cura, da misa en la iglesia, la Compañía de Jesús, en Córdoba, pero ahora no está en Córdoba, está en Itatí haciendo, ¿qué me dijiste?
1: Estoy haciendo una misión con un grupo de jóvenes y el sábado vamos a peregrinar de Corriente a Itatí.
0: Estás muerto.
1: Peregrinación juvenil.
0: Estás cansadísimo, boludo. ¿Cuántos días hace que no dormí bien?
1: Y desde el viernes.
0: ¿Desde el viernes pasado?
1: Sí.
0: Sábado, domingo, lunes, martes. Hace 5 días que estás hecho. Se te nota.
1: O sea, duermo en mi cama donde me crié. Estoy durmiendo en la casa de mis viejos, pero. Pero bueno, estoy con muchas cosas, atajando penales, y ayer también me falló la camioneta de mi viejo, que es la que uso acá.
0: No.
1: Así que estoy a pata.
0: Viste que cuando está... Ahora, ¿qué? ¿Cómo? A ver, te voy a hacer una pregunta ya casi filosófica. En ese momento, porque vos estás haciendo una obra para la iglesia, para el Señor, estás laburando todo, te estás rompiendo... hace 5 días que no dormí, no te arranca la camioneta. ¿Qué sentís en ese momento ante el Señor Jesucristo? Dale, decime la verdad. Decime, ¿no lo puteás un poquito? Dale.
1: Diga. No, es el momento donde creo en el enemigo.
0: ¿Cómo es la cosa? Le echás la culpa a otro.
1: Y sí, porque te pasa cuando... hay cosas que te pasan cuando estás haciendo bien las cosas.
0: Ah, mira. Bueno, a ver, contame ese punto.
1: Te dirán.
0: No, contame, no me interesa ese punto de vista, porque yo cuando estoy haciendo muchas cosas y se me complica por algo, a veces lo puteo un poquito. Digo, vos no me querés, de tu hermano, y lanzo epíteto de grueso calibre. Pero vos que sos el que nos guía, digamos, si va alguien y golpea, entra a la misa, a la iglesia, está vos. Entonces ahí, digamos, ahí en ese momento, ayer, estabas hasta las pelotas, porque yo te noto, estás cansado. De hecho, te digo, Umbi... querés hacer, porque yo le hice una propuesta, me decía, era para no decirme que no, pero me lo dijo de una manera que digo, bueno, no lo voy a exponer. Entonces, bueno, vos estás hasta las manos haciendo cosas, hace 5 días que no dormís bien, estás cansado, y el transporte que tenés, que en la camioneta de tu viejo no arranca, digamos. Yo mando toda la, lo puteo un poquito.
1: No, yo siento que él está ahí al lado. Pero bueno, siempre hay algunas manos que meten ahí.
0: Vos decís que es la contra la que mete mano en el carburador de la camioneta. ¿Sabés qué era técnicamente en la camioneta o no?
1: Algo de la bujía y algo que se llama el cigüeñal, no sé qué.
0: Ah, pero tenía varias cosas. Una cosa a la parte. O sea, que estaba rota. Digamos, más allá de a quién putear, es que no tenía mantenimiento esa camioneta.
1: Tiene, o sea, porque la computadora viene a los tipos y te escanean y te dicen...
0: Ah, es una camioneta. ¿Por qué eso sí que era una camioneta vieja?
1: No, es una modelo 2016.
0: Ah, no, tiene sus años, pero no, yo pensé... Sí. Mirá vos la imagen, ¿no? Mirá lo que es la radio... Que yo me imaginé, la camioneta de mi viejo, dijiste, voy, no sé por qué una camioneta Dodge 73. ¿Por qué el cerebro creó esa camioneta? Nada que ver. No sé qué camioneta. ¿Eh?
1: No, no, de hecho anda re bien. Hemos andado en las vacaciones, fuimos a Paraguay, volvimos, estuvimos. Tiene su mantenimiento y la computadora es impresionante. Cuando la escanean,
0: sí.
1: Te dice que se le hizo, te detecta todo, digamos.
0: Ah, está bueno eso, porque si te mete en mano y te dice, le arreglé tal cosa y no la arregló, la computadora dice, no,
1: no,
0: para.
1: No, no, no.
0: Ajá.
1: Vienen los tipos, te sacan ahí una pantallita.
0: ¿Pero qué camioneta es? ¿Marca algo para...?
1: Una Ford Ranger.
0: Ah, o sea, tiene una Ford Ranger y yo, a mí se me vino una Dodge del año de los 70.
1: No,
0: ¿por
1: no,
0: qué?
1: No, no.
0: ¿Por qué la cabeza genera esas cosas tan hermosas?
1: Sí,
0: o sea, tan bueno y tan malo, porque yo ya te estaba subestimando la camioneta. Digo, mira, la camioneta que tiene, ajá, tiene 40, 50 años y no anda. No, tiene 10, que tampoco es, pero eso.
1: No, pero tiene menos de 100.000 kilómetros, tiene...
0: Está bien.
1: 68 mil kilómetros.
0: Después de los 100.000 entrará, chao.
1: Sí, y igual el Gol ya va por casi llegando a los 200 en Córdoba y dale que dale.
0: El golcito. ¿Viste que hay autos? Sí. Hay autos, loco. Mirá, hay un video justamente en Córdoba donde hay una inundación, no sé si fue el año pasado o el anteaño, sí, donde va una camioneta, no sé si es una Amarok o qué miércoles, va a intentar pasar eso y se caga la camioneta, se ahoga, se la lleva el agua. Y después sí, va un loco con un Renault 12, hermano, todo destartalado, y pasa. ¿Viste? Hay autos que son...
1: Y los Renault 12, yo digo, son los gorditos insolentes, ¿viste? Atrevidos.
0: Pero hay autos en serio que son... Después tenés marcas talleristas, ¿no? No nos vamos a meter con la marca ahora, pero... La otra vez dijo, había un mecánico que decía, gracias a tal marca y tal marca, me hice la casa, dice, cuando ve y por ahí le ponían marcas que no son talleristas. Hay marcas que son talleristas, fueron talleristas siempre, y es muy loco eso. O sea, yo de chiquito me decía, no, mi viejo decía, no, esa marca no compro porque es tallerista. Ya todos se estarán imaginando cuál es. Ahora, cambiaron las fábricas, se hacen en distintas partes del mundo, se hacen con otra tecnología, con otros ingenieros. De hecho, hay autos que son de esa marca, pero lo fabrica otra. Y sin embargo, no sé si le ponen cuando le ponen el logo al auto, se caga todo el auto. No sé qué
1: sigue pasa. Siendo, sigue siendo,
0: ¿se entiende lo que quiero decir? O sea, autos que no tienen nada que ver. Solo lo único que comparten es la marca. No comparten la mecánica, no comparten la tecnología, no comparten la década. Yo creo que haces el mismo. Viste que hay autos, no sé si deben saber todos, que hay muchos autos hoy en la industria, además porque hay cada vez menos marcas, pero por ahí hay un auto que se hace sobre el mismo chasis y con distintas marcas. De hecho, acá en Córdoba hacían una, puedo dar la marca, Renault hacía Renault Nissan y había hecho la Mercedes, la camioneta Mercedes-Benz, que después se cayó el proyecto y quedaron las camionetas, no sé si la habrán vendido, le habrán cambiado la parrilla o qué, pero eran tres camionetas que eran iguales, cambiaban las tres pelotudeces. Ahora, yo he visto autos que son el mismo auto y vos le pones a uno un logo y al otro logo y el logo ese se va al taller y el otro no.
1: Va al taller, el otro sigue andando, sí.
0: ¿Cómo puede ser, viejo?
1: No, pero increíble.
0: El tipo decía, con esta me hice una casa. Le agradezco al dueño de tal auto.
1: Impresionante, y el otro pobre.
0: Claro, tremendo.
1: Ahí está.
0: Pero justo se te... bueno, lo tuyo es una cosa desgraciada. No te acompaña, señor, no te acompaña. Bueno, tengo algunos mensajes. Un abrazo a Jorge de Rosario. Dice que somos la compañía cuando viaja de madrugada. Seguí así que está buenísimo. Gracias. No, es que no puedo cambiar yo. A ver, hay cosas... Sí, cambio. Yo siempre explico. Yo sé que explico mucho el programa. Lo explico mucho, pero bueno, porque estamos en confianza. Desde la forma de hacerlo, no es lo mismo hacer un programa a la madrugada. Por los recursos, la pobreza de recursos que tenemos. De hecho, nos tenemos que juntar personas que están... Sí. Ahora falta Kiki y no hay nadie que hable de deporte. Así que durante 15 días yo leo los resultados. ¿Qué otra cosa voy a poder hacer? Si el que me escucha sabe más. Bueno, pero además se hace todo con poca gente. Yo siempre digo, es facilísimo. No sé si es facilísimo, tampoco vamos a subestimar, pero... Primera mañana que tienen todas las radios, todo el arsenal, son 20 personas haciendo el programa. Ahora somos yo manejando muchas cosas, desde los botones, generando producción, hablando con vos. Está el Negro Santa Cruz en la radio y nadie más. Eso es todo el programa.
1: Pero, ¿sabés qué salva? La honestidad. Bueno, porque yo... todos esos otros programas nunca te dicen quién falta, quién no viene, quién no vino.
0: Y bueno, pero...
1: A veces vos te das cuenta, porque el tipo que te molesta, la tipa que la voz te molesta, es decir, gracias a Dios, hoy no vino, es que no vino.
0: Bueno, nadie pero, dice nada. Pero no, bueno, el tema es si molesto yo. Entonces, sigan así. Sí, yo voy a seguir así porque no sé otra manera de hacer las cosas, sobre todo en este horario. En otro horario, por ahí sí. Pero yo no tengo manera de... ¿Viste? Alguno dice, tenés que ponerle más ritmo. Alguno dice, ponerle menos ritmo. Y, pero no, yo no le pongo ni más ni menos ritmo. Soy esto bien malo, más o menos. Esa, la gente que te quiere cambiar. Bueno, yo cambié un montón de cosas porque tengo 55 años. No soy... Ayer hablaba con los chicos que hago... Dicho sea de paso, los invito... a mi programa y canal de Fórmula 1, siguiéndolo a Franco Colapinto y haciendo otras cosas, no solo a Franco Colapinto, a algunos de los argentinos que están afuera también, no como Jorge Magistri, que le sigue a 400 porque es el laburo de él, pero bueno, vamos a tener muchas entrevistas, muchas cosas. Se llama Sorry Mate TV. Y Nico, Sorry Mate TV, si no busquen Cale Fidalgo Fórmula 1, mírenlo porque está bueno, Me voy a empezar a agrandar, como me dijo mi amigo Alejandro Mesoraca. Empecé a creértela un poco, me la voy a empezar a creer, ya está. Ya estoy en 55. La verdad que está buenísimo el programa. Así nomás se los digo. ¿Y a dónde te quedo? Uy, lugar que estoy. Ah, eso. Que Nico escuchó muchos años en la larga hasta que se fue a vivir a Estados Unidos. Sí. Y lo heredó el abuelo, porque con el abuelo escuchaba. El otro día me escribió a la madre y dice, qué bueno que esté laburando con vos, el tipo que con el que mi viejo le hizo escuchar Radio Nico. Y Nico después se recibió de licenciado en Comunicación Social. Bueno, mirá, la vuelta a la vida nos pone juntos en un proyecto que la verdad está buenísimo y tuvo 250.000 visitas desde que arrancamos en 2 meses. Así que
1: impresionante.
0: Para muchos será poco, pero para nosotros un montón. Y le hice escuchar muchas cosas viejas de la larga que le escuchaba. Le digo, todo esto no lo puedo pasar más. Entonces... No solo cambió el mundo, sino que los chistes que yo, o cierto tipo de chistes que yo hacía hace 24 años, no los hago ahora.
1: Sí, sí.
0: Soy, en esencia, sí, el mismo boludo de siempre, pero hay cosas que ya no las hago porque tengo... Sí. Algunos dicen, no es como antes, no. El programa, además de que no está Marcelo, que se había generado esa química que es muy difícil de reproducir, no lo sabemos, pero si estuviera Marcelo seguramente el programa tampoco sería lo que fue al principio, porque somos tipos somos más grandes, ya hablamos de otras cosas. Yo siempre digo que cuando arrancó el programa, o los programas del streaming, los jóvenes, la gente más joven, ya que hablo con un viejo, hablan de coger, y yo hablo de que no cojo, digamos. Diego, para, ¿eh? Claro. ¿Está bien? Perdón que te lo diga, lo tengo que hablar con un cura, no tengo otro que me devuelva la pelota, pero más o menos así.
1: Y no, yo soy el único que no hablé nunca de coger, boludo. Es que
0: estaba viendo una serie ayer.
1: Sí.
0: Se las recomiendo, The Gentlemen. Los Caballeros. En realidad es una serie de Netflix derivada de una película que la hace el mismo tipo. A mí me gusta lo que hace, se llama Guy Ritchie. Bueno, y habla de un inglés de familia aristocrática que se le está viniendo el imperio abajo y se... meten en el negocio narco. Bueno. Segunda temporada, llega un momento en el que se tiene que casar y se va a confesar. Y le empieza a contar todo lo que boleteó el tipo y el cura. Sí. Y le hace, no, porque el chabón sabe de teología. Y lo mete en un brete al cura. Lo tenés que ver ese capítulo. Por lo menos el capítulo. O el momento, bueno. si no lo tenés, yo te lo voy a bajar en un video, te lo voy a mandar grabado.
1: Dale.
0: Lo tenés que ver, boludo, porque sí, no, es ese capítulo. No les estoy spoileando nada porque es parte de la segunda temporada. Sí, series, a mí me gusta el estilo de Guy Ritchie, cómo hace las cosas. Yo que, alguno te va a decir, eso no es una serie, eso no es una... No, eso es una serie espectacular, bien hecha. Después te puede gustar o no, viste que estamos con la discusión. Ayer lo escuchaba a Lalo Mir... porque él es amante de estos pibes, me acabo de Paco Amoroso y Catriel, y que lo entraron a insultar los que supuestamente saben de música, a Lalo Mir, boludo. Y Lalo Mir tiró un video hablando de música de todo el mundo, de mundo y de tiempo inmemorial, que le está polo, está todo. Es eso de creer que vos tenés buen gusto y el otro es un boludo, ¿viste? No, música. A mí no me gusta la música que pasamos en el Sacamoco. ¿Y puedo decir que es una cagada? No, la paso.
1: Sí.
0: Y otros dirán, che, ¿esto qué está pasando ahora? Es una mierda. No, para mí está bien. Pero ¿viste eso de juzgar el gusto del otro?
1: No. Claro, no puede ser. Ah. Por supuesto.
0: Bueno, escúchame una cosa.
1: Sí, te escucho.
0: Estoy con un problema grave, de verdad te lo anticipé. Y lo estiré todo lo que pude.
1: Bueno, espera, decirle al tiburón que un saludo para el negrito de Misiones que nos estuvo mandando saludos ahí.
0: Ah, bueno, ¿ese audio se puede pasar? No sé si se podía pasar.
1: Todo, se puede pasar todo.
0: Bueno, pará, lo pasamos mañana porque no lo tengo en el teléfono. Dale. Mañana dale, lo pasamos. Dale. Pero escuchame una cosa. Me ha pasado varias veces, pero una vez me pasó en un momento así que estábamos al aire con el amigo Dani Camporini. Dicho sea de paso, me tengo que hacer el... Lo tengo a 2 metros al kiosco y todavía no llevé los libros. Le digo a Nicotera y le digo a Retamal que ya le voy a llevar el libro. Busquen el posteo del libro de Camporini y anótense que voy a hacer varios sorteos. Porque el libro de Camporini, Viaje en el Éter, no existe más como impresión, como nada. Las últimas copias las tengo yo porque me las dio la familia de Camporini. Con el mandato específico de que yo lo done o se lo dé a quien. Uno lo tenés, uno lo va a llevar de Bumbi. Otro sí, se lo voy a dar al amigo Sebastián, que hace radio en papel, que es una especie de museo digital de la radio. A gente que le interese el tema de la radio, y a los oyentes que les interese. Así que busquen el posteo, no sean vagos, porque hay que buscar. Métanse en el Facebook de La Larga y anótense, dejen 3 últimos números, y bueno, donde yo me acomodo. Esta semana vengo complicado, y la otra probablemente también, porque no está Quique. Con lo cual, bueno, viste, por ahí va. Por ahí aparece Elías, viste, Elías Perugino, que está, pero no está, en serio. Así que, anótense. Dicho sea de paso, el mismo problema que estoy teniendo en este momento, lo tuve
1: con
0: Camporini en un momento, pero igual, con la diferencia es que no tenía manera de acomodarlo en vivo. Ahora voy a usar...

0: pero por ahí el panadero de Mar del Plata está, ¿vio? Pero está amasando. Está.
1: Sí, bueno, el panadero es amigo,
0: por eso.
1: El camionero.
0: Sí, pero está manejando, no presta mucha atención.
1: Bueno, nuestro amigo Marito Gerasi, que lo tengo que llamar para hablar, porque yo propuse hablar con los laburantes de la noche y lo tengo que llamar a Marito Gerasi.
0: Ajá.
1: Bueno, los grillos. No, ¿le puedo contar una infidencia?
0: Pero cómo no, soy todo oído. No soy el padre Bumbi, pero...
1: No, fueron uno de los momentos más difíciles para arrancar un programa, el de hoy. Señoras y señores, hemos tenido muchos, pero hoy el de hoy es particularmente difícil. Estamos hablando de 4 de marzo, jueves. Anótelo en el calendario, programa difícil. Mire, hasta hace un minuto, desde el estudio de mi casa, yo tengo un estudio... aprovecho para decirle a todos que estoy en mi casa desde enero. Desde
0: ¿otra
1: enero.
0: ¿Otra vez? No, pero, ¿lo va a decir?
1: Desde enero no, mire, no, desde marzo del año pasado. Vamos a cumplir un año. Un año
0: fuera. ¿Por qué no hace unos volantes... y los hace tirar de algún avión de esos que hacen publicidad?
1: Tengo tanta mala leche que se cae el avión. Quedan todo amontonado y se queman con el avión. No, evitemos muertes innecesarias.
0: Bueno,
1: va a ser casi una... Ahora, en 2 semanas, hace un año que estoy adentro.
0: Qué bárbaro.
1: Salgo, no es que estoy... Salgo a veces, pero estoy en el estudio Marcelo Bafo, cama caliente acá en mi casa, así que...
0: No le quieren poner la pulsera electrónica, sino que se queda ahí. Bueno,
1: falta poco. Me ha pasado muchas veces la radio, pero nunca como hoy.
0: Esa música me da miedo. Ay, Dios, se me pone la piel de gallina con esa música.
1: 2:58. 2:58 de la madrugada.
0: Sí.
1: Del 4. Sonó mi cuerpo de esta manera.
0: No.
1: Pero no era una llamada que yo podía evitar, no son esas llamadas.
0: Su cuerpo sonó como una campanilla telefónica.
1: Tuve un llamado del interior.
0: ¿De qué provincia?
1: De tierra adentro, no sé de dónde, pero era de tierra embarrada. Camino de tierra, profundo.
0: ¿Qué comió? ¿Qué comió?
1: No sé si qué comí, pero...
0: No.
1: Y son esos llamados, primero, que uno no puede dejar de atender.
0: No.
1: Y tampoco puede cortar.
0: Exacto. Bueno, pero usted sabe que los locutores, cuando estamos en el aire...
1: Sí.
0: Discúlpeme que yo me incluya también.
1: Métale.
0: Pero somos como los cirujanos, hay que ponerse un pañal.
1: Sí, pero hay que ahora...
0: Si no se puede interrumpir la transmisión. Usted no puede decir al aire, está dando el boletín de noticias, espere que voy al baño y vuelvo.
1: Pero yo acá puedo decir que me estaba cagando. Me estaba cagando.
0: Por favor, exprésese mejor, Cali, esto es...
1: Póngase un pañal, me hizo calentar.
0: Sí, pero escúcheme, lo más sensato es ponerse un pañal. Una nunca sabe cuándo va a tener un ataque de ese tipo.
1: Usted porque está más cerca ya el pañal. A mí me falta.
0: No me haga pensar en todo eso porque me va a hacer llorar.
1: Era, me gustaría que se quiebre al aire. Si quiere le busco una cosa. A ver cómo llora.
0: No.
1: ¿Se está riendo o se está...?
0: No, estoy llorando, Cali.
1: Bueno.
0: Ay, ya casi no puedo controlar los esfínteres.
1: No, bebé. Esto no pasa.
0: Por favor.
1: Qué barba. Upa, se calentó la perra de Camporini. No,
0: sí.
1: Me la larga.
0: Sí, en cualquier momento... Se la dijo en la puerta de casa.
2: Mi abuela te daría un cachetazo en la cabeza. Bueno. Te salvaste porque la vieja no está.
1: Bueno, perdón.
0: Ese también. Se la vieja en la puerta de la casa. La
1: bueno, no, fue tremendo. Qué locura.
0: Me imagino.
1: Que yo me imagino a todos los laburantes de la noche. Da para un tópico. No me contesten hoy. Hoy seguimos con el tópico de los inventos. Da para un tópico de qué cosas no. Son cuestiones inevitables.
0: Inevitable, eso es inevitable.
1: Inevitable,
0: no se puede evitar,
1: claro. Y además,
0: el llamado de la naturaleza siempre es inevitable.
1: Claro, el problema mío es que me llama cuando estoy al aire.
0: Por eso le decía los pañales, hombre.
1: ¿Cómo voy a comprar
0: tiene
1: pañal?
0: Que tomar su precaución.
1: Ah,
0: póngase una palangana bajo la silla. Tengo una palangana a mano.

0: Total, se baja de la silla, pero sigue hablando.
1: Sí, pero en un momento digo, buenas noches, ¿cómo están, amigos?
0: Claro.
1: ¿Nos pueden dejar mensajes al 11, 24, 22?
0: Después los efectos sonoros se los enchastra para otro lado. ¿Qué
1: Cali.fidalgo en Instagram, estamos con Daniel. Hola, Daniel. ¿Qué vamos a hablar hoy?
0: Que evite hacer el ruido al desenvolver el rollo del higiénico. Vio que siempre hace ruido el papel.
1: No, una cosa. Estoy transpirando, ¿eh? Nunca transpiré. Además, está todo cerrado, caca, aunque.
0: Transpirar a mí también, le digo.
1: Si escuchan ruido raro, es porque estoy prendiendo ventilador. Dios mío. Bueno, con el último.
0: Bueno, pero con el salió último... todo bien, ¿no?
1: ¿Qué quiere que vaya si lo mire?
0: No.
1: Dejaron de tocar, dejaron de tocar los músicos.
0: Contratiempo, nada extraño, ¿no?
1: Si quiere, voy ahora, lo corto y lo miro.
0: Por favor.
1: Usted no quería que yo lo llevara, ¿vio? Que vos le hice volcar. Salió todo bien. ¿Y qué sé yo? No tuve tiempo a mirar si salió.
0: Sí, uno siempre relojea, qué sé yo. Por ahí. Este es el momento de humor en el alargue. No tomen en serio este diálogo, por favor.
1: Vamos a cambiar el tono. Vamos a cambiar.
0: Por favor.
1: Estoy babeando y estoy.
0: Ponga un tema de Tchaikovsky.
1: Sí,
0: algo.
1: Eso estoy buscando algo de ¿qué le gusta?
0: De Beethoven, Mozart.
1: A ver, para buscar algo de Mozart.
0: Dios.
1: A ver, vamos a poner algo porque sí. Hacía mucho que no. Estoy llorando.
0: Que no se reía de ese modo, ¿no?
1: Sí, pero vio cuando moquea, vio que se ríe como.
0: Sí, bueno, pues eso ya porque uno ha llegado a la fibra interior.
1: No, yo a la fibra interior llegué hace un rato.
0: Ahí está, mire usted. Violines.
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0: Bien, bien, muy bien. 11, 23.
1: Podríamos decir que ese segmento llegó desde la flora intestinal.
0: Claro. Claro, algún laboratorio tiene que haber.
1: Sí, había que haber buscado, sí, o alguna marca de pelpa.
0: Uno que es con...
1: Si consigue un auspiciante lo podemos...
0: Sí, alguno,
1: que se,
0: sí, alguno malo, ese tipo papel de lija nos van a auspiciar a nosotros. Sí.
1: Bueno, nada, ahí, nada, bueno, quería... el auspicio es el auspicio.
0: Ustedes saben que acá se cuenta todo y pasé un momento difícil, así que sepan disculpar para que vean el sacrificio que uno hace por ustedes.
1: Exactamente, sí. Ah. Usted por la naturaleza y yo aguantándola a usted.
0: Bueno, ¿qué iba a hacer? Es lo que hay, amigo.

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1: Dale, che, arranquen de una vez, viejo, vamos.

0: Cuando suena esta música en el alargue, es momento de historias extrañas. A veces lo tenemos a Alejandro Agostinelli y a veces lo tenemos a Facundo Di Génova. Los dos son periodistas de raza, periodistas de lo que no existe más, no existe más. El periodismo murió, murieron los periodistas, tanto. Estos tipos son como piezas de museo. Facundo, que hace muchas historias, que escribe muchos libros, que está en la gráfica, que dirigió revistas, siempre se hace un pedacito de su tiempo para poder charlar conmigo. Hace poquito hablábamos con él de su flamante libro, Salvaje Sudeste, que se llama así, y el título o el subtítulo es Mar del Plata, Ovnis Nazis y Opus Dei. Así que hoy ya hablamos del libro en general, pero por ahí hoy podemos hablar en particular. ¿Qué hace, Facu? ¿Cómo andas, querido?
1: ¿Cómo andas, Cali?
0: ¿Te gustó la presentación?
1: Sí, menos lo de pieza de museo.
0: Es que son piezas de
1: viejo de mierda.
0: Bueno, que sos un viejo. Yo te cuento. Estamos hecho mierda, hermano. No hay que negarse. No hay que. ¿Viste la gente que se hace cirugía estética? No. Hay que aceptarlo. Y hay que aceptar que hay un periodismo que no está más. No existe más. Solo lo miro. Es periodismo de IA.
1: Sí, pero déjame decirte algo. ¿Quién descubrió que el mayor ex criminal de guerra nazi se trajo todo el dinero a la Argentina y haciendo una investigación sobre un cuadro robado, era un periodista?
0: Pero ¿cuántos casos? Es uno en un millón, eso es lo que quiero decir.
1: Por eso fíjate que no lo descubrió ni el centro Simón Wiesenthal, ni un gobierno, ni la Interpol, ni Donald Trump. Nada. Lo descubrió un periodista.
0: Bien, eso es verdad.
1: Es una reivindicación del oficio.
0: Sí, pero insisto, Facu, yo sé que vos...
1: No, está clarísimo.
0: Vos agarrás, yo agarro los portales, agarro todo. La IA es que redacta de una manera, yo ya sé cuándo es IA, boludo. Porque lo miro así, digo, esto está redactado con IA. Porque la uso a veces y le digo, flaca, flaca, o flaco, no me lo hagas así, ¿viste?
1: Bueno, a mí eso me beneficia muchísimo, porque los que nos gusta escribir y tenemos un estilo propio y nos gusta, le entramos a la escritura como una forma de expresión artística, nos distinguimos mucho de la IA, y eso a mí me parece maravilloso.
0: Sí,
1: todos dicen, no, se van a quedar todos sin laburo. No, al contrario, porque todos los textos que te tira la IA son
0: todo copia
1: totalmente
0: de
1: sin corazón. Entonces,
0: sí, son banco. Bueno,
1: ¿en qué estábamos?
0: Querés resumir, yo sé que es poquito, pero para los que no saben del libro o no escucharon la charla anterior...
1: Sí.
0: ¿De qué va Salvaje Sudeste? Y después, si querés, adentramos, porque me dijiste que me ibas a contar por lo menos un capítulo de ese libro.
1: Dale. Salvaje Sudeste, Mar del Plata, Ovnis Nazis y Opus Dei, es la secuela de mi primer libro de historias playeras, de crónicas documentales, que se llamaba Lejano Sudeste, que también está en catálogo y también está en librería.
0: Bien.
1: Funcionan como hermanos, es como un díptico, esta es una secuela. Y para resumirlo sencillo es, te guste o no la costa atlántica, las historias te van a gustar. Es un libro para gente que ama la playa y también para la que la sufre o la odia, y te termina copando igual. Son historias que parten de Mar del Plata y llegan hasta Centinela del Mar, hay poco más de 100 kilómetros, muchísimas historias, algunas de ellas continúan escribiéndose, pero tienen una característica que muchas de las cuales son turbias y otras están muy poco contadas o incluso nunca fueron contadas, con un par de hallazgos del oficio periodístico, que es lo que a mí me gusta hacer.
0: Me imagino que partís a veces de misterios, de leyendas, y que después, finalmente investigando, te das cuenta que eran, no era tan misterio o no era tan leyenda.
1: Sí, hay mucho de eso, pero sobre todo lo que me pasó a mí es que se me fueron apareciendo por el camino, que vienen las historias y te ponen una traba, te caes al piso, te rompes la boca y decís,
0: ¿cómo puede ser?
1: Y pasa mucho, eso se me en los dos libros, en este particularmente, que es el último, el de la tapa amarilla, el otro es el celeste, me aparecieron historias así, por ejemplo, ya lo hablamos esto, lo de Cadgien, este nazi.
0: Cadgien, esto es que en estos días ha vuelto a salir, porque finalmente todo lo que vos habías contado de Cadgien se comprobó todo, está todo en manos sí. de la justicia. ¿Querés resumir un poco? Yo sé que es difícil, pero ¿cómo
1: es
0: fue?
1: Es difícil la historia, pero es muy interesante porque la noticia ahora es una de las más leídas, que el cuadro que habían robado los nazis durante la ocupación alemana de los Países Bajos en la Segunda Guerra Mundial, terminó en la Argentina a manos de un jerarca nazi y de los herederos.
0: A ver, no era cualquier jerarca nazi.
1: No, era el jefe de obtención de divisas.
0: Era el que manejaba la caja, como se le dice.
1: Sí, pero no cualquier caja, era la caja de las expropiaciones y de los choreos que le hacían a los judíos que mandaban al exterminio, ¿me entendés? Mm. O sea, iban, este Katgen, cuando se ocupó París y parte del sudeste de Francia, iba a los bancos franceses y pedía los listados de los empresarios y de todos los propietarios que tenían dinero para expropiárselo. Y así con oro, con joyas y fundamentalmente también con obras de arte. Katgen llega a la Argentina con nombre y apellido sin esconderse de nadie, claro, como un gran empresario a mediados del siglo XX.
0: Claro, es un caso completamente diferente al resto de los nazis que cayeron en Argentina, porque este no se camufló en ningún nombre raro.
1: Claro, porque no estaba acusado como criminal de guerra directamente. Había sido un funcionario del régimen, pero no se conocía todo lo que se conoció después. O sí se conocía, pero el tipo tenía tanta guita, claro, que los terminó adornando a todos los investigadores. Para que te des una idea, se compró una estancia del tamaño de París en el Mato Grosso de Brasil. Y después se vino para la Argentina como un gran empresario del acero y de las armas, socio del Jockey Club, no se cambió el nombre, no necesitó pasaporte falso, no lo persiguió nadie durante toda su vida y hasta el día de su muerte.
0: Cuando buscás el estereotipo de la impunidad total, era este muñeco.
1: Sí, y lo conocimos ahora por la historia del cuadro, esto es muy loco, un periodista europeo, porque antes claro. No lo conocía nadie, no estaba, mira, hay un libro sobre nazi en la Argentina que es La Biblia, que es de Uki Goni, que sí, es, claro. Tiene 80 reediciones, están todos ahí, bueno, Katgen no estaba. No lo perseguía nadie, no lo buscaba nadie, nadie lo conocía, y de repente, ¿cómo nos enteramos quién era este tipo? Porque en Europa un periodista le empezó a seguir la pista de una serie de obras de arte robadas y dio la cuenta que posiblemente este Katgen que había caído en la Argentina tendría algunas de esas obras. Mandan un corresponsal a ver a los herederos, a la familia, a ver si pueden reconstruir la historia. Una de las hijas de Katgen vive en Mar del Plata, en un barrio de Chalet muy lindo. El periodista va, le toca el timbre, la señora ya a esta altura le dice, no, yo no te conozco, no sé quién sos, pensó que la querían estafar, no te voy a contar nada. El periodista europeo se va diciendo, bueno, fue mi última chance, y cuando vira su cabeza ve que en la puerta del chalet de piedra Mar del Plata hay un cartel que dice venta. Dice, bueno, voy a ver, me meto en la publicación de venta a ver qué puedo encontrar, si puedo encontrar más datos de Katgen, y ve en esa publicación online pública,
0: digamos, vamos a tirar el chivo, en un zona prop, digamos,
1: en un zona prop o en Mercado Libre incluso también, y ve, empieza a ver las fotos de la publicación del chalet que estaba en venta, ve el parque, ve la cocina, ve los baños, cuando ve la foto del living, encuentra que en la pared hay un cuadro colgado, que es exactamente el mismo cuadro que se afanaron los nazis en 1944 a un galerista judío que lo limpiaron, le sacaron todas las obras de arte. Y el pibe dice, este es el cuadro que están buscando en Europa, y termina en Mar del Plata, en un chalet, publicado en zona prop. Así se descubre la historia de Katgen, y empezamos a tirar, todos los que nos dedicamos a esto, empezamos a tirar del hilo. ¿Quién era este tipo? Bueno, tuvimos la gran suerte, hablo en plural porque somos un equipo de investigadores, yo trabajo con Julio Muti, Laureano Clavero y periodistas y otras fuentes, y tuvimos la magistral suerte de determinar que este tipo, Cadjien, no vivía en Mar del Plata, vivía en Vicente López, en una mansión tapizada de arte, y viajaba regularmente con un chofer en un Mercedes-Benz durante los años 60 y 70 a Mar del Sur, que es mi zona de influencia, que es lo que trata mi primer libro de nazis en Mar del Sur.
0: Está todo relacionado, y la costa, muchos pensamos que solo en la Patagonia, me parece que la costa, por cuestiones que has contado,
1: entre Mar del Plata y Mar del Sur está la cabecera de playa de los desembarcos nazis durante la Segunda Guerra Mundial. Tremendo. Es así de simple y está documentado.
0: Bueno, se confirmó todo, no sé cómo seguirá la hija de Cadjien ahora.
1: Bueno, yo hablé con el fiscal. La última noticia que se conoció es que el autor del cuadro no es Gistaldi, sino es otro. Pero eso no cambia la cuestión.
0: Giacomo Antonio Melchiorre Cheruti, el pitoqueto.
1: Bueno, eso no cambia la cuestión de fondo.
0: 250.000 euros, 250 lucas euros vale.
1: 250 lucas verde, vale lo que
0: vale. No, verde, es euro. Más.
1: El cuadro vale lo que vale la casa que vendía la hija de Cadjien. Claro. Para que te des una idea. ¿Qué pasó? La señora, cuando hacen la denuncia, Interpol habla con la Justicia Federal Marplatense, hacen un allanamiento, el cuadro robado por los nazis no estaba. Entonces empiezan a hacer una serie de allanamientos, finalmente la hija de Cadjien entrega el cuadro, dice yo no sabía nada, pero el fiscal le imputa por encubrimiento,
0: claro,
1: porque vos te quisiste guardar el cuadro. Uh-huh. Así que ahora, bueno, sigue la justicia, la pericia determinó que es el cuadro que se afanaron los nazis, más allá de que se hayan confundido el nombre del autor, es el mismo cuadro que se estaba buscando, y esta persona, la hija de Cadjien, tiene dos posibilidades, o ir a un juicio abreviado y admitir que, bueno, por desconocimiento, por cualquier razón, quiso ocultar el cuadro, o directamente ir a una sentencia y ahí puede ser condenada por encubrimiento con pena de prisión, y eso habilita también un juicio civil por la familia heredera que vive en Estados Unidos y está reclamando el cuadro también. Descubrimos que Cadjien, en vez de Mar del Plata, cuando se iba para la costa, estaba en una estancia que se llamaba El Porvenir, que es una estancia emblemática de Mar del Sur, porque todos sabían que ahí había alemanes. Incluso antes de Cadjien había un alemán que se llamaba Heikenberg, que en el pueblo lo conocían como Heineken, porque no sabían pronunciar el nombre, entonces le decían como la cerveza. Lo que creemos que esa estancia funcionó como aguantadero de los alemanes que venían refugiándose después de la Segunda Guerra. Lo que está súper determinado que esa estancia era de Cadjien, que el cuadro estuvo ahí, después terminó en Mar del Plata, y que Mar del Sur estuvo tomado por los nazis mucho antes del final de la Segunda Guerra Mundial.
0: Facu, dentro del libro Salvaje Sudeste, tiene capítulos, yo creo, digamos, sin tenerla muy clara, se va rápido este libro. Hay una historia que estaba mirando que también es un poco turbia y justamente es agua, tiene que ver con el agua y tiene que ver con una embotelladora llamada La Copelina. ¿Qué puedes contar de eso?
1: Mira, yo conocí esa historia cuando estaba investigando nazis en Mar del Sur y de repente terminé en La Copelina, que es ahí en Sierra de los Padres, en las tierras, en las afueras de Mar del Plata, donde hay un manantial de agua mineral alucinante, y La Copelina era, de principio del siglo XX, la mayor embotelladora de agua de Sudamérica. Proveía todo el sudeste bonaerense también, y claro, se hizo famosa y tuvo una fama de alemanes y nazis. Y entonces empezamos a buscar por qué. ¿Qué tiene que ver la embotelladora de agua, La Copelina, en Mar del Plata con los nazis? Bueno, y ahí encontramos que en 1937, incluso antes de que empiece la Segunda Guerra, el nazismo estaba de moda en todo el mundo, Cali. Era cool ser nazi.
0: Sí.
1: ¿Por qué pasa?
0: En el 1937, lo hemos hablado, Facu, acá, que el mayor acto nazi de la historia se hizo en el Luna Park y fue antes inclusive de Perón, y vos siempre decís que, ¿cómo es la frase? La haces al revés de lo que la gente dice.
1: Perón no trajo a los nazis, los nazis lo trajeron a Perón.
0: Ahí está.
1: Bueno, la cuestión que te quiero decir es esta. En 1937 viene un barco de la Kriegsmarine, la Marina de Guerra Alemana, que va haciendo propaganda por todos los puertos de Sudamérica. No había en esa época holocausto, no había guerra, y los nazis eran re facheros, re bien vestidos, re cool, las pibas se morían por un oficial nazi. Llega el barco al puerto de Mar del Plata y es una fiesta. El gobernador de la provincia de Buenos Aires era, ay, ahora no me sale el nombre, era ultra mega facho, tenía el cuadro de Mussolini y Hitler en el despacho. Y el intendente los reciben a toda la tripulación del barco alemán de la Kriegsmarine como héroes y como figuras, celebridades, prácticamente tantos así que abren la cubierta del barco para que los vecinos de Mar del Plata y los turistas, estoy hablando de entre el 15 y el 30 de diciembre de 1937, vos agarrás un clima hermoso, agarrás las fiestas, la Navidad, abren la cubierta del barco para que turistas y vecinos se puedan fotografiar con la bandera alemana que tiene la esvástica.
0: Mamá.
1: Entonces vos buscas por internet y vas a encontrar fotos de gente común que se sacaba una foto con la esvástica como si fuera, guau, mirá la foto.
0: Sí, claro, sí, Lady Gaga, viste, cualquier cosa.
1: Bueno, la cuestión que ese tour llevan a la tripulación al Club de Mar del Plata, los agasajan, les hacen una fiesta, los llevan de un lado al otro y terminan visitando la Copelina, que es la embotelladora de agua mineral más famosa de la época. Y ahí empieza otra historia, que era cómo se vendía esa agua, cuál era su principal atributo.
0: ¿Y cuál era?
1: Era un agua mineral radiactiva. La vendían así, agua mineral radiactiva.
0: ¿Vos te imaginás hoy decir, che, vendo, salís corriendo? Te pones un traje de tipo Fukushima y yo, Chernobyl.
1: Exactamente, pero en esa época, así como los nazis eran celebridades, el agua radiactiva era lo que más se vendía, porque incluso no estaba el tema de la bomba atómica y las consecuencias de la radioactividad en Japón, en Hiroshima, estamos hablando antes de la guerra. Esa palabra experimentaba un crecimiento fenomenal por los hallazgos científicos y médicos. Entonces vos hablabas de radioactividad y era una palabra buena. Claro. Cuando algo tenía radioactividad era algo que hacía bien a la salud. De hecho, se usa todavía en medicina.
0: Bueno, sí, acuerdo, bueno, pero se
1: es de
0: usa
1: acuerdo
0: para...
1: a la proporción. Es de claro. acuerdo a la proporción, como se dice en... todo está en la dosis, ¿viste?
0: Claro.
1: Entre el remedio y el veneno es la dosis.
0: Acá dice, lo veo en la postal, dice, Copelina agua mineral natural surge de fuente radioactiva con 26 unidades mache por litro.
1: Sí.
0: Qué loco, boludo.
1: Había un médico muy famoso, el titular de la Academia Nacional de Medicina Argentina, que era el principal promotor, decía que te limpiaba el hígado y los riñones.
0: Manuel Carbonell era...
1: Sí, Carbonell, claro. Exactamente. Entonces, entre esa historia de los nazis como celebridades y de la Copelina que vende agua radiactiva, pudimos hacer un relato histórico muy interesante que parece de ficción, pero es la más pura verdad y está todo súper documentado en el libro.
0: Es impresionante porque si viene Netflix, se hace una panzada, se hace una miniserie de 8 capítulos para entrar, ¿no? Para ir arrancando. Bueno,
1: con la Copelina tenés ahí una linda serie. Después, bueno, me meto también, hago como una ruta playera.
0: Sí, pero para esto de sí. La Copelina después cae en desgracia. ¿Cómo es el tema?
1: Porque la Copelina cae
0: viendo,
1: en desgracia.
0: Perdóname, estoy viendo el chalet, la fábrica, y me hace acordar mucho. Me hace acordar mucho a lo de Villavicencio, la etiqueta, esa misma onda, digamos. Tipo de chalet.
1: Claro. Era un chalet de piedra Mar del Plata con referencias Tudor alucinante que hoy en día es privado, ¿no? Pero viste que hay una movida de gente que le gusta meterse en sitios abandonados, que van de en grupos y demás, y la Copelina es como un hit de esa gente. Y muchos se meten tipo intrusos para conocer las ruinas, porque hay un turismo de ruinas medio border. Sí. Y la Copelina es un mega hit, mucha gente se ha metido, dicen que te sacan a los tiros. La cuestión que en uno de esos intrusiones, yo hablé con uno de los chicos que se metió, me dio fotos y encontró, bueno, primero que se está cayendo a pedazos todo, sacó fotos de las embotelladoras, de las botellas, de las chapitas, de las paredes que se caen, el pórtico que está impecable, encontró una foto de un motor gasolero, diésel eléctrico, que lo que creemos nosotros que era para dar luz, en esa época se usaba dar luz en lugares alejados con motores, y es un motor muy interesante porque es la réplica perfecta de un motor diésel 6 cilindros que usaban los submarinos alemanes de la época. Así que ahí está, ese motor está ahí, todavía está ahí en la Copelina. Y bueno, si hablas de submarinos alemanes, ya sabes que hubo dos submarinos alemanes que se rindieron en Mar del Plata después de la guerra y que hay otros desaparecidos a lo largo de la costa argentina.
0: Pasó hace tanto tiempo, además nosotros ni siquiera habíamos, no estábamos ni en los planes, Facundo, que por ahí te recordás solo hechos muy, muy firmes o muy grandes, pero después pasaron un montón de cuestiones que nosotros los que estamos en el día a día no la tenemos tan clara. Vos estás investigando, por eso llama mucho la atención cuando hablas de estos temas, porque sí, loco, mirá, la cantidad de historias que hay, las que no se conocerán, realmente impresionante.
1: Mirá, yo hablo de mucho de nazis, mucho de historia argentina, trato de hacer un relato que sea leíble, que sea fácil de leer, son capítulos muy cortos, 3-4 páginas, pero también me meto con cuestiones más cotidianas y más cercanas en el tiempo. Por ejemplo, está la historia del balneario El Marquesado, que es una edificación que está sobre el mar, pasando Chapalmalal, que está abandonada, también es una ruina, y tiene una historia muy interesante relacionada con la dictadura militar. Y después me voy más al sur, y me meto con el primer ataque de tiburón de la historia argentina en la playa, de un tiburón blanco, pero también un tiburón toro, que es el escalandrún, que es el
0: claro,
1: tiburón que se pesca en la costa argentina.
0: ¿Sabes por qué lo conozco? Claro, por eso el nieto, Pipi, crea escalandrún la banda después.
1: Exacto. Es un tiburón que tiene prácticamente el mismo tamaño y una fuerza de mordida superior a la del tiburón blanco, y este tiburón es el que atacó a una persona en la orilla de Mar del Sur. Yo cuento esa crónica también, que está muy, muy interesante de leer. Y bueno, y también hay historias de hallazgos, de naufragios, de barcos del siglo XIX, ingleses en Centinela del Mar. Y sobre todo después también me meto con los fenómenos inexplicables y con los avistajes en la zona de Mar del Plata y Miramar. Vos sabés que esa zona tiene una energía especial porque forma un triángulo entre las sierras de Mar del Plata, la ciudad de Mar del Plata y Centinela del Mar, que hay una energía tan especial que te lo muestra la historia. Es el lugar donde peregrinaban todas las comunidades aborígenes, se juntaban ahí y hacían como una especie de feria para comerciar entre ellos todas las primaveras, incluso en la cadena medanosa de la costa. Se usaba para los rituales funerarios, eran los cementerios indígenas, están todos a lo largo de los médanos de la Argentina, se enterraban ahí. Y más acá en el tiempo, se supo que, bueno, convivían con la megafauna, que son una especie de dinosaurio gigante, pero más de 10.000 años para acá, oso gigante, tigre diente de sable, aves del terror, y la energía especial que hay, ese magnetismo, es porque está en una cuestión geográfica que es el cratón del Río de la Plata, que une las fosas de Uruguay con Brasil, y lo que se cree es que esa energía, ese magnetismo que atrae a las corrientes migratorias, a la megafauna, a los aborígenes, incluso atrae a los fenómenos inexplicables como son las naves espaciales no identificadas u ovnis. Mar del Plata y la zona del sudeste bonaerense es el lugar de la Argentina con mayor cantidad de avistajes inexplicables documentados.
0: Impresionante, no sigamos así, compran el libro. Estaba agotado, ¿no? ¿Lo agotaste o no?
1: Está ya, los que teníamos se fueron, quedan algunos en librerías de la cadena Galerna, SBS, cazás a Lorenzo y Busca Libre, algo en Mercado Libre, muy poco, y pero estamos trabajando en una reimpresión, así podemos surtir las librerías.
0: Listo, entonces. Salvaje Sudeste se llama el libro de quien les está hablando ahí, Facundo Di Génova. Cada vez que ponemos una nota o repetimos una nota, dice Facundo, che, hoy pasaste la nota porque
1: Pero no me preguntaste por las redes sociales.
0: Y ahora te iba a preguntar, estás más ansioso que la mierda. Encontré un tipo más ansioso que yo. Y digo, las redes sociales, ¿cuáles son?
1: Arroba Facu que ladra en Instagram, arroba Facundo Di Génova en Twitter. Ya las voy a unificar, Cali,
0: Che,
1: no te pongas ansioso.
0: ponele el mismo nombre, hermano.
1: Arroba Facu que ladra y los espero. A veces hago alguna publicación relacionada con el libro. Y voy a poner más. La tercera parte la tenemos planteada para abril y cierra, digamos, como el tríptico, como una trilogía de historia de la costa atlántica argentina.
0: Espectacular, Facu, nos encontramos pronto, loco. Gracias.
1: Gracias, hermano. Un abrazo grande para todos.

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0: Y sí, querido, volvió Boquita, resistió en Brasil, empató 1-1 y se trajo la clasificación desde el Morumbí. Ante el San Pablo 1-1 está entre los cuatro mejores de la Conmebol Sudamericana. Toda del Vasquito, ¿eh? Con lo que tiene se las ha arreglado. Y míralo al tipo, ¿eh? Bueno, contento yo como hincha de Boca, por supuesto. Pero qué mejor que ir a una síntesis con los relatos de Leo Gentili y el comentario del partido de Hugo Balazone para el empate de Boca que lo deja entre los cuatro mejores de la Conmebol Sudamericana, queridos amigos.
1: A esto, a clasificar, a hacer un partido como que habíamos hecho en casa, creo que hoy también lo hicimos muy bien. Clasificamos, que era lo importante, queríamos ganar, pero bueno, lo importante es estar en semifinales.
2: ¿Cómo lo viste? ¿Cómo lo podés analizar que terminó recién la sensación de cómo jugó Boca hoy?
1: No, muy bien, muy bien. Creo que en general hicimos un gran partido, fuimos a presión alto. Cuando tuvimos que jugar, jugamos. Cuando tuvimos que tirar y ser inteligente, lo hicimos. Cuando tuvimos que meter, lo hicimos. Así que era una prueba de madurez y creo que lo hicimos muy bien.
2: Y siguen jugando en todos los frentes.
1: Así es, tenemos que pelear todo lo que estamos jugando porque somos Boca y así tiene que ser.
3: No tuviéramos que trabajar, estaría más fácil. Pero bueno, feliz de haber avanzado. El grupo pienso que trabajó todo el partido muy bien y competimos de buena manera. Hay que acostumbrarnos a vivir estas instancias.
2: ¿Cómo la viste la posición adelantada? ¿Estabas seguro? ¿Estabas convencido?
3: Sí, tenía, porque dos jugadores de ellos estaban solos. Era difícil que no estaba, pero tengo entendido que estuvo muy fina. Más allá de eso, pues tenemos que estar muy atentos. Son de esas tensiones que te puede costar un partido. Son cosas que tenemos que mejorar, pero en general, bien por el sacrificio del equipo.
4: Creo que lo hicimos bien. Después, esto es fútbol, me hubiese gustado ganar, la verdad. Pero bueno, el empate nos da la posibilidad de pasar a semifinales. Y repito, como entrenador, felicito a mis jugadores y como hincha, le agradezco. Después pasaron 26 años, ya no me puedo mover y no hay mucho más. Orgulloso del grupo, de la unión y que bueno, vamos para adelante. Llevamos 3 meses, estamos vivos en todas las competencias y sabemos que venimos de un trajín largo y complicado de partidos, de todos partidos importantes, de todas finales. Por eso orgulloso del grupo, pero bueno, ya mañana hay que empezar a pensar en la liga, que es algo que tenemos que tratar de seguir mejorando, de competir o competir, de estar más cerca de las primeras posiciones. Y bueno, para eso jugaremos el domingo ante San Lorenzo. Trataremos de conseguir los 3 puntos. Vamos a ver en el viaje el tema físico y trataré de poner como siempre lo mejor.
5: Casi 14 minutos del segundo tiempo. La tiene Merentiel. La toca Merentiel para Delgado. Muy atrás. Delgado. La picó Delgado para Velasco. Velasco mano a mano con Arboleda. Engancha y pega. Le escapa por afuera. Levanta al centro. Pega en Arboleda. Gana con la cabeza Arboleda. El rebote le queda en las proximidades del área a Delgado. Exageradamente atrás. La pone para Sager Herrera. Herrera para Dilolo. Era buena para Boca, pero vuelven a empezar desde atrás. Dilolo abrió para Lozano. La frena Lozano. Amaga tocarla para Paredes. Prefiere primero con Dilolo. Dilolo y el pase rasante para Azcacíbar. 3/4 de campo rival. Azcacíbar para Flores. La tira Flores por adentro, corre por esa pelota y se viene para pegarle Lozano. Tiró de Boca. ¡Gol de Boca! ¡Gol!

0: pensado, el 4 que picó de 9 y quedó mano a mano con Rafael y le pegó de zurda a media altura y contra el palo derecho, ingresando al área, Boca arriba en el Morumbí, 15 minutos del segundo tiempo, Boca 1, San Pablo 0, Lozano, la garra charrúa para Boca, que se pone en ventaja, Boca gana, Boca 1, San Pablo 0, Boca defiende la alegría, como decía Benedetti, la defiende como una trinchera de la miseria y los miserables, de los graves diagnósticos, de los ingenuos y de los canallas. Gana Boca en el Morumbí. Silva, gira Andrés Silva, falta de Lozano, ay, ay, ay, ay, ay, qué tiro libre. Arthur para pegarle de zurda, la pelota irá al área, Boca tiene que aguantar esta jugada con pelota detenida. Arthur y el centro, cabezazo, gol. Gol Duarte, gol de San Pablo. Domingos Duarte de cabeza, había que aguantar esa jugada con pelota detenida, Boca, el tiro libre de Arthur, el tiro libre de Arthur, la zurda de Arthur, la cabeza de Duarte, definió cruzado contra el palo derecho de Montero, que voló y no pudo evitar el empate. Ahora están 1-1 San Pablo y Boca, ya tenemos 43 minutos y medio del segundo tiempo, Boca 2-1 arriba en el global, pero ahora hay que aguantar. Se quieren pelear los paulistas, lo dio por terminado Gustavo Tejera, ganó Boca, se clasifica a la semifinal de la Copa Sudamericana.
1: Impresionante clasificación de Boca semifinales, dejando la piel, volviendo a clasificarse en Brasil, volviendo a hacer la pata ancha en Brasil. Hoy sufrió, tuvo algunos errores en el mediocampo, le falló Paredes, el que nunca falla, pero su arquero, los pibes del fondo y el coraje de Boca para ser inteligente y maduro en buena parte del partido, jugando con la desesperación del San Pablo y con un gol inolvidable de Lozano. Lo bien que aparece Lozano, que si Boca escribe su historia en esta Sudamericana, mucho se recordará de este gol del lateral uruguayo.
2: Boca resistió en Brasil, se trajo la clasificación del Morumbí empatando 1-1 y ahora sí, está entre los 4 mejores de la Conmebol Sudamericana. La noticia deportiva o futbolística del día, en la mano de los especialistas, no más en mano mía, querido.
3: Buen día, amigo.

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2: Quizás sean charlas de boliche. Se le solía poner a los bares, yo cuento a veces en la ciudad, de nombre un número. Por recuerdos de la quiniela, el 14, el 48, el 17, o alusión a algún mundial, el 78, el 86, el 90. Si no le ponían por el kilómetro en el que estaba, en el camino o en la ruta, el 187, o la altura en el número de la calle, el 331, el año de fundación del boliche. A veces le ponían en los últimos años por el código postal del pueblo, 7200, no sé cuánto. Y en la colonia había un boliche que estaba lleno de pulga y le decían el 2,5, lo que mide la pulgada. Así que en los boliches de campo tenés que tener cuidado, porque nunca sabés de dónde ni cómo viene el bolazo. Decía el negro Luján que él tenía un loro que decía el Padre Nuestro. Y decía el Juancho Torre que él tenía un mirlo que decía papá y mamá. Y decía el Tarta Carrillo que él tenía una lata que decía dulce de batata. Dice, así que esto es stand folk campestre. Están porque no da para que sea stand-up, folk porque no alcanza a ser folclore, y campestre porque es una mezcla de campero con silvestre que a veces se hace ecuestre. Un tal Alarcón Recero que por Maipú supo andar, salió mamau del boliche y no podía montar. Y al que le vino a ayudar le dice, gracias hermano, qué apellido sos, paisano. Alarcón, le dice el otro, Alarcón, pero nosotros somos parientes, yo y vos. Hijo de qué Alarcón sos, del Cholo, el otro le dijo. Cholo era él, con el pedo no había conocido al hijo, así que una malaria en los pueblos. Dice, te fuiste de vacaciones, no tengo para quedarme y vos querés que me vaya. Dice, así que el negro Luján, le lloraban los chicos a las 6 de la mañana. Lo aconsejó el pediatra cambiar la alimentación. Con tanta carne de pollo, viste que está barato el pollo, los chicos tenían hábitos de ave. A la hora que canta el gallo, como ellos no sabían cantar, lloraban. Así que se jubilaron los días, fueron a vivir al pueblo. Jubilado con la mínima, la vieja hacía empanada, el viejo trabajo en soga, de las viejas artes criollas. Trenzar hebras de cuero, tiento finito, para hacer aperos para los caballos y adornos para pilche el gaucho. Y otra bisutería, así llavero. Y claro, cuando vino esta onda hace unos años de los microemprendedores, como era mayor político, el intendente los manoteó a los viejos y los mandó para la plaza del pueblo mezclado con unos hippies. Unas rastas mugrientas, un olor a pata, el viejo con el incienso le lloraban los ojos y la vieja se pavoneaba y decía, ah, nosotros, yo con la empanada y el viejo con la huasca, nosotros nos rebuscamos. Dice, así que los negocios de los pueblos. Dice, che, Hugo, ¿a qué hora abrí la gomería a la tarde? Ni bien llego, loco, ni bien llego, dice. Capaz que te destronca esperándolo arriba de la camioneta. La ametralladora Orozco hablaba a repetición. Fue en Oriente a una despensa que quería mamadera, acá al lado, en la farmacia. Sí, dice, ¿querés una de plástico o una pire de vidrio que se la puede hervir? Mamadera para hacer fuego, preciso. Dice, así que uno de los Fittipaldi, cadete de una farmacia, fue y golpeó en una casa. Dice, vengo a traer los remedios, pero me los olvidé. Los voy a buscar y vuelvo. Dice, esa chispa de nosotros. Los negocios de los pueblos. Donde no alcanzan los clientes, la gente. Por eso se van agregando rubros y se empieza a mezclar todo. El hermano de Mondosco, en Belloso, Mondosco de Servidío, tenía gomería y además cortaba el pelo. ¿Vos sabés qué? Venían con una pinchada y te dejaba sentado media hora en el sillón, a las puteadas los viejos. Como Frede, que era alambrador y curaba las verrugas. Todos hacen dos cosas, ¿me entendés? Esas cosas no se mezclan, decía uno en, me decía su Villaga, que decía uno en San Pacho. Esas cosas no se mezclan. ¿Cómo van a poner gomería y alimento balanceado? Y era alineación y balanceo. Así que... los negocios de los pueblos. Panadería La Trifásica. Los Ojeda en Santi Espíritu alquilan panadería. Me manda decir Quantum Six. Y le han puesto La Trifásica. Pues dice que el negro amasa y los otros dos son vivos. Así que... el viejo Castilla... después vamos a aplaudir. El viejo Castilla, sodero en Maminí, a no despedir a la vieja y tener que darle un beso, la llevaba en el reparto. ¿Vos sabés quién? Uno que había en Hernando decía que había sido contador de ladrillos en un horno. ¿Vos sabés quién? Estuve un tiempo en el banco, dice, pintándoles un techo, y ahora estás asociado con un estudio jurídico. Él afana y los otros lo sacan, dice. Así que... Potoco Iturria, cardiólogo, anduvo cortando cardo. ¿Vos sabés qué? Contaba de una vieja que vendía helados en Bunge. Cuando metía la cabeza en el freezer para barajar los helados, se le empañaban los lentes. Y sin anteojo no veía. Pedían de un solo gusto porque ya para el segundo manoteaba de cualquiera la vieja, dice. Ula Mancay, Cacho Herrera, que hacía muy bueno lo mito y quizá el secreto fuera limpiar muy poco la plancha, como suele pasar. Y también vendía helado, y un día cayó una vecina, Cacho me tiene que salvar. Dice, me cayeron visita y no tengo postre. Dice, voy a llevar helado. No sé si quedaron, dice Cacho, abrió el freezer displicente. Ah, sí, mire, dice, me quedó de chocolate y de pedo. No, deme chocolate solo, dice. Así que... Cuando no se consiguen, o no se conseguían las cosas en los pueblos, se nos mandaba a buscar con un comisionista a la ciudad más grande que estuviera cerca. Ustedes están cerca de Buenos Aires, pero esto se puede aplicar en todo el país. Los comisionistas primero viajaban en tren, después en camionetas propias, después tuvieron camiones con carritos, combi, transportaron pasajeros y encomiendas. Hay ejemplos de empresas acá en Lobo y en muchos lados que se hicieron así, empezando con comisiones. Y comisionista en Piedritas, que es en la ruta 33, este viajaba Rufino dos veces por semana. Volvió una noche tarde y con un acopladito. Pasó frente a la vidriera del banco y vio una llamarada. Y fue al cuartel de bomberos que se le quemaba el banco, se le quemaba el carrito. ¿Vos sabés qué? Lo había visto reflejado. Primera vez que en Piedritas los bomberos apagaron un incendio a domicilio, se lo trajeron ahí. Y cuando no había negocio, salía a vender al campo. Turco Julián por el campo vendiendo ropa en un carro. Turco pasador de alambre, patebolsa o patelana, como le quieran decir. Lo había agarrado un marido celoso, lo había bollado a palo al turco. Y se prometió abstinencia, nunca más. Y arrancó con la vuelta de vuelta y le ofrecía a una mujer este corte de boblín, patrona, para hacerle una camisa al propio patrón. Y encoge Julián, ni me nombres el becao, señora. Turco precisa plata, no necesita placeres. Dice, así que de esos lugares venimos. Sabiduría de mi gente. Decía el loco Matías en el pueblo de Barra. Si se te cierra una puerta, siempre otra puerta se te abre. Y tenía un 12.500. ¿Vos sabés qué? El Peugeot de los Benítez, el Saladillo, que le decían la heladera porque solo se abría de afuera. ¿Vos sabés qué? Loco Juan Guerra, en Castelli, que tenía un rastrojero, le faltaba el paragolpe. Le hacían punta adelante los dos largueros del chasis. Venía tarde del boliche, sin luz. Calles de tierra, había vacas en la calle. Lo primero que agarró fue un toro que estaba echado. Y ahí para adelante iba haciendo carambola. Pum, pum, pum. Había dejado un tendal, parecía un atentado. Fue a dejar el rastrojero y se volvió en bicicleta. Y ya estaba la policía. ¿Usted hizo todo esto y con esa bicicleta? Pero váyase a dormir, borracho de mierda. Le dijeron, así que quedó libre. El reloj es mío y lo pongo a la hora que quiero, decía un loco allá, y abría el taller a las 12. Así que, y cuando digo taller, quizás tenga que aclararlo, porque hay muchos talleres, de poesía, literatura, de cerámica, pintura, de reflexión, de cocina, talleres de ortodoncia, yo no sé lo que es doncia todavía, talleres de payadores que antes se arreglaban solo, taller de lumbricultura, te enseñan a crear lombrices, pero para mí el taller era el taller mecánico, donde uno llevaba el auto. No ha cambiado mucho el auto de Henry Ford para acá, por lo menos en su esencia. Cuatro ruedas, un motor, un volante y un asiento, diría mi tía Luisa y los que no son muy tuertos.

¿Viste que le cambiaron las pastillas al abuelo, las de freno? No, boludo, los remedios. Un ícono en el tablero te indica el espesor de las pastillas de freno. Vos fijate qué importante. Yo en el FIA 1 frenaba y era fierro contra fierro. Hacía un sonido tremendo, era el ronquido de un chancho. Ahí cambiaba las pastillas. Le faltaba agua y hervía, le salía un vapor blanco, una nube incandescente, una lava ardiente. Y no abras el radiador porque te saltaba la cara. No le vas a echar agua porque se partía en el bloc, la tapa. Ahora otra lucecita en el tablero te avisa sobre el nivel de los líquidos. Vos fijate qué importante. Pero yo, ¿a quién le aviso? No podés agregarle agua. Es líquido refrigerante original de la marca. Se vende en concesionaria, te cuesta un bulbo y la mitad del otro. Las mangueras eran blandas y adentro les corría agua. Ahora tienen sensores que son los que alcahuetean y hay que traerlas de China. No la podés reemplazar por una de un lavarropa y venirte así de Córdoba como hacíamos en casa y dejarla, qué sé yo, hasta que se venda el auto. Abrís el capó y no hay nada. Ciego, compacto, una tabla. No le podés meter mano, se han perdido los espacios. Antes había unos huecos por los que se veía el suelo. Entrabas de cuerpo entero. Hay casos de un F100 que cerraron el capó con el mecánico adentro. Bueno, vamos, dijo Quipe, bajó el capó de la Ford y le dejó la cabeza al hermano adentro. Vilo Piñero de Oliden compró una Ford nueva, 0 kilómetros en Bransen, se la estaban entregando. Le dijeron que no pusiera la tercera hasta los 60 kilómetros, él vivía a 56 kilómetros, de ahí se fue en segunda, ¿podés creer? Llegó envuelto en el humo, todas las agujas en rojo. Como esos vagos de Franklin que llegaron a un hotel y se estaban registrando, y se pongan nombre, apellido, documento, domicilio, el oficio y algún dato del vehículo en el que anda. Dice, ¿por qué pones F100? Porque no sé con qué hebreo, B se escribe Chevrolet, dice. Así que, ¿dónde andará aquel mecánico de mameluco engrasado que tenía vida propia, que cuando se lo sacaba de la grasa que tenía quedaba parado solo? Fumar cerca era un peligro, una chispa era un incendio. Él descendía al misterio insondable de una fosa munido de una portátil y espíritu aventurero. Ese tipo ahí abajo apretaba cremalleras contra tuercas, palieres y rulemanes que uno no tenía ni idea que existían. Solicitaba la llave con precisión cirujana, pasame la 3/8, la 14/16, y eso que no había estudiado. Se había hecho lavando piezas con pincel y querosel en una lata de dulce, en ese mismo taller que eran del suegro del padre, preguntando a los más grandes. Talleres piso de tierra, auto vomitando aceite, un mecánico en área, sur de Córdoba, ruta 8. Le llevaron un carburador de competición de dos bocas, lo desarmó arriba un trapo negro, soplaba los chicleres para destaparlo. No sabe que se tragó uno. 4 días cagando en una caja tratando de rescatarlo, lo tuvieron. Un tablero en la pared con siluetas de herramientas que nunca estaban colgadas. Las dejaban en el suelo, sería para que descansen, qué sé yo. Gustavo Castaño cuenta de un mecánico, un taller en Alta Italia, que un día pasó un viajante que vendía herramientas y les mostraba el catálogo. ¿Y eso qué? Un torquímetro. ¿Y para qué sirve? Para apretar los tornillos de la tapa de cilindro, que queden todos iguales. Ah, no, yo uso el espejo. ¿Un espejo? ¿Y cómo así? Y me paro frente al espejo, aprieto y cuando me pongo colorado, me paso al otro tornillo. Dice, así que ya no hay grasa en los talleres. Ya no hay grasa en los talleres, son como laboratorios. El tipo luce impoluto detrás de una PC, usa tester y escáner, y como hay autos que hablan, él les pregunta qué tienen y entre ellos se entienden. Autos que estacionan solos, si compras un auto y no puede manejarlo, me cago en la joda. Autos que se abren sin llave, te reconocen la voz, resfriado y la voz tomada, capaz que te deja a pie. Autos que reconocen impresiones digitales, no señora, no es que no ande, hay que sacarse los guantes. Subís y empiezan las órdenes, abróchese el cinturón, no hay ningún dispositivo conectado a Bluetooth. Esta no es la señorita que siempre anda con usted. ¡Pará, autobotón! Viene con sensor de lluvia, llueve, moja el parabrisas y anda en limpia parabrisas. Juegan a las escupidas, gana el que lo activa. Deme un foquito de odio, decía un ruso en Bahía Blanca cuando salieron las lámparas de yodo. Así que, taller de hoy igualitario, porque antes autos y talleres eran cosas de varones, la mujer no entendía nada. Ahora hombre y mujer, ninguno entendemos nada. Talleres de afinación, carburación, encendido, la mecánica ligera. Muy mecánica ligera, muy mecánica ligera. Si había que rectificar, tardaban 1 año y medio. Secretos de la mecánica, decía un vago en La Flor y que estaba armando un farol. ¿Podés creer? De oído, como los músicos detectaban vibraciones. Rateo, falla, para uno inadmisible. Para esto hay que tener bocho, decía uno en el pago de oro y se golpeaba la 100. Un día tenía un martillo bolita, se desmayó solo el boludo chica.

Tandero era, locos de atar con alambre. Molestaban a un vecino que los viniera a ayudar, alzaban la caja en brazos, desarmaba el cigüeñal. Medio curandero era, daba remedios caseros, perdía el tanque de nata, ponían dulce de membrillo, chicle para el radiador. Llovía y no había limpia parabrisas, no tenían escobilla, cortaban una papa al medio y fregaban el vidrio, o en su defecto, lo meaban. Esos caminos de tierra, una polvareda que se veía una legua, ese polvo se veía en todos los mecanismos, se metía, por eso había que engrasar. Tenían alemite los autos, ahora los autos no se engrasan los camiones, la maquinaria pesada, la maquinaria agrícola. Pero el alemite es una válvula que dejaba meter grasa a presión y no la dejaba salir. El viejo Pavani, para ahorrar, le ponía grasa de chancho. Venía el pueblo en caliente, largaba olor a puchero, lo seguían todos los perros, ¿vos sabés? De eso, talleres venimos, autos que cuando tenía bocina y radio era una fiesta. Aire por el ventilete, que era un triangulito móvil que se le abría adelante, más vientito acomodado que aire acondicionado. Vidrio de atrás que bajaba, pero hasta por ahí nomás, porque tenía un recorte la puerta para la rueda trasera. Pesó un correntino ahí en la zona de Riglo, compró un Dodge 1500, salía franco, volvía en pedo, se lo manejaba el hijo. Él venía sentado atrás, era muy saludador, fresco, más en pedo. Sacó la cabeza para saludar y no la podía meter. Vos sabés que vino como tres leguas con la cabeza afuera. Tuvo que parar el hijo a acomodar el sombrero para que meta la cabeza. Ya no hay olor a grasa de litio y a insumos específicos. Acerrín para el aceite, querosén para las piezas. Coca-Cola de la de antes para aflojar una tuerca. Esa viruta de acero para limpiar los metales. Estopa y jabón líquido para limpiarse las manos. Y trapo, muchísimos trapos. Uno era para las manos, otro era para la llave. Ese no, que es de los lentes, estaba igual de mugriento. Ya no hay fosa en los talleres, no descienden, los elevan en un catre. Cambian plaquetas, circuitos, resetean y a la calle. Hoy, que no se ajustan tapas y no se sopla la junta, no se desarma la caja ni se hace el tren delantero, por lo menos como antes, pero que los autos tienen un cilindro recuperador de gases y le miden no sé qué a través de un caudalímetro. Yo quería recordarles que antes la gente en el campo siempre tenía un mecánico de cabecera, como el médico. Le traían leche, huevos, un cordero o un lechón cuando era el cumpleaños, y si no, para fin de año. Cuando el taller se cerró, el galpón se lo alquilaron a una iglesia evangélica. Fue depósito de Pepsi y cancha de fútbol 5. Y cuando lo demolieron, las chapas y los tirantes que eran de pinotea los mandaron a un remate. Con los escombros taparon un pozo que había en el patio, nivelaron el terreno y me dejaron un borde al medio de estos recuerdos. Por ese borde yo vengo. Muchas gracias. Muy amable.

Ah, si uno pudiera hablar con aquel niño que fue, yo sabés qué le diría, que trate de comprar dólares. A nosotros la maestra nos hacía comprar estampilla, la puta madre que la parió. En una libreta de ahorro del correo que no nos sirvió ni para limpiarnos el ojete. Conchuda, nos hubiera dicho que compráramos dólares. ¿Para qué mierda esas estampillas? Todo millonario era muerto. Y le diría que coma caramelos. Ahora que las golosinas vienen con nombre importado. Rocklet, Shot, Kinder, Kit Kat. Yo quería homenajear a los caramelos Subus, las pastillas Renomé, incluso las DRF, los bocaditos Holanda, los Suchar, los Aero, aquellas gomitas verdes de eucalipto con azúcar que eran casi un remedio para la tos y el resfrío. Y a un clásico que había entre los caramelos de la época, Mumú versus Media Hora. El Mumú era un masticable cubo color marroncito con gusto a dulce de leche en celofán transparente que se adhería a los dientes. No había lengua que pudiera. ¿Vos sabés qué? Paisanos carretilludos de masticar los Mumú. Lo usaban los boceadores, fortalecían el mentón. A golpes se hacían los hombres masticando Mumú, me parece a mí. Y entre los ácidos y duro, un rey indiscutible y a la vez indescifrable fue el famoso Media Hora. Hueso duro de roer, amado y aborrecido. Con distintos envoltorios, siempre tenía el mismo gusto. A remedio y ropa húmeda, metal y gaseosa rancia. Dicen que es anís hinojo, para mí que tenía vinagre. ¿Vos sabés qué? Era una bolilla oscura, fácilmente escabullible. No sé si no era de vidrio, mirá. En el envoltorio dice, menores de 4 años, peligro de asfixia. Caramelo para adulto, y claro, con ese gusto, qué mierda lo iba a comer un chico. Muchos compraban de eso para que nadie les pida. El relojito que está dibujado en el papel, nadie sabe a qué hora está. 8:30, 1:15. ¿Se llamaría Media Hora por lo que dura en la boca? Ponerse a averiguar eso es como ir a contar metros del rollo de papel higiénico. O ponerse a contar fósforo a ver si los 3 patitos son 222. ¿No sería recetado 1 cada media hora? Dicen, pero andás a ver si es cierto, que media hora antes de cerrar la fábrica limpiaban todas las máquinas y las sobras de sustancia de todas esas generaban una mezcla que le dio vida y esencia al famoso caramelo. Yo, como es una golosina, simplemente acá les digo que la sigan chupando, que la sigan. Muchas gracias, muy amable.

0: Señoras y señores, una vez más, historias coleccionables de fútbol, no apto para termos, con el gran Elías Perugino, una computadora, un hombre que bucea por el lado B del más lindo de los deportes. Hola, Elías, querido, ¿cómo andás?
1: Cali, ¿cómo te va? ¿Todo tranquilo? ¿Todo bien?
0: Bien, y esperando este momento, te lo digo de verdad.
1: Mira, nosotros normalmente hemos hasta acá recordado quizás grandes partidos, grandes equipos, incluso grandes jugadores. Y hoy, mientras pensaba un poco de qué podíamos hablar, se me cruzó por la cabeza, ya que estamos en esta época donde los técnicos tienen un gran protagonismo, recordar a un entrenador que fue quizás el primer técnico mediático.
0: ¿Lo puedo frenar ahí?
1: Sí.
0: Los otros días, escuchando la nota que le hicimos a Bilardo, dijo: no es entrenador, está mal dicho, es director técnico, me dijo.
1: Director técnico, sí, bien. Pero este muchacho fue quizás el primero que se transformó en el primer director técnico mediático e incluso a nivel global, un personaje por donde se lo mire, revolucionario, disruptivo, fabulador en algunos casos, que entre otras cosas...
0: Y tiene que ponerle un poquito de pimienta a las historias, para ser como este personaje.
1: Y a partir de él, en ese espejo, quizás después, vinieron entrenadores como el Toto Lorenzo, como justamente Carlos Salvador Bilardo, o incluso en el día de hoy, si hubiera que compararlo con alguien, quizás el personaje que más se le asemeja es José Mourinho, ¿no? El portugués. Y estoy hablando ni más ni menos que de Helenio Herrera, que empezó llamándose, cuando fue entrenador, el Mago. Otros lo conocían como HH por las iniciales, pero que tiene ya, yo te diría, desde su propio nacimiento, situaciones que son pintorescas o poco creíbles, ¿no? ¿Por qué te lo digo? Porque, a ver, nunca nadie, como si se tratara de una señora coqueta, pudo saber bien cuándo había nacido y dónde había nacido, porque él se encargaba de despistar con ese tema. Con el correr de los años se supo que en realidad había nacido en Buenos Aires en 1910, o sea que los genes de fanfarrón quizás lo sacó de esas raíces, pero que en sus tres pasaportes, él tuvo un pasaporte español, uno francés y uno argentino, en realidad figuraba como fecha de nacimiento el año 1916, es decir, 6 años después.
0: Se morfó seis años,
1: ¿viste? Como si se tratara de una señora coqueta que se quiere quitar años. Bueno, eso hizo el amigo Helenio Herrera, que obviamente trascendió a partir de su etapa de entrenador, porque como jugador no fue muy importante. Sus padres estaban acá en Argentina, eran inmigrantes españoles a los que no les fue bien. Entonces, cuando él tenía 9 años, decidieron ir a probar suerte a Marruecos, y es ahí en Marruecos donde él comienza una etapa de futbolista muy discreta como defensor, y después pasa también a equipos de menor valía en Francia, ¿no? Que casi como un correlato por tratarse de una especie de colonia. Pero ¿qué pasa? Cuando se lanza como entrenador, ahí sí el tipo deja una huella, construye un personaje, edifica también una leyenda, porque hay que decir que es el tipo que perfeccionó el catenaccio, por no decir que lo inventó, y es el tipo que también inventó este tema de las concentraciones sistemáticas para cualquier tipo de partidos, y terminó dejando una huella gigante en el fútbol español, pero mucho más todavía en Italia, porque con el Inter en la década del 60, Helenio Herrera sale campeón de todo, es decir, gana 3 Scudettos, gana 2 Champions, que en aquel momento se llamaban Copa de Europa.
0: Era un poco bolacero, pero tenía palmarés.
1: Era un poco bolacero. Por ejemplo, él, cuando comenzó ahí a chapotear en Francia como jugador, decía que había jugado en River, cosa que por supuesto nunca había sucedido. Después, con el correr de los años, en algunas de sus biografías aparecía que había jugado 2 partidos en la selección de Francia, cosa que tampoco pasó, porque hoy en día vos te metés en lo que es todo el listado de partidos con alineaciones de la selección de Francia, y eso nunca Jamás pasó que Leño Herrera haya jugado algún partido para la selección de Francia. Ya te digo, había jugado en equipos pequeños, incluso en muchos que ni siquiera ya existen o actualmente están en la etapa amateur, ¿no? Como por ejemplo el Pitó, que así se llama un equipo que creo que ahora se dedica a las ligas amateurs, que es de las afueras de París, y es donde él arranca en el año 44 su carrera como jugador y entrenador, es decir, se dirigía a sí mismo, dirigía a los compañeros, de ahí saltó a Francia, dirige a varios equipos, Valladolid, el Atlético, el Barcelona, La Coruña, en Barcelona sale campeón, gana ligas y a partir de ahí, cuando empieza el tipo a forjar un poco ese personaje, justamente en esa etapa de Atlético de Madrid, de Sevilla y de Barcelona. Tiene un jugador fetiche, que es Luis Suárez, se llama como el uruguayo, pero era un jugador, un crack impresionante español, con el cual él primero hace historia en el Barcelona y después se lo lleva al Inter para generar todos esos esas grandes conquistas que te mencioné recién, en épocas donde brillaba el Real Madrid, donde estaba el Santos de Pelé, donde estaba... Independiente de la década de 60.
0: Había unos nenes bárbaros, digamos.
1: Había unos nenes bárbaros, estaba Eusebio, es decir, estaban todos los grandes equipos de Europa y de Sudamérica, pero los títulos se los llevaba él, ¿no? Y tenía frases que a veces hacen recordar, no sé, al Toto Lorenzo o hoy mismo a Mourinho, ¿no? Porque decía, por ejemplo, a mí me preguntan siempre por qué dirijo grandes, equipos grandes, dice, y es porque los pequeños no me pueden pagar. Dice, todos creen que yo soy omnipotente porque conozco absolutamente todo. Dice, pero eso no es verdad, porque jamás conocí el fracaso. Ese tipo de frase tenía el tipo, súper, súper provocador. Hay una que quedó para la historia.
0: Un poco también, pero siendo jugador, el Loco Gatti, ¿no?
1: Sí, pero el Loco era más pintoresco, no era tan provocador, era más risueño. Este, por ejemplo, un día cuando fueron a jugar con el Barcelona un partido contra el Betis de Sevilla, en la semana declaró una frase que quedó para la historia y que se repitió durante muchos años después en el ambiente español, y dijo: sí, vamos a ganar sin bajarnos del micro. Así dijo, o sea, vamos a ir a Sevilla y vamos a ganar sin bajarnos del micro. Obviamente, ¿qué fue lo que hizo el tipo cuando llega al estadio, consciente de todo el bolonqui que había generado? Sale solo a la cancha estaba llena, sale solo a la cancha y durante 15 minutos da toda la vuelta a la cancha, que se viene abajo, que lo insulta, que lo silba. Y entonces después entra al vestuario y le dice a los jugadores, bueno, ahora sí, quédense tranquilos. Ya esta gente insultó y silbó todo lo que tenía. Ya no les quedan más fuerzas. Así que entren y ganen el partido porque no, nadie les va a decir absolutamente nada.
0: Eso es muy bilardístico.
1: Muy bilardístico. Dicho y hecho, más allá de que los jugadores del Betis se la agarraron con los del Barcelona y les pegaron unos patadones terribles,

0: el Barcelona terminó ganando ese partido y bueno, pero esa frase, vamos a ganar sin bajarnos del micro, o sin bajarnos del bus, en realidad es lo que dijo él textualmente, fue algo que provocó una convulsión impresionante
1: ¿Qué te
0: y que se
1: parece? ¿Qué te
0: recordó durante
1: parece?
0: muchísimos tiempos. Pero a ver,
1: Muy jetón, muy jetón, digamos.
0: él, por ejemplo, tuvo conflictos con algunas figuras, porque cuando él llega, por ejemplo, al Barcelona, estaba Ladislao Kubala, que era la gran figura, y él la puso en el freezer y puso a su jugador fetiche, Luis Suárez. Pero ¿qué hacía? Tenía todo bajo control y controlaba también el grupo. Entonces, cuando llegaba a un club como el Barcelona, lo primero que hacía era pelear para que le aumentaran mucho el sueldo a los jugadores juveniles.
1: Bueno, habla bien de él.
0: ¿Qué? Claro, habla bien de él, pero ¿por qué hacía eso? Porque así los tenía de su lado y cuando se generaban conflictos internos, todo ese grupo de jugadores lo respaldaba a muerte y dejaba la piel en la cancha porque el tipo les había hecho ganar dinero. Es uno de los primeros entrenadores que defiende a capa y espada el tema de que los jugadores cobren primas y cobren muy buenos premios. Lo hacía por los jugadores y de hecho muchos de ellos te dijeron que se enriquecieron gracias a ese gesto de Elenio Herrera, pero también lo hacía porque él cobraba premio y prima triple, es decir, cobraba
1: Nah.
0: él les arreglaba una buena guita
1: Bueno, pero está
0: a los
1: bien.
0: jugadores.
1: Bueno.
0: Claro, pero era así como les hacía ganar mucho dinero, así es como les exigía. Era un tipo que no les permitía a sus jugadores que tuvieran un gramo de más, y en esto me hace acordar un poco al Cholo Simeone hoy, que es un tipo que tiene a los jugadores a dieta estricta, ¿no? Porque él consideraba que la velocidad, que la dinámica eran elementos fundamentales, entonces los perseguía muchísimo con el peso y los perseguía también literalmente, porque tenía contratados detectives que seguían a los principales jugadores para comprobar que durante la semana no se fueran de juerga o hicieran algo que no correspondía con lo que era un jugador profesional. Y hay una historia muy, muy recordada también en la época del Barcelona, cuando fueron a jugar al exterior un partido de la Copa de Europa, y resulta que en el hotel a donde llegaron, el equipo adversario había distribuido por los distintos pisos un equipo de señoritas, ¿no? Algo que se estilaba mucho en aquella época
1: Para debilitar, digamos.
0: para debilitar, claro, para sacar de la concentración
1: Para
0: a
1: debilitar,
0: los
1: para debilitar. Para que las piernas no aguantaran. Vamos,
0: para
1: vamos,
0: que las
1: vamos a
0: piernas
1: decirlo.
0: no, no es, vamos a decirlo así, de esa manera tan sutil. ¿Y qué hizo
1: Aflojar las
0: Elenio?
1: piernas sería. La táctica era aflojarle las piernas
0: Aflojar las
1: al.
0: piernas, exactamente. ¿Y sabes qué hizo Elenio Herrera? Una vez que designó las habitaciones de los jugadores, les pidió a todos la llave y los encerró. Es decir, le cerró la puerta a cada jugador y que si tenían que salir, tenían alguna necesidad, que lo llamaran a él a la hora que fuera y que con mucho gusto él iba y les abría la puerta y los dejaba salir. Pero esa fue la que hizo y me hace acordar a una vieja historia que me contó un jugador del Boca de Lorenzo, que no lo vamos, cuyo
1: No, por
0: nombre no lo
1: supuesto.
0: vamos a revelar, pero bueno, le pasó en un viaje de ese Boca a Colombia. Cuando Boca llega con esa situación, Lorenzo sabía que se iba a encontrar con esa situación, y entonces llevó un par de jugadores lesionados que sabía que no iban a jugar. Y en el trayecto en el avión les dijo a esos jugadores: miren, ustedes saben que no van a jugar, ¿no? Ustedes no pueden, están lesionados. No, no, pero ustedes sí van a jugar para sus compañeros. Cuando lleguemos en el hotel va a pasar esto, esto, esto y esto. Así que ustedes, cuando lleguen, dejan sus cosas en la habitación y se pasean por el lobby y distraen a esas señoritas que van a estar por ahí. Y si tienen que hacer algo, lo hacen en nombre de sus
1: Muy
0: compañeros.
1: bien.
0: No le vamos a poner nombre propio,
1: No, no, no. Bueno, pero a
0: pero
1: ver,
0: es una
1: son
0: vieja
1: tipo,
0: historia que jugadores
1: sí.
0: de ese equipo lo saben.
1: No, pero cuando citás todos los personajes estos, incluido a Elenio Herrera, que vos lo pones como una especie de precursor, son tipos que están en todos los detalles, en todos los
0: Sí.
1: detalles, ¿viste?
0: Mirá lo que llegó a decir. Él se casó 3 veces, tuvo 8 hijos. La última mujer, una señora italiana, Fiora Gandolfi, ella llegó a decir en un libro que escribió, porque la señora era periodista y escritora, viví muchos años con él y nunca llegué a conocerlo, llegó a poner esta señora. Dice, veía fútbol a toda hora, tenía 1000 cuadernos con anotaciones de fútbol. Cuando estaba mirando partidos de fútbol, yo le hablaba.

0: y él ni siquiera me contestaba. Estamos hablando de una señora que además tenía cierto nivel de intelectual, ¿no? Y ese era un poco
1: El asunto.
0: el nivel de locura, por definirlo de alguna manera, que tenía Elenio Herrera, quien además, después con el correr de los años, sobre todo en los últimos años de su vida, cuando ya había dejado de dirigir, se jactaba de lo que había hecho en nombre de los entrenadores. Y le solía comentar, esta señora le decía, mira, yo hice tanto por el fútbol que los entrenadores, que los directores técnicos, diría Bilardo, deberían hacerme un monumento por todo lo que les permití ser. Hasta que yo llegué, eran esclavos. Y desde que yo empecé en esta profesión, les di dignidad. Esa era una de las frases, uno de los comentarios que entre café y café en su casa le llegó a decir a su mujer, a esta tercera mujer, que además tuvo una batalla mediática titánica para que los restos de Elenio Herrera, que falleció en 1997 en Venecia, están donde están hoy. Y a ver, Elenio Herrera en los últimos años de su vida dio como deseo que cuando muriera quería estar siempre que le diera el sol y estar cerca del mar. Como él estaba en Venecia, había acordado su esposa con el alcalde de Venecia que cuando muriera le iban a dejar un lugar así, con mucho sol y con una vista hermosa del mar, en uno de los principales cementerios de la ciudad. Cuando esto ocurre, es decir, cuando fallece Elenio Herrera, el alcalde había cambiado. Además, Elenio Herrera nunca había ido a la iglesia, ni se había bautizado, ni había profesado ningún tipo de religión, era anarquista, es decir, tenía todas las fichas como para que no le dieran un lugar de privilegio en un cementerio religioso. Entonces ella comenzó a hacer un show mediático, fue a la RAI, juntó firmas entre gente del fútbol. Llegó incluso a escribirle una carta que fue respondida a la reina de Inglaterra, la reina Isabel II, porque ellos tenían potestad sobre ese sector de un cementerio que era anglicano, y a los pocos meses, con toda esa gestión a favor, el alcalde tuvo que retroceder y desde ese momento los restos de Elenio Herrera están en ese lugar donde pega el sol, donde se ve el mar, junto con una hermosa placa que no solamente que lo nombra a él, por supuesto, sino que también destaca lo que hizo por el fútbol y los clubes en los que dirigió.
1: Extraordinario. Y para irnos y completar todo este relato de Elías Perugino con historias no aptas para termos, rescaté una entrevista cuando fue técnico del Inter, blanco y negro, en italiano. Bueno, ¿le parece escucharla? Y le mando un abrazo grande.
0: Un abrazo, la escuchamos.
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efemérides deportivas. 16 de septiembre. Un día como hoy de 1950, Lanús se consagraba campeón de Primera División B. Esa tarde en la Paternal le ganaba Argentinos Juniors por 3-1. El entrenador era Mario Fortunato, quien había dirigido a Boca, campeón en los años 1930 y 1931. También un día como hoy, pero de 1953, nacía en Santiago de Chile Manuel Pellegrini. El ingeniero fue campeón en la Argentina como entrenador de San Lorenzo de Almagro y River. El 16 de septiembre de 1954, por primera vez eran nominados los cuatro árbitros ingleses que dirigirían en el fútbol argentino. Eran ellos Thurman en cancha de Racing, Turner en Lanús, en el partido Lanús a Lorenzo, Elliot en Tigre, Gimnasia y Esgrima La Plata, y Burfield, que era el árbitro del partido Rosario Central Chacarita Juniors. Un día como hoy de 1973, Huracán se consagraba campeón metropolitano pese a perder en el estadio Tomás Adolfo Ducó con Gimnasia y Esgrima La Plata por 2-1. El Globo, que era dirigido por César Luis Menotti, se consagraba falta de dos fechas para el final del torneo, ya que Boca, su escolta, caía en Liniers frente a Vélez. El 16 de septiembre de 1979, Rosario Central, con dos goles de Vacas, le ganaba a Estudiantes de La Plata por 2-1, gol de Hugo Gotardi. Ese día debutaba en el canalla Daniel Carnevali, luego de su paso por el fútbol europeo. Un día como hoy de 1993, fallecía Miguel Armando Ruggilo, arquero que jugó en Tigre, Belezarfil y la selección nacional, convertido en héroe por su gran actuación en Wembley en un partido entre Argentina e Inglaterra en 1951, que ganaron los británicos por 2-1. También jugó en el León de México, O'Higgins de Chile y Palmeiras de Brasil. Un día como hoy de 2004, después de la renuncia de Marcelo Bielsa y la negativa de Carlos Bianchi, José Néstor Pekerman asumía como entrenador de la selección argentina. Y el 16 de septiembre de 2007, Boca le ganaba a Banfield por 6-0 en el estadio Florencio Sola, en la mayor victoria de los Geneises sobre el Taladro como visitantes. Esa tarde Martín Palermo convertía ni más ni menos que 4 goles.

Vamos, viejo, vamos, vamos, querido, vamos, vamos. Arriba, que están los perritos gallos. Con nuestras musiquitas, con nuestras musiquitas. Rumbo a las 5, ¿eh? Vamos. Bueno, nos vamos a ir a un momento de alegría y entusiasmo mientras algunos se están levantando. Vamos, cuesta, cuesta. Si estamos remando ya la semana, ya la tenemos. Que cuesta lo mismo para atrás que para adelante, así que vamos para adelante. Sí, escúchame. 11 23 24 22 22 cali.fidalgo en Instagram, El Alargue en Facebook. Los sigo acompañando hasta las 5 acá en El Alargue. Nos vamos un momento a un combo de chirola, de chirolita. Qué grande. Esto es El Alargue, amigos, una locura que no tiene cura.

0: Yo me pregunto si hay que llegar a las 3:30 de la mañana para escuchar a este personaje que independientemente de que pretende imitar a un muñeco, pretende imitarlo, esa intención voluntaria de realizar ese acto interpretativo es de madera, y no puede ser que uno tenga que llegar a esta hora para tratar de escuchar alguna formación ideológica que tenga un contenido social y tenga que escuchar las pelotudeces.
1: 40 insultos de cancha. 40.
2: 40 insultos de cancha.
3: Nos espera, ¿eh? Podemos ir calentando el ambiente, ¿no?
1: ¿Cómo no?
3: Por ejemplo, el primero, a ver.
1: ¡Arseno! Correte que están jugando.
3: Muy bueno.
1: Por así.
3: Ah, muy bien. Está bien.
1: Sí.
3: Arseno, es viejo eso.
1: Telor, te pasalo a Nasta, hijo de puta.
4: Muy bueno, muy bueno.
1: Muy bien. Ni con un 38 ajano una pelota este hijo de puta.
3: Por quien hablaba no menciona.
1: Denis, la concha de tu madre. Sonar los órganos, huerto.
4: No.
1: Si va la pelota al lateral, queda al lado de un perro policía. El jugador encargado del saque no se acerca al perro y el policía tampoco le acerca la pelota.
3: Sí.
1: Desde la tribuna se oye. ¡Dale, pelotudo! ¡El perro no come mierda!
4: ¡No!
1: ¡No!
4: ¡No!
1: Bueno. Argentina en el Monumental.
3: A ver.
1: El Piojo López tiraba los centros a la tribuna y la tribuna baja un... ¡Piojo! ¡La Croix iba a tirar el autografiado a la
4: Champions! ¡No!
1: Este cortito, pero va. ¡Tápelo con diario!
4: Claro, cuando hay alguien tirado ahí por...
3: Muerto.
4: Tápalo con diario.
3: Muerto.
4: Sí, sí, sí.
1: ¡Sacate la ojota para jugar al fútbol, hijo! ¡Ramaciotti, poneme a mí!
3: Bueno, la de Garcés trae alfajores, no sé si está ahí, pero...
1: Claro. ¿Cuántas pelotas ve, cordones?
4: ¡No!
1: ¡Divaldo, viejo choto, afiliate al PAMI, por!
4: ¡Mamita!
1: ¡Tenés menos luces que Parque Chao!
4: Pero ¿cómo si Parque Chao se está iluminado?
3: Bueno, está bien, no le busque la quinta pata acá.
1: Cobar y la concha, abran la puerta, manga de bigote, bolsa de cuerno. Luchetti, tenés nombre de fideo, fracasado. A ver, jugador rival tirado en el piso, se escucha un grito. ¡Sacrificalo, hijo de puta! A un juez de línea medio canoso con bigote.
3: Sí.
1: La concha tu madre, rolocuente.
4: No.
1: Tomate un Actimel, Riboneto.
4: No.
1: Mami. Ese crucoviesa le pone dos medias de distinto color y se caga patada solo.
4: Es buenísimo.
1: Ah, está bueno ese. Lesionate, turro, lesionate. Sacate las caderas, negro. Bueno, son todo de cancha, ¿qué va a ser?
3: Claro, tampoco
1: Santana, sos un fantasma, Santana. Bueno, transpira la camiseta, Bedoya. Hace que jugás, transpirala. Ponete la montura.
4: ¿La montura? ¿Quién?
3: Bueno, Chirola, ¿qué nos trae además de sueño a esta hora?
5: Existe la amistad entre el hombre y la mujer. Dice acá muy suelto el puerco. El monólogo de Fabio Kosca.
3: Perdón. Fabio
5: Kosca.
3: Posca o Posca, como más.
5: Posca.
3: Fabio
5: Posca.
3: Fabio
5: Kosca.
3: Bueno, está bien, listo.
5: El teatro de la comedia.
3: La gente ya entendió igual.
5: Exactamente. Comienza de esta manera. Hasta ahora pensaba que la peor frase que te puede decir una mina es: tenemos que hablar. Pero no. Nada que ver. La peor frase que te pueden decir es: Yo también te quiero, pero solo como amigo.
3: Eso es terrible.
5: Eso significa que para ella sos el más simpático del mundo. El que mejor la escucha, el que más sabe su vida y sus más íntimos secretos. Pero con vos no va a salir nunca. Va a salir con un impresentable, un boludazo que solo quiere culiar con ella, dice. Eso sí, cuando el otro se mande una cagada, ella te va a llamar para pedirte consejo. Es como si vas a buscar trabajo y te dicen, señor Hernández, es usted la persona idónea para el puesto. El mejor currículum y usted lo tiene usted, el más precarado. Pero no lo vamos a contratar, ¿sabe? Vamos a tomar un incompetente, eso sí, cuando se mande una cagada lo podríamos llamar a usted para que nos saque del quilombo. ¿Qué es lo que le pasa a este pibe? Me pregunto, ¿qué carajo hice mal? Fuimos al cine, nos cagamos risa, pasaron horas tomando café. ¿A partir de qué café nos hicimos amigos? ¿Del quinto? ¿Del sexto? Che, eso no se avisa. Uno menos y ahora estaría en la cama conmigo. Para ellas, un amigo se rige por las mismas normas que un tancuán. Porque podés ir a la oficina con él, montar a caballo, bailar, lo único. Lo único que no podés hacer
3: sí,
5: con
3: claro.
5: él.
3: No, está bien, sí, yo te entiendo.
5: Es el amor. Estaba escrito de una manera sutil, no me pare.
3: No, bueno, pero viniendo usted.
5: Déjeme a mí, yo le voy a controlar las cosas, mi querido. Es que si lo pensás fríamente, si con alguna mina considerarte su amigo consiste en arreglar tu vida sexual, ¿qué hará con sus enemigos? A mí me parece muy bien que seamos amigos. Lo que no entiendo es por qué no podemos tener relaciones sexuales como amigos. Yo creo que la amistad entre hombres y mujeres no existe. Porque si existiera, se sabría. Lo que ocurre es que cuando ella te dice que te quiere solo como amigo, para ella significa eso y punto. Pero para vos significa que si una noche estás en la playa y ella se come en quedo, hay luna llena, se han alineado los planetas y un meteorito amenaza la Tierra, a lo mejor conseguís echarte un polvo. Por eso te la bancás, porque nunca perdés las esperanzas. Que se conga a salir con Ricardo, va. Ya se va a cortar. Cuando lo hace, vos atacás con la técnica de consolador. Entiéndase, persona que está al lado y consuela a la otra.
3: Sí, no el dildo.
5: No el acarato.
3: No el dildo.
5: Exactamente. No llores, el Ricardo ese es un pelotudo. Te mereces algo mejor. Que un tico te comprenda. Un tico que seca estar ahí cuando lo necesitas.
3: Para mí que era puto si
5: claro,
3: te...
5: ¡Oh! Que sea bajito, que sea moreno, que no tenga mucha pinta, que se llame Pablo como yo. Al menos siendo amigo podés meter cizaña para eliminar competencia. Es la técnica del gusano miserable. Cuando ella dice, ah, qué fuerte está Fernando, ¿no? Fernando, tienes facha, sí, pero un poco visco.
3: Sí, medio pelotudo.
5: Poco visco. No, no es visco, lo que pasa es que tiene una mirada muy tierna, te dice ella. Y en eso, tenés razón. Me fijé el otro día cuando miraba a Sandra, se la metés vos por atrás. No la miraba ella, me miraba a mí y se la mina. ¿Ves cómo es visco? El cómo es que la mina consideran que tienen una relación súper especial con un tipo cuando pueden dormir con él en la misma cama y que no case nada. Pero lo bueno, lo súper especial no sería si casara algo. Aunque sea una tiradita de goma, dice acá. Un día después de una fiesta te quedas ayudándola a recoger todo lo que está tirado, como hace siempre. Y cuando terminas ella dice, uy, es muy tarde, ¿por qué no te quedas a dormir? ¿Y dónde duermo? Y en mi cama, bobo. Y te empiezan a temblar las patitas. Listo, esta es mi noche. Se han alineado los planetas. Al rato te das cuenta que no son precisamente los planetas los que se han alineado. Porque ya, como son amigos, con toda la confianza se quedan remera y bombachita. Y vos, esto y vos pensás, me voy a tener que quedar en solsillonca con la alineación de planeta que llevo encima, la reputa madre que nos carió, así que te metés en la cama de un salto para que no se te vea la carpa y doblás la rodilla para disimular. Y ella se mete, te pega el culo y te dice, hasta mañana. Y lo más triste, se duerme la puta madre.
6: ¡Es cierto!
5: ¿Cómo mierda se pudo dormir tan pronto? Por esta mina no reza, no nada. Está acostado con la mina que te gusta. Al principio no te atreves a moverte, claro, para no tocar nada. ¿Sabés que si en ese momento hicieran un concurso nadie podría ganarte? Sos el tipo con la mayor calentura del mundo.
3: Ay, ay, ay, ay, ay.
5: Y qué larga se te hace la noche. Se te vienen a la cabeza un montón de preguntas. ¿Tocar una teta con el hombro se da de mal amigo? ¿Y si es la teta que me toca a mí? Pero después de muchas horas, ya solo te haces una pregunta. ¿Seré realmente un pelotudo?
3: Viste, te sentís... Claro. Es cierto, te sentís así. Te sentís así.
5: No podés creer que estés que en la misma cama y no vaya a pasar nada. Confías en que en cualquier momento se da la vuelta y te diga, vení tonto, que ya sufriste bastante, haceme tuya.
3: ¿Sabés cuál fue?
5: Pero no. Pero no.
3: ¿Sabés cuál fue la peor de todas esas?
5: ¿Cuál?
3: Una chica, ¿no? Que yo,
5: sí.
3: Que me dijo, sos como un hermano. Yo decía la re...
5: No, sí, vení. Vení que tengo ganas de que no ser familia.
3: Claro, claro.
5: Venga, pero no. Anima, venga. Pero no. No te dice, vení tonto, que ya sufriste bastante, se me tuya, no. Solo quedan sueños y en tu imaginación. A las minas nunca les parece que hayas sufrido bastante. Y mirá que sufrís, ¿eh? Porque tenés toda la sangre acumulada en la cabeza. ¡Sí! ¡En esa cabeza! Se han dado casos de hombres que han llegado a reventar. Pero ahí no termina. Ahí no termina tu humillación. A las 7 de la mañana suena el timbre de la puerta. ¡Ay, es Ricardo!
6: Oh.
5: Ricardo, pero no lo habías dejado vos, boludo. Te cuento que ahora estoy apurado. Me olvidé de decirte que iba a traer a su perro, porque como nos vamos a esquiar, yo le dije que el perro mejor que con vos no iba a estar con nadie. Y vos te quedás mirando el espejo como un boludo. Que vos sos un amigo, tenés mala cara, dormiste bien, te quedás mirando las fijos con el mástil a media asta. Y por tu cabeza se te cruzan las 1001 cuteadas y las 101 cosiciones que podrían haber practicado esa noche. Y ahí nada más te queda con el rope, que ese sí que es el mejor amigo del hombre. Uy, bueno, espectacular, espectacular. En Inglaterra, una persona estaba siendo juzgada por asesinato. Había evidencias indiscutibles sobre la culpa del imputado, pero el cadáver no aparecía. Casi al final de la alegato oral, el abogado, temeroso de que su cliente, juez y condenado, recurrió a un truco, como suele recurrir siempre los abogados que leen en la letra chiquita, descubren un tecnicismo y se aferran a él. Señoras y señores del jurado, señor juez, tengo una sorpresa para todos, dijo el abogado y mirando hacia su reloj expresó. Dentro de 2 minutos, la persona que aquí se presume asesinada entrará en la sala de este tribunal. Luego el abogado se quedó mirando hacia la puerta. Los miembros del jurado, el juez, todos esos sorprendidos, miraban también hacia la puerta, llenos de ansiedad. Transcurrieron 2 largos minutos lo que había predicho el abogado. Y nada sucedió. El abogado entonces finalizó diciendo, realmente dije eso y todos ustedes miraron hacia la puerta con la expectativa de ver a la supuesta víctima. Por lo tanto, quedó claro que todos tienen dudas sobre este caso, de que alguien realmente haya sido asesinado. Es por ello que les ruego que consideren a mi cliente inocente, ya que, ante la duda, él mismo debe ser declarado absuelto. Fíjese, qué buena figura como para decir, la duda lo favorece. O sea, indubia
1: prorreo, se diría la figura judicial en latín. Indubio, prorreo. Los jurados visiblemente sorprendidos, no sabían qué decir ante el alegato del abogado, que estaba muy inteligente propuesto.
3: Se comía el mundo, tipo.
1: Claro, se retiraron para la decisión final. Algunos minutos después, el jurado volvió y pronunció su veredicto. ¡Culpable! ¿Pero cómo? Preguntó el abogado.
3: Claro, no se la veía venir.
1: Lo vi a todos ustedes mirar fijamente hacia la puerta. Es evidente que estaban con dudas. ¿Cómo pueden condenar con duda? Si todos nosotros miramos hacia la puerta, tienes razón. Menos su cliente. Moraleja. No sirve de nada ser un buen abogado si el cliente es un pelotudo.
3: Claro.
1: Pasión por los corotos. Había una vez un hombre que tenía una pasión terrible con los corotos.
3: ¿Con los corotos?
1: Cocidos.
3: ¿Quién dormiría ahí, no? Después.
1: Los adoraba. Pero le provocaban mucho gases.
3: Por eso digo, ¿quién dormiría ahí?
1: Creándole situaciones muchas veces embarazosas. Un día conocí una chica de la cual se enamoró locamente. Iniciaron una respetuosa relación. Parece que cuando estaba en vía de casarse pensó, ella nunca se va a casar conmigo si continúo de esta quedorra forma. Entonces decidió hacer el sacrificio supremo de no comer corotos cocidos nunca más. Su esposa y su matrimonio bien valían la pena. Poco tiempo después de la boda, el hombre iba conduciendo de regreso a su casa cuando, imprevistamente, el auto se descompuso. Como vivían fuera de la ciudad, llamó por teléfono a su esposa y tras contarle el percance le dijo que llegaría demorado porque volvería a pie. Mientras caminaba pasó por un pequeño restaurante y de pronto el olor de los maravillosos porotos cocidos lo cautivó, trayéndole inolvidables recuerdos.
3: Cayó en la tentación.
1: Y claro. No pudo resistirse a la tentación al menos de detenerse para sentir ese aroma. ¡Qué recuerdo! El hombre evaluó la distancia que aún le faltaba para recorrer. Y juzgó que si aprovechaba la ocasión, cualquier efecto gasífero negativo que sus deseados corotos hubieran de producirle, habrían de pasar antes de que él llegara a su hogar. De modo de que resolvió entrar y quedó tres platos grandes de corotos. Y fue de todo, él no sabía cuándo volverían a comer corotos cocidos nuevamente. Pues la promesa siguiente. Durante todo el camino de regreso, se fue aliviando a paso lento de unos pedos infernales. Efectos nefastos de la comida que en forma inmediata, esta le provocó. Tenía una digestión maravillosa, claro. El hijo de mil putas. Y cuando por fin llegó a la casa, ya se sentía mejor, más liviano. Su esposa lo recibió en la puerta y parecía bastante feliz y excitada. Y ella le dijo, querido, que tengo una gran sorpresa para la cena de esta noche. Y le colocó una venda en los ojos y lo acompañó hasta la cabecera de la mesa, haciéndolo sentar. Y prometer que no espiaría.
3: ¿Vamos a hacer como en la radio de antes?
1: Sí, a ver. No. Bueno. Son efectos en vivo. Nadie cuenta con este tipo de ventajas en este programa.
3: Es como los radioteatros, ¿vio? Muy bien. Que tenían, uno venía acá con una,
1: ¿no? La cuestión de que el chavo lo hace sentar y está vendado. Dice, no esquíes hasta que ella le avisara. En este punto él sintió que en su intestino algo grande se estaba gestando. Es decir, que había un nuevo accidente gasífero en camino. Un quedo. Tenía en puerta un quedo con todas las luces.
3: Casi como la energía
1: de
3: Chernobyl.
1: De Tinelli, más o menos. Cuando la esposa estaba lista para sacarle la venda de los ojos, sonó el teléfono. No. Ella le volvía a hacer prometer que no iba a esquiar la mesa y salió del comedor para atender. En cuanto oyó que ella descolgaba el tubo, y el hombre aprovechó la oportunidad. Volcó todo el peso de su cuerpo sobre una pierna y soltó uno con cuidado. No fue muy fuerte, pero parecía un huevo friéndose. Con grandes dificultades para respirar, claro, otra que una jaica de azufre, agarró a ciega la servilleta y comenzó a abanicar el aire a su alrededor.
4: ¡Oh, terrible!
1: Claro, esto es como tirarse uno abajo de la sábana y empezar a agitar. Estaba comenzando a sentirse mejor cuando otro gas dormido empezó a surgir. Levantó una pierna y... sonó como un diésel arrancando y comparado con el anterior, olió aún peor. ¡Ah, mierda! Eso parecía una leonera que hace 2 meses que no la limpia. Nervioso y deseando que las emanaciones se disipasen, porque el tipo ciego y todo y con la venda seguía siendo abanico. Había un olor a mierda con la puta que lo parió. Comenzó a sacudir frenéticamente los brazos cual aspas de helicóptero y de molino, y las cosas parecían volver a la normalidad cuando nuevamente le vinieron una gana y otra vez se rajó un pedo de la gran puta, parecía el Parterón. Ahí está, con columna y todo. Mandó todo el queso de su cuerpo
7: Corintia, vos,
1: sobre la otra pierna y lo largó con violencia, esta vez casi se caga, hijo de puta. Este fue merecedor de una medalla de oro, el último.
4: Mire usted.
1: El Oscar en

0: podía ver tampoco para abrir la ventana. Cuando oyó a su mujer despidiéndose en el teléfono, indicando el final de su soledad y libertad, colocó suavemente la servilleta sobre las piernas y cruzó su mano sobre ella. Tenía el rostro y la inocencia de un ángel. Cuando entró su esposa pidiendo disculpas por haberse demorado tanto, ella preguntó si él había espiado la mesa de la cena, a lo que respondió que no. Luego de tener la absoluta certeza de que había cumplido con la promesa y no había visto nada, su esposo le sacó la venda y gritó: ¡sorpresa! Había 12 invitados sentados a la mesa alrededor para su fiesta de cumpleaños.
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3: Se quedan en compañía de Reporter 910. Nosotros con El Alargue volvemos mañana a las 2 de la matina. Esto es Robin Evil, C'est la Vie, clásico ochentoso. Que tengan un buen día, amigos. Gracias por todo. Chau, hasta mañana.

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0: 5 de la mañana en la República Argentina, en estos momentos en Buenos Aires y alrededores. 7 grados la temperatura, humedad 76%, cielo se encuentra despejado. El pronóstico del tiempo indica para hoy una máxima que llegaría a los 16 grados. Atención, estos son los principales títulos del día.
1: 10 a las 5 de la mañana, 10 títulos.

0: 1. El gobierno presentó el presupuesto 2027, prevé una inflación del 18% anual y un dólar que llegará a 1.847 pesos con 60 a fin de año. La iniciativa que se discutió en la mesa política llegó a la Cámara Baja. La estimación de crecimiento del PBI es del 4% y una suba del salario promedio del 25,4%. El proyecto de presupuesto contempla nuevamente resultado fiscal positivo y, según el gobierno, será la primera vez en nuestra historia con 4 años consecutivos de superávit en la línea financiera, sin estar el país en default. 2. Crecieron en agosto los nuevos juicios por riesgos laborales y este año el número sería récord. Hubo casi 15.000 demandas, según las ART, que es el segundo mes con mayor cantidad de casos en los 30 años del sistema. Se proyecta que el año cerrará con 138.000 causas iniciadas. Una característica que se dio en julio y también en agosto es la concentración de casos en algunas jurisdicciones. En la provincia de Santa Fe hubo, en agosto, 2.731 nuevos litigios, el mayor registro histórico, con un incremento interanual del 24,8%, una tasa que duplicó y aún más la suba promedio que hubo en todo el país. 3. El gobierno manifestó su rechazo a la guía que publicó el Reino Unido para respaldar a empresas que operan en Malvinas. Pretende promover actividades comerciales e hidrocarburíferas ilegítimas en las Islas Malvinas, se quejó Cancillería. El gobierno argentino además remarcó que ya envió cerca de 180 advertencias a personas y empresas de 30 países, mantiene 60 procedimientos administrativos abiertos y presentó 3 denuncias penales que alcanzan a 10 compañías y sus directivos. Luego se refirió a la construcción de una base naval en Tierra del Fuego y precisó: la base va a incorporar diversas funciones logísticas relevantes. Por un lado, será un punto logístico estratégico para la proyección argentina al Atlántico Sur, que permitirá vigilar y controlar mejor nuestros recursos naturales y nuestra soberanía, dijo Pablo Quirno. 4. De visita en Washington, Jorge Macri dijo en Estados Unidos: hubo apoyo a una alianza del PRO con la Libertad Avanza para las elecciones. El jefe de gobierno porteño visitó a funcionarios de la Casa Blanca y el Departamento de Estado y se reunió con legisladores e inversionistas. Jorge Macri señaló que Estados Unidos quiere tener la certeza del rumbo en Argentina. Hoy en Estados Unidos ven a nuestro país como un aliado estratégico, dijo Macri y agregó: también para nosotros es importante aprovechar este nivel de atención que hay sobre la Argentina para que conozcan que el PRO siempre estuvo parado en este mismo lugar y vamos a estar, no importa quién esté en el gobierno, como aliado de Estados Unidos. 5. Revocan la cautelar de la jueza que suspendió por 60 días la aplicación de la baja de la imputabilidad en la provincia de Buenos Aires. Se trata de un fallo de la Sala 1 de la Cámara de Apelación y Garantías en lo penal de Lomas de Zamora. La jueza Marta Elba Pascual había suspendido la aplicación de la norma a partir de un habeas corpus presentado por la Federación Familia Grande Hogar de Cristo. De acuerdo a la decisión de los jueces Miguel Carlos Navascuez y Miguel María Alberdi, resulta a todas luces inadmisible suspender la aplicación de toda una ley mediante una medida cautelar, a la vez que considera que la magistrada se basó en supuestos abstractos, sin acreditar una afectación concreta y actual de algún adolescente en particular. 5:05, primeros temas del deporte. Mariano Genizo, buen día.
1: Buen día, Eduardo. Boca semifinalista de la Copa Sudamericana. El Xeneize se empató 1-1 ante Sao Paulo en el Estadio Morumbí por la revancha de los cuartos de final de la Copa Sudamericana.

0: Americana y avanzó a semis por la victoria en el partido de ida. El equipo del Vasco Arrobarrena lo ganaba con gol del uruguayo Leandro Lozano, pero el local lo empató a falta de un minuto para el final y debió sufrir en el cierre. Ahora se verá las caras a mediados de octubre contra Vasco da Gama. Messi tendrá su despedida de la selección argentina el 6 de octubre en el Monumental. AFA confirmó los 3 amistosos para la fecha FIFA que se viene, y en el último de ellos, el 6 de octubre ante Benín, en el Monumental, Messi se despedirá de la selección argentina con la presencia de los campeones del mundo en Qatar 2022. Scaloni citó a 27 jugadores para los compromisos amistosos, además de la invitación especial a Messi. Platense, pese a la victoria, eliminado de la Copa Libertadores. El Calamar le ganó 2-1 a Fluminense en la revancha de los cuartos de final de la Copa Libertadores de América, pero no le alcanzó para pasar a semifinales. Tras el partido, hubo incidentes entre hinchas de Platense que invadieron el campo de juego, robaron banderas y agredieron a futbolistas e hinchas de Fluminense.
1: 6. Familiares de víctimas de la inseguridad marchan a los tribunales de Lomas de Zamora. Pedirán justicia y además repudiarán a la jueza Pascual. La marcha se iniciará a las 10 de la mañana en Talcahuano al 200, Banfield, donde se encuentra el juzgado de responsabilidad número 2 de Lomas de Zamora. Y uno de los objetivos de la movilización es que se haga visible el reclamo por todas las víctimas, pero también para repudiar a la jueza Pascual por su accionar, dijo Laura Fernández, madre de Lara, la adolescente de 17 años que fue asesinada de un balazo en la madrugada del 1 de enero de 2022.
2: 7.
1: Nadia Beller, expareja de Cerimedo, declarará como testigo en la causa Andis el próximo 23 de septiembre. La abogada de 33 años aseguró tener conversaciones grabadas con el ex asesor de Javier Milei. Debido al estado de salud de la víctima, se solicitó proteger su seguridad y derechos. Por eso también se pidió que el día de la declaración estén presentes los fiscales que investigan el atentado que sufrió Beller y por el cual Cerimedo fue acusado del presunto intento de femicidio y terminó tras las rejas.
2: 8.
1: Se conocieron nuevas precisiones del plazo para que Manuel Adorni aclare dudas sobre su patrimonio. La justicia confirmó que el ex jefe de gabinete tendrá hasta el 22 de septiembre para responder el requerimiento del fiscal Gerardo Policita. El fiscal espera aún por las respuestas a las 20 preguntas sobre los interrogantes que surgieron durante la investigación debido a incongruencias sobre el incremento patrimonial que tuvo desde su asunción en la función pública en diciembre de 2023 hasta su salida en junio de este año.
2: 9.
1: Por los efectos del fenómeno El Niño, en Misiones cierran otra vez la garganta del diablo ante el riesgo de una crecida del río Iguazú. Ante el pronóstico de lluvias intensas por primera vez en la historia del Parque Nacional, cambian los protocolos de seguridad. Desarmarán las pasarelas y las trasladarán a tierra firme para evitar la crecida del río y que eso las destruya. Estarán inhabilitadas al menos por 40 días. Lo único que quedará firme son los pilotes de cemento que se encuentran sobre el lecho del río. La decisión fue consensuada entre Parques Nacionales y la empresa Iguazú Argentina, concesionaria de los servicios, tras recibir una serie de advertencias por parte de organismos brasileños que monitorean el comportamiento hidrológico de la región.
2: 10.
1: El FBI anunció que capturó en Venezuela al 10º fugitivo de la lista de más buscados del mundo. El detenido es Aníbal Alexander Canelón Aguirre, acusado de liderar una red de robos a cajeros automáticos para financiar al Tren de Aragua, organización originaria de Venezuela, con presencia en los Estados Unidos y varios países de América Latina. Según la investigación, el venezolano, Canelón Aguirre, habría dirigido una estructura internacional que enviaba grupos a territorio estadounidense para robar dólares de instituciones financieras. 5:10 a.m, más del deporte, Tanque.
0: Estudiantes va por todo a Brasil. Esta noche, de las 21:30, el Pincha visita Corinthians en Sao Paulo tras el empate 1-1 en la ida en La Plata. El equipo del cacique Medina, que busca una nueva semifinal de América en su historia, tendrá una sola modificación con respecto al 11 del partido de ida. Tomás Palacios ingresará por el suspendido Gastón Benedetti. Copa Argentina. Independiente Rivadavia se mide ante Atlético Tucumán buscando un nuevo semifinalista. Desde las 19 en el Estadio Gallardón de los Andes, el campeón vigente buscará seguir en carrera por el bicampeonato ante el conjunto de Falcioni. A quien pase, lo espera el ganador de Platense y Estudiantes de La Plata en las semifinales.
1: 5:10. ¿Qué va a pasar con el tiempo en las próximas horas? Escuchá este anticipo.
3: Les prometo, último día de frío fuerte en la ciudad de Buenos Aires. Mínima de 7, máxima de 15 y cielo ligeramente nublado. Mañana jueves las temperaturas subirán hasta los 20 grados durante la tarde, 21 el viernes, 23 el sábado y entre 24 y 25 el domingo. Lucas Berengua, Meteorología, Radio La Red.
1: Ahora, 5:06, la sensación térmica en Buenos Aires. Humedad 76%, presión 1020 hectopascales, viento del sudeste a 8 kilómetros por hora, visibilidad óptima, el cielo está totalmente despejado. El sol sale a las 6:52 de la mañana. Estos fueron los títulos del reporter. Por aquí pasa la información.

0: ¿Qué fuerza tiene esto, Negrito? Excelente, excelente elección para arrancar. Luis Miguel Santa Cruz, así comandando todo. Hacemos lo que podemos, Mr. Tillman, el tanque Llenizo y yo.
1: Sí, por supuesto, lo que se puede,
0: negro,
1: lo que hay.
0: Negro, ¿para dónde? Para allá, vamos para allá.
1: Totalmente.
0: Luis Miguel, ¿cuál es el camino? Para allá, listo.
1: Pero no le hagas preguntas obvias.
0: Totalmente. Es bueno arrancar con los piojos, ¿no, Luchito? Usted es un abanderado de los piojos. Me dice que sí. Con un humor tremendo. ¿Es el que pone la sonrisa en el programa?
1: Sí, totalmente.
0: Sí.
1: Es así.
0: Y eso se lo agradece. 5:14 minutos empezamos este día miércoles, mañana de miércoles, en la que te convoco, antes de meternos en la información, más allá de los títulos que recién compartíamos, te convoco para que nos dejes tu mensaje en nuestra línea de WhatsApp. Hoy, como excepción, también podés mandar audio. Siempre con tu nombre, el lugar desde donde escuchás Radio La Red, nos estás viendo a través de la tele, de A24 o de YouTube. Y un mensaje por ese motorcito de tu vida, ese ser especial que hace que todos los días tengan un sabor único. Nos dejás tu mensaje, nos escribís, insisto, mensaje breve, escrito o un audio para que lo compartamos al aire luego de los títulos de las 5:30. Está fría la mañana. Ayer no hizo frío, me lo destacaba bien Luis Miguel Santa Cruz. Ayer fue una jornada de primavera.
1: Sí.
0: Soleado, cielo despejado.
1: Sí.
0: Creo que 20 de máxima en algún momento.
1: Exacto.
0: Hasta hacía calor si uno tiene una campera.
1: Pero a las 7 de la tarde, 8 de la noche, descendió de esta manera, se vio una pique.
0: Esa es la imagen. Mirá, si estás escuchando en radio, la imagen que está haciendo el tanque es como cuando agarras una pendiente en un camino.
1: Exactamente.
0: Y sabes que es tu habilidad en el volante.
1: Sí.
0: Porque según cómo vayas, te puedes ir contra una
1: así
0: pared.
1: Así se fue la temperatura.
0: Así se fue, se desbarrancó.
1: Contra una pared, se desbarrancó y tuvimos una noche madrugada muy, muy fría realmente.
0: Sí, con 5 o 6 de térmica a esta hora. Así que comenzamos la mañana y te vamos a brindar absolutamente todo. Vamos a A24.com con las noticias centrales. ¿Sí? Destaco que hay dos temas. Uno de ellos tiene que ver con el ministro de Economía, Luis Toto Caputo. Dice presupuesto 2027. ¿Cuánto espera el gobierno que haya de inflación, valor del dólar y crecimiento? Parto de la inflación. En el presupuesto, que es la idea que tiene el gobierno en cuanto a los cálculos que hace y a la proyección de esta desaceleración a la que apuesta Javier Milei y todo su gabinete. 18% daría algo así como el 1,5% por mes. Quizás algún mes más recalentado, otro menos, pero ese es el cálculo, te diría yo, un cálculo bastante realista, pensando que la inflación de este año puede estar en torno al 30%, seguramente estará en ese nivel, y luego descenderá el año próximo con índice de precios al consumidor que no van a llegar hasta el 3%. Insisto, son proyecciones que hace el gobierno, lo presenta a modo de proyecto de ley en el Congreso. Y esto deberá tratarse, debatirse y eventualmente aprobarse. La Cancillería rechazó la guía británica para proteger a empresas que operan en Malvinas y advirtió que profundizará las sanciones. Al primer paso que dio la Argentina, la respuesta de Gran Bretaña, acompañando a todas aquellas empresas o personas que el gobierno argentino a través de Cancillería intimó. Bombazo. En la selección argentina, Lionel Messi tendrá su despedida en el Monumental. ¿Será en uno de los amistosos?
1: Sí, exactamente, en el último, en el tercero, 6 de octubre, Argentina-Benín. En el Monumental, la despedida de Lionel Messi.
0: Muy bien, lindo día para estar, ¿no?
1: Y sí, por supuesto, ¿qué te parece? Es un día, por demás, histórico para la selección argentina.
0: Bueno, será. Y vamos a observar en ese tramo del año, ¿qué pasa cuando se ponen a la venta entradas con la selección argentina, con Messi y sin Messi?
1: Claro, porque
0: el rival no es que resulta atractivo para ir a verlo.
1: No, para nada. Días antes, el sábado previo, se va a jugar contra Burkina Faso. Mismo estadio, Monumental, pero sin Messi. Ahí va a estar el contraste que decís vos, Edu, de la venta de entradas. Y antes, en la última semana de septiembre, contra Bolivia, pero en Córdoba. En el estadio Kempes.
0: Muy bien. 5:18 en la mañana, el clima en Buenos Aires. ¿Cuándo vuelve el calor? Yo te diría que casi inmediatamente. Es decir, tras este frío, esta ventana que tenemos de miércoles con temperatura a la baja, a partir de mañana, vamos a repasar algo, después lo va a ampliar Lucas Berengua. Mañana jueves tenemos ya 20 grados de máxima. Hoy la máxima es de 15. El viernes, 21 grados. El sábado, 23. ¿Y el domingo?
1: ¿El domingo cuánto?
0: 24 o 25 grados. Muy bien, así que será el domingo el día más primaveral de todo lo que tenemos por delante. 5 y 20 en la mañana ya estamos presentados. Che, no costó arrancar tanto, ¿eh?
1: No, vamos bien. No costó arrancar.
0: ¿Vamos con un cafecito?
1: Vamos con un café.
0: Vamos con un café.
1: Necesario.
0: Brindamos por vos y nos quedamos...

0: Vení que nos aproximamos a las portadas de los diarios y ya nos metemos en la información. Dice el diario Popular, Platense se despidió con la frente en alto. Una pena, yo creo que el título es una pena, porque estuvo a esto de pasar de ronda.
1: Qué bueno lo de Platense en el primer tiempo, 2-0. En el segundo tiempo, bueno, se le escapó con el descuento de Fluminense, pero una actuación memorable de Platense en la Copa Libertadores de América.
0: Susana no vuelve a la TV y quiere hacer su serie. Habló de todo en las últimas horas. Y Argentina sumó otros 10 oros, segunda en la tabla.
1: Sí, detrás de Brasil, exactamente.
0: Muy bien, en los suramericanos, ¿no?
1: Sí.
0: Proyectan un 18% de inflación y un dólar de 1.847 pesos, pero a fines de 2027... En la tapa de Clarín está Jock Lender, que ahora acusa, condenado por desvíos en sueños compartidos. Ahora Sergio culpó a Eve de Bonafini, ya lo había hecho con anterioridad. Ahora vuelve a la cara contra la ya fallecida Eve de Bonafini. En Japón ya hay más de 100.000 personas mayores de 100 años. El mundo envejece, ¿no?
1: Muchísimo.
0: Casi el 90% son mujeres. Una de ellas en Kioto ya tiene 114 años. No queremos tanto, ¿no?
1: No tanto.
0: Messi se despide de la selección el 6 de octubre en River, te lo contaba el Tanque. ¿Cuándo se ponen a la venta las entradas?
1: Bueno, próximamente. Están todos esperando el anuncio de las entradas. Y un dato más de Messi: hoy puede ser campeón en los Estados Unidos contra Cruz Azul en una copa entre campeón estadounidense y campeón mexicano.
0: El título principal de Página 12, con la imagen de Cristina Fernández saludando desde el balcón donde se encuentra detenida en el departamento donde cursa la prisión domiciliaria. La frase es: esto prueba que se condenó a una inocente. Los abogados de Cristina Kirchner presentaron una nueva evidencia basada en datos oficiales que el tribunal impidió recabar en el juicio. Destruye el eje central de la sentencia en la causa vialidad. El hallazgo será sumado a la presentación en curso ante Naciones Unidas y además servirá para presentar un recurso de revisión previsto en la justicia argentina destinado a anular el fallo. La noche de los lápices, medio siglo después, a 50 años de la desaparición de los estudiantes secundarios, halló documentos, Página 12, que muestran que un responsable de los secuestros recibió el premio Ministerio de Educación con medalla de oro y diploma de honor poco después del operativo. La Nación en tapa: revocaron el fallo que suspendía la ley de menores. Los camaristas anularon la decisión de una jueza, por lo que uno deduce que tiene plena vigencia el nuevo régimen penal juvenil. También habla La Nación del presupuesto 2027. A pie de página, Estados Unidos reconoció por primera vez que tiene armas en el espacio, en tanto China advirtió sobre el riesgo de convertirlo en un nuevo campo de batalla. Y la reacción del Reino Unido por Malvinas: anunció que protegerá a las empresas ante las sanciones argentinas. Tanque.
1: En Olé, la tapa es Boca a semis de Sudamericana. Morum Boca, dice Olé, con gol de Lozano y un final caliente en Brasil. 1-1 versus San Pablo y ahora va ante Vasco. Pelea en todos los frentes. Y en la tapa de Olé, con los brazos en alto, Leandro Paredes, que habló después del partido y justamente dijo que el juego de Boca, el partido de Boca, fue inteligente.
2: Tenemos que hacer un partido inteligente, un partido con esta intensidad, con esta gana, con esta ambición también, así que seguramente nos volvemos al país muy, muy felices.
3: Una semifinal, que no es menos.
2: Sí, seguramente, vamos a afrontar lo que viene de la mejor manera, pensar primero en el partido del domingo, que será muy difícil también.
3: Fueron a buscar a lo último.
2: Sí, es un partido que tiene una rivalidad histórica y los partidos son así, van a ser así, fueron siempre así y es parte de esto.
0: A las 5:25 te cuento que la sensación térmica está por debajo de los 6 grados. Menciona La Nación las cifras detrás del debate por el boom de la calle Corrientes. Interesante, porque lo pasa a números La Nación y dice que hay 13% menos de público que en el año récord y 30% más que hace una década. Datos para entender la discusión que se originó en redes sobre la taquilla teatral. Y en Crónica, tapa: protesta de la UBA con clases públicas y consultorios en Plaza de Mayo. Era impresionante la cantidad de gente que iba para lograr una atención, ¿sí?, en materia de salud. Reclamo por fondos que se vio ayer en la calle. Y también tenemos la advertencia de otro experto: la IA puede matarnos a todos. 5:26. Te recuerdo, miércoles, con el motorcito de tu vida, ¿quién es ese ser especial que hace que cada día tenga un sabor único. 11 23 24 22 22. Dejas un mensaje escrito o de audio. Lo compartimos a las 5 y media de la mañana. Dale.
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0: Ay, la vida, la vida. La vida y los números.
1: Los números, sí, que mandan.
0: Jugá, negrito. Jugá que tenemos tómbola para todos, ¿eh?
1: Sí.
0: A nivel mundial. En la ciudad de Buenos Aires tenemos el 65, 1265 a la cabeza.
1: El cazador.
0: Salió el 98 en la bonaerense, 5698.
1: La lavandera.
0: 74, primer premio en Santa Fe, 6174.
1: Gente negra.
0: El 26 en Mendoza, 1226.
1: La misa.
0: Salió el 96 en Córdoba, 6696.
1: El marido.
0: El 89 en Entre Ríos, 8889.
1: La rata.
0: Y el 92 en la nocturna de Montevideo, 1592.
1: El médico.
0: ¿Me hubiera gustado ser niño cantor?
1: Me hubiera gustado.
0: Y decir
1: de niño
0: 1592.
1: Exactamente, con esas voces tan,
0: sí, tan características, sí.
1: Y características.
0: Era muy lindo verlos a ustedes. 5:31 en la mañana, tanque. Estos fueron los números.
1: Pasó la tómbola.
2: En la tómbola del mundo, yo he tenido mucha suerte. Porque
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0: A las 5 de la mañana, 31 minutos, 6 grados 9. La temperatura, la térmica, aún más baja, 5 grados.
3: 1.
0: Somos los plomeros, nos metemos en la cloaca para destapar el caño, dijo Federico Sturzenegger. El ministro defendió las reformas que lleva adelante el gobierno nacional y se lamentó por la batalla perdida con los prácticos. También se refirió al impacto territorial del modelo económico y vaticinó una migración desde el conurbano hacia el interior del país de 4 millones de argentinos en los próximos 30 años.
3: 2.
0: La Libertad Avanza rechazó separar ficha limpia y mantiene la pelea por la eliminación de las PASO. La Comisión de Asuntos Constitucionales abrió el tratamiento del proyecto de reforma electoral que estaba frenado desde hace 4 meses, pero sin avanzar en ningún acuerdo.
3: 3.
0: Se conocieron nuevas precisiones del plazo para que Manuel Adorni aclare dudas sobre su patrimonio. La justicia confirmó que el ex jefe de gabinete tendrá hasta el 22 de septiembre para responder el requerimiento del fiscal Gerardo Policita.
3: 4.
0: El testaferro de Nicolás Maduro, Alex Saab, se declaró culpable por corrupción y acordó dar información sobre altos funcionarios venezolanos.
3: 5.
1: Juegos suramericanos con buenos resultados para la Argentina. Golearon nuevamente las Leonas 5-0 a Uruguay. Ganaron las Panteras frente a Perú en un estadio lleno en Newell's. Y la delegación argentina está segunda en el medallero detrás de Brasil.
0: Atención, jubilados y pensionados, los que cobran el haber mínimo, ¿quiénes lo harán hoy? Aquellos que tienen documentos con terminación 6.

0: Batalla, soy Ernesto Guido Fernández de acá de Merlo Norte. Todo bien, mi motorcito es mi señora Lidia, que la amo con toda mi alma, mis dos hijos Natalia y Juliano y mi nieta Violeta, que escucho todos los días y me levanté para prender el horno para empezar a trabajar. Un abrazo y te queremos mucho.
1: Gracias, amigo, por tu mensaje y lo compartimos. Buenos días, mi nombre es Nora y el motorcito de mi vida se llama Héctor, compañero de 56 años, juntos, en las buenas
2: y en las malas, mucho
1: claro,
2: más.
1: Claro que sí. Gracias, Nora.
3: Buenos días, Radio La Red. Soy Ernesto Sánchez, el camionero sanjuanino desde acá de España. Bueno, mi motorcito son mis dos hijos. Gracias a Dios, mi hijo ya está en primera juvenil aquí en España jugando y mi hija en la universidad. Un abrazo grande, lo escucho todos los días y muchas gracias.
1: Gracias por el mensaje, gracias a todos por sumarse. Muy buenos días, dice Hermes. Hoy Máximo Caballero juega una final de ajedrez. Él es mi motor. ¿Qué tal? Y vamos todos con Máximo, ¿no?
2: Y sí,
1: olvídate. Vamos, campeón. Buen día.
4: Buen día, mi nombre es Cristina. Vivo en Guernica. Me levanto todos los días a las 5 de la mañana para escucharlos a ustedes. Mi motorcito es mi nieta Pía, que es una nena hipoacúsica, y ella me enseña todos los días. Gracias siempre por el programa que hacen ustedes. Un beso.
1: Y Jorge de Canning dice: buen día, Edu, buen día, Tanque, buen día, reporter. Mi motorcito es mi hija Rafaela, Rafi, que hoy está cumpliendo su primer añito. ¿Nos estará escuchando? Y llegó para cambiarme la vida y mostrarme lo que realmente vale la pena. Buen miércoles para todos y mucha salud. Jorge de Canning. Fuerte abrazo, Jorge.
5: Tanque, ¿cómo andan? ¿Todo bien? Bueno, es para dejar el mensajito. El motorcito de mi vida, como siempre digo, mi familia, la compuesta por Flor, mi señora, Alma, mi hija, y el gran David, Tanque, el futuro 4 de la selección.
6: Su habilidad en el volante.
5: Categoría 2016, juega en Tigre. Así que bueno, y Dios por delante, que Dios lo bendiga mucho. Te escucho todas las mañanas.
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2: Lo anotamos, 2016 sí. De Tigre, anotado. Futuro 4 de la selección.
1: Lateral por derecha.
2: Lateral por derecha. Hay falta recambio ahí, claro.
1: Y dice Gaby por aquí: el motorcito son mi familia, mis hijos y mi esposo. El regalo de Dios más lindo. Gracias, Gaby, por tu lindo mensaje.
8: Hola, buen día. Un saludo para todos. Desde Misiones, le habla Nancy, el motorcito de mi vida. Son mis hijos y mi pareja Luis. Un saludo grande para ellos, para todos ustedes ahí.
1: Y el aplauso es para ustedes y para José Luis, que dice: hola, Eduardo, Tanque, reporter, desde San Juan, preparándome para ir al trabajo. Son mi compañía siempre. Mi motor son mi familia, mi mujer, mis tres hijos y mi madre. La radio todo el día clavada en la red. Bendiciones. José Luis, también para vos y para todos los que están escuchando el reporte. Ojalá. 5:38 en la mañana, conectamos con la información en esta mañana de miércoles. Hoy es el Día Internacional de la Preservación de la Capa de Ozono, Día de los Derechos del Estudiante Secundario en Argentina. Te mencionábamos justamente la Noche de los Lápices. Y allá, en el tiempo, allá por 1952, nacía el actor estadounidense Mickey Rourke. Está irreconocible, ¿no?, en algunas imágenes.
2: Por hoy sí, está cambiado el hombre, ¿no?
1: Ha hecho una verdadera transformación. Y ya que hablamos de actores, el recuerdo, hace un año fallecía Robert Redford, actor y director de cine estadounidense, una de las figuras máximas que ha dado Hollywood, ¿no?, por su presencia, por lo que ha generado en cuanto a su admiración, no solamente actoral. Repasamos títulos de Perfil Digital. Presupuesto 2027, 18% de inflación, dólar a 1847 a fin de año y crecimiento del 4%. Luis Caputo con una frase: celebró el sobreseimiento de sus hermanos en la causa donde eran investigados y afirmó que fueron víctimas de una persecución. La justicia investiga un esquema de corrupción con los sueldos de la Armada por 1.600 millones de pesos. Más abajo, Cristina Kirchner y su candidatura en 2027, la estrategia de sus abogados ante la ONU, la justicia y la política. Otro tema, parlamentario, La Libertad Avanza, rechazó separar ficha limpia y reforma electoral, sigue sin acuerdo en el Senado. Lionel Messi tendrá su despedida con la selección argentina. ¿Cómo será el último tango? Bueno, restan saber muchas cosas, ¿no?
2: Sí, sí, totalmente. Van a estar los campeones del mundo de Qatar 2022 con sus familias en el estadio, no necesariamente jugando el partido, porque es un amistoso oficial. No es un partido... A ver, sirve como despedida de Messi, pero no es un partido de despedida, de diversión, digamos. Es un partido oficial contra Benín, una selección africana, y los campeones del mundo estarán acompañando a Messi en el estadio. Algunos van a jugar porque están vigentes en la selección todavía.
1: Di María, entonces, desde las gradas.
2: Sí, salvo que haya una convocatoria, porque la del fútbol argentino tiene que salir todavía, Edu. Va a estar Montiel, va a estar... uno piensa que algún nombre más del fútbol argentino.
1: Yo creo que Paredes sumaría.
2: No, porque está suspendido.
1: Claro, pero Di María, ¿opacaría la despedida de Messi? No. Le sumaría un condimento porque ha sido uno de sus socios principales en el Mundial de Qatar.
2: Sí, lo veo difícil igual que este. La idea está impuesta por el reporter, eso queda claro.
1: Gracias, Tanque.
2: Está complicado.
1: 5:40 minutos.
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10: Bueno, vamos a estar presentando por cuarto año consecutivo superávit financiero, superávit fiscal en la línea financiera. Y para darles una idea de la relevancia de esto, va a ser la primera vez en nuestra historia que, no estando en default un gobierno en Argentina, tiene 4 años consecutivos de superávit fiscal en la línea financiera. Me parece que es un dato para remarcar. Esperaba que aplaudieran ahí, pero no pasó.
11: Primero, hay una instancia internacional ya abierta y esto es un elemento muy importante que va a ser comunicado al comité. Y esperamos que sea tratado durante las audiencias que están fijadas para el mes de octubre. Independientemente de eso, vamos a esperar que ese hecho acontezca y después iremos por la vía nacional. La vía nacional es un recurso de revisión que está expresamente previsto en el Código Procesal Penal de la Nación y el Código Procesal Penal Federal, los dos vigentes en este aspecto, y que contemplan como un supuesto de revisión la aparición de prueba nueva. Así que esos son los caminos. En principio, la iniciativa y la prioridad la tiene la instancia internacional.
12: Exigimos un examen médico para poder conocer cuál es el estado de la salud de Milei. Para nosotros, los desequilibrios mentales del presidente son muy evidentes. No buscamos acceder a ninguna información privada ni a datos sensibles, solo saber si se encuentra apto para ejercer tan alta función que nosotros, los empleados públicos, para ingresar a la administración pública, tenemos que cumplir una serie de requisitos y dentro de ellos, de manera obligatoria, un examen médico preocupacional. Es decir, a nosotros nos controlan y a quien debe dirigirnos, porque el presidente es la máxima autoridad política administrativa del Estado, ¿no? Es una joda.
13: Me ha gustado el equipo, me sentí representado. Los 90 minutos, a pesar de los últimos minutos que lo sufrimos, es obvio que acá podés llegar a sufrir algo. Jugamos en un estadio que se sintió más nuestra hinchada. La verdad que lo importante es, consiguiendo este tipo de partidos, esperemos que el hincha se sienta identificado y obviamente que son los resultados los que mandan. Necesitamos salir campeón de algo, pero tenemos que ir tranquilitos y nos resta mucha temporada todavía. Va a haber, esperemos que no haya altibajos, pero esto es fútbol y cuando vengan esos altibajos, encontrarnos enteros.
14: A todos los hinchas de la selección argentina, a todos los argentinos y argentinas, quiero comunicarles de que después de una charla que hemos tenido con el técnico de la selección mayor, Lionel Scaloni, hemos tomado la decisión de invitar al mejor jugador del mundo, al emblema de nuestra selección, a nuestro capitán, Lionel Andrés Messi, para que pueda tener la despedida que realmente se merece el día 6 de octubre acá, en la Argentina. Y a su vez, luego de haber recibido la aceptación de Lionel, invitar a todos los campeones del mundo que participaron con él en el Mundial de Qatar del 22 para que con sus familias lo acompañen en el partido que va a ser inolvidable para todos los argentinos y argentinas fanáticos de la selección, a ver el último tango del mejor jugador del mundo.
1: Y aquí las voces del día, las voces que te presentábamos en el reporte, el primero Caputo, hablando del superávit. Ayer se informó de qué manera proyecta el gobierno los números para 2027. Y habló Caputo justamente de que volverá a presentar superávit fiscal el presupuesto, la ley de leyes, así considerada por todos. Y Beraldi, uno de los abogados de Cristina Fernández de Kirchner, habló de los desequilibrios y habló del recurso de revisión, de lo que significa el planteo que se hizo ante Naciones Unidas y cuáles son las chances de que quede nula la causa, vialidad, la causa por la que Cristina resultó condenada. ¿Podrá ser candidata Cristina Fernández de Kirchner en 2027? Interrogantes que nos planteamos. Y Rodolfo Aguiar, titular de ATE a nivel nacional, quizás uno de los más combativos de la Argentina, dijo que el presidente debería ser sometido a un examen, así como son sometidos a distintos controles los empleados que ingresan al Estado. Los desequilibrios mentales del presidente son muy evidentes, dijo Rodolfo Aguiar. Después escuchábamos a Rubalcaba, que dijo, no que tenemos que ser campeones de todo, tenemos que ganar algo.
2: Ante la pregunta que Boca está en todos los frentes, Copa Sudamericana, a 3 partidos de ser campeón, Copa Argentina, a 3 partidos de ser campeón, y en la zona de playoff del torneo clausura. Hay que ganar algo, de las 3 cosas, por lo menos un título.
1: Muy realista. Y Chiqui Tapia, con la invitación formulada para todo el pueblo futbolero, ¿no?
2: Sí, mensaje que circuló ayer por la tarde en redes sociales, y allí lo dijo, todos los campeones del mundo de Qatar 2022, junto con sus familias, para homenajear a Messi el 6 de octubre contra Benín en el estadio de River.
1: Y los subcampeones de 2026, ¿no?
2: Sí, también, y ellos muchos citados para jugar los partidos.
1: Está Lucas Berengua con nosotros. Lucas, buen día.
15: Hola, buen día. ¿Cómo están?
1: Muy bien, muy bien. Nos cuenta qué va a pasar hoy. Como que hoy...
15: Bueno, una jornada...
1: Sí. Hoy el invierno... Sí. El invierno dice, quiero mi partido homenaje. Claro. ¿No? Me estoy yendo, quiero
15: tal
1: mi partido
15: cual,
1: homenaje.
15: Sí, volvieron.
1: Bajo la temperatura.
15: Bajó la temperatura y bajó con todo la temperatura ayer a la tarde en Buenos Aires. Estamos amaneciendo con 6 grados, 9 en un ratito. La sensación térmica es de 5 grados, sopla viento del sudeste a 10 kilómetros por hora, así que el frío se siente. Abríguense para salir de casa en esta mañana. Las mínimas en el conurbano están en torno a los 5 grados. Se espera una tarde con cielo algo nublado. Y ya vuelve el viento al sector norte, rápidamente, porque ya es momento de que la primavera también tenga su protagonismo en las próximas horas. Mañana jueves tenemos un ascenso de temperatura ya marcado, con mínima de 10, máxima de 20 grados. El viernes harán 21 grados, el sábado 23 y el domingo 24. La temperatura irá en ascenso no solo aquí en la ciudad, sino en muchos puntos del centro argentino. Eso sí, el domingo a la noche desmejora el tiempo y hay probabilidad de lluvias y tormentas. Por el momento tarde, después de las 7 de la tarde, aquí en Buenos Aires.
1: Bien, repetimos entonces, ¿cuándo puede haber alguna lluvia?
15: El domingo, a partir de las 6 o 7 de la tarde, con la llegada de un nuevo frente frío, tendríamos lluvias y tormentas en Buenos Aires. Hasta entonces, y a partir de mañana, suben las temperaturas.
1: Bien, perfecto. ¿Qué ciudades visitamos hoy?
15: Nos vamos a la ciudad de Salta, donde a esta hora la temperatura es de 5 grados 4 décimas, 5.4 en Salta, frío también con cielo despejado. Se espera para hoy una máxima de 21 grados, con cielo algo nublado y también se siente el ascenso de temperatura. Mañana mínima de 7 y máxima de 23. El viernes mínima de 15 y máxima de 25, sábado y domingo con valores de 28 y 30 grados, calor en Salta con cielo parcialmente nublado. Y nos vamos a una ciudad del sur argentino, la ciudad de Puerto Deseado, en la provincia de Santa Cruz, que está con temperaturas también muy bajitas. A esta hora de la mañana el cielo está completamente despejado. Tenemos temperaturas de 6 grados en Puerto Deseado, humedad del 80%. Como les decía, el cielo parcialmente nublado y el viento que está presente con un aviso de alerta meteorológico. Sopla del noroeste a 38 kilómetros por hora y probabilidad de algunas lluvias aisladas. Descenso de temperatura mañana jueves con mínima de 5 y máxima de 15 grados. Y el viernes mínima de 8 y máxima de 17 con cielo parcialmente nublado. Se sentirá un fuerte descenso de temperatura este próximo fin de semana en todo el centro patagónico argentino.
1: Muy bien, gracias Lucas.
15: Que tengan buen día, hasta luego.
1: Cuenta en la mañana, atención porque esto será noticia y es de impacto internacional. Un helicóptero de un canal de noticias se estrelló mientras cubría un choque. Hay al menos 3 víctimas fatales. La aeronave sobrevolaba una zona de Los Ángeles donde había ocurrido un accidente entre un colectivo y una camioneta. En la cobertura, la aeronave se precipitó a tierra. ¿Qué información obtenemos a esta hora? Para anticiparte todo, que el Departamento de Bomberos informó a través de un comunicado que la aeronave cayó en el barrio de Chatsworth y que 3 personas fueron declaradas muertas en el lugar. Otra persona herida y transportada a un hospital local. ¿Quiénes son las víctimas fatales? La periodista Eliana Moreno, quien era parte del equipo de helicópteros de Angel City Air y realizaba la cobertura del accidente para NBC4 y Telemundo 52. El piloto de la aeronave. Fueron 2 de las víctimas fatales. Una tercera víctima es la persona que se encontraba en tierra. Esto lo confirmaron portavoces de la cadena que había enviado a hacer esa cobertura en el lugar. Lógicamente es una información de impacto a nivel internacional. Acaban de suministrar estos datos que te acabo de dar. 5:51 de la mañana. ¿Qué tenemos, Tanque?
2: La lista de la selección argentina para los amistosos: Dibu Martínez, Musso, Rulli, los arqueros, Giai, que se quedó en las puertas del Mundial, Valerdi, Cuti Romero, Lisandro Martínez, Foyt, Facundo Medina, Tagliafico, Román Vega, la novedad, el hombre del Zenit de Rusia, Enzo Fernández, Alexis McAllister, Valentín Pargo, Lo Celso, Ezequiel Palacios, De Paul, Nico Paz, Mastantuono, Soule, Giuliano Simeone, Nicolás González, Prestiani, José López, Santiago Castro, Julián Álvarez, Lautaro Martínez y Messi invitado para su despedida el 6 de octubre.
1: Ayer, martes, día en el que el portavoz del gobierno, Adrián Rabier, habla y después responde algunas preguntas de los periodistas acreditados en Casa de Gobierno, fue un día en el que se habló de impuestos, de bajar impuestos. Es un pedido, es un insistente reclamo de muchos sectores. Hablo de empresas y hablo también de personas físicas, ¿no? Adrián Rabier dijo que el gobierno pretende eliminar más impuestos, pero ¿cuándo? Cuando el superávit fiscal así lo permita.
16: Vamos a seguir trabajando para ir generando superávit y a medida que tengamos un punto de superávit vamos a proponer la eliminación de algunos impuestos o también la reducción de algunas alícuotas de algunos impuestos existentes o también la reducción mayor, digamos, a lo ya realizado de los derechos de exportación y demás. Hay un plan del gobierno por seguir eliminando impuestos y para eso trabajamos.
1: Lo que ayer te adelantábamos en materia de CIDE acaba de confirmarse por la publicación en el boletín oficial de un decreto, el 1021/2026. El nuevo estatuto regirá desde el 1 de enero de 2027. Adelanto que te brindamos en el reporter. Y va a reemplazar al régimen que regulaba al personal desde el año 2003. Es decir, tiempos del kirchnerismo. El gobierno, reitero, aprobó las nuevas reglas para los agentes de inteligencia desde los ascensos hasta los viajes al exterior. Sería un organismo completamente despolitizado. Esto es lo que propone el gobierno. Veremos qué sucede. Inicio del nuevo sistema 1 de enero de 2027. ¿Lo escuchaste a Colapinto? Se presentó en un programa, uno de los, de los más vistos en la televisión española. Estuvo muy simpático, sabía dónde iba, respondió varios temas y habló de sexo.
17: En las carreras no podés. Yo tengo un... El que me maneja la parte deportiva, Fernando Velasteguín, que tendría que venir acá.
18: Sí.
17: No, dice que está prohibido en fin de semana de carrera o previo a una carrera acabar, porque baja la testosterona.
18: Pero ni la paja, ni menos. Pero ni la paja para animarte.
17: Ah, hay que cuidarse. Cero.
1: Simpático el
2: sí.
1: ¿No? Con apuntos.
2: Exactamente, en La Revuelta, en un programa muy particular con este estilo de entrevistas. Bueno, se prestó al juego Colapinto y estuvo muy divertido.
1: Muy bien. Tengo aquí, ¿qué dice la guía de Gran Bretaña para defender a las empresas que operan en las Islas Malvinas? Justamente las empresas y las personas también, le sumo yo, que fueron intimadas por la Cancillería, por el gobierno argentino. El documento que tengo aquí en mi poder titulado Hacer negocios con las Islas Malvinas, fue difundido por el Ministerio de Asuntos Exteriores británico. Está dirigido a compañías que desarrollan actividades en las Islas Malvinas. La publicación constituye la respuesta oficial de Londres frente al endurecimiento de las medidas impulsadas por el gobierno de Milei. Uno de los ejes centrales de la guía es el respaldo a las actividades comerciales que el Reino Unido

0: anticipada en oktoberfestargentina.com.ar.
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2: El gobierno presentó el presupuesto 2027, prevé una inflación del 18% anual y un dólar que llegaría a 1.847 pesos a fin del próximo año. Crecieron en agosto los nuevos juicios por riesgos laborales. Este año el número sería récord. Hubo casi 15.000 demandas según las ART y es el segundo mes con mayor cantidad de casos en los 30 años del sistema. El gobierno manifestó su rechazo a la guía que publicó el Reino Unido para respaldar a las empresas que operan en Malvinas. Pretende promover actividades comerciales e hidrocarburíferas ilegítimas en nuestras Islas Malvinas. La Libertad Avanza rechazó separar ficha limpia y mantiene la pelea por la eliminación de las primarias abiertas, simultáneas y obligatorias. Revocaron la cautelar de la jueza que suspendió por 60 días la aplicación de la baja de imputabilidad en la provincia de Buenos Aires. Se conocieron nuevas precisiones del plazo para que Manuel Adorni aclare dudas sobre su patrimonio. La justicia confirmó que el ex jefe de gabinete tendrá hasta el 22 de septiembre para responder el requerimiento del fiscal Policita. Por los efectos del fenómeno El Niño en Misiones, cierran otra vez la garganta del diablo ante el riesgo de una crecida del río Iguazú. Testaferro de Nicolás Maduro se declaró culpable por corrupción y acordó dar información sobre altos funcionarios venezolanos.
3: Hoy Copa Argentina a las 19, Independiente Rivadavia, Atlético Tucumán, 21:30 Copa Libertadores, Corinthians frente a Estudiantes, y Messi va por un nuevo título contra Cruz Azul de México con Inter Miami a las 21 de la Argentina.
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0: segundos para las 6 de la mañana. Tanque, ¿se va con el sabor del deber cumplido?
1: Sí.
0: Yo también.
1: Me parece bárbaro.
0: ¿Está bien?
1: ¿Había dudas?
0: Y qué sé yo. Uno se lo pregunta todos los días. Esto es hola, todos los días. Che, hice lo que tenía que hacer. La respuesta es...
1: hoy sí.
0: Tanque, ¿nos encontramos mañana a las 5?
1: Mañana a las 5 estamos acá.
0: Si el de arriba sí lo permite, aquí estaremos. Buen miércoles para todos.

0: 6 en punto de la mañana. Mire con qué música lo recibimos, Vilota. ¿Cómo le va?
1: Cumplida. ¿Cómo, sí, qué autobombo se hacen, no?
0: No, no es autobombo. Nos, tenemos el crítico, ¿lo somos?
2: Sí, por supuesto,
0: y con dureza. Y hay muchísimos testigos.
1: Todos los días hacen como la evaluación.
2: No, todos los días.
0: No, no, o sea, a veces lo compartimos al aire, otras veces no.
2: Sí, claro, está bien. Siempre se hace la evaluación.
1: Es que hay que hacerla, ¿viste?
2: No,
1: que
2: si, hoy la compartimos.
0: Si algo que no hacemos es autobombo. Mire, ajá, que todos los meses podríamos hacer un poquito de tachín, tachín, como hacen otros.
1: Qué discreción la mañana con relación a la tarde, ¿no?
0: Usted insiste con eso.
1: Sí, es que
0: el encono es muy grande.
1: Me tenés que seguir.
0: Sí.
1: Me tenés que seguir, porque vos no los escuchás.
0: ¿Y quiere poner nombres o iniciales a esto que quizás en un momento se dirime
1: desde
0: en el ring?
1: Las 14 en adelante.
0: O sea, va a evitar mencionar.
1: El sector de 14.
0: A los responsables.
1: 16, sí. 18.
0: Ah, lo extiende.
1: La misma cabeza.
0: No, necesitar un ring grande.
1: Sí, entonces, por eso tenés, sí, que estar preparado.
0: ¿Qué imagina? Peleas así. Sí, masiva, digo, todos
1: nos tratan,
0: contra todos.
1: Nos tratan de marginales, ¿viste? Ah.

0: de hombres grandes, de,
1: sí,
0: no sé.
1: Bueno, yo puedo dar una primera respuesta.
0: El tanque, ya con ese apodo.
1: Una primera respuesta. Por si
0: contribuye,
1: lo quieren,
0: ¿no? A marcar violencia.
1: Por si lo quieren cortar, 6:01 de la mañana.
0: 6:01.
2: A ver.
0: Tu productor no quiere cortar nada.
1: A ver, aquellos señores
0: sí.
1: Que están diciendo barbaridades por las que el señor Vilouta salta todas las mañanas.
0: Todas las
1: está
0: mañanas,
1: preocupado.
0: Por favor.
1: Y me parece que está activo. A ver si ustedes pueden estar activos como nosotros, con esta lucidez.
0: Exactamente, esta lucidez.
1: A las 4, a las 5, a las 6, a las 7, sí. A las 8, y no hacer una vida, te diría, de vago,
0: sí,
1: ¿no?
0: Sí, que se activan medianamente sí. Se activan.
1: Sí, se activan con el almuerzo.
0: Porque no es que vienen con una lucidez a la tarde, no. Claro. Qué buen dato, ¿no?
1: ¿Está bien lo que planteé?
0: Me encantó.
1: ¿Qué novedades, che? Como diciendo, a ver, ¿qué pasó en el mundo que es el mediodía? ¿Viste? ¿Y sabes cuántas cosas pasaron?
0: Toman café, almuerzan,
1: sí.
0: Tienen previas.
1: Lo noto algo frío al tanque, ¿no? Como que no estaría
0: sí,
1: involucrándose.
0: Si no está involucrándose, no, mire que llamamos a Fernando García en 2 minutos.
2: Involucrado, pero lo que pasa es que vengo en continuado.
1: Bueno, pará. Otro ejemplo. De lo activa que está la gente de la mañana. En comparación, no me gustan las comparaciones.
0: No,
1: pero
0: no,
1: en comparación
0: no,
1: con la
0: con
1: gente.
0: Con otros sectores.
1: Con la gente de la tarde, otros
0: sí,
1: sectores.
0: Sí, sí.
1: El tanque viene de hacer una transmisión nocturna,
2: sí.
1: Levantado desde qué hora, desde la tarde,
2: desde
1: no sé si durmió siesta, desde la mañana.
2: Ya no, desde la mañana, sí, desde la mañana.
1: En ese cuerpo tiene un día y medio levantado.
0: Un tanquecito.
1: A ver si lo igual alguno.
0: Si se lo banca.
2: Y ahora continúa la mañana.
0: Sí. Aquello tomo ar.
2: Y cuando agarre la tarde.
1: Sí.
0: Sí, anoche lo escuché tarde.
2: Si
0: muy bien, sí. muy bien. Bueno, ahora dormir un ratito.
1: Sí. Y no somete. ¿Puedo redoblar la apuesta?
0: Estás bravo, ¿eh? Menos mal que era
1: claro,
0: yo.
1: Claro.
0: Menos mal que era yo.
1: Nos sometemos a un examen de actitud física.
0: Sí, tenés razón.
1: También, mire los cuerpos que tenemos del otro lado.
0: Lo que tenemos ahí, ¿no?
1: Cuerpo. Uno que nada.
0: ¿Uno qué?
1: Nada. Luchito Stillman, nada.
0: Nada.
1: Sí.
0: Es buen nadador.
1: Pero nada, ¿eh? Nada en serio.
0: Va mucho a la pileta.
1: Nada en serio. No. Hace olímpica.
0: No le gustó.
1: El señor Prado.
0: Sí.
1: Mirá.
0: Sí.
1: Arranca ya con abdominales.
0: Ya con un mate, diría Bilardo, a esta hora el mate no, querido, a esta hora no.
1: Nuestra rutina de actividad física es más breve.
0: Más breve.
1: 15 minutos porque el tiempo apremia.
0: Sí, pero hace un
1: bueno,
0: también, ¿no?
1: Aquí estamos.
0: Como dijiste vos, la lucidez mental es la clave. Es la clave.
1: Claro que...
0: Además, ya con el apodo del señor Tanque ya asustamos, ¿viste?
1: ¿Tribunales? ¿Tribunales o un ring? Como quieran.
0: No, Comodoro Pi.
1: Si vamos
0: a los de tu zona, te aparece
1: fuerte.
0: Una jueza como esta, Pascual.
1: ¿Tiene papeleta?
0: Todo.
1: Bueno, listo.
0: Tenemos un buffet.
1: Imagina una presentación judicial
0: de abogados,
1: con mucho audio.
0: Con todo. Audio, quejas.
1: Muy bien.
0: Y si les ganamos un billete, ¿viste?
1: Listo, perfecto.
0: Ya ni foto compartimos, nada,
1: sí,
0: ¿viste?
1: Listo.
0: Distancia.
1: Por hoy basta.
0: ¿Te gustó que te enchufé?
1: Sí, no, me activó.
0: Te enchufé.
1: ¿Qué tiene?
0: Bueno, absolutamente de todo, porque pasaron muchas cosas. Lo de la jueza, lo de los abogados de Cristina, ¿viste? Que nos quieren hacer creer que ahora está todo fantástico. Lo del presupuesto, lo de Colapinto, el mensaje,
1: sí.
0: La selección, che, vuelve Messi, nada más.
2: Vuelve Messi,
0: qué hermético estaba todo eso, porque no viene, es fiesta por unos días en Argentina, así que está muy bueno.
2: Querían que lo diga Tapia.
1: ¿Cuánto estarán las entradas? ¿Habrá entradas populares? Preguntan mucho.
0: Vamos a depender.
2: Va a estar difícil el precio popular.
0: Y el tema del aforo, si la FIFA nos deja estadio completo o no.
2: Ese es un tema. 50% por ahora, pero bueno, probablemente sea el primer partido solamente en Córdoba el 50% y los dos al Monumental, uno sin Messi y otro con
0: el de Messi es
2: al
0: 100%. Exacto.
2: Sobre todo el último, claro.
1: FIFA, ponete las pilas.
0: Sí, una gestión.
1: Despedir a Messi con medio estado a estadio vacío.
2: Lo cumplimos más adelante.
0: Y un proyecto que habla de una nueva policía en la provincia de Buenos Aires ante tanta inseguridad. Vamos a ver de qué se trata y lo vamos a tratar.
1: Muy bien. Gracias, Paul. Nos encontramos.
0: ¿Gimnasio?
1: Buen programa. No. Gimnasio antes, rutina
0: antes.
1: Breve.
0: Ah, perfecto.
1: Hay que arrancar el día con actividad física.
0: Exactamente.
1: Nos vamos.
0: Muy cambiado, ¿eh? Muy cambiado.
1: El de siempre.
0: El de siempre.
1: Gracias.
0: Hasta luego.
1: Chao.
0: Quédense con nosotros. Ya arrancamos. Feliz miércoles.
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0: día, feliz miércoles para todos, bienvenidos, ¿cómo les va? Aquí estamos comenzando un nuevo día, miércoles 16 de septiembre, son las 6 de la mañana y 7 minutos en la República Argentina y comenzamos nuestro programa, la compañía que nos hacemos todos los días entre las 6 y las 9. Este primer tramo con Marcela Godoy,
1: buen día.
0: Javier Díaz,
2: buen día,
0: Gonzalo Prado,
3: buenos días,
0: Juancito Fernández,
4: buen día, Paulo.
0: Y el frío otra vez y la sudestada.
1: Ay, qué pena por ustedes, qué pena por ustedes.
0: Último día, me parece.
1: Últimos días.
0: Último, me parece. Último, último, porque ayer a la tardecita cambió todo, como decía Lucas.
1: Ay, mi amor, ayer entré al teatro Divina, salí del teatro, casi me muero.
0: No, un viento, el río muy alto, sudestada. ¿Y temperatura a esta hora de?
1: Un dígito, 6 grados 9 décimas.
0: Con razón.
1: Sí, hace frío.
0: Con
1: hace
0: razón. Frío. Bueno, ¿qué nos ponemos hoy?
1: Y yo creo que, si no es la anteúltima vez, la última vez que nos ponemos el placar. Hoy traje polainas, mira.
0: Nunca vi algo más poco práctico que eso.
1: Al pedo.
0: Y sí, porque es una zona de hueso. Ahí
1: me calienta el hueso.
0: Abajo de la rodilla. Y es como que uno ahí no tiene frío, ¿no? Pero
1: es una
0: bueno.
1: Una zona flaquita que necesita calor.
0: ¿Alguien inventó esa historia? ¿Cómo se llaman?
1: Polainas.
0: Las polainas.
3: Es más, o sea, de hoy... moda que hoy de abrigo,
0: sí,
3: ¿no?
0: Sí.
1: Te calmas.
0: Polaina, bufanda.
1: Polaina, bufanda, guante.
0: Cuellito.
1: Cuellito, campera, grandota. Grandota,
0: abrigados.
1: Bota, borcegos y todo.
0: Exacto.
1: Abríguense. Sí, sí, porque para esperar el colectivo.
0: No, hay un viento tremendo.
1: Te lo regalo.
0: Señor Lucas Berengua, el señor del tiempo, nuestro meteorólogo, nos había anunciado este tobogán de ayer a la tardecita noche. Y finalmente hoy estamos con la sudestada encima. ¿Cómo va, Lucas? Buen día.
5: Muy bien, muy buen día para todos. Y hay sensación térmica también a
0: estas horas
5: de la mañana. El viento del sudeste nos deja con 5 grados de sensación térmica en la ciudad de Buenos Aires y con valores aún más bajos en el conurbano. Estamos rondando el grado o grado y medio bajo cero en algunos puntos del conurbano bonaerense a esta hora. Ezeiza, por ejemplo, tiene 2 grados 3 de temperatura con cielo despejado y 1 grado bajo cero de sensación térmica. Así que abríguense. Abríguense para salir de casa, el tobogán este loco que nos dejó la primavera para esta parte del mes está dando que hablar. Y va a dar que hablar también en los próximos días porque también les confirmo el cambio que estábamos previendo. Hoy la máxima en Buenos Aires va a quedar en torno a los 16 grados, mucho sol, eso va a ayudar bastante para atravesar este día tan frío. Y luego el viento del norte rápidamente se restablece y con él las temperaturas el resto de la semana, hasta el fin de semana inclusive. Así que ya mañana tenemos un ascenso de temperatura hasta los 20 grados de temperatura máxima con el cielo despejado. El viernes 21, el sábado 23 y el domingo 24. Temperaturas mínimas,
0: sí,
5: las temperaturas mínimas también en ascenso. Mañana 10 y ya a partir del viernes se restablecen entre 13 y 15 grados, siempre con cielo parcialmente nublado, tanto el jueves como el viernes, el sábado, y atención con el domingo. El domingo se acerca así un nuevo frente frío, no va a ser tan intenso como estos vaivenes que nos han dado, pero lo importante del domingo es que por ahora varios modelos numéricos después de las 6 de la tarde ya están dando lluvias y tormentas de fuerte intensidad. Terminaríamos el fin de semana, el domingo, después de las 7 de la tarde, con tormentas muy fuertes. Así que hay que seguir de cerca esta situación meteorológica, sobre todo porque el domingo tenemos un evento masivo en la ciudad. Está
1: la maratón
5: en la ciudad de Buenos Aires, los 42
0: kilómetros.
5: Sí, además
0: la previa de la primavera, por favor, no podemos estar con lluvia y todo eso, ¿no?
5: En la previa y durante el domingo todo estaría bien y llegaríamos a 24 de máxima, pero llegadas las 6 de la tarde vamos a tener que revisar con mucha sutileza ese pronóstico a medida que se acerque el finde, porque parece que termina con tormentas fuertes este próximo fin de semana.
0: Y el lunes arrancamos con esa locura, ¿no? Que es primavera.
5: No, el lunes arrancamos con temperaturas más bajas claramente que el día domingo, pero estaríamos todavía con temperaturas que volverían a los 21 a pesar de haber cambiado el viento al sur, lo cual de alguna manera nos da un indicio de que la primavera está acá levantando la mano, próxima a llegar.
0: Exacto, vamos con calma. Máxima para el día de hoy entonces,
5: 15 grados y con sol durante toda la tarde.
0: La seguimos con atención, que sea un buen día.
5: Igualmente para ustedes, chau chau.
0: El señor Lucas Berengua, el señor del tiempo, hoy con sudestada, calorcito a la tarde, pero semana todavía que no define el comienzo de la primavera.
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0: 6 de la mañana, 14 minutos de este día 16 de septiembre, y hoy vamos a saludar a todos los Cipriano y todos los Cornelio, porque hoy tenemos dos santos, San Cipriano y San Cornelio. Cipriano fue clérigo y escritor romano, obispo de Cartago, santo y mártir de la iglesia. ¡Ay, tantas cosas!
1: Dios mío, cuánto, ¿no?
0: Y Cornelio fue el 21º papa de la iglesia católica, del año 251 al 253. Así que ahí estaban Cipriano y Cornelio en el día de hoy. Feliz día para todos.
2: Feliz
0: ellos.
2: Día para todos.
3: Cornelio Saavedra.
1: Sí, claro. Exacto. Que sí, no,
3: la banda, nada menos. La banda argentina Cornelio y la zona. También.
1: Ah, también, también. Muy bien, Javi, Muy bien, muy bien.
0: Nada muchos Cornelios conocés.
1: Nada de café fashion, de esos comentarios.
0: Nada,
1: el
0: nada.
1: Vecino mío. No, esas
0: no,
1: cosas,
0: no hay necesidad.
1: Nadie está exento de caer en esos lugares en la vida, y menos de caer en esos lugares tan comunes.
0: Vulgar.
1: Que ya no generan gracia, no. Porque está dedicado además a los caballeros, casi
0: exacto.
1: Siempre, ¿no? Bueno, arrancamos el día, salgan con abrigo porque está fresco, estamos con un dígito, así que se van a sorprender.
0: 6-9
1: a esta hora. Los títulos y las noticias más importantes del día, sin duda la de altísimo impacto que ya la charlo con Juan, que tiene que ver con la vuelta de Messi por un ratito a la Argentina y con la selección. En materia política, el presupuesto 2027, que ustedes saben que no le ponemos mucha expectativa porque son los bosquejos de los años, sin duda una ley importante a cumplir, pero siempre la Argentina con mucho dibujo, con muy buena intención, pero no es que nos mueve la vida porque no es que estamos atados y sujetos a un presupuesto. El presupuesto es la hoja de ruta donde se prevé un dólar para el año que viene de 1847, entre paréntesis, ¿qué cantidad de dólares compramos los argentinos por mes? Es increíble, ¿eh? Pasamos de 3.000 en julio a 2.700 millones en agosto, y eso que falta un año para el tembladeral cada vez que votamos presidentes en la Argentina y todos esos líos, ¿no? Dólar a 1.847, inflación del 18%, esto significaría hablar de una mensual de 1.5%, casi como la de este año, un poquito más baja, porque estamos en 33%, crecimiento del 4%, es tenue, no es malo, pero no es una cifra conmovedora. El proyecto llega hoy al Congreso, estima una suba salarial del 25,4%, acá son optimistas porque si tenemos inflación de 18%, y suba salarial de 25,4, estaríamos con ventaja para el bolsillo. Repito, es el bosquejo, es la presentación, es la Libertad Avanza que lleva esto al Congreso de la Nación, que después entrará en luchas y en comentarios, pero por lo menos es el plan del último plan económico del cuarto año de Javier Milei.
4: Sí, y te tengo un dato más para cerrar. La presión tributaria, porque analicé las planillas de ayer a la medianoche cuando las enviaron, va a pasar del 21,06% al 21,70%. Es decir, en el último año de Javier Milei suben los impuestos.
1: Suben apenas, tenuemente, pero esta historia, ¿no? De cómo bajar, bajaron bastante algunos impuestos, pero cómo bajar, más que nada la palabra impuesto es el costo argentino, ¿no? Y ser competitivos y preguntarnos muchas veces por qué en la Argentina algo es tan caro y en otras partes del mundo, donde tienen otro tipo de estructura, mayor presupuesto para educación, mayor presupuesto para salud, tal vez mejor salud, ¿cómo se manejan, no? Con menos impuestos, acá una superposición de impuestos realmente infinitos, y ni que hablar en la provincia de Buenos Aires, en algunos municipios donde hay impuestos hasta para respirar, ¿no? Los impuestos, el presupuesto, la hoja de ruta 2027, dólar 1.847, inflación del 18, crecimiento del 4, ojalá así sea, porque los presupuestos son, más que nada, siempre en la Argentina, una cuestión de fe.

0: 6 de la mañana, 18 minutos en la Ciudad de Buenos Aires. Te recordamos que la sensación térmica es fría. 5 grados una décima, ¿eh? Mucho, mucho frío. Abrigarse porque, bueno, recién después al mediodía va a salir el sol y vamos a tener una máxima de 15 grados. Hoy saludamos a todos los almaceneros, ¿les parece?
1: ¡Ay, qué bueno!
0: Cada 16 de septiembre se celebra el Día del Almacenero, que la verdad que cumple una función hermosa de recibir la mercancía, a darnos algún que otro pedido así con confianza y de fiar.
1: No, y el lugar de, claro, el lugar de confianza. Bueno, tenemos a Fernando Sabore, que es el conocido por todos,
0: claro,
1: con su almacén. Y yo tengo de chico, de mi barrio, a Cacho y Cristina.
0: ¡Ay, Cacho y Cristina, me mata!
1: Iba y me dejaban comer aceitunas, viste, mi fascinación.
0: ¿También?
1: Sí, y después atenderme, porque viste las galletitas sueltas.
0: Sí, claro. Sí,
1: yo
0: sí.
1: Iba y me servía, sí. Pesaba.
2: Ay, qué lindo.
1: Siente cocido. Me dejaban pasar atrás del mostrador.
0: Claro, le decías, escúcheme, este no encuentro este producto, y al otro día lo tenían,
1: traían,
0: ¿viste?
1: Sí.
2: Un emblema de los almaceneros era Manolito de Mafalda.
1: Manolito,
2: que
1: exacto.
2: Tenía el almacén Don Manolo.
1: Sí, sí,
2: era
1: sí.
2: El papá.
1: Y se mantienen en los barrios, y está, como decís vos, la libreta. Yo iba, anotaba, después iba, mi mamá y pagaba, ¿viste? Así que, bueno, una linda tarea. Por
0: hermosa.
1: Supuesto que después vinieron los autoservicios, vinieron los señores y las señoras chinas.
2: Pero resisten,
1: vinieron los supermercados.
2: Resisten los almacenes.
1: Resisten. Sí, resisten. Y dan pelea en los barrios. Así que muy, muy feliz día, para todos ellos. Tema 2. Me encanta cuando hay un hermetismo en algo y sale bien. ¿Por qué? Porque hay temas que no lo sabe absolutamente nadie. Y el bombazo de la selección y de Messi lo adelantó ayer el señor Claudio Tapia, el presidente de la Asociación del Fútbol Argentino. Así, a ver.
3: A todos los hinchas de la selección argentina, a todos los argentinos y argentinas, quiero comunicarles de que después de una charla que hemos tenido con el técnico de la selección mayor, Lionel Scaloni, hemos tomado la decisión de invitar al mejor jugador del mundo, al emblema de nuestra selección, a nuestro capitán, Lionel Andrés Messi, para que pueda tener la despedida que realmente se merece el día 6 de octubre acá, en la Argentina. Y a su vez, luego de haber recibido la aceptación de Lionel, invitar a todos los campeones del mundo que participaron con él en el Mundial de Qatar del 22 para que con sus familias lo acompañen en el partido que va a ser inolvidable para todos los argentinos y argentinas fanáticos de la selección, a ver el último tango del mejor jugador del mundo.
1: El último tango en Argentina. Aceptó, dijo sí.
4: Sí.
1: Sí, acepto.
4: ¿Vos te acordás, Pablo?
1: Qué bueno.
4: Nosotros te hablamos de la posibilidad que la AFA invite a Messi, pero no había mucho más que eso, lo confirmó recién el presidente, o en las últimas horas. 6 de octubre ante Benín, va a ser el partido de despedida dentro de esta ventana.
1: Claro,
4: de
1: jugamos
4: amistosos.
1: 3, pero ese es con Lionel en Buenos Aires, en River.
4: Exactamente, que va a ser el último, pero antes habrá 2 más que en un rato te voy a contar. Así que está confirmado que el 6 de octubre será el último partido de Lionel Messi con la 10 de la selección argentina. Obviamente, no importa el rival, lo que importa es que va a ser una fiesta
1: y además,
4: para Lionel.
1: Todos los chicos de.
4: De Qatar.
1: De Estados Unidos, del último
4: sí,
1: mundial.
4: Claro.
1: Los campeones del mundo que son subcampeones ahora,
4: sí.
1: La despedida, tal vez el cierre.
4: Para ese partido puntualmente.
1: Me gusta. ¿También?
4: Van a estar convocados
1: claro. Todos
4: los futbolistas que fueron campeones en Qatar, los que ya se retiraron, Di María, por ejemplo.
1: Las familias,
4: todos. Que ya se retiraron, vienen con las familias. Así que es una gran noticia.
1: Sí, sí.
4: Prepararse para ese 6 de octubre en la cancha.
1: No, y me encantó el sí rápido de Messi, porque no querían molestar, no sabían si sí, si no, si conviene, si no conviene.
4: Muy emotivo va a ser, ¿eh?
1: Muy lindo.
4: Y muy emotivo para él.
1: Última vez a Messi con la camiseta de la selección argentina.
4: Sí.
1: Hay un agradecimiento de la sociedad argentina para con Messi y estos chicos muy, pero muy fuerte. Y después comenzará otra etapa, y tal vez también abre auspiciosamente, después lo vamos a charlar con calma en tu agenda, la posibilidad de ver a un Scaloni activo, pensando en esta ventana de 3, y pensando también en todo lo que viene con la reformulación de una selección muy exitosa. Así que el 6, el señor Lionel Messi, última gala, última función en el Estadio Monumental.
4: 6 de octubre, frente a Benín, la despedida del 10.
1: Contamos todos los detalles.
2: ¿Les hago una pregunta? ¿Y si lo convocan a Di María para que juegue ese partido?
1: Bueno, ahora después lo charlamos y lo debatimos. Si puede, si no puede, porque ya me parece que son algunos ex.
2: Claro.
1: Así que veremos, porque hay invitaciones. Después me contás bien lo de Paul y lo Chelsea.
4: Porque además salió la lista para los amistosos.
1: Exacto.
4: Ah, bueno, y hay algunas caras de renovación.
1: Claro. Exacto. Esa es la lista. Así
4: exacto.
1: Que, por un lado, el homenaje.
4: Sí.
1: Y por el otro lado, la lista que es, como así yo hablaba, del presupuesto 2027, es el plan de Scaloni, de ahí en adelante.
4: Para jugar estos partidos de fecha FIFA son 28 apellidos, te doy los detalles, algunos de la base del campeón del mundo, pero hay caras que no venía haciendo.
1: Está.
4: La base está.
1: La base está. Y jugamos dos en el Monumental y uno
4: en Córdoba. Pero atención que con los del Monumental puede haber una modificación y que uno de los dos partidos que es del Monumental... Pase a la Bombonera.
1: Mira, bueno, lo charlamos en la mañana.

0: se despista.
1: Repasamos los datos del tiempo en esta fría mañana acá en la ciudad de Buenos Aires. 5-8, la humedad 88%, viento del sudeste a 6 kilómetros. El cielo está completamente despejado. Hacemos una recorridita pequeña en Reconquista Santa Fe. Tenemos neblina, allí 9 grados 5 décimas. Y me voy a la costa atlántica, Mar del Plata, donde el cielo está parcialmente nublado y tenemos 3 grados 9 décimas en todo Mar del Plata.
2: Acá estamos, empezando la mitad de la semana, últimos días del invierno. Está para cafecito caliente.
1: Sí, hoy está para café, para té, para mate cocido, lo que quieran.
2: Matecito, café con leche. Juan trajo matecito ya.
1: Juan está con mate.
2: Así que todo preparado.
1: Ahora me lo hago.
2: Con calma, Marcela, porque ayer quedé sorprendido de la cantidad de cosas que consumen ustedes en 3 horas. Después están preocupadas, Javi, porque dicen, no, Javier, no sos vos, ¿eh?
1: No paran. ¿Por qué? ¿Yo qué consumí?
2: No paran.
1: Tomé un café con leche ayer.
2: Toman.
1: Nada más, y mate.
2: Tostadas, yogur,
3: semillas, pastillas.
2: No, es terrible.
1: Tomando un antibiótico, chicos. Me toca a las 8.
2: Alertas por remedio.
4: Suena el teléfono para acordarse de la pastilla.
5: Sí.
4: Yo creo que tendría que tomar primero la pastilla de la memoria.
1: Claro.
4: Para acordarse que tiene que tomar la pastilla del.
2: No suena el teléfono. ¿Y para qué lo puse? Y no sabemos nosotros.
1: ¿Cuánta maldad, ¿viste?, en un cuerpo tan pequeño?
2: ¿Cuánta maldad? Carminia, ¿cuánta maldad, no? Bueno, estaba viendo aquí un trabajo interesante que voy a ir contando a lo largo de toda la mañana, de la gente que hizo esta encuesta, la gente de la sastrería, donde está el amigo Zaragoza, entre otros. ¿Usted cree que la inseguridad se combate principalmente para que responda la gente? La gente dice que hay que responderla y solucionarla con más policía y penas más duras, con menos pobreza y más oportunidades, y un mínimo sector dice no sé. Y algo que yo vengo proponiendo siempre, ¿no? ¿Cómo salimos de los temas? Porque escucho a políticos en la Argentina con unas frases extraordinarias, con un marketing, con un packaging. Qué buena la frase. Después está el cómo, ¿no? Y nosotros sabemos en materia de inseguridad que esta semana tuvimos a una delirante jueza, Marta Pascual, muy frenada por la Cámara de Apelaciones de Lomas de Zamora, que revocó su fallo, que suspendió por 60 días la aplicación de la ley de la baja de la edad de la imputabilidad a 14 años en la provincia de Buenos Aires. O sea, acá tenemos un freno a esta jueza militante que manejó algunos motines y que estuvo más cerca de los delincuentes que de la gente, donde la justicia, con un duro rechazo, le puso un punto. Y apareció el exintendente de San Miguel, un hombre fuerte en materia política como Joaquín de la Torre, presentando un proyecto para crear una policía militar en el conurbano bonaerense. La iniciativa busca transformar el esquema de seguridad actual ante la mayor complejidad que registran los delitos en la región. ¿Es bueno el proyecto? Hablaremos con él para que nos dé una idea de qué se trata, porque en la Argentina la palabra militar ya va a generar toda una cuestión de urticaria en algunos sectores de la sociedad que creen que tenemos todavía las fuerzas de 1970 y que Argentina vive en aquellos tiempos y mezclamos todo. Veremos de qué se trata, porque hoy tenemos un fracaso rotundo con una fuerza de seguridad maltratada, para mi gusto, como es la provincia de Buenos Aires, con mucha carpeta médica, con poco cantidad, desde el punto de vista personal, disponible, y con un sinfín de casos, uno tras otro. Más allá de la ideología política que hay en la provincia, hay una justicia que no responde en los tiempos que hay que responder, hay jueces como Marta Pascual, militantes políticos dentro de un juzgado, dentro de una fiscalía, que no hacen lo que tienen que hacer. Pero atención con esto, propuse federalizar el conurbano, dijo el exintendente de San Miguel, y propongo una policía militar. ¿Cómo funcionaría? Lo vamos a conversar con él para saber si es un proyecto factible o no, y si en definitiva ese vecino que hoy vive la inseguridad al rojo vivo en la provincia, en el conurbano, tiene algún tipo de chance, más allá que todos son anuncios electorales. La seguridad, con nuevos casos, lamentablemente, en las últimas horas, resonando muy fuerte en la provincia de Buenos Aires. Tema de hoy.

0: El top sonó y son las 6:30 de la mañana con una máxima que hoy se prevé, recordamos, con buen tiempo, de 15 grados, la actual es de 5 grados 8 décimas. Hoy es el Día de los Derechos del Estudiante Secundario, hoy recordamos la Noche de los Lápices.
1: Ah, claro, claro.
0: Sí, es esta serie de secuestros y asesinatos de estudiantes de secundaria ocurrido allí por el año 1976, un día como hoy y días posteriores también, no solamente acá en Capital, sino también en La Plata. Fue exactamente en La Plata, recordamos a estos estudiantes, ¿no? Claudio De Hacha, María Clara Ciocini, María Claudia Falcone, Francisco López, Daniel Arracero y Horacio Húngaro. Y hubo 4 sobrevivientes de esta Noche de los Lápices, Día de los Derechos del Estudiante Secundario.
1: Claro que sí, 6:30 de la mañana, abrigarse, ya se ve luz en el cielo, por lo menos aquí en la ciudad de Buenos Aires. Nos vamos acercando al 21 de septiembre. Es el Día del Estudiante también, así que el lunes no hay mucha actividad, ¿no?
0: El 21, claro.
1: Digo, desde el punto de vista educativo hay más movimiento de festejos y de comenzar una linda etapa. Triunfo grande de Boca, porque terminó pasando, más allá que anoche fue empate, ¿no?
2: Fue 1-1 empate, pero con el resultado del 1-0 conseguido en la ida, Boca se metió en las semifinales de la Copa Sudamericana. Va a jugar con otro equipo de Brasil, si viene el Vasco da Gama, equipo que tiene varios argentinos. Te voy a contar una perlita que tiene que ver con uno de los futbolistas argentinos, de Facundo Colidio, pero lo cierto es que Boca avanzó, jugó bien y de esta manera está en las semifinales de la Copa Sudamericana después del 1-1.
1: Marcelo De Leo está en la red de tránsito. Marcelo, ¿cómo va? Buen día.
3: ¿Qué tal? Muy buenos días, Pablo. Y comenzamos con algunas dificultades en el Puente La Noria, en el enlace de la avenida 27 de Febrero hacia el Puente de La Noria. Tenemos un accidente y demoras en el lugar. Esto puede ocasionar demoras en el Camino Negro, los que van hacia el Puente de La Noria, precisamente. Reiteramos, el accidente se da en la subida de la 27 de Febrero a la General Paz. Tenemos demoras en la de Lepiane hacia el Centro Porteño, las demoras habituales en la General Paz, sentido al Río de la Plata, desde Lugano hasta Liniers, en el acceso este a la altura de Morón, y en la Panamericana, después del enlace de los ramales, especialmente en torno a la 197. En cuanto a los trenes y subtes, en este día miércoles comienzan a funcionar con normalidad.
1: Bueno, atentos porque hay esa obra importante en Lugones, ¿no? Y hay algún corte que se mantiene, hay que salir con un poquito, claro, de anticipación. Eso todavía está, ¿no?
3: Eso está, incluye el día martes. La obra empezó el fin de semana, es ni bien se baja de la General Paz a la Lugones, reduce 2 carriles, y mirá, ya tenemos alguna demora en la General Paz en el enlace con la Lugones, pero lo que sucede es que generalmente las demoras comienzan en el enlace con la Panamericana e incluso en los últimos metros de la Panamericana.
1: Exacto, bueno, con atención y saliendo un poquito antes para después evitar el disgusto cuando uno llega a esa zona. Trenes y subtes, entonces, 5/5, ¿no?
3: Es así, frecuencias habituales.
1: La seguimos.
3: Hasta luego.

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1: Son las 6:34. Bajó un poquito. Che, 5 ahora.
0: 5.8, 4.8 de térmica.
1: Un ventolín. Impresionante, porque hay sudestada. Los que viven cerca de la costa, los que viven en Tigre, río alto.
0: Sí,
1: tal cual. La gente que vive con el río, mi familia que era toda de Tigre, todo el día pendiente del río.
0: Y viendo, ¿qué onda?
1: Te decían, ¿cómo están? Bien. El río alto, ¿viste? Sí, no, sí. El río bajo, ¿viste? Porque vivís con el agua.
0: Sí, claro, ahí.
1: Al lado tuyo, al ¿no? Es importante. Bueno, 6:34 en la mañana. Ayer tuvimos un showcito por parte de esta defensa de Cristina Fernández, que después de 14 años, ¿no? La verdad que, ¿cuánto dinero gastó, doctora? ¿No? Porque ahora llevaron nuevas pruebas a la ONU. Es decir, pasaron por todas las etapas de la justicia argentina hasta la Corte Suprema, que la condenó por corrupción a Cristina Fernández, a Lázaro Báez, etcétera, etcétera. Y ahora, con la llegada de unos nuevos abogados, insisten que la doctora es inocente y buscan que el Comité de Derechos Humanos recomiende anular la condena y habilitarla como candidata. 14 años para encontrar estas pruebas. Bueno, a ver qué dicen estos abogados, a ver.
2: Primero, hay una instancia internacional ya abierta y esto es un elemento muy importante que va a ser comunicado al comité y esperamos que sea tratado durante las audiencias que están fijadas para el mes de octubre. Independientemente de eso, vamos a esperar que ese hecho acontezca y después iremos por la vía nacional. La vía nacional es un recurso de revisión que está expresamente previsto en el Código Procesal Penal de la Nación y el Código Procesal Penal Federal, los dos vigentes en este aspecto, y que contemplan como un supuesto de revisión la aparición de prueba nueva. Así que esos son los caminos. En principio, la iniciativa y la prioridad la tiene la instancia internacional.
1: Bueno, los doctores Balim y Borrego, que son los nuevos, el doctor Carlos Veraldi, que 14 años, doctor, para encontrar prueba nueva, y la opinión de muchos que vamos a escuchar hoy en nuestro programa, fundamentalmente constitucionalistas, gente que viven la ley en carne viva, hablando de una idea de muy poco sustento, inverosímil, que busca fundamentalmente condicionar la próxima elección y desgastar a Axel Kicillof, que es el candidato más potente que tiene hoy el justicialismo barra peronismo barra kirchnerismo, con Cristina Fernández en el centro de la escena. La defensa de Cristina Fernández dice que hay nuevas pruebas en la ONU, hablan de proscripción perpetua, hablan de persecución política, hablan casi de una causa que pasó por 14, 15 jueces en la Argentina, la mayor cantidad de ellos nombrados por el kirchnerismo, creyendo que todo eso es una persecución, un verdadero disparate, y que Cristina Fernández tiene que ser candidata en la próxima elección. Milei festeja. 6:37.

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1: Así como vemos algunas juezas en categoría inútil, tipo Marta Pascual, la que rechazó el tema de la baja de la imputabilidad, esto quedó ya en el olvido y esto está vigente hoy en la provincia de Buenos Aires, hay juezas que también trabajan por los derechos de la gente, ¿no? Miren a Paola Bernardini, no la conocemos mucho porque es la justicia del bolsón, pero había un tipo que debía casi 4 millones de pesos de cuota alimentaria, que es un problema gravísimo en la Argentina porque hay mucha gente que decide no sustentar a los hijos, ¿no? La jueza ordenó bloquearle plataformas digitales y la licencia de conducir. Es decir, ¿no querés pagar? ¿Viste? Te haces el sota y estás en otro planeta. Bueno, vamos por las cosas que más te duelen. Netflix, Disney+, Prime Video, no sé qué cosa. Bueno, todo lo que tenga que ver con YouTube. Sacarle el registro, no poder renovarlo y no poder manejar. ¿Se acuerdan que había pasado con la cancha también
2: sí,
1: en algún momento, no?
2: Y recitales.
1: Recitales. Así que bueno, hay jueces que y juezas que están más cerca de la gente y esto es realmente muy importante. Un nuevo escándalo con un chico armado en una escuela, Javi. ¿Esto dónde fue?
2: Sí, en Villadorrego, en La Matanza, en el partido de La Matanza, un colegio, el Colegio Jesús María Plaza. Se espantaron obviamente porque un chico, un alumno de 15 años, llevó un revólver cargado. Cargado quiere decir con todas las municiones en el tambor de este revólver. Estaba en una mochila y en un momento determinado sufrió un golpe esa mochila, una patada en realidad porque lo apoyaron y demás, y se disparó.
1: O sea, una patada hizo disparar el arma.
2: Disparó exactamente el arma. Por suerte no le pegó a ninguno de sus compañeros, ni a él tampoco. Pero obviamente empezó todo un debate respecto de otra vez armas en las escuelas, ¿no?
1: Sí, sí.
2: Ayer el director del colegio habló en horas de la tarde cuando se retiraba de la institución, después de algunas reuniones, y hay algo que dijo que es muy importante. Porque más allá de la escuela, que tiene que servir para educar, también está, el director reparaba en el papel de los padres.
1: Sí, el revólver debe ser del padre o de la madre,
2: ¿no? Instó a que los padres hablen con los chicos y hablen de los peligros que involucra justamente la tenencia, la aportación, el juego con armas. Recuerden lo que les contaba el otro día en Mar del Plata, un chico que con un revólver también gatilló 3 veces y la tercera vez, pensando que no tenía balas, se disparó y mató a su
1: acá no le llegaron a nadie, disparó a pero su novia. Estuvieron a punto, ¿no?
2: Pero te digo algo. Con la ley penal juvenil,
1: sí,
2: el chico menor de 16 años hoy, de 14 en adelante, es penado por la ley, ¿eh?
1: Claro. O sea, si llega a matar a uno circunstancialmente...
2: No, si llega a matar no hay duda, hasta 15 años de prisión.
1: Exacto.
2: Pero la tenencia de un arma de fuego y cargada está penado por la ley. Digo, que ningún padre se sorprenda si hay una denuncia, si actúa la policía y la justicia, y ese menor queda detenido, cosa que antes, entre los 14 y los 16, no pasaba absolutamente nada.
1: Otra vez un arma dentro de una escuela, no fue una tragedia de milagro.

0: Si tenés ganas de levantar a alguien, si debes levantar a alguien, tenemos nuestro despertador, que es nuestro WhatsApp. Dejas tu mensaje de voz aquí en Despertamos Hoy en el 11-23-24-22-22. 11-23-24-22-22.
1: Exacto, ¿eh? Levántate antes que cantemos y si no, cantando.
0: Y bueno,
1: te sacamos de la cama.
0: Es así.
1: Te sacamos de la cama. ¿Cómo evalúa usted el desempeño del Congreso Nacional en esta encuesta de la sastrería? Muy buena y buena, 20,6. Mala, muy mala, 72,3. Che, qué fierrazo a los diputados y senadores. ¿Cuál cree que es el mayor problema de los políticos? 41,1 cree que son corruptos. Y el 33 que no están en contacto con la realidad del ciudadano. 7,6 son mentirosos, pero qué duro les dieron, ¿eh? Para que lo tengan en cuenta, después voy a ampliar un poquito más la encuesta. Otro tema importante de esta hora tiene que ver con estos delirios que tenemos en la Argentina, donde somos un poco más educados en algunos temas, ¿eh? No en todos. Yo ayer veía el caso de Gustavo Sofovich y me hacía acordar al de Ernestina Páez, que fue compañera y amiga mía, porque todo el mundo, cuando una persona se recupera de una adicción, no le cree. Entonces están creyendo que esa persona siempre incurre en la recaída, y al contrario, habría que acompañarla. Y de Ernestina, el día que la mató el tren, no, seguro que estaba borracha, no, seguro que estaba drogada. Ayer pasó lo mismo con Gustavo, cuya alcoholemia le dio cero y hace un montón de años que está limpio y hace de eso un estilo de vida.
2: Y él lo decide.
1: Y él lo dice, dijo. Y él lo cuenta. Y no es para una pose, es un cambio sustancial de gente que, gracias a Dios, se ha podido recuperar. Y cuando hablamos de salud mental, tenemos que ser tan serios, ¿no? O cuando hablamos de adicciones, tenemos que ser tan serios, ¿no? Acá se lo toma como un tema para estigmatizar, para maltratar a la gente. Y el irresponsable de Rodolfo Aguiar, que es un dirigente sindical, habló de la salud mental del presidente de la nación con absoluta irresponsabilidad. Escuchen.
3: Exigimos un examen médico para poder conocer cuál es el estado de la salud de Milei. Para nosotros, los desequilibrios mentales del presidente son muy evidentes. No buscamos acceder a ninguna información privada ni a datos sensibles, solo saber si se encuentra apto para ejercer tan alta función que nosotros, los empleados públicos, para ingresar a la administración pública, tenemos que cumplir una serie de requisitos y dentro de ellos, de manera obligatoria, un examen médico preocupacional. Es decir, a nosotros nos controlan y a quien debe dirigirnos, porque el presidente es la máxima autoridad política administrativa del Estado, ¿no? Es una joda.
1: Rodolfo Aguiar, ayer en Toti 910, con esta disparatada idea, metiendo su disgusto político de Javier Milei en su vida mental. Realmente un disparate, primero, que no corresponde. Nadie avala, ni la Constitución Nacional Argentina, este tipo de situaciones y de este tipo de oportunistas que, cuando conviene, no hablamos de salud mental y nos ponemos serios y respetamos esto. Y cuando conviene, y lo metemos en campañas o en este tipo de cosas, descalificamos a la gente presuntamente por lo que puede ser nuestra impresión sobre un estado mental. Poco serio de un dirigente que tiene que luchar por los derechos de los estatales y no meterse en laberintos y en terrenos donde realmente no corresponde, y es una falta de respeto, no solamente hoy para Milei, sino ha pasado con otros presidentes u otros dirigentes políticos.

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2: Hoy Estudiantes por la Copa Libertadores de América.
3: 21-30 frente al Corinthians de Brasil. En la ida fue 1-1, un partido enorme, en donde Estudiantes buscará meterse después de 17 años en una semifinal de Copa Libertadores.
2: Muy bien.
3: La última vez que lo hizo fue en 2009, Copa que ganó de la mano de la Bruja Verón siendo futbolista, así que un partido enorme, Estudiantes y Corinthians.
2: Lo charlamos en un rato, y la Copa Argentina y todo lo que viene. ¿Lo escucharon a Franquito Colapinto?
3: Sí.
2: Sorprendió al revelar la regla sexual que debe cumplir los fines de semana de carrera en la Fórmula 1, que va a ser aplicable a distintos grupos de trabajo a partir de esta revelación. A
4: ver. Bueno, en las carreras no podés. Yo tengo un... El que me maneja la parte deportiva, Fernando Velasteguín, que tendría que venir acá.
5: Sí.
4: No, dice que está prohibido... en fin de semana de carrera o previo a una carrera a acabar, porque baja la testosterona.
5: Pero ni la paja, ni la paja para animarte.
4: Hay que cuidarse.
2: Señores, baja la testosterona, así que evitó responder sobre su vida sexual cuando dijo que él los fines de semana está restringido y habló de una norma impuesta por su equipo de trabajo. Es Franquito.
3: Acá la producción nos prohíbe 24 horas antes de salir al aire.
2: No se nota, los resultados hasta ahora no se notan.
6: Por eso nosotros somos corredores de Fórmula 1.
2: Sí, claro, no se está notando demasiado.
6: Era eso.
2: Se habló de esto mucho Bilardo en sus tiempos. Vamos a hablar con un sexólogo para realmente entenderlo, porque más allá de lo que pueda ser gracioso en Franco, los deportistas viven atados a todo este tipo de situaciones, ¿no?
6: Y
2: Carlos era un precursor.
6: Te quedás sin pierna, decía.
2: En la materia.
3: Sí. Él sin mano, en todo caso.
2: ¿Cómo?
3: Pues tiene que manejar.
2: Pido, no es café fashion,
6: Bilardo, Bilardo decía...
2: Es médico.
6: Se quedaban sin pierna los jugadores.
2: Obvio.
6: Aparte, tenés sexo en...
2: No, y además...
6: En Fórmula 1 terminás último.
2: Carlos explica. Y no es lo mismo la esposa, no es lo mismo la novia.
3: No es lo mismo arriba que abajo.
2: No,
3: decía,
2: claro, en el tercer piso, en el cuarto, en la habitación de arriba. Bueno, muchas cosas. Pero mira el Franquito Colapinto, dándonos clase. Ahí está, comenzando un nuevo día. 6:48 de la mañana, temperatura en la ciudad de Buenos Aires.
0: 5 grados 8 décimas con una térmica de 4.8 y en 4 minutitos amanece.
2: Esto no es aplicable para decir no, pero tengo algún amigo atorrante, viste, que la señora se puso mimosa, ¿no? Chico, vieja, mira que mañana tenemos...
6: Me quedo sin pierna, dijo.
2: No puedo.
3: Aún no me deja.
2: Tengo que trabajar.
0: Te lo perdés.
2: Tenemos que trabajar por el bien de la familia.
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0: ¿Puedes creer? Impresionante. El 90% son mujeres, que poco vivimos nosotros.
1: Tremendo.
0: Hay una que se llama Kyoto, tiene 114. El hombre mayor, 112, y tuvo una mujer toda la vida. Y mira, resistió y llegó a esta edad. Y hay una, Marcela, parece que está llegando
2: Carmiña,
0: a esa zona.
2: Carmiña.
0: Y se está empezando a aplicar el modelo Colapinto, porque aquí en Cava hay más perros que niños menores de 10 años.
1: Como
0: ¿pueden
1: piloto,
0: creer?
1: Como piloto.
2: Sí.
0: 8 de cada 10 argentinos tienen al menos una mascota. El 75% considera que esa mascota es como un hijo. ¿Y cómo bajó el tema de los niños? Es una cosa impresionante. Las primeras pólizas en materia veterinarias llegaron entre el 2022 y el 2023 y hoy cubren consultas veterinarias, accidentes, cirugías y vacunas. O sea, no es que no traigo un chico por lo caro que me resulta, porque criar un perro y mantener un perro es un costo. Y un gato, ni hablar.
1: El
0: ¿no?
1: alimento para los animales, vacuna, la mascota.
0: Si lo tenés que operar.
1: Si lo tenés que operar.
0: El corte de pelo. Vos que lo tuviste que operar, un despelote impresionante.
1: Totalmente.
0: Así que se está aplicando el modo Colapinto. En Cava hay más perros que niños. Señora Rosario Bigossi, ¿cómo andamos de perros? Buen día, ¿cómo va?
3: Linda mañana, che, para todos. Aquí estamos. Yo me desayuné con Tita Merelo en el mercado de Abasto.
0: ¿En serio?
3: ¿Sabés a dónde mandaría todos estos que dicen que es mejor perro que hijo?
0: Y,
3: ¿no?
0: Pero, querida, usted, yo le pedí que me abra la fábrica después de la melliza, que ya están para casarse. Y usted
2: ¿te imaginás,
0: dijo, no,
2: Rosario, me muero?
0: Le pedí a Marcela, un nenito, no. Le pedí a Clara Salguero, no. Le pedí a De La Sot, todo no. Todo no. Entonces hay más perros que chicos.
3: No. Yo te aviso, mis hijas, más vale que proyecten darme nietos. A mí me encantan las mascotas, yo se los cuido todas las vacaciones, pero que me traigan nietos.
0: Sí, primero nieto, después perro, ¿no?
3: Sí, adoro las mascotas. Mirá, a mí, en mi caso también duermen en la cama, los cuido como bebés.
0: Mandan.
3: Pero,
0: ¿viste? Son como hijos. Pero.
3: Son ellos y las mascotas y los hijos.
0: Ah.
3: Bueno. Y no las mando, y si hace frío no las mando a dormir afuera.
0: No.
3: Hoy, si tuviera mi perrita, estaría en la cama tapada con frazada conmigo, haciendo mi bolsita caliente. Exacto.
0: Mira, mira lo que dice el informe, ¿no? 8 de cada 10 tienen al menos una mascota. El 75% considera que es como un hijo, tiene el mismo tratamiento que un hijo.
2: Sí.
0: Así que, mira qué tema, ¿no? Mirá qué tema.
3: Exactamente. Bueno, aquí estamos entonces, enfrentando la calle con este frío.
0: Frío, ¿eh?
3: Acá nos estamos plantando bien, con abrigo, frente a las temperaturas. El cielo se nota que va a estar despejado.
0: Hermoso.
3: Pero no está
0: celeste. Qué lindo.
3: Está como gris todavía. Yo no sé, son los colores del amanecer, obvio, pero me parece que es el frío que viene cargado en la atmósfera. Así que abríguense bien, denle para adelante, que el mal tiempo buena cara.
0: Exacto, y el lunes.
3: Como diría Tita,
0: y el lunes.
3: No historia.
0: Todo al aire libre, primavera, con los perros, con todo.
3: Además, vamos con las mascotas, le vamos a llevar el alimento balanceado.
0: Exacto.
3: ¿Qué encontrarán al alimento balanceado, Dios?
0: Exacto. ¿Y sí?
3: ¿Nunca lo probaste?
0: Sí, yo me confundí.
3: ¿Nunca lo probaste?
0: Sí,
2: ¿en serio?
0: Fui a un café que viste así al paso.
2: ¿Y?
0: Y había ahí, pensé que era una galletita, digo, que atento, ¿no? Metí la mano, manoteé, comí, y la chica me dice, señor, es para perro, ¿viste? ¿No podés creer que ponen para perro y no para persona? Y bueno.
2: Me muero.
0: No me gustó, la tuve que dejar. Bueno, amiga, la seguimos, ¿eh?
3: Allá vamos.
0: Hasta lueguito. La veo más proclive a abrirme la fábrica Rosario que ustedes.
2: ¿Qué decís?
0: Vos ya es una fábrica, pero hermética. ¿Ya?
2: Estoy vaciada.
0: Ya sacaron la persiana y pusieron ladrillo, ¿viste? Para que no vengan los
2: tapiado,
0: intrusos.
2: Tapiado, todo tapiado.
0: Todo tapiado. Bueno, nos vamos a ir a las noticias, pero falta
2: no,
0: algo.
2: No, los días de días.
0: Ah, los días de
2: días. Yes.
1: Sí, señor. Y quiero agradecer a la gente que me escribe en Instagram a veces.
0: Están mandando,
1: y
0: ¿no?
1: algunos por WhatsApp.
0: Muy
1: Diego,
0: bien.
1: Diego Braya, que vive en Santiago del Estero.
0: Gracias,
1: amigo,
0: Brian.
1: Escucha siete. Diego Braya. Me mandó un listado para sumar a todos los días de días.
0: Ya te resolvió la vida.
1: No, me ayuda. Sí, pero me ayuda y obviamente hay mucha gente que escribe y me dice, ¿por qué no le sumas esto?
0: Bah. Sí.
1: Faltan 29 días. Yo me acerco un poquitito.
0: Sí.
1: Cada tanto voy más lejos y un poquitito más cerca.
0: Sí.
1: Faltan 29 días para quien no tiene en la familia, quien no conoce en el trabajo. Porque es el, en este caso, el 15 de octubre, es el Día Mundial del Gruñón.
0: Ah.
2: Ajá.
1: Aquel que se levanta a la mañana y tiene una cara de perro malo. aquel que está todo el día con cara de loco.
0: Conocemos uno que vive en Flores.
1: Exacto.
0: Sí, a veces. Esas iniciales empiezan JD.
1: Sí, a veces.
0: ¿Sabes lo que

0: ser Marcela?
1: Ay, Dios.
2: Depende.
1: Dios mío.
0: ¿Quién dejó esto tirado acá?
2: Uno se acuerda el Oscar de Plaza Sésamo, sí, por ejemplo. Y así por ejemplo, entre otras cosas. Entre el Pitufo Gruñón, exacto, también y tantos otros personajes.
0: ¿Qué día es ese?
2: Es el 15 de septiembre. De octubre, perdón.
0: Todos los hombres, así palo, ¿no?
2: Hombres y mujeres,
0: sí,
2: ¿eh?
0: Pero dicen que somos de peor
2: sí,
0: carácter.
2: Sí, los peores de carácter somos los hombres que somos sí, más gruñones.
0: Más malhumorados.
2: Sin sentido. ¿No?
0: Así que lo vamos a festejar.
2: Gruñones sin sentido.
1: Bueno, muy bien.
2: Así que el Día Internacional del Gruñón, para aquellos gruñones, sí, pues, ese día está permitido.
0: Ese día está
2: un
0: permitido.
2: Un ratito.
1: Gruñero.
0: Bueno, le agradecemos a Fede, que aquí es el que maneja YouTube, las manos
1: sí,
0: de YouTube.
1: El director.
0: Que nos trajo unos chocolates de Bariloche.
1: Pero qué rico.
0: Pero que rompieron la estructura de dieta de hoy,
2: sí,
0: ¿no?
2: Nos puso la vara muy alta lo
0: muy
2: que...
0: Muy alta.
1: Ustedes.
0: Lo que tendrá que traer de la sota ahora, ¿no? Sí. Después de esto, ¿no?
1: Sí,
0: que se prepare. Los días de días... Y son las 7 de la mañana en la Argentina, ya con sol, amaneció, nosotros listos para presentar
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5: 7 de la mañana, 4 minutos en la ciudad de Buenos Aires. La temperatura, 5 grados 8 décimas. Sensación térmica, 4 grados 8. Humedad, 88%. Cielo despejado.
4: Nacionales.
5: Familiares de víctimas de inseguridad marchan a los tribunales de Lomas de Zamora. Pedirán justicia y además repudiarán a la jueza Marta Pascual, quien había suspendido la aplicación de la ley que bajó la punibilidad a los 14 años. La marcha se iniciará a las 10 de la mañana en Talcahuano al 200 en Banfield, donde se encuentra el juzgado de responsabilidad número 2 de Lomas de Zamora.
4: Policiales.
5: Denunciaron un esquema de corrupción con la liquidación de sueldos en la Armada. La maniobra habría generado un desfalco de unos 1.600 millones de pesos. Consistía en adulterar los recibos de haberes e incluía los viáticos del personal que viajaba al exterior en los que se liquidaban gastos falsos. Estarían involucrados alrededor de 25 empleados de la Armada Argentina, entre oficiales y civiles. La denuncia fue realizada por quienes se negaron a participar en la supuesta maniobra delictiva.
4: Internacionales.
5: Un helicóptero de un canal de noticias se estrelló en los Estados Unidos. Ocurrió mientras la nave, utilizada por las cadenas NBC y Telemundo, cubría un choque en Los Ángeles y murieron 3 personas. El helicóptero se prendió fuego y alcanzó autos estacionados. Una de las víctimas estaba en tierra, mientras que otra persona fue hospitalizada.
4: Fútbol.
5: Las chicas del Sub-20 buscan avanzar en el Mundial. Amplía Walter Zafarian.
6: A partir de las 10 de la mañana en Sosnowick, Polonia, el seleccionado argentino femenino para menores de 20 años se enfrentará a Corea del Sur por los octavos de final de la Copa del Mundo. A la misma hora jugarán en Katowice Brasil y los Estados Unidos. En segundo turno, España y Portugal, 13:30. En Katowice, mientras que en Sosnowick jugarán China e Italia, también 13:30. La Argentina arrancó perdiendo con Polonia 3-0, goleó 8-0 a Benín y le ganó 3-2 a México para llegar de esta manera a los octavos de final. Walter Zafarian para la red informativa.
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5: Atención, automovilistas, choquen en el enlace de la 27 de febrero con la General Paz, genera demoras en el lugar. Además, continúan las obras en el primer trayecto de la Lugones que reducen carriles y que generan demoras en el último trayecto de la General Paz hacia el Río de la Plata y también en la Panamericana. A todo esto, en Autopista del Oeste se encuentra una demora a la altura del Camino del Buen Aire. En Panamericana, desde la Unión de los Ramales, con tránsito intenso. La 9 de Julio Sur hacia el Puente Pueyrredón, ya liberada tras el choque de un auto y una moto en la madrugada. En Mataderos, choque de un camión y una camioneta en Murguiondo al 2500 entre San Pedro y Francisco de Bilbao. Trenes y subtes con normalidad.
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7: Jornada muy fría y ventosa del sudeste. Comenzamos el miércoles con sensación térmica bajo cero en el conurbano y una máxima hoy en capital que no superará los 15 grados. Presente el sol con cielo algo nublado durante toda la tarde. A partir de mañana jueves, el cambio de viento norte comienza a hacer subir las temperaturas marcadamente, con una máxima de 20 grados. Vuelve a ascender la temperatura a 21 o 22 el viernes, a 23 el sábado y llegará a 24 grados el día domingo. Buen tiempo hasta entonces, con cielo algo a parcialmente nublado, pero atención, porque el domingo a la tarde o noche podría haber tormentas fuertes en el área metropolitana. Este pronóstico se confirmará en las próximas horas. Lucas Gerengua, Meteorología, Radio La Red.
5: 7:08 en la ciudad de Buenos Aires, la temperatura 5 grados 8 décimas, sensación térmica 4 grados 8, humedad 88%, cielo despejado.
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0: que llega a los pantalones cortos.
1: En serio, ¿no? Hay los bermudas de mi compañero.
0: Un beso a la gente de Tucumán, que tienen 9 grados, a Victoria y a Miguel. Y por último dice Mike.

0: Feliz día miércoles para todos.
1: Cristina desde Alemania. Pensé que acá de San José. Cantando con Alejandro.
0: Muy bien, con Ale. Muy bien. Allá en Alemania, ¿no?
1: Sí, en Alemania está Cristina. Qué bien.
0: Podemos ir, Marce. ¿Tenés pasaporte?
1: Guten Morgen.
0: ¿Sí? Sí. ¿Cuántas nacionalidades?
1: Tengo. No, ¿cuántos idiomas decís? No, no, nacionalidades de pasaporte.
0: ¿Son Argentina?
1: Son argentinas.
0: Como yo, muy bien.
1: Sí,
0: muy
1: tenía una bien. Comunidad Somos europea, argentino. Tendría que haberme casado con un europeo, sí, algo para tener, así, ¿no?
0: Sí, un suizo, alguna un cosa, suizo, alguien que aporte algo, un no. dinerillo, ¿no?
2: Alguien de, de Benin.
0: Ahora que de Benin.
2: ¿Eh? ¿Sabes que estaba leyendo Benin, viste que es en África? Sí. El promedio de edad en Benin, 17 años.
0: Sí, yo los
1: Ay,
0: escuchaba.
1: Ay, mi amor, cuánto colágeno.
0: Con Facundo y contaban las características, ¿no? Así que bueno, de paso vamos a aprender con la llegada de ellos a la Argentina. Datos del tiempo, señora, por
1: con
0: favor.
1: Con cielo ligeramente nublado, la temperatura de 6.1 con una térmica de 4.6. Qué frío, ¿eh? La humedad 72% y la máxima para hoy de 15.
0: Miércoles 16, Gonzalo Prado con la agenda del día de hoy.
3: Paulo, la semana que viene se va a conocer un dato bastante complejo para el gobierno, que es el indicador de pobreza, y ya están trabajando en cómo van a salir a defender o explicar esta suba. Me dicen que el eje central va a ser hablar de estacionalidad en la medición del primer semestre. Las expectativas no son buenas. Se calcula que entre 1.7 millones y 2 millones de personas se convirtieron en pobres en el primer semestre del 2026. Se espera que el número que da a conocer INDEC esté cerca del 30%, teniendo una suba por primera vez desde lo que es la administración de Javier Milei.
0: Muy atado siempre a la inflación. Sube la inflación, sube la... Por eso, para que vean la importancia del tema de la inflación, ¿no?
3: Sí.
0: Sube la inflación, sube los pobres. Baja la inflación, bajan los pobres. Y hay un 30 en la Argentina que me parece, lamentablemente, lo tenemos ya como fijo, ¿viste? Enquistado.
3: Eso depende siempre de la medición que vos tomes. Como te digo, esta es por ingresos, después tenés... Porque yo, por necesidades básicas no satisfechas, por ejemplo, si pasás el umbral de la pobreza, pero defecás en un baño precario, ¿sos claro, pobre claro. o no sos pobre?
0: No, por supuesto.
3: Entonces esa siempre termina siendo la gran
0: tierra,
3: discusión.
0: Un
3: claro,
0: de,
3: no tener agua potable, etcétera. Ahora bien, efectivamente, el contexto y el discurso que va a dar el gobierno, por así decirlo, la explicación, va a ir en lado de la altinflación, pero... Van a culpar al kirchnerismo de esto, vuelve el riesgo Cuca la semana que viene, diciendo que es una consecuencia de la previa de la elección de octubre y de lo que sucedió previo a la elección de septiembre en la provincia de Buenos Aires. Ahora bien, hay dos datos que se van a desprender de esto que generan bastante preocupación. El primero tiene que ver con la visita del Papa y el segundo es que distintas consultoras privadas, entre ellas Político en Chaco, midieron el cierre de empresas... pero de todo tipo, chicas y medianas, desde 2023 a la fecha para medir lo que es el trabajo registrado, y ahí vas a tener una nueva caída. Entonces vas a tener pobreza, menos empresa y más trabajo informal, todo en la previa de la visita de León 14. Es un cóctel que, sí te digo, preocupa bastante a la Casa Rosada.
0: Igual lo van a ver allá, no hace falta que venga el Papa porque... La CGT lo fue a ver allá.
3: Sí.
0: Un hombre de Grabois le entregó al Papa un informe muy crítico sobre el gobierno. Por supuesto, ninguna solución, ¿no? Pero van a verlo al Papa allá. Qué buen andar tienen todos, ¿no? Porque en vez de esperar que venga acá, aprovechando que viene a la Argentina, ¿no? La CGT va, claro. Los de Grabois van.
3: Fue un encuentro internacional que convocó el sumo pontífice.
0: Muy bueno,
3: fueron.
0: Muy
3: Ahora,
0: bueno.
3: El tema central es que, insisto con este punto que te venía diciendo, una cosa es que desde el Vaticano, León 14, haga un llamado a asistir a las personas con una discapacidad o poner, como suele decir la iglesia, énfasis en ayudar.
0: O decir, basta de políticos tan corruptos que se afanan todo en Argentina, ¿no?
3: Ahora, muy distinto es que te lo diga aquí, frente a 1 millón, 2 millones, 3 millones, 4 millones de personas, dependiendo el evento, y ahí está la preocupación. Del otro lado, ayer hubo bastante ninguneo a la conferencia de prensa de los abogados de Cristina Fernández de Kirchner por parte del resto del peronismo. Muchos de los principales dirigentes, por ejemplo, Axel Kicillof, Sergio Massa, distintos gobernadores, me cuentan que ni siquiera vieron la conferencia. En la justicia tampoco, dicho sea de paso.
0: Los tres
3: magistrados que tuvieron que llevar adelante el proceso judicial en primera instancia ni le prestaron atención. Me dejaron una frase... Uno de ellos que me parece clave destacar. Porque le pregunto si qué piensa de lo que no sea. Me dice, mira, si un perro te ladra en la calle, ¿vos le ladrás? No, bueno, eso es lo mismo. Claro. Básicamente creen que Cristina Kirchner, y esto hay un consenso entre la justicia y el peronismo, buscó tener una centralidad que hoy por hoy no tiene. Sí. Creo que parte de eso también se explica porque los canales de noticias tuvieron un tiempito apenas al inicio de esta conferencia y después casi ni volvieron.
0: Pasó como a un segundo plano. Mira, yo hablé con ayer dos muy fuertes, no puedo dar los nombres porque no estoy autorizado. Uno me dijo, por lo que vi y lo que escuché, es puro humo, nada serio. Y otro, en un tono de mayor confianza, me dijo, una payasada. Tuvieron 14 años para darse cuenta que supuestamente las pruebas y no sé qué cosa. La verdad que lo tomaron como lo que vos planteás, ¿no? Algo inverosímil, querer estar en el centro del ring. Y me imagino que para el resto del espacio también un dolor de cabeza. Y para el gobierno una alegría, porque más aparece Cristina Fernández, en el gobierno se sienten más cómodos, ¿no?
3: Sí, ahí te hago un paréntesis, porque para que le funcione al gobierno tiene que tener centralidad lo que diga Cristina. Si Cristina habla y nadie le escucha, es como que se pierde esa situación de mirá lo que hay enfrente.
0: Tenés esos dos abogados que te la hacen... Bueno,
3: pero volviendo al punto de los abogados, me parece clave. Lo que planteó Cristina, y por eso digo, insisto, esta cuestión de busca generar centralidad con algo que no tiene peso específico en la causa, es sostener, mirá, la verdad que Lázaro Báez tenía al menos del 1% de los fondos que distribuyó Vialidad Nacional a través de un determinado plan. Perfecto, pero la justicia no te juzgó por eso. La justicia te juzgó porque Lázaro Báez, salvo que tenga un tongo o una sociedad con vos, Cristina Kirchner, no puede acceder nunca con una empresa creada en 2003 a esa cantidad de fondos. Es decir, lo que se juzgó fue la vinculación política que generó un entramado después de corrupción. Por eso, esta prueba que viene de la causa Cuadernos cambia poco y nada. Y ahora te vas a dar cuenta...
0: 854.000 palos están debiendo,
3: sí,
0: ¿no?
3: Y ahora te vas a dar cuenta del motivo por el cual se hace todo esto, y creo que lo planteó mejor que nadie Mayra Mendoza, ladera de la expresidenta, que sostiene que el problema es que Kicillof dividió al peronismo. Escúchalo.
4: El peronismo en la provincia de Buenos Aires se dividió, digamos, Axel. Llegó a ser gobernador con la fuerza política que integrábamos, y ya siendo gobernador reelecto en el 2023, lanza una nueva agrupación, que es la que hoy, bueno, forma parte. Y eso, de algún modo, distanció. Tomó la decisión de dividir al peronismo y sí tiene discrecionalidad con algunos municipios de ese sector.
3: Lo único que quiere básicamente el kirchnerismo duro en este momento es que Cristina logre obturar o bloquear cualquier intento de Axel Kicillof de competir por la presidencia.
0: La lapicera, ¿no?
3: Y acá queda más que claro que justamente en la previa de que están todo el kirchnerismo, toda la cámpora diciendo, bueno, hay que poner la atención a esta conferencia, sale Mayra Mendoza con esta declaración. Mientras todo esto sucedía en el Congreso, y lo vas a ver muy fuerte la semana que viene, la senadora Patricia Bullrich le comunicó a los aliados de La Libertad Avanza que el proyecto de ficha limpia no va a ir separado de la reforma electoral en este intento del gobierno de hacer dos cuestiones, de, por así decirlo, matar dos pájaros de un tiro. El primero, traer un proyecto que el propio gobierno se encargó de bloquear y de evitar que sea sancionado. Digan lo que digan la Casa Rosada, la modificación de votos clave fue por pedido, para la redundancia, de la Casa Rosada, porque querían que Cristina Kirchner sea candidata en 2025, cosa que no terminó siendo, pero además para poder generar un poco más de presión en algo que venimos hablando hace mucho tiempo, que te lo remarcamos como que es el único objetivo que tiene el gobierno real en este año, que es la suspensión de las PASO.
0: Pero qué pena que no quieran ficha limpia, ¿no? Porque mira lo que yo planteaba hoy acá de Rodrigo Zaragoza. ¿Cuál crees que es el mayor problema de los políticos? Para el 41,1 son corruptos. Y después viene, no están en contacto con la gente, no están formados profesional ni académicamente, son mentirosos. Pero para la mayoría de la gente, ¿qué mejor que meter una ficha limpia y tratar de precisamente blanquear o por lo menos darle un clima diferente a la percepción que tiene toda la gente, ¿no? Van en contra.
3: Es una pregunta que habrá que hacerle cuando lo tengamos este año, el año que viene, a los distintos dirigentes del oficialismo.
0: ¿Por qué no la quieren?
3: ¿Por qué no quieren ficha limpia en ese sentido? Ahora, como te decía, hay quejas de distintos sectores. Y uno que a mí me llamó mucho la atención es de un sector del PRO encabezado por Silvia Lospennato, porque es el sector del PRO que no está tan cerca de los tres gobernadores y está más cerca de Mauricio Macri. Y acá te hago una salvedad. porque si bien no tiene una cantidad de senadores o diputados similar a los que están con los gobernadores, sí tiene esa capacidad de bloquear,
0: claro,
3: generar un ruido y hasta por ahí, como dicen algunos, de capacidad de generar daño. Y ahí es donde los Pinatos, fíjate lo que dice sobre las PASO.
0: A ver.
5: Para nosotros la ley de PASO se podría mejorar siempre, pero creemos que es una buena herramienta para dirimir candidaturas. O sea, nosotros pusimos la ley de PASO en la Ciudad de Buenos Aires, porque quiero ser coherentes. Nosotros creemos que es una buena herramienta.
3: Los Pinato acá, te lo traduzco, está diciendo, Mauricio Macri cree que las PASO son una buena herramienta y también hay que seguir usándolas en la Ciudad de Buenos Aires. Es una declaración fuerte pensando en esta negociación que se va a acelerar en los próximos días. Para cerrar tengo dos noticias. Una puede ser un casi cortisol, pero no lo es. Manuel Adorni tiene una semana más para presentar
0: ¿Le alcanzará el tiempo?
3: Esa es la gran duda que hay. Una semana más le dio la justicia. El 22 de septiembre va a tener que presentar el escrito con las 20
0: tiempo, ¿no?
3: respuestas que tiene que darle la justicia. Sobre dos ejes centrales. El primero, 20 respuestas tiene que llevar.
0: ¿Contadores por la 4, por la 5?
3: Yo creo que lo tienen listo, pero no lo quieren, por lo que tengo entendido, no lo quieren presentar todavía por un cálculo político judicial, por así decirlo. $400,000 en compras de inmuebles y refacciones, más $40 millones en gastos de su esposa. Eso es lo que va a tener que justificar o explicar. Como hizo el ex jefe de gabinetes, me dicen que no va a haber más plazos ni prórrogas.
0: Y
3: ahí va a ser interesante ver qué hace la justicia si Adorni se vuelve a demorar. Tiene mecanismos. Me cuentan que la idea no es escalar la cuestión, no es ir con la fuerza pública
0: a buscarlo. Pero hay un límite.
3: Y me dicen que hay también mucho malestar con el jefe de gabinete por cómo fue demorando, el ex jefe, perdón, cómo fue demorando la presentación, porque si vos ves la semana que viene, tenés el 22 de septiembre tiene que presentar esto y el 24 se conoce el número de pobreza. Es decir, son 48 horas de noticias muy malas para el gobierno en un momento en el que están buscando recuperar la iniciativa y ponerse nuevamente al frente del manejo de la agenda. Y para cerrar, hay cortisol. Paulo, falta mucho para esto, no son como los días del día.
0: Que me vaya a vivir a Japón, Marcela, no me garantizo 100 años con este ni por
3: no hay chance, no hay chance.
0: La verdad que
1: va a ser difícil.
3: Ya lo dijo un ex jefe mío, que tengo una capacidad para molestar impresionante. Creo que acá la estoy aplicando.
0: Sí, lástima que no,
1: a rajatabla.
0: Lástima que no mantuvo a ese jefe, ¿no?
1: Se murió.
3: No, sigue vivo, pero decidimos separar nuestros caminos. Después les cuento el nombre de quién estamos hablando en privado. Pero quiero saber qué tenés que hacer el 4 de diciembre, Paulo.
0: Y todavía eso está limpio. No, ya anoté el sábado que me cubriste.
3: Tenés el Cucapalusa.
0: Tengo el Cucapalusa.
3: La semana que viene, esta semana.
0: Tengo que ir al bautismo de los curas K. Sí. Estos que están tan preocupados por la pobreza y por la corrupción.
3: Sí, tenés las entradas VIP para la escuela de Tomás.
0: Tengo la escuela de Tomás.
3: De Manuela Castañeda.
0: También que hay un curso.
1: Ay, chicos, cuánta actividad.
0: ¿Cómo es Castañeda?
3: Manuela Castañeda, sí. Viste, yo te armo el fin de semana.
0: 4 de diciembre, dale.
3: 4 de diciembre, porque los integrantes de las Fuerzas del Cielo, el Gordo Dan y toda esa
0: banda
3: de comunicadores, los tuiteadores, van a hacer un gran rex, Paulo.
0: Mira.
3: Van a hacer la misa el 4 de diciembre en el Teatro Gran Rex. Posiblemente vaya el presidente Javier Milei a acompañarlo, pero prepárate porque vas a tener el decálogo libertario de insultos, críticas a la oposición, al periodismo y capaz tenés un bonus track con alguna participación del presidente.
0: No irá gente de la Real Academia Española, no creo. Especiales, ¿no?
3: Tampoco irán los jurados de los premios ACE, de los premios Hugo, no van a ir.
0: 4 de diciembre.
3: 4 de diciembre lo vas a tener en el Teatro Gran Rex.
0: Contra la vulgaridad, el señor Gonzalo Prado con la agenda del día de hoy, 7:25 de la mañana.
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0: Hola Marco, buen día.
11: ¿Cómo estás, Pablo? Muy buenos días. Les venimos contando lo bien que vienen las exportaciones de carne vacuna y lo bien que viene fundamentalmente el mercado de Estados Unidos, donde crecemos de una forma realmente muy importante. Bueno, la noticia se dio a conocer ayer y es que la Argentina ya habría completado la cuota ampliada de 100.000 toneladas de carne vacuna que pueden ingresar justamente a los Estados Unidos prácticamente sin pagar aranceles. Lo pongo en condicional porque por ahora es un adelanto de un funcionario, Diego Zucalesca, presidente de PROMA Argentina, que es la Agencia de Promoción de Exportaciones, lo dijo ayer en el acto por el Día de la Exportación. Falta que eso se refleje después en la estadística oficial. ¿Qué es esto de la cuota ampliada? Bueno, tenemos, el país tiene hace muchos años una tradicional cuota de 20.000 toneladas y este año se agregó una extra de 80.000 toneladas más. Lo llamativo es que se haya embarcado todo en 9 meses. La explicación que se da es justamente la gran avidez que tiene hoy el mercado norteamericano por importar carne, ya que está atravesando una caída de producción local muy fuerte, una caída también de su stock ganaderos. De esta forma, Paulo, Estados Unidos se convierte en el segundo destino de la carne argentina detrás de China, y la gran diferencia ahí es que cuando vos ves los precios promedio, Estados Unidos pagó alrededor de $7.500 por tonelada, esto es la estadística hasta el mes de julio, que es lo que se conoce oficialmente, mientras China, lo que paga China no llega a los $6.000 por tonelada, es decir, tenés una diferencia de unos $1.500, $1.700. Así que es una buena noticia. La gran expectativa es que esa cuota se prorrogue para el 2027, por ahora vence este año, veremos si Trump decide prorrogarla un año más.
0: Seguro que sí, muchas gracias.
11: A vos, hasta luego.
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1: 7 de la mañana, 31 minutos de esta mañana fría en la ciudad de Buenos Aires, con una térmica de 4.6 y un cielo ligeramente nublado.
0: Un escándalo, otra vez con un alumno de 15 años que llevó un revólver a la escuela y se disparó, Javi.
2: Y creó pánico, exactamente, en el Instituto Jesús María Plaza, en Villa Dorrego, en La Matanza. Un chico llevó un revólver cargado, con todas las balas en el revólver. Y cuando cayó la mochila, se disparó el arma con tanta suerte.
0: Qué locura.
2: Milagrosamente, sí. Que no le pegó a ningún chico, ni siquiera a él tampoco. Claro. El chico quedó a resguardo de la madre, pero iba a ser indagado porque bajo la ley penal juvenil es imputable del delito de portación ilegal de arma.
0: Exacto.
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0: Y estamos en la escuela, en el lugar de los hechos, con Mauro Gundín. Mauro, buen día.
21: Hola, Pablo, ¿cómo te va? Muy buen día, exactamente. Aquí en la puerta, Jardín de Infante Jesús María, es el cartel grande, y abajo dice inicial, primario, secundario. Estamos aquí en González Catán. Mira, Pablo, en este preciso momento están entrando los alumnos de tercer año, los compañeros del chico que tuvo esta situación que muy bien ustedes narraban allí con Javi. Y desde hace algunos minutos, las madres, los padres de este curso, tercer año, están teniendo una reunión de padres con los directivos aquí en el establecimiento, para ver qué va a acontecer, qué fue lo que aconteció y ver qué puede pasar, lógicamente, para cerciorarse y para a partir de ello ver cómo se sigue. Las clases se están dando con absoluta normalidad. Ahora entran los de tercer año, 8:30 estarán entrando otros de otros años, tienen horarios y turnos rotativos, pero a esta hora, en estos momentos, se está dando la reunión de padres. Empezó ahora aproximadamente 10 minutitos, Paulo. No creo que demore mucho más, porque ya los directivos después tendrán que... A ver, ahí va a hablar un padre. A ver
0: Pablo, vamos.
21: Lo escuchamos.
22: Pero ¿qué pasa? Nunca. Lo que pasa que es... no sé, tenemos que averiguar. Yo tengo reunión ahora un rato, así que vamos a ver
23: qué... ¿Por cursos? Por
22: No, es una reunión general. Así que vamos a ver qué pasa. Es obvio, es algo que no tiene que pasar.
21: ¿Su hijo, el compañero del chico? Que...
22: No, directamente.
21: No directamente.
22: No. No, mi hija va en tercer año, por eso te digo, pero no es compañera de...
21: ¿Y del colegio qué le manifestaron, qué le dijeron?
22: Todavía no, tenemos una reunión más tarde. Eso es lo que le puedo decir, todavía no.
21: Gracias, señor, gracias. Uno de los padres, claro. A ver...
0: Y decía, es un peligro todo esto, ¿no?
21: Sí, los turnos, Pablo, a ver, va a haber reuniones de padres durante toda la mañana, ¿eh?
0: Claro, porque dijo muy bien ahí el papá.
21: Con los directivos.
0: Es para toda la escuela el peligro, porque hoy va uno de tercer año, pero puede ir otro. El tema es que entró con un arma cargada, el arma se disparó, no lastimaron o no mataron a una persona de casualidad, y como dice Javier, ahora, ya con esta ridícula jueza Marta Pascual, que tuvo un durísimo rechazo por parte de la Cámara de Apelaciones de Loma de Zamora, hoy este chico que tiene 15 años es punible de una falta, o sea, tiene que dar una respuesta a la justicia.
2: Hoy va a ser indagado.
0: El
2: fiscal Germiño le va a tomar declaración indagatoria, por supuesto.
0: Un revuelo. ¿Se comenta algo si el chico tenía problemas de conducta o lo llevó como gracia o qué se buscaba con esto ahí?
21: No, mira, Paulo, lo primero que te puedo decir es que generó sorpresa porque no es un alumno que haya tenido, por lo menos lo que nos decían acá, ¿no? Episodios violentos o antecedentes. Lógicamente que esto no tiene ningún tipo de justificación, pero digo, si sus antecedentes marcaran una situación violenta, podríamos estar hablando de otra situación justamente, pero no lo es. Por ende, generó absoluta sorpresa. Sí. Yo antes te decía, ahora la reunión de padres con los chicos con los padres de los chicos del propio año, de tercer año. Y como todo es rotativo, porque hay clases, van ingresando de manera paulatina o en diferentes horarios el resto de los cursos, aquellos que van entrando más tarde también van a tener la reunión de padres con los directivos, indistintamente si ese curso haya sido o no los que formaron parte de esta situación. Exactamente. Bueno.
0: Vamos a seguirlo con atención. Difícil sí. solución, sí. porque también es un hecho excepcional, no es un tema diario, pero no es la primera vez que vemos chicos armados adentro de las escuelas.
2: Y no descansar, digo, los padres, no descansar en la escuela. Qué barbaridad la escuela, que no revisa las mochilas, ¿no? No, la barbaridad es que haya un arma en un domicilio
0: claro.
2: y que esté al alcance de los chicos, ¿sí? Y que no se hable de ese tema, de lo peligroso que es, de que el menor de 14 años locura, en adelante es punible locura. Y va detenido y tiene que ser indagado y tiene un proceso judicial. Y, por supuesto, el peligro que involucra llevar un arma. Tenía el tambor del revólver cargado en su totalidad.
0: ¡Qué locura! ¿No?
2: Y quedó, obviamente, el casquillo de la bala que se disparó dentro del tambor y a las claras justamente lo que sucedió.
0: Esperamos la reunión de padres ahí con las autoridades del colegio en Villa Dorrego. Muchas gracias, Mauro.
21: Por favor, Pablo, hasta luego.
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10: Siete y cuarenta y seis.
11: Frío, ¿eh?
10: Tres, perdón. 4 grados 6, que ¿4? Es mucho más.
11: Ah, con razón, con 4, razón.
10: 6 de temperatura, cielo ligeramente nublado.
11: Completo la encuesta que les traje hoy, la de la gente de la sastrería. ¿Cuál es el principal problema económico del país? A ver si alguien acierta, para la gente, ¿no? La mayor preocupación.
12: El desempleo.
11: Bajos salarios.
12: Los bajos salarios.
11: El 27,7. Sí. Segundo, desempleo, pobreza, impuestos. ¿Qué tema el tema de los impuestos, no? Sí. Porque el costo este argentino bajó mucho la inflación, está con un 9%. Y después hay gente, bueno, aumento del dólar 0,3, no sabe, 2,6.
12: Pero la clave, son los salarios.
11: Los salarios. Y si no tenés más guita, gastás más.
12: Ya venís de muchos años de pérdida respecto de la inflación. Y los aumentos que hay, que van casi de acuerdo a la inflación,
11: claro.
12: No te alcanza, ya venís de los 6.
11: Y todo el mundo está. Ayer estuve con el operativo cambio de goma, ¿viste?
12: Ah, sí, te pinchaste la rueda.
11: Un rato sentadito ahí en la gomería, mientras los chicos trabajaban, y todo el mundo lo primero que pregunta: ¿cuánto sale? Porque es todo sorpresa, ¿viste? ¿Cuánto sale un arreglo? ¿Cuánto sale una goma? ¿Cuánto sale un arreglo en casa?
12: ¿Cuánto te costó?
11: Tuve que cambiar la goma.
10: ¿En serio?
11: Sí, porque...
13: ¿Pero que te la habían tajeado?
11: Tenía un como...
12: ¿Un corte?
11: No, y me hizo un comentario machista, no lo quiero decir, porque está Marcela acá que maneja también.
12: Le diste un llantazo.
11: Tenía un problemita y me dice, ¿se lo prestó a su señora? Digo, no tengo señora.
12: Soy yo.
11: No, porque se tragó un cordón, me dijo.
12: Ah, estaba un llantazo.
11: Claro, mirá la mala fama, Marcela.
13: Qué boludo el del taller, ¿no?
11: Yo le dije un comentario un poco machista. Llevé a una señora policía y le dijo, ¿qué estás diciendo con lo bien que manejamos? Digo, señora, tiene razón.
13: Un salame.
11: Un quilombo que ni te cuento.
12: Me imagino.
11: Evolución del fenómeno religioso en Argentina, porque viene el Papa. ¿Mm? 6 de cada 10 encuestados son católicos en la Argentina, pero el catolicismo a la baja, chicos. Sí. Del 76 estamos en un 62. Ha crecido el evangelismo, que pasó del 9% al 15,3. Ha crecido el que no cree, que estaba en 11, el sin religión, y pasó al 18,9%. Esto a propósito que viene el Papa a la Argentina. Y cuando hablan de clientelismo, algo tan habitual en gran parte de nuestros políticos, las conclusiones que sacan cuando a la gente le preguntan, dice, che, ¿por qué hay clientelismo en la Argentina? Sí. Donde el Estado está ausente, crece la importancia de algún intermediario, que hoy en día es peligroso porque muchas veces el intermediario es un narcotraficante. Sí. Claro. Los intermediarios pueden cambiar de partido político. Ya lo ven, que un día te ayudan desde un lado y otro día te...
12: Se acomodan.
11: Ayudan desde el otro lado. Y la mayoría de la gente dijo, recibir una ayuda no determina mi voto. Para decidir mi voto no tengo en cuenta si me dan una ayuda circunstancial, sino otros problemas y mis expectativas personales. Esto está bueno, ¿no? Sí. O sea, te traen algo, aceptalo, pero no es que, no, porque me trae algo, yo tengo que votar a este tipo.
12: Esos,
11: ¿no?,
12: que cambian se denominan tránsfuga.
11: Exactamente.
12: Porque cambian de un lado hacia el otro de acuerdo a la conveniencia. Sí. Pero no lo digo por la gente, sino por estos intermediarios, como decís vos.
11: Estos son terribles. Y completo, y ya empieza la agenda. ¿Cuál es el mayor problema de los políticos para los argentinos? Que son corruptos, el 41,1 piensa esto. No están en contacto con la realidad del ciudadano, 33%. No están formados profesional ni académicamente, 9%. Son mentirosos, 7.6.
7: La tira Flores por adentro, corre por esa pelota y se viene para pegarle a Lozano. ¡Tiró!

0: Lozano, el protagonista menos pensado, el 4 que picó de 9 y quedó mano a mano con Rafael, y contra el palo derecho ingresando al área, Boca arriba en el Morumbí, 15 minutos del segundo tiempo, Boca 1, San Pablo 0, gana Boca en el Morumbí.
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2: El señor Juan Fernández con una agenda deportiva, con el gran empate de Boca y todo Messi. La fiesta que tenemos estos días es de locos, ¿eh?
3: Se viene con todo.
2: Para ti, yo estoy contento, ¿eh?
3: Pablo, buen partido de Boca. Buen partido, inteligente, en un estadio complicado, en un estadio mítico como es el Morumbí. Sí, ante un San Pablo. ¿Qué quedó de aquel San Pablo de la época del 90? Nada.
2: Nada, ¿no?
3: La camiseta nada más. Porque pues. Poca jerarquía.
2: Tienen guita estos, ¿eh?
3: Brasil tiene guita. Pueden un comprar. Técnico cuestionado. Hubo silbidos en algún momento en el partido. Recordemos que, así como Boca guardó titulares, San Pablo hizo lo mismo.
2: Claro.
3: Con la diferencia que San Pablo jugaba el clásico con
2: y
3: Palmeiras.
2: Perdió el clásico.
3: Perdió 2-0. Llegó cuestionado. Ayer jugó mal. Empataron 1-1. Gol de Lozano, que tuvo uno de los mejores partidos. Buen partido del arquero Montero. Boca hizo un partido inteligente. Lo ganaba 1-0. Se lo empataron 1-1. Y con la victoria por 1-0 aquí en Buenos Aires, se metió en las semifinales de la Copa Sudamericana. Y el Vasco Arruebarrena, el técnico Senaice, valoró que Boca esté compitiendo en Copa Argentina, en el torneo, por la tabla anual y en la Sudamericana. Pero fue claro, algo tiene que ganar.
4: Y sí. Me ha gustado el equipo, me sentí representado. Los 90 minutos, a pesar de los últimos minutos que lo sufrimos, es obvio que acá podés llegar a sufrir algo. Jugamos en un estadio que se sintió más nuestra hinchada. La verdad que lo importante es consiguiendo este tipo de partidos. Esperemos que el hincha se sienta identificado y obviamente que son los resultados los que mandan. Necesitamos salir campeón de algo, pero tenemos que ir tranquilitos y nos resta mucha temporada todavía. Va a haber, esperemos que no haya altibajos, pero esto es fútbol y cuando vengan esos altibajos, encontrarnos entero.
3: Es real, ¿eh?
2: Con calma.
3: Por más que vos pelees los 4 torneos, algo tenés que ganar.
2: Y sí. Sí.
3: Si no, queda todo en el olvido.
2: El que más quieren es este, porque hace 20 años que no ganan un torneo internacional. No es lo mismo que la Copa Argentina, sí. No es lo mismo que el anual y no es lo mismo que no sé qué cosa.
3: Se sacó de encima un rival difícil,
2: sí.
3: Y ahora se le viene otro equipo de
2: ¿ahora
3: Brasil.
2: ¿Ahora qué? ¿Vasco da Gama?
3: Se viene el Vasco da Gama. Ahora, semana del 13 y 14 de octubre. Viene peleando el descenso en Brasil.
2: Por eso.
3: Tiene argentinos, lo tiene Santiago Sosa, el ex hombre de Racing. Y lo tiene Facundo Colidio, que no va a poder jugar porque River no lo sacó de la lista de buena fe.
2: Ah, mirá.
3: Sí, inscripto para River. ¿Por qué no lo hizo River? Porque River entendía que si pasaba a Santa Fe,
2: sí,
3: iba a ser un posible rival.
2: Claro. Ah, claro. Buah.
3: Y bueno.
5: Y ahora qué loco, ¿no?
2: Eso hay que eliminar todas esas cosas. Si uno lo larga, lo larga, punto, ¿no? A ver si nos llega a hacer un gol.
3: Sí. Así que Facundo Colidio no va a poder jugar frente a Boca. Obviamente.
5: Ahora te digo, perdón.
2: Yes.
5: El Vasco juega contra el Vasco da Gama.
3: El Vasco contra el Vasco.
5: Juego de palabra que.
6: Sigamos con la agenda.
5: Para la tapa de la agenda.
2: Puede haber una CB, ¿eh?
6: Sí, no.
2: Ojo,
6: Javi.
3: Más allá de los puntos altos de los futbolistas de Boca, Leandro Paredes volvió a ser una de las figuras, el capitán de Boca. Sí.
2: A ver.
3: Y habló además que Boca hizo un partido inteligente.
7: Tenemos que hacer un partido inteligente, un partido con esta intensidad, con esta gana, con esta ambición también, así que seguramente nos volvemos al país muy, muy felices.
8: Una semifinal, que no es menos.
7: Sí, seguramente, vamos a afrontar lo que viene de la mejor manera, pensar primero en el partido del domingo, que será muy difícil también.
8: Bueno, a buscar a lo último.
7: Sí, es un partido que tiene una rivalidad histórica y los partidos son así, van a ser así, fueron siempre así y es parte de esto.
3: Ahí estaba.
2: El señor Paredes.
3: Un Boca que cambió la logística, descansó en San Pablo, entrena hoy en el hotel y después del mediodía
2: después viene
3: para aquí. Recordemos que el fin de semana tiene el clásico con San Lorenzo.
2: Perfecto.
3: 14:45 domingo en el estadio de San Lorenzo de Almagro. Cerrado el tema Boca, abrimos capítulo Selección Argentina.
2: ¡Qué bombazo!
3: Que se divide en dos. Primero, arrancamos por lo último, confirmado por el presidente de la AFA, lo escuchamos recién, 6 de octubre. Estadio de River, Argentina-Benín, será el último de los tres amistosos, pero tendrá como dato destacado que será la despedida de Lionel Messi como futbolista de la selección. El 10 se despide, el 6 de octubre en la cancha de River frente a Benín.
2: Qué lío organizar dos en River, porque
3: sí.
2: La gente va a priorizar que va Messi.
3: Exactamente. Aparte porque el partido anterior que tenés en la cancha de River, jugás con Burkina Faso, que no es un rival que motive. Digo que la gente se va a guardar el dinero para lo que va a ser.
2: Salvo que haya algún ganchito, ¿no? Que si compras de una forma, tenés dos entradas, no sé, busca algo.
3: Que las entradas del partido con Burkina Faso estén muy económicas, para que la gente pueda estar. Lo importante, Paulo, que la FIFA determinó y confirmó que los partidos son considerados categoría A. Esto quiere decir que Paredes, que Almada y que Molina van a empezar a cumplir.
2: O sea, Paredes se saca tres partidos de su
3: presión. Exactamente.
2: Muy bien.
3: Molina, que tiene cuatro, se saca tres. Muy bien. Almada, que tiene uno, va a poder ser convocado. El viernes salen los convocados del fútbol local.
2: Ah, nos faltan los de acá.
3: Faltan los convocados del fútbol local.
2: Ah, pues está confuso el tema. Yo ayer veía esto, vi este tuit de oficial. Rodrigo De Paul y Gio Lo Celso solo participan del último partido. Sí. Me confundió todo este tema.
3: Hay una realidad.
2: A ver, explique, querido, explique.
3: Leonel Scaloni dio una lista de 28 futbolistas.
2: Sí.
3: Sí. Son 28. Tenemos caras nuevas, hay caras jóvenes. Aparece Gio, que estuvo en la primera convocatoria, en la previa a la Copa del Mundo.
2: Ahí no están los invitados, ahí no está Messi.
3: Sí, está Messi. Sí, sí. En la lista de 28 aparece Messi.
2: Mira.
3: Aparece De Paul, aparece Lo Celso. A mí me llama la atención de Lo Celso. Está jugando poco y nada en el Betis.
2: Bueno, pero formó parte de las dos gestiones. En una quedó lesionado, en la otra estuvo, hizo un gol.
3: Hay una base del equipo campeón del mundo y del último subcampeón, con Dibu, Tagliafico, Cuti Romero,

0: dentro de la ventana de la fecha FIFA. Después tenés el del 30 de septiembre frente a Bolivia en Córdoba. Ajá. Como el que va a jugar el 3 de octubre en River con Burkina Faso.
1: Yo el del 3 lo hubiese corrido hacia otro lugar, porque si no, es difícil. ¿Qué hago? ¿Compro para el 3 si juega el 6 Messi y se despide? No. A la fiesta del 6.
2: Yo compro el 6. Este,
1: qué sé yo, salvo que haya algún ganchito para poder comprar los dos partidos.
0: Ese partido del 3 no hay que descartar que sea en la cancha de Boca. Ajá. Están viendo si cambia la locación. Mm. Pero insisto, los primeros dos son amistosos.
1: Uno en Córdoba, sin Messi. En River. El segundo en River, sin Messi.
0: Primero y segundo sin Messi, con la presencia de los futbolistas de la lista. Dentro de esa lista de 28 aparece Mastantuono, aparece Soule,
1: sí.
0: Santi Castro, jugadores que yo creo son parte de la
1: lo
0: renovación.
1: Que está mirando Scaloni para renovar.
0: Correcto, parte de la renovación. Sigue el Flaco López, sí. Por ejemplo, futbolistas.
1: Así escuchaba en la tira con Marcelo que no está Senesi.
0: No está Senesi.
1: Y llamó la atención porque Senesi, si bien fue reemplazando a Valerdi.
0: Exactamente, que se lesionó.
1: Casi convierte un gol frente a España.
2: Y lo cantábamos acá.
1: Senesi. Yo no lo, raro que no lo convocó.
0: Aparece Prestiani. Yo creo que de a poco Scaloni, como lo hizo él, fiel a su estilo, va buscando tener renovación. Primer partido, el 30. Segundo partido, el 3.
2: Miércoles, sábado, martes.
0: Exacto.
2: Así es.
1: Che, ese, el martes ese vamos a llorar, el día de Messi, el último, ¿no? Sí. Verlo última vez con la camiseta.
0: Ese último partido tendrá como dato saliente despedida de Messi. Puede aparecer un equipo similar al de la final del 2022, claro. Con invitados. Se está armando ese partido.
1: Yo escucho por ahí, comprendo que la selección tiene que aspirar a tener mejores rivales, pero este contexto post-mundial, hoy es la despedida de Messi, sí. Hoy es el tributo a los chicos que hicieron una Copa del Mundo fenomenal, hoy no me preocupa un bledo, si es, ¿cómo se llaman? Benín, ¿cómo es?
0: Benín, Faso.
1: No sé cuánto.
0: Burkina Faso.
1: Con todo respeto, Bolivia, no me preocupa. Hoy me parece que es otra cosa. Después sí habrá que ir buscando otro tipo de rivales, porque tampoco Scaloni va a sacar ninguna conclusión acá.
0: No, tal cual.
1: El 6 va a ser un mar de lágrimas con lo de Messi.
0: Sí.
1: Y el resto de los partidos mover a la selección. Y de paso, limpiamos a Paredes, limpiamos a Thiago Almada.
2: Lo que pasa es que el primer y segundo partido es la realidad que vas a tener después del 6 de octubre.
1: Pero es buena.
2: No, por supuesto.
1: Tenés a Nico Paz, tenés un montón de chicos.
0: Que Nico Paz también está. Un detalle más.
1: Por favor.
0: Luego que pase la despedida de Messi, se pone en carpeta renovación de Scaloni.
1: Claro.
0: Que también la AFA lo tiene en agenda. En un rate.
3: Rate.
0: Vas a escuchar a Enzo Fernández hablando de Messi.
1: Sí.
0: A Simeone, juega hoy el Atlético sin Julián.
1: ¿Y quién habla? ¿El Cholo?
0: Habla el Cholo.
1: Ah, muy bien.
0: De Messi. Y te voy a dar más detalles de la despedida de Messi, de la lista de Scaloni y algún audio más muy interesante.
1: Exacto. Ya vamos a poner como estado en el WhatsApp. No tenemos entrada porque nosotros, salvo bien. Que en algún momento podamos regalar algo, porque la gente dice, che, necesito que me consiga. ¿A dónde querés que te consiga?
2: Claro.
1: ¿Viste? No podemos. Y además no somos una asociación ilícita que salimos a imprimir.
0: Yo digo, nosotros trabajamos en radio. Cubrimos partidos y creen que tenemos entrada. Al que tiene un amigo piloto de avión, ¿le pide pasaje de avión?
1: Sí, le pide pasaje.
0: Sí, claro, sí, es lo mismo.
1: Sí. Marcela, que está haciendo el curso, estás estudiando...
3: Organización de eventos.
1: Organización de eventos. Claro. Javi ya le pidió armar Navidad.
3: Sí, tal cual.
1: ¿Viste? Es una cosa increíble, Dios mío. El señor Juan Fernández con todo el fútbol y la gratísima noticia que despedimos a Messi el 6 de octubre. Justo el día de los Martín Fierros que se cambió.
3: Estamos en
1: eso. Hay lío, ¿no?
3: Estamos en
1: eso. Sí, claro, si no, no va ni el loro.
3: Sí.
1: Va a estar bravo si no, Ventura Godoy.
3: Mira, la verdad, ayer pregunté
1: hay que cambiarlo.
3: Ayer pregunté en el grupo de APTRA y un amigo tuyo me lo tomó a joda. Casi lo mando a la.
1: Ay. ¿Justo un amigo mío?
3: Sí, un amiguito tuyo.
1: No, pero yo escuché a Nico Peralta que ayer decía que ya estaban cambiando.
3: Sí, estamos en eso.
1: Porque justo el 6 se había programado y ahora está este evento. Imagínate que mucha gente va a estar trabajando y además pierde interés.
2: 40 puntos de rating mínimo va a ser el
1: tremendo,
2: partido ese.
1: Tremendo. Sí, 8 de la mañana en la República Argentina. 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
5: 8 de la mañana, 3 minutos en la

0: ciudad de Buenos Aires, la temperatura 6 grados, una décima, sensación térmica 4 grados 6, humedad 73%, cielo ligeramente nublado.
1: Nacionales.
0: Alerta por sudestada. El Servicio de Hidrografía Naval emitió una corrección para el Río de la Plata Interior. Abarca los puertos de La Plata, Buenos Aires, San Fernando y también la isla Martín García. El Río de la Plata estará al menos hasta el mediodía, 1,20 metros sobre los valores indicados en las tablas de marea.
1: Policiales.
0: En Villa Lugano detuvieron a 5 ladrones que acumulan 15 antecedentes. Ocurrió tras un intento de robo en una casa en el cruce de las calles Rucci y Celarrayán. Los efectivos de la ciudad localizaron un vehículo cuando merodeaba en la zona con las chapas patentes adulteradas y 5 sospechosos en su interior. Al requerir identificación y requisar el rodado, los policías porteños encontraron guantes, gorros, pasamontañas y diferentes herramientas.
1: Internacionales.
0: Polémica por la inteligencia artificial. Mark Zuckerberg se opone a frenar a la IA. El director ejecutivo de Meta apuesta porque evaluadores independientes sean quienes evalúen los sistemas y modelos de la IA que se desarrollan en las empresas. El multimillonario se niega a poner mayor freno a su desarrollo que el mercado y los riesgos legales. Terremotos en Venezuela. Se precisan unos 21.000 millones de dólares para la recuperación. El diagnóstico fue elaborado por las Naciones Unidas tras los sismos ocurridos el 24 de junio, que dejaron casi 3.900 muertos. El monto incluye las medidas para reconstruir mejor y reducir las condiciones de riesgo. La evaluación contó con el acompañamiento técnico del Banco Interamericano de Desarrollo, BID, y el Banco de Desarrollo de América Latina y el Caribe, CAF.
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0: Atención, automovilistas, ya hay una gran congestión en la General Paz, desde el enlace con la Panamericana, con la Lugones, porque allí continúan las reducciones de carriles por las obras en el lugar. La congestión también alcanza el último tramo de la General Paz en Villa Urquiza antes del enlace con la Panamericana y en la Panamericana desde Olivos hasta la entrada en la ciudad de Buenos Aires. También hay una enorme congestión en la Perito Moreno hacia la 25 de mayo, en la de Lepiane también hacia el centro porteño, en la General Paz desde Mataderos hasta Villa Devoto y en la zona sur, en la entrada de la autopista Buenos Aires-La Plata, por 2 accidentes, uno a la altura de La Boca y otro a la altura del peaje de Dock Sud. También en la zona sur de la ciudad, atención, 2 controles de tránsito que realiza la ciudad de Buenos Aires generan gran congestión en la zona, es en la subida a la Cámpora desde la 27 de febrero y también luego del Puente Olímpico en la 27 de febrero. Trenes y subtes con normalidad.
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2: La llegada del frente frío devolvió el buen tiempo a toda la región central del país, aunque aire de origen polar sigue afectando a la Patagonia argentina. Hay alerta meteorológica por viento fuerte en el sur de la provincia de Chubut y Santa Cruz. Las ráfagas superarán los 70 kilómetros por hora. Además, se mantiene el aviso de alerta en el extremo sudoeste de la provincia de Santa Cruz por nevadas persistentes que ya lleva 48 horas de vigencia. El tiempo mejorará en ambos sentidos, nieve y viento, a partir de esta tarde. El norte traerá el calor al centro y norte argentino y las temperaturas cambian la tendencia a partir de mañana. Temperaturas que llegarán hasta los 30 grados en el norte argentino este próximo fin de semana y hasta 25 o 26 en la franja central. En la ciudad de Buenos Aires hoy 15 grados con cielo algo nublado. Lucas Berengua, Meteorología, Radio La Red.
0: 8 de la mañana, 8 minutos, en la ciudad de Buenos Aires, la temperatura 6 grados, una décima, sensación térmica 4 grados 6, humedad 73%, cielo ligeramente nublado.
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0: Última hora, 8 y 10 de la mañana en la Argentina, solcito, pero todos decimos, che, qué frío en Buenos Aires, Marcelo.
1: Sí, porque seguimos con un dígito, con una térmica de 5 grados 5 décimas, la humedad 70%, viento del este-sudeste a 8 kilómetros, el cielo ligeramente nublado. Sí, hay algunas nubes, hay una resolana que después mejorará y la máxima será de 15.
0: Me tomo un minuto como todos los días. Hoy no hay un monotema porque hay tres cosas importantes dando vuelta. Ninguna domina la escena, pero son importantes que las charlemos un ratito en este minuto que tengo todos los días acá. Quedó vigente la ley que baja a 14 años la edad para ser imputado y me parece que es una buena noticia para todos los que vivimos con tanta preocupación la inseguridad nuestra o tenemos algún amigo, algún vecino, algún familiar o algún allegado que ha sido víctima de la brutal inseguridad con falta de tratamiento político y de la justicia en estos momentos, en parte, fundamentalmente, de la provincia de Buenos Aires. La Cámara de Apelaciones de Lomas de Zamora anuló la cautelar y el delirio de una jueza militante llamada Marta Pascual, que había suspendido por 60 días la aplicación de la ley. ¿Por qué? Porque los recursos para llevar en marcha el sistema... Doctora, los recursos hoy están mal gastados. ¿Sabe por qué? Porque tenemos un sinfín de institutos de menores con un sinfín de personas a cargo que no están a la altura de la circunstancia. No es que no tenemos nada. Hoy tenemos esos institutos donde a usted la vi en algún momento al frente con estos delincuentes de un motín, donde se gasta mucho dinero, se malgasta mucho dinero, donde las instalaciones están colapsadas, donde quienes manejan los institutos de menores no tienen mucha capacidad y donde los menores que están en la delincuencia se les escapan, en algunos casos, más de 9 veces. Tratemos entonces de ordenar el desorden, de cuidar los recursos en un país que es muy pobre y que tuvo y tiene muchísimos casos de corrupción donde la plata se nos va por cualquier lado, en vez de andar dejando a cualquier menor, potencial delincuente, cuando sea aún más grande, en libertad, desprotegiendo a la sociedad argentina. Tema 2, el señor Schocklender, que junto a la fundadora de Madres de Plaza de Mayo y un sinfín de personas más, se quedaron con 60 millones de dólares en ese tan mentado proyecto y lamentable de sueños compartidos, que fue Curros Compartidos, se retiró caminando, lo más tranquilo, de tribunales, porque le dieron una penita que no tiene ningún tipo de sentido, a una pena de ejecución condicional. El día después de esto salió a hacer acusaciones y acusó a la señora Bonafini de desviar fondos, diciendo que la señora Bonafini estaba casada con Parrilli y estaba casada con Cristina Kirchner. Todo un entorno que la adulaba, y ella veía los disparates que decían y más dinero aportaba para campañas políticas. Aportaba en cartelería, en sonido y otras cosas. Lo aportaba desde la única caja que había en la fundación. El señor Schocklender dijo que desde el punto de vista de la fundación hay un desvío de fondos que lo hizo EBE para campañas políticas. López de Vido y Vudú, miren qué trío, ¿no? La convencen a EBE para que le ceda todo el manejo de la obra del movimiento Evita Emilio Pérsico. Pusieron a 2 contadores que respondían a Vudú, lo que habrán sido estos contadores, y desmantelaron la fundación. EBE terminó con la cabeza llena por toda esta runfla de atorrantes. De Vido está tranquilo en su quinta, disfrutando de los millones que se robó. Lo dijo el señor Schocklender, que también es responsable, 60 palos verdes, unas viviendas desastrosas, todo un curro, empleados maltratados, todo en negro, la señora Bonafini mezclando lo que era en un momento su honrosa situación, mezclada acá con toda esta gente y toda esta banda de atorrantes, voy a quedar con la frase que usó hace poco Vila, esta banda de bandidos, ¿no? Que son realmente impresentables. Bueno, Schocklender se fue caminando con la botellita de agua, no pasó nada, total, ahora tiene una penita de ejecución condicional, pero los 60 palos ya no están. Y para terminar, ayer vimos un show dantesco de estos nuevos abogados que tiene la señora Cristina Kirchner, tratando de justificar lo injustificable. Porque ahora nos quieren hacer creer a través de una idea sin sustento y algo absolutamente inverosímil, que la señora Kirchner y el señor Báez casi son dos angelitos en la tierra, ¿no? Y uno dice, che, en la Argentina hay tiempo, ¿no? Porque cada causa, miren, ayer si no teníamos la sentencia de sueños compartidos o de curros compartidos, prescribía, porque se cumplían los 15 años. Bueno, acá en realidad tuvimos años y años, instancias, ya les dije mil veces, 14 jueces, la mayoría nombrados por los Kirchner, que los encontraron culpables de punta a punta. Ningún abogado se dio cuenta las pruebas tan contundentes que han presentado a la ONU para demostrar que la señora está proscripta, que la señora no la dejan ejecutar ideas políticas, que la señora no la dejan competir, que la señora no sé cuántas cosas. 14 años tardaron para traer a dos abogados que ayer para algún sector de la justicia argentina y del constitucionalismo fueron un hazme reír. Uno dice, che, ¿para qué todo esto? Esta Argentina que a veces tiene un espejito y mira para atrás, ¿no? ¿Para qué? Cuando hay una condena, cuando llegó la Corte Suprema de Justicia, cuando la verdad por primera vez la justicia en un tema grave y trascendente puso huevo, ¿no? Porque era más fácil decir, bueno, lo dilatamos, que tenga fueros, que siga con algún cargo. La justicia argentina ahí sí realmente anduvo con pantalones largos, ¿no? Y uno dice, che, ¿para qué esta situación de Cristina Fernández, de Cristina Kirchner? Para mantenerse en el centro de la escena, me decían algunos, para molestar a Kicillof, porque no toleran que Kicillof pueda ser candidato y pueda transformarse en presidente de los argentinos, para pretender seguir manejando una maquinaria que se transformó en los últimos tiempos en una maquinaria de perder permanentemente, porque el kirchnerismo del 2015 al 2025 perdió 5 de las últimas elecciones comandadas por esta señora. Para poder manejar esa lapicela que le pedía Alberto Fernández que la use, que anda con poca tinta y ya escribe mal a esta altura, ¿no? Y para que festeje el gobierno, porque cuando aparece Cristina Fernández con fuerza y la gente dice, che, como candidata, pero no está presa, no está condenada por corrupta, no está inhabilitada de por vida. Y bueno, ahí aparecen los que dicen una parte del pasado nunca más. Temas de este día, algunos llamativos, algunos que miran el futuro, y me parece fantástico lo de la Cámara de Apelaciones poniéndole un límite a una jueza, que si quiere militar puede ir a cualquier centro de militancia política, pero no hacerlo desde la justicia. Este escándalo con Schocklender y un nuevo curro y un nuevo tema de corrupción y la santificación que pretenden algunos para Cristina Fernández cuando está condenada por corrupción y está inhabilitada de por vida. Ah, para terminar con el tema de Schocklender, no se olviden lo que les dije hoy. Cuando le preguntan a la sociedad argentina cuál cree que es el mayor problema de los políticos, y por eso me parece que muchos se niegan a tener ficha limpia en la Argentina, el 41,1% de los argentinos sostienen que el mayor problema de los políticos es que son corruptos, nada más y nada menos. 8:19 de la mañana.
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4: 6 grados 9 décimas la temperatura, la térmica de 5,5, humedad 70%, cielo ligeramente nublado.
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0: El gobierno de la provincia lo niega. El ministro de Seguridad dice que los medios tomamos algún caso y hablamos todo el día del mismo. La sociedad argentina creo que está harta de vivir con tanta inseguridad. Los patrulleros son una vergüenza. Muchos dicen que hay demasiada carpeta médica y dudan de su veracidad en la policía de la provincia de Buenos Aires. La justicia muchas veces no está a la altura. Aparecen juezas como esta doctora Marta Pascual para dificultar todo. Y en el medio, todos los días, muchos ciudadanos con el corazón en la boca, fundamentalmente en el conurbano, en el Gran Buenos Aires, porque dicen, che, la verdad, esto es de loco, ¿no? Motochorros, bandas, delincuentes, entraderas, salideras, una cosa impresionante. Y apareció una idea, después podemos ver si es buena, mala, si nos gusta, si no nos gusta, pero yo digo que los problemas se combaten con ideas. y apareció una que es la creación de una policía militar en el conurbano, y el que tiene esta idea es un hombre con mucha experiencia política, como el exintendente de San Miguel, Joaquín de la Torre, que con él vamos a hablar. Joaquín, Paulo Vilouta, Javier Díaz, Gonzalo Prado por acá, un gusto saludarlo. ¿Cómo le va? Buen día.
6: ¿Qué tal? Buen día, Paulo y Mesa, muchas gracias por llamar.
0: No, por favor, un gusto grande. Por supuesto que vamos a hablar un poco de política, porque Joaquín es un gran armador y un hombre con mucho olfato, y si bien falta mucho, pero siempre es un gusto hablar con él. ¿Qué es esto de la policía militar, Joaquín? Porque me parece que estamos en una situación, no sé si límite, porque le molesta al ministro de Seguridad de la provincia que hablemos así, pero una situación delicada, ¿no?
6: Primero, durante muchos años me han llamado los periodistas o me han llamado personas y dicen, Joaquín, ¿cómo ves el conurbano? Y yo soy político. Mi obligación no es hacer un análisis o una descripción, sino tratar de buscar soluciones, claro. Digamos. En esto de las soluciones, yo tiré hace un mes más o menos lo de federalizar el conurbano. Uh-huh. En ese marco de la federalización del conurbano, al eliminarse del conurbano el gobierno provincial, hay que construir una fuerza federal que dependa del gobierno nacional, y después están las policías locales, que serían las policías municipales, que en San Miguel ya existen, con mucho éxito. En San Miguel tenemos un distrito seguro. Entonces, en ese marco, la fuerza nacional, la fuerza federal, sería una policía militar con capacitación militar y de gendarmería, como podría ser la gendarmería misma.
0: Sí.
6: Pero la gendarmería ya tiene otra función, que es la de cuidar las fronteras. Entonces, con la misma impronta que la gendarmería, pero destinada solamente a cuidar el conurbano.
0: Eso
6: se haría en forma conjunta con las policías municipales.
0: Ajá, y sería crear una nueva fuerza. Hoy la provincia de Buenos Aires debe tener 90.000 efectivos. Muchos dicen, bueno, estamos con las manos atados, porque los fiscales dicen, no, lárguelo, no haga nada. Acá hay mucho político que está a favor de los ladrones, le dan teléfonos celulares, siempre lo justifican. Y hablan de mucha carpeta médica o psiquiátrica, pero no real, como que habría algún curro y mucha gente desactivada dentro de la fuerza. ¿De qué cantidad de policía militar tendríamos que hablar? ¿Qué cantidad de hombres? ¿Y podrían confluir con la policía de la provincia o ahí tendríamos alguna interna y algún otro problema?
6: No, porque la policía de la provincia dejaría de tener funcionamiento en el conurbano.
0: Ah.
6: Porque como federalizamos los distritos, los 27 distritos, la policía bonaerense se dedicaría del resto del territorio.
0: Claro,
6: el conurbano quedaría, en función de la federalización, quedaría... ¿Podrían policías de la bonaerense pasar a la policía militar? Sí, por supuesto, pero previo capacitación, previo control, previo puesta en funcionamiento, digamos. Que sea militar, ¿qué significa? Que tiene una capacitación hecha por una fuerza con rango militar, como podría ser gendarmería o el mismo ejército, pero y funcionamiento de esa misma manera, digamos, o sea... No es una fuerza policial que siga funcionando como la policía bonaerense.
0: Claro.
7: De la Torre, punto. Javier Díaz.
6: Eso es afuera.
0: Claro, sí. Exacto.
6: Ahora, lo que pasa... Al mismo tiempo, acá hay un problema que es enorme y que es muy sencillo de solucionar. ¿Cuál es el problema? No hay control de gestión. ¿Por qué no hay control de gestión? Porque las denuncias y el 911 lo maneja la misma policía. La función primaria de la policía es prevenir el delito. Si yo no le saco las denuncias y se las doy al Ministerio Público, y yo no le saco el 911 y se lo doy a... Nosotros no terminamos sabiendo cuál es la cantidad de delitos verdaderos que se cometen.
0: Exacto.
6: Y no sabemos si la fuerza policial está funcionando bien o está funcionando mal. Cuando el ministro dice, hay baja de delito, este ministro o los anteriores, no importa... lo que está diciendo es, la policía me pasa menos delitos.
0: Claro.
6: Y no la policía es que no la encargada de brindar... Y brindar prevenir el delito. Y si la policía no tiene un control de gestión, que el control de gestión es muy sencillo, que se hace con las denuncias de los vecinos y con el 911, Si nosotros no sacamos eso del ámbito policial, nunca vamos a saber cuál es la cantidad de delitos, ni dónde se cometen, ni vamos a poder armar un verdadero mapa al delito.
7: Bueno, pero de la Torre, eso. Perdóneme, Javier Díaz, sí. Pero la procuración, no quiero entrar en este tema porque más era por otra cosa la nota, pero está bien lo que menciona. La procuración lleva un registro de denuncias, de hechos, de condenas y demás. Eso es lo más fiel que uno tiene. Ahora, la provincia de verdad dice, bajaron los delitos, bajó el homicidio, ¿alcanza? No, por supuesto que no alcanza.
0: Muerta de miedo.
7: Y la gente vive muerta de miedo y es verdad en este sentido. Ahora, volviendo al tema de la policía militar que usted propone, digo, es para el conurbano.
6: Otra vez, el Ministerio Público también se basa, el 90% de lo que dice el Ministerio Público está basado en las denuncias en las comisarías, las que le llegan a ellos vía comisaría.
7: No, bueno, pero hay un hecho delictivo, hay una denuncia.
8: Acá seguimos. Si hay un homicidio, no puede no actuar la justicia.
7: Sí,
8: no,
7: un robo también. Perdón. Gente a veces no denuncia porque es un robo menor.
6: Yo le diría que el 50% no se denuncia.
7: Bueno, si no se denuncia, no se puede tener un registro. La policía no puede llegar y el fiscal tampoco. Si la gente no denuncia, bueno, porque dice, ¿para qué voy a denunciar si después me llaman a mí a declarar y no pasa nada? Espere, porque le quiero preguntar de la policía militar. A ver, esa policía que usted propone, ¿quién la pagaría? Porque si está pura y exclusivamente para el conurbano, ¿por qué el porteño, por qué el de Catamarca va a tener que pagar esa policía que va a estar a resguardo de él? No, porque lo que propone es que la maneje el gobierno nacional.
6: Cuando hice el proyecto de federalizar el conurbano, lo hice pensando, fui eliminando contras. Una de las que eliminé es por qué se opondrían los del interior. Bueno, la provincia cobra 24 puntos de coparticipación. Tendría que estar cobrando 32, claro. Cobra 24.
0: Muy poco.
6: ¿Está bien? Cobra mucho menos, muy poco. Parte de esa coparticipación que cobra la provincia, mucho menos en proporción al 70% de la población que vive en el conurbano, pero mucho menos, quedaría en el gobierno nacional y con eso se pagaría los docentes y la policía.
7: Sí, claro. Está bien. Pero así todo...
6: Y los municipios cobrarían, municipios cobrarían todos los impuestos provinciales los cobrarían los municipios, menos ingresos brutos, porque el conurbano va ya está pasando por un mal momento, pero todo el proceso de que la economía se vaya hacia la cordillera y todo el tema de la inteligencia artificial y lo que produce la tecnología o el uso de la tecnología, que es una cosa que ya vino y ya está, todo eso va a dejar muy golpeado el conurbano. Entonces le vamos a sacar ingresos, en el proyecto está eliminar ingresos.
0: Una idea, Joaquín. A mí lo que me encanta es eso, que ante los problemas busquemos ideas. Después vemos si se puede, si es viable, si no es viable, si es perfectible o no. Pero si no, como usted dice, ¿no? Es el comentario del comentario. Le queremos hacer una o dos preguntas políticas porque es un hombre que tiene mucha intuición, mucho olfato y mucha experiencia. ¿Cómo está viendo lo presidencial y cómo está viendo la provincia en lo que puede ser la sucesión de Kicillof?
6: A ver... Yo desde octubre, noviembre del año pasado digo que el gobierno nacional no tiene reelección y que el kirchnerismo no gana.
0: O sea, Milei y el kirchnerismo afuera.
6: Para mí están afuera los dos, sí. Ajá. Por supuesto.
8: Y en esa lógica, ¿qué rol cree que va a ocupar usted el año que viene? ¿Va a ser candidato a gobernador? ¿Va a buscar ser candidato a intendente?
6: No, intendente no. Es una responsabilidad del actual intendente. Cerelo, elegir al que viene. Gobernador, a mí, Joaquín, ¿te gustaría ser gobernador de la provincia? Sí, ya lo he intentado. Ahora, hablar hoy de eso no tiene ningún sentido. Si, Joaquín, ¿te gustaría ser candidato a gobernador? Sí, me gustaría ser candidato a gobernador.
8: ¿Y con quién cree que tiene que armar pensando el año que viene?
6: ¿Hablar de eso? ¿Tiene sentido hablar de eso? No. Mira, nosotros cometemos un error cuando hacemos análisis político, que es creer que en la Argentina hay polarización.
0: Sí.
6: En el 23 no hubo polarización.
0: No, hubo tres.
6: Hubo tres. Y además, si había polarización, era entre Cambiemos y el kirchnerismo.
0: Claro.
6: Y apareció un tercero que nadie lo vio hasta la noche de las
0: PASO. Y ganó el tercero.
6: ¿Está bien? Y ganó el tercero. Y fue presidente. O sea que no hagamos un monumento de la polarización. En la Argentina no hubo polarización en la elección pasada. Mm. Y ahora, hoy, ustedes me preguntan a mí, ¿qué veo yo?
9: Sí, eso.
6: ¿Qué veo yo? Mirando las encuestas de San Miguel, que son las que me han permitido no errar pronósticos del 2011 hasta la fecha.
9: A ver.
6: 60% negativo Kicillof, 60% de negativo Milei. En San Miguel, que es donde yo hago las encuestas. Mm. ¿También? Eso es. ¿Y Milei cuánto tiene de positivo? 17.
9: Ah, muy bajo.
6: ¿Y Kicillof cuánto tiene de positivo? 22.
9: Muy bajo. Usted me dice...
6: Y de regular...
9: Claro.
6: El resto.
9: No Milei, no el kirchnerismo. ¿Qué ve? ¿Un tercero otra vez?
6: Yo veo un tercero otra vez. Sí, creo que hay espacio. Por supuesto que si no aparece nadie...
9: Sí, van a...
6: Al final, la gente termina eligiendo entre pasta y pollo. Usted cuando se sube al avión...
9: Sí, sí.
6: No tiene la opción del asado.
9: No.
6: Pasto o pollo. Bueno, puede ser que sea pasto o pollo.
9: Claro. Digamos.
6: Pero eso porque no apareció el asado.
9: Claro, claro.
6: No porque... Porque a usted me dice, ¿hay espacio para que aparezca el asado? Sí, hay espacio. Para
9: Bueno, Joaquín, a medida que avancemos, lo vamos a llamar porque, como usted dijo, no solamente tiene olfato, como digo yo, sino que se ha cumplido mucho de lo que fue sosteniendo en elecciones anteriores. Así que me quedo con esto último, no reelección de Milei, no kirchnerismo otra vez en el poder, y hay espacio para un tercero. Así que a medida que avancemos,
6: sí,
9: lo iré molestando y, por supuesto, atentos a este proyecto de policía militar, a ver si algo se mueve alguna vez.
6: Perfecto.
9: Gracias por atendernos.
6: En realidad todo eso en el contexto de la federalización del conurbano.
9: Exactamente. Le agradezco este ratito.
6: No, gracias a ustedes.
9: Muchísimas gracias. Joaquín de la Torre, ex intendente de San Miguel, hombre fuerte de la provincia, en algún momento muy cercano a María Eugenia Vidal. Y proponiendo esta idea, ¿no? Ante tanta locura, ante tanta inseguridad de la policía militar en el conurbano, sí, en un territorio tan amplio.
7: Es muy complejo y es algo que no se va a poder implementar, ya te lo digo, más allá de que, bueno, si se propone y se
9: ojalá
7: debate...
9: Ojalá que haya, a mí me encanta si debate, que haya idea, que haya debate, sí, porque estar con este desastre que tenemos, ¿viste? Estar lamentando muerto todos los días.
7: Perfeccionar lo que tenemos de una vez por todas, en todo sentido y en todo el país.
9: Sí, pero por ahora...
7: Tener algo nuevo y tener que volver a empezar de cero.
9: Y no sé, yo para perfeccionar lo que es tan imperfecto y que cada día va arranca abajo, sí, digo, y bueno, ahí, ¿viste?
7: Y las cifras que tiró, obviamente, no se corresponde.
9: 8:32.
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9: En minutos toda la fiesta de Messi con más detalles porque viene Gustavo Yarroch para charlar contigo y conmigo. Claro,
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12: Menos 20 en la Argentina. Santilli acelera el presupuesto 2027, la reforma electoral, y recibe a 7 gobernadores en 24 horas. Es impresionante, ¿eh? Un desgaste con todos se reúne. 7 en un tramito, Tierra del Fuego, Chaco, a todos los gobernadores, ¿eh? Bueno, muy bien, y quiere ser, por supuesto, el candidato en la provincia. Hoy por la tarde, con Jalil Catamarca, Juan Pablo Valdés Corrientes, Gustavo Sáenz de Salta, Jaldo de Tucumán. Bueno, hay que acelerar, y Santilli acelera a fondo el jefe de gabinete y toda la actividad política. Tema Messi.
13: Sí, confirmado será 6 de octubre.
12: Hay muchas preguntas y de a poquito vamos a ir teniendo las respuestas de la cuestión organizativa y demás. Así que ya vamos a charlar con Gustavo Charroch. Pero, ¿quién se puso muy emotivo con esto?
13: Bueno, Enzo Fernández, compañero de Messi, campeón en Qatar 2022, y de a poquito empieza a caer la ficha. Habló de la decisión del 10 y de lo que le genera a él la despedida de Messi.
14: Obviamente es un dolor inmenso, sabemos lo que Leo significa para nosotros, dentro de la selección, para todo el pueblo argentino, para todos los argentinos, y seguramente su decisión la pensó bien, lo sintió, y aceptamos totalmente lo que él decida. Lo vamos a extrañar mucho, sabemos que siempre fue nuestra bandera, nuestra guía, dentro del grupo, dentro del país también, porque pasó por momentos difíciles y siempre supo salir adelante, y eso va más allá de lo futbolístico, y para nosotros es un gran ejemplo a seguir. Tenerlo como compañero, como amigo, es uno de los mayores privilegios de la vida, así que lo vamos a extrañar, obviamente. Lo queremos mucho y lo abrazamos, porque también hace poco no tuvo un momento familiar muy lindo, y bueno, estamos con él y sabe que lo queremos.
12: Bueno, qué lindo ahí Enzo Fernández.
13: Un Enzo Fernández que, siendo un juvenil, que todavía no brillaba, le escribió una carta apoyándolo desde el desconocimiento que tenía para con Messi. Hoy compañero de selección.
12: Y el pase para uno de los goles, ¿te acordás?
13: Claro, exacto.
12: Nada más y nada menos. Gustavo Yarros con nosotros. Hola, Gus, ¿cómo va?
15: Hola, Pablo. Hola a todos. ¿Cómo andan?
12: Bien, amigo. ¿Sorpresa o ustedes manejaban algún tipo de información que esto se venía, lo de Messi, la despedida y la gran fiesta del 6?
15: Mirá, sabíamos que era un deseo de la AFA, obviamente, que Messi tenga su despedida de la selección argentina, pero te voy a contar rápidamente la cronología de cómo fue todo. Cuando sabíamos que la selección tenía esta fecha FIFA, en la que la idea era jugar entre 2 y 3 partidos, finalmente van a ser 3 contra Bolivia, Burkina Faso y Benín, que es justamente el que va a marcar la despedida de Messi, ahí ya sabíamos que la AFA tenía la intención de que Messi tuviera su despedida del público una vez que él hizo el anuncio formal de que se despedía de la selección argentina. Después de eso, lo que vino fue, de parte de la AFA, un discurso off the record de que Messi tenía que resolver cuándo quería venir, que no lo querían molestar porque él atravesó obviamente horas difíciles por la muerte de su padre, que él iba a ser quien definiera. Pero esto yo creo que ha sido una estrategia. ¿Por qué te digo esto, Pablo? Porque ayer por la mañana, cuando se filtró que Messi iba a jugar este partido de despedida, desde las altas esferas de la AFA empezaron a negarlo y desde el cuerpo técnico de la selección se cerraron los teléfonos. Hubo un vacío de 2 horas. Evidentemente lo quería anunciar el presidente de la AFA, Claudio Tapia, y bueno, lo terminó haciendo con ese video que se publicó en las redes sociales oficiales, así que ese es de alguna manera el trasfondo, pero siempre estuvo en la idea de la AFA y de su dirigencia que naturalmente Messi tenga la despedida.
12: Bueno, sí, hoy supuesto, con Gustavo y con Marcelo, ustedes van a dar todos los detalles, nosotros más que nada esta cuestión organizativa, saber entonces qué es el 6... Después viene toda la discusión del tema de los valores, si tendremos aforo o no aforo en la cancha. Y qué difícil vender el partido previo en River si no se mueve una provincia, ¿no?
15: Sí, aunque de cualquier manera, Pablo, vos sabés que yo creo que va a depender el partido contra Burkina Faso de los números, de los precios que se le pongan a las entradas. ¿Por qué? Porque la avidez por ver a este equipo argentino, esté Messi o no, yo creo que sigue siendo importante. Hay jugadores que en la gente despiertan mucho interés y expectativa y cariño, como Dibu Martínez, Enzo Fernández, Julián Álvarez, el Cuti Romero, el propio Scaloni es alguien que tiene un imán con la gente también, así que yo creo que lo que pasa es que se tiene que resolver una cuestión que todavía no está definida. Si el Estadio Monumental va a tener el aforo reducido o si va a poder completarse la totalidad. ¿Por qué digo esto? Porque la sanción que le dio la AFA señala que para el segundo partido que juega Argentina está en suspenso el tema del aforo. Y bueno, la AFA pidió los motivos por los cuales sancionó de esa manera a la selección argentina, está esperando la respuesta de la FIFA y cuando llegue la respuesta de la FIFA va a apelar esa sanción. En la AFA hay optimismo de que se pueda jugar con el estadio completo, pero la verdad, todavía eso no es una certeza, Pablo.
12: Bueno, la seguimos, con alegría, la verdad que es una muy buena noticia. Gracias, Gus.
15: Abrazo grande, Pablo.
12: Abrazo grande.
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18: Arrancamos el show del chisme con Susana Jiménez, que se puso las pieles, por supuesto sintéticas, y reapareció con todo en el Teatro Colón. ¡Qué maravilla! En estos momentos está allí Susana, viendo Principio de Éxtasis con música de Gustavo Santaolalla, tiene que ver con el Aleph de Borges, con la voz en off de Ricardo Darín. La verdad, un lujo en el Teatro Colón. Y no dudó en ir, la invitó Julio Boca, porque ella el fin de semana estuvo también en ¿viste que la casa de Humberto Tortonesi hacen unas cenas con gente?
12: Y es amiga,
18: y fue como invitada, y bueno, ahí hicieron este encuentro y esta invitación. Bueno, Susana, que está filmando, dice que la semana no va a aparecer en pantalla. Ya confirmó que no va a estar en televisión porque tiene el tema de su biopic. Y dice, en un momento esbozó a Intrusos, dijo, la semana que viene tengo que filmar la película. Eso es muy largo. Yo creo que se refiere a su biopic, estos claro. 8 capítulos que tiene que asesorar, eso, etcétera, etcétera. Así que bueno, la vamos a tener a su allí atentísima a su biopic. Bueno, ¿cómo la ves a la bomba tucumana política?
12: Quiere ser candidata, ¿no?
18: Quiere ser candidata, ¿viste? De la pollera amarilla.
12: Y hay que ver allá en
18: todo
12: Tucumán.
18: Todo es posible, ¿eh?
12: Sí, sí. El todo tema es que allá si la quieren, si no la quieren, qué
18: pero
12: promete.
18: Pero ella aclara a qué partido va a estar militando. A ver.
19: Yo sí me voy a dedicar a la política en mi provincia y voy a trabajar para el justicialismo porque yo soy justicialista y me hago recargo. Justicialista. No otras cosas, justicialista de Eva y de Perón. Tengo esos principios y tengo esa ideología, justicia social. Voy a hablarle al ministro de mi provincia y voy a hablar con el señor Haldo, que es mi gobernador, para decirle que cuenten conmigo para lo que necesiten, que yo los voy a apoyar y voy a hacer de todo por mi gente de Tucumán. Nada más eso, lo único.
18: ¿Qué les picará? ¿Qué bichito les picará a los artistas que se dedican a la política, ¿no? Sí. Después de
12: claro.
18: ¿No? Es una cosa rara.
12: Sí, no es la primera. Bueno, ahí en Tucumán no. Palito fue gobernador, claro.
18: Bueno,
12: ¿no?
18: Palito ni hablar. Pero ¿no te picó nunca el bichito?
12: No.
18: ¿No? ¿Nada?
12: No, por ahora no.
18: Pero ella clara, ¿viste? Justicialista, justicialista de Eva y de Juan Domingo.
12: Exacto, no de Cristina y Néstor, me parece, ¿no?
18: Bueno, yo supongo que quiso decir eso. Ahí, marcó, ¿no?, como la diferencia ahí, la bomba. Se casó, Julieta Prandi, ¿viste?
12: Sí, estaba contenta,
18: hermosa,
12: me gusta.
18: Con Sebastián Ortega, la verdad.
12: Emanuel,
18: perfecto. Ay,
12: no
18: mira,
12: cambiemos de hermano.
18: Chicos, por favor, que cuñado. Son tantos hermanos. Chicos, parece que no se están, ¿no? Parece
20: ¿Hubo
18: que
20: se ausencias?
18: Enteraron.
20: Sí, ¿hubo faltazos?
18: Sí, hubo faltazos y hasta último momento hubo hermanos que no se habían enterado.
12: También esto estuvo medio chiflado porque no le avisaban a nadie.
18: Mejor.
12: El día anterior, che, mañana nos casamos. Ay, mañana no puedo.
18: No, bueno, pero a ver, sí. Primero vamos acá a la felicidad de Julieta Prandi.
21: Quisiera que no lo supieran.
22: Ah, directamente.
21: Que no lo supieran hasta que, bueno, se enteraran. Ya nos enteramos y dijimos, qué suerte.
23: En realidad no le avisamos a nadie, hasta en algunos casos hasta ayer. Poco a propósito también porque queríamos que fuera algo chico y el que podía y quería estar iba a estar y están los que tenían que estar. Pero fue adrede, así quisimos hacerlo así, algo muy, muy tranquilo. Cada uno con sus compromisos y sus cosas, pero fue un poco así a conciencia.
21: Avisamos con muy poquito tiempo y también había algunos que no estaban acá, que estaban trabajando y era súper relajado. De hecho, ahora vamos a disfrutar en familia con una comida, creo que 33 personas.
23: 36,
21: ay,
23: sí. Conté.
21: Y queríamos hacerlo muy íntimo. Estamos entre 6, hace 5 que vivimos juntos,
18: super.
21: Así que con la dinámica de que tengo familia, mis padres viven en Pinamar, mi hermana en Chile,
18: claro.
21: Así que estaban en casa,
18: con
21: toda la movida de los preparativos, qué te pones vos, qué se pone ella, cómo nos ponemos. Todo lo que es eso, más sumale que a las 9 de la noche nos enteramos que se había entrado ustedes.
18: Claro.
21: Entonces era como todo un sketch.
18: Bueno. Ay, me muero. ¿Viste esa risa falsa? Como diciendo, se enteraron. Sí,
24: pero qué raro todo, ¿no?
18: Pero
25: cero emoción en la voz. Parece que estaban cambiando el domicilio. O sea, te acabas de casar.
18: No, contentos. Ellos estaban recontentos.
12: Yo lo vi en Intruso, estaban lo más bien.
18: Julieta Ortega dice que se enteró la semana pasada, que pudo ir. Además, bueno, tenemos a Palito y a Evangelina también que hablan de la felicidad.
12: Exacto, a ver.
26: Felices porque la felicidad de la familia, especialmente de los hijos, en este caso de Manuel, venimos a compartir este momento de alegría de su vida.
27: Bárbaro, una alegría muy, muy, fue todo tan lindo, tan lindo. Estamos todos orgullosos, contentos, y ellos no te digo nada.
28: Estuve así enamorado.
18: Pero claro, él seguramente debe haber cantado algo ahí en el almuerzo.
12: Y habrá pagado 33 personas. Y después de lo que pasó Julieta, recontra feliz este momento que está viviendo en su vida.
18: Julieta,
12: ¿no?
18: Prandi, sí, la verdad que...
12: El preso y el delincuente.
18: Se lo merece totalmente a Julieta. Bueno, hay gente que, viste, estaba ahí como medio...
12: Sí, pero hay gente chuma.
18: Luciana, ¿viste?, Salazar, por ejemplo.
12: ¿Estaba ahí?
18: No fue invitada Julieta, Luciana Salazar.
12: Pues es prima.
18: Ella es prima. Recordemos que ellas estuvieron en Ponea Franchella.
12: Las dos.
18: Dicen que desde ese momento...
12: ¿No hay buena onda?
18: No hay buena onda.
12: Y bueno.
18: Entonces, bueno... ¿Ustedes quieren ver lo que puso Luciana Salazar en su...?
0: ¿Qué puso Luciana Salazar? Si no habla de Redrado, ¿de qué habla?
18: Porque, no.
25: Que lo, le avisen a los hermanos,
18: no, puso
25: ¿no?
18: así como...
25: No sabemos, a los hermanos lo avisaron. No,
18: la forma en la que tratás a otros es un reflejo de cómo te sentís con vos mismo.
0: Buah, lo habrá sacado
18: de... Bueno, lo sacó de un póster de Paxa, ¿no?, de los 80.
0: Exactamente. Me parece que entre Prandi y Luciana, la gente, si hacemos una encuesta, vota más a Prandi, ¿no? La quiere más, me parece, ¿no?
18: Sí, hay otras, sí, son diferentes. Divinas, son diferentes, creo.
0: Pasó, chicos,
18: son diferentes.
0: Que sean muy felices. Se van a Miami de luna de miel, así que lo disfruten. Muy bien. Y bueno, casados. Libreta azul te dan ahora, ¿no?
18: No sé, no me, a mí no me dieron una roja.
0: ¿A roja?
18: En noviembre me dieron una roja.
0: Sí, no, ellos azul. Lo vi
18: ¿azul?
0: Con, sí, mira, sí. Bueno. Roja es por si el marido te tiene que sacar.
18: Claro, ¿no? Puede ser.
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1: Conan, con K. Bueno, empezamos la despedida. Hoy Estudiantes de La Plata, entonces.
2: 21:30, Estudiantes frente a Corinthians, partido de vuelta a la Copa Libertadores.
1: Lindo.
2: De América. Esto es de recién. La Fórmula 1 confirmó el calendario 2027 y no aparece el Gran Premio de Buenos Aires.
1: Pero no estaba previsto.
2: Sabíamos, era una posibilidad remota, finalmente no se da. Entran Turquía y Portugal, salen Países Bajos y Barcelona, pero el 2027 ya tiene calendario confirmado sin el Gran Premio de Buenos Aires.
3: Pablo, presupuesto 2027, en 15 días se calcula que va a arrancar el debate en las comisiones. El gobierno sostiene que tiene los votos, 1,5 puntos del PBI para repartir entre los gobernadores. Mucha atención a lo que pase con los fondos de discapacidad, porque ahí me parece va a haber polémica.
1: Nos vamos, ya vienen los vecinos.
2: Sí, señor.
1: Mañana nos encontramos a la... ¿El frío hasta cuándo? ¿Esta noche sigue esto?
0: 15 grados, máxima de 15. Y ya después arranca. 19, nubladín, 20, 24...
1: Bueno, mañana volvemos a las 6. Pasen lindo, ya vienen los vecinos, ya viene Toti.
2: Adiós.

0: Toti, buen día.
1: ¿Qué haces, Paulito, querido amigo? Bien. ¿Cómo va?
0: Hola, chicos, a todos, bienvenidos.
2: Buen día. Volver al futuro, la canción.
0: Sí.
1: Qué linda canción.
0: ¿Cómo estamos?
1: Bien, tengo mi teoría conspirativa.
0: ¿Con qué?
1: Sobre la despedida de Messi.
0: ¿Conspirativa?
1: Bueno, es una manera de ponerle un título.
0: Che, ¿cómo nos pusieron la fiesta sin saber nada? Porque no había un periodista que supiera.
1: Es espectacular.
0: Nadie sacó pecho, no, yo lo sabía.
1: Lo anticipó Fede Bueno, hay que felicitarlo, ayer al mediodía. Pero yo tengo mi teoría. Primero, es una gran felicidad.
0: Sí, lindo, ¿no?
1: Esto es una deducción mía, ¿eh? Para mí Messi viene ahora porque sabe que Scaloni se va.
0: ¿En serio?
1: Y se quiere despedir con Scaloni.
0: Oh.
1: Es una teoría mía, ¿eh? Es una teoría mía. Messi no iba a venir.
0: No la quiero agarrar porque me preocupa ya, ¿viste? No.
1: Messi,
0: estaba contento.
1: Messi iba a esperar para hacer su despedida y de repente Tapia dice, hablamos con el técnico y él nos dio el ok. Repito, intuición mía, yo creo que Scaloni le dijo, mirá que yo me voy, y Messi elige despedirse en su casa, la Argentina, con su técnico Scaloni.
0: El 6.
1: Porque no es lo mismo. Sí, hace una despedida lo que viene si Scaloni no está.
0: No, además se dilata mucho, el festejo es inminente.
2: Pero
0: ahora.
2: No suena lógico decir, bueno, se retiró, juega la selección, último partido y se va.
0: Podría ser.
1: Sí,
3: pero suena.
1: Obvio.
0: Serían los tiempos lógicos.
3: Dos cosas quiero decir. ¿Cómo piensa Totti en su viaje a la mañana?
2: Y pensamiento lateral.
0: Esto de que viven lejos, viste,
3: sí,
0: es tremendo, ¿no?
3: Pero no es ilógico el razonamiento.
0: No, claro.
3: Porque. Scaloni tiene. Scaloni.
4: Te aprovecho un chungo.
1: Anticipé lo de Poncio, nunca ni me felicitaba, pero no importa.
3: Yo dije, Módica no juega contra Boca y nadie me felicitó.
1: Me lo enseñó Leo Rossi. La gente retiene que vuelve las cosas a la vida.
0: Sí, lógico.
3: Así pero que, volviendo a esto, es el cierre perfecto. Sí. Y es real, que no es lo mismo.
0: Es que tiene que
3: despedirse
0: ser
3: con otro a que sea con Scaloni.
0: Igual tiene que ser ahora. Porque esto está caliente de ahora, el Mundial está acá a la vuelta, ¿cuándo te vas a despedir? Además después, ahora tenés esta ventana de 3 partidos que para todas las selecciones es un recredito. Después tenés que empezar ya a trabajar, a armar el proyecto, muchas selecciones harán depuración.
1: Ahora hace un poquito
0: ¿no?
1: la depuración, ¿eh?
0: Y hay cambios.
1: A mí me sorprendió, me pareció un poquito, si vos querés mala onda, pero a la vez

0: una decisión de técnico no traer a Senesi.
1: Es raro. Sí.
0: Yo compartí lo que decía Mati Palacio de ayer. Senesi termina jugando la final, que hace el gol del empate.
1: Sí.
0: Y no lo cita.
1: No lo citó.
0: Y trae un Román Vega y vuelve a citar a Jai, que se ve que le gustó, sí, la gira.
2: Vuelve Foyt.
0: Valerdi.
1: Está Valerdi.
0: Yo creo que él empieza como un nuevo ciclo.
1: Sí, sí.
0: Lo de Poli y lo Chelsea, decirle, chicos, ustedes no van a estar más.
1: Eso.
2: Los Chelsea no juegan Betis.
0: Bueno, vengan a entró 10 a Messi, que es su amigo.
1: También me llama la atención. Tal vez contradiciendo lo que vos pensás.
0: Pero para mí está bien, ¿eh?
1: Podría decir, no, si
0: yo
1: me
0: creo
1: voy,
0: que es más a mi favor.
1: Pero si me voy en tres partidos, traigo, sí, a De Paul, traigo a Lo Celso, traigo al Papo Gómez.
2: Bueno, ¿puedo tener un pensamiento pasmiano? ¿Puedo?
1: Estás muy alcahuete.
0: Sí, igual no. Tenemos a Leo acá. Leo, ¿por qué decidiste hacerlo el 6 de octubre?
3: No, la verdad que... Primero, esta noche, que puedo salir campeón.
0: Ah, claro.
1: Ah, hoy tenemos,
2: ¿eh? Cruz Azul.
3: Puedo salir campeón y después la selección. No sé, la verdad que el último tango. Quiero bailar el último tango en mi país.
1: En Argentina, no en Buenos Aires.
2: Yo voy, Argentina. Voy a hacer una teoría que estuve pensando.
1: Tuvo tres horas de programa, no la pensó. Sí. Ahora
2: no,
1: la
2: no,
1: ahora se le ocurrió.
0: Me la guardé para... ¿Cómo lo inspiro?
2: Me inspira Toti, la guardé para el pase.
4: Dale, chunchun.
2: Si en ese partido del 6 de octubre, que van a venir los campeones del 2022, va a venir el Papu Gómez.
1: No creo.
0: El Papu
4: si lo
0: Gómez,
4: detestan.
0: Perdón, no te hagas el dolobu. El Papu Gómez, Caruso,
1: Papu Gómez.
0: Está enterrado. Olvidate. 50 metros bajo la tierra.
3: No viene más.
0: ¿Pero cómo va a
3: saber que no viene más?
0: Si no lo hablaron más.
1: Se rompió un vínculo, chicos, en un grupo tan grande. Que se pierda uno, no se
2: No sabemos qué pasó, pero
0: además es un hombre tan ni se habla, ni se lo nombra, ni se lo menciona.
2: Tanto.
0: Es un código mafioso.
1: Y tampoco fue un jugador trascendente en ese grupo. Era más divertido que otra cosa, ¿viste? Era que les hacía y le levantaba el ánimo.
0: ¿Qué jugada tenés del Papu Gómez? Salía a comer los caramelos con
2: paredes
0: de los partidos.
4: Lo caro que le salió la bruja.
1: ¿Qué sé yo? Dicen que algo pasó ahí, ¿no? Algo. Bueno, en un grupo puede pasar. No es grave.
2: Que no pase acá, chicos.
1: Estábamos planeando con Juancito, porque tenemos el primero en Córdoba.
0: Sí.
1: Van a cenar. El segundo...
2: Con Bolivia.
1: Claro, con Bolivia. El segundo en Buenos Aires sin Messi. Y el tercero en Buenos Aires con Messi. El segundo es medio complicado.
2: Con Burkina Faso.
1: Enganchar. El rival yo creo que ahora importa un bledo, porque la gente va a tributarle a la selección todo lo que pasó en Estados Unidos y se enloquecen. Pero el segundo yo lo movería a otro lado, a otra provincia, porque si no el segundo y el tercero es como que se superponen y uno es, che, con Messi y uno sin Messi. Es medio raro, ¿no?
0: Sí, el de Córdoba, a ver toda la gente del interior, va a estar a full. El de Messi ni hablar. Pero yo creo que
1: el segundo
0: va a haber marcado también para el segundo. Tenés que poner las entradas por un poquito más
4: ¿qué
0: baratas.
4: ¿Qué te motiva para el segundo?
0: Y a mí me motiva ver a Julián Álvarez, ver a Lautaro Martínez,
1: el
0: ver
1: al
0: Dibu. El
1: presente y el futuro de la selección.
0: Ver a Enzo Fernández, un jugador que acaban de pagar 140 palos. A ver, no es una cosa que ves todos los días.
1: No.
0: Yo creo que sí, las entradas deben ser un poquito más
1: económicas. Y ver el aforo. Si la FIFA nos levanta o no la sanción, porque una cosa es el Monumental a la mitad y una cosa es el Monumental
4: sería
1: al
4: 100. Sería una pena, el Monumental en la despedida de Messi que con 45.000 personas.
2: No, yo creo que eso se va...
1: Eso lo
2: igual,
1: van a levantar.
0: No son dos partidos el aforo.
2: Si la FIFA le dio el ok para que sean amistosos clase A...
1: Claro.
2: Que no, esto,
0: pero al 50 son dos partidos.
1: ¿Qué son dos?
0: El tercero tiene que ser 100%.
1: ¿El tercero estamos libres?
2: Sí.
0: Claro.
1: Ah, bueno.
0: Claro,
1: ah,
0: el
2: tercero bueno. Ayer alguien me decía que no descartemos la Bombonera para el partido con Burkina Faso.
4: Pero ahí ya
2: va, o sea, uno en Córdoba, uno en Boca y uno en River.
1: ¿Cómo?
0: No, 55.
1: Con aforo.
4: Como si dijimos que el segundo tiene aforo reducido.
0: Ah, no, que el aforo
4: entran
0: reducido.
4: Entran 40,
0: sí,
4: van
0: sí,
4: 20.
1: No, 40 bueno, no. 55 entran en Boca.
0: 55,
1: y bueno, van 25.
4: 25.000 personas.
0: Y después viste que hacer la argentineada que.
1: Sí. No, pero
0: van 45, si no, lo que pasa es que se me desbordó. Y bueno,
4: y está 30.
1: Está la FIFA de por medio. Che, pero lo de Messi, muy, muy fuerte, porque va a ser un Monumental. Hasta las pelotas.
3: Vamos, lo importante, dale. Consiguen
1: ya me empezaron a preguntar a todo el mundo. No, no tenemos.
3: Si ustedes están en el fútbol, no, dale.
1: Mira, ya tenemos el cartelito. Me lo dio Javier Díaz y lo pongo.
4: Hay que comprar,
1: Hay que comprar. No hay que mangar.
4: Es que el problema es que ni comprando se va a conseguir.
3: ¿No les pasó que tuvieron mensajes de gente que no ves hace años? Te dice, che, vos que estás en los medios. No conseguís.
1: No, además yo tengo gente que me ha impuesto. ¿Qué es lo que...? Necesito dos plateas. ¿Qué dos plateas de no sé dónde?
2: ¿Viste? El otro día me acordaba de vos, te dice. ¡Uy, qué casualidad que el otro día!
1: Sí.
2: Hace un año.
1: Mira, tengo el cartelito este. ¿Eh? No tengo entradas.
2: El sticker.
1: Ya lo pongo, el sticker. El que me pregunta algo, no soy ni de Ticketek, ni de no sé cuál, ni de Platea Plus, no, de nada, no tengo. Hay que, además, los que piden son los que tienen guita para comprar.
5: Deja de vender humo, porque ¿viste? Después te veo en la tribuna. Todo lo que dicen no te contás, después van con la familia, con el perro, con el gato.
1: Che, y qué fiesta esa. Para Messi va a ser muy emotivo, ¿no?
2: Va a ser muy, muy emotivo. Espectacular. Va a ser muy emotivo.
1: Muy bueno, muy
4: igual,
1: bueno.
4: Igual, bueno, nosotros lamentablemente no vamos a poder ir.
0: ¿Por qué?
4: Y tenemos al Martín Fierro.
1: No, lo sacaron.
5: Lo vamos a suspender.
0: A ver, pará, hagamos la agenda.
1: Se cambió la fecha, ¿no?
0: Messi es martes 6 de octubre.
1: Obvio, anoche 6 de octubre.
0: ¿Y Martín Fierro qué pasará el lunes 5?
1: No, lo anunciaron. No, lo anunciaron, no hay fecha, pero está cancelada la fecha.
4: No sé si está tan cancelada, ¿eh?
1: Y bueno, salvo.
4: Hasta lo que hablé yo, no sé si está cancelada.
1: No, creo. Anoche lo dijo acá Nico Peralta.
4: Sí, Nico dijo que lo estaban tratando. El tema es que, breve, porque estamos hablando de la selección, pero lo transmitió un canal de noticias. Ese canal de noticias había pedido que cambien la fecha por las elecciones de Brasil, porque no le iba a poder dar la importancia por las elecciones. Y dijeron, no, porque está reservado el salón y hay 600 cubiertos.
0: ¿La selección ya el 4 de octubre en Brasil?
4: Claro. Estaban ahí en momento de las elecciones. Y no lo supieron cambiar. Y por eso se baja el canal.
1: Lo van a mover, no pueden. Si no, no tiene trascendencia y no van a...
6: Yo creo lo mismo que vos. Nadie lo va a mirar tampoco.
1: Sí. Yo creo lo mismo. Complicado.
0: Bueno, traigo esto para los oyentes.
1: A ver, por favor.
0: Este disparador... De la mano de Arruebarrena, para mí sí. ¿Boca volvió a ser Boca? Sí. Así como Donofrio dijo River... ¿Cómo era la frase?
7: Hola, Toti. River volvió a ser River. Muy bien.
0: Bueno, con Arruebarrena, Boca volvió a ser Boca, a ganar en Brasil.
1: Y volvió a tener coherencia.
0: Sí. A ver, clasificar en Brasil. Claro. No ganó, empató, pero clasificó en Brasil. Podría haber perdido si el VAR hacía la línea distinta, una jugada muy fina. Pero Boca no ligó muchas veces con la Conmebol. Los dos partidos que Riquelme sigue diciendo que ganó 1-0, Boca no ligó.
7: Ah, ese partido lo ganamos.
0: Esta vez le tocó ligar. Son las cosas del fútbol. ¿Boca volvió a ser Boca con Arruebarrena? ¿Hacerse fuerte en Brasil? Para mí sí.
2: Sí.
0: Clasificar en un estadio difícil.
2: Pelear todos
0: los campeonatos. Yo te escucho a vos. El segundo tiempo de San Pablo fue bueno para mí, ¿eh? Segundo tiempo de San Pablo fue bueno.
2: Sí, estamos acostumbrados a otro San Pablo.
0: Bueno, está bien.
1: Sí,
0: el San Pablo de Tele Santana no existe más, olvídate.
7: Si ganamos porque le ganamos y perdemos porque perdemos.
0: San Pablo hizo muy mal primer tiempo, muy buen segundo tiempo.
1: Es bravo, es bravo. Por eso es meritorio haberse clasificado. Lástima eso de los goles, porque siempre hay algo que empaña. Porque hoy hay la mitad de la biblioteca, acá entran los de River.
0: Para, no empañó nada.
1: Y pero si era gol válido, no es lo mismo.
0: Pero no, es que no era gol válido.
4: ¿A usted le pareció que fue offside?
0: Es una jugada fina que tenés que confiar en la línea.
4: No, pregunté si usted pareció offside. ¿Usted cuando lo vieron?
0: Para mí es misma línea.
4: Yo estaba escuchando a Kubner y al Golco que dijeron, va a ser gol de San Pablo, va a ser gol de San Pablo, porque todos vimos lo mismo.
0: Pero escúchame, vos que festejaste
4: dos
0: Libertadores de Gallardo con el VAR, que todos los penales, buscando contacto, que el VAR le daba penales todos los partidos.
4: Pero viste la mano que hizo el de Gremio para...
0: Dale, Nacho Coco pedía córner.
4: ¿Querés que te diga cuando nos saludaron el 3? Cuando saludaron el 3-3 en Brasil, en Palmeira, gol de Montiel. Ahí no decimos nada.
0: No. Bueno, entonces no volvió a ser Boca. Boca volvió a ser el VAR.
4: No me metí en eso. Paulo preguntó por el gol en offside.
1: Un técnico serio, distinto, con responsabilidad. Dejaron de contratar técnico para que manejen otro las cosas. Obvio que depende de un resultado. Igualmente, si gana la Copa, es meritorio porque hace 20 que no gana. Pero llega esta Copa como consecuencia de la eliminación prematura de la Libertadores. Lo que pasa es que en Argentina nos olvidamos de todo.
0: Sí, ¿viste? Paulo, pero si vos ganás una Sudamericana es importante.
1: Sí, y pero no es la Libertadores.
0: Para mí Riquelme es el peor presidente del...
1: El peor.
0: El peor presidente del siglo de Boca. De Corigliano para acá el peor.
1: Corigliano.
0: Ahora, si sale campeón de la Sudamericana se lo voy a reconocer.
1: Es un mérito,
0: es importante.
1: Obvio.
0: Es decir, pero venía en la Libertadores. Bueno, está bien.
1: Fracasó
0: en la Libertadores... Ganar la Sudamericana, que River quedó eliminado, que la juega San Pablo, que la juega Santos, que la juega Mineiro con Eduardo Domínguez.
1: El plan era...
0: ¿viste? No tiremos todo abajo siempre. No,
1: pero el plan era Libertadores.
0: Somos la Dataflora.
1: Salida prematura, vas a la Sudamericana. Esto es como si voy a la calle Corrientes a hacer una obra, no me ven el loro.
0: ¿Cómo empezó la historia de Gallardo? Ganando la Sudamericana.
1: Igual, pero no me importa, amigo.
2: Yo quiero decir algo.
0: ¿Cómo no te importa?
1: ¿Pero qué tiene que ver hoy Gallardo con Boca?
0: El primer título importante
1: no estoy en el fútbol, con
0: de Gallardo es la Sudamericana.
1: ¿Cuántos años trabajamos juntos en el fútbol? No me volvías tan loco. Ahora,
0: 30 años.
1: Ahora estás viejo, estás terrible. Boca está más grande.
2: Boca se ha obsesionado tanto con la Libertadores que le ha hecho mal. Entonces, no está mal ganar la Sudamericana. Dicho esto...
1: Yo no sabía 20 años sin ganar. Los equipos argentinos, a nivel internacional, estamos flojos.
2: Sí, pero real. cualquiera de los cuatro títulos que Boca está peleando, de los tres que gane, va a ser importante. El torneo local, la Copa Argentina, ni hablar la Copa
0: Sudamericana. Pero Boca necesita algo internacional.
2: Sí, no es lo Boca mismo. Necesita ganar algo.
1: Claro, no es lo mismo.
0: Sí, acá me escribe Damián Rojo, a mí estamos también. Buscando
2: contacto.
0: A ver, fecha nueva en el Golden Center.
1: Claro.
0: Ah. Uy, qué cómodo me queda el Golden Center, gracias.
1: Porque dice, el Golden Center, que ir hasta Puerto Madero. Primero, no podría ir ningún periodista deportivo, todos trabajando.
4: Y está difícil. ¿Eh?
1: Segundo, pues, Costanera pasar, para llegar jugando River en el Monumental.
4: La cancha, por eso. Además, te saca la cancha.
1: Claro, ayer Ventura, con Nico Peralta, que yo les contaba, dijo que están tratando de moverlo.
7: Lo vamos a cambiar.
4: Tengo no
7: información.
4: Es fácil.
7: Información, sí, por Leo Messi.
1: Exacto.
7: Bueno, yo quiero ir. ¿Tenés entrada, Pablo?
1: No hay entradas.
0: Che, felicitaciones a Platense. Primer tiempo extraordinario.
4: Que la
0: primer tiempo que jugó, mereció los penales.
7: Dos plateas por un Martín Fierro. Después lo hablamos.
0: Dale, Luisito, cierro, ¿eh? El de fútbol 910, cierro.
7: Dos plateas. Con dos plateas.
0: ¿Me das el Martín Fierro?
7: Ya Martín baja.
0: Listo.
1: Che, contá cierto con que esto es del año pasado. O sea, claro, vos serías fútbol 900.
0: Y sí.
1: Ah.
0: Obvio.
1: O sea, subís vos, papi. Obvio. No, esta
4: va a subir el Talibán.
0: Luisito.
1: No, y bueno, suponete que acá...
7: A los tibios los invitados,
1: ¿eh? Acá gana el periodista deportivo año pasado, vos no subís.
2: No, claramente, es de Damián.
1: Porque vos sos capaz de querer subir.
0: Claro, ¿no? Pará, Toti. Y va a hablar el Tali si gana vos.
1: Sí, sí, obvio.
4: Si igual si llega a ser ese martes 6 de octubre, gana vos. ¿Quién sube? No sube nadie.
0: Ah, para cambiar la fecha.
4: Tenés... Estamos,
1: no, y además, estamos terminando el partido. El señor Rojo, que está muy atento, tipo torre de tránsito, me dijo dos acontecimientos. Uno en la Costanera, uno en el Monumental... No,
4: no
1: llegás,
4: es imposible,
1: tenés
4: es imposible
1: que ir en helicóptero.
4: No, es imposible,
0: no, no, hay que cambiar la fe.
4: Tiene que cambiar.
0: Hay que cambiar la fe.
4: No, no es tan fácil, pero tiene que cambiar.
0: Che, feliz cumple, mi amigo Julito Ulloa.
1: Ah,
0: de
1: Lord's
0: Boutique, que está cumpliendo 38 años.
1: ¿Cuántos?
0: 38 años, Lord's Boutique.
6: Un pibe. ¿Eh? Un pibe.
1: Es joven.
0: Donde está la llave, está la moda. Abrazo grande.
1: ¿Soltero algo? Porque ahí podemos... ¿Ah? Ahí podemos tratar, ¿no? De enganchar.
0: ¿Qué quiere?
1: No, la señora.
0: No. 38 buscando... años cumple la casa ropa.
1: Ah, claro. Yo pensé que el señor.
4: No, él no.
6: Todos pensamos que tenía.
1: Claro.
0: Julito es un veterano.
7: Ya quería, ya quería la llave, ¿no?
0: Además está felizmente casado, ¿no?
2: Ya quería la llave de la moda, la llave
0: por
2: de la
0: favor
2: casa.
6: No hay edad para el amor.
2: La llave de la caja fuerte.
1: Esta quiere llave de la
7: casa. Si tiene billetera, dale uno de 100 que sabe cómo va, ¿no?
1: Bueno, entonces, jugamos el primero en Córdoba.
0: No, 30.
2: 30.
1: El 30.
2: El primer partido.
1: El primer partido. Sí. El segundo en el Monumental, por ahora, puede ir a Boca.
0: El 3.
1: Y el tercero en el Monumental.
0: Martes 6.
1: A todo trapo.
0: Con Leo Messi.
1: Qué lindo. Qué lindo. Va a ser bravo, ¿no?
4: 100.000 personas van a ver.
1: Sí.
4: Mínimo.
1: Fiesta, ¿no?
7: Fiesta total. Humo, dentro de poco hay 200.000 personas.
1: No, pero
7: el humo que vende es una cosa.
1: No, pero sí, es la más grande.
0: Hay que armar show musical, video, todo. 100.000
4: personas
1: hay. Sí, además, un... Ay, pero ¿está la pantalla? ¿No la están reformando?
4: No, no hay pantalla.
1: No hay pantalla.
4: No hay pantalla.
1: Siempre tenemos un quilombo.
4: Y lo que pasa es que
1: llevamos dos televisores 72 pulgadas.
4: Se va a sostener parte del techo. Claro.
1: Porque hay que poner un video.
4: Tiene que hacer una pantalla nueva que es más grande.
1: Un video de Lionel con Pekerman creciendo con Diego.
4: Sí, pero no va a poder ser.
1: ¿No?
4: No, porque no hay pantalla.
1: Hablemos con Cuña que lleve dos televisores de 72 pulgadas, qué sé yo. Justo no anda la pantalla.
0: Un reloj de Villafañe que organiza eventos te lo consigue.
1: Exacto.
0: ¿No?
1: Exacto. Seguro. Bueno, ¿algo más? Hoy estás tremendo, ¿eh?
0: No. Ya me guardo algunas cositas. Tengo una editorial ahora para arrancar el programa.
1: Cositas.
0: Me guardo algunas cositas para el programa.
1: Cositas.
0: Para que Lolo no me rete, alguna cosita me guardo.
2: Esa cosita la quiero,
1: y bancate la gallinita que tenés al lado, está terrible.
6: Ah,
0: tremendo.
6: Cagareando como
0: ¿cómo le duele una semifinal de Boca, eh? ¿Cómo te duele, Canda, eh?
4: No, lo que me duele es que...
0: ¿Cómo te duele?
4: Lo que me duele es que no se diga nada, porque si hubiese sido... Pará, si hubiese sido al revés, que Alejandro Domínguez es de River, que la come gallina, que le ganaron la copa con
0: el pero del arbitraje del sábado en Tucumán, no dijiste una palabra.
7: No dice nada.
0: Decidió el VAR.
4: Lo dije
0: una cosa, el VAR de la Conmebol es mejor que el VAR de la AFA.
4: Lo dije, sí, no se notó ayer, pero lo dije acá.
1: No hay que hacer mucho mérito,
4: sí, ¿no?
1: Para ser mejor que
4: el VAR. No se notó.
7: Estamos jugando la Sudamericana porque no le cobraron el gol en Cruzeiro.
4: Un país, el mundo decía, bueno, gol de San Pablo, ya está. Y de repente dijeron, el mundo. Sí,
7: la bombonera dijimos gol de Boca y no le cobraron
4: no,
0: lo que le dolió esa recta Román,
4: la línea roja arriba del azul.
1: Igual este año está bastante mejor.
4: Es un espanto, Dani.
1: En tiempo de Gustavo
7: Piedrita quiere que gane Boca.
1: Estuvo sin voz, estuvo semi-internado ante situaciones, eventos dramáticos del fútbol.
0: Mirá vos.
1: Es obsesivo.
0: ¿Cómo le duele,
1: ¿Cómo le duele?
7: Le duele Boca.
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0: 9 de la mañana, 21 minutos. Bienvenidos a Toti 910. ¿Cómo está la temperatura en la ciudad, Vicky Bono? Bienvenida.
1: Gracias, Toti. Buen día. 9 grados y la sensación térmica es de 8 grados. Humedad 67%. Algo nublado el cielo. La máxima de este viernes va a ser de 15 grados nada más. Mañana jueves va a ir subiendo un poco la máxima porque vamos a amanecer con 10 grados, pero va a llegar a 21 mañana jueves. Y el viernes condiciones similares con máxima de 21 grados. Lo lindo, se viene el fin de semana.
0: Perfecto, excelente noticia. Vasco, felicitaciones, ¿eh? Le cambiaste la cara a Boca, bajito.
2: Gracias, Toti, pero hay que ganar algo.
0: Hay que ganar, por supuesto, ganar. Ya lo decía el doctor Bilardo, Maciértola, bienvenido, Maxi.
3: ¿Cómo les va? Buen día para todos.
0: ¿Cuándo son, bárbaros, las semifinales de Boca en la Sudamericana?
3: Bueno, la semana del 13 de octubre va a jugar Boca en la Bombonera y la semana del 21 de octubre va a jugar de visitante. Después te voy a contar dónde, porque no va a ser en la cancha en el Estadio del Vasco da Gama.
0: Buen anticipo, entonces, en un mes las semifinales. Semana del 13 de octubre en la Bombonera, sí. Semana del 20 de octubre, revancha Brasil.
3: Es correcto, en Río de Janeiro.
0: Para los hinchas de Boca, che, lindo viajecito para los de Boca que quieran ir.
4: Río de Janeiro.
0: Vas a la playa, tomas una caipirosca, ves a Boca, por ahí festejas el paso a una final. Es un lindo programa. Y decime, soñando que Boca llegue a la final, para los que quieran ir reservando un viaje a Colombia.
3: A Barranquilla.
0: ¿Cuándo es la final de la Sudamericana?
3: La final es el 21 de noviembre.
0: ¿Esto es sábado?
3: Sí, es sábado, correcto.
0: Claro, porque algo que me olvidé decirle a Vilouta, que no hay que menospreciar esta Sudamericana, que Boca está en semifinales. Cuando la ganó Racing, y sé que no lo vimos Racing que Boca, la verdad que fue un festejo impresionante. Entonces, si Boca llegase a ganar esta Copa Sudamericana, es una gran alegría para los hinchas de Boca. No hay que tirarle abajo, no, pero estabas en la Libertadores. Bueno, sí, un par de veces el Atlético de Madrid estaba en la Champions, bajó, terminó ganando la Europa League y lo festejó. Hola, Beldic, bienvenido.
5: Muy buenos días, Toti, ¿cómo estás?
0: Candita, querido.
4: ¿Cómo estás, Toti? Buen día.
0: Ya nos metemos en la historia del pibe que fue armado el colegio. Dale, el editorial de hoy. Muchas veces se plantea en el fútbol, y convoco a los soldados otra vez, al 11, 23, 24, 22, 22, con el Vasco Rabarrena, Boca volvió a ser Boca, Boca volvió a ser Boca, 11, 23, 24, 22, 22, los escucho. Se plantea en el fútbol la importancia o no de tener un entrenador del club. Viste, cuando un club grande o chico también se queda sin técnico, dicen, vamos a buscar a alguien del riñón. Vamos a buscar a alguien de la casa, alguien que esté identificado con los colores. Y muchas veces cuando le va mal a esos técnicos se dice, viste, no, hay que buscar uno que no tenga nada que ver con nuestra historia. Yo creo que el combo perfecto de un técnico identificado con los colores y buen entrenador es el combo ideal para cualquier club. Yo lo veo a Robarrena ayer gritar el gol de Lozano, igual que gritó sus goles en la final de la Libertadores del 2000 contra Palmeiras, que metió dos goles en la cancha de Boca, y la verdad que te emociona, porque vos ves un tipo que es hincha, que ama a Boca, que dejó la piel, la sangre, todo, cada vez que se puso la camiseta de Boca para defender esos colores. Hoy es técnico, lo defiende igual, transformó el equipo, porque este equipo no tiene absolutamente nada que ver con el Boca de Úbeda. Está en una semifinal de una Copa Internacional y encima es hincha del club, es el combo ideal. Es como, y no estoy comparando a Robarrena con el muñeco, como para el hincha de River tener a Gallardo, fanático de River y entrenador espectacular. Es el combo ideal. Para el de Racing, tener a Costas, gran entrenador y fanático de Racing. Combo ideal. Para el del Rojo lo era tener a Pastoriza. Para el de Vélez era tener a Bianchi. Para el de Central era tener a Sof. Para el de Newell tener a Bielsa. Técnico impresionante y además hincha del club. Entonces, yo creo que está buenísimo tener a alguien identificado con tu club, con tu camiseta. El tema es que no alcanza solo con eso. Además, tenés que ser buen técnico. Pero si conseguís una Robarrena, que me parece que es un muy buen entrenador, excelente entrenador, y además ama Boca, es el combo ideal. Y yo soy de los que piensa que con el Vasco Boca volvió a ser Boca. Dame la frase de Robarrena, Cachita, que habla del hincha de Boca, ¿eh? Y los quiero escuchar al 11-23-24-22-22, vamos.
4: Creo que lo hicimos bien. Después, bueno, esto es fútbol, me hubiese gustado ganar, la verdad. Pero bueno, el empate nos da la posibilidad de pasar a semifinales. Y repito, como entrenador felicito a mis jugadores y como hincha le agradezco.
0: Claro, porque Boca, vos lo dijiste el otro día, llevaba 10 partidos sin ganar en Brasil.
3: Claro.
0: Y ahora son 11.
3: En los 90, exactamente. Y después pasó por penales una vez. Y ayer pasó de ronda.
0: Estuvo muy cerca, ¿eh? Estuvo muy cerca porque ¿en qué minuto le empata San Pablo?
2: 88 y medio.
0: 80, claro, casi minuto 90. Sí. O sea, casi clasifica y gana. Es verdad que antes del empate había estado la polémica, que fue, para mí, yo jugué de misma línea, ¿eh? Pero bueno, esta vez la rayita dio offside y a Boca muchas veces la rayita de la Conmebol le dio habilitado cuando era offside o le dio offside cuando era habilitado. Entonces, bueno, esta vez ligaste.
3: El uruguayo Tejera, el
0: hay que aprovecharlo. Partido.
3: Leodán González no le dan el gol a San Pablo.
5: Leodán.
0: ¿Qué jugadores? Ese Leodán a usted le dio varias buenas, ¿eh?
5: No, digo, Leodán.
0: Varias buenas le dio Leodán.
5: El club del Clarera, ¿no?
0: Abrazo grande a Ferra, mi gran amigo de la primaria. ¿Qué jugadores de Boca te gustaron? ¿Te hago mi podio?
3: Sí.
0: Para mí el podio. Herrera, aunque lamentablemente se... El gol le ganan a él, pierde la marca, pero jugó un partidazo el Pío Herrera. Lozano metió un golazo.
3: Sí.
0: Y me gustó Montero también. Y a mí me encanta Milton Delgado. Y yo creo que Boca está dando la ventaja de que Paredes está un 50%. Siendo generoso, está un 50%. Y a pesar de eso, bueno, pone su granito de arena para que Boca esté en semifinales.
3: Yo a ese podio agrego un solo futbolista que vos no nombraste, que para mí es Flores. El primer tiempo que jugó Flores ayer me hizo acordar a Carlos Tevez cuando jugaba de visitante, Carlitos, contra los equipos de Brasil, que iba, te hacías el guapo, eras guapo, pisaba la pelota, la aguantaba, la tenías.
2: Libertadores Cup, en el Morumbí contra Santos.
3: Flores le mostraba la pelota a los brasileños, nada menos que en el Morumbí. Y el pase a Lozano es de cachetada de Flores.
0: Sí, yo no sé si quiere hacer eso, pero bueno, salió.
5: Rebota, salió
0: bárbaro.
2: El que está en un muy buen nivel y juega siempre es Blanco.
0: Blanco, no, yo lo vengo destacando, parece el mejor jugador de Boca. Y debería estar.
2: Juega todos los partidos.
0: Debería ser convocado.
3: ¿Y hay un no podio de anoche?
0: A ver, celo.
3: Para mí, Villa y Merentiel.
0: Villa y Merentiel. Bueno, te la tomo.
3: Villa no entró bien. Y Merentiel no conectó.
0: La única crítica del Vasco es para qué lo puso a Valencia. La verdad que esos 8 minutos, más 7, 4, 15 minutos, no tocó una pelota. Y bueno, le quiso dar minutos y no salió. Canda, nos metemos en el tema del día antes de ir al móvil a la matanza con Mauro Gundín. Otro menor armado en un colegio.
5: Sí, exactamente. Sucedió en las últimas horas, puntualmente en el día de ayer, en el Instituto Jesús María Plaza de La Matanza. Breve resumen para aquellos que no conocen la noticia, que igualmente está circulando de ayer, pero ayer un menor de 15 años, y remarco la edad, 15 años, o sea que es imputable, porque además ayer se conoció que se revocó el fallo de la jueza Pascual, o sea que está plenamente vigente en la provincia de Buenos Aires la ley penal juvenil, que marca que aquellos mayores de 14 años son imputables. Por eso este menor de 15 años es imputable. Llegó al colegio, dejó su mochila en el piso y en el momento en que deja su mochila en el piso se escucha una detonación de un arma. Rápidamente desalojan el aula y cuando llega la policía descubre que adentro de la mochila había un revólver cuyo tambor estaba lleno.
0: ¿Te puedo hacer una pregunta?
5: Sí.
0: ¿Qué pasó con esa bala? Porque viste que hay muchas veces que las balas rebotan.
5: En este caso se incrustó en el ladrillo, la pared.
0: Ah.
5: Se incrustó en la pared.
0: Menos mal.
5: Sí.
0: Porque yo me acuerdo la del caso del fotógrafo Pablo Gallo.
5: Grillo.
0: Que es una, por lo menos la versión oficial, es un disparo de la policía al asfalto que rebota y
5: sí, en ese caso era un gas lacrimógeno, claro, no era una pistola, no era una bala.
0: Pero muchas veces se da esto de...
5: Bueno, en el caso Chocobar.
0: La tragedia...
5: En el caso Chocobar.
0: Rozó esta escuela, gracias a Dios.
5: En el caso Chocobar,
0: no
5: totalmente.
0: No hay que lamentar víctimas.
5: Podría haber rebotado tranquilamente. El tambor tenía 5 proyectiles, uno ya había sido percutado. La policía llega, secuestra el arma, no tenía numeración. Al chico se lo separa, se lo demora, le preguntan a la madre dice que el arma que el revólver pertenecía al padre, que el padre se había peleado con la madre, se había ido de la casa. El chico por algún motivo llevó el revólver al colegio y no lo utilizó, si es que pretendía utilizarlo, porque se disparó solo y ahí activó como una especie de alarma. Ahora, el joven está demorado, por supuesto, hoy va a ser indagado por el fiscal y es punible, o sea, puede ir tranquilamente a la cárcel. Después hay que ver la calificación legal, no la pena y demás. Pero estamos hablando de un chico que ahora está imputado por portación ilegal de arma civil, que es así como se denomina,
0: claro,
5: como
0: se califica el revólver. A ver, los pibes que se quieran ser los graciosos, entre 14 y 16 años, llevando un arma al colegio, sepan que les van a aplicar el Código Penal.
5: Que pueden ir presos.
0: ¿Qué delito?
5: Que pueden ir presos.
0: No, si disparás, no disparás, si matás a alguien, si lesionás a alguien, pero te van a aplicar el Código Penal. Aparte, esto creo que es una buena noticia.
5: Sí, en este caso, un arma civil podría haber sido un arma de guerra, por ejemplo. Que depende de la calificación, pero depende del calibre. Podría haber sido un arma de guerra y la pena es aún peor todavía.
0: Y me imagino el terror de los padres, Gundo. Ahí, imagínate, cualquiera de nosotros somos padres y te llaman por teléfono y te dicen, che, hoy al cole de Benchu, tu nena, ¿cómo se llama, Pato?
2: Zoe,
0: apareció un alumno armado.
2: Una,
0: o sea, te desesperás.
2: Sí, guagos en la primaria de 7 años.
0: Gundo, querido, ¿qué está pasando por ahí?
6: ¿Cómo te va, Toti? Muy buen día para vos, para todos. Aquí en la puerta del establecimiento educativo en González Catán, donde desde las 7:30 y de manera ininterrumpida hay reuniones de padres, no solo con los alumnos concernientes al mismo año, tercer año, sino con los diferentes cursos, con los padres de diferentes cursos. Están los directivos, están acompañados por un cuerpo de psicólogos pertenecientes a la institución, al Instituto Privado Jesús María Plaza, y esto va a darse durante toda la mañana, porque vemos padres que salen, vemos padres que entran y que son pertenecientes a todos los cursos. Aquí funciona el nivel inicial, es decir, el jardín, el nivel primario y el nivel secundario. Pero yo me acerco aquí a un padre que tu hijo está, me decías, Daniel es tu nombre,
7: sí,
6: ¿no?
7: Daniel,
6: tu hijo está en primer año. Y tiene el aula lindera a donde se dio este episodio.
7: Sí, dos aulas más al costado.
6: Bueno, primero, ¿qué fue lo que hablaron en la reunión hoy? ¿Qué le comunicaron? ¿Cómo fue el contacto con los directivos del colegio?
7: Bien. Primeramente los padres obviamente estaban con todas las preocupaciones, ¿no? De qué iba a ser el establecimiento, si lo iban a echar al chico, viste, todas esas problemáticas. De primera instancia...
6: Algo que no va a suceder por lo pronto.
7: No, porque no es decisión de la institución, claro. Viste, lo deciden otro cuerpo, sí, de educación, sí. No nos dijeron bien qué. Porque obviamente todos querían salir a echar al chico, pero bueno, los que nos comentan que el chico es buen alumno, sí. Viste, no había indicios de que él por ahí podía llegar a estar complicado en algo. Pero sí, bueno, tiene problemas afuera, que fue lo que dijo el chico con la familia y demás, por eso le andaba con el arma.
6: Toti, le paso el teléfono a Daniel, padre de un alumno de primer año.
0: Daniel, un gusto, te mando un abrazo. ¿Es la primera vez que pasa esto en este colegio?
7: Sí, es la primera vez. Acá es la primera vez.
0: Uh-huh. ¿Y cómo es el ambiente? ¿El ambiente te gusta? ¿De los chicos, de los padres? ¿Es un buen ambiente?
7: No, sí, es un buen ambiente, el directivo, la gente, excelente. O sea, no puedo hablar mal de esta institución porque siempre supieron darnos soluciones ante cualquier problemática, así que no hay ningún problema.
0: ¿Usted lo conocía a este pibe, a la familia, al chico que fue armado?
7: No conozco ni a los chicos ni a la familia, pero bueno, nada, lo que le decía recién a tu compañero es que, bueno, es buen alumno, aparentemente, por lo que nos dicen, no tenía problemas con sus compañeros. Obviamente tenía problemas en el hogar, ¿viste?
0: ¿Y ustedes van a pedir la expulsión? Pobre, por ahí no lo ayudas así, pero ¿qué es lo que van a pedirle al colegio?
7: Claro, bueno, es lo que por ahí todos querían saber, cómo continúa esto. Lo despiden, le renuevan la vacante. Y bueno, es lo que dicen las autoridades, que bueno, hay leyes que cumplir, no puedes echar a una persona porque sí. O sea, no es decisión de ellos, así que nos pidieron tiempo para que ellos puedan informarse sobre cómo actuar, ¿no?, ante una situación así.
0: ¿Los chicos se quedaron al cole, todo tranquilo?
7: Los chicos están en el colegio porque están recibiendo asistencia de ESI a nivel psicológico, estos 2-3 días, Y bueno, y yo sé que los chicos que tuvieron la situación están con virtualidad o algo así, explicaron.
0: Bien, perfecto. Bueno, te agradezco, Daniel. Te mando un abrazo grande.
7: Muchísimas gracias.
0: Y ojalá que no se vuelva a repetir por todos los chicos que van al colegio. Abrazo grande.
7: Ojalá, ojalá.
0: Gracias, Gundo. Gran laburo, como siempre, Gundo. Gracias.
8: Por favor, Toti, un abrazo grande. Gracias. Hasta luego.
0: Lo sumamos, Canda, al Dale. Doctor Poletti, Cristian Poletti, abogado penalista. Doctor, gracias por atendernos. Buen día.
9: Hola, Toti, ¿cómo estás? Hola, Martín, ¿cómo están? Hola,
0: bien, un gusto. Bueno, a ver, ¿a qué se va a ver expuesto? ¿A qué delito del Código Penal este chico que fue armado al colegio en La Matanza?
9: Bueno, tiene 15 años, así que para la ley penal es perfectamente imputable hoy. Después del 5 de septiembre ya sabe la gente que está en vigencia el nuevo régimen penal de la minoridad, que establece que a partir de los 14 años el chico puede comprender la criminalidad del acto, puede darse cuenta que está bien y que está mal, entonces la ley penal lo reputa de responsable, ¿no? Estamos en delito grave.
0: Uh-huh. ¿Y qué pena contempla este delito, que sería tenencia...
5: Portación ilegal, portación de ilegal arma civil.
9: Hay que ver el calibre del arma, hay que ver si él estaba consciente de que el arma estaba en su mochila. El calibre del arma es clave, porque de uso civil condicional a uso civil hay una diferencia. Digamos, cuando un revólver tiene calibre 32 de revólver, por ejemplo, es de uso civil. Si es mayor el calibre del revólver, ya es de uso civil condicional. Y con las pistolas hay similar. Es similar el tratamiento de la ley penal, pero se agrava cuando es de uso civil condicional. Si este fuera el caso, como se anunció primeramente, que era un calibre 32 de revólver, sería un arma de uso civil condicional, de uso civil, perdón. Y hay que agregarle también la posibilidad de la supresión de la numeración del arma, que está alterada.
5: También está,
9: en la registración,
5: también está numerada en la, el, tiene la numeración limada.
9: Bueno, si está alterada la numeración, tenemos otro delito más que está previsto también por la ley penal, donde es un delito más grave, llega hasta 8 años la prisión. Entonces, el juez hoy, frente al cambio del régimen penal juvenil, puede, yo no diría, porque la ley tiene muchas posibilidades antes que la detención, pero estamos ante un delito grave. La principal hipótesis es saber si el nene tenía conocimiento, si el chico, si el menor tenía conocimiento de que el arma estaba en su mochila. Uno puede presuponer que si lleva un arma en la mochila, un nene al colegio, está muy consciente de lo que está haciendo, ¿no? Eso me hace pensar a mí que la medida para imponer son varias. El juez puede, al no haber violencia, al no haber un herido, al no haber un agravante en la conducta frente a la imputación del 189 bis del Código Penal, puede imponer medidas de supervisión, programas educativos, tratamiento psicológico, pero incluso puede imponer la prisión preventiva, que no sería prisión preventiva, pero sería así detener al menor en un establecimiento especializado, ¿no?
5: O sea, lo puede detener.
9: Con
5: la información que tenemos, lo puede detener.
9: Lo puede detener perfectamente, y recordemos que hubo una gran movimiento judicial hasta ayer que fue suprimido por la Cámara de Apelaciones. Una jueza de la provincia había, de alguna manera puesto en suspenso la aplicación del régimen penal juvenil en la provincia de Buenos Aires mediante una sentencia que para muchos que la leímos era una locura, ¿no? Pero bueno, estaba presuntamente en suspenso, más allá de lo que habían dicho varios fiscales en San Isidro y demás. Uh-huh. Ayer mismo la Cámara de Apelaciones poner en suspenso una ley, los jueces no dictan leyes, los jueces simplemente las interpretan a través de de las sentencias de caso determinado. Y eso es lo que ha sucedido, ¿no?
0: ¿Cómo se supervisa, Doc, supervisa la situación social del chico? Por decir, un papá nos decía, mira, es un buen alumno, pero que tiene problemas en la casa. Entonces, vayas a ver el entorno de este pibe cuál es. ¿Cómo se mejora eso, no? Porque la verdad es un pibe de 15 años para recuperar, ¿no? Para encerrarlo, ¿viste? 8 años, como dice usted que establece el Código Penal. A mí me gustaría que ese chico se pueda resocializar y pueda tener una vida mejor, ¿no? Con colegio, con amigos. Ahora, ¿cómo se mejora eso? ¿Cómo se cambia esa calidad de vida del pibe?
9: la ley penal hace lo que puede respecto de eso. Vamos a hablar sinceramente. Si yo les voy a contestar ahora a ustedes esta inquietud, les voy a decir lo que va a suceder. Lo que va a suceder es que el juez penal tiene ahora a disposición una serie de sujetos procesales que pueden ayudar a la resocialización del niño, fundamentalmente estudiando cuáles son las condiciones sociales del chico en la casa, familiares, de ingresos de los padres y demás. Ahora, si esto va a surtir el efecto que el legislador prevé, yo creo que le va a costar mucho. Me refiero, el juez va a disponer algunas medidas de precaución, primero respecto de las condiciones de habitación o de socialización del niño o del menor que está imputado en la causa. Primero las va a estudiar, va a mandar un asistente social, va a mandar a todo el gabinete interdisciplinario que sugiere la ley penal, la ley del régimen penal juvenil. Se producirá un informe y el juez, en el corto plazo, resolverá sobre la situación de la casa del niño, si se queda, si no se queda, si lo saca de la casa y lo institucionaliza, cosa que en principio sería raro, ¿no?
5: Perdón, brevemente, volviendo al que vos preguntabas originalmente, mira, acá tengo el artículo 189 del Código Penal que dice: la simple tenencia de un arma de fuego civil será reprimida con 6 meses a 2 años y la portación de 1 a 4 años. Entiendo que esto es para mayores, entiendo que para menores se hace una reducción, ¿no, Cristian? O se hace una especie de estimativo, un cálculo menor para cuando justamente tiene menos de 18 años.
9: Lo que sucede con el menor es que es todo un régimen penal que es básicamente procesal, ¿sí? El tratamiento que se le da al menor es un régimen procesal. Entonces, el régimen procesal lo que altera son las posibilidades de pena frente a determinados delitos que exceden determinada pena, y frente a determinados que no llegan a esa pena, el juez tiene algunas posibilidades, que son, igual las estamos descubriendo, ¿sí? Más allá de lo que dice la ley. Porque lo que nosotros tenemos que saber es de qué manera se va a poner en práctica el esquema que ha previsto la ley para las distintas escalas penales frente a los hechos que los menores cometen y que uno puede llegar a pensar que no son todos los graves que pueden suceder, que puede uno considerar. La verdad es que estamos frente a un hecho grave, ¿sí? Estamos frente a un hecho grave.
0: Gravísimo.
9: Que,
0: de casualidad. Doctor, gracias, gracias por atendernos.
9: Que sigan muy bien, adiós.
0: Igualmente, abrazo grande. Cristian Poletti, abogado penalista, hablando del chico de 15 años que apareció con un arma en el colegio, se disparó dentro de la mochila, no mató a nadie de casualidad. Mariano Beldic, ¿se viene el Cucapalooza? Contame un poquito.
10: Se viene el Cucapalooza, sí. ¿Qué tienen que hacer?
0: A ver, ¿quiénes van a tocar? ¿Quiénes van a cantar en el Cucapalooza?
10: ¿Qué tienen que hacer el 26 de septiembre de este año?
5: Cualquier cosa menos ir ahí.
1: Creo, festejar la primavera.
0: Mira, puedo ver la final de Fideo.
10: Sí, la mía.
0: Central Estudiante, por ejemplo.
10: Si no tienen que ver la el partido.
0: Pero pará, vamos a hacer las dos cosas. La final es a las 4, ¿qué hora es el Cucapalooza?
10: No tengo el horario todavía, no tengo el horario porque no lo están difundiendo, pero sí el 26,
5: temprano, por la duda.
10: Sí el 26 de septiembre, y si andan por San Martín, porque esto va a ser
0: en San Martín.
10: No, me quedo un poquito. Ateneo Néstor Kirchner de San Martín.
0: No. Me queda cómodo, San Martín me queda cómodo.
10: Sepan que pueden participar, pueden ir a escuchar.
0: Que cuenten conmigo, a ver, ¿quién va a cantar? Dale.
10: A ver, por ahora confirmados artistas de renombre, Teresa Parodi y Peteco Carabajal.
0: ¡Epa! ¡Hemos buenos artistas!
10: Sí, bueno, dos artistas que han acompañado ya en más de una oportunidad a algunos festivales del kirchnerismo. En este caso, de lo que se trata es, por un lado, celebrar la primavera, pero además también empezar a instalar.
0: Ahí viene Peteco, mirá. Corazón
10: entrelazado. Empezar a instalar la idea de la idea política de Cristina nuevamente como opción. Ayer finalmente la conferencia de prensa de los abogados fue por una línea argumental jurídica, no fue por el lado de lectura política que se esperaba, que algunos decían tal vez hay alguna señal a partir de esta presentación que habían hecho ante el Comité de Naciones Unidas para habilitar una eventual competencia a nivel de las PASO. Ojo, porque está ahí. Y algunos hablan del 17 de octubre como una fecha clave para un nuevo anuncio en ese sentido. Pero lo concreto es que...
0: ¿Va la mancha hablando también? No. ¿Que me encanta a mí?
10: Va a estar Amado Boudou. Amado Boudou.
0: ¿Y lo lleva a sus amigos de la mancha?
10: Bueno, todavía no están confirmados, pero Amado Boudou ha cantado ya en alguna oportunidad.
0: Si no va la mancha hablando, me bajo, ¿eh?
1: No.
0: Me bajo, sí. Nah, por ahora, escuchar esta canción me voy. Por si ahora, no van, avisa que me bajo, ¿eh?
10: Amado Boudou aparece como un orador invitado para hablar de lo político. No, puede agarrar la guitarra y ponerse a cantar, no está confirmado.
2: Sí, se le agarró mucho tiempo la guitarra, digamos, o sea.
10: Y también otra figura.
0: ¿Quién más? Ahí. ¿Hay más todavía?
10: Sí, obvio, hay muchas más. Otra figura que por ahí tiene un perfil mucho más bajo, pero...
0: Digo, si cobras entrada, recaudás unos bromangos, ¿eh?
10: Llegó a ser candidato a vicepresidente en alguna oportunidad, Carlos Zanini, el hombre que era el secretario
0: legal. Ah, pensé que otro artista. No. Che, ¿quién banca estos o van de onda? ¿Quién banca estos artistas?
10: No, por ahora entiendo que esto está...
0: ¿O apoya por si ganamos después? No, claro, se la llevan toda.
2: ¿No estoy en la grilla?
10: No, Alberto, me parece que no te llegó la invitación.
2: Dicen que viajando se fortalece.
0: ¡Te dejaron afuera!
2: ¡Afuera!
10: Fíjate en el spam, a ver si te llegó.
5: Pero, por ejemplo, el escenario, los parlantes, la seguridad, todo eso, ¿quién lo garpa?
10: No sabe todavía.
0: Y algún municipio amigo le va a caer. Y alguien te da caja.
1: Claro, canje.
0: ¿Algún municipio amigo?
1: Que si acá hay canje de...
5: Para sí. ¿Vos acabas de decir algún municipio amigo?
1: Un amigo. Un amigo que le presta los parlantitos.
5: Pará, ¿vos dijiste un municipio amigo?
0: ¡Seguro!
5: Ojo, porque cuando vos decís un municipio amigo... Es la gente que vive en el municipio.
0: Si hay presupuesto, tiene que haber caja. ¿Y quién tiene caja? El que gobierna. ¿Quién gobierna?
5: Pero
0: Axel no se lo va a dar.
5: Pero Toti,
0: están en contra.
5: El municipio, amigo, es la gente que vive en el municipio.
0: Yo
5: vivo en el municipio.
2: Sí, digamos, me extraña que la grilla no esté en el Ali Depósito. O sea, es muy cara.
10: El municipio de San Martín es de la línea de Catopodes. Catopodes está con Axel, no está hoy por hoy con el armado de Cristina.
5: Pero ese es el que pone el lugar.
10: Sí, claro.
5: Yo digo el que pone el armado adentro, los parlantes,
0: el que pone la guita, la plata,
5: el sonidista,
0: el catering.
10: Yo supongo que el que pone el lugar pone también el armado que está adentro.
5: ¿Y que la Municipal de San Martín lo va a poner?
10: No, por eso te estoy diciendo.
2: Pues sí, lo es raro.
10: No tengo la información, pero lo que te digo es que políticamente, hoy por hoy, Catopodes juega más cerca de Axel Kicillof para ser inclusive el candidato a gobernador en la elección del año que viene, que del lado de Cristina. Igual es un ministro que ha tenido, un referente que ha tenido buena relación también por el lado de kirchnerismo.
0: Gracias, María. 9:48. ¿Me presentás a los soldados con mis amigos de NSX? Están contentos, son todos bosteros. Pipo Freita, Edu Vicerne, que clasificó Boca. Vamos, bien Román, ¿eh? Vamos, Román, ¿eh?
2: Te quiero mucho.
0: Semifinal, viajaste a San Pablo, muy bien.
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0: A ver qué dice los hinchas de Boca. Boca volvió a ser Boca con el Vasco. Dame oyente, Cachita, dale.
11: Buen día para todos. Yo creo que Boca encontró su funcionamiento porque no juega bien, pero gana. Y eso es Boca. No jugar bien, pero ganar. Le devolvió esa identidad ganadora, por lo menos esta posibilidad de estar dos partidos de ser campeón.
12: Claudio de Guernica te habla. Mira, yo creo que sí, Boca volvió a recuperar aspectos relacionados con el Boca histórico, digamos. Pero lo esencial es que no hay que perder de vista que todavía sigue siendo un equipo en construcción y que hay muy buenas señales y que lo mejor está por venir.
13: Y a Boca le falta un poquito todavía, pero bueno, es cuestión de mejorar un poquito más y que los jugadores estén más enchufados y que no se lesionen. La ventaja que tenemos con River es que estamos peleando cuatro frentes, así que bueno, hay que meterle para adelante.
14: Silvia de General Rodríguez. Sí, Boca volvió a ser Boca, siempre sufriendo, pero Vasquito, no lo pongas a Valencia, todavía le falta, un montón le falta.
15: Hola, Fernando Brucese. El Vasco está haciendo las cosas perfectas. El único miedo que tengo es que Riquelme lo baje de un ondazo. Ya sabemos que cuando empiezan a triunfar jugadores, técnicos, y son más importantes con él y empiezan a tener más nombre, los baja.
0: Gracias a todos por dejar su mensaje. Otros resultados de anoche, Masi.
3: Bueno, Toti, anoche también perdió Platense en el global, porque le ganó el partido 2-1 a Fluminense.
0: Primer tiempo fantástico del equipo de Palermo. Fantástico.
3: Rinconó a Fluminense.
0: Sí, pero además jugó bien.
3: Sí.
0: Mainero le rompió toda.
3: Mainero hizo el primer gol y metió un centro espectacular.
0: Y el cabezazo de Sepúlveda espectacular.
3: Para la cabeza de Sepúlveda y meter el 2-0 a los 47 de 47.
0: Así como me emocionó Jagger Herrera en Boca, me emocionó Nacho Vázquez en Platense.
3: El capitán.
0: Que lamentablemente... Canovio lo gambeteó a él en el gol de Fluminense, pero jugó un partido tremendo, metió dos cabezazos, trabó todo, recuperó todo, llevó el equipo adelante.
3: ¿Sabes cómo nace el gol de Fluminense?
0: Nacho.
3: Es un mal pase de Pablo Ferreira en la mitad de la cancha, que Palermo, ¿qué pedía desde el banco a gritos? Aseguremos la pelota, pases fáciles. da mal la pelota Ferreira en la mitad de la cancha, contra de Fluminense, Hulk para Canovio. Canovio le engancha a Nacho Vázquez y define muy bien. Tiene jerarquía Canovio.
0: ¿Cómo salió el Vasco, rival de Boca?
3: El Vasco salió 2-0, le ganó a Independiente Santa Fe y va a ser el próximo rival de Boca. ¿Querés saber cómo forma que tiene Vasco?
0: Dale, a ver, atención Mundo Boca, ¿eh? Este es tu rival en semifinal, 13 y 20 de octubre, aprox.
3: En las semanas esas, correcto. Primero acá.
0: ¿Para qué octubre se nos viene? ¿El 6? La despedida de Messi.
3: Lágrimas.
0: 13 y 20, semi de Boca. Tremendo, sí.
3: Leo Jardim, el arquero de Vasco da Gama. El número 4, lateral por la derecha, es un uruguayo, José Luis Rodríguez.
0: Aquí bueno, jugó en Racing, con Chocho lo comenté Pugel. El primer partido de la Sudamericana, lo hice por Disports. Barracas Vasco, Vasco vino con suplentes, lo dirigía sí. Renato Gaullo, que ya no está. Y juega bien ese uruguayo.
3: Volvió a Gremio. Sí, ligerito, rápido. Es mejor en ofensiva que en defensa. Alan Saldivia, otro uruguayo. El primer central, Robert Renán y Lucas Pitón completan la defensa. En el medio, doble cinco, Ramón Rique y Santiago Sosa, ex River.
0: Bueno,
3: que va
0: Santi
3: a jugar frente a Boca. Ya lo quieren, ya lo aman, es referente ya.
0: Mira.
3: Con un par de meses nomás. Más adelante, escucha bien este nombre porque te va a sonar. Marino Inestrosa.
0: El que quería Boca, mirá.
3: La novela del verano.
0: Justo. No te enfrentás con él.
3: No llegó a buen puerto.
0: Igual lo vi en la cancha de Barraca, no jugó en Banfield. Nada, no pasa nada,
3: No, de a poquito
0: no pasa nada con Inestrosa.
3: Empezando a hacer pie la novela de Marino Inestrosa, que no llegó a buen puerto y terminó yendo a Vasco da Gama. Marino Inestrosa, Cheche y Adson. Y el único punta, el más adelantado, Bruno Duarte. No. Un equipo que en el banco ayer tuvo y no entró, Claudio Paul Spinelli.
0: Ah, ese me gusta, Spinelli me gusta. Sí, pero no son nombres que me están viendo, yo creo que Boca es candidato a llegar a la final.
3: Le falta Lescano y no va a poder jugar Colidio contra Boca.
0: ¿Lescano sí iba a jugar?
3: Claro.
0: Colidio
3: bueno. Estaba anotado por River en octavo de final.
0: Lescano y Spinelli te pueden complicar.
3: Tal vez River pensó que iba a jugar contra Vasco en cuartos. Claro. Entonces dijo,
0: y le terminó haciendo un favor a Boca.
3: Lo dejó anotado y no juega.
0: Ya se viene Pilar Smith, vendeme por favor, 9:53.
16: Estoy aquí.
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18: 5 minutos faltan para llegar a las 10 de la mañana. La temperatura actual en la ciudad de Buenos Aires, 9 grados. Sensación térmica, 8 grados. Humedad, 67%. Parcialmente nublado el cielo. La máxima para este miércoles, 15 grados.
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0: Estarás re nervioso, me imagino.
1: Sí, chicos,
0: hoy se para todo. Se para, no sé qué partido
1: se
0: hay.
1: Todo, que se pare.
0: Pero se para todo hoy. ¿Eh? ¿Quién juega? Ojalá. A la noche.
2: Estudiante, ¿no?
3: Sí, está la final de Messi a las 9 de la noche, Inter Miami.
0: Bueno,
3: por favor.
0: Gran Hermano, termina el Gran Hermano.
3: Hay público para todos, chicos.
0: Hay público para todos, hay varios televisores en las casas, con lo cual cada uno se va a un cuarto diferente. Y un tema de una famosa que va a generar polémica, que seguramente va a ser la consigna del día de hoy. Mira, ya me adelanto porque te conozco.
3: No, hoy la consigna de ser un hinche de Boca.
0: Ah, listo,
3: Boca
0: chau,
3: volvió a ser Boca, hoy te limpié.
0: Listo, ya está.
3: Violeta, te pido disculpas.
0: Afuera. Bueno, perfecto, perfecto. Pero yo siempre pensando en el señor.
3: ¿Hasta qué hora te quedaste?
0: Cuatro
3: menos cuarto de la mañana.
0: No, tarde, porque tuvimos
3: qué
0: una
3: esfuerzo,
0: cena de APA que estamos armando todo con Tommy.
4: ¿En
0: te mando
4: saludos.
3: Abrazo
0: de
3: mi amigo Tommy.
0: En un sushi, sí, en el mismo sushi que vamos a comer.
1: Ayer vi que
0: fue todo
1: un elenco de teatro a comer.
4: Muy bien.
3: El viernes viene el sushi acá, ¿no?
0: El día que ustedes me digan.
3: Viernes.
0: Hay que hablar con las
3: dijimos
0: autoridades.
3: Ayer, viernes.
0: Ah, bueno, listo, perfecto.
3: Lo esperamos. Gracias, Pilu. Bienvenida. 10 de la mañana. 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
6: Diez de la mañana, 2 minutos en la ciudad de Buenos Aires. La temperatura 9 grados 5 décimas. Sensación térmica 8 grados 6. Humedad 67%. Cielo parcialmente nublado.
5: Judiciales.
6: Juicio contra Piti Álvarez. Declaran 2 policías y una psicóloga. Serán escuchados en el juicio por el crimen de Cristian Maximiliano Díaz, ocurrido en 2018 en Villa Lugano. Entre los testigos se encuentra Mariano González, el oficial que fue a buscar al músico a Pinar de Rocha, el boliche de Ramos Mejía al que Piti Álvarez concurrió después del hecho.
5: Internacionales.
6: En Estados Unidos frenaron los cambios electorales de Donald Trump. La Corte Suprema de los Estados Unidos rechazó los cambios que el magnate republicano buscaba aplicar al voto por correo al 50 días de las elecciones legislativas. El tribunal confirmó un fallo previo que había considerado que el endurecimiento de las reglas podía dificultar el ejercicio del voto. La decisión contó con el voto de jueces liberales y de la mayoría de los magistrados designados por republicanos o por el propio Donald Trump.
5: Fórmula 1.
6: La máxima categoría del automovilismo ya tiene calendario oficial. Amplía Walter Zafarian.
7: Se dio a conocer oficialmente el calendario de la Fórmula 1 para el 2027. El 14 de marzo todo arranca en Bahrein y finaliza el 12 de diciembre en Abu Dhabi. Salen 2, entran 2. Ya no están en el calendario Barcelona y Países Bajos. Reingresan Portugal y Turquía. Bahrein, Arabia Saudita, Australia, Japón, China, Miami, Canadá, Mónaco, Portugal, Gran Bretaña, Austria, Bélgica. Ahí el parate de verano. Hungría, Italia, España, Azerbaiyán, Turquía, Singapur, Estados Unidos, México, Brasil, Las Vegas, Qatar y Abu Dhabi. Las 24 carreras que tiene por delante Franco Colapinto el próximo año. Walter Zafarian para la red informativa.
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6: Atención automovilistas, continúan las grandes demoras en la General Paz desde el enlace con la Panamericana hasta la Lugones por obras que continuarán sobre la traza de la Lugones y que reducen carriles al menos hasta el día de mañana. Esto genera además una marcha muy lenta en el último tramo de la Panamericana hacia la ciudad, desde Olivos hasta el enlace con la General Paz, y también provoca un accidente a la altura del Parque Sarmiento. Muy lenta la marcha de la Perito Moreno hacia la 25 de mayo. La 25 de mayo también con demoras en sentido contrario hacia la provincia de Lepiane, también lenta en ambos sentidos. A todo esto, en Villa Devoto chocó un auto contra otros estacionados y volcó. Ocurrió en Bermúdez al 2600 entre Melincué y Nazarre. Trenes y subtes con normalidad.

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1: Jornada muy fría y ventosa del sudeste. Comenzamos el miércoles con sensación térmica bajo cero en el conurbano y una máxima hoy en capital que no superará los 15 grados. Presente el sol con cielo algo nublado durante toda la tarde. A partir de mañana jueves, el cambio de viento norte comienza a hacer subir las temperaturas marcadamente, con una máxima de 20 grados. Vuelve a ascender la temperatura a 21 o 22 el viernes, a 23 el sábado y llegará a 24 grados el día domingo. Buen tiempo hasta entonces, con cielo algo a parcialmente nublado, pero atención, porque el domingo a la tarde o noche podría haber tormentas fuertes en el área metropolitana. Este pronóstico se confirmará en las próximas horas. Lucas Gerengua, Meteorología, Radio La Red.
2: 10 de la mañana, 7 minutos en la ciudad de Buenos Aires, la temperatura 9 grados 5 décimas, sensación térmica 8 grados 6, humedad 67%, cielo parcialmente nublado.
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4: 10 de la mañana, 7 minutos, ¿cómo está la temperatura en la ciudad de Buenos Aires, Vicky?
5: 9 grados, Totti, tenemos sensación térmica de 8 grados, algo nublado el cielo, y la máxima de este miércoles va a ser de 15 grados.
4: Poneme a Deleo, a ver cómo está la Lugones, que sigue complicado el tránsito cuando puedas. Gaby Bolañes, a propósito del tránsito, Canda, ¿volvió la modalidad más temida por los automovilistas?
6: Exactamente.
4: ¿Cuál es?
6: Sucedió en La Plata, Toti, donde un hombre viajaba por la autopista Buenos Aires-La Plata y le arrojaron una piedra desde un puente. El testimonio del hombre fue: no me maté de casualidad. Y uno ve las imágenes que sucedieron en el kilómetro 14, a la altura de Wilde, y tiene todo el parabrisas astillado, roto. ¿Viste cuando está a punto de romperse el parabrisas por un impacto? Bueno, eso fue porque le arrojaron una piedra desde un puente. ¿Cuál es el objetivo?
4: El domingo anduve por ahí, porque Bencho jugó en Espeleta Futsal con Estrella, así que hay que estar atento a eso. ¿Te lo tiran del puente, de los costados? Bueno, ¿dónde te tiran?
6: ¿De los puentes o de los costados? ¿Cuál es el objetivo? El objetivo es que vos frenes. Hay una persona arriba del puente y hay otra persona, o varias, unos metros más adelante. La idea es que vos frenes, y una vez que frenas,
4: ahí aparecen los otros dos.
6: Atención, porque además, ahora, por ejemplo, en la General Paz, los puentes, y en algunos de la Panamericana también, están enrejados. Entonces, ¿qué hacen? Atan un anillo a una especie de piolín o de cuerda o de tanza, bajan el hilo a través del enrejado y queda el anillo colgando. Entonces vos venís a 100 kilómetros por hora, 120, el anillo te pega en el parabrisa y vos decís, bueno, el anillo es chiquitito, te hace un agujero importante, hay un ruido importante,
4: frenás,
6: y obviamente te obliga a frenar. Y ahí cuando frenás, te asaltan.
4: ¿Te roban el auto, el celular, la billetera?
6: No te roban el auto. Lo que tratan de hacer es sacarte las pertenencias. Porque por lo general no son bandas muy sofisticadas las que hacen esto. Son delincuentes menores que buscan sacarte el celular, las pertenencias, la billetera, lo que tengas encima. Así que hay que tener mucho cuidado. Y si te sucede...
5: No frenes.
6: No frenar.
5: A mí me dijeron siempre eso. Yo no manejo seguido, pero nunca frenes.
6: Claro, el tema es cuando por el impacto no ves. Ahí se puede poner peligroso.
4: Hay veces que
6: pero en la
4: estás
6: medida,
4: obligado a frenar.
6: En la medida de lo posible, no frenar. Porque, aparte, esto es una autopista. Si vos estás en una autopista y vos no ves...
4: Sí, tratás de aguantar hasta una estación de servicio, por ejemplo.
6: Este hombre, por ejemplo, y la verdad que hizo como pudo. Fue un milagro que no haya frenado, porque prácticamente no se veía nada en el parabrisa. Pero la idea es no frenar. Esto que pasaba hace un montón de tiempo ha vuelto.
4: Gracias, Canda. Marcelo de Leo, tránsito. ¿Siguen las demoras en los ingresos a la ciudad?
7: Sí, especialmente en la zona norte. ¿Viste cuando vos haces un arreglo en el baño y el plomero te dice, le preguntás, ¿cuándo puedo poner la cerámica? Y te dice, tiene que fraguar Bueno, es algo parecido a lo que está pasando en la Lugones. El trabajo ya está hecho por Metrogas y por AISA. Se hizo el fin de semana. Bueno, tiene que fraguar. Hay cuestiones de pruebas. Con lo cual, hay demoras todavía en la General Paz, desde Parque Sarmiento hasta el enlace con la Lugones. Especialmente en el enlace con la Panamericana. Un accidente justo en el enlace de la Panamericana con la General Paz, sentido al Río de la Plata, y otro también en la General Paz a la altura del Parque Sarmiento. En la General Paz hay demoras desde De Benedetti para llegar a la ciudad de Buenos Aires. Y además tenemos, bueno, otras demoras en otros lugares, como por ejemplo en la Perito Moreno y en la de Lepiane, sentido al centro hacia la 25 de mayo.
4: Gracias, Marce. Atención a toda la gente que está por agarrar Lugones. 10 de la mañana, 11 minutos. Leito, te estamos esperando el 6 de octubre acá. Hoy podés ser campeón otra vez.
8: Y la verdad que jugamos con Cruz Azul, un partido difícil, pero lo único que quería es salir en el programa para preguntarte si tenés alguna entrada para el 6 de octubre.
4: Voy a intentar comprar. Lo que pasa es que tenés que entrar a toda la familia.
8: No, la verdad que no consigo entrada.
4: Yo
8: no
4: creo que de las 90.000 del Monumental, 1.000 son para vos.
8: Y bueno, por
4: tu
8: eso.
4: Familia, la de Antonella.
6: Él tiene el palco.
8: Yo sé que vos tenés contacto, si conseguís alguna entrada.
4: Dale, te aviso.
8: Te lo cambio por un perfume.
4: Te aviso.
9: Cualquier día viene Fideo Di María también.
6: Sí, también campeón.
4: Todos los campeones, con la familia.
9: Qatar 2022.
4: Contame todo de la final de hoy.
9: Bueno, final de Inter Miami a las 9 de la noche frente al Cruz Azul. Esto es en el marco de la Campeones Cup.
4: ¿9 de la noche en Argentina?
9: Sí, el campeón de la MLS contra el campeón de campeones de México, que es el equipo de Cruz Azul, donde juegan Paradela y Palavecino, por ejemplo, y vaya que son dos grandes figuras de ese equipo mexicano. Debuta Kili González. Ayer, primera práctica. Después, conferencia de prensa, y hoy ya tiene una final y puede ser campeón en el Inter Miami, que va a jugar de local a único partido. Esto es por un reglamento ya establecido. Escuchá estos números, Toti. 979 goles tiene Cristiano Ronaldo.
7: ¡Sí!
9: Que va en busca de los 1.000. 928 tiene Messi. De los cuales 99 hizo en el Inter Miami.
4: Impresionante.
9: Y va en busca de su título número 48.
4: O sea, puede ser campeón y meter su gol 100.
9: Exactamente.
4: En Inter.
9: 100,
4: la misma noche. Excelente. ¿Llevase el perfume, Leo?
8: Espectacular.
4: Por
8: todo,
4: favor.
8: La fragancia, todo.
4: Dale.
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4: 10 de la mañana, 13 minutos. Beldic, ¿habló el ministro de Defensa?
11: Habló el ministro de Defensa, sí, Carlos Presti. Hizo algunas declaraciones hoy por la mañana en radio referidas a el armamento que está adquiriendo la Argentina a Estados Unidos. Recuerden que el fin de semana había dicho que la alianza con los Estados Unidos servía para equiparnos, una lectura que, por supuesto, tuvo varias, digamos, interpretaciones a la luz de lo que es la última escalada con el Reino Unido. Bueno, se ocupó de aclarar y un poco distender, bajar la tensión respecto a eso. Dijo que no haya ningún trasnochado, que se piense que esto es para ir a una guerra. Escúchenlo ustedes mismos.
12: Entiendo yo que nuestro reclamo de soberanía es totalmente lícito, es diplomático, es pacífico, y las palabras estas de Trump son tomadas en cuenta por nuestro presidente. Lo que hago hincapié es que nuestra alianza con los Estados Unidos y ser referentes en América, para ellos obviamente nos posiciona adecuadamente para buscar la integridad territorial de nuestro país. La Argentina en estos momentos está adquiriendo material de fusiles, están llegando la semana que viene los segunda tanda de F-16, llegaron helicópteros 407, P-3 Orión, estamos hablando de los Black Hawk también, de los Striker. Pero todo este material es parte de robustecer nuestro sistema de defensa. Es para brindar la seguridad y la integridad territorial de nuestro país. De ninguna manera tiene vinculación con otras cuestiones de carácter internacional. Tenemos totalmente claro que la soberanía y el reclamo de las islas es por vía diplomática y vía pacífica. Así que no haya trasnochado que piense otra cosa.
4: Bien, Presti, Bien, Presti. Guerra no.
11: La aclaración. Recordamos también que el anterior ministro de Defensa, Luis Petre, había sido uno de los que había intentado acercar a la Argentina nuevamente a la OTAN, algo que había ocurrido durante los 90 de la mano de Carlos Saúl Menem, y después había tomado distancia. Cierro con tres datitos sobre el tema. Dijo también que la base en Ushuaia, en Tierra del Fuego, se va a empezar a construir desde enero con un presupuesto de 450 mil millones de pesos y a lo largo de 4 años. Y si miramos los números del presupuesto, después los analizarás más en profundidad con Carlitos, pero lo que es servicios de defensa y seguridad es una de las áreas que más crece, 23% con respecto a este año.
4: Mira, bien, hay presupuesto para defensa. Gracias, Beldic. ¿Me presentas con Rappi a Pilar Smith, por favor?
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10: Bueno, Totito, mucha información, así que arranco.
4: Vamos, arranque primero con todo,
10: cortito,
4: acelere.
10: Primero cortito, los Martín Fierro de la radio buscan nueva fecha por este partido que estábamos comentando de Messi el 6 de octubre. Así que desde Aptra, también desde la productora que va a realizar el evento, Red Cube y también Infobae, evalúan pasar la gala para la semana del 19 de octubre. Pasa que el 19 de octubre son los de la música, la verdad que...
6: Bueno, se suspenderá lo de la música, ¿no?
10: No, los de la música vienen súper avanzados.
4: ¿No se pueden hacer dos Martín Fierro la misma semana?
10: Y no
14: creo. Por
10: no, porque...
6: Pero Toti, ¿qué es más importante, la música o la radio? Para mí la radio.
4: Para mí la radio.
6: Hay que suspender el de la música.
10: No, chicos, los dos son importantes, así que no. No es esa la fecha. Después en noviembre viene el latino, también hay uno en Uruguay. Viene complicado, pero bueno, no sé, lo estará viendo Luis Ventura en este momento. No es, gracias a Dios, problema mío. Así que, bien, se busca
15: la pulsada.
10: Una nueva
15: Listo.
10: Fecha.
4: O bien. Sea, te paso en limpio, Chiche. Lo Martín Fierro Radio le chupan huevos.
10: No, no, a mí no,
4: si
10: para
4: no,
10: nada.
4: Si no se hace,
15: mejor dicho.
10: No,
6: si no,
10: no
6: se hace, no le
10: importa.
6: Bien,
10: por favor, son los más importantes.
4: Más información.
10: Más información. Hoy llega la gran final de Gran Hermano,
15: claro,
10: Santi.
15: Sí, chicos, 22:15
10: empieza el programa.
4: ¿Por quién vas? A ver, dame los perfiles.
10: Tenemos dos. Tenemos por un lado a Gipio, sí, que es la uruguaya. Gipio, que tiene mucha banca de la gente, hay que decirlo, se llama Gisela Pintos. Y por otro lado la tenemos a Sol Abraham, que es esta chica que ya participó de otro Gran Hermano, que fue una jugadora muy agresiva.
4: ¿Argentina?
10: Argentina.
4: Vamos, pero Argentina.
10: Bueno,
4: estoy harto.
10: Mucha gente dice eso.
4: Todos los Gran Hermanos ganan uruguayos.
10: Siempre. Sí. Sí.
14: Yo también.
10: Sí, es verdad.
4: Nos viven bardeando con los mundiales y lo hacemos ganar los Gran Hermanos.
10: Es un fenómeno para estudiar. Siempre ganan uruguayos.
15: Están poniendo un cable de internet entre Punta del Este y la Malvina. Los uruguayos. En este momento.
4: ¿Para qué?
15: Para que Malvinas tenga internet.
4: ¿Gracias a Uruguay?
15: Claro. Están conectando con un cable de internet Malvinas y...
4: Sería mucho más cerca hacerlo desde el sur de Argentina.
15: Obviamente. Pero
4: no meten el dedito en el traste, lo hacen con los uruguayos. Buen dato.
10: Bueno, quizás esto cambie el final.
4: Che, Santi,
10: de esto.
4: No hagan nada más uruguayo.
15: Minuto, chicos.
4: No bardean con la selección, que tiene 4 estrellas. Y los hace ganar el reality.
15: Minuto, los argentinos son los que votan, chicos. Esto lo decía la gente.
10: Sí,
15: minuto,
10: vota,
15: minuto.
10: No, y votan los uruguayos. Votan los uruguayos y votan
4: estoy
10: muy fuerte.
4: Estoy a muerte con Sol. Bueno, chicos, voy a dejar de acá. Vamos a votar una Argentina.
10: Sí, Sol.
4: Que gane la Argentina.
10: Bueno, te cuento que tenemos los números. Ayer Ángel contó que venía muy parejo. Venían empatadas prácticamente. Sol y Gipio venían empatadas. De repente sube un poquitito Sol, baja Gipio, pero todo poquitito, una 47%, la otra 45%, y después se vuelve...
4: ¿Pero hoy es el último programa?
10: Hoy es el último programa. Mañana está la noche de campeonas, pero
14: los
10: hoy
14: premios,
10: termino,
14: bla,
10: hoy
14: bla,
10: es la final,
14: ¿no?
10: Hoy sabemos quién gana.
4: Y a partir de la semana que viene, ¿quién pone Telefe?
10: Y bueno, ahí vamos a ver qué pasa, vamos, están adelantando con todo,
15: hermano,
10: Masterchef.
15: Chicos.
14: ¿Cuándo empieza?
10: Están pidiendo, no hay fecha, pero están acelerando todo. ¿Qué se va a ganar la ganadora, justamente, valga la redundancia? 70 millones de pesos, una casa prefabricada... Un reintegro de gastos con tarjeta de crédito mediante billetera virtual.
14: Epa. Me gusta porque ambas lo necesitan, ¿no, Pilu?
10: ¿De qué te reís?
14: Está buena, Pilu.
4: Una casa,
10: sí,
4: 70
10: digo, no,
4: palos.
10: No,
4: ¿Y cuánto en gastos?
10: No, un reintegro, que no sé cuánto, de gastos con tarjeta de crédito mediante billetera virtual.
4: Es una
10: virtual.
4: Fortuna, ¿eh?
14: Pero está bueno, son dos chicas que lo
10: Pará,
14: que le viene
10: quiero,
14: bien.
10: Quiero otra cosa aclarar, porque la gente...
4: Quiere, también me viene a la casa, 70 palos y...
10: Mucha gente me pregunta...
4: Gasto de tarjeta.
10: Ahora nos explicás, pues no sé qué es, pero... Mucha gente me escribe, me dice, Pili, ¿qué
16: qué bueno, se gana la casa prefabricada. Se gana la casa, no el terreno.
17: No, claro.
16: ¿Ok? Vos tenés que tener un terreno.
6: Pero la casa. ¿Dónde poner la casita?
16: Tenés que comprar. No, bueno, porque hay gente que dice, qué bueno, se va a vivir con... a la casa prefabricada. No,
4: hablamos
16: no,
4: con Elegante y lo hacemos en su terreno de General Rodríguez.
6: Claro, se lo supa todo el mundo, así que se lo supo nomás.
15: Es mejor premio que el que le dieron a los del bar, que eran patacones.
6: Es verdad.
16: Bueno, era otra Argentina, era otra época. Bueno, el segundo puesto se lleva una casa también.
17: Bien.
16: Y 20 millones. Y el tercer puesto se lleva solo 10 millones de pesos. 10
17: ya,
16: millones de
17: Charlotte.
16: Pesos.
4: Gracias, Pilu. Charlotte, sí. Gracias, 10 palitos para claro Charlotte. Sí,
15: chicos,
4: ya viene Burgueño, ¿eh? Voy con Rosario Vidosi al móvil. Loma de Zamora, marcha de familiares de víctimas de inseguridad. Ro, ¿estás en el aire?
18: Aquí estamos en Banfield, donde funciona el Poder Judicial de Lomas de Zamora, el fuero de menores, donde está ubicado el juzgado de responsabilidad penal juvenil número 2, el juzgado de Marta Elba Pascual. Esta jueza se hizo famosa porque había suspendido el nuevo régimen penal juvenil, algo que ayer la Cámara revocó. O sea, ya vuelve a regir el régimen penal juvenil. Además, la Cámara le dijo, apártese de esta causa. No obstante, para hoy había convocado la jueza Pascual a diferentes organizaciones y referentes del funcionamiento de la asistencia de los menores detenidos para ver si funcionaba o no bien ese régimen mientras ella definía la cuestión de fondo, algo que, bueno, de algún modo queda descartado después del fallo, pero los familiares se convocaron igual porque tienen mucho para decir. En ellos están presentes Uma, Valentín, Lara, los chicos que perdieron su vida en manos de estos menores, que algunos ya tenían 16, o sea que con la ley anterior cayeron, digamos, por la ley de imputabilidad, y otros no, otros estaban entre los 14 y los 16, o sea que con el régimen anterior hoy están libres. Vamos a hablar con una de las mamás, con Laura Fernández. Ustedes hoy vinieron acá a decirle qué a la justicia.
19: Hola, ¿qué tal? Buenos días a todos. Nosotros en realidad lo que vinimos a hacer más que nada es a... nosotros necesitamos que la justicia nos empiece a representar, ¿no? Y esta jueza no nos representa a ninguna de las víctimas. Entonces venimos a repudiar justamente este accionar de la jueza. Estamos en conjunto con varias mamás. Y bueno, a ver, la idea también es que otro juez no presente otro tipo de... habeas corpus como el que presentó esta señora, ¿no? Entonces nuestra idea es esto, repudiar, y ya que venían hoy a armar esta reunión con directivos, que también nos incluyan a las víctimas, que creo que somos importantes en la parte del proceso.
18: Laura, el asesino de tu hija cuando la mató tenía menos de 16, o sea que en el nuevo régimen hoy estaría detenido, pero en el antiguo régimen, ¿cuál quedó siendo su situación?
19: No, él tenía 15 años cuando mató a Lara, con lo cual era imputable hasta ese momento, y la gran lucha de bajar la edad de imputabilidad justamente fue para que otra familia no viva lo mismo que estoy viviendo yo hoy en día. Él en el 2029 va a tener su libertad, pero ¿por qué está juzgado? Él está juzgado porque él se escapa del Instituto de Menores en dos oportunidades, con lo cual la condena que él está cumpliendo es por eso, no por haber matado a mi hija, ¿no? Y lo que más quiero yo es que otra familia no pase lo que yo estoy pasando hoy en día, ¿no? Ahora, aplicando esta nueva ley, si un pibe de 15 años mata a alguien, va a cumplir una condena como corresponde.
18: Laura, te paso con Martín, con Toti Pazman.
19: ¿Qué tal, Martín?
4: Sí, Toti Pazma te saluda, Laura.
19: Ah,
4: bueno,
19: ¿qué tal, Toti?
4: No, acá estoy con Martín. Primero felicitarte porque, además del dolor de perder a tu hija, que es irreparable, bueno, tenés que preocuparte un poco del funcionamiento de la justicia en la Argentina, ¿no? ¿Cuántas agallas, cuánto valor? Así que, de mi parte, felicitarte por eso, porque la verdad que estás velando por los intereses de todos los que somos padres. Martín, acá te quería preguntar
6: sí,
4: algo.
6: Sí, quería... ¿Cómo estás, Laura?
19: Gracias. ¿Qué tal, Martín? ¿Qué tal, Toti? Un gusto hablar con ustedes.
6: Lara Valentina Fernández tenía 17 años, Toti. El primero de enero del 2023, corregime, Laura, si me equivoco,
19: sí.
6: Se cruzó con un menor de edad de 15 años que le disparó para robar un celular y la asesinó. Ahora, estos días que estuvimos hablando con distintos personajes aquí en la radio, yo siempre usaba como ejemplo el asesino de Lara, porque el asesino de Lara se escapó permanentemente de los institutos de menores y en una de las oportunidades le dijo a un guardia cárcel, o por lo menos a quien lo recibió en el instituto de menores, después de un traslado, mire que yo mañana me voy a escapar de acá. Y efectivamente se escapó del instituto de menores. Quiero preguntarte, Laura, ¿qué seguridad tenés ahora de que este hombre va a cumplir la pena que tiene, que no es por matar a tu hija, sino que es por escaparse? ¿Y qué va a pasar cuando salga?
19: A ver, Martín, la realidad es que yo no sé si él en el momento ahora en qué instituto se encuentra, no sé si es de máxima seguridad o no. Sí, lo que sé es que en el 2029 él va a salir, va a recuperar su libertad y seguramente en el 2029 estemos hablando nuevamente porque él va a cometer otro delito y seguramente lastime o mate a alguien. No tengo dudas de eso porque, bueno, mató a mi hija, también mató a Hugo D'Amato. A ver, si esta ley hubiese estado ya en funcionamiento en ese año, él estaría cumpliendo una condena seguramente de 15 años y bueno, quizás, hubiese sido justicia para Lara, pero no la va a haber nunca, lamentablemente. Pero bueno, yo siempre digo que acá nos tenemos que ayudar y acompañar entre todos. Agradezco las palabras de Toti también que me hizo recién. Esto lo tenemos que construir entre todos y por eso también nuestro repudio con la jueza, ¿no? Para que otro juez no presente algo similar, otro habeas corpus, y que la justicia también empiece a ponerse, como decimos siempre, ¿no?, las pilas, porque no nos sentimos representados. Y ya no es una cuestión política solamente. A ver, la justicia funciona mal. Y hoy hablábamos acá con Rosario y hablábamos del tema de que si un médico hace una mala praxis, ese médico pierde el cargo, ¿no? Un policía también hace algo mal, pierde el cargo. Ahora, un juez hace algo mal o libera un violador y volvió a violar, ese juez no pierde su cargo. Entonces yo creo que esas leyes habría que cambiarlas y modificarlas, ¿no? Y bueno, acá la idea es que todas las víctimas estemos unidas ante este repudio con la jueza, ¿no? Principalmente, ¿sí? Y que otro juez no vuelva a cometer exactamente lo mismo y que la justicia empiece a pensar en las víctimas que bastantes olvidadas nos tienen.
4: Laura, un beso grande y gracias por lo que haces por todos nosotros. Un beso muy grande. Un
6: beso, Laura.
19: Muchísimas gracias a ustedes por el contacto y un placer hablar con ustedes.
4: Lo mismo. Gracias, Ro. Gracias, Rosario.
16: Hasta luego.
4: 10:27 de la mañana. ¿Dónde podemos ir a cenar? ¿Con Pilu, con Burger?
10: Yo diría que a Puerto Cristal, en Puerto Madero, que fue distinguido como restaurante icónico de la ciudad de Buenos Aires. La distinción es un reconocimiento a la trayectoria, excelencia culinaria, relevancia histórica e identidad, formando parte del patrimonio cultural y gastronómico de Buenos Aires.
4: A ver, Burgueño, me interesa esto que trajiste. Cuatro sectores que están peor que los textiles. ¿Cuáles son?
15: Lo cual no quiere decir que los textiles estén mejor.
4: No, claro.
15: Los otros están peor.
4: Sí, exacto.
15: A ver, ayer se conoció un dato que yo estoy siguiendo mucho, que muchos estamos siguiendo de cerca, que es el uso de la capacidad instalada en la industria. Imagínense una planta industrial de cualquier cosa, que produzca plásticos, autos, metalúrgica, lo que quieran. Supongamos que esa planta tiene 10 máquinas. Si vos tenés usando las 10 máquinas, produciendo con las 10 máquinas, ese uso de la capacidad instalada está al 100%. Si tenés 4 máquinas, está al 40%. Cuanto más cerca del 100%, más cerca estás de invertir. Cuanto más cerca del cero, estás por, no quiero decir cerrar, pero reconvertirte. Vamos a usar esa palabra tan libertaria. El dato de julio del 2026... se esperaba negativo porque ya la industria había caído 5% interanual. Y dio 58,2%. Recordemos, de 100% es 58%. Uno podría decir, bueno, no está tan mal, dadas las circunstancias. El problema es que tenés un sector, refinación de petróleo, Vaca Muerta, que está al 90%. O sea, de las 10 máquinas, está usando 9. Está al tope, por eso invierte todo el tiempo. Y después tenés otro rubro, industrias metálicas básicas, que se relaciona con Vaca Muerta y con la minería, que está en un 71,8. Ahora, siempre en este indicador, los textiles eran los grandes perdedores, porque usaban, como por ejemplo, en julio, un 45,3%. Y un año antes, cuando estaban mal, usaban el 46%. O sea, están un 10 puntos menos, casi, porcentuales, pero ya no son los peores. Y mira quiénes están peor que los textiles.
4: A ver.
15: Tabaco, que es muy una industria muy importante uh-huh. en el noreste argentino. Caucho y plástico, acá son neumáticos, fundamentalmente. Ya sin FATE, ya FATE uh-huh. no se cuenta, es lo que queda. La industria automotriz está trabajando a un 39%. O sea, recuerden, las 10 máquinas está usando menos de 4. Con esta explicación, dos terminales, una en Zárate y una en San Fernando, producen camionetas a full, casi se llevan toda la producción.
4: Mira.
15: Están trabajando
4: ¿y el otro?
15: Con horas extras.
4: Tabaco, neumáticos, autos, sí.
15: Y el otro, que en algún momento de la historia argentina fue un sector modelo, es la metalúrgica. ¿Se acuerdan? La UOM.
4: Sí, sí, sí.
15: ¿No? En la época de Lorenzo Miguel, en los 70, parte de los 80, está trabajando al 38,3%. Acá en la metalúrgica tenés desde los aires acondicionados hasta una tornería en el conurbano bonaerense.
4: Gracias, Carlos. 10:31 de la mañana. Vendemos y se viene la ronda.
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2: 10 de la mañana, 40 minutos. Me presentan la ronda con mis amigos de Foxtrot, los bosteros de la cuna. Por favor, Vicky.
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2: Boca volvió a ser Boca. Le estoy preguntando a los soldados al 11-23-24-22-22. A ver qué dicen antes del turco.
4: No, Boca va a ser Boca el día que ganemos algo, hermano. Todavía no ganamos nada.
5: Un hermoso día, más para los hinchas de Boca. Bueno, mirá, con respeto al Vasco, cambió Boca, lo cambió a Boca, Boca es otro. Así que aguante el Vasco, es muy querido. Me gusta cuando grita los goles, cuando hace el gol, mejor dicho, cuando hace un gol Boca, cómo lo grita. Es hincha fanático de Boca y bueno, hay que bancarlo al Vasquito.
6: José de Granburg, el arquero de Boca, estoy escuchándolo para vos, que fue uno de los pilares, es bueno, pero no sé si se siente inseguro, porque con la altura que tiene, abusa de los puños cuando puede aprisionar la pelota arriba, y con los puños la pelota puede caer en cualquier lado, puede caer incluso a un rival y te pueden hacer el gol. Eso es lo único, que uno de los defectos que le veo.
7: Hola Toti, soy Nancy de Rosario, hincha de Boca. Bueno, contentísima. Creo que Boca está bien, va a ganar, va a salir campeón de la Copa Sudamericana. Al Vasco da Gama en el historial lo tenemos de recontra hijo, así que vamos a salir bien. Un beso grande, adiós.
2: Gracias a todos. Buen detalle el anteúltimo oyente. Hubo dos jugadas en el final que Montero podía agarrar la pelota y metió el puñetazo que iba para cualquier lado. Buen detalle, amigo, gracias. 10:42, turco del estudio.
8: Totito Boca.
2: Qué bien la pasamos en Banchero festejando anoche.
8: Toti con mozzarella y vainá y
2: la todo. Clasificación. Y me acaba de escribir Diego Banchero que están llegando las fugacetas.
8: Esto, Boca. Ah,
2: que sabés que las creó su bisabuelo, ¿no?
8: Claro, Dieguito.
2: Sí, claro. Calle Corrientes, Hallandale, Miami Beach, todo. Gracias, Banchero. Riquísimo, turco, Banchero. ¿Boca volvió a ser Boca de la mano del Vasco?
9: ¿Cómo te va, Toti? Buen día para todos. Sí, le cambió la cabeza a este plantel, que era un plantel perdedor, que perdía todos los mano a mano, que quedaba eliminado en los partidos de eliminación directa. Boca ayer, en un partido el más difícil desde que está el Vasco Arrobarrena en esta segunda etapa en Boca Juniors, el más difícil por el rival, por el contexto, por el estadio, Boca sacó adelante el partido y clasificó semifinales de la Copa Sudamericana. Quinta partido de eliminación directa que supera a Boca Juniors, quinta instancia, recordemos. Ya superó tres instancias de Copa Sudamericana frente a O'Higgins, frente a Recoleta y anoche frente a San Pablo, y la 2 de Copa Argentina frente a Sarmiento y frente a Vélez Sarsfield. Por eso es otro Boca, le cambió la cara. Boca necesitaba un técnico de la casa como el Vasco Arrobarrena que entienda lo que significa Boca y lo que significa jugar este tipo de partidos.
2: Sí señor, gran laburo del Vasco. A propósito del mata-mata con Vélez, ¿sale mañana el fallo del tribunal?
10: Se espera eso, sí. Porque ya el partido no es este domingo, sino el otro, que cambiaría de sede aparentemente a Rosario, pero no hay nada.
2: Pero ya lo dijo el Tali, ese no le crees al Tali, vos.
10: Siempre le creo al Tali.
2: No le crees al Tali, ya te lo dije ayer. Sí. Gracias, Turquito.
9: De nada, Toti, abrazo.
2: Y ahora viene San Loré, y te espera el equipo de Insúa el domingo. Fabita, querido, qué clásico, qué hermoso clásico.
11: Hola Toti, ¿cómo les va? Es así, viene San Lorenzo, seguramente con algunos cambios, falta todavía para el partido y para la formación, pero Insúa lo tiene en mente. Eso sí, habrá un bono optativo de 10.000 y de 15.000 pesos según vayas a la Popular o a la Platea. El bono es optativo para socios, obligatorio para aquellos que no sean socios y quieran ir a la cancha el próximo domingo.
2: Gracias, Dani. Gran fiesta, San Lorenzo Boca. Sí. Gran fiesta el domingo. Diego Lousan, ¿cómo prepara Voivoda a Racing para jugar con Sarmiento el viernes?
12: ¿Cómo te va, Toti? Bueno, con algunas dudas, sobre todo en el lateral derecho, desgarrado Barinaga, está entre algodones Canavo, lo van a esperar hasta último momento al exjugador de Defensa y Justicia, porque no tiene otro lateral derecho, sino tiene que improvisar, y por Matías Pérez va a jugar otra vez el juvenil Mateo Martínez.
2: Gracias, Diego. Gracias, Dieguito. Abrazo grande. Hoy hay Copa Argentina, Masi.
10: Exactamente, Toti.
2: Juega la Lepra, el mejor equipo del fútbol argentino.
10: 7 de la tarde, Independiente Rivadavia de Mendoza frente al Atlético Tucumán en la cancha de los Andes. El ganador se va a meter en la semifinal y va a esperar o por Platense o por Estudiantes. Hoy queda el último representante del interior del país. O es la Lepra mendocina o es el elenco tucumano. Porque del otro lado Banfield espera o por Racing, o por Boca, o por Vélez.
2: Y esta noche hay Copa, juega el Pincha, Bocita, juega el Pincha en Brasil. Vamos, somos todos Pincha, Nico.
13: Claro que sí, Toti. Buen día, un abrazo grande para todos. 9:30 de la noche en San Pablo. Corinthians, el rival, en la ida empataron 1-1. El ganador va con el vencedor de la llave de Flamengo, Independiente del Valle, ya ganó en la ida 2-0 el equipo de Río de Janeiro. El equipo para mí está definido. Un solo cambio, vuelve Tomás Palacios por el suspendido Benedetti, Muslera en el arco, Mancuso, Santi Núñez, el cabezón, González Pires y Palacios, Piovi, Alexis Castro, Baltasar Rodríguez y arriba Correa, Carrillo y Joaquín Tobio Burgos. Viajó Verón, está el presidente, el Pincha tiene aura en Brasil. Quiere meterse en una semifinal internacional después de 17 años.
2: Bueno, no hay que destacar lo obvio. O sea, Verón tiene que viajar con Estudiantes, Riquelme tiene que viajar con Boca, ¿viste? Luego que dicen, viajó Riquelme, lo del Pincha, viajó Verón. Muchachos, son presidentes del club, no haría un partido del equipo. Gracias, Nico. Repasame esto.
13: Un abrazo.
2: Masi, semis de Sudamericana, Boca Vasco, una, la otra se define hoy.
10: Se terminó dando el famoso Riquelme contra Vasco, ¿no?
2: Sí, la otra semi es Santos o Mineiro.
10: Sí, frente a Cienciano o City Torque. Cienciano 2-0 y el otro partido ganó Mineiro la ida, ganó Santos 2-0 a Mineiro.
2: Vamos a Libertadores. Fluminense, que ya está en semi, ¿con quién va?
10: Vamos a Libertadores entonces, porque, a ver, ahí tenés a Estudiantes de La Plata que espera por Flamengo o por Independiente del Valle. Y del otro lado tenés a Fluminense, que eliminó a Platense, que va a jugar o con Palmeiras o con Liga de Quito. Palmeiras ganó 1-0 en Brasil. Resultado tal vez corto, porque tiene que ir a la altura de Quito ahora.
2: Excelente. Mati Martínez, un título del rojo.
14: Hola, Toti, abrazo muy grande. Bueno, estuvo complicado el partido de Independiente Unión por un momento porque la capacidad hotelera por los Juegos Sudamericanos en Santa Fe estaba completa. Sacaron a los árbitros de un hotel en Esperanza, el Hotel Casalta, va Independiente ahí, el partido se juega. La única duda, si juega Baldo o Palais.
2: Gracias, Carrita. Una de Rosario.
15: Toti, abrazo grande para todos. Almirón ante los 10 días más importantes de su ciclo. El domingo recibe Argentinos Juniors, tiene que descontarle por la anual. Y el 26, dentro de 8 días, juega ante Estudiantes la final en Santiago, por el título internacional, Toti.
2: Bueno, ya te digo que es obvio que no va a renovar Almirón. El otro día alguien
15: me contó.
2: Sí.
15: Está todo para que no, Toti. Pero si gana un título y se acomoda el anual, hay que ver, ¿eh?
2: Pero me contaron que el primer día que llegó al banco de la platea le dictan bostero, volvete a Boca. Sí. Es difícil así. Gracias, Carrita.
15: Abrazo, Toti.
2: Abrazo, amigo. Ricky Dazo, River. ¿Qué pasa con la Poncioneta?
16: Toti, querido. River se está entrenando en el River Camp en este momento, sin novedades. Todo da la sensación de que Leonardo Poncio podrá repetir el equipo, el mismo 11 que viene formando en el triunfo con Banfield, en el triunfo con Independiente Rivadavia, el gran triunfo en Tucumán, y el sábado frente a Huracán pondría los mismos 11, esperando todavía la recuperación de Aníbal Moreno, que tiene para un par de semanas, pero está todo el equipo en condiciones para que el sábado en el Monumental Leonardo Poncio pueda repetir los mismos 11 que viene utilizando en las tres fechas anteriores.
2: Gracias, Ricky. Gracias, ¿eh? Gracias. ¿Eh? Abrazo a Leo Poncio, a Aníbal Moreno, que se recupere y que esté todo bien para el sábado. Bueno, bajito. ¿Cómo estás?
17: A ver, Toti, buen día.
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2: 10:53, llega el campo a Toti 910, vamos.
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2: Marcos López Arriazu, bienvenido.
22: ¿Cómo estás, Toti? Muy buenos días. A ver, el campo también está mirando el proyecto de presupuesto 2027 y está poniendo especial foco en la recaudación por retenciones, por derechos de exportación, porque la verdad que, más allá de que no es el único otro sector que aporta el 90% de lo que se recauda de, en este concepto, proviene de exportaciones agropecuarias y agroindustriales. ¿Y cuál es la curiosidad que se detecta acá? Bueno, que según este presupuesto 2027, la recaudación por derechos de exportación va a aumentar un 41% el año que viene, más o menos un 15-16% en términos reales. Calcula el gobierno que van a ingresar 12 billones de pesos. ¿Y por qué la curiosidad? Bueno, porque se prevé que el año que viene bajen las alícuotas por derecho de exportación para la soja, el maíz, el sorgo y el girasol. De hecho, la soja, que es el cultivo que más tributa, va a pasar del 24% que paga actualmente al 21%. ¿Cómo explica el gobierno entonces que con una menor presión impositiva van a aumentar la recaudación por el crecimiento de las exportaciones? Y esto tiene que ver no solo con mayor precio internacional, sino con una mayor producción. Que hay que ver qué sucede, ojo, todavía no está sembrado la soja y el maíz del año que viene, que el maíz también es uno de los grandes aportantes. Y el último datito, la recaudación por derechos de exportación va a pasar de representar el 0,75% del PBI actual al 0,85%. Hay que ver si se cumplen estas estimaciones, veremos qué pasa, va a bajar la presión impositiva, eso está definido. Bueno, hay que ver si después la producción y las exportaciones acompañan para que se dé esta previsión.
2: Gracias, Marcos.
22: A vos, hasta luego.
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21: Hoy, 8:30 de la noche.
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5: Esto es
2: 10:59 de la mañana. ¿Qué está pasando con el Mundial Sub-20 femenino, Masi?
10: Bueno, se está jugando en Polonia, Toti, octavo de final, Argentina, Corea del Sur. Malas noticias, 30 minutos del primer tiempo, gol de Corea del Sur, pierden las chicas 1-0.
2: Gracias, Masi. ¿Cómo estuvo el casorio, Pilu, ayer entre Manuel Ortega y Julieta Prandí?
6: Muy

0: Manuel y la hermana de Julieta. Listo, fue eso.
1: De él.
0: No fueron. Oh. Pero no es por conflicto, es porque decidieron hacer algo muy chiquitito.
2: Yo entiendo que ellos lo nieguen, pero si vos te casás y no invitas a tus hermanos porque tenés un quilombo.
3: A mí me suena la alarma.
0: Son especulaciones, no es información.
3: Obviamente, no tengo información.
0: Muchos de los hermanos, dos están en el exterior.
3: Pero íntimos son tus hermanos, vos, los que están acá en el país.
0: Bueno, después...
2: Julieta, Sebastián.
0: Sebastián está grabando en el barro, que tenía las jornadas, obviamente.
3: No puede dejar una hora la grabación de El Barro para el casamiento del hermano.
0: Tranqui, que vamos a hacer algo íntimo.
1: Julieta dice que
0: hay que respetar.
3: ¿Me permitís decir algo? Familia rara, ¿qué te diga? Familia rara.
0: Es una especulación.
3: Familia rara, si es algo íntimo, no invitas a tus hermanos, es raro.
1: ¿Y eso que son súper unidos o no?
0: Es que son súper unidos y no hay conflicto. El conflicto lo están generando.
3: Son súper unidos, pero no van al casorio del hermano. Dale.
0: Las especulaciones como la de Totti y otros periodistas que especulan, pero la realidad es que.
3: La culpa del periodismo mala leche, totalmente. Gracias, Pilu. Che, voy a hacer un íntimo, pero no se invito a ustedes, ¿eh?
1: Ay, ¿cómo?
3: Voy a hacer un íntimo de la red, con la gente de la red, pero ustedes no vienen.
1: Y nosotros somos parte.
2: Y a tus hermanos
1: los invitan.
3: Voy a hacer un íntimo con Lolo y Canteri, ustedes no vienen. Sí. 11 de la mañana, se viene la mejor hora de Toti 910, ¿eh? Ya, en la red.
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5: 11 de la mañana, 3 minutos en la ciudad de Buenos Aires. La temperatura 11 grados, una décima, humedad 61%, cielo parcialmente nublado.
4: Judiciales.
5: Ordenan la perimetral para Elegante. La orden judicial alcanza también a dos allegados del artista. Es por amenazas a una familia que le usurpó una casa familiar. La medida la tomó la fiscal Gabriela Toscano, quien ordenó el cese de hostigamiento y una perimetral.
4: Dólar.
5: El oficial abre estable, se vende en el Banco Nación a 1.530. El paralelo, 30 pesos más caro, se vende a 1.560. Los financieros, el MEP, 1.534. El contado con liqui, 1.599. El tarjeta alcanza 1.995 pesos con 50 centavos. El riesgo país se ubica en 507 puntos.
4: Congreso.
5: Fuerte operativo policial fuera del Palacio Legislativo. Ocurre aunque no están previstas grandes manifestaciones y sí la tradicional marcha de los jubilados. Gendarmería Nacional dispuso la instalación de distintos móviles en las calles circundantes a Entre Ríos y Rivadavia.
4: Internacionales.
5: El embajador de Estados Unidos en Argentina reiteró que trabaja para que Argentina vuelva a la Visa Waiver Program. Peter Lamelas sostuvo en redes que los argentinos que viajan de buena fe, cumplen las reglas y vienen por turismo o negocios, deberían poder ingresar a los Estados Unidos sin visa. El funcionario de Donald Trump afirmó: "Somos dos naciones occidentales unidas por la libertad y los valores democráticos". Destacó que cerca de 700.000 argentinos viajaron a Estados Unidos en 2024 y que entre los principales destinos figuran Miami, Orlando, Nueva York y Washington, D.C. Además, indicó que se estima que unos 290.000 argentinos viven en los Estados Unidos.
4: Fútbol.
5: Messi va por otro título. Amplía Walter Zafarian.
6: Con el debut de Kili González como entrenador, el Inter Miami, comandado por Lionel Messi, se enfrenta a las 21 al Cruz Azul en la final a partido único de lo que se denomina la Campeones Cup. El Nou Stadium será el escenario. Messi, De Paul y Suárez serán titulares. Y un simple recordatorio: 21 de julio del 2023, en un partido por la League Cup, ese día Messi al Cruz Azul le marcó su primer gol con la camiseta del Inter Miami en el tiempo adicional reglamentario de tiro libre para la victoria 2-1. Walter Zafarian para la red informativa.
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5: En los sorteos de la previa en la ciudad, el ganador 3.716-3716. En la bonaerense, la cabeza 3.560-3560. En Santa Fe,

0: 6627-6627. 11 de la mañana, 6 minutos en la ciudad de Buenos Aires. La temperatura 11 grados, una décima, humedad 61%, cielo parcialmente nublado.
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3: 11 de la mañana, 7 minutos. ¿Cómo está la temperatura en la ciudad, Vicky Bono?
4: 11 grados, Toti, tenemos en la ciudad parcialmente nublado el cielo y la máxima de hoy, 15 grados.
3: ¿Cómo viene el jueves? ¿El jueves?
4: El jueves tenemos mínima 10 grados, máxima 21 para mañana.
3: ¿Y el viernes?
4: Lindo. El viernes va a seguir subiendo, parecido, mínima de 13, máxima de 21.
3: ¿Y el fin de?
4: El fin de se viene con todo el calorcito.
3: Explota el verano, ¿eh?
4: Espera, no te metas a la pileta, máxima de 23 y 24 grados para sábado y domingo.
3: Sí, ¿no era 26?
4: Acá me dice 24, ojalá llegue a 26.
5: ¿Por qué no hagamos una pool party? ¿No te copas?
3: Dale.
4: ¿Ya?
5: Sí, una pool party con espuma,
3: hacemos pool party.
5: Toboganes, me encanta.
3: Bombita de agua.
4: Para el verano.
3: Todo espectacular. 11 de la mañana, 8 minutos. Noticia de último momento, Canda.
6: Sí, noticia de último momento que tiene que ver con la detención de los delincuentes que asesinaron a Elías, el joven que estaba saliendo del gimnasio en José C. Paz. Y adivina qué, Toti.
3: ¿Qué pasó?
6: Uno es menor de edad. Son dos detenidos que están acusados por el homicidio directamente. Estos detenidos tienen 19 y 20 años, que fueron imputados por homicidio agravado. Uno tiene nacionalidad uruguaya. Cayeron luego de 8 allanamientos simultáneos que se hicieron en la zona de José C. Paz. También secuestraron la moto con la cual se había realizado.
3: Ahora, ¿se sabe cuál de los tres disparó?
6: Sí, el de 19. Y finalmente detuvieron a un tercer delincuente, un adolescente de 16 años, que está acusado de ser quien entregó la moto para que vayan a robar. O sea, quien prestó la moto para cometer el robo y también el crimen, ¿no? Consecuentemente, se secuestró en uno de los allanamientos también la caja frigorífica que tienen en la parte de atrás los repartidores, los delivery, porque recuerden que ellos estaban vestidos como falsos delivery, o sea que todo cuadra para determinar que el de 19 y, de 20, y el de 20 años son los asesinos y que el de 16 prestó la moto para que se cometa el crimen.
3: Gracias, Canda. 11 de la mañana, 9 minutos. ¿Me saludas a Fabio Canjeano? Por favor, de Animal Cargo, que la está rompiendo. 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
3: Guerra de divas, Pilar.
5: Exactamente, hace minutos nada más esto pasó en el programa de Moria Kazan. ¿Por qué? A ver, Susana habló bien de la serie de Moria. ¿Se acuerdan que en la gala de Fundaleu los periodistas le preguntaron a Susana qué te pareció? Ay, me encantó, dijo, de la serie. Pero bueno, ahora Moria no habla tan bien de Susana. Una relación rara, porque por momentos se mostraron amigas, por momentos rivales. Raro, rari. Pero esto decía hace minutos Moria Kazan.
7: La verdad, para mí no me mueve la aguja la Jiménez, lo que digan y lo que no digan. No. Porque ya está, es como una retirada espiritual ella. Ella es como una jubilada del éxito. No. Estás trabajando, si vivís en otro país y venís acá, tipo, a ser sociales y a pasar por todas partes y no estás trabajando, no estás en actividad. Claro. Entonces, si no estás en actividad, no tenés que vas a tener éxito porque vas un día a un desfile o te llevas al Colón. Imagínate tú que yo la última vez que estuve en el Colón, me aplaudieron de pie todo el Colón. Por premio de 40 años de trayectoria teatral. O sea, trayectoria de esa acumulación de éxito, imagina. Viene de su reserva Punta Esteña, que tiene una personalidad medio sedentaria, porque ¿qué hace? pinta sillas, que arregla jardines, no
8: está
7: sé.
8: Con los perros.
7: Es como una gran utilísima.
5: Se sola del éxito.
8: Entonces, estuviste en la casa.
7: Viene, y cuando viene acá es como que viene a Broadway, imagínate, ve a la gran urbe.
3: Bueno, pará, porque ya está. Sí, yo tengo. Es increíble.
5: Pero Mac habló bien de la serie, ¿no? Sí,
3: la envidia que le tienen Moria y la Alfano a Susana.
5: ¿Decís?
3: Y todos bien criticando a Susana, les encantaría ser millonaria como Susana.
5: No, Moria también. Vivir. Tiene mucha plata y Graciela también.
3: Pero tienen la misma, tiene.
5: No creo
3: Susana.
5: Que tanta, pero
6: un cuarto
5: tampoco. Pero Moria puede no trabajar.
3: Y además, para mí, esto es una. Sí. Es un pensamiento mío.
5: Sí.
3: Yo creo que la gente quiere más a Susana que a Moria, o sea, y a Graciela Alfano. La envidia, o sea, cada vez que hablan de Susana. Destilan envidia. Destilan, bueno, envidia, para mí.
5: Para mí Moria es mucho más cercana que Susana. Yo desde lo periodístico y años de hacerle notas a las dos, y mismo a Graciela.
3: Pero parece tu apreciación profesional público. Porque te da notas.
5: Sí, no, pero es la llegada a la gente.
9: Con el público Susana.
5: Pero no, Moria va por la calle, la gente la saluda, Susana no va por la calle.
6: No habrá acá una diferencia.
5: Sube y baja de con su chofer. Es una diva que está como en otra estratosfera.
6: Ahora,
5: creo que eso le molesta a Moria.
6: Una genialidad que se me acaba de ocurrir.
3: A ver.
6: No.
5: El autodenominado.
6: Por favor, no. Decilo ya. No, ¿habrá una diferenciación política acá, en realidad?
5: No, busquemos, no habrá grieta en todo. Basta. No.
9: Bueno, si igual también.
5: Con la grieta.
6: Bueno, fue Cacha que lo dijo.
5: ¿Cacha? No. ¿Por qué buscan política en todo?
8: Perdón, te digo, Moria acaba de hablar bien de Milei. ¿La escucharon?
3: Sí. Habló bien de Milei. Claro, es verdad. Bueno, che, no sé si me habilita la gerencia. Si me habilita la gerencia, pues ya hizo una consigna en las primeras dos horas de Boca. Estoy tentado a preguntarle a la gente Moria o Susana.
5: Ay, sí, amor.
3: Para la última hora.
5: Sí, nos queda una horita.
3: ¿Se habilita? Sí, ¿me levantás el pulgar?
5: ¿Puedo votar yo primero?
3: Pulgar desde arriba.
5: Ay, yo quiero votar.
3: Dale, ¿a quién votás?
5: Moria,
3: ¿vos?
9: Susana.
3: Yo voto a Susana. 11, 23, 24, 22, 22. ¿Moria o Susana? Sí. Susana o Moria, Canda, ¿a quién votás?
6: Susana.
3: ¿Beldic?
10: Moria, full.
3: Moria. ¿Pato?
11: Moria.
5: Y claro.
3: ¿Masi?
12: Moria Kazán.
3: ¿Burgueño?
11: No, Moria, la otra.
5: ¡Vamos!
3: Acá, en la mesa de Toti 900, llega la Moria. Cachita, ¿quién votás? Susana, Gaby Bolañas. Susana. Aparejo. 11, 23, 24, no. 22, 22.
5: Para Moria es del pueblo.
11: Es elegir acá, crack.
5: Al qué pueblo difícil. Lo que es el pueblo.
11: Pero la verdad que Moria me toca el alma, porque es parte de la familia.
3: Es tu suegra hoy.
11: Claro. Pero estoy, ¿no?, en el medio.
5: Claro.
3: Estás en el medio.
11: Yo no sé si... es una cuestión de pueblo o no pueblo, pero la otra todavía tiene que explicar un par de cosas. Todo respeto.
5: Susana.
3: ¿No? ¿Susana? ¿Por el auto? ¿Me explicó lo del auto?
11: Sí, el auto, el padre Graci.
5: ¿Y la joya? La joya de Moria no era para nada. Te lo explico eso, querido.
9: Mirá cómo
5: sale. No ensucies. No eran joyas, primero, era billutería, cualquiera.
9: Qué barata.
3: La que se trajo eso, de Paraguay, ¿no?
12: Paraguay.
5: Sí, y eso, no, primero, Moria no tiene nada que ver, se la sacaron para cobrar el seguro, el productor que la había llevado, ahí había todo un tongo.
6: Estaban
5: con el tema.
6: Estaban asegurados, tan billutería no era.
11: La verdad,
5: estaba asegurado por un valor demasiado alto. A ver, y aparte murió esa persona, con lo cual, digo, lo de la joya no tiene nada que ver.
3: Mis soldados de Miami votan Susana.
5: Vamos, Su.
3: Sí, no, escuchando la red en Miami.
5: Vamos.
3: Impresionante, espectacular lo que se escucha el programa.
11: ¿Y tu soldado de la Boca quién vota?
3: Bueno, cuando me escriban, te voy a decir. 11 de la mañana, 14 minutos. 11, 23, 24, 22, 22. ¿De qué lado estás, Moria o Susana? Yo estoy con Su. ¿A quién le toca? A vos, Masi. Preséntame Famado para Masi, por favor.

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2: Otro último momento. Atención, Canda. Atención, Pilu.
3: Sí, sí.
2: Habló el ganador del reality del Gran Container. Habló Matías Viña. ¿Qué pasó, Masi?
4: ¿Te puedo debatir ahí? ¿Te puedo pelear un ratito?
3: Sí.
4: Porque peleado. Matías Viña fue el último que quedó en el Container.
2: No lo
4: hubo más ganador. Para mí es el perdedor.
2: Es el ganador del reality de Gran Container.
4: Porque fue el último en encontrar un club.
5: Es que el último que se va, gana.
4: Bueno, lo cierto es que Matías Viña, ex Flamengo, que estuvo a préstamo en River, que jugó poquito y por eso se fue. Fue presentado en Cruzeiro, Toti. Y como él sabe hablar portugués, en un portuñol, le tiró dardos a la dirigencia actual de River.
2: A ver
4: por
2: qué
4: su
2: dijo.
4: Salida, por su marginación, escúchalo.
6: De aquí un tiempo, voy a escribir alguna cosa ahí en mis redes para explicar todo bien lo que aconteció. Quiero agradecer a torcida de River, a River Plate también, institución. Ninguém lá, quando falo ninguém, falo senhor Di Carlo, Enzo Francescoli, me falou nada da situação que eu ia vivir depois. Tanto assim que se resolveu o último dia de mercado. Tem gente lá que trabalha dentro do clube, a dirigência, que não está à altura do nível da instituição que está manejando lá. Mas era só falar isso, eu ia entender, eu ia tratar de buscar uma solução para eu sair de boa e não ficar 2 meses como me trataram lá, em uma situação muito ruim. Falo só por mim, mas tinha 14 caras lá que estavam também treinando comigo, sozinho, e na situação
2: duro, difícil. Duro. Duro, portugués, pero se entiende, le tiro a Di Carlo y a Francescoli.
4: River no aceptó muchas cosas, no estaban de acuerdo con Flamengo, se resolvió el último día el mercado de pases. River es un gran club, pero hay gente allí que no está a la altura. Tenía contrato con River hasta fin de año.
2: Lo que me sorprendió sobre todo que le tira a Francescoli, que es uruguayo como él, jugador como él.
4: Y nombra a Di Carlo, el presidente, a Francescoli, que nada le dijeron. Dice Matías Viña, flor de lío, Armovini.
2: Sí, señor. Gracias, Masi. 11 y 17.
3: Sí.
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2: ¿Y en el YouTube de qué lado están? ¿De Moria o de Susana?
3: Y estoy contando los votos porque hay de todo. Susana Moria. Se prendieron en YouTube.
2: Avísame de los primeros soldados o soldadas, con esta gran discusión Moria y Susana. Beldic, dame una.
7: Vamos a hablar de un tuit de Peter Lamelas, el embajador de los Estados Unidos en la Argentina. Tuit a las 2 de la mañana.
3: Como Pilu, que trabaja hasta señor. Tarde. Claro, sí, lo que somos de madrugada.
2: ¿Se quedó viendo Boca?
7: Sí, posiblemente.
2: ¿No, Turco?
7: Sí. Terminó antes.
8: ¡Esto Boca!
7: Son 6 meses ya terminado, pero bueno.
8: Lamela de Boca, no desciende.
7: Peter Lamelas.
8: El otro sí.
7: Algunos lo quieren ver como un guiño. Yo te diría que viniendo de Estados Unidos no hay guiños sin presión también. Te voy a leer todo el tuit y después decime qué parte es cuál. Estoy trabajando para atraer más inversiones estadounidenses a la Argentina, pero la confianza no se declama, se construye. Y cuando hablamos de infraestructura crítica, la respuesta es clara, tecnología confiable. Segunda parte del tuit. También estoy trabajando para que la Argentina vuelva al Visa Waiver Program. Somos dos naciones occidentales unidas por la libertad y los valores democráticos. Los argentinos que viajan de buena fe, cumplen las reglas y vienen por turismo, negocios, deberían poder ingresar a Estados Unidos sin visa. Bueno, es cierto que la Argentina y, sobre todo la Argentina de Javier Milei, ¿no? Y Estados Unidos está trabajando desde hace tiempo, desde que estaba Patricia Bullrich en el ministerio. Lo continuó Alejandra Monteoliva en este programa de exención de visa, como teníamos en algún momento durante los 90, y que se habla que recién podría establecerse, si se cumplen todos los pasos y requisitos necesarios, para la segunda parte del año que viene, o sea, segundo semestre de 2027. ¿Qué pasaría si cambia el gobierno, por ejemplo, en las elecciones de octubre, en el medio? Bueno, posiblemente este programa también se ponga bajo revisión.
2: Vaya para atrás.
7: Ahora, cierro con esto. La primera parte del tuit, atención, porque en medio del conflicto que ya hemos contado con Carlos en otros momentos, con Huawei, con Vaca Muerta, con telecomunicaciones y con algo que Estados Unidos no ve con buenos ojos, que es que China o una empresa china tenga algún tipo de injerencia cerca de Vaca Muerta, me parece que la primera parte no es un guiño, sino una presión.
2: Gracias, Marian. A ver, ¿quién es la diva de los argentinos? ¿Susana o Moria? ¿Moria o Susana? A ver, se odian, ¿eh? Dale.
9: Buen día, equipo. Sin duda, Susana.
5: Buen día, chicos, gente con Susana. Entregó mucha plata, ayudó a mucha gente, viviendas, todo en el programa, así que a full con Susana.
9: Hola, Rubén, Caminero, Toti, Moria, Moria, a full de barrio, Moria.
10: Buen día a la red, Susana.
11: Yo estoy al lado de Moria siempre, aparte Susana no la quería acá, Marita Portavá, soy de La Barría y de Loma Negra, el club de Loma Negra, nunca la quiso a Mario Portavá, así que siempre Moria, la lengua de karateca, siempre.
2: Vamos, la lengua de karateca, claro.
3: Está con el pueblo.
2: Está parejo, está parejo.
3: 3-2,
2: ¿quién? 3-2, ¿quién? Susana 3-2 arriba, está parejo, está parejo. Lo sigo escuchando,
3: Vamos
2: enseguida.
3: A aclarar que no tiene que ver con el físico, ¿no? Ni si es rubia, blanca, nada, porque están, viste.
2: ¿Quién es tu ídolo?
3: Cada uno también puede elegir por algo en particular. O sea, ¿cuál elegir de las dos?
2: ¿Con quién te sentís más identificado?
3: Hay que elegir una.
2: 11:20, ya seguimos. Burguendio, detalles del presupuesto que envió al Congreso Milei.
12: Bueno, primero, para contar el presupuesto 2027, recordar qué decía el presupuesto 2026. ¿No? Cuando se aprueba el presupuesto para este año, se estimaba que en el 2026 el PBI, la economía, iba a crecer 5%, que la inflación iba a ser 10,1% y que el dólar iba a estar 1.470 este año. Teniendo esto en cuenta, vamos a presentar los datos del año que viene, abriendo nuestra sección, ojalá.
13: Ojalá que las hojas no te toquen.
3: Qué rápido,
12: es un expresión.
2: Qué producción, muy bien, muy bien.
12: Bueno, el gobierno piensa, Caputo cree que la inflación el año que viene va a ser entre 18 y 21,1%.
2: Pero ayer me dijiste 12.
12: No puedo, perdón. Tenía mala información. 18-21,1%, y la verdad que compro, Primero puede ser...
2: O sea, Caputo pasó de 0% en agosto a 21% en el 2027.
12: Claro, y lo cual sería...
2: Que casi 2.2 por mes.
12: 1 punto algo por mes. Pero está bien, porque es probablemente lo que suceda. En lugar de...
2: Sí, está bien, pero si era un desastre... Cuando Kicillof, el ministro de Economía, no digamos que era bueno casi 2 puntos por mes.
12: Esto es como independiente.
8: Vamos a comer a Mambrullo 6 y se lo vamos a visitar.
12: Esto es como independiente, ¿viste? Sí. Vos llegás a la presidencia independiente y decís, voy a ganar la octava. Y entré diciendo, bueno, mi objetivo es clasificar a los playoffs. Y bueno, lo voy a lograr. ¿Vas a ganar la octava? No, y la verdad que no. Esto es, y la verdad que si es 21,1, es lo que tiene que pasar. La inflación tiene que bajar de a 10 puntos por año, de 40 a 30, de 30 a 20, de 20 a 10 y así. Querer bajar de 40 a 10 es ir a una recesión que la gente no lo va a soportar. Con lo cual, este punto, esta variable es la que está bien. El salario, dice el gobierno, en general va a aumentar 25%.
2: Subile
12: el volumen acá, ¿no? No aclara si es en negro o en blanco.
2: Privado, ¿qué habla? Privado, estatal, todo.
12: En líneas generales, lo cual el poder adquisitivo subiría, no sería lo que suceda este año, pero bueno.
2: Es o sea que la paritaria debería ser del 25%.
12: Sí, anual. Ojalá que las hojas no te toquen. Dice el gobierno que el crecimiento del año que viene va a ser del 5%.
13: Ojalá que las hojas.
2: Esto no es, no se puede cumplir.
12: Es complejo. Este año va a ser del 2,5, y del 2,5 al 5, pero bueno.
7: Y habían dicho el 4 este año, supuestamente.
12: No, habían dicho el 5.
7: 5, habían dicho este año también.
2: Bueno, son ambiciosos en el crecimiento.
12: Bueno, y a ver esto es polémico. El dólar, dice el gobierno, que a diciembre del año que viene va a estar en 1.847 pesos.
2: No, pero usted lo puede cumplir, si está en 1.500 y pico.
12: Ahora está en 1.530, y dice que para diciembre del año que viene, 1.847. Si esto sucediera...
2: Parece el más cumplible de todos.
12: Claro, pero ¿qué pasaría? Si vos tomás el precio de hoy, primera quincena de septiembre, y trasladás la devaluación a diciembre del año que viene, que espera el gobierno, es un aumento del 20,7%.
13: Ojalá que la
2: suba. ¿Y cuánto da el 20%? Además está ahí.
12: Claro, lo que pasa es que la inflación va a ser superior, que dice el propio gobierno.
2: Bueno, vas a seguir teniendo un dólar atrasado.
12: Claro, lo cual no es bueno. ¿No? Lo cual no es bueno. Vos fíjate que la banda actual del dólar. ¿Se acuerdan que hay un sistema de bandas, no?
14: Sí.
12: Nadie se acuerda, pero existe un piso y un techo para el precio del dólar. El piso hoy está 7.32, con lo cual el gobierno debería salir a comprar dólares cuando esté en 732 pesos. Y el techo, que es lo notable, está en 1.899. Hoy.
14: Tenemos margen todavía, está en 1.130.
12: Imagínate lo que puede llegar a estar en diciembre del año que viene, porque vos vas indexando por inflación. Pero bueno, esto es lo que espera el gobierno para el año que viene, así que todos vamos a ganar más guita.
14: Gracias por la buena noticia. Ojalá, ¿eh? Ojalá.

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0: 6:34 de la mañana. Gracias, Diego Banchero. Llegaron las pizzas.
1: Epa.
0: Ya le estamos entrando a una musa acá con unas aceitunas. Lo que son las aceitunas de Banchero, ¿viste?
2: Las aceitunas.
0: Tremendo, gracias, ¿eh?
2: Gracias
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0: Tope de gama, Tali, el local de Hallendale, ¿eh?
3: Champions League.
0: Tope de gama, impresionante, 11:34, y la gente vota. Susana o Moria, Moria o Susana. Pilar, encendiste la gente, una vez más lo hiciste.
4: Y vos de un lado y yo del otro. Siempre
0: you
4: estamos.
0: Just do it again.
4: Yes, of course.
3: Creo que
4: estamos
3: mi consigna quedó atrás. Toti.
0: Dos horitas metimos.
4: Ya fue.
0: Horitas metimos con Boca, volvió a ser Boca.
3: Yo voto por Moria.
0: ¿Votas por Moria? Bien, a ver qué dice la gente.
5: Y a full con Susana. Moria, Mirta, tienen que sentirse halagadas y quieren sentirse mimadas y quieren sentirse reina. Susana no necesita nada de eso, no le da bola. La gente la adora porque la adora.
6: Toti, siempre Susana, Toti, siempre Susana. Es la madre, la hermana, la mujer, la amante que todos quisiéramos tener. A Moria, al lado, pero ni soñando. Pasa que le tienen envidia a Moria, a Susana. Todos quisieran tener la vida que tiene Susana.
7: Mira, Toti, por la consigna que acabas de poner, dejo las cosas y voy por Susana.
8: Hola, para el programa de Toti Pazman, acá Lucho de Morón. Voto por Moria.
0: Bueno, está parejo, pero gana Susana, ¿eh?
4: No sé.
2: ¿6-3? ¿Qué parejo?
9: 6-3, ¿dónde está?
0: Lamento ganarte otra vez una encuesta, Pilar.
4: No estás ganando.
0: Con Barreto hicimos 2 millones de encuestas en los 5 o 6 años que compartimos la noche. No me ganó una vez. Y a vos te está pasando, tiene el síndrome tuyo, Dani. No me puede ganar una encuesta.
4: Por eso, con Andrea del Boca te gané en un montón. No me hagas hacer memoria.
0: ¿Sabes quién está al aire? Un tipo al que admiramos, queremos, porque bueno, es un crack, porque es simpático, divertido, fue un gran piloto, Marquitos Di Palma. ¿Por qué lo llamamos a Marcos Di Palma? Por esto que dijo Colapinto en la televisión española. ¿Sí? Lo tenés ahí, Cachita. ¿Sexo antes de la carrera? ¿Sí o no? ¿Se permite? A ver.
10: En las carreras no podés. Yo tengo el que me maneja la parte deportiva, Fernando Velasteguín, que tendría que venir acá.
11: Sí.
10: No. Dice que está prohibido. En fin de semana de carrera o previo a una carrera, porque baja la testosterona.
11: ¿Pero ni la para animarte?
10: Ah, hay que cuidarse. Cera.
0: Bueno, ustedes saben que a mí, mi amigo, el cabezón Ruggeri, Oscarcito,
3: qué lindo que son,
0: me decía esto, que Bilardo no los dejaba tener sexo en el 86, porque eso hacía que salgan los partidos más enojados, ¿viste?
2: O cansado.
0: Claro, pues estás caliente, estás con ganas de tener sexo, estás enojado, entonces contra el rival vas con todo, ¿viste?
3: Gana.
0: Y a Franco le dice lo mismo. A ver qué opina el gran Marcos Di Palma. Marcos, buen día. Gracias por atendernos como siempre. Abrazo grande.
12: Toti, gracias a vos por llamarme. Un saludo para vos, para toda la audiencia, para todos los colegas que están ahí. Y la verdad que, bueno, llamás diametralmente opuesto a lo que hacía el Franco con la pincha. Yo era todo lo contrario. Si no agarraba un cuerito, me moría.
0: Por eso ganaste menos carrera, Marcos.
12: Es lo que yo iba a decir. Mirá dónde está Franco y mirá dónde llegué yo, ¿no? Está más que claro por dónde quiere.
0: O sea,
12: pero a mí me ponía nerviosa si no podía hacerlo.
0: O sea, vos no te cuidabas a mí me antes de las carreras.
12: No, al contrario, me cuidaba, tenía sexo. Es la manera de cómo se cuida uno, Toti, ¿viste?
0: Ahora,
12: uno
0: escuchame.
12: Cada cual, ¿viste? Hace lo que puede.
0: ¿Las carreras tuyas eran domingo en la mañana habitualmente?
9: Claro.
12: Domingo al mediodía.
0: Domingo al mediodía.
12: Y el domingo en la mañana, ¿qué iba a hacer? Me iba a aburrir. ¿Estás loco vos?
0: Al mismo día. O sea, ni siquiera sábado a la noche, domingo desayuno, sexo y a correr.
2: No.
12: Absolutamente, no. Y además tengo de testigo a mi señora, Toti. Cuando andaba de novio con mi señora, antes de la carrera le decía, vení que vamos a dar una vueltita por lo menos, ¿viste? Y bueno, ella dice, así te fue, o me dice, bueno, puede ser, pero ¿quién me quita lo bailado, Toti? Esto no me lo saca nadie, me lo llevo al cajón.
0: Pará, y pregunta indiscreta, ¿en los boxes también?
12: ¿En los boxes? ¿Cómo en los boxes? No, en la casa rodante.
0: No, ¿cómo se llama? Para el...
9: No, no. Claro, ¿los boxes o dónde está el auto?
0: ¿Dónde preparan el auto?
9: No, esos son los boxes.
0: Los boxes.
12: Claro, esos son los boxes, ahí está lleno de gente.
0: Pero en un baño...
12: No tengo, a no, ver, no, no. Perfecto. No hubiese tenido problema, pero hay mucha gente.
0: Hay mucha gente.
1: Todos los mecánicos.
0: O sea que...
12: Claro. Que, mira, mira si te agarro un mecánico desprevenido ahí. No.
0: O sea, qué huevo que le pone Franquito. Porque todo el fin de semana, nada.
12: Yo realmente a Franco lo admiro muchísimo. Es un piloto, pero de la gran flauta. Yo siempre dije que la Fórmula 1 necesita más de Franco Colapinto que Franco Colapinto de la Fórmula 1, pero después de esta declaración realmente lo admiro mucho más. Muchísimo más lo admiro.
0: Sí, la
12: que
0: verdad...
12: usted pueda tener ese control, la verdad que lo admiro muchísimo.
0: ¿Y vos pensás que todos los pilotos de la Fórmula 1 se cuidan como Franco? ¿O que...
12: No porque hay pilotos de la Fórmula 1 que han salido campeones del mundo como Jacques Villeneuve y Kimi Raikkonen que decían que antes de la carrera ellos tenían sexo. Ellos querían tener sexo antes de la carrera. Si no, no podían... De hecho, Jacques Villeneuve dijo que si no tenía sexo se masturbaba.
9: Mira, que es una manera de tener sexo.
12: Así que... Y salieron campeón del mundo los dos. O sea, bueno, hay que ver en el mismo momento y decir, bueno, hagamos un análisis... que yo estoy dispuesto, está claro, vuelvo a correr el año que viene si quieren y probamos todo un año con sexo y todo un año sin sexo y ahí vemos a ver qué fue lo que mejor anduvo.
0: ¿Estarías dispuesto a hacer el desafío?
12: Yo estoy...
0: ¿Volver
12: estoy
0: a correr?
12: Dispuesto a hacer el sacrificio sobre todo el del año que hay que tener sexo.
0: Qué lindo son, Marquitos. Puede ser también que sea porque, a ver, Franco recién empieza y lo tienen cortito. Una vez que sea campeón del mundo, va a hacer lo que se le dé la gana, Franco, ¿no?
12: Sí, pero yo le diría a Franco, viste, lo aconsejaría, que viste que Fernando, que él dijo, tengo a Fernando, a mi asistente, que me lleve a mí de asistente el año que viene, y vemos a ver cómo anda y después que elige el asistente que él quiera.
0: un año con Marquito Di Palma, escúchame, o lo dejás campeón del mundo, o lo dejás afuera del circuito.
12: Claro, o lo despabilo del todo, o nos tenemos que volver a casa.
0: Uh-huh. Che, Marcos, y saliendo de este tema, ¿cómo estás viendo la temporada de Franco?
12: No, una maravilla. La verdad que le hicieron unas mejoras a los autos. La carrera anterior en donde él se va afuera, ¿viste? En Monza.
0: Sí, que despista, estaba cuarto y despista una pena.
12: En Italia, ya ahí él tenía las mejoras. La carrera anterior no las había tenido y estaba un poco atrás. Y creo que a partir de ahora Franco va a estar... netamente entre los 10 o los 12, porque no nos olvidemos que no dejan de ser carreras de autos de carrera, está claro, ¿no? O sea, las carreras de auto son de auto, y los pilotos cuando no tienen un buen auto tampoco pueden hacer maravilla. Vos le das el auto de Antonelli a Franco y quédate tranquilo que la primera carrera nomás ya te hace podio, ¿eh? La primera, no hay tu tía. Pero bueno, no lo tiene y él tiene que ir sumando kilómetros y experiencia. Yo creo que Franco este año... Si Alpine puede hacer un poquito mejor las cosas, el año que viene pueden estar adelante.
0: Claro, porque es muy duro. Yo, soy un aficionado en esto, ¿no? Lo que saben son ustedes. Pero me encanta ver la Fórmula 1, están los Mercedes, están las Ferraris. Este año, ¿no? El año pasado eran los McLaren. Después viene Red Bull o McLaren y ahí están metidos los Alpine.
1: Sí, está Racing Bull.
12: Claro, o sea... pero Racing Bull está atrás del Alpine... Porque vos fíjate que, como vos dijiste, están netamente los Mercedes, la Ferrari, el Red Bull, y ellos ya se están metiendo ahí entre los McLaren, ¿no? Viste que el otro día Piastri no lo pudo pasar. No lo pudo pasar en toda la carrera, Franco. Ya se van metiendo ahí en la conversación, pero bueno, los otros equipos tienen más presupuesto y eso se nota, ¿no?
1: Marcos, ¿qué es lo que más le destacás vos a Colapinto en cada carrera? El arranque, la munica que tiene en cada curva, no. ¿Qué es lo que más le destacas vos?
0: Combo larga, qué guacho. Claro.
12: Lo que más le destaco, ¿sabes qué es? Que es un ser humano. Después del Gran Premio de Italia, bajarse y llorar porque había hecho una maniobra que cualquiera, que de hecho Leclerc se pega en esa misma curva, uh-huh, y él no se pega, y el tipo lloraba con esa emoción y esas lágrimas, es un ser humano. Y te das cuenta que, por más que sean pilotos de Fórmula 1 que parecen robots... Uh-huh. Es un ser humano y es lo que necesita el mundo, necesita más seres humanos y la Fórmula 1 necesita eso. Entonces, lo que más le destaco es ser humano. Después te digo que larga como la puta madre y después va muy rápido arriba del auto, va muy rápido, inclusive más rápido que Gasly, y a Gasly le duele eso. Que de hecho en la última carrera lo demostró el francés mostrando la hilacha, ¿no?
0: Porque no lo dejaba pasar, le pedía al equipo que lo deje pasar y no lo dejaba.
12: Pero además el tipo venía un segundo más rápido por vuelta, era la última vuelta, y Gasly obligatoriamente tenía que parar, porque por reglamento vos tenés que parar una vez a cambiar cubiertas. Entonces, bueno, lamentablemente le hizo perder tiempo. Si bien no perdió ningún puesto, pero lo podría haber perdido tranquilamente con Piastri, que es un McLaren que puede acelerar mucho más.
0: Seguro. Marcos, gracias como siempre por tener un rato para nosotros, ¿eh? Abrazo enorme.
12: Un abrazo grande, Toti, para vos, para toda la gente de la red, y que Dios los bendiga a todos.
0: Igualmente para vos. Marcos Di Palma, un crack hablando sobre sexo sí, sexo no, antes de las carreras. 11:44. Dame los ratings, lo más importante, Pilu.
4: Bueno, quiero
0: ¿cómo
4: saber
0: el día?
4: ¿Quién jugó ayer? Porque
0: jugó Platense con Fluminense.
4: Porque Popstars, este programa que se dejó de emitir en Disney, sigue en Telefe, a las 22 horas hizo 7-5.
9: Ahí Boca. Ahí fue con Boca. 21,
4: ahí fue con Boca, Boca. Cabeza a cabeza. Le
0: ¿pero Telefe hizo el partido Platense?
9: Sí.
0: ¿Y cuánto midió?
4: 8.
0: Ah, bueno, anduvo bien.
4: 8 puntos anduvo a bien. Las 19. A las 19 hizo 8 puntos. Después Telefe Noticias, 8-6. Popstars baja 7-5. Y Gran Hermano tampoco tuvo una gran noche. Hizo 8-6-7.
9: Y también con Boca fue.
4: O sea, Boca... Claro. Cambia
9: hasta
4: todos
9: las,
4: los
9: hasta
4: números.
9: Las 11
0: estaba
9: y media,
0: Boca en Deportes, claro. Y me dio mucho. Me dio
4: bueno,
0: un montón.
4: Pero pará, porque es mi sueño, el programa de Guido hizo 6 puntos. O sea, no le afectó a Guido.
0: ¿Qué tanto no?
4: A las de 21 a 22:30.
9: Está bien.
4: No le afectó, no, digo, no. Un buen número 6.
0: Sí, una hora compitió con Boca.
4: Otro día perdido 4.
0: ¿A Moria cómo le va? Que le trajiste hoy de su programa.
4: Y a Moria a la mañana, ayer hizo 2-1. Hace siempre 2-2, 2-1, 2-5.
0: Bajo.
4: 5-8, sí, le gana a Georgina, la duplica por lo general. Ayer
0: ya la triplicó.
4: 5-8, sí.
0: 6-2.
4: Sí, la duplica, la triplica en otros casos. Sí, la verdad.
0: Fíjate
4: que
0: vos,
4: va...
0: Susana hacía, ¿cuánto hacía en Telefe,
4: no,
0: Susana?
4: No, no se puede comparar.
0: 40 puntos, 50 puntos.
4: 30 en los domingos, no
0: Moria
4: se puede comparar.
0: Moria hace 2 puntos en el 13 no, a la mañana.
4: No se puede comparar.
0: No se puede comparar.
4: No se puede comparar.
0: O sea, la triplica Georgina, que en el duelo de Diva no existe, pero vos la querés defender, no se puede comparar.
4: Tiene nada que ver. No puedes comparar un programa a las 9 de la mañana con un programa prime time los domingos.
0: Bien, pero Georgina hace 6 puntos. Georgina Barbarossa hace 6 puntos. Moria Casán, que según Pilar Emir, la gran diva ídolo de Argentina, mete 2 puntos.
4: Ah, bueno.
0: ¿Y la justificás?
4: Por otras cosas. Es un programa a la mañana en Canal 13. Es una diva, punto final, bajo el martillo.
0: Pero hace un fracaso a la mañana, digámoslo.
4: Bueno, no es fracaso.
0: Ah, no es fracaso.
4: A la mañana.
9: Con 2-1 no es un fracaso.
0: De los inventores, Santi, vos estás bajo con 10 puntos.
3: Minuto,
0: no. Es un éxito 2 puntos en la mañana.
4: No se mide con la misma vara el rating.
0: A ver, dame alguna otra cosita del
4: rating.
0: Bueno,
4: LAM ayer 4-1.
0: Qué felicitación.
4: 4-1, una bomba nuclear. Hoy estamos.
0: ¿Cuánto hizo mi amigo Mariano?
4: Espera.
0: No te quiere nombrar, ¿eh? Mariano, no te quiere nombrar.
4: 4-1 hizo. 4-1, ¿qué cosa, Mariano? No, 4-1 la.
2: Mariano.
4: Suena el teléfono rojo y van en cana ustedes dos, no yo.
0: Dale, dale. Esto. Yo banco mi amigo.
4: Sálvese quien pueda, 3-9, BTV, Beto, 2. Voy en orden. 0-9 pasó en América y 0-6 Mariano.
0: Pero pico de punto. Pico de punto. Escúchame.
4: 0-8.
0: Ese punto.
9: Ese punto.
0: A las 8 que. Ese que hiciste con Pilota. A las 8 son 15 puntos.
3: Es un puntazo. Son
0: 15 puntos.
4: Lo que ustedes
0: es más, te digo, es más que Moria a la mañana. Más que Moria a la mañana.
4: Lo pedí, lo tenés.
0: 11:47, vente, pedale.
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0: Se viene el pase, una canda antes de cerrar.
8: Bueno, esta es una noticia de último momento y que tiene también que ver con Julieta Prandi, porque la Cámara de Casación Penal bonaerense, la Sala Quinta, acaba de confirmar la pena contra el ex marido de Julieta Prandi, Claudio Contardi. Muy probablemente se puedan leer los titulares de le redujeron la pena. Es cierto, le redujeron la pena de 19 años a 18 años y 6 meses.
0: Nada.
8: Casi lo mismo, es casi lo mismo. Hasta es una cuestión técnica, ni siquiera porque consideraron una reducción. Pero la noticia entonces es que le confirmaron la pena, reducción de solo 6 meses, le queda con una pena de 18 años y 6 meses.
0: Mirá la vida de cada uno, ¿no? Ella se vuelve a casar, arma su familia y él condenado 18 años y 6 meses de prisión. Beldic.
9: Ayer una conferencia de prensa de los tres abogados de Cristina, Rafael Balim, Javier Borrego y Carlos Beraldi. Se trata de un intento de que se revise desde casación la condena de vialidad y se le permita competir a Cristina Kirchner. En definitiva, se le quite la inhabilitación. Hoy habló Oscar Parrilli y de alguna manera hizo una lectura política de esta estrategia judicial.
10: Hay un artículo del Código Procesal Penal, el artículo 366, inciso F, que habilita precisamente que ante un pronunciamiento de un organismo internacional vos podés pedir la revisión de la condena. Eso es lo que sus abogados anunciaron ayer que van a hacer. Una vez que el comité de expertos se pida, van a pedir la revisión de la condena, que se pide obviamente ante quien la condenó, que quien la condenó fue
12: el Tribunal Federal.
10: No, el Tribunal Federal, la Cámara de Casación, porque la Corte no abrió la causa. La Corte se lavó las manos, como siempre hace, no hizo justicia.
0: ¿Cuántos años fue la condena, Cristina?
9: 6 años.
0: ¿Y recién empieza?
9: Sí, el tema es la inhabilitación. La inhabilitación es de por vida. Esto tiene que ver con algunos delitos que, digamos, tienen la contraprestación cuando realiza un funcionario público, que no pueden volver a competir por un cargo electivo.
0: Gracias. Maxi, ¿cómo terminaron las chicas en el Mundial Sub-20?
30: Lamentablemente, Toti, perdieron 1-0 frente a Corea del Sur. Quedaron eliminadas del Mundial Sub-20 femenino disputado en Colombia en octavo de final, en Polonia.
0: Repasame la agenda de hoy, la Copa Libertadores y la Copa Argentina.
30: Bueno, lo más importante es que a las 7 de la tarde juega Independiente Rivadavia de Mendoza frente a Atlético Tucumán.
0: Partidazo, esto es, cuarto de final.
30: En la cancha de los Andes, Copa Argentina. Y tenés Copa Libertadores, 7 de la tarde, Liga de Quito, Palmeiras. Ganó la ida Palmeiras 1-0 en Brasil. Y Corinthians, 21-30, recibe a Estudiantes de La Plata. La ida en La Plata, 1-1.
0: Ahora, lo único que no entiendo es que los han jugado en los Andes. ¿Mendocinos y tucumanos en los Andes?
30: Sí, y es el único representante del interior que va a quedar. Recordemos que juegan Platense.
0: ¿Por qué no con una sede más cómoda para Mendoza y Tucumán?
30: Platense, por ahí. Platense Estudiantes. Del otro lado, y ya espera Banfield a Racing. ¿Boca o alguna esperanza tiene Vélez? Pero me dicen que mañana sale el fallo y pasa Boca.
0: Gracias, chicos. Gracias, Presentame el pase que ya está Gustavo López desde San Pablo, donde pasó Boca.

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1: Salvo la cancha. Señor López, ¿cómo le va? Gus, bienvenido.
2: Toti Pazman, ¿cómo le va? ¿Cómo andan? Buen día para todos.
1: Bien, bárbaro. Lo primero que te quiero preguntar es cómo viste la jugada. Acá el país está dividido, ¿viste? Los hinchas de Boca dicen bien cobrado el offside. Todo lo demás dicen Boca pasó por la Conmebol, por el VAR, porque era gol de San Pablo. ¿Cómo lo viste vos estando ahí?
3: Para mí, bueno, primero yo estaba en la cancha, en el palco, entonces no tenía televisor, no tenía repeticiones, acostumbrado a ver el fútbol con 10 imágenes distintas. En este caso, yo vi la jugada en vivo y después le preguntaba a todos mis amigos, a mi hijo, a mis colegas, qué pasó. Yo pensé que iban a dar gol porque se percibía en la cancha que cuando el árbitro cobra offside y tiene que esperar que decida el VAR, el banco de suplentes de San Pablo la mira y entonces se empiezan a abrazar todos. Se abrazan, empieza a festejar el gol Dorival Junior, el futbolista de San Pablo agarra la pelota, la lleva al medio de la cancha. La gente, que yo no sé si tiene, viste como en las canchas del fútbol argentino, tiene monitores en los palcos, entonces vio la imagen, empezó a festejar el gol, hervía la cancha. Y bueno, yo empiezo a preguntar, ¿y qué tal? Gol. Además, nosotros teníamos yo lo vi el partido con un hincha de Boca y le preguntó al padre. Y el padre le dijo gol, lamentablemente. Bueno, todo eso en el momento. Yo pensé que era gol. El árbitro pita, cobra el tiro libre y cuando ya pasa eso, empecé a recibir imágenes. Uh-huh. Dos cosas quiero decir.
1: A ver.
3: Gol. Lo primero, gol.
1: Sí.
3: Y segundo, yo estoy en contra del reglamento si es que me dicen que es una hormiguita, porque el VAR

0: Están calientes, desesperados por esa jugada, ¿no?
1: Boca más equipo que San Pablo. Ahora es cierto que en ese momento hervía la cancha, ¿eh? Porque faltaban... Mira, de hecho, el árbitro...
0: 20 minutos faltaban, me parece.
1: Cuando... Claro, el árbitro va al tiempo de hidratación, va a la pausa de hidratación.
0: Sí, sí, sí, sí.
1: Que increíblemente... El de Boca habrá dicho, pará, sacá y después dame la pausa de hidratación. A ver si todavía se arrepienten y cobran el gol.
0: Sí, es verdad, ¿entendés? Podría haber cambiado la historia. Quizás si daban ese gol, después no hacía el gol de cabeza San Pablo. Nunca se sabe, pero bueno.
1: No, pero
0: yo creo que es una jugada muy, muy finita, ¿viste? Tampoco se puede hablar de robo. Es una jugada muy fina.
1: No, bueno, yo no hablé de robo. Yo lo que
0: No lo digo por vos, Sí. Digo porque acá está planteado, veo editoriales, veo... comentarios, viste, me parece que,
1: es
0: una jugada fina.
1: La gente se enoja porque hay gente que se enoja porque no pasa lo que ellos quieren que ocurra.
0: Claro, se enoja porque pasó Boca, no son de Boca y pasó Boca,
1: claro,
0: y se enojan. Pero cuando pasan con una jugada así, festejan, ¿eh?
1: Ah, sí, claro. No, por supuesto. Y cuando a Boca lo complicaron partidos anteriores, decían andar a llorar a la iglesia.
0: Claro.
1: Yo, por ejemplo, mira, te voy a dar un dato. Hoy a la mañana escuchaba un hincha de Platense.
0: Sí.
1: Fue bochornoso lo que pasó después.
0: Sí, horrible.
1: El hincha de Platense decía, ¿sabes qué pasa? Estuvo bien la hinchada porque fue, le robó la bandera, porque ¿sabes qué? Nos estaban cargando. Muchacho, por ahí le falta rosa internacional al hincha, pero vos no cargaste a lo de Peñarol cuando le ganaste en Montevideo.
0: Sí, claro, o sea, No, la barra de Platense de ninguna manera puede entrar a la cancha a agredir a los jugadores de Fluminense ni a la hinchada de Fluminense. Está mal, está pésimo lo que pasó. Una pena porque empañó un partidazo de Platense.
1: Claro,
0: el primer tiempo de Platense fue, pero para mí, estelar. Y en el segundo lo pudo llevar con el cabezazo de Nacho Vázquez al final de los penales. Y para mí mereció jugar los penales. Pero de ninguna manera la barra puede entrar a hacer lo que hizo.
1: No, y ahí le echan la culpa a los... Porque estoy mirando mucha televisión brasileña. Primero que hablan del arquero, que salvó todo, héroe, el arquero de Fluminense, con 43 años.
0: Sí.
1: Y le apunta mucho, no sé si a un dirigente, un allegado, alguien que entró a pegarle a Guga, porque Guga también muy vende humo, que saca la pelota al córner y lo festeja en la cara de los jugadores de Platense. Que eso también lo hizo ayer uno de San Pablo. Sacó un córner, mirá lo mal que están los brasileños. Ahora Barreto va a decir que son unos fenómenos todos, ¿no? Pero digo, la sacan al córner y festejan. Antes festejaban 4 goles.
0: Sí.
1: Ahora festejan un córner.
0: Es cierto. Bueno, Gus, me voy escuchándote. Programón, ¿eh? Programón se viene por delante, vale. 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

0: Hola, ¿qué tal, amigos, amigas? Bienvenidos, bienvenidas. Estamos arrancando López 910. Todavía desde San Pablo, porque nos quedamos esperando por Estudiantes de La Plata. Miércoles 16 de septiembre, 12 del mediodía, 8 minutos, en una jornada nublada, pero no tanto. Ayer se llovió todo y todo el día. Por suerte los hinchas de Boca no lo tuvieron que sufrir durante el partido, pero era una lluvia demencial, torrencial, era una cortina de agua que nos acompañó desde todo el día, qué sé yo. Fuimos a la cancha, nos empapamos, mucha humedad, me dolían los huesos, me dolían las heridas de cuando tenía 12 años, 15, 14. Pero bueno, acá estamos, ¿eh? Y con Boca pasando de ronda, lástima que no me jugó nada Barreto, porque yo le dije, yo creo que Boca y Estudiantes pasan, y ahí paga vos.
1: No, yo te dije que pago jugaba, yo. Yo te dije que estaba de acuerdo con vos que pasaba Boca. Esa parte no la escuchaste. Y te dije que pasaba Fluminense, además.
0: No, nosotros te dijimos que ganaba Platense. No sabíamos por cuánto, pero que ganaba Platense. Y lo que habrá sufrido, ¿no? Porque te quedaba sin trabajo, ¿eh? Te salvó Canovio. Bueno. Yo creo que vos tenés que regalarle algo a Canovio.
1: No, ¿por qué le regalarle algo a Canovio?
0: Y si te salvó el laburo. No. ¿Te tenías que ir o no?
1: Y bueno, me iba. ¿Qué va a
0: Vicky Bueno.
2: Sí, Gus.
0: Vicky Bueno, bienvenida.
2: Gracias. ¿Cómo le va?
0: Acá por lo menos abrió un poquito, sí. Se ve el cielo, cosa que no lo veíamos hace bastante tiempo.
2: Igual,
0: cuénteme Buenos Aires, ¿cómo está?
2: Te cuento. Igual no vas a tener más de 19 grados por allí, la máxima va a ser esa. Acá tenemos 12 grados, humedad 56%, algo nublado el cielo, vemos el sol de a ratitos y la máxima de hoy va a ser de 15 grados nada más. Hoy estuvo frío, Gus. Mañana también mínima de 10 grados y la máxima de 21, que va a ir subiendo hasta el fin de semana.
0: Yo acá siempre tuve frío, desde que llegué. Siempre tuve frío.
2: Sí.
0: Mucha humedad.
2: Mañana también, ¿eh?
0: Nos acompañó la lluvia y veremos qué pasa con Estudiantes esta noche, porque anuncian lluvia para la hora del partido. Ojalá que no, porque te empapase. Yo miraba a los hinchas de Boca ayer. Viste, por suerte estaban detrás de la tribuna bastante tiempo, porque van temprano. Y después, faltando nada, 30 minutos, 40 para que arranque el partido, ya no llovió más y pudieron ver el partido con tranquilidad. Bueno, compañeros, bienvenidos. Arranco, ¿eh? ¿Cómo les va? ¿Cómo andan ustedes?
3: ¿Cómo va? Muy bien. ¿Cómo va? Contento, como cada vez que le va bien a un equipo argentino. Orgulloso por Platense, porque no pudo, pero la verdad que fue Hidalgo lo de Platense. Y muy contento por lo de Boca. Boca otra vez puso de rodillas al Morumbí. Boca con los pibes de Boca predio y los refuerzos de Riquelme, que son uno de los grandes sustentos de este momento, ¿no?
0: Bueno, yo ayer decía que si estuviera bien Aranda, Boca jugaría de 11 futbolistas con 5 de las inferiores, con 5 de 20, 19, 22. No
1: es
0: lo
1: mucho,
0: vi nunca, ¿eh? Yo ayer lo hablaba con Souto anoche, que también conoce mucho el mundo Boca.
3: Martín, sí.
0: Yo me parece que no lo vi nunca eso. O sea, vamos a suponer que Aranda estaba bien y no jugaba Velasco, jugaba Aranda. Ayer era Di Lolo 22, Herrera 20, Delgado 20, 21.
1: 21.
0: Aranda 19.
1: Y Flores 19.
0: Flores 19, o sea.
1: Pero con un detalle.
0: Es raro ver.
1: Jagger, o Chico Herrera. Sí. Es lo que decimos siempre, en un partido de Copa jugó como si fuera un partido de campeonato contra un equipo de tercer orden, y Milton Delgado entró a la mitad de la cancha, habiendo estado un tiempo afuera, y jugó un partido fenomenal, porque fue muy serio Boca. Pero tenemos que hablar de Tejera igual, ¿eh? De Tejera hay que hablar.
0: En un rato vamos a hablar, por supuesto, vamos a hablar de...
3: ¿Te hablo Globo, de Tejera, no? ¿O te indignás?
0: No, todos somos periodistas, tenemos que hablar todo.
3: Por ahí está indignado, Barreto.
1: ¿Pero por qué te pones mal?
3: No, porque...
1: Yo te voy a hablar de Tejera porque yo hubiera cobrado el gol de
3: San Pablo. En Globo deben estar hablando de Tejera. Estar hablando de Tejera ahora.
1: A mí me gustaría...
3: Los medios de Brasil deben estar hablando de Tejera.
1: Cuando hablo de fútbol no veo bandera. Yo encuentro lo que veo.
3: Por supuesto, por supuesto.
0: Partido.
3: Sí, por supuesto.
0: Bueno, pero pará, vamos a
3: ver. Es lo más importante.
0: Yo digo, la primera vez que veo que un equipo tan grande como Boca, y si no, denme un ejemplo, los pongo a prueba a todos. Que un equipo tan grande como Boca, que puede ir a comprar otra cosa, tenga 5 chicos de las inferiores dando la cara. Porque, mira, yo ayer lo hablaba con Simón anoche, que el puesto lo conoce mucho. Él no vio un buen partido de Di Lolo y de Herrera. Y a mí me pareció, yo mirándolo cómodamente, instalado desde el palco, tenía una vista y un lugar espectacular. los vi con una personalidad los dos. Primero, el primer tiempo lo anticipaba mucho a Luciano y a Santana. Lo anticipaban, le ganaban el mano a mano, le ganaban el duelo. Delgado juega como si tuviera 100 partidos. El pibe Flores está yendo de mayor a menor en Boca, pero es lógico, porque cambió de ser un chico que no lo conocía a nadie a ser una figurita del fútbol argentino, que todo el mundo decía es del nuevo Tevez, y obviamente te mareás un poquito, te marcan distinto, pero me gusta la personalidad de pedirla siempre el chico.
1: Yo no lo hubiera sacado, Gustavo.
0: Más allá de que no tuvo... Yo sí.
1: Antes, no, ¿sabes por qué no lo saco? Pero por la característica no lo saco. Porque es un pibe que se lleva todo por delante. Con la habilidad, sí, ¿no? Pero, no lo digo como torpe,
0: Hizo el pase-gol, que es un montón... Pero no participaba del juego. Yo creo que él y Velasco estaban para salir. Yo me acordé un poco a ver si tenía algún... Bueno, tenía a Romero, que después lo puso. Pero Villa, que entró mal, me parece que podía haber entrado antes, porque los dos chicos de adelante no agarraban la pelota. Pero bueno, ahora sigo con el tema de los cambios. Me parece que Riquelme encontró el técnico justo. Yo creo que el Vasco es mejor técnico que Martínez. Es mejor en lo global que Almirón. Es mejor que Ibarra. Es mejor que Bataglia. Tiene muchos pergaminos ruso. Campeón de América, subcampeón del mundo con Boca. Pero yo creo que el Vasco es tan conocedor del mundo Boca que sabe qué hacer, qué decir... ¿qué festejar? Vos fíjate que el Vasco, que tiene cuatro objetivos y los cuatro está muy cerquita, porque está a dos rivales de ser campeón de la Sudamericana, a tres rivales de ser campeón de la Copa Argentina, está a siete rivales de poder ganar la tabla anual y después tendrá más partidos para ganar el mano a mano de la Liga Argentina. Pero en todos tiene vida, pero él sabe muy bien, porque ayer decía, bueno, es un cuarto de final. Él sabe muy bien que en Boca o en River o en equipos enormes, si vos perdés semifinales, todo lo que hiciste hasta acá, todo el recorrido sirve poco, porque la gente de Boca te va a reclamar que hiciste mal un cambio, o porque te hicieron un gol de contraataque, o porque lo imaginaste mal el partido, porque armaste mal el equipo, te aparecen los de River que te cargan. Entonces nunca la felicidad es completa si no sos campeón en Boca. Entonces ayer le preguntaron al Vasco, disfrutás, no disfruta una mierda, dijo, que voy a disfrutar. Yo lo estaba mirando, estaba muy cerca de él. Estaba el partido, si bien no era un gran San Pablo, nosotros lo dijimos ayer, que era un San Pablo chato, con jugadores hasta torpes. Hay una jugada que increíblemente uno apura al lateral, le dan los testículos al compañero y el compañero la tira afuera. Yo no la vi nunca esa jugada, la tiró afuera, en vez de hacer al compañero que estaba cerca, la tiró afuera porque le dolían los testículos. O sea, eran cosas medio ridículas de San Pablo, que cuando nosotros vamos al Morumbí, antes íbamos al Morumbí, veíamos otro estilo, otra forma, otra manera, otros jugadores. Acá no tenía un gran número 10, el 9 estaba lesionado, los centrales los vi, los laterales los vi muy torpes a los dos. Así que el arquero que era figura, creo que se come el gol, porque en vez de atorar hacia adelante, achica hacia atrás, no le entra tan esquinada y no la puede rechazar. Pero en líneas generales, en la serie, Boca fue mejor. Creo que el Vasco potenció a todos los jugadores. Todos juegan mejor hoy que antes. Conoce, insisto, el mundo Boca como nadie, el Vasco. Entonces ayer le dijo, festejen un rato en el vestuario, pero tranquilidad mañana porque no ganamos nada. Hay que pensar en San Lorenzo de Almagro, hay que pensar en Vasco de Río de Janeiro. Y a seguir. A seguir porque la vida sigue y hasta acá no conseguiste ninguna medalla, ningún título, que es a lo que vino el Vasco, es a lo que vino, a ganar títulos y a meterse en la Libertadores, que es el gran objetivo de Boca, para después tratar de ganarla o tratar de sumar puntos en el ranking Conmebol para ir al Mundial de Clubes. Hoy los equipos grandes, los equipos en serio, yo lo estoy viendo acá en Brasil, los equipos en serio le apuntan al Mundial de Clubes. Estudiantes de La Plata, con los puntos que saca, se va acercando al Mundial de Clubes. No hace falta que salga campeón, si es campeón mejor, porque ya está clasificado. Pero si Estudiantes de La Plata gana hoy en Libertadores, suman el ranking. Si se clasifica la Libertadores el año que viene, va a seguir sumando en el ranking. Entonces, inevitablemente, va a ir al Mundial de Clubes, que debería ser el objetivo de un equipo ganador, con historia, con mística, y que le apunta a lo más alto. Hay equipos que le apuntan a lo más alto y hay equipos que le apuntan a lo más bajo. Una cosa que se modificó. Y Boca hizo un buen planteo. Creo que el primer tiempo no sufrió. Y tiene Boca en estos tiempos, en la primera gol. Ayer en la primera gol, el otro día en la Bombonera, si no fue la primera, fue la segunda o la tercera, gol de Merentiel. No había llegado hasta ahí. Hace un tiempo, hace dos meses, Boca llegaba 9, 10 veces y erraba uno, erraba el otro, pegaba en el palo, atajaba al arquero. No pierde, ha perdido un solo partido y con los suplentes, ante Riestra, porque los guardó para la Copa. Perdió con O'Higgins, es cierto, pero ganó por penales, es decir, termina ganando la serie. Uh-huh. Y no le pueden ganar, es un equipo... A mí me hace acordar mucho este Boca al juego del Vasco Arrobarrena, a cuando jugaba el Vasquito, que yo lo conozco hace mil años, porque debutó en primera, después lo mandaron a Central, volvió, veíamos la práctica con el papá en el auto. Papá tenía un auto, me acuerdo, gris, y nos llevaba mate, estábamos ahí en pleno invierno mirando la práctica en el sindicato de comercios allá en Ezeiza. Y el Vasco era aguerrido, tenía personalidad, no le sobraba nada, te la hacía difícil, iba para adelante, no lo podías pasar, y todo eso tiene Boca. A Boca no lo pueden pasar, gana. Tiene personalidad como tenía Vasco. Sale a jugar en canchas difíciles, como el Vasco, le hizo dos goles a Palmeiras en la final. Entonces, me parece que tiene mucho de ese entrenador, que a veces tiene un estilo, a veces tiene otro, si tiene que defender, defiende, si tiene que atacar, ataca. No tiene vuelo futbolístico porque perdió a Aranda, que era la gran pieza, y Aranda se juntaba con Flores. Entonces, el gran Boca que vimos un día en la cancha de Huracán, contra Estudiantes, y después lo vimos con Recoleta también, pero con 10 hombres Recoleta, el equipo paraguayo, era Aranda Flores juntándose. Hoy Aranda no está, Velasco juega, tiene partidos buenos, pero bueno, contra Gimnasia de Mendoza. Este era el partido de Velasco ayer. Yo cuando estábamos en la previa dije, acá tienen que jugar los futbolistas. En el Morumbí me tenés que poner la cara y el pecho. Y la verdad que perdió muchas pelotas y jugó muy separado de Flores. Entonces,
1: pero las pidió todas, punta, las pidió todas,
0: Velasco,
1: pero
0: las perdió todas, las perdió
1: no,
0: todas.
1: No, está bien, sí, Velasco, pero las pidió, antes no la agarraba.
0: Sí, es posible que la pida un poco más, que tenga un poco más de confianza, que el Vasco le pida, porque todos han mejorado con el Vasco, pero la verdad que lo vi muy, muy apichonado. A Flores no, que también las perdió, pero, no sé, lo veo con otro temperamento, ¿viste? Más aguerrido.
1: Tiene
0: más
1: otro perfil, sí.
3: Lo que sí, Gustavo, tanto Velasco, creo que lo hablé ayer con vos. Intercambiando sí. mensajes después del partido, después de terminar la transmisión por la radio, lo que corren Velasco y Flores, los más dos. Allá del rendimiento, yo creo que ninguno de los dos jugó su gran partido. No, pero Velasco es común que haga el relevo con Blanco y Flores que lo haga con Lozano. Cómo colaboran en la marca, porque vos fijate que tuvieron complicaciones, tanto Iago por la izquierda para proyectarse, como Ramón por el otro lado, sí. Y esto es por el desdoblamiento de un lado Blanco con Velasco y el otro Flores con,
0: yo creo,
1: inclusive en el primer tiempo todos, Velasco sin tocar,
0: que no corre, no juega con el Vasco, ¿eh? Otro mérito de lo Vasco, sí. que es producto de cómo jugaba él, el que no corre no juega, ¿eh?
1: Sí, pero Velasco además, claro, que no tuvo un buen partido, y yo coincido con vos. Me parece que en la parte de poner y de intentar nunca claudicó. Por eso es muy difícil calificar un jugador cuando le sale o no le sale. De ahí voy a que Velasco cumplió. No le salió, sí. Pero hubo mano a mano.
0: Yo en la
1: que...
0: lo vi apichonado.
1: No, yo no, eso no lo vi, no lo vi apichonado. No jugó bien, sí. Pero no lo vi apichonado.
0: Por ejemplo, el pibe Herrera, no sé si jugó un gran partido. Yo lo vi jugar como si jugara en la séptima división.
1: Lo que pasa es que jugó así él.
3: Lo que pasa es que ayer fue un partido más para que se destaque Herrera, el medio campo defensivo y la defensa de Boca, que los delanteros. Y creo que la victoria, empate barra victoria, se sustenta en ese trabajo, Gustavo.
1: Y además un dato
3: y
1: más.
3: Y no en los de arriba, ayer.
1: Antes de que patee Lozano al gol, ¿sabes cuántas veces había pateado Boca al arco?
0: Ninguna.
1: Nunca. Entonces, ese contexto de partido, con una cancha pesada, con un rival, con lo que veía, venía de lastre Boca...
0: La cancha estaba bien, estaba rápida, porque había llovido. Pero estaba bien la cancha, estaba muy bien. Y es cierto que Boca no tuvo un gran rival, pero son los rivales que te tocan.
1: Claro.
0: Porque yo, River tuvo Independiente Santa Fe, a mí no me parece un gran equipo y perdió. Ayer le ganó Vasco, se lo sacó encima, entonces, y jugó con suplentes en la ida. Entonces, hay que sacárselos de encima, y además Boca...
3: No, aparte un brasileño de también visitante, tiene... ¿no? Siempre...
1: No, el ganador, San Pablo, tiene
3: claro,
1: historia.
3: Claro, claro. Son bravos.
0: Sí, sí, no, y aparte había que jugar... Había un clima lindo en la cancha. Habitualmente cuando vos vas de visitante, el árbitro es permeable, se asusta, ¿viste? Ha pasado históricamente, ¿eh?
1: Ayer no,
0: en Boca. Ayer yo veía al tipo, ¿viste? El uruguayo, que lo veía, que le pedían, o sea, lo que era el clima que había. ¡Fau! ¡Penal! ¡Amarilla! Y el tipo estaba calmo, estaba tranquilo.
3: Yo creo que estaba muy permisivo con los dos con el tema de las amarillas. En un momento hasta dije en el relato, se olvidó las amarillas este hombre.
1: No, el árbitro es un espanto ese, ¿eh? Sí. El árbitro uruguayo es un espanto.
0: El árbitro, sí. No me gustó nada, pero más allá de que la polémica de la fecha no es de él.
3: Claro.
0: La polémica de la fecha no es de...
3: Es del VAR.
0: Es de Leodán González... que interpretó que era offside, y ahora lo vamos a discutir.
1: Pero no por esa polémica, te digo, a mí no me gustó el arbitraje en el desarrollo del juego.
0: No,
1: del
0: a mí manejo. No me gustó nada. No. A mí me sorprendió el árbitro porque, a ver, vos vas a la Bombonera, a la cancha estudiante, yo siempre digo lo mismo, en la cancha estudiante, ahí en uno, te gritan, ¡fau!
1: Sí.
0: ¡Echalo! Y el árbitro, ¿viste? Claro, el árbitro, y por ahí una no te la da, pero la segunda sí, la tercera también, porque lo quiere matar, ¿viste? Al tipo estaba con una calma tremenda, pero... Ah, quería decir esto. Y también Boca aprovecha lo que los demás no hacen. Porque O'Higgins fue a penales y pateó de penal afuera. Vélez tuvo el penal en el minuto 93, 92, y lo pateó el palo. Y bueno, no le ganan. No le ganan a Boca. No le ganan. Está siendo un poquito invencible este equipo. De la mano del Vasco y va. Tiene el lindo problema, pero yo te lo dije, hace bastante, que es un lindo problema porque cuando vos tenés cuatro objetivos, cuatro rutas, cuatro lugares para ir a de vacaciones, ¿viste? Tenés que elegir uno, tenés que elegir dos, y por ahí no elegís el indicado.
3: Claro.
0: Ahora, Boca está con Vasco, que creo que se va a jugar en cancha de Botafogo.
1: No se juega en Sao Januario porque no da. ¿Vos sabés lo que es Sao Januario? ¿Lo conocés? ¿Vos no gustás vos Sao Januario?
0: No.
1: Sallanario está en el medio de la favela, que es la segunda favela más grande de Río de Janeiro. Está en el medio de la favela del estadio de Vasco da Gama.
0: Sí. ¿Viste que dan un vaso? Ahora tengo uno yo. Acá en Brasil no te dan la botella de agua.
3: No, te dan el vaso. Yo tengo el de la final de Boca con Fluminense.
0: Claro, te dan el vasito con una tapa. Ahora te lo voy a mostrar. Yo transmití en el San Joanario un partido de Vasco River con Mariano Clos. Hace, qué sé yo, 96, 97. Y me acuerdo que teníamos la ventana abierta. Y no sé si gritamos un gol de River. O sea, el relator relata el gol de River. Y nos tiraban los vasos. Esos vasos que yo no sabía. Que, bueno, hoy siguen esos vasos. No se modernizaron. Ayer nos daban también cuando estábamos en el Morumbí. Entonces Boca aprovecha que los demás no. Esto pasaba también con el equipo de Bianchi. ¿Te acordás que estaba para matarlo? Hermosillo y Calderón en América de México no lo hicieron. Palmeiras, Asprilla no lo hizo.
3: Sí.
0: Y lo van perdonando y Boca se agiganta, se agranda y va.
3: Quiero destacar otra cosa que yo vengo destacando, más allá de lo que ocurra de acá en más allá de si Boca gana un campeonato, gana todos o se queda sin ninguno, porque si no sería hablar con el diario el lunes. A mí me gusta pelear en gran medida con los molinos de viento y contra lo establecido y contra lo muchas veces maliciosamente establecido. Boca está donde está, entre otras cosas, semifinal de Sudamericana, cuartos de final de Copa Argentina, a 3 o 4 puntos del primero en la tabla anual, que es Independiente Rivadavia, gozando de buena salud en el torneo clausura, por el gran plantel que tiene. No me digan a mí, no, el plantel que tiene no alcanza. Por, viste, esos que con la billetera ajena son geniales. Es fácil traer a este, gastás por el otro, como si fuera el Football Manager. ¿Viste? Claro. ¿Viste que en el Fútbol Manager? Nadie, claro.
1: El PC no tiene ninguna consecuencia.
3: Claro, claro, con la guita del otro.
1: No tiene consecuencia. Claro,
3: después cuando los clubes entran en bancarrotas, esos mismos dicen, se ponen el traje de moralistas. ¡Oh, qué vergüenza! El club, ¿cómo lo han dejado? Pero antes dicen, trae a este, compra al otro, qué fácil traer al otro. Jalan una pavada, lo negocias en dos pagos. Boca está donde está, sí, entre otras cosas, por el plantel amplio que tiene.
1: Amplio.
3: Y una dirigencia, que te guste o no, cuida la guita del club. La cuida. Después yo le puede salir bien o mal con algunos refuerzos.
4: Como todo. No tuve nunca duda de que tiene un buen plantel, ¿eh? No sé por quién lo decís. Pero no
3: en general, está como demás, establecido. Yo lo he escuchado, lo veo. Como que tiene plantel corto, en el banco no tiene mucho. ¿Qué queda para el resto, no?
4: La gente con la guita de ajena hace la que yo te digo siempre. Cuando vas al casino, ¿viste? Cuando vas al casino y vos estás jugando y el tipo de al lado no tiene un mango, pero quiere divertirse y quiere mirar, y te dice, yo tengo un pálpito, ponele al 14 que sale. ¿Seguro? Le decimos. Sí, 14, ponelo. Coronalo, que yo la tengo reclara, ponelo. Y vos lo ponés el 14 y salió el 18.
3: Claro. Y el tipo se fue.
4: El tipo dice, uy... Sí, el tipo dice, claro. Uy, me voy, tuve mal pálpito.
3: Claro.
4: Entonces, todos te dicen, anda a comprar a este, anda a comprar al otro, anda a gastar plata allá. Anda. Y además, nadie te asegura nada. Yo creo que también, ayer fueron figuras dos refuerzos, porque el arquero tiene mucha tranquilidad. A veces la gente se pone tensa de lo tranquilo que es. Viste, la descuelga así, es medio raro, pero participó y atajó. El cabezazo que saca... Ayer lo discutíamos. El primer tiempo. El centro es pasado, porque los tipos que hacían, tiraban el centro pinchado, globo.
3: Pinchado.
4: Para que no participe el arquero, que tiene mucha altura. Entonces tiraban el centro globo.
3: Claro.
4: Para que le caiga a su espalda.
3: Arthur es especialista en hacer eso, Gustavo.
4: Claro.
1: Una quedó en el techo del arco, sí.
4: Exacto. Cabezaño. Claro. Y el arquero la saca como si, viste...
1: No, el arquero está sentado. El arquero mostraba inseguridades del partido con Riestra, que fue malo, y hoy me parece... Yo me parece que te grafiqué el día post-Riestra que le faltaba comer en la glorieta de Quique un sándwich de vacío, que le preguntaba al nutricionista. Bueno, a mí me parece que come chorizo, come morcilla, come achura, come todo.
5: Paredes le decía, habla más, sí. Habla más, hacete cargo del área.
1: Se acostumbró al mundo Boca, el arquero.
3: A mí me parece, Maxi, claro. Maxi, que está cerca de Vélez, que volvió a ser el del primer tiempo de Vélez, de los primeros tiempos de Vélez, ¿no?
5: Sí, antes del amistoso frente a Francia, en la fecha FIFA, él va al amistoso frente a Francia,
1: y baja.
5: Erra en un par de salidas, se come un par de goles, como se dice en el barrio, vuelve, y en el primer partido que juega acá, que fue en Mendoza, contra Gimnasia y Esgrima de Mendoza, recibe el mismo gol que había recibido contra Francia. Antes, y ahí empiezan las dudas.
1: Antes de ese partido era inexpugnable, ¿te acuerdas?
5: Exacto.
1: Le saca el lugar a Marchiori.
3: Por eso digo.
4: No, y además Boca, por ejemplo, que por ahí en algún caso no tuvo suerte con el 4.
1: Qué bueno que es el uruguayo ese.
4: Por ejemplo, Barinaga lo compraron en 3-4 Palo Verde, no funcionó. Weingan volvió, no funcionó. ¿Qué otro 4 había comprado Boca?
3: Y Boca,
4: bueno, antes Advíncula, yo creo, Advíncula.
3: Advíncula le rindió. Advíncula con sus irregularidades. Bueno, llegó a una final de Copa, hizo un gol en la final. Después
1: No llegó más que eso. No llegó más.
4: No, porque Lozano, no sé cuánto lo pagó. ¿Lo pagó cuánto? ¿Tres, cuatro?
1: Tres palos, cuatro palos, no recuerdo exacto. Ahora me va a decir alguien de Argentina.
4: Ayer te dio el gol. No, ayer te dio el gol de la clasificación.
3: Y aparte, Gustavo, ahí ya tenés el recambio, que es Dylan Gorosito.
4: Sí, bueno, pero juega menos. Lozano.
3: Sí.
4: Te hizo un gol en el Morumbí, que es de pocos hacer un gol en el Morumbí. Y te clasificó, no sé cuánta plata te da en la clasificación.
1: Ah, compró a Blondel, entonces, Gustavo, ahí está, el que decías vos. Le compró a Blondel a Tigre.
4: Blondel lo llevó Martínez.
1: ¿Está bien?
4: Lo llevó Martínez, ¿no?
1: Esta dirigencia.
4: ¿Sí?
1: ¿Sí?
4: No, sí, pero digo, ¿lo eligió Diego Martínez? Me parece que lo conocía de Tigre y lo lleva. Bueno, tenía tres o cuatro laterales y por ahí no le funcionó ninguno todavía. Y este llegó y muy bien. Y además hizo un gol clave para la historia de Boca, que es ganar la Sudamericana, porque la Sudamericana en un momento te parece poca cosa porque vos querés Libertadores, pero después cuando empezás a jugar a la Sudamericana te gusta, loco, te gusta,
1: vas a querer ganar,
4: vas a vas a Río de Janeiro, la querés, ¿sabes lo que era la gente de Boca? La gente de Boca no paró de cantar un minuto.
3: Pero,
4: ayer.
3: Claro.
1: Lo llevó al Mirón a Blondel, al Mirón lo llevó a Blondel.
3: Ah, Blondel.
1: Al Mirón claro, lo llevó a Blondel. Claro, claro. Y después lo utilizó Martínez, que lo había tenido en Tigre, que jugaba Blondel por un lado y Prieto por el otro en el equipo campeón de la B Nacional.
4: Sí, el Morumbí te apagaba en un momento, imagínate, había 2000 hinchas de Boca ahí arriba y los tipos gritaban. Le pusieron gran clima a los brasileños porque les motiva a jugar con Boca y además era su sueño. En el campeonato está mal, querían ganar la Copa Sudamericana.
5: Pero era todo aliento para San Pablo, Gustavo, vos que estabas ahí en la cancha, porque en la transmisión, en la radio, se percibía mucho murmullo contra los jugadores.
4: No, lo alentaron bastante. Lo que pasa es que después, claro, hizo el gol Boca, fue un impacto, vino el gol de que no cobraron y no sé cuánto tardaron en dar el gol. Ahí hubo un clima impresionante. Cuando no dan el gol, por eso yo decía que si el gol lo daban, ibas a jugar, Boca iba a jugar 25 minutos con un clima...
1: Un infierno.
4: Cuando el gol no lo cobran y encima van a la pausa de rehidratación, fueron 7 minutos donde el Morumbí se apagó, se cayó. Y después había mucho murmullo para jugadores que no son para los brasileños. O sea, la verdad que yo vi un par de centrales, ni me acuerdo los nombres, porque al no ver el partido, al no transmitir el partido,
1: no te queda, ¿viste? Llamada. Te pasa eso.
4: No, claro, entonces yo vi a dos morenos centrales.
5: Arboleda.
4: Sí, y el otro también.
5: Sabino
3: por izquierda, Arboleda de última. Y
5: Domingos Duarte fue el que hizo el gol.
3: Claro.
4: Y después el que le pegó la pata en los testículos, ¿ustedes vieron lo que le pasó?
3: Sí.
4: ¿Lo vieron?
3: Sí, Domingos Duarte, sí, la tira afuera porque le pega, la quiere parar con el pecho, evidentemente, le pega más fuera. Abajo.
1: Y pero está bien lo que hace, claro, Gustavo, porque eso es instintivo.
4: No, pero claro, pero saca rápido el lateral el compañero y le apunta lo...
1: Sí, sí, increíble.
4: Fue un blooper y el muchacho que recibe el golpe tenía un compañero al lado adentro de la cancha, la tira afuera. Entonces, vos cuando tenés poco tiempo... y tenés el resultado en contra, no la tirás afuera. Tenía el compañero al lado. O sea, en vez de tirarla para adentro, la tiró para afuera. Y lo que me llamó la atención, el apuro del que hizo el lateral que le dio en los testículos. Hay que apuntar, ¿eh? Entonces, nada, los vi desesperados, los vi sin ideas. Y la gente, claro, está acostumbrada. Mirá, lo que tiene el Morumbí, que cada sector de la cancha, no sé si ustedes lo vieron, cada sector de la cancha tiene el nombre... de los futbolistas que le ganaron a Liverpool.
1: Por ejemplo,
4: la tribuna, claro, la tribuna donde estaba Boca es la tribuna Josué. Después está la tribuna Rogerio Ceni, a ver si me acuerdo, Cicinio, Lugano, me acuerdo, Junior el 6, era Cicinio y Junior.
1: Claro,
4: Cicinio y Junior. Ayer jugó Coco Ramón. ¿Y el 3 quién era?
3: No, jugó Lucas Ramón y del otro lado Iago.
1: Iago.
5: No tenía mucha pasión.
4: Flojitos. Y después, bueno, la verdad que...
1: Ah, no es el mejor momento de la historia de San Pablo, está claro.
4: Claro, acá me decían los brasileños el otro día que ellos tienen muy, muy fuerte a Palmeiras. Además, económicamente muy, muy, muy fuerte. Porque además Palmeiras jugó el Mundial de Clubes y se trajo 30 millones de dólares. Ganó la Copa Libertadores. ¿Cuántas ganó? 3-2 en los últimos años. Ganó 60 palos verdes. Ganó el Brasileirao, viste que están entre Flamengo y Palmeiras, gana 30 palos verdes.
1: Entonces, mucho
4: la diferencia que hay, entre Palmeiras y San Pablo y Corinthians es enorme. Y San Pablo, que era el uno, por ahí en la historia sigue siendo el uno, vamos a discutirlo más
1: en
4: adelante,
1: la historia de ellos, títulos, ¿no? Decís,
4: y creo que fue 3 veces campeón del mundo.
1: Sí.
4: Le ganó al Milan, le ganó ahí, a Barcelona. Le ganó a Barcelona, le ganó a Madrid y le ganó a Liverpool.
3: Claro.
4: Entonces te dice tricampeón del mundo. Ayer jugaban Boca y San Pablo.
1: Seis títulos del mundo.
3: Por eso yo dije en el comienzo de la transmisión, se enfrentan dos gigantes del continente. Que pasara lo que pasase en el partido, iba a ser uno de esos partidos que no se olvidan, que
6: es
3: pasa el tiempo y se va a seguir
6: más
3: recordando.
6: Tiene en Brasil.
3: Por todo, claro. Porque eran brasileños contra argentinos, porque son dos gigantes del continente, porque era el Morumbí. A propósito de lo que decía Ertola, Gustavo, había cierta disconformidad en el público de San Pablo e incluso en la prensa paulista, porque no estuvieron muy de acuerdo con el equipo alternativo que puso con Palmeiras. Para
1: fin de
3: colmo,
1: semana.
3: Claro, para colmo perdió con Palmeiras y ya había cierta disconformidad con eso. Imagínate, reservó el equipo y ayer además pierde con Boca y se quedó sin el Clásico y sin la Copa Sudamericana y ahora los cañones apuntan a Dorival Junior. Bueno, vos ahí tendrás los diarios y verás cómo están hoy, ¿no?
4: Igual durante el partido había apoyo. Durante el partido
3: Sí.
4: Sí, después había murmullos para que daba mal la pelota. Por supuesto que Dorival la tiene difícil. Creo que armaron mal lo de Caleri. Lo pensaron mal, lo imaginaron mal, porque Caleri estaba mal del tobillo. Claro. Y te juegan la Bombonera con dos amarillas.
3: Claro, claro.
4: Yo no sé si nos pasa a nosotros. Dos amarillas y lesionado. Dejalo que no juegue la ida y que te juegue la vuelta.
3: Claro, claro.
4: Entonces,
3: claro.
4: Creo que Caleri quiso ir porque era la Bombonera, quiso volver a Buenos Aires, quiso estar ahí y cometió un error, porque no jugó ni en la Bombonera porque le dolía el tobillo.
3: Ni ayer,
4: que Santana, por ahí te hacía falta.
3: Santana no anduvo muy bien ayer, si bien tuvo la del cabezazo, esa que vos contabas.
4: No tocó Santana.
3: No, tuvo la del cabezazo que saca Montero. No tocó, muy bien.
1: Jugó mal San Pablo y tuvo un rato.
3: Está lúcido.
1: Después del gol mal anulado, tuvo un rato. Y el final por empuje, no es un equipo fuerte. Boca fue un equipo serio.
4: Me dicen a mí, ¿qué te parece Boca? Termina el partido, digo, Boca es un equipo serio. Nadie hace un penal, nadie se va expulsado.
3: No se hacen expulsar, que esto parece una nimiedad, pero en Boca, en algunos partidos importantes del último tiempo, siempre se iba alguno expulsado. A veces mal expulsado y muchas veces bien expulsado.
4: Cuando hablo de seriedad, hablo de que no te llenan ninguno, de que no hagas un penal sonso. Que corran todos, corren todos, meten todos y todos colaboran. Los del banco, los de adentro, sale uno y sale bien, entra el otro y entra bien. O sea, yo noto unión, es un equipo serio.
3: Blanco tiene que dejar de empujar, ¿eh?
1: No, pero es un juego fundamental en Boca, ¿eh?
3: Blanco tiene que dejar de empujar y de ser torpe en la marca, porque ya una vez pasó con River, que tendrían que haber cobrado penal y no lo cobraron. Ayer empujó en una fuera del área, que no le cobraron falta. Empuja todo el tiempo y en todo lugar.
1: Para mí es el único jugador que no tiene reemplazo, Gustavo Blanco.
3: Sí, mira, porque ahora está Braida recuperado.
1: No, reemplazo no pasa por nombre. Braida puede jugar, el nivel te hablo.
3: Braida era el capitán de San Lorenzo jugando por ahí.
4: Quiere ir atropellada, ¿viste? Quiere ser más guapo de lo que es a veces. Hace todo rápido.
3: Claro. Pero,
4: bueno, entonces me dicen, ¿qué es Boca? Un equipo serio. Va a la conferencia de prensa al Vasco y el Vasco dice tres veces serio. Equipo serio.
1: Sí, es serio.
4: Cuando vos decís, ¿qué? Esto te lo marqué el día que debutó Jäger en la cancha de Racing. ¿Te acordás?
3: Sí.
4: Cuando Jäger debuta en la cancha de Racing, yo dije, ¿sabes qué me gustó? Que el pibe pudo haber hecho un penal y no se tentó. ¿Viste? Le avanzó.
1: Y además, yo sé que le va a caer mal al hincha de Boca esto que voy a decir. Además, tiene algo importante que tienen que tener los equipos: que cuando juegan estos partidos importantes, los árbitros no son localistas. El uruguayo no fue localista ayer. Y eso es importantísimo en una copa. No estoy quitando mérito.
3: Sí. Acá lo más importante y lo que hay que destacar, más allá de esto que dice Barreto, que en los dos partidos Boca fue superior.
1: No, mereció pasar Boca. Eso no hay discusión.
3: Viste que siempre se hace el análisis de los 180 minutos en este tipo de cruces. Indudablemente pasó el mejor. Sí.
4: Boca fue más equipo. Solamente los primeros 20, 25, la Bombonera que dominó San Pablo tuvo
3: los primeros.
4: Sí, eso. Después Boca fue mejor, acertando los momentos justos. Tampoco le sobró mucho, no tuvo vuelo futbolístico. Y en el fútbol, siempre en el recorrido, te acordás de una imagen, te acordás de un penal, te acordás de una jugada polémica. Y ayer la jugada polémica, y ahí sí nos metemos. Yo pensé que había dado gol, el tipo, que iba a dar gol. Después, qué finita, que... Yo digo, si le cobran en contra a esa Boca, un
1: escándalo.
4: Entonces te la cobran a favor, también tenemos que decirlo.
3: Claro. Lo que pasa es que Boca venía muy golpeado, ¿no? De hecho, lo despojan del partido con Cruzeiro en la Bombonera. Me acuerdo con arbitraje chileno, uruguayo. Bueno, Balazone dijo, para mí el hombro está adelantado antes del fallo. Y yo dije, para mí están habilitados los dos.
1: No, para mí está habilitado.
4: Sí,
1: ¿no?
4: Viendo la foto y viendo la imagen video, a mí me parece que está habilitado.
1: No, pero en la rápida, en la rápida vos tenés que ver la rápida. Después está bien, en la rápida está habilitado. La rápida está habilitado.
4: La rápida difícil porque ya que Herrera no sabía dónde estaba la pelota, ¿viste?
1: Claro,
4: rechaza.
3: No, pero fue un gran error de Paredes, ¿eh?
4: Sí, bueno, Paredes tuvo un par de...
3: Sí,
4: de,
3: sí.
4: De
1: no está, no está el 100 en lo físico y se nota, Gustavo.
3: Si Boca ayer perdía y ese gol era válido, iba a quedar retratado.
1: Mira,
3: Paredes,
1: yo
3: en
1: voy a,
3: esa jugada.
1: Voy a decir una cosa que también va a caer mal. A mí me gustó más Delgado que Paredes ayer.
4: Sí, Delgado anduvo
1: a
4: bien.
1: A mí me gustó más Delgado que Paredes.
3: No, yo creo que Paredes
4: Jaque
3: está
4: Herrera,
3: más...
4: que nos encanta, Leo.
3: ¿Quién?
4: Jaque Herrera, ah, que sí. Jaque Herrera, que nos
3: sí,
4: encanta.
3: Sí, sí, sí, sí.
4: Hubiese también quedado retratado en los dos goles, porque habilitaban el gol que no cobraron y pierde la marca en el segundo que hicieron el empate, ¿no? Me parece.
3: Claro, entonces, claro, la pierde Herrera.
4: Pero bueno, también es lógico un chico de seis partidos. Ahora, a mí lo que me gusta es con la personalidad que juega.
3: No, no,
4: pero
3: es una cosa
4: te saben lo de afuera.
3: Es increíble lo que pasa con Herrera, porque vos fíjate, habitualmente, cuando uno habla de una dupla central, habitualmente el más grande mejora y orienta al más chico. En este caso, yo creo que el nivel de Di Lolo ha levantado en los últimos partidos a partir de la inclusión de Herrera. Es decir, el más joven mejoró al más grande.
1: Porque Di Lolo carece de la tranquilidad que tiene Herrera. Yo no sé cómo viene la familia de Herrera. Para mí tiene que ver con algo de formación familiar, más allá de su juego. Es un tipo recontra tranquilo. No le importaba... A ver... Entendeme, el escenario no importa, la competencia no importa. Yo lo veo jugar en la cancha de Boca contra Central Córdoba, por poner un ejemplo, no, te estoy armando un partido puntual porque no jugó ya Herrera, te estoy poniendo un ejemplo. Igual que va a jugar con Vasco si juega en Saucionario, que sí, no va a jugar en Saucionario. El escenario no le preocupa, me parece.
4: ¿Sabes qué tiene? Está acostumbrado a representar a Boca. Que no es poco, tiene 20 años... Y está acostumbrado a representar a Boca porque lo representa de la octava división. Se pone la camiseta de Boca representando al club. Conoce el mundo Boca y de repente por ahí te aparece un refuerzo. Que, viste, tiene que ganarse la gente. No sabe lo que es la camiseta de Boca, la historia, cómo se juega, la seriedad. El pibe juega con una tranquilidad tremenda. Yo me acuerdo de defensores de Boca que todos tenían 30 años.
1: Claro.
4: Yo, hasta hace poco jugaba Rojo con quién, con Figal. ¿Cuál era la dupla de centrales?
1: Figal Rojo, Rojo.
4: Bueno, pará, Copa Libertadores con Fluminense, es Figal Rojo la final, ¿o no?
1: Sí, me parece que sí.
4: Leo, ¿te acordás? Vos fuiste a transmitir.
3: Claro que sí.
4: Figal Rojo,
3: sí, el día que tuvo problemas Rojo, sí.
4: Figal Rojo, ¿qué edad tienen los dos? ¿Qué edad tenía en ese momento?
1: No, Figal debe tener 30, 31.
3: Promedio de 30, ponele.
1: No, Rojo tiene 36
3: por
1: ya.
3: Por eso, promedio, ¿no?
1: 34 debe tener. Sí.
5: Figal Valentini. 34
4: Rojo.
1: Figal, no jugó Rojo.
5: Figal Valentini.
4: Ah, porque Rojo fue expulsado, ¿o no?
5: Correcto.
4: Partido anterior.
3: Claro, final. Rojo fue expulsado con Palmeiras.
5: Sí.
4: Correcto, pero pará, jugó Valentini porque Rojo faltaba. Pero claro, la saga central era Figal Rojo. Dame la edad de esos pibes cuando jugaron contra Fluminense.
3: Ahí
4: estamos hablando de 30
3: Rojo
4: y pico de años.
3: Claro, contra Palmeiras, 30
4: y
3: ¿verdad?
4: Pico de años.
3: Grande, claro.
4: Acá tenés 22 y 20, promedio 21 la saga central.
1: No, y además cuando vas al desglose de Di Lolo, para mí más Jagger que Di Lolo, pero cuando vas al desglose de los dos, están mejor que Costa, que Figal, que Pellegrino, que todos, ¿eh?
5: En ese momento Figal 29 y Valentini 22.
4: 29 y 22, pero sí, 29 fumilar, y decime fumilar. Rojo tenía 34, tenés un promedio de 30 y pico de años. Estoy mirando acá en Brasil, dice, el duelo de esta noche puede definir el futuro de Diniz. Lo quieren echar,
1: claro,
4: a Diniz,
1: sí,
4: el gran entrenador. Lo quieren echar a Diniz, quieren echar a Dorival Junior.
1: ¿Es en la arena de Corinthians, juegan? ¿Dónde juegan el mes?
4: A las 4 de la tarde me voy. Sí. Pincha rata, querido, vamos todavía. Ayer pasamos con Boca, vamos con... A eso vine, ¿eh? Yo vine a acompañar a los equipos argentinos y esto se va a extender. Porque vinimos a San Pablo, nos vamos a Río. ¿O no, Cantenis? El que viene a San Pablo,
1: correcto,
4: va a Río.
1: Correcto.
3: Sí, a Río y, bueno, a Río. Hasta ahí nos quedamos.
1: Y todo el equipo.
5: Sí, escuchando Umoller.
1: Aldo Umoller. Un saludo a Aldo Umoller.
3: Qué jugador
4: paso
3: tan tenaz.
4: Paso a paso, querido.
1: Paso a paso.
4: Paso a paso.
3: Escúcheme una cosa. No sí puede jugar Colidio, ¿no? Para Vasco da Gama. Como yo,
1: no, no puede jugar,
3: como
1: puede.
3: Yo había adelantado acá, ante la duda de ustedes, que nunca creen en mí.
1: Yo te lo dije.
3: Es un grave error de ustedes.
1: Pero no te lo dije que tenía razón.
3: No, pero ustedes me decían en la próxima etapa sí, en la próxima etapa sí. Yo le decía el reglamento y hice otra cosa, muchachos.
4: Sí.
1: Qué jugadita le hicieron al Vasco, ¿eh?
3: ¿Cómo y le salió mal? Vos fíjate, River le quiso hacer un daño a Vasco.
1: Y le hace un daño
3: porque,
1: a
3: Vasco. Porque la verdad, la semifinal, como bien dijo López, López que no acierta casi nunca, en esta le tengo que dar la derecha. La semifinal era
4: todo acierto.
3: La semifinal era
1: Boca River.
3: Era Boca River.
4: todo
3: la semifinal
4: acierto.
3: Era Boca River.
5: Y en cuarto de final era River Vasco.
3: Claro.
4: El arquero se tiraba. Un minuto antes cerraban los penales de River. Una cosa insólita.
3: Pero claro.
1: Porque el encima los compañeros. Nunca había
4: los compañeros lo cargaban.
1: En serio.
4: Increíble, lo cargaban. Che, acá hay un. Ah, mirá.
3: ¿Qué pasó?
4: Acá hay un. No, está saliendo en vivo de Arena 2 Corinthians. El estadio está maravilloso. ¿Sabes qué va a hacer eso hoy?
3: ¿Lo ves desde ahí vos? No.
4: No, tengo un canal. Un canal que están transmitiendo. ¿Viste cómo nosotros transmitimos de la cancha de Boca?
3: Sí.
4: Están transmitiendo Arena 2 Corinthians. ¡Oh, Arena 2 Corinthians!
1: ¿Yoga Garro?
4: ¿Qué tránsito?
1: ¿Yoga Garro?
4: Sí, es el capitán. Es el capitán.
1: Yoga. El de Países Bajos.
5: Memphis.
4: ¿Jugamos algo?
3: Tanda, ¿jugamos algo? Me dicen acá.
1: En fin.
4: ¿Jugamos algo?
3: En primer plano, Sancor. 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
9: Y 57, esa es la hora y esta es la temperatura en Buenos Aires, Vicky Bono.
10: Tenemos 12 grados 7 décimas, Gus, acá en la ciudad, algo nublado el cielo y la máxima de hoy va a ser de 15 grados.
11: Gustavo.
9: Sí.
11: Hay una linda historia, me adelanté porque tenemos delay por eso, antes de que empiece a hablar. Hay una linda historia que contó Arevalo ayer y ahora mi amigo Mario Román, uruguayo, él me la recuerda, que tiene como protagonista a Lozano. Porque hace un tiempo, cuando jugaba en Nacional, Lozano, y era compañero de Izquierdo, el muchacho que falleció, justamente en el Morumbí, donde ayer pasó a la historia de Boca Lozano con ese gol, fue donde murió súbitamente Izquierdo, y al primero que le pide ayuda Izquierdo es a Lozano, que lo tenía al lado, y es Lozano el que evita que se desplome contra el suelo Izquierdo, que después lamentablemente termina falleciendo. Por eso ayer cuando habló para la prensa con nuestros compañeros Lozano, decía que era un partido muy especial, un gol muy especial, recordando aquella tremenda historia.
12: Hace dos años.
11: Dos años.
13: Qué impresionante, la verdad que impresionante, lo gritó. O sea que yo no
11: y contra San Pablo.
13: Había sido... Vos sí, porque sos un relator número uno, pero yo cuando hace el gol, casi de nueve, digo, ¿quién es? De comienzo me pareció que era entre Flores y Delgado por la altura. Entre Flores por la posición y Delgado por la altura. Y después dije, no, ninguno de los dos. Es el 4, o sea, el lateral. Y bueno, ahí contó la historia de Izquierdo, que bueno, le mandamos un abrazo siempre a la familia. Siempre. Mirá, en ese lugar donde fue, donde se fue un amigo, él consigue un gol increíble, importante para su carrera.
11: Y contra el mismo rival, ¿no?
13: Contra el mismo rival. Bueno, ¿cómo es la jornada de hoy, Ertola? Porque juega Estudiantes a última hora con Corinthians, partidazo. Pero además juega Flamengo también, ¿o no?
12: Sí, tenés un super miércoles, Gustavo. Tenés Copa Argentina, primero 7 de la tarde, Independiente Rivadavia de Mendoza frente a Atlético Tucumán en la cancha de los Andes. Y tenés Copa Libertadores, 2 partidos. 7 de la tarde, Liga de Quito, Palmeiras. La ida ganó Palmeiras 1-0 en Brasil. Y 21:30, Corinthians en Brasil frente a Estudiantes. La ida fue 1-1 en La Plata. Y tenés Copa Sudamericana, 7 de la tarde, el Mineiro de Eduardo Domínguez frente al Santos. La ida ganó Santos 2-0.
6: Neymar.
13: ¿Cuántos partidos? Claro, Flamengo mañana.
12: Sí, Flamengo mañana, ¿no? 21-30 frente a Independiente del Valle. La ida ganó el Fla.
13: ¿Podrá Liga?
12: En Ecuador 2-0.
13: ¿Podrá Liga contra Palmeiras?
6: ¿Podrá qué?
13: ¿Qué escucho ahí?
6: ¿Podrá qué?
13: Ganarle. Eliminarlo.
6: No tiene fin.
12: Y va 1-0 y juegan en la altura.
13: ¿Cómo?
12: No tiene fin. Hay que ver si no es corto.
6: Pues, Pedro.
11: Mirá que ayer antes de ayer te levantaste cuando dije que le ponía una fichita a Platense. Y ayer de milagro no pasó Platense.
6: ¿Milagro?
11: De milagro, porque la que tuvo Vázquez sobre el final, de milagro no entró.
6: ¿Lo viste el partido?
11: De milagro no entró.
6: En San Pablo.
11: De milagro, no, lo vi en el monitor, lo vi todo.
6: Segundo tiempo jugó bien.
13: La milagrosa fue la de Fabio. La de Fabio
6: 46 años, Fabio. 46.
11: Claro.
13: Sí, con el pie la saca. Era gol de Mainero.
6: Más que lo hable lo de Platense. Jugó bien. Tuvo tres o cuatro jugadas de gol después. Fluminense para empatarlo. Se ve que viene una parte sola del partido.
13: Pero escuchame una cosa. Vamos a hablar. No pueden hacer un gol de contraataque ganando 2-0.
11: Pero claro.
13: No se hacen un gol de contraataque. Si ya no se hicieron un gol de contraataque en el Maracaná. Estamos ganando 2-0. Faltan 40 minutos, 30 minutos.
6: Lo más que lo hablo de Platense. Muy bien, hay que
12: felicitarlo. Fue una mala entrega de Ferreira en la mitad de la cancha.
11: Ferreira. Lo que pasa es que se cebó Platense. Platense pensó que lo podía ganar en los 90, y la verdad que estaba el trámite, ¿viste? Pero sí, lo dijo Palermo ahí en la pausa de hidratación. Bastante. Muchachos, cerramos 10 pases, como dijo, 10 pases en 5 minutos. No podemos estar desatentos. Dijimos que no podíamos estar desatentos, y ahí perdieron la clasificación. Sí.
13: Y qué bochornoso, qué penoso el final.
11: Ay.
13: Jefe, porque digo, yo sé que en ese momento de furia uno no piensa en nadie, ¿viste? Pero digo, ¿por qué no pensás el tipo que entra a la cancha?
11: En el club.
13: Pero el tipo que entra a la cancha. Debe haber tipos divinos, buenas personas y algún delincuente en el medio, ¿no?

0: infiltrados porque son amigas, había hinchas de Vélez en la tribuna de Fluminense. Y en un momento hubo cantitos.
1: Que eso fue lo que encendió, porque uno me contó, claro, que se iba a cantar el Sonos Tira Piedras.
0: Claro, hubo cantitos de la hinchada de Fluminense, que en realidad había gente de Vélez, claro, a la gente de Platense, la canción de Tira Piedras. Sí.
2: Por eso los hinchas de Platense, cuando le ponen el micrófono que se van de la cancha, criticaban a los de Vélez. Los de Vélez son no sé qué, esto, lo otro.
1: Claro, claro.
2: Pero bueno, es cierto que te da bronca. ¿Cómo no te va a dar bronca el que quedas eliminado en tu
0: casa?
2: Claro,
0: no justifica.
2: Pero también eso es experiencia. Que ya estás con Rosario Internacional, que jugás contra equipos grandes, que te cargan. Sí, te cargan, claro, por supuesto, te cargan. Te eliminaron, te cargan. Los brasileños son bravos, a mí no me gustan, te cargan demasiado.
3: Bueno, ayer a Boca le apedrearon el micro, ¿no? Antes del partido.
2: A los jugadores.
3: Sí, sí, a los jugadores.
2: Una cosa.
1: No, y lamentablemente, sea lo que pasa, como que va a la cancha y fue a la cancha. Che, vamos a pudrirla si total no jugamos más un torneo internacional. ¿Qué lo van a clausurar la cancha para una copa? Andá a saber cuándo la volvemos a jugar. Claro.
2: Ahora invadir la cancha. Querer pegar a los jugadores.
1: Sí, lo vamos a
2: Un dirigente que entró a pegarle a Guga, ¿es?
4: Sí.
2: No,
3: qué momento, qué momentos de locura, ¿no? Yo me acuerdo cuando el chino Benítez lo escupió al Bofo Bautista, ¿no? Que son tipos divinos, tipos preparados, pero hay momentos que.
2: ¿Sabes qué me imagino?
3: El fútbol de
2: ¿sabes qué me imagino yo, Leo?
3: Sí.
2: ¿Sabes qué me imagino? Lo primero que me imagino yo, estando con mis hijos en la tribuna.
3: Oh. Ah, claro, claro.
2: Vamos a suponer que yo quiero, no sé, soy hincha Fluminense. Y me pago el viaje, ¿viste? Soy un tipo que la remo, me pago el viaje, vamos con los pibes a la cancha, vamos. Estamos de visitante en la cancha de Platense. Listo, Vicente López, Fluminense. Y de repente no sabes si salís.
4: Esto lo viví lamentablemente, el hincha argentino, no te hablo del Barra, el hincha argentino que va a Brasil, por ejemplo, lo vivió el hincha Independiente con una Universidad de Chile, yo lo viví en carne propia con mi nene, que no quería ir más a la cancha después de lo que pasó con Chile. Imagínate en un país distinto. En un país que no es el tuyo.
2: No, claro, eso. Siendo menos que el resto, no sé si te esperan en la puerta. Y además que te invadan la cancha. Que te invadan la cancha y que te vengan a la tribuna. Porque en un momento parecía que te invadían la tribuna, ¿eh?
4: Sí.
2: Hubo policía que cobraron.
4: Sí, yo no justifico la pasión.
1: Sobre todo lo de seguridad.
4: La verdad, no justifico la pasión. Entiendo el enojo, pero no lo justifico. La verdad que no me gusta para nada eso. No, yo entiendo al hincha platense, no, estaba enojado, iba a estar enojado. Andá y tomate una ducha de agua fría, viejo.
2: Ese tipo que decía, está bien lo que hizo la hinchada, estuvo muy bien, porque estos tipos nos cargaban.
4: Es un boludo, digo, ¿qué es un boludo?
2: Claro, mirá si vos estás con tu hijo en la tribuna, hermano. ¿Estás loco?
4: Claro.
2: No, yo me quería... Porque yo, a mí me gusta ir a la cancha, ¿viste? El día de mañana dejaré esta profesión, volveré a la cancha.
4: Claro,
2: me encantaría ir visitante con mi familia. Bueno, yo vi muchas chicas que estaban grabando, ¿viste? Ganó Fluminense, ganó Fluminense. Mal primer tiempo, segundo, bang. Y de repente se armó un quilombo que el video. Y ahí estaba el choque con la policía, los policías que pedían que no graben más. Bueno, muy, muy triste final, ¿eh? Muy triste. 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

0: Hora 13, 6 minutos en todo el país. La temperatura en Buenos Aires, 12 grados, 7 décimas, humedad 55%.
1: Judiciales.
0: Piti Álvarez no asistirá a la novena audiencia del juicio por el crimen de una persona en el barrio de Lugano. El debate comenzó a las 12 ante el Tribunal Oral Criminal número 29. El abogado del músico Javier Baños indicó que desconoce el motivo de la ausencia del músico. Está previsto que declaren dos policías, uno que participó de la búsqueda del cantante en Pinar de Rocha y otro que lo recibió cuando se entregó. La organización Usina de Justicia pidió apartar a la jueza Pascual de la causa por el régimen penal juvenil. Amplía Rosario Bigosí.
2: La organización Usina de Justicia recusó a la jueza Pascual, que había suspendido la aplicación del nuevo régimen penal juvenil en el marco del habeas corpus de los familiares de menores detenidos en la provincia de Buenos Aires.

0: Soto dijo que debería apartarse de la causa.
1: Debería seguir otro juez y debería esto diluirse, porque realmente no puede decretar ninguna inconstitucionalidad, puede pedir informe, está bien, y resolverlo en una vía corta, pero nunca la suspensión. Jamás, nunca, jamás. Ya está, eso ya le dijeron que no podía. Fue una violación de la división de poderes, así que esto debería terminar archivado. Y yo creo que, por experiencia, la van a diluir y va a quedar en nada.
0: La Cámara Federal, que revocó el fallo de Pascual, también le ordenó que revise su competencia en el caso. Rosario Vigosi, la Red Informativa.
2: Nacionales. Las fuerzas federales desplegaron un fuerte operativo de seguridad alrededor del Congreso. El perímetro del Palacio Legislativo está vallado y Avenida Rivadavia permanece sin circulación, mientras efectivos de Gendarmería, Policía Federal y Prefectura Naval se distribuyen en distintos anillos de seguridad. Por el momento, la cantidad de manifestantes concentrados en la Plaza del Congreso es reducida. La Garganta del Diablo continúa cerrada por el riesgo de nuevas crecidas del río Iguazú. El acceso permanece inhabilitado desde comienzos de agosto como parte de un operativo preventivo vinculado con las lluvias y caudales elevados previstos durante septiembre y octubre por el fenómeno del Niño. Parques Nacionales e Iguazú Argentina retiraron pisos y barandas de las pasarelas para resguardar la estructura ante posibles inundaciones extraordinarias.
3: Fórmula 1.
2: Franco Colapinto quedó cuarto en el Power Ranking del Gran Premio de España. Amplía Walter Zafarian.
4: Se dio a conocer el Power Ranking, como ocurre habitualmente después de cada carrera, esta vez después del Gran Premio de Madrid. Y Franco Colapinto está dentro de los mejores cinco para los especialistas. Norris, 9.6. Antonelli, 8.8. Max Verstappen, 8.6. Franco Colapinto en el cuarto lugar, 8.2. Después aparecen Lindblad, Hülkenberg, Leclerc, Hamilton, Ocon y Lawson para completar los 10 primeros. Ahora, si tomamos las 14 carreras del año, en el ranking el que está arriba es Kimi Andrea Antonelli, 8.9. Después, Max Verstappen, 7.9. Más abajo aparece Hamilton con 7.8. Norris, Gasly, Lindblad, Russell, Lawson, Leclerc y Hadjar, los 10 primeros. A Colapinto le tocó salir de este grupo de elite después de muchas carreras. Walter Zafarian, para la Red Informativa.
2: Hora 13:10 en todo el país. La temperatura en Buenos Aires, 12 grados, 7 décimas, humedad 55%, cielo algo nublado.
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6: Pequeño país donde alguna gente se...
7: Segunda hora de programa, 11 minutos han pasado de las 13, de la 1 de la tarde. Vicky Bueno, ¿qué temperatura tenemos?
8: 12 grados 9 décimas, Gus, algo nublado el cielo y la máxima de este miércoles va a ser de 15 grados nada más.
7: Yo armé una valijita para venir para acá y lo único que no usé, me quedé corto con la ropa que traje, ¿eh?
9: Ah, mirá.
7: Lo único que no usé es short de baño.
8: ¿No te metiste en la pileta?
7: Pero que hace un frío acá.
10: A mí me intriga mucho cómo fue ese viaje de la valijita chiquitita de Marino el otro día.
9: Muy práctica.
10: Dijo acá arriba de la mesa.
8: Sí. Muy cómoda.
9: Muy cómoda, práctica.
8: ¿Paraguas llevaste?
7: Lo que lo puteé.
10: Creo pero que era chiquita Pablo, la valija.
9: Es el número uno, querido Marino, el ingeniero.
7: San Pablo, a Leo Dan González lo putearon menos ayer. No, una cosa de loco. Era gigante la valija, tuve que esperar en el aeropuerto que llegamos 3:00 de la mañana. Lo quiero matar a Marino, ¿eh?
8: ¿Por qué le haces
7: ya
8: acordar,
7: lo voy a encontrar, ¿eh?
8: Te das cuenta.
7: Tremendo. Bueno. Este tipo que está en línea, ayer, vaticinó en la previa que el partido terminaba 1-1 y que Boca iba a jugar con Vasco da Gama en Río de Janeiro. Bueno, el partido arranca, yo estaba con un hincha de Boca, un productor, y hace el gol Boca. Entonces le dije, lo único que pido que empate San Pablo y termine 1-1, le digo yo. Y me dice, ¿vos querés que yo me muera? Me dice el tipo, ¿vos querés que yo me muera, que sufra? Le digo, no, que lo haga a los 90. Y cuando hace los 90, me mira, me dice, y Augusto la tenía clara, Augusto César, bienvenido, ¿cómo le va? Está agrandado, ¿no?
11: ¿Cómo estás? Buen día. Un saludo a todos. ¿Cómo andan?
9: Aparte tiene un tono pletórico, ¿viste? Tiene un tono pletórico.
7: Sí, ganas todo.
9: Ganó el equipo argentino.
7: Ganas todas las competencias.
9: El equipo que él cubre, el tipo está pletórico y es lógico.
10: Bien, yo informo, no, pero...
7: Muy bien.
11: La vimos clara, Gustavo, porque en algún momento del programa ayer, por la tarde...
7: ¿Cuándo terminará esto, no?
11: No sé si va a terminar pronto porque hay mucha repercusión y positiva, ¿no? Es muy difícil analizar
7: cada partido. ¿Cuándo termina? Porque ya vaticinaste, para la gente que no sabe porque no ve la televisión, vaticinaste que Vélez y Boca iban a penales, que ganaba Boca por penales y que la gran figura era Montero. Eso fue primero. Ayer dijiste 1-1, Boca va a Río de Janeiro. Y cuando sale César al aire, Augusto, ¿quién escribe inmediatamente? ¿Quién escribe?
8: ¿Quién?
7: El Topo Chipo. El Topo Chipo está tremendo.
11: Está,
7: ¿no? Y encima te recibe el fin de semana.
11: Nos enfrentamos el fin de semana.
7: Claro. No, ¿sabes cómo está? No le gustó a Raza. No, está como loco, ¿eh? Así que bueno.
11: No, vos sabés que lo de Araza es llamativo porque estaba suspendido Araza. Recuerden ustedes de Vélez Riestra y de repente termina dirigiendo el partido más importante de la fecha.
9: Y al bar va Aspavientos, ¿no? Sí. Más tránsito. Ahora más tenemos, tránsito, sí. No, tenemos pero, a Aspavientos más tránsito y a Puñito Gariano.
7: Sí, pero no, más que Punito Pie, ¿no?
9: Hizo Punito la
7: de,
9: Pie, bueno.
7: Hizo la de Ricardito Marín.
10: Reflejo, fue un reflejo, ¿no?
11: Yo recuerdo grito, ¿no? Una seña de Beligoy en un partido de Boca, una muy buena ley de ventaja.
9: Gol, gol. Boca. Abrió los brazos el hombre.
11: Y Beligoy salió diciendo, di la ventaja.
7: Lo gritó más que Merentiel.
11: Y esto de Gariano, que fue tremendo, quería pegarle él contra el palo.
9: No, sí. Beligoy abrió los brazos, se quería abrazar con la 12.
7: Sí, estaba ahí en algún momento. Yo no sé, yo soy un poquito más grande, pero miro mucho Volver. Y me acuerdo de Ricardito Marín, que cantaba tango, ¿te acordás, Ricardito?
9: Ricardito Marín,
7: grandes
9: claro,
7: valores,
9: con Soldán,
7: claro,
9: querido.
7: Grandes valores del tango con Soldán. Los miércoles, Ricardo Marín lo que hacía era el piecito de Gariano.
9: Ah,
7: te digo, el video está bonito.
9: Tenés razón.
7: ¿Te acordás?
9: Sí.
7: Cantaba el tango y en un momento, es más, la gente esperaba el piecito.
9: Piecito.
7: ¿Viste? Y el tipo hacía así. Claro.
9: O sea, tenemos a Aspavientos más Trángelo, a Piecito Gariano. Y así.
7: Che, pero qué extraño que Arrasa, que decidió el resultado de Riestra Vélez y fue parado, ahora lo pongan en el mejor partido de la fecha. Esto es una cosa insólita.
9: Sí, la verdad que sí.
11: Y aparte con una semana en el medio, no es que pasó tanto tiempo.
12: Bueno, hay otros que pusieron, no será el mejor partido de la fecha, pero pusieron a Lobo Medina con Monzón Brizuela.
7: ¿Dónde?
13: Unión Independiente.
7: No lo había visto. ¿Otra vez lo visto? ¿Y Monzón Brizuela?
12: Santa Fe.
7: Ah, el que no dio el gol.
12: El que no dio el gol.
7: El que no dio el gol de Ábalos contra Platense.
12: Acá. Exacto.
7: Bueno. Beligoy es un fanático, ¿eh? Es tremendo. Yo creo que lo va. Si lo puede hacer desaparecer, lo hace desaparecer. Boca, lo escuché al Vasco. Vamos a cambiar el panorama porque estaban cansados los muchachos, era tarde. Nos quedamos acá, volvemos mañana. Hay que hacer descansar a algunos jugadores. ¿Y qué imaginás para el domingo con San Lorenzo?
11: Mira, el cambio logística se debe a que Boca se fue una y pico de la mañana del Morumbí. Están todavía en Brasil, están en minutos yendo rumbo al aeropuerto. Van a llegar 5 o 6 de la tarde. Van a tener el resto de la jornada libre y mañana a la mañana se vuelven a entrenar. Para mí, más allá de lo que dijo el entrenador, no hay rotación con San Lorenzo. Obviamente, si hay un jugador tocado, yo creo que hay que seguir a dos en particular. Delgado, que pidió el cambio, y a Paredes, que claramente... y visiblemente desde lo físico le está costando porque quiere estar siempre y porque tal vez en algún momento haya que parar, pero yo imagino un equipo bastante parecido al que jugó anoche para enfrentar a San Lorenzo el domingo 14:45. Después el
7: ¿cuándo tiene descanso Boca?
11: Mira, en la planificación del Vasco, si el domingo sale todo bien, para mí el lunes tienen libre porque vuelve a jugar con Racing el otro domingo por la Copa Argentina. Se da una particularidad, Gustavo, que seguramente lo analizaremos en algún momento. queda un fin de semana libre sin fútbol, porque la fecha FIFA iba a ser un fin de semana antes. Entonces se juega la final entre Estudiantes y Central y aprovechan a poner Boca Racing el domingo 27. Pero el otro fin de semana, en el medio de la fecha FIFA, está programada la fecha del fútbol argentino. Por ejemplo, Boca recibe a Unión en la Bombonera el domingo. Esto quedó desparejo porque la fecha FIFA se atrasó un poco. Boca va a descansar el lunes porque después tiene Racing. Mirá, a propósito de eso, mañana, y esto es información que recibió Boca hace un rato, mañana va a salir el fallo del Tribunal de Disciplina. Algunos creen que hoy a la noche, pero los fallos del Tribunal salen jueves. Boca va a jugar los cuartos de final, no hay lugar al pedido de Vélez, porque no hay ventaja deportiva, hay un fallo del fútbol femenino como antecedente hace pocas semanas atrás. Así que el tribunal va a confirmar que Boca y Racing van a jugar
7: lo del fútbol femenino. Lo del fútbol femenino me pareció vergonzoso,
9: Sí, porque fue otra cosa, un cambio de más que se hizo.
12: Sí, seis cambios.
9: Igual acá Ertola está contrariado, con lo que acaba de decir Augusto César. El hombre cubre Vélez, lo notó contrariado.
7: El fútbol femenino. ¿Qué fue? ¿Belgrano? ¿Qué equipo fue?
13: Lanús Belgrano, si no me equivoco.
12: Lanús Belgrano.
7: La entrenadora o el entrenador, no sé, hace seis cambios en vez de cinco. Claro. El día de mañana, entonces, yo hago seis cambios. ¿Entendés? O sea, lo malo es que vos no penalizás, entonces lo hacés de nuevo. Yo mañana hago seis cambios en vez de cinco. Se me lesiona un jugador. Ponele Boca ayer. Te lo llevo, no sé, con San Lorenzo, para no poner el plano internacional. Vamos al nacional. Cinco cambios hago. Y se me lesiona uno que está más o menos, faltando tres minutos, voy ganando 1-0. Lo cambio, hago seis cambios y me multan.
9: Está bien, Gustavo, pero a ver, convengamos, seamos buenos, que el entrenador o la entrenadora no lo hizo queriendo sacar ventaja, evidentemente. Fue un error, fue ineptitud, o llamalo como quieras.
7: Yo tampoco lo hago. Yo voy a San Lorenzo mañana. Yo voy a San Lorenzo el domingo. Soy de Bajo Rabarena. Hago el sexto cambio. No me di cuenta.
9: Porque vos, digo, una cosa es el error, otra cosa es querer sacar ventaja. Mirá, yo creo que fue por ineptitud, yo lo de los por seis desconocimiento cambios, o
12: cómo,
9: por
12: ¿cómo lo descubrís? Pero está bien. ¿Cómo lo descubrís?
9: Porque
12: eso?
9: Nadie, mirá, se va a arriesgar a hacer un cambio así sabiendo que te pueden penalizar.
12: Pero está bien. Pero vos, ¿cómo lo descubrís? Porque yo también te puedo decir.
7: Yo los seis extranjeros.
12: Pero pará, yo también te puedo decir esto. No van a creer que yo lo hice a propósito. Hago un cambio más. Estoy siendo muy rebuscado, ¿no?
9: Porque
12: lo que
9: nadie,
12: no,
9: pero mirá, nadie en su sano juicio se va a poner a una sanción. Sí.
12: Ah, pero la sanción está para, fallo, el tema está para cumplirlo.
11: El fundamento del fallo, y esto es bárbaro con lo que dice Gustavo, dice que la futbolista ingresó y se encontraba debidamente habilitada, no es alguien que estaba suspendida, y que lo hizo en el minuto 89 sin incidencia determinante en el resultado. Esto es lo que marca el fallo.
7: Sí. Y no demoró dos minutos para salir. Te digo, es increíble. Yo lo de los seis extranjeros, poner seis extranjeros, el tipo no jugó.
12: Y esa tiene un argumento más fuerte, pero la de los seis cambios no tiene argumento.
7: Ahora, seis cambios, no podés hacer seis cambios, Leo.
9: No, claro que no, pero a ver, te repito.
12: ¿Por qué apelás a la bonomía del que lo hizo, que fue un error?
9: Porque, repito, ninguno, a ver si ustedes comparten esto conmigo, ninguno en su sano juicio va a ser un sexto cambio para sacar ventaja a sabienda de que se puede exponer una sanción.
12: Pero vamos,
9: porque vos no sabés la sanción cuál va a ser en el momento que cometés el error. Pero
11: pará, un error involuntario de carácter operativo.
9: Pero yo pienso eso.
12: Vamos a suponer algo. Vamos a suponer que vos tenés razón y también tiene razón Augusto. Sí. Yo no puedo pensar que el Tribunal de Disciplina va a pensar lo que decís vos. Porque hizo seis cambios. ¿Por qué hizo seis cambios? La regla dice que son cinco cambios. Tenés que sancionar si hay seis cambios.
9: ¿Se equivocó?
11: No, pero la sanción, mirá, en este caso, día, Dani, es organizativa, es de entradas, es de sanción económica.
12: No existe esa sanción. La sanción tiene que ser perdida de partido. Mirá, ¿qué sanción organizativa?
7: Fuimos a hacer un programa en un restaurante en Nueva York, en la Copa América, no en la que estuve con vos, Leo, la otra, con Walter Nelson.
9: Ah, sí.
7: Y la verdad que no había lugar para estacionar y de repente veo un hueco espectacular. Digo, mira cómo me dejaron en este lugar para estacionar. Soy un crack.
12: Yo llevo la grúa.
7: La suerte que tengo. Lo pongo, no había auto, no había línea amarilla, no había rampa para discapacitados. Dije, mira, genial, lo estacioné. Tac, lo pongo, voy, hago el programa, salgo, tenía un cepo en la rueda.
13: Oh.
7: ¿Qué pasó? ¿Qué pasó acá? Estaba la manguera de los bomberos. ¿Quién la vi yo? ¿Viste? Estaba el lugar que se pone la manguera para los incendios. Y yo lo hice, no me di cuenta. Pero pagué la multa, ¿eh?
9: Y bueno, no, no está bien. Y lo podemos discutir. Yo te digo, ninguno en su sano juicio, vos, yo, Ertol, el que fuere, Barreto, Augusto, va a ser un cambio arriesgándose a que lo sancionen.
12: Pero Leo, con lo inteligente que sos, con lo inteligente que sos, si me defendés así no me defienda. Porque entonces yo te digo, un día entro con 12, conté mal. Pará, conté mal, voy a jugar con 5 defensores, 3 en el medio y 3 puntas.
9: No es lo mismo. ¿Cómo no? No es lo mismo porque en ningún momento tuvo un jugador de más en el terreno. Hizo un cambio de más. Es un error, está mal.
7: Tenés que dar el ejemplo con la sanción para que no lo haga otro. Porque el día de mañana se me lesiona a Merentiel y lo pongo a Jiménez y no me di cuenta.
9: Pero vos querés que alguien a propósito va a hacer 6 cambios, aunque esta sanción no se haya.
12: Y después del antecedente lo puedo hacer, pero hay un antecedente que no hay sanción.
13: Un antecedente que salió rapidito, Gustavo, porque una vez que finalizó el partido, a los pocos días ya estaba el resultado final. Entonces Boca ya se basa en
7: esto. ¿De Belgrano o de Lanús? ¿De Belgrano fue? ¿O de Lanús?
11: Belgrano.
7: No me acuerdo, fue el partido ese. De la chica de verano.
13: Claro.
7: Chicos, lamentablemente. 6 cambios, tenés que perder los puntos. Augusto, gracias por todo.
11: Le dejo esto. Vasco no puede jugar de local en su estadio, la semifinal. No puede jugar en el San Januario porque no tiene la capacidad mínima. A esta hora Vasco tiene que elegir entre 2 estadios. El Nilton Santos de Botafogo, que es todo sintético, se juega otra cosa. O puede ir al Maracaná. El tema del Maracaná es que al Vasco le puede quedar grande, casi 80.000 personas, y que además está reservado por una cuestión de intendencia para Flamengo y Fluminense. Así que será un tema donde juegan Vasco y Boca. Sería miércoles.
7: Me parece
11: y miércoles,
7: que vamos al de Botafogo.
12: Tiene banda Vasco, no es el más popular de Río, pero es un equipo.
9: Es más popular que Botafogo.
12: Es más popular. ¿Eh?
11: River quiso hacer una maldad y ahora lo favorece a Boca.
12: Sí, por lo de Golidio.
9: Claro,
11: correcto.
7: Sí, igual echa la ley, echa la trampa. Quieren llamar a la Conmebol para habilitarlo igual, quiero decir.
11: Ah, bueno, pero no se puede, se van a indignar mucho seguramente.
7: Y bueno, pero Gentili por ahí dice, no me di cuenta.
12: Que fue un error.
9: No, pero claro. Esto es distinto porque ya está, a ver, ya está. Hay un reglamento de la Copa Sudamericana y River lo hizo pesar ese reglamento pensando que iba a jugar contra Vasco da Gama en cuartos de final.
11: Lástima que no pasó River, ¿no?
7: Un oyente que se ve que no está muy muy contento que Boca pasó de ronda, dice, ¿cuándo termina el programa de Boca? Y bueno, 1:25 le dimos. Gracias, Augusto.
11: Abrazo grande, Gustavo.
9: Un equipo que pelea todos los frentes, está entre los 4 mejores de Sudamericana. ¿Quién quiere que hable?
7: No, te voy a contar la que me pasó ayer. ¿Te cuento la que me pasó ayer? Rápido.
9: Sí, mi viejo querido, cuente lo que quiera.
12: ¿Le cuenta a Gentili? ¿Nos cuenta a nosotros? Sí.
14: A todos.
7: Vos sabés que yo me voy a la cancha a temprano, 4 de la tarde, y sabía que era muy difícil cenar después. Porque había que hacer la previa, el pospartido, en la cancha, viste, era un lío bárbaro salir. Entonces me llevo una merienda, voy acá a un lugar que está la S, viste, de las meriendas, la S.
9: Sí.
7: Tal vez. Bien, entonces voy rápidamente, me llevo la merienda a la cancha, un café importante, latte, y estaba lleno, la vidriera estaba lleno de budines de limón. Lleno de budines de limón. Qué había
14: rico.
7: 350 porciones de budines de limón. Entonces me dice el tipo, ¿qué va a comer? Le digo, un budín de limón. Me voy a fijar si tengo.
9: Había mucha variable.
7: Escuchá, no, había una croissant, había un sándwich horrible, había una cosa de queso. Y entonces me dice el tipo, voy a fijarme si hay. Yo, ¿cómo? Este tipo me está cargando. Sí, hay 350 budines de limón acá en la vidriera. Bueno, vuelve el tipo y me dice, no hay. ¿Cómo no hay?
14: ¿Y qué eran de mentira?
7: ¿Y esto qué es? Me dice, no puedo agarrar de la vidriera.
14: ¿Y qué?
7: A mí cosa me pasa.
14: ¿Y qué, no los venden eso?
7: ¿Otro más, Vicky?
14: Qué raro.
7: No, me fui sin merienda, tuve que ir a comprar a otro lado, otra fila,
9: igual
7: otra cola.
9: Igual usted atrae los
7: San
9: problemas,
7: Pablo,
9: es
7: gente.
9: Un tipo muy especial.
7: Sí, ¿sabes desde cuándo? ¿Sabes desde cuándo?
9: Desde que me conociste a mí, sí, dale.
7: Desde que me... Exactamente.
9: La culpa
7: desde que... Hay un tema de Maná que es desde que te conocí. ¿Me lo podés poner después? Desde que te conocí.
14: Dale, lo busca.
7: Vicky, bueno, pausa.
9: Desde que te conocí fui campeón del mundo en Qatar y de la Copa América. Es esa letra, me parece.
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2: Una de la tarde, 37 minutos. ¿Y esta temperatura en Buenos Aires, Vicky?
3: 12 grados 9 décimas, Gus, humedad 55%, algo nublado el cielo y solo 15 grados de máxima para hoy.
2: Buscame pronóstico acá en San Pablo para las próximas horas, a ver si va a llover o no esta noche. Estoy mirando la televisión brasileña, hablan de Yuri Alberto que no puede jugar, una baja clave para Corinthians.
3: ¿A qué hora es exacto? 21:30. Mira, Gus, con lluvia.
4: Lluvia.
3: Sí, Gus.
2: No. Y aparte ayer cuando fuimos a la cancha, salimos a las 4 para llegar a las 6, ¿viste? Es un tránsito increíble, también acompañado por una lluvia tremenda, tremenda. Por suerte, el hincha de Boca, porque vi a algunos acá abajo en el hotel desayunando.
5: ¿Cómo lo tratan
2: no
5: a usted?
2: Me dijo,
5: ¿lo tratan
2: no.
5: bien?
2: Siempre bien, a mí me tratan bien en todos lados.
5: Usted es un tipo querible.
2: La gente está con nosotros siempre. Periodismo no tanto, pero digo, la gente, lo importante es la gente que está siempre con nosotros.
4: Tribunal de Disciplina.
5: Lo que pasa es que usted es muy ahorcativo cuando dice periodismo. Hay algún cachivache que se dice
2: no,
5: hay cada uno.
2: No hablo de la crítica. No hablo de la crítica. A mí también me tratan muy bien la prensa, pero digo, consideran figuras a muchachos que por ahí. Bueno, no me hagas hablar.
5: No.
3: Bueno, baja probabilidad.
4: Tribunal, tribunal baja de probabilidad, Disciplina, vos. Codazo de Tarragona en la cara, artero, una fecha, juega con Independiente.
2: Bueno, pero si es malo para vos, mejor que juegue.
5: Claro, para vos tiene que ser un motivo de alegría.
4: Información, no estoy opinando.
5: Tengo una noticia para darle, López. ¿Para vos? Lo va a alegrar a usted.
4: ¿Me hacés acordar de lo que me decías que era bueno? Sacá la parte mala mía. Me hacés acordar de un jugador que vos decís que era bueno también. No lo voy a decir.
2: Decime cuál.
4: Me voy a quedar callado. No lo voy a decir.
2: No tengo problema. ¿Cuál? ¿Canelo? Era el mejor delantero.
5: Otra vez, lo mismo.
4: En todos los equipos que jugó. ¡Un espanto!
2: Tiene 2 años más. Si querés te digo que te gustaba vos, entró un minuto el otro día.
4: ¿Cuál es?
2: El que picó el penal a la punta contra
4: Estudiantes. No sé de quién me hablas.
2: ¿Cuál es la noticia?
4: Decime el nombre, no tengo problema.
6: Jiménez.
2: No me acuerdo el nombre.
4: Fenómeno.
6: Matías Jiménez.
4: Al lado de Canelo es Ronaldo, Nazario.
2: Bueno, definió un clásico, definió varios partidos de Canelo, Jiménez, creo que uno con Vélez. Diga, Gentili, ¿qué?
5: Estaré para ese partido para...
2: ¿Cuál?
5: El canal que compartimos. El que están hablando, viejo, Unión Independiente.
2: ¿Vos? ¿En televisión?
5: Sí. ¿Te alegra la noticia?
2: Sí, claro, por supuesto, porque te voy a mirar un amigo sos.
5: Tratá de no escribirme durante el partido, porque yo me concentro.
2: No te voy a escribir.
5: Te pido por favor.
2: Lo que te pido es que no me saludes a mí. Yo te escribo para, no sé, para ayudarte, para dar mi parecer, mi opinión, claro, mi mirada.
5: Ah, es lindo que los amigos a uno lo sigan igual.
2: Nah, si no tenés que saludar a 1000 personas, a mí no me saludé. Bueno, esta noche, mira, vinimos por esto. Nosotros qué dijimos, Gentili, que ganaba Platense, no sabíamos por cuánto, que le teníamos mucha fe a Boca para que pase y que le teníamos fe a Estudiantes de La Plata. Nos falta lo último, que es hoy coronar hoy y nos vamos a Buenos Aires tranquilos
5: y felices.
2: Bocinia, ¿cómo le va?
5: Bosa, Nicolás, venía bárbaro el programa.
6: López,
5: ahí está, ahí apareció. Nicolás, escuché un López yo por ahí.
7: ¿Sí? A ver ahora.
5: Ahí está,
2: señor.
7: Buenas tardes para todos, me va muy bien. Digo esto, en la cadena televisiva de las cuatro letras, ¿nombran las designaciones nuestras? Yo nunca lo vi esto, López, ¿eh? No, Gentili nombrando los partidos, no importa a nadie, Gentili, estamos en radio, AM910, la radio líder, viejo.
2: De bueno, 2 horas no sé, que tiene el programa.
7: Mirá vende. Que te llamaron de allá porque estabas acá, viejo.
2: Su obra de teatro.
3: No se enoje, claro.
2: Vende su obra de teatro 15 minutos.
5: Sí. Somos una familia, querido.
7: Wow. No,
5: nos retroalimentamos entre nosotros. Yo a usted le pongo favorito en el canal que tiene todo el tiempo.
7: No,
5: el
7: programa, yo no soy porque no me llamaron nunca. Sí.
2: Es espectacular. Bueno, hoy estoy con Estudiantes. Ya, mira, hoy salí a hacer un móvil, una gran idea de Poggi, que yo haga un móvil a las 10 de la mañana. un crack. Escuchá, me acosté tipo 2:30 de la época, salimos de la cancha para venir para acá. No era fácil, vinimos, comimos lo que pudimos, me acosté 2:30. 7:15, arriba. 7:15 suena el teléfono. No, suena el teléfono. 7:15. Te lo juro, pensé que... Viste que ya no se usa más el llamado telefónico.
3: No.
2: Yo siempre le digo a Gentili, no se usa más. Mandá mensaje de WhatsApp y se terminó. Si estoy, si te puedo atender, te atiendo. Llamado a la habitación. 7:15, miro el reloj, 7:15. Dije, pasó algo acá.
5: Murió alguien.
2: Hola. Sí, murió alguien. Hola. Del móvil de ESPN. ¿Qué? 7:15, ¿no? Le digo, ¡pum! Era Poggi. 7:15 de la mañana me despertó.
5: No está muy activo. Y no para porque sigue escribiendo, ¿eh?
3: No es horario para ir sin avisar. No, no.
2: Temprano. Cuando bajé me hizo un tipo, perdón. Fui, eu ya, la ligó. Eu ligó Seti. Seti, claro. Por favor. Bueno, estudiante, Bosa.
7: Sí, se lo cruzó a Verón, ¿eh? Mire que está allá, su majestad. Viajó con la delegación.
2: Ah, pará. Y me encontré con 4 o 5 hinchas de estudiantes que le dije al productor, tráelos que le hacemos nota. Y los chicos vergonzosos no quisieron venir. Pero hay ya hinchas de estudiantes acá, ¿eh? Muchos.
7: Sí, claro. En principio, 2000 lugares con muchas precauciones. Estudiantes ha sacado un comunicado a través de los canales oficiales para no entrar en ninguna crítica, ningún gesto, ningún ademán. Hay mucha preocupación por esa situación cada vez que va un equipo argentino a Brasil. Yo creo, sí, Gustavo, que si no pasa nada raro, el equipo está definido, con un solo cambio obligado. No puede jugar el Vasquito Benedetti porque llegó a la tercera amarilla en la ida frente a Corinthians, y por eso, pese a no estar bien físicamente, va a arriesgar Tomás Palacios, quiere estar, y lo van a poner como el lateral por la izquierda. Por lo tanto, Muslera en el arco, a esta hora es Mancuso, Santi Núñez, Leandro González Pires y Tomás Palacios, Piovi, Pucho Castro, Baltasar Rodríguez, y arriba Correa, el capitán, el de los goles importantes, Carrillo y el pibe maravilla, Joaquín Tobio Burgos, para mí, los que arrancan jugando frente a Corinthians y que buscan después de 17 años, sí, meterse en una semifinal de una Copa Internacional.
2: Tenemos que ganar hoy y tenemos que ganar a Flamengo. Tengo ganas de la revancha con Flamengo, que me quedé con la sangre en el ojo el año pasado, que le hicimos el gol, no lo cobraron, y después nos ganaron, claro, por penales.
7: Hay así que ver, Dani, ¿para quién hincha?
4: No, siempre quiero ganar el equipo argentino. No.
7: Ah.
4: ¿Quién me gusta cómo juega más? ¿Me preguntás? ¿Cuál es la pregunta, Dani, exactamente? A mí me encanta cómo juega el Flamengo. Me encanta.
5: Se enoja. Sí.
2: Dani, ¿me dan 2 camisetas esta noche? ¿Puede ser?
4: No, si no te dan 2, no llevará ninguna. Yo le dije, después depende de él. Él me la quería regalar a mí. Yo le dije, si no llevas a Gustavo, no me la traes. Le dije la verdad, lo que me dijiste vos.
7: Favorece la negra igual, ¿eh?
4: Le pedí las 2.
7: La negra
4: Como hice con la gente, no, favorecen las 2, 16 kilos abajo.
2: Y una de estudiante me gustaría
4: la
2: llevar.
4: La blanca también me
2: gusta. Vos a una de estudiante quiero llevar.
4: Lo que te digo es que yo le dije a la gente del Felino una vez y vino, sí, y te la trajo.
2: No, pero yo tenía relación ya con ellos hace mucho
4: tiempo. No importa, pero te la traje yo.
7: ¿Con qué número? Sí, ¿quiere la 9 del capitán Carrillo, la de Gaich?
2: Bueno, la de Carrillo sería gloriosa. O la de González Pires, qué jugador, por favor, querido.
7: Usted sabe la historia, que González Pires y el negrito Santi Núñez, que hasta hace poco jugaban los dos con botines negros. Eso lo descubrió Gentili, los únicos dos centrales que jugaban con botines negros.
5: A la vieja usanza.
7: Como tiene
2: Santi
7: que ser,
2: Núñez,
7: claro.
2: Me encanta.
7: No, es un
2: el
7: guerrero.
2: El uso de Muslera me gustaría. ¿Qué más me gustaría?
7: A mí los dientes de Muslera también, ¿eh?
4: La campera de estudiantes es hermosa.
2: ¿Qué más? Me gustan todos los jugadores. Bueno, vamos a ver. Salvo
5: piden,
2: Neves.
5: ¿Cómo piden todo?
7: Y mi amigo jefe. Tobio Burgos, está muy bien el pibe maravilla.
5: Jugador. El hombre de Chascomús.
2: No, porque, zurdo. Sí, porque a mí me mandan. De hecho, ahora voy a regalar la camiseta de Boca en las redes. Quiero una de estudiante. Epa. Bueno, Bosa, estaremos hoy. ¿Sí? Atentos al pincha rata. Vamos estudiantes y vamos Gimnasia en el campeonato, ojo,
7: Claro,
2: Gimnasia.
7: Ahora jugamos contra Banfield, muy bien, con un cambio seguramente obligado porque llegó a la quinta amarilla Nachito Miramón después del desparramo
2: durísimo,
7: que hizo Martínez Beligoy.
2: Banfield, después de escucharlo a Gentili, me parece que es el muy difícil.
5: Después de escucharme a mí, Banfield empató con Barraca, fue el único partido que jugó. Y es semifinalista de Copa Argentina, y a pesar de la dificultad, trajo un 9 que la verdad le va a rendir mucho y ya empezó a rendir como Balboa. ¿Qué más quiere? Sí, ¿qué quiere de Banfield más? Milagro hace Mariotto. No empecemos.
7: Hay que ver qué pone Pereira por Miramón. Si lo pone a Nicolás Barros Echeloto o quiere un poquito más de marca y más equilibrio y lo pone al filósofo Augusto Max. Habrá que ver.
2: Sí.
7: Ese es el dilema. Y no quiero cerrar el informe, porque yo colaboré también con esa Tamul, ¿eh? Fue la romana, Lopecito, no me deja fuera.
2: ¿Estabas vos? ¿Te acordás, no?
7: Claro, ¿cómo lo va a estar, Bosita? Firme.
2: ¿Estabas vos, te acordás? Qué lindo lugar encontramos para estacionar, ¿no? Lástima que estaba la manguera de los bomberos.
7: Estaba la manguera donde se enchufaba.
2: Qué dormido, ¿no?
7: Sí. Y Walter no quería colaborar con la causa.
4: Colaboró con el tenido.
7: Sí,
2: qué locura.
7: No, es el número uno.
2: Tremendo, ahí va la manguera a los bomberos, no me di cuenta.
7: Sí,
2: Después cuando fui a Estados Unidos, lo primero que vi. Gracias, claro. Bocinia.
7: Un abrazo.
2: Hasta luego.
6: ¿Quiere Corinthians?
2: Corinthians, Amar Corinthians.
6: Hugo Sousa, Mateusinho, Gabriel Paulista, Gustavo Enrique, Mateus Bidú. En el medio campo, Alan, André Carrillo, Breno Bidón, Garro el argentino. Y arriba, Caio César y Memphis Depay.
2: Tenemos que ganar, vamos pincha rata, que esta noche tenemos que ganar. Pausa.
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30: Nos queda poquito tiempo, 4 minutos. Presentame ya, Roch.
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30: Hola Roberto, ¿cómo te va?
33: ¿Cómo te va, Gus? Un abrazo grande. Después de 10 años, River podría jugar con el mismo equipo en 4 partidos consecutivos. La última vez fue con Gallardo en 2016, cuando repitió la recopa contra el Independiente Santa Fe de Gustavo Costa frente a Banfield y contra Talleres. Podría ocurrir lo mismo este sábado con Huracán en el Monumental a las 7 de la tarde. Atención, porque River va a llevar visitantes a Junín, ¿podría modificarse la fecha de ese partido que fue cambiado para el miércoles 7, que es el día después a la despedida de Messi de la selección argentina, y podría sufrir una modificación esa fecha, y para el partido siguiente fuera del Monumental contra Belgrano en Córdoba, Belgrano tiene la idea de mudarse al Kempes para propiciar también la presencia de hincha de River? Sí, señor.
30: O sea, son 4 partidos consecutivos de River con visitantes, serían.
33: Sí, serían así, 4 partidos consecutivos de visitantes que se van a interrumpir después porque el siguiente será en la cancha de Boca.
30: Banfield, Atlético Tucumán, Sarmiento de Junín y Belgrano. 4.
33: Exacto.
30: Sí. A la pucha, ¿quién pudiera? Sí, sí. Bueno, lo que nos perdimos, Robertito, si hubiese ganado River, tendríamos River Boca. 2 River Boca en la puerta.
33: ¿Qué te parece? Como en 2014. Bueno, no pudo ser.
0: Le salió mal a Longoria, a Di Carlo, la estratagema de Colidio, ¿no?
33: River dice que Vasco cerró la documentación, Leo, 3 horas después del cierre. Ahí pero está. Eso es lo que aduce River.
0: Ahí está.
30: Gracias, Robert.
33: Abrazo. Un abrazo, hermano. Grande, que lo pases bien, ¿eh?
0: Adiós, querido.
30: Cerralo.
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30: Matías Pablo Martínez Guerrero, Lobo Medina y... el otro día puse Montserrat Brizuela.
0: Monzón Brizuela, yo se lo iba a decir porque usted lo puso en las redes, pero bueno, después no, me olvidé.
30: Me escribió ella, porque era jefa de prensa de Vélez, ¿te acordás?
0: Claro.
30: Y me dice, Gustavo, me pusiste a mí, yo no tengo nada que ver. Así, bueno, es Monzón Brizuela. Bueno, va a fallar otra vez para Independiente. Bueno, con Unión, Martínez, y los muchachos de AFA, ¿qué hace Montaña? Nada, ¿no?
2: Y... Cayó muy mal, Gustavo, la designación. Hay muchísima preocupación en Independiente por ese tema. Fue muy raro lo de Tello, que me parece el mejor árbitro del fútbol argentino, pero el otro día inclinaba la cancha de una manera muy extraña, verdaderamente. Bueno, del equipo...
30: No, lo que no hacía Tello es cumplir con el reglamento, cosa que parecía que estaba cargando a la gente. Y luego, ¿qué le combina a Instituto? ¿Que empate en Unión Independiente, no?
2: Sí.
30: ¿Cómo está la tabla esa?
2: Para que no se acerque ninguno.
30: Bueno, cuente.
2: Bueno, del equipo, Gustavo, que a pesar del esguince de tobillo se pudo entrenar Matías Abaldo, mañana va a ser la práctica de fútbol. Veremos si él o Palais, que a esta hora son la única duda para enfrentar a Unión de Santa Fe, ya puede volver Valdés. Ahora, me da la sensación, y ahora sí, Gustavo, la semana pasada te planteaba la duda, Valdés o Arrayago, que Arrayago no lo mueve nadie ahora el pibe, ¿eh? Está muy bien, firmó su contrato, primer gol en primera... Y de los puntos más altos del equipo.
30: Valdés podría jugar de 2 también. Fedorco no estuvo mal, pero Valdés es número 2, de hecho. Bueno,
2: claro,
30: veremos.
2: Pero bueno, gracias, Fedorco Martín. En Santiago del Estero también viene a ser figura, Gustavo, así que me parece que no se toca.
30: Sí, sí. Bien, Fedorco. Lo contaban ahí los compañeros. Bueno, abrazo. Me voy con Lousán. Lousán, lo malo y lo bueno, porque uno siempre quiere jugar en la cancha, ¿no? En su cancha de local, con su gente. Pero lo malo es que va a tener un clima Racing... Con Sarmiento, sí. Difícil, ¿no?
3: Sí, va a tener un clima difícil en el arranque seguramente. Hay movida de los hinchas también para silbar al equipo en algún momento o a los dirigentes, pero eso queda por un lado porque después arranca el partido y hace un gol rápido y la gente se olvida y empieza a alentar, que es lo que debería hacer desde el principio. Hay dudas en el equipo... porque no lo tiene a Canavo 10 puntos, se está entrenando diferenciado, van a hacer todo lo posible para que Canavo se meta en el 11 titular, pero hoy probó una línea de 3, porque tampoco lo tiene a Matías Pérez. La línea de 3 fue Mateo Martínez, Rojo y Gonzalo Escudero. Los dos pibes...
30: Mirá, dos pibes.
3: Con Marcos Rojo de líbero. Saracho jugó por la derecha, Nacho Rodríguez por la izquierda.
30: Tiene Rojo que está jugando todos los partidos, ¿eh? Antes se lesionaba en Boca. Juega todos los partidos.
3: Juega todos los partidos.
30: Funcionan los demás.
3: Y creo que es de lo mejorcito de Racing. Lodico, Leo Pérez. Hoy jugó Miljevich, pero ahí hay una duda porque Ortegoza con una molestia prefirieron no arriesgarlo. Así que puede ser Miljevich o Ortegoza. Y arriba Lautaro y Maravilla. Lautaro Díaz y Maravilla. Ese es un probable equipo esperando por Canavo.
30: está Edgardo. Edgardo, ¿cómo le va? ¿Cómo anda?
4: Hola, Héctor, ¿cómo estás?

0: pobre, cómo salió de la cancha. Uh-huh. Bueno, lo mejor. Edgardo, ¿cómo le va? Qué lástima platense, ¿no? Qué lástima.
1: Oh, vos no sabés lo cerca que estuvo. Lo cerca que estuvo. Pena.
2: Lo cerca que estuvo.
1: Sí, sí, porque acá ponen caras. Y
3: más o menos.
1: Cabezazo de Vázquez.
3: Primer tiempo. Cabezazo.
2: ¿Lo mereció?
1: No, no, segundo
3: tiempo. Mira, te resume, no.
1: Bien, no, no, no. Vito, el partido estaba.
2: No desmerezcas a los demás.
3: No, porque tú vas.
1: Y yo solo. Lo que pasa es que, como vos, creo que pusiste la renuncia a disposición.
3: Claro.
1: Si Platense eliminaba al equipo brasileño.
2: No. Lo que claro, habrá sufrido, eso, ¿no?
1: Lo que habrá sufrido.
3: ¿Vos querés saber la verdad?
1: Sí.
3: No, querían que renuncie si perdía Platense. No es que yo puse la renuncia a disposición.
1: Yo me hubiera puesto.
3: Sí, la pongo, no hay problema.
2: Yo creo que usted tiene que tener más cuidado en levantarse. Usted se levanta abruptamente y habitualmente le sale mal.
3: Eso viene el Fluminense.
0: No,
2: pasó sufriendo.
1: No, no, totalmente.
2: Pasó sufriendo.
1: Injusto.
3: No bailamos, muy es para aplaudir lo de Platense, igual. Muy para aplaudir.
1: No, pero acá no queremos.
0: Sí, el gol, Marcelo. Sí. Vamos a analizar el gol.
1: ¿El
0: vamos
1: cuál?
0: A analizar el gol.
3: ¿De Canovio?
0: El de ellos.
1: Y el
0: de
2: la pierde Ferrey. Un error propio.
1: Son esos pequeños detalles. Sí,
0: pero
1: cuando vos agarras esos jugadores de selección.
2: Contra esos equipos no podés.
0: Pero es un gol que a Vázquez no se lo pueden hacer. Le giran, o sea, le engancha. Vázquez era el que lo marcaba, ¿no?
1: Sí, claro, cuando empieza. Sí, está bien, pero todo arranca con una pérdida innecesaria en la mitad de la cancha.
2: Claro, claro. Claro,
0: bueno, ahí hay un error.
1: Sí.
0: Entregan mal la pelota y te agarran de contraataque. Ya yendo a los penales, te agarran de contraataque. No te pueden agarrar de contraataque con un brasileño. Que vengan ellos. Vengan y nosotros jugamos de contraataque al revés.
2: Pasa que a lo mejor esa pelota la perdés en el torneo local y no termina en gol.
1: Gustavo,
2: la perdés con un equipo con determinada categoría.
0: Mirá, de Canovio es confuso, ¿eh?
2: Sí,
0: Canovio es un tipo confuso.
1: Malísimo. Es malísimo por ahí cuando lo vemos a nivel mundial en la selección. Es malísimo cuando lo vemos.
3: Juega nacional, ¿eh?
1: Ahora después, viste, se la bancó.
0: Corre.
1: No, pero lo que te digo, Gustavo, que... Mira, yo creo que hay un antes y un después de esta eliminación de Platense para Palermo. Porque en el partido de día, cuando estaba 2-0 y para volver eliminado de allá... Yo cuando terminé el primer tiempo digo, ¿qué hace Palermo? Dice, pone tres defensores más y dice, bueno, vamos a llegar con vida a 0-2 a Buenos Aires. Y no, y salió a buscarlo.
3: Un gol.
1: Y salió a buscar un gol.
2: Y
1: ayer salió a buscar el primero, siguió, consiguió el segundo. Y te diría que hasta medio de ingenuo le hacen ese gol.
3: Pero no es culpa del técnico.
1: Pero
3: eso tiene que ver con...
1: Pero ¿cuántas decisiones tuvo que tomar?
3: Sí,
1: porque
3: sí.
1: Yo, por ejemplo, con Farinella decíamos, Farinella dice, tiene que salir a buscar el tercero, te arranca en el segundo tiempo. Y yo le decía, no, ahora que no se apure tanto, pero vos tenés que tomar una determinación.
3: ¿Sabés lo que
2: la verdad que fue impensado el 2-0.
3: Lo
2: la
3: que
2: verdad.
3: Veo de Palermo,
0: a mí no me parece un gran equipo.
3: Godoy Cruz fue el primer club que tuvo, ahora es exponencial el crecimiento en lo táctico.
1: Y bueno, va a pasar.
0: No, un buen equipo, tiene buenos jugadores Fluminense. Fluminense perdía con Independiente de Mendoza. Perdió con Platense ayer, o sea, es un equipo que pierde.
1: Pero debe tener culo, porque con Independiente, como decía vos, claro, como Hulk.
0: Quedaba fuera. Flamengo quedaba fuera en primera ronda el año pasado. Fluminense quedaba afuera en primera ronda este año, lo salvamos nosotros. Pero además, no, te digo, quiero ir al gol, porque Vázquez me parece uno de los mejores defensores de Argentina.
1: Sí, eso solo hizo el gol, Ahora que se fue Barreto, no sabe el zaino que le pegó a Gustavo.
0: No, viste, la que tapó el arquero.
1: Sí.
0: Yo acá estoy viendo Brasil desde que me levanté y están hablando del arquero, que el arquero lo salvó. Pero no, Vázquez queda mano a mano con Canovio y le engancha.
1: Sí.
0: Es Vázquez, ¿no?
1: Sí.
0: Le engancha y le define demasiado fácil.
3: Pero se la quiere morder y le derra. Falla.
0: Es diestro.
1: Sí, no tenía otro perfil.
3: Se pasó.
0: De zurda, pif hace. Te engancha a la derecha y cuando le engancha es como que se resbala. No sé, no puede impedir el remate. Es una picardía, porque te digo, estaba para la clasificación.
1: Y viste vos, y después en el 2-1, yo pensé que lo iba a asumir como una. Yo digo, qué pena, porque ahora capaz que le mete el 2-2. Lo salió a buscar de vuelta Platense. Lo salió de vuelta y, como decís vos, el cabezazo, la otra primer palo, el centro rasante que casi se le mete. O sea, tuvo un montón de posibilidades. Y bueno, una pena, pero nada para reprocharse, ¿no?
0: Sí, ¿sabes qué me quedó colgado?
1: ¿Qué?
0: Esto de hacer el programa en el exterior. Daniel Fava con San Lorenzo.
1: Y dale.
0: Ponelo,
1: dale.
0: ¿Está?
1: Sí.
0: Daniel Fava, ¿cómo le va?
1: Favita. Porque creo que ahí andaban despidiéndose a los abrazos, todo, en vez de estar concentrado hasta último momento. Digo, acá se van,

0: Pero no sea problema.
1: Juega con Boca, ¿eh? Juega con Boca, San Lorenzo. Qué lindo partido. Qué lindo partido. Lo agarras medio cansado a Boca. Tiene eso San Lorenzo en la historia, ¿viste? Lo agarra cansado, lo agarra con suplente, lo agarra con lío. Pero igual Boca se juega completo, tiene un equipazo, ¿eh? Hay un clima mejor, porque empató con Independiente, le ganó a Talleres, está el gallego Insúa. Juega con Boca, va a haber un clima lindo en la cancha de San Lorenzo, ¿eh?
0: Sí, va a estar lindo. Hermoso, mucha y manga Boca, de entrada.
1: El Vasquito a Rabarena, ¿eh, Marcelo?
0: Muy
1: el
0: bien.
1: Vasquito, ¿eh?
0: Yo creo que volvió otro Vasco, Gustavo. Yo lo noto muy... ¿Sabés qué? Te voy a decir que qué Vasco noto. Y alguien va a decir, ¿pero te parece decir eso? Sí. Yo creo que viene un Vasco...
2: Más aplomado.
0: No, un Vasco, primero, mucho mejor técnico, mucho más en eje... Y dispuesto que si a Riquelme no le gusta un jugador, ponérselo igual, y que si le gusta otro, si no, él no está convencido. Noté que vino un técnico dispuesto a hacer lo que él está convencido, ¿viste? Pero bueno, pará, ahí lo tenés a Fabita. Saluda a la Fabita.
1: Hola, Ricardo Daniel, perdóneme que no lo vi en el teléfono y usted estaba en línea telefónica, claro.
3: Me limpiaron,
0: Sí, en línea telefónica.
1: ¿Cómo está el ciclón para el domingo? Que tengo ganas de ir a la cancha.
3: Bueno, lo primero, cancha llena, como todo clásico con Boca, le va a costar un pesito más al hincha de San Lorenzo por el bono, pero va a ir y la va a llenar. Y yendo al equipo, esto era lógico, va a terminar poniendo como titular ante Boca el equipo del segundo tiempo frente a Independiente, es decir, con Herrera y el uruguayo Derritis para el once titular.
1: Bien, bien. Y es un equipo lógico porque lo mejoró. Con esos cambios lo mejoró lo del segundo tiempo, jugó ya a otra cosa. Y se viene Boca, que San Lorenzo se pone la mejor ropa, ¿eh?, cuando va Boca al nuevo gasómetro. Gracias, Dani.
3: Les mando un abrazo,
1: Bueno, y hoy me hizo trabajar Chatruc, Marcelo.
2: Es verdad, temprano.
0: ¿Por qué?
1: Y porque 7:15 me llamaron por teléfono para hacer un móvil.
2: No.
1: 7:15 de la mañana.
2: Ese nos fuimos nosotros. Ah, claro, porque la diferencia horaria, claro.
0: Sí, tampoco está.
1: No, si no hay diferencia horaria.
2: Entonces, ¿por qué 7:15?
1: No sé.
0: Para coordinar, para que arranque el programa.
2: ¿Y estabas despierto?
1: No. Estás loco vos. Me quería avisar el tipo, me quería avisar que estaba abajo. Está bien, le digo, te felicito. No. 7:15, me dice, está el móvil de ESPN. Pero, ¿qué móvil? Digo, 7:15, cuando decís, no puede ser esto posible.
0: Claro, yo no soy el camarógrafo.
1: Y al rato... Al rato el productor me dice, Gustavo, a las 10 es la salida al aire.
0: Pero
1: a
0: qué
2: cuarto, ¿cómo? 10 menos cuarto.
0: ¿Cómo te toca el timbre?
1: El teléfono sonaba.
0: El teléfono.
1: Pensé que había pasado algo. Yo pensé que estaba, se prendía fuego el edificio.
0: Sí, sí.
1: Aparte no se habla más por teléfono, Marcelo, ¿o no?
0: Claro, se manda un mensaje.
2: A mí me gusta. A mí me gusta.
1: Pero el teléfono de línea lo pido para pedir un tostado, nada más.
2: Está de modé.
1: Lo uso para eso. Pero raro que me llamen, y bueno, me llamaron ahí, y era para el señor Chatruc. Así que, por supuesto, cuando es Chatruc le digo todo que sí.
2: Muchas gracias. Te vi con un muy buen vino el otro día. Me alegro.
1: Ah, ¿te gustó?
2: Me gustó. Y tengo algo para darte, pero bueno, tendrás que venir a mi casa. Eso es... No sé si tengo...
0: Un poco fuerte que te diga Gustavo. Sí.
2: No sé si tenés que venir a mi casa, perdón, ¿no? No sé si poder tener ese honor, no sé si estoy a la altura.
1: Estás en un momento vos que todo lo que decís te lo levantan, así que tenés cuidado con el título.
2: Es verdad. Cambió...
1: Tengo algo para darte.
2: Cosa por cosa.
1: Bravísimo. Sí, ¿dónde vivís? ¿En qué barrio?
2: Muy cerca de la radio.
1: ¿Acá en Palermo?
2: Sí, señor. Canicas.
1: Bueno...
2: Te quedas. Nivel.
1: Bueno, por supuesto.
2: Mucho fuerza.
1: Ahí donde vive Lieberman, ¿cerca?
2: Cerca, Vichino.
1: Bueno, perfecto. Sí, Marcelo, ¿qué victoria de Boca ayer con polémica? Con una gran polémica, ¿no? Qué lío, ¿no?
2: Porque ¿no te parecen esas jugadas que si de un lado o del otro va a ser para lío?
1: Sí, obvio, porque también acá pasa que hay mucha gente que está esperando... que Boca pierda, y cuando no ocurre, se enojan. Y al enojarse, se desata el escándalo.
2: Claro.
1: Y pasa lo mismo al revés, ¿eh?
2: Sí, pasa lo mismo al revés.
1: Entonces, bueno, hay que tener cuidado, ¿viste? Hay que ser equilibrado. Yo ayer no me la quise jugar porque no tenía imágenes televisivas cuando yo estaba en la cancha. Yo estaba en la cancha como si fuese un simpatizante, que no hay repetición.
0: Sí.
1: Entonces me pareció que estaba, me parecía habilitado, a veces yo consultaba, todos me decían habilitado.
0: El golpe bueno, de vista, el golpe de vista habilitado.
2: Sí, pero hay una imagen que sí y una imagen que no. Una imagen que claramente está habilitada y otra imagen que no está habilitada.
0: ¿Hablar de imágenes?
2: No, no, yo dije, hoy analizamos las
0: el
2: imágenes.
0: Golpe de,
2: el golpe de vista sí.
0: El golpe de vista habilitado.
2: Sí, después queda muy después, solo porque, bueno, porque se frena ahí Lolo. Pero una imagen muestra que sí y otra que no.
1: Y los hinchas de Boca se fueron, yo los veía, se fueron felices, viste, subían al micro. Por suerte creo que no hubo problemas con ellos, sí con el plantel de Boca.
2: Mirá,
1: que eso no lo mejoran, ¿no? No lo mejoran los brasileños, viejo. Nosotros los tratamos bien, los llevamos al hotel, no claro. Sabemos ni dónde se concentran, no tengo ni idea. Van a la cancha de Boca, de River, de la que sea, y van, llegan tranquilos. Y nosotros siempre tenemos, viste, el problema de que no nos dejan dormir.
0: Los argentinos defensores de Bolsonaro, ahora aprovechemos el momento, Gustavito, no se enojan con Bolsonaro por eso. No se enojan si Milei lo putea a Bolsonaro, que tampoco hay que destacarlo y decir que está bien. Pero a Bolsonaro sí. Le uno y la mitad del otro, ¿no? Que agredan a los micros, a los hinchas argentinos.
1: Es tremendo. O sea que fui a todo la pasa cambiar más, dinero. Gustavo. Ayer fui a cambiar dinero, acá una cuadra. Estoy en la avenida Paulista, en la avenida... grande
0: conocida.
1: Y cuando voy, de repente veo seis tipos que me dan un folleto cada uno. Digo, ¿qué pasa acá? Claro, hay elecciones. Entonces está la mesita de Bolsonaro, está la mesita de los del PT, de Lula, de se vive mucho la elección acá, ¿eh? Mucho.
2: Sí. ¿Quién gana?
1: Mucho.
2: Bueno,
1: ¿hoy?
2: Sí, hoy.
1: Hoy tenemos que ganar contra con Estudiantes La Plata.
2: Ah, no importa nada, está bien, perfecto. Tienes razón.
0: Bueno, ¿jugaste en Estudiantes?
2: No estudió, jugué.
0: ¿Y entonces no te importa?
2: Hice un gran gol con centro de Cuprubiesa.
0: ¿Y muchos más?
2: Más no hice. ¿Alguna asistencia? No, mucho más.
1: No, el otro día vi una historia tuya que te sacó mostaza.
2: A los 32 del primer tiempo.
0: ¿Tiene alguna historia eso o es sin final ahí? ¿Cómo
2: no,
0: es?
2: Sí. No. La diferencia, estábamos hablando porque el otro día lo sacaban a Mihevich. Y Mihevich amaga enojarse y no se enoja y se queda, lo llaman. Y a mí me pasó lo mismo. Pasa que le dije a Mostaza, no me podés, me matás. Y después yo pensé que al otro partido me ponía. Y no, al banco. Igual que Mihevich. Los dos no recuperamos la titularidad. Y Mostaza ese día ganó. Y Borboda perdió. Que no es lo mismo.
0: Sí,
2: gran loco, claro. Mostaza.
1: ¿No? Imagínate, ¿no? Sacó a Chatru, ganó, nos pareció mal.
2: No pareció mal. Pero era mi chance, no, venía jugando bien.
1: Te digo, a mí me gustaría llegar mañana a Ezeiza y con los dos equipos clasificados. Boca y Estudiantes, ¿viste? A mí me gusta porque además...
0: Oh, ya tenemos el 50.
1: Primero que hinchamos por los argentinos siempre.
2: Sí, pero Libertadores
1: y porque nada. Además más trabajo para nosotros. Ahora iré a Río con Boca. Y me encantaría ir a Río con Estudiantes de La Plata. Porque podría jugar contra Flamengo.
0: Y otra vez la doble, ¿no?
1: Doble Nelson. Pero no sé si coinciden la semana.
0: Claro.
1: Cosa que pasó, acá pasó en San Pablo. Se estaban yendo los de Boca y venían los de Estudiantes. Me parece que no coinciden la semana. Es una semana en Buenos Aires, una semana en Río, pero diferente. Creo que uno juega de local primero y otro juega de visitante primero. Me parece, ¿eh? Habría que chequearlo. Así que, Marcelo, mirá qué lindo pase hicimos de 17 minutos.
0: ¿Qué
1: lindo,
0: hace, Gustavito? ¿No? Porque aparte, ¿qué vas a hacer ahora?
1: Son las 2:20, sí. Como algo, y a las 4 de la tarde, auto en la puerta para ir al estadio de Corinthians, que es medio lejos. El de ayer del Morumbí es más cerca, vos conocés mucho esto, Marcelo, mil veces, pero viste, uno con los años va conociendo un poco más. Era más cerca del Morumbí, pero un tránsito. Nah. Yo creo que agarramos 6 semáforos en una cuadra. No avanza. No. Hay que tener una paciencia para manejar.
0: Es como algunos amigos nuestros, ¿no? Que no avanzan, Gustavo.
1: No, claro. Pasé por una zona de San Pablo linda, che. Que yo no conocía tanto. Coquetas, muy lindas.
0: Tiene la antítesis San Pablo. Tiene esa zona y tiene también la favela, todo, lugares.
1: Y bueno, hoy creo que vamos a un lugar más lejano, Corinthians, más lejano. Y vamos a ver, que hay temprano, me dijeron. Así que no, nada, no hay que hacer nada, Marcelo. 2:20, comemos algo rápido, una pastita. Diría Walter Nelson, una pastita rápida, como los jugadores. Y a la cancha.
0: Bien, bien. ¿Y a qué hora laburás? ¿A las 7?
1: No tengo programa hoy, sí. Porque hay un partido. Vamos a transmitir Santos Mineiro.
0: Lindo ese, ¿eh?
1: Claro, está ganando 2-0 Santos.
0: Sí.
1: Y Mineiro, recién veía los móviles. Mineiro juega de local, a ver si lo puede dar vuelta. Santos, si pasa, tiene las figuras para poner para la próxima instancia. Coutinho, Melo, Rodinei y Cebollinha. Cuatro jugadores compró.
0: Sí.
1: Pero juega contra el de Domínguez, que es un equipo bravo, a ver si lo puede dar vuelta. Entonces, yo sí voy a salir en la previa de ese partido, Sport Center. Después tengo a la noche también, así que hay que trabajar y acompañar a Estudiantes.
0: Dale, estamos en contacto permanente. Se va López desde Brasil.
1: Y llega Palacios en Buenos Aires.
2: Adiós.
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0: Muy, pero muy buenas tardes. ¿Cómo están, amigos?
1: Hola.
2: No importa, me salió mal la voz.
0: Nosotros, como verán, desde hace un tiempo...
3: Como verán.
0: Tenemos ahora no solo un operador en la cabina, una coordinadora de aire como Jazmín. Bueno, plano que cuando no se está despidiendo de Gentili y Barreto... En el momento que se estaba ahogando López y decía, por favor, un salvavidas. Claro, hola Fava, hola, saludando a Fa. Quedando, y él se despedía del dúo Cartulina, ¿no?
4: Charlando
0: del ascenso y todas esas cosas. Y López diciendo, hola Fava, hola, hola Fava. No sabíamos dónde estaba plano.
1: El dúo Cartulina se fue.
0: Claro, entonces van puteando en el auto ahora.
4: Ya no, ¿sabés cómo?
0: Renegando, escuchá. Para, entonces Jazmín tuvo que hacer una, que por lo cual va a tener una hora extra, porque ya no le corresponde hacerse cargo del programa de López. Tuvo que poner al aire a Fa. Si arrancamos mal, Cacha, reprendelo por favor a plano. Tampoco para que renuncie, plano. A lo sumo que le hagas Margarita Barriento, le haces una donación el día de hoy, porque si no pusiste.
4: Echate
0: a Fa,
4: solo, sí, no renuncie.
0: Echate solo, no renuncie.
4: Junta tus cosas y andate.
0: Segundo tema. Me sacaste la hojita que me habías puesto acá.
4: Sí, qué lástima, qué pena.
0: Qué pena que la
3: tenemos.
0: Y bueno, la usante es
3: apura,
5: cuatro letras, tampoco era.
0: Bueno, y también tenemos a alguien que ahora en YouTube nos hace primeros pasos. Yo, por ejemplo, quiero primer plano. Quiero primer plano. Entonces, primer plano tengo acá.
3: Primer plano, la carita.
0: Sí, ahora listo, no, quiero un plano
3: general.
0: Alejado, un plano general con la cámara general. Está medio lento, pero evidentemente, porque todavía seguimos con el plano. Se ve que una vez que pone el primer plano. Y ahora
3: bueno,
0: quiero
3: delay.
0: Bueno,
3: la transmisión.
0: Sí, me hizo acordar al Japo arriba. Ahora paciencia, estamos medio.
3: No voy a decir
0: esa barbaridad. Entonces Fede, que me imagino que habrá hipotecado el semestre del sueldo.
4: Exacto.
0: Trajo chocolates que nunca trae nadie. Usted, como él es de Bariloche, fue a Bariloche. Increíblemente lo agarraron realmente. Lo agarraron muy bueno a Lolo y a Cantenis, que le permitieron tener vacaciones a alguien que no tiene 20 años de antigüedad. Yo primero trabajé 20 años en esta radio y después me tomé vacaciones.
4: Total. Pasaron cosas.
0: Se nota que Fede
4: cambiaron los tiempos.
0: O es tongado, o es recomendado el doctor Vila porque es del sur, Mendoza. Bueno,
4: es el sobrino,
0: y trajo unos chocolates espectaculares.
3: Riquísimo.
0: Lo que lo hace posicionar de una manera...
3: Ya lo queremos.
0: Inmerecida. Bueno, gracias Fede por los chocolates.
4: Gracias Fede, muchas gracias.
0: Y tenemos a Chatruco otra vez. Un ruido más, Pepe.
4: Te digo una cosa, te lo voy a decir una cosa.
0: ¿Vos te sentís reflejado con lo que yo te iba a hacer escuchar?
4: Me siento maltratado y llevan cinco oyentes que me dicen que me maltratas. Yo le digo, no, por ahí no se da cuenta.
0: Se escuchan 300.000, hay 299.000.
4: Por ahí no se da cuenta.
0: 995 que dicen, demasiado bien lo tratan a Chatruco.
4: Llego a fin de año y doy la suma.
0: Siempre es lo mismo y después hay que aguantarte vos un día más, cuatro días.
4: Me retiro
0: con llegaste tarde a 10 pies, ¿no? Hoy.
4: Gracias.
0: ¿Llegaste tarde o llegaste temprano?
4: No, yo tengo...
5: El tránsito.
4: El tránsito.
5: Siempre es...
4: Tengo hijos. Es un horario complicado para mí. Complejo.
0: O sea, la gente que tiene hijos no puede llegar temprano a su trabajo.
4: No, depende de cada uno.
0: ¿A vos te pasó? Vamos a escuchar. ¿Lo puedo pedir sin ningún problema, sin temor, sin nada?
4: Poquitito.
0: Bueno, vamos a escuchar.
4: ¿A quién?
0: A ver si alguna vez te pasó esto a vos. Una mamá que le dice a su marido, lleva al nene a vacunar.
4: Bien.
0: ¿Sí? Lárgalo al aire, Cacha.
6: A ver. Estoy en condiciones de afirmar y recontra afirmar que tengo al marido más boludo del mundo.
0: Bien.
6: Lo voy a llamar por teléfono porque el señor no está acá en casa. Salió hace algunos minutos.
0: Chocho, no.
6: Para que vean con lo que yo vivo habitualmente en esta casa.
0: Llama al marido.
7: María.
6: Hola, amor, ¿dónde estás?
7: No, salí, yendo a vacunar a Dante.
6: Yendo a vacunar a Dante, bien, perfecto. ¿A dónde estás? ¿A qué vacunatorio estás yendo?
7: Allá, Chernobyl.
6: No, Chernobyl. Ojalá fuera Chernobyl en este momento.
4: Tóxica,
6: ¿no? Escúchame.
7: ¿Al de siempre? ¿Al de 841?
6: Al de 841, bien. ¿Estás yendo en el auto?
7: Pará, ¿en serio? ¿Para ¿qué te pasa? ¿Sí? ¿Qué voy en el helicóptero?
6: Perfecto. ¿A qué vacunatorio me dijiste? Al de 841, bien, perfecto. ¿Y Dante qué está haciendo en este momento? ¿Lo abrigaste bien?
7: Sí, ¿por qué? Está durmiendo.
6: No, en serio, o sea, Nene está durmiendo en su cuna. Sí. Te olvidaste de Dante, te olvidaste de lo más importante, querido. Chau.
3: Se ríe.
4: Le digo, él tiene muy buen humor. Muy buen humor.
0: Pero se olvidó.
6: Imposible, imposible.
0: Pepe, se olvidó el pibe. El chabón llevó, le dice la mujer. Me encantó. Se va a vacunar, se va a vacunar al nene.
2: Chernobyl, güey. O sea,
0: y el tipo va al vacunatorio, va en el auto, lo va a llevar al hijo. Pero se olvidó el hijo en la cuna. ¿Puede pasar?
2: Mira si le pasa a Pepe.
4: Yo digo, puede pasar. Depende cuántas responsabilidades tenga el marido. Puede estar quemado también, ¿eh? Puede estar quemado el laburo.
2: Como Chernobyl.
0: A ella como lo anotaste.
4: Por algo le dice Chernobyl. De todas maneras, no me gusta. Yo soy. Tiene nombre. Que no me importa. Yo defiendo a los hombres. Basta de esta. Y gracias a esta nueva era que se acabó un poquito la. ¿No? Yo lo que digo es. Porque no fue tan bien. Pero lo que digo es. Si un hombre expone así a una mujer y dice: mirá lo boluda que es mi mujer.
2: Ah, bueno,
4: entonces.
3: Chernobyl.
4: A mí me causa gracia y celebro el humor, y la pareja evidentemente tiene un código, pero si era el BR.
2: Uy, sí, se te viene.
4: Mirá, ¿cómo le va a decir eso a la mujer? Bla, maltrato, bla.
0: Eso trae mujer.
4: No. ¿O no?
0: Sí, pero pará.
4: Un beso a la gente de Café Fashion que nos escucha.
0: Carlos Sánchez.
4: Que no era machista.
0: Pero escuchame una cosa.
4: Si está muy quemado, es lo único que puedo defenderlo. Si no,
0: parece que era la mañana. Yo había arrancado.
4: Sí.
0: Se ve que tuvo una noche.
4: Muy mamado.
2: Es mañana triste, ¿sí?
0: ¿Le pasó alguna vez, por ejemplo, Lausanne? Bueno, vos sos el marido impecable. Hoy llamé a Lausanne.
4: No, una vez yo me lo olvidé en el auto. Pero un segundo. Iba a subir al ascensor y dije: ¡uy! Y no, pero yo, eso porque estar pasado. Y otra vez me pasó que estaba con un productor y me dice: ¿cómo está Benicio? ¡Uy, Benicio! Y te había dejado en el jardín hacía media hora.
2: ¿Y pensaste que estaba
4: en el auto? Lo vi atrás, no está Benicio. No, boludo, dejaste en el jardín. Ah, casi me desmayo en el auto. Puede pasar.
2: ¿Y te tocó Chernobyl en tu vida?
4: No, che, no, me tocó el diablo.
0: Pará, tenés uno de tu lado.
4: Bien, ¿qué dice?
0: Recondo. Dice: imagínate si la película se llamaba Me casé con una boluda.
4: No, claro.
0: Porque la película Me casé con un boludo.
2: Exactamente.
0: Dice: no llegan al estreno.
4: No, juicio por todos lados, carta de documento.
0: Tiene razón, José. Tiene razón. Vamos a preguntarle a Recondo. Si a él le pasó, porque él, viste que siempre.
4: Tiene cinco, aparte.
0: Sí, tiene
4: cinco. Le puede pasar.
0: Hola, Gastón.
5: Sí, tiene razón, José.
4: Gracias, Marcelo. Gastón.
0: Pero vos te olvidaste. Tiene razón, Pepe. ¿Alguno de los cinco pibes te lo olvidaste alguna vez?
5: Yo me olvidé de ir a buscarlos al colegio.
4: Claro, pero cinco te puede pasar. Estás quemado. Si estás quemado, es la única.
5: No, excusa. Cuando eran chiquitos. ¿Sabes? Yo volaba de palo a palo. Claro. A veces tenía que ir yo, a veces no. Y un día tenía que ir yo y se me pasó. y fui, me llamaron del colegio y reaccioné y caí como a la hora, no sé. Me odió la maestra. Pero, ¿qué va a hacer? Porque uno se tiene que quedar con el pibe y le arruinar la vida a la maestra. Sí. Pero el nene no quedó traumado. La nena no quedó traumada porque un día no había entendido, tenía que ir yo a buscarla. Pero eso de... No, lo que sí me olvidé un día en la vereda fue el cochecito de bebé.
4: Bueno.
5: Cargamos al bebé con el huevito en el auto y me fui y me di cuenta a las 2 horas que nunca había cargado el cochecito.
4: ¿Hubo Robinho?
0: ¿Volviste y estaba?
5: Estaba el cochecito.
4: ¡Vamos, Argentina! ¡Vamos, Argentina! ¡Argentina!
0: ¡Argentina! ¡Argentina!
4: ¡Argentina!
0: ¡Argentina!
5: Ajá. A media cuadra de San Genaro fue.
4: Ah, sí. bien.
0: Gente,
4: no pasaba nadie.
0: Gente platuda. Ah, claro. Que dice: que vamos a agarrar un cochecito.
4: Tipo Japón era.
0: Gastón, ¿qué hubiera pasado si durante el kirchnerismo la película se llamaba Me casé con una boluda?
5: No, no llega ni a rodarse.
4: Preso Suárez.
5: Ya en el set de grabación, en el set de rodaje, ya tenés piquete.
0: Las actrices, ¿no? Una Pilar Gamboa, ¿no?
5: Banco a muerte a las mujeres que mantienen el sentido del humor y que no hacen todo tan personal.
4: Bien.
5: Banco a muerte, está lleno. Tenemos buenas compañeras que son así.
4: Gordo,
5: Hay que saber respetarla. Hay que saber manejar el límite.
4: Sí.
5: Que algunos no saben manejar.
0: Gordo está de vacaciones, ¿no? Que está en Oso de Sur, está de vacaciones.
4: Claro,
0: ¿no?
4: En gimnasio.
5: A vos te veo de madrugador.
4: lo vi en un reel a Gastón, sí. Muy ofuscado. también tenía razón en el reel. Una pelea tuvo ahí.
5: No.
4: Sí.
0: ¿Con qué te peleaste? ¿Con quién te peleaste?
4: Rodeado.
5: Con Nacho Genovar. Me quería hablar de si estamos mejor o peor que antes. Entonces yo le digo, vos te quedás con una foto, vos no hablás del futuro, vos tenés un perro, yo tengo 5 hijos. Cuando vos tenés 5 hijos, tenés que pensar en futuro, no en presente.
7: ¡Pará!
5: Y él piensa en presente si no tiene ninguna preocupación a futuro.
0: ¡Pará, Chernobyl! ¿Escuchaste el audio? ¿Escuchaste del audio?
5: Sí, extraordinario.
0: Ahora, tenés...
5: Pero la banco a ella, ¿eh?
4: Claro, pues aparte lo hace con humor.
0: Pero se olvidó el pibe.
5: No, la banco a muerte ella, porque aparte, ¿sabés qué debe ser? Ella se debe ocupar de todo, la típica. Y él dijo, deja, mi amor, yo te voy a vacunar al bebé.
4: Deja.
5: Y ella dice, bueno, un día voy a tener media hora para recostarme. Y el flaco va y se olvida al bebé en la cuna.
2: Bueno, pero hay que rescatar que quiso hacer algo, entonces.
4: Sí, no, hay tipos...
2: Rescatalo.
4: Hay tipos inútiles, eso es verdad. Hay tipos inútiles.
0: Sí. Después hay tipos que te dicen, ¿querés seguir jugando Champions? No, pero esos tipos están equivocados, Gastón.
5: Bueno, pero ahí ya... Hay cosas que no se pueden manejar a nuestra edad.
0: Gastón, un beso grande. Seguí rascándote.
5: Yo te quiero agradecer. O sabes que a mí mucha gente me dice, che, te nombra siempre Palacios. Sí. Digo, sí, ya sé. Menos mal que nunca dice nada inconveniente. No, al contrario, se ve que te quiere mucho. Sí, al menos al aire.
4: Bueno, al aire parece que sí.
5: Un beso. Pareciera que sí. Un beso a las mujeres de la mesa, sobre todo.
0: Sí. Tenemos a Pesci y a Lausanne, que hace lo que...
3: No, no seas así.
0: No, Pesci la tenemos, sí, son mileísta. Pesci la tenemos, cruzó de vereda, Pesci. De que es conductor a los fines de semana, ahora es mileísta.
5: Y Lausanne que se la juegue. ¿Quién dirige contra Boca? ¿Voy Boda?
0: Ah, bueno. Ah, no, ¿qué vino a venir a tomar examen, claro, gordo? Porque está de vacaciones.
2: Voy Boda.
0: Dale, gordo. Donato 15 días, Margarita Barriento, dale. Ya, Gastón, un beso, te quiero, un beso. Bueno, Recondo está de acuerdo. Pará, Chernobyl, tenés la mano siempre. Sí, ¿cómo arrancan? Ah, eso no, cacha, no, está bien. No le pagan más. 2 horas, descuéntele. Descuéntele 2 horas.
4: ¿Cacha? Hoy tiene que trabajar.
0: No importa, ya te dije, esto, el éxito es acá adentro. Allá afuera cualquiera. Fede, fíjate, coopere los movimientos que hace Cacha y de última si van al ropa, nosotros vamos, pim, pum, y tocamos las teclas, ese tipo de cosas.
4: Tecla Farías.
0: ¿Qué te agrandaste ahora? Porque el cantante Marcelo Agüero de Los Leales dijo, Cacha, pasame un tema. No quiero escuchar todos los días un tema de Los Leales. De los Agüeros ahora también. Bueno, 14:34 minutos. Uh-huh. Se olvidó el pibe, ¿no? Pero el tipo lo llevó a vacunar.
2: Sí, hay que rescatar eso, dale, te doy una mano, hoy te lo llevo yo a vacunar.
3: Pero no le dio una mano.
2: ¿Eh? Y bueno, pero
3: se olvidó el pibe.
2: Pero lo que vale es la intención.
0: Señores, título del mundo deportivo que ya volvemos, vamos.
8: Bueno, hoy tenemos mucho fútbol, tenemos Copa Argentina y Copa Libertadores.
0: Copado.
8: Equipos argentinos, por supuesto. Independiente Rivadavia, Atlético Tucumán.
0: Sí, lindo partido ese.
8: Lindo
0: ¿eh?
8: Partido. Uh-huh. Cuartos de final de la Copa Argentina a partir de las 19.
0: Con el arbitraje de Leo Gallego.
8: Con Leo Gallego ahí.
0: Sí, claro.
8: Y después Copa Libertadores.
0: Y el juez de línea, Alex Gandli va a ser. Alex, mirá vos, de juez de línea, ahí está.
8: 21:30, Juan Corinthians, Estudiantes, transmisión desde las 20:30. Gustavo Sima, Coco Ramón, vamos a estar con el pincha de San Pablo.
0: Tenemos música de Chatruc en el día de hoy, ante el éxito no presentado la semana pasada. Música española, parte 2, señores, ahora, pausa y volvemos.
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11: 13 grados, una décima la temperatura en la ciudad de Buenos Aires. El cielo está ligeramente nublado. La humedad 54% y viento del noreste. Hoy fresco, pero mañana viene el calorcito otra vez. Mínima 10, máxima 21. Para mañana cielo despejado.
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0: Sí, 44 minutos en la República Argentina. Temperatura
1: 13 grados, una décima.
2: Pero hay solcito.
0: ¿Por qué parece más calor? Sí.
2: Hay solcito, okay, pero frescolio.
0: Dólar oficial
3: 1530, 1560 el blue.
2: No tengo ninguno de los dos.
0: A propósito, es increíble el deporte
2: y el hombre.
0: Cómo genera y pone en el tapete muchos temas. Porque los que nos devoramos toda la pantalla viendo la ceremonia del Oso de Sur, pero después viendo también el Abierto de Estados Unidos, emocionándome con Del Potro que estaba comentando. Y me
2: muy acuerdo bien
0: que
2: muy
0: hace bien. Dos meses caminé por la Quinta Avenida con Juan Martín 2 horas, hablando un poco de la vida cuando, en pleno mundial,
2: sí, señor.
0: Antes de la final, y viendo Ascenso y viendo de todo, porque yo miro todo el fin de semana. Creo que la imagen fuerte fue para el gran público que no sabía que Zverev, que termina ganando el torneo, se medía el azúcar en sangre, se clavaba una agujita y se iba...
2: Y le agradeció a la madre sobre el final todo el esfuerzo que había hecho, y diciendo que sin ella no hubiera sido posible, porque la madre dijo, mi hijo va a hacer lo que quiera hacer.
0: Porque además... Cuando a tu hijo de 4 años le diagnosticaban diabetes y los médicos en el consultorio te dicen que su vida y el deporte van a estar sumamente limitados, se necesita una madre muy fuerte para salir de ahí y decir, mi hijo será lo que él quiera ser. Si quiere ser tenista, será tenista. Si quiere ser otra cosa, lo hará. Pero esta enfermedad no nos va a definir. Esto dijo él sobre la madre a propósito, sí, de lo que decía.
2: El hermano Zverev también fue jugador de tenis profesional. ¿Sabés quién tuvo diabetes? Laucha Luchetti, de más grande. Sí. Y le costaba jugar a veces porque se le nublaba la vista un poco.
0: Y yo me acordé haber leído por allí que Federico Freire,
2: o sea, mi amigo.
0: Claro, ex jugador de Vélez, el Catania de Italia, es cofundador de Diabetes en Movimiento. Y digo, sería bueno charlar con él.
2: Sí.
0: Y Pepe Chatruc nos manda un mensaje de algún, no me acuerdo de quién era, Pepe, de un amigo que te dice, qué bueno sería que saquen en el programa
2: a Federico
0: Freire, qué bueno que sería que saquen en el programa para que hable un poco de esta circunstancia y si es limitante, no, si hay que cuidarse según qué grado sea. Fede, ¿cómo va? Marcelo Palacio aquí en Radio La Red, ¿cómo estás?
4: Hola Marcelo, hola chicos, hola Pepe.
2: ¿Cómo te va?
0: Sí, perdón. Todo por bien. Pepe. Perdón.
2: Pablo Burtoboy, José Pablo Burtoboy.
0: Ah, mando, claro.
2: Ah, Pablito fue. Claro. Burto me dice, bueno, llámenlo, porque yo no estaba en el programa. Y le digo, sí, nos vamos a comunicar con el que sabe del tema.
0: Bueno, contame, ¿vos, ¿cuándo descubriste que tenías diabetes, Fede?
4: Bueno, a mí me apareció en un momento bastante importante de mi carrera deportiva. Yo estaba en la sexta división de Vélez Sarsfield con el turco Assad como técnico, capitán. En ese momento era categoría, y bueno, me llaman a la selección argentina sub-17. En ese momento estaba Miguel Ángel Tojo y Tocali como encargados. Estuve en la selección entrenando 3 meses para poder competir en un Panamericano y después en un Mundial. Quedo en la lista de convocados y bueno, ese domingo me acuerdo que nos hacen estudios de rutina, de sangre y orina, para ver cómo estaban los jugadores, porque bueno, el siguiente miércoles se viajaba. Y el lunes me llaman a casa, me acuerdo que atiende mi vieja y bueno, a Fede había que repetir los estudios porque habían dado mal. Fui al hospital Mitre, me acuerdo que repetí los estudios ahí, esperé 2 horas y bueno, entré a una sala con una doctora y me dijo que tenía diabetes tipo 1. Yo en ese momento la verdad que no entendía qué significaba. Y después me internaron 12 días y bueno, el primer día de internación me dijeron que no iba a poder viajar y que bueno, que el fútbol como profesional y como deporte lo tenía que abandonar porque, bueno, con diabetes tipo 1 no lo iba a poder hacer.
0: ¿Por qué con diabetes tipo 1 no se puede desarrollar deporte así profesional?
4: Y en ese mensaje, piensen que fue en el año 2007, hace mucho tiempo atrás, no había la información de la tecnología que hay hoy. Pero bueno, ya ese momento el mensaje no lo entendí, para mí lo dio por un mensaje de miedo, de bueno, tratemos de no arriesgar, sí, para cuidarme, entre comillas, pero bueno, el mensaje que yo me fui del hospital después de estar internado 12 días fue, tengo que abandonar mi carrera y mi sueño, porque bueno, yo ser jugador de fútbol para mí era todo.
2: Ahora, Fede, ¿estabas abatido ahí o en algún momento por dentro decías, no, pará, algo, no puede ser, yo me siento bien?
4: No, la verdad que que una médica en un hospital te dé ese mensaje en ese momento es determinante, porque bueno, era la palabra autorizada. Yo esos 12 días, me acuerdo, con mis padres no hablaba, lloraba todas las noches, estaba muy triste porque bueno, me habían sacado la posibilidad de jugar un mundial que no pasa todos los días, y aparte que me digas tenés que abandonar la carrera, fue ¿y ahora qué hago, no? ¿O para dónde voy? Después pude salir de ahí, conocí un médico, se llama Luis Drosenbacher, que hoy es mi diabetólogo, un amigo, y me dijo, mira Fede, yo te obligo a que sigas jugando al fútbol, hay que aprender muchas cosas, hay que entender muchas cosas de la diabetes, y sobre todas las cosas, animarse a ejecutar, porque bueno, la diabetes tipo 1 es un tratamiento difícil, uno se tiene que aplicar insulina, bueno, hoy es Bereb, la imagen que mostró el otro día se vio, pero son muchas decisiones a diario que si no las entendés se vuelve muy difícil.
0: Por ejemplo,
4: dedicarse al fútbol o llevar la vida adelante.
0: Sí, ¿cómo
4: y
0: es? A ver,
4: uno tiene,
0: ¿cómo
4: tiene,
0: es un cotidiano?
4: Y yo me mido la glucemia 10 veces por día con un medidor capilar, que es, o sea, me pincho el dedo con una gotita de sangre y veo cómo están mis glucemias. Hay mucha gente que usa el sensor, seguramente habrán visto gente que tiene un botoncito blanco en el brazo y pasa el teléfono y le mide la glucemia. Tenés que saber utilizar las insulinas. Yo me aplico entre 8 a 12 veces por día insulina, tanto rápida o lenta, que son dos tipos de insulina diferentes. Entonces, bueno, todas esas decisiones de insulina, sumado al deporte, sumado a la comida, sumado por ahí el estrés emocional que uno tiene, varias cosas que pasan en la vida, para que las glucemias estén donde tienen que estar. Entonces, bueno, uno se va con tan poca información, en ese caso del hospital que yo me fui, que dije, ¿cómo hago para manejar esto todo el tiempo? Porque la diabetes te exige resultados todo el tiempo. Entonces, es un mundo difícil, pero cuando uno lo aprende, te das cuenta de que la diabetes no es un limitante para nada.
0: ¿Qué te pasa cuando se te disparan los valores? ¿Cuánto tiempo tenés para aplicarte la inyección?
4: Bueno, el tema de las personas con diabetes, tenés dos situaciones, ¿no? Uno que se llama hipoglucemia, significa que vos te aplicaste de más insulina y tu glucemia baja a un número que te puedes empezar a sentir mal, puedes perder el conocimiento, desmayarte, mismo entrar en convulsiones. Y después tenés lo que se llama hiperglucemia. Me aplico insulina, no la sé utilizar o me quedo corto, entonces tu glucemia se dispara. La insulina vos la podés usar rápidamente para poder corregir esas situaciones si estás en hiper, o consumir azúcar si estás en hipo. La pregunta es, ¿entiendo cómo funciona esto y qué tiempos tengo o cuánto tengo que ponerme? Entonces ahí, cuando uno no sabe usar las insulinas, yo lo llamo siempre la montaña rusa. Estoy en 40 de glucemia, me siento mal, me voy a 300, me siento mal, me aplico de más insulina y me voy a 50, donde los parámetros tienen que estar entre 80 y 120. Una persona que no tiene diabetes, su cuerpo lo maneja automático, en el cuerpo de Federico en este caso, lo tengo que manejar con insulina y aplicándome manualmente.
2: Fede, la verdad que yo te vi jugar ahora, actualmente, y físicamente sos un toro. Uno a veces, cuando le llegan estos golpes, se deja estar. Y yo te decía lo de Laucha Luchetti, no sé si lo sabías. A él le agarró de grande, sí, y tiene que ver con estrés. Esto puede pasar, que un pico de estrés, creo que fue cuando estuvo en Racing, él se sintió sobrepasado por la situación, y te puede agarrar de grande también.
4: Sí, yo lo de Laucha lo había escuchado por alguna nota, nunca lo escuché a él hablar de esto. Primero,
2: ya lo digo porque se retiró, ¿no? Porque él no quería que se sepa igual, ¿eh? No.
4: Ah, ok.
2: En ese momento. Porque, claro, a veces te puede condicionar para que te contrate un club.
4: Un médico jamás te va a confirmar de que la diabetes puede aparecer por algo emocional. En mi caso, yo haciendo un poco de mi vida, yo también siento que viene por ahí. Hay algo que está en tu ADN que puede ser que explote, claro, por diabetes, o puede ser que explote por otra cosa. Hay un porcentaje muy bajo que es genético, pero es una enfermedad autoinmune, o sea,
2: claro.
4: Entonces aparece y chao. Hay que tener cuidado con la diferencia entre las diabetes, ¿no? Hay diabetes tipo 1, diabetes tipo 2 y diabetes gestacional, que es cuando las chicas están embarazadas, que puede aparecer. Mm-hmm. Se te puede quedar o se te puede ir, así que ahí hay una diferencia importante.
0: Sí. Oh, Fede, y cuando Ever está jugando una final, al toque, no sé, corre una pelota y se da cuenta que algo está mal, y ahí es donde se controla, o siempre es por precaución que se va midiendo él.
4: Cuando hacemos deporte nosotros tenemos un plan, o sea, uno arranca con una glucemia ese partido porque sabe que tiene que arrancar con esa glucemia. Después hay que preguntarse, ¿este deporte cómo repercuten mis glucemias? Tenés deportes que te aumentan la glucemia y tenés deportes que no te aumentan la glucemia y es más, te llevan a la baja. Entonces uno tiene que comprender cómo funciona ese deporte y después testearse, porque después ahí viene lo que es la intensidad del deporte, cómo me estoy sintiendo y cómo están mis glucemias en base a lo que comí, en base a la insulina que me apliqué, pero las mediciones son siempre como precaución para testear cómo estás. Después ahí uno, al saber cómo está con la glucemia, toma una decisión.
2: Claro.
4: Exacto. Por ejemplo, hay un momento que se aplica insulina en la pierna, uh-huh, en el medio del partido, y él lo está haciendo porque se está dando cuenta de que esa glucemia se está disparando, se va a disparar por estrés, porque es un deporte anaeróbico, donde el deporte anaeróbico hace que tu glucemia suba, o deporte aeróbico que hace que tu glucemia baje. En fin, son muchos detalles que hay que entenderlos en la vida de cada uno para tomar decisiones anticipadas y poder rendir al máximo, que ese es su objetivo.
0: Estamos hablando con Federico, con Fede Freire, cofundador de Diabetes en Movimiento. ¿Por qué fundaste Diabetes en Movimiento? O sea, sentiste, bueno, yo que tengo la posibilidad, quiero fundar Diabetes en Movimiento, bueno, para generar conciencia, para ayudar fundamentalmente a deportistas, a los chicos en general, a las personas en general.
4: Mira, yo arranqué mi carrera en Vélez y bueno, me tocó viajar por muchos lugares, por el fútbol, estuve en Italia, estuve en Perú, estuve en Andorra, estuve en Bahía Blanca, Jujuy, San Luis.
0: Sí,
4: y en el 2015, cuando fui a Bahía Blanca, estaba en la pretemporada y en ese momento existía Twitter como red más conocida. Y me escribe una madre y me pide hablar por teléfono porque, bueno, su hijo tenía diabetes y la verdad que a mí me gusta conectarme con gente que está en este mundo. Y esa vez la madre me lloró una hora por teléfono diciendo que su hijo tenía diabetes, que se iba a morir, de que no iba a poder vivir. Y ahí fue la primera vez que me pregunté qué está pasando con la información o con la educación en este tema, que yo pude educarme y aprender muchas cosas y esta persona no. Entonces, bueno, en el paso del tiempo fui viendo esto que se repetía en cada ciudad que iba, y bueno, dije, ¿por qué no podemos armar un programa educativo donde la gente trabaje la mentalidad, trabaje el conocimiento de lo que es la diabetes, y trabaje el poder tener un plan para ejecutar y vivir la vida libremente? Porque la verdad que con diabetes uno puede hacer lo que quiera, puede comer lo que quiera, hay que saber utilizar el tratamiento. Y bueno, yo hace 7 años que brindo un programa que se llama Proactiva, que es de Diabetes en Movimiento, donde ayudamos a la gente a liberar su diabetes y no lidiar con ella, y que puedan vivir plenamente, felices y buscando el objetivo que tengan en la cabeza. Así que bueno, esa es la idea de la creación de Diabetes en Movimiento.
0: Bien, ¿tienen Instagram?
4: Sí, se llama Diabetes en Movimiento 3.0, es un medio que lo utilizamos para comunicar y para enseñar, y también la gente que se suma a los programas, que son con clases en vivo por Zoom, plataforma con videos y actividades, la conocemos por Instagram, y después se suman, ahora están los grupos de agosto que comenzaron hace poquito, y bueno, ahora en octubre arrancan las últimas camadas del año.
0: Bien, 65.400 seguidores, ¿eh? Diabetes en Movimiento, lo que planteábamos recién, Diabetes en Movimiento, todo seguido, 3.0, digo, ¿por qué? Porque hay muchos los que nos están escuchando, que son mucha preocupación. Lo que sí vos querés desterrar, que un tipo con diabetes, no solo siendo esbereb, sino que puede ser cualquiera, puede seguir desarrollando el deporte profesional, no te digo sin inconveniente, pero sí con precauciones.
4: Lo importante es dar el mensaje, con diabetes tipo 1, uno puede vivir la vida que elija. Obviamente hay que ocuparse en vez de preocuparse con su diabetes. Como yo siempre digo, para mí no es nuestra culpa que esta condición aparezca, pero sí nuestra responsabilidad, qué vamos a hacer con esto. Y si uno entiende lo que tiene que ejecutar y después todos los días tiene una constancia sobre esto, la diabetes no va a ser un impedimento. Mucha gente te mira como, tenés diabetes, pero si yo tengo diabetes bien gestionada, mi máquina está perfecta y yo puedo ir en búsqueda de lo que quiero. Pero bueno, son muchas decisiones que hay que aprender, que hay que entender el contexto de la vida que uno elige, pero si uno es aplicado puede hacer lo que quiere. Y bueno, eso es tratar de eliminar muchos mitos que están hace muchos años, ¿no? Tenés diabetes, no podés comer, no podés hacer, y eso no es una realidad. Y digo, bueno, ejemplos como el de esbereb lo ponen bien ahí arriba y está buenísimo verlos.
0: Sí, mirá cómo pica en punta, ¿eh? Diabetes en Movimiento 3.0, ya hemos subido 200, no porque estemos, yo digo, a mí me gusta difundir esto, porque hay mucha gente que puede, otra que no puede, pero me gusta cómo enseguida empieza la gente, mirá, me doy cuenta que el interés que despierta y cuánto que, siguiéndote ahí, van a tener la posibilidad de consultarte, de preguntar, y hasta algunos jugadores de una radio muy futbolera como La Red, hasta a lo mejor hay chicos también, o jugadores que tienen temores de decir, me pasa esto, y por ahí hay que consultar para permanentemente estar informado. Fede, te mando un abrazo grande, gracias por desasnarnos de estos temas que creo que puso sobre el debate y el tapete Zverev, ganando la final y pinchándose en cámara, ¿no?
2: Y alienta a muchos chicos, chicas que quieren hacer deporte y se enteran que tienen la enfermedad. Fede, Facha, te mando un beso grande.
0: 65-600.
4: Muchísimas gracias, chicos. Por el espacio. Cosa. Un abrazo gigante.
0: Vos no le podés decir Facha a él porque él te dijo Facha a vos. No
2: la Facha es al criterio. Por ahí. Es una Facha mala. La de él es linda.
0: Abrazo grande, Fede. Bueno, qué lindo. Federico Freire.
2: Un toro,
0: El ex jugador por tantos lugares que pasó. Pero mirá, en la selección se lo descubrió.
2: Sí. Después siguió jugando y obviamente hizo una linda carrera. Bueno, pudo cumplir su sueño, que es lo más importante.
0: Y aparte se puede comer bien, porque dice Juan Marconi, lo bien que come Freire, dice...
2: Tiene mucho apetito.
1: ¿Ah? Puede comer lo que uno quiera,
2: Tiene una vida privilegiada, porque a veces Dios te da el don del cuerpo lindo, el físico, la cara, bueno, todo. Es un bonito. A nosotros, incluime. Nosotros.
0: Sí, que tenemos esta pelambre, que tenemos todo. 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
0: 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Que no me las noticias de las 3 de la tarde. 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
1: 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Esta distinción es un reconocimiento a la trayectoria, excelencia culinaria, relevancia histórica e identidad, formando parte del patrimonio cultural y gastronómico de Buenos Aires.

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1: Hora 15, 3 minutos en todo el país. La temperatura en Buenos Aires, 13 grados, una décima, humedad 54%.
0: Judiciales.
1: La Justicia Federal ordenó frenar las obras del proyecto petrolero Sea Lion en la zona de Malvinas. La jueza federal de Río Grande, Mariel Borruto, hizo lugar a una

0: Santilli. Es que la Casa Rosada busca acelerar los términos del debate y la votación de la reforma política con la intención de eliminar las PASO. Esto hoy no tiene votos, o al menos de suspenderla. Tampoco hay votos, o de hacer una elección interna de acuerdo con la situación de cada partido. Además, el debate sobre el proyecto de ley de presupuesto y Malvinas están en discusión sobre la mesa. Raúl Jalil de Catamarca, Osvaldo Jaldo de Tucumán, Juan Valdés de Corrientes y Gustavo Sáenz de Salta son los cuatro que se reúnen en este primer encuentro. Mañana habrá más mesas con gobernadores. Gobierno, Silvina Brandi Marte, La Red Informativa.
1: Fútbol. Esta noche se jugarán los cuartos de final de la Copa Argentina y Libertadores de América, amplía Walter Zafarian.
2: La agenda del fútbol nos lleva al plano local y también al plano internacional. Por la Copa Argentina, a las 7 de la tarde, Independiente Rivadavia de Mendoza y Atlético Tucumán jugarán por los cuartos de final en la cancha de los Andes con arbitraje de Jorge Valinio y con Pablo Dóvalo en el VAR. El ganador se enfrentará a quien gane la llave entre Platense y Estudiantes de La Plata. En la Libertadores, y hablando de Estudiantes, 21:30, el Pincha jugará en San Pablo ante Corinthians. En la ida empataron 1-1 en La Plata. Dirige el venezolano Jesús Valenzuela con Jorge Soto en el VAR. Walter Zafarian para La Red Informativa.
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1: Por la marcha de los jubilados está cerrada el tránsito en la zona del Congreso, el corredor de avenida Entre Ríos Callao desde Perón hasta Bartolomé Mitre. También está cerrada el tránsito las avenidas Rivadavia e Hipólito Yrigoyen. Hora 15, 6 minutos en todo el país. La temperatura en Buenos Aires 13 grados una décima, humedad 54%, cielo ligeramente nublado.
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0: 17 minutos en la República Argentina, señores. Una tarde que parece que hace mucho frío en la vereda, que no hay sol.
1: Sí, está fresca. 13.8 igual.
2: Llegó música hoy, por si no sabías.
0: Sí, sí, ya
2: llegó mi Raji. Llegó mi Raji.
0: ¿Qué tal, mi Raji? ¿Cómo le va?
3: ¿Qué tal?
0: La información deportiva con Diego Lausán, vamos.
3: Bueno, hoy debuta el Kili González. Kili González debuta como técnico de Inter Miami.
0: Sí.
3: Y tenemos un audio para escuchar al Kili. Hoy juega en la final Inter de Miami con Cruz Azul, campeón de la MLS, campeón de la Liga Mexicana. Un título.
2: Un solo match.
3: Se pone en juego, un solo partido.
2: Where?
3: Pero puede debutar con un título.
0: Está puesto por reglamento que se juegan estos partidos siempre donde es local.
2: Está contento con México.
3: No, es un partido.
0: México, perdón, puedo decir una cosa en serio. Lo tratan de boludo los mexicanos.
2: Sí.
0: Porque estos juegan en Estados Unidos, sí, ¿no? Una final. Escuchá, Darío. La Copa Libertadores, ¿te acordás que no lo dejaban? Si salían campeones.
3: No jugaban la Intercontinental.
0: Sí. O sea, ¿para qué me invitas?
2: O sea. Y estuvieron a punto de ganarla, ¿eh? Mirá que Boca le ganó la final.
0: Sí, claro.
2: Dejaron semifinal.
3: Bueno, jugar con los equipos.
2: Era lindo, se ponía picante, estaba muy bueno.
0: Bueno, ¿cómo me ordenás la
3: bueno,
0: tarde?
3: Escuchamos aquí.
2: Y River también le ganó la
3: fue
2: final.
3: Fue presentado.
4: Una alegría inmensa de poder estar en este hermosísimo club. Es un desafío que lo tomo como el más importante de mi carrera, sin ninguna duda. Estamos en un club que tenemos que competir, tenemos que intentar lograr todo lo que se pueda lograr, todo lo que se juega hay que intentar ganarlo. Hay un plantel que está preparado para eso. Y ojalá mañana podamos arrancar así. Estoy muy terrenal, muy llegado al jugador. Yo creo que hoy en día es muy importante tener una especie de vínculo con el jugador, siempre con respeto. A mí me gusta que sea un equipo protagonista, un equipo que juegue bien.

0: bien, viene mucha gente del mundo a ver al Inter y especialmente a nuestro número uno que tenemos. Vamos a tener esa pasión que nosotros nos caracteriza. Se van a encontrar con un equipo que va a intentar ganar siempre, intentar jugar bien y ojalá Dios quiera podamos darle muchas alegrías.
1: Bueno, hasta ahí el Kili González.
2: Sí, escúchame, qué lindo laburo pegó, ¿eh? Oh, hermoso.
3: Qué lindo.
2: Más allá de...
4: Poca explicación, ¿no?
2: ¿Cómo? ¿Cómo llegó o qué?
5: ¿Cómo llegó? Claro, y bueno.
2: Chico. ¿Rorra?
4: Chico. No, si hubiera jugado, si hubiera juntado, hubiera jugado en Newell's, yo digo, cualquiera que haya pasado por Newell's, ¿quién la recomendó?
5: Te digo, Inter Miami se convirtió en un club donde van jugadores a veces a jugar que decís, mirá cómo cayó en el
2: pero
5: Inter.
2: Pero yo
5: Miami.
2: Creo que tiene no incidencia. Una, obviamente no es... Messi. Y debe haber dado el visto sí, bueno. Pero por ahí le gusta cómo dirige el Kili, la onda. Selección, no habrán coincidido en selección nada.
4: Platense, creo que.
5: No puede ser, puede ser que ya se ha cruzado con él en algún.
2: No, bueno, también Mascherano dirigió y tampoco tenía pergaminos.
4: Pero amigo de Messi.
2: Por eso te quiero decir que Messi debe haber tenido una. Puede haber tenido relación o haber dado el ok. Why not? What do you think?
6: Yo creo que en todo lo que pasa por ahí da lo que.
2: Obvio, sí, si no. Manda Messi, por eso debe haber algún vínculo bueno, que uno no conoce.
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7: Bueno, Marce, varias cosas. Primero, novedades respecto de la causa Malvinas, un fallo que sale de la justicia de Río Grande en Tierra del Fuego planteando básicamente una medida cautelar para que no avancen las empresas en el proyecto de explotación petrolera. ¿Tiene algún alcance o una jueza de acá no puede hacer nada frente a esas empresas? Te voy a contar eso, te voy a contar también por qué los británicos están preocupados. Vamos a hablar también de la famosa posibilidad de que entremos a los Estados Unidos, los que tengamos algún
4: cuénteme
7: tipo de...
4: eso, cuénteme, por favor.
7: Bueno, a ver. Porque hoy, en una declaración inusual, te diría, el embajador de los Estados Unidos en la Argentina, Peter Lamelas, dijo: estoy trabajando intensamente para que los argentinos puedan entrar sin visa a los Estados Unidos. Hay que decir algo, es raro que un embajador de Estados Unidos diga eso. Uno puede esperarlo del embajador argentino en Estados Unidos,
3: claro,
7: porque está defendiendo los intereses, digamos, claro, de los argentinos. Sí. Esto habla claramente de la afinidad política que hay hoy y de que hay una voluntad política, pero esa voluntad política está enfrentándose a una serie de trabas operativas. Recordemos brevemente esto. Estados Unidos tiene un programa, que es el programa que se llama Visa Waiver, que sería básicamente de exención de visa. No te pido visa a vos que venís de este país porque sos un país... del
4: ¿quién
7: cual
4: entra,
7: confío?
4: ¿Quién Chile. Entra, o sea, los chilenos entran a Estados Unidos sin visa.
7: Exactamente. Es el
4: los argentinos sí tenemos que sacar.
7: En los 90 entrábamos también sin visa.
4: Sí.
7: Después Carlos. De 2002, con Carlos, exactamente. Después de 2002, muchos que se quisieron ir del país, crisis, Argentina empieza a dejar de ser confiable, pasamos a tener visa.
5: O los europeos entran sin visa con
7: sin
5: otro
7: visa,
5: sistema.
7: Con exactamente, el ESTA.
5: El ESTA.
7: Exactamente, que es también sin visa en definitiva. ¿Cuál es la razón por la cual Estados Unidos lo está impulsando? Por el alineamiento político que tiene con la Argentina. ¿Qué condiciones se tienen que dar? Hay cuestiones técnicas. Se tiene que compartir información en tiempo real, tiene que haber garantías de seguridad, los pasaportes tienen que cumplir estándares altos. Todo eso yo te diría que es lo más fácil de lograr. Algunas cosas
4: difícil.
7: Ya están. Lo más difícil... es que vos tenés que tener un promedio bajísimo de rechazo de visas. Es decir, de 100 personas que hacen la cola y hacen el trámite en la Argentina para solicitar la visa en Estados Unidos, solamente como máximo 3 deberían ser rechazadas.
4: Casi entre el 3%.
7: Exactamente. Hoy Argentina está en 7, entre 7 y 8. ¿Y esto qué significa? Bueno, esto para Estados Unidos es un indicador de que hay un grupo de gente que es chico, pero no tan chico, que para Estados Unidos son sospechosos. ¿Sospechosos en términos de qué? de que soliciten una visa de turismo, pero que no vayan.
4: Pero que se queden a trabajar.
7: Exactamente, que vayan a trabajar, es decir, que incumplan el contrato establecido en la visa. Yo te diría que ese es el principal escollo que hay hoy. Y hay que ver cuánto se puede hacer para trabajar. Puede ser que la afinidad política llegue al punto de que aún sin que baje este número se entregue la visa waiver. Puede ser, lo veo difícil, pero no sé cómo haces para bajar ese número.
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2: También me llamó Luciano.
4: Listo, ya está. A mí también me llamó.
3: A mí no me llamó.
4: Bueno, entonces.
2: Vos estás casado.
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0: Bueno, pero México va a abrir la semana que viene.
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0: Grupos españoles.
1: Arrancamos con la primera, vamos.
0: Pará. Esta es la introducción.
2: Ah. ¿Por qué? ¿El por qué de esta situación? ¿Qué puedo saber?
0: Ponela.
3: Ponela.
1: Coco, prepárate. Primera ya arrancamos.
0: Quiero decir algo. Vamos a compartir esta sección.
1: La velada.
0: Con la señorita Peggy Zambrano, casada, con algunas dudas. Pero lo que quiero decir es que no nos molesten con Loma, ya pasó el chiste. Se va a pudrir todo. Va a venir un cabezazo para un costado y va a haber sangre.
1: Prepárate, Coco, porque por lo que pispié, por el primer tema que quiere pasar.
0: No, primero, no, la, no. El primero, escucha.
2: Primero no se metan.
0: Oh, qué boludo.
1: Claro.
0: Estamos hablando de música española porque nosotros tenemos muchos argentinos con raíces españolas. Sí. Aunque últimamente estamos un poquito. Hay una grieta con España.
3: Sí, con España. Sí.
0: Futbolística, están muy de izquierda.
3: Música italiana.
0: Y entonces los queremos. Diría larga, la chiqui es muy de izquierda.
1: Larga.
0: Sí. No importa, déjame brillar, déjame tranquilo. Bueno, entonces, esto quiero, con esta sección, acercar al pueblo español.
3: Sí.
0: Y ver, que estos temas los vuelvan a. Los retrotraigan a momentos que escucharon. Y nos pegaron siempre estos temas. Los se van a sentir. Van a recordar, este tema me acuerdo cuando lo acordé, en el boliche, en tal lado. Perfecto. Sí. La semana que viene en México.
3: Sí.
0: Vamos, a ver, poneme este tema como introducción. Me gustaría que lo pongas.
4: Y es en

0: Este es Loma, pero lo jodí a poner en clima. Un tema que tuvo varias versiones.
1: La producción hizo un temón.
2: Es un temón.
0: Es un temón.
2: ¿De qué disco?
0: Del disco Coco Corleta.
3: ¿Yo qué tengo que ver?
0: Porque estabas enamorado y eras Cornicelli. Después, ahora no, eso cuando eras chico.
4: Las dos cosas.
0: Bueno, vamos al primer tema.
1: No, introducción.
0: Para mí, Marta Sánchez la rompió todo en un momento. Después desapareció. Le hemos dedicado mucha atención en la adolescencia. Sí. Y este tema.
5: Le dedicaste.
0: Le dediqué. Lo está buscando. Cacha, se lastimó la mano. Marta. Se cortó la. Sacate los guantes, Cacha. El operador.
4: No les permito.
1: ¿El operador cómo es, Coco?
4: Ya. Te la bailaba en los bailes del colegio.
0: El videoclip, hot.
1: La foto radio.
0: Pero la gente imagina que se ve.
4: La gente se acuerda.
0: No sé si había nacido Mirra Gil cuando este videoclip era furor.
1: Está medio caído Mirra Gil.
0: Era medio en la playa.
5: Sí.
0: Medio en Tarlex. Marta la rompía,
5: ¿La rompía?
4: Y el cosito el pelo.
0: Búscala, Google a la Marta Sánchez, poné hot. O Marta Sánchez, videoclip hot.
1: Bien, ¿algo para decir de este tema?
4: El disco en el que está esta canción se llama Mujer.
5: No te salvó,
0: Mujer. Ella sí lo tenía.
4: ¿93?
0: ¿Qué haría Mirragi en el 93?
5: Va a pasar el segundo.
0: Primaria.
5: 4 años.
0: Va a ser de un.
5: Ah, no, ni primaria.
1: Va a entrar un solo tema, si se dice así.
0: Vamos, el segundo tema. Dale. Este es odio. Y las mujeres que se llaman con este nombre las tienen podridas por esto, verá.
6: Hala tu cuerpo, alegría, Macarena. Que tu cuerpo
4: es para la alegría.
0: ¿Cómo era el tema?
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0: Y este era el Chevoli. No abusen de algo, porque cuando abusan quedan como dos boludos. No abusen, ya está, no, pero el tema no, busquen otra.
1: Malísimo.
0: El tema es malo,
2: el tema
0: no importa.
2: Pero es inmortal.
0: Es inmortal.
2: Es eso.
0: Macarena, te canta.
5: ¿En qué disco estaba este?
0: Es un tema que digas Loma, te agarro con la cosa de
2: no. Pero, pará, ¿cuál es el secreto de esta canción? ¿Por qué? Porque es mala, pero es
0: mala, pero pegadiza.
4: Porque en realidad la canción es del 93. ¿No? Porque la que buscó la data soy yo.
0: Está muy bien.
4: La canción es del 93, pero era normal, ¿no? Y después vienen en el 95 los Bayside Boys y le ponen esta base techno.
2: Ah,
4: y eso es lo que la convierte en un clásico de los boliches.
2: Para reversión.
0: Los del Río. Llamaban los españoles. Igual hicieron fortuna con ese tema.
1: Claro.
0: Y todos lo tenemos. Son temas que no importa si te gustan.
2: Mi hija baila esta canción. Mi hija de 3 años la baila.
0: Ayer te hicieron bailar. Y no durmieron. Bien, Macarena, le mandamos un beso.
1: Bueno,
0: este tema de esta banda que se llama Ella Baila Sola también la rompió acá.
4: Baila sola.
0: Y en el mundo. Y escuchá. A mí me gusta mucho. ¿No te acordás?
1: Perdón, Coco. Decí que tenemos.
0: Están prohibidos.
1: Estamos amenazados.
0: Escuchá la letra, escúchenlo primero.
4: Se gastaron los Lomas, los otros que no estaban tan mal.
0: Mirá, escuchá.
4: Hay que administrar los Lomas.
0: Por favor. Pon un poquito de canción.
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0: ¿No te lo acordaste? Siempre.
1: Es lésbico, ¿no? Ella no es mi tipo.
0: Escuchá la letra. Fugitas.
4: Vamos a tomar.
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0: gente. Poco. Boludo.
4: Necesito estar con mucha gente.
1: A Sabrina le pusiste en la camioneta este auto, este disco.
4: No.
0: Ya.
4: Sí, no te quiebres,
1: no te quiebres, Pepe. Pero ahora entiendo por qué, claro.
5: Este es Pepe.
0: Lo echamos a suerte y tú. Mala suerte.
2: Yo te quiero, Pepe, pero este.
0: No, bueno, pero fue un quitazo. Es así.
1: Señores, para el próximo tema que pispié, hay que ponerse de pie.
4: Hay que ponerse de pie.
0: Ojo que ahora te voy a contar algo. Vamos con el próximo tema, porque este no prendió. Hay que saber cambiar.
1: Por
0: himno, categoría de himno.
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0: de aquí.
1: Atención para las mamás que están yendo a buscar a sus hijos al colegio.
2: Al presidente le gusta.
0: Le mando un beso al presidente, que le vaya muy bien.
1: O sea,
0: y lo canta. ¿No?
2: Sí, claro. Lo imagino escuchando la radio y cantando.
0: ¿Nos escuchará Milei?

0: vamos todos de la mano.
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0: Vamos, Vilouta, tenés que usar este tema.
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2: Caricia con Z, ¿eh?
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0: ¿Qué tenemos de este tema, Peggy?
3: Es del año 1972. Este dato no te va a gustar. El video, en realidad, no es tu plata, pero fue filmado en Mallorca, Menorca e Ibiza. Y pedido por el Ministerio de Información y Turismo. O sea, fíjate que el Estado pide que haya un videoclip para esta canción.
4: No, pero está bien, pero eso puede ser como herramienta de promoción.
0: El gobierno anterior.
4: Lo increíble es que esta canción, que es un clásico tremendo, haya sido pedido.
3: Sí,
2: era un chivo.
0: Bien, Pepe, ya se justifica la sección por este tema.
2: Quiero decir algo. Buscando este tema, lo cantaba Seguridad Social, que era otro grupo español.
0: Claro.
2: Y Seguridad Social, para mí, tuvo un hitazo. Es este que viene.
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4: Vamos amenazados.
2: No, pero no me digas que malo que usted.
5: Es conocido.
3: 90, igual. 93
2: este. También, y donde lo yo más éxito tuve con las mujeres.
0: Señores, categoría casi de himno el tema que viene.
2: Pero no te adelantes, la idea te está matando. Pues,
0: esto es un cachivache. Y el que viene es un himno. El que viene es un himno.
5: Pará, ¿cachivache es peor que loma?
0: No, se puede decir loma.
3: No se puede decir loma.
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3: Quiero hablar.
2: Eso deberías hacer vos.
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2: No respetan. Ahora cuando vos traigas tus mufas que siempre decís, aumentó la glucosa, aumentó la glucosa. Loma. Nunca trae, che. Bajó la nafta. Toda mufasa, boludo. Tirá una vuelta.
4: La vereda en la cual están parados vos.
2: No, la vereda de la alegría.
0: Señores, de pie.
2: Se para, Coco. Se para, Coco.
4: A ver.
2: ¿Se para? Va.
4: No.
2: José Luis Perales.
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0: ¿Qué historia tiene este tema?
1: Es del año 1979, el disco se llama Tiempo de Otoño y la canción se llama Tiempo de Amor. Así lo conocimos en Argentina, porque había una época que le cambiaban los nombres. Y la historia es la de un hombre que recibe el llamado de la mina que le dice chau papito. Pues me
2: gracias por todo, hasta que llegué.
0: Perales, chau papito.
3: Perales, que me garpa todo.
2: No quise poner y cómo es él.
0: Ya está, claro. Ya está. Muy escuchado. Pepe, si no te molesta en el próximo tema, prefiero retirarme del estudio.
2: El próximo
0: porque
2: tema.
0: Me voy a tentar.
2: Voy a decir algo. Sobre todo el señor Miyagi, que no había nacido.
1: Muy joven.
2: Y fue un hitazo y la banda la rompió toda. Pero este tema es un poco molesto. Y no sé cómo describirlo, pero fue un hitazo.
0: A ver.
2: Y es este.
0: No lo veo, Antonio Laje. En las noticias a la mañana.
2: Y todos los dolobus cuando ponían el tema lo hacíamos. Pasamos alrededor de un minuto. Todos los boludos, pero. La rompió.
4: Funcionaba.
2: Este,
5: Guillermo D'Onofrio, fanático tuyo, dice que la estás rompiendo.
2: Gracias.
1: Bueno, bárbaro.
0: ¿Algo que ver con Rodolfo?
5: Nada.
0: Con Jorge D'Onofrio, exministro, tampoco. ¿Cuál es la historia de Bamboleo?
1: La canción Bamboleo combina dos canciones. Una, Caballo Viejo, un clásico de Venezuela, nada que ver. Y por otro lado, Bamboleo, una canción brasileña.
2: Choreando
1: entre esas dos cosas le metieron una cosa flamenco. Medio flamenca.
0: ¿Me permite?
2: Recordemos que también tenía Volare. Era choreada también.
4: Caminando por la calle.
1: Chovillo.
0: Señores, quiero decir una cosa. Solo vuelvo porque vi que venía un tema espectacular.
2: Terminó. Vamos con el próximo. Para mí, una voz extraordinaria la que tiene esta.
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2: Llega.
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0: Lástima que falta tanto para el estribillo, dice. Por eso.
1: No, pero eso está bien.
2: Por eso esperaba, porque vos tenés que esperar.
1: Yo estoy ansioso. Con la carita empapada. ¿Querés que te cuente la data mientras del tema?
0: Sí, dale.
1: La canción es una idea del tecladista de la banda, pero él le hacía eso que la pobre chica está cantando, ¿entendés? Él a una novia la dejaba esperando, llorando.
0: ¿Y ahora?
2: Después tuvieron mala onda con la cantante.

0: conocido como Loma.
1: Loma, mi raje, dice Loma.
0: Un profesor de universidad me dice Loma. ¿Loma de Zamora? Está linda parte, está parte linda.
1: ¿Viste?
0: Señores, vamos a tener que ir a la pausa porque quedan.
2: Voy a cerrar con dos temas. Uno que es un temón lento y el otro, como así la semana pasada puse un tema muy polémico que decía una barbaridad. El último tema es de Futuru de Foix, que lo pueden buscar. Es una banda. El disco no sé cómo se llama, pero dice una barbaridad.
3: ¿Cómo se llama la canción? ¿Tampoco?
2: No voy a decir cómo se llama la canción, pero es polémico. Nada más. Quiero decir, gracias.
0: Señores, quedan dos temas. Vale la pena no escucharlo. Digo, escucharlos, perdón. Puede finalizar a las piñas o puede ser un éxito. O puede ser un éxito.
2: Muy buena letra el último
0: tema.
2: Hola,
0: Leonardo. Hola, señor Farinella. 15:39. Pausa y ya volvemos.
4: Vale, Chernobyl.
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0: letra de la señora, para mí que la señora que era esposa de un cantante centroamericano también.
1: Macarena Rodríguez.
0: No, pero entonces no era, no era esposa de nada, no hagamos quilombo. Esta es la versión de Macarena Rodríguez.
2: Perdón, ¿vamos a terminar con la sección o quiere habilitar a otra persona a falar? A falar.
0: Me gusta cerrar el programa con vos, Pepe.
2: Ah, ¿qué puedo usar?
0: Pepe, ¿a quién le cantas esto? Pero no te había olvidado. Escuchá,
2: me olvidé.
0: También dije que te superé y no te había superado.
2: Habla bien. Me contó un pajarito, puede ser que esté equivocado.
0: Sí.
2: Que la designación de Kili González en el Inter Miami viene por el lado de Di María. La onda que tienen Kili y Di María. Bueno. Y un pedido a Messi si lleva lo que es maestro.
0: Bien. Mi Raje, lo escucho.
3: Bueno, tengo dos temas para hablar.
0: A ver.
3: ¿Malvinas te cuenta una novedad? ¿O crees que hablemos del tema que es tema de discusión en toda España? Vinicius y Mbappé, sobre todo. Él la mira por no ponerse o taparse una remera sobre Ceuta.
0: Cuéntame, sí, porque vi el título y dije, le iba a preguntar a Darío.
3: Dale. En la Comunidad Valenciana se jugaron 3 partidos ayer. Uno de ellos fue el partido que jugó el Real Madrid contra el Elche. Por iniciativa de un conglomerado...
0: El Elche, equipo de un argentino como Bragarnik.
3: Bragarnik, exactamente. Por iniciativa de la principal asociación empresaria de Valencia, se repartieron camisetas para que los jugadores tuvieran un mensaje de solidaridad con Ceuta. Básicamente decía, todos somos caballas, que es como le dicen a los ceutíes, cariñosamente. Y aparte hablaba de la unidad y la defensa territorial de Ceuta. ¿Hasta ahí estamos? Bueno, Real Madrid, porque los clubes podían decidir si ponerse la camiseta o no. Real Madrid dice, sí, la usamos, obviamente, nos solidarizamos con la barbaridad que está viviendo esta ciudad que fue invadida hace más de un mes. ¿Qué hicieron Mbappé, Vinicius y Konaté? Primero, la remera se la pusieron como doblada hasta la mitad, es decir, estaba como doblada a la altura del pecho, de modo tal que la tenían puesta, pero no se leía el mensaje. Y salieron así a la cancha, y ni bien pudieron, se la sacaron. Es decir, hubo claramente una decisión de no ponerse la remera.
0: ¿Eso quiere decir que apoya otra cosa? ¿O quiere decir que
3: no? Yo creo que Mbappé y Vinicius, si yo leo posiciones políticas que han tenido sobre temas candentes, Mbappé y Vinicius, forman parte de una confusión que hay hoy, que por suerte es una confusión minoritaria, que es esta idea de que si vos defendés tus fronteras, de que si vos decís, che, yo quiero decidir quién entra y quién no a mi casa, y quiero que los que entren cumpliendo la ley, y si vos entrás no cumpliendo la ley, yo no voy a aceptarlo, que si vos haces eso sos un racista y un xenófobo. Esa confusión, que hay un sector que el de la Argentina que también piensa eso y que gobernó durante bastante tiempo y está muy presente en algunas universidades y demás, yo creo que está contaminando a algunos que, como Mbappé, ha hablado siempre a favor de la inmigración y porque tiene, obviamente, preocupación raíces frente a la xenofobia, porque obviamente él es de origen, es nacido en Francia, pero de origen migrante porque sus padres son nacidos fuera de Francia, y Vinicius, que está muy emparentado a la cuestión del racismo, también es como que, me parece, se han dejado ir y forma parte de esta confusión que me parece que hoy está atravesando
0: totalmente
3: España.
0: 15:51 minutos, el lujito de Darío Mirraje en nuestro programa. Presentamos el micro de Turf.
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0: Señor Pablo Díaz, hoy más que nunca las corridas, Pablo.
5: A las corridas, y vamos a ir a la velocidad que tuvo ayer Don Zahir, que ganó el clásico hipódromo de La Plata de punta a punta. Cuando se bajó el jockey Rodrigo Blanco dijo, ganó a lo Maldotti. ¿Por qué a lo Maldotti? Porque todos los caballos de Juan Carlos Maldotti agarraban la punta apenas se abrían las gateras y no paraban hasta el disco. Un cuidador que hizo historia, que ganó 7 veces el Pellegrini del año, ganó todos los clásicos que puede ganar un entrenador, uno de esos entrenadores que hizo historia, que escribió los libros de historia, como en el fútbol, Bianchi, Griguol, Bilardo, Menotti. Juan Carlos Maldotti es uno de esos. Muy bueno el reconocimiento de Rodrigo Blanco. Muy mientras bien. Tanto, hoy tenemos más carreras en el hipódromo de La Plata, donde no tenemos carreras comunes, como siempre les digo, la entrada a los hipódromos es libre, gratuita, y ahí siempre los estamos esperando. Hasta mañana, Mepe.
0: Un abrazo, Pablito, hasta luego.
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13: Buenas tardes, estamos llegando un poco al final. Voy cambiando de letra, todo, ¿qué quería? Buenas noches. Alguien dice cómo decir buenas noches.
14: Buenas noches.
13: Señores, el final de la sección de Chatru. No, el final digo por esta semana. Dos últimos temas que tiene Pepe Chatru.
15: Sí, vamos con uno que es muy lindo para disfrutarlo.
13: Y muchos besos con este tema.
16: Probemos una sola vez.
15: Dedicado al Coco Basile.
13: Bailar pegados. Abrazo, querido Coco, te queremos mucho.

0: Río, ahí en San Clemente, ¿no? Corazón con corazón. ¿Qué sabemos de este tema, Pesci?
1: Está en el disco Sintiéndonos la piel, de 1991.
0: Sintiéndonos la piel.
2: Abrazadísimo los dos.
0: Esos últimos de datos. El único dato es ese.
1: Sí, ah, no, pará, la grabó en francés y en italiano, te puedo decir.
3: Sí, robó bastante. Bueno, atención, porque ahora viene un tema polémico.
0: El último tema.
1: Es una banda que se llama
0: bien elegido.
1: Sacate el auricular.
3: Poturru de Foix, que tenía un tema muy lindo que sí, que decía, no te olvides la toalla cuando vayas a la playa. Muy lindo. Y sacó este tema, que es muy polémico, y quiero que Berraji, que es
0: el último
3: de la universidad, escuche la letra, porque es un canto a la vida. Y es real, mirá.
4: Por todas partes, caca. Los ríos, una
3: caca.
4: Los montes, una
3: caca. El tema se llama caca.
0: Yo no puedo decir loma, yo no puedo decir loma y él puede decir caca.
1: Puede decir caca igual.
3: Pero es muy buena letra, mirá.
4: Una maravilla.
3: Los políticos son una maravilla. Lo demás se toca. Escucha.
0: ¿Cómo elegiste ese tema?
3: Porque es una caca.
1: ¿Conoces este tema?
3: Escucha. Tengo el disco, vinilo.
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3: Es un delirio.
0: Es un grupo humorístico.
3: Carrillo después de comer.
0: ¿Qué más da? Vos elegiste el último tema con todos los hermosos temas.
3: La edición. Caca.
4: Me gusta hacer el amor.
3: Caca.
0: Un border, ¿no?
3: Ahora acoro todos.
0: A ver.
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3: Caca.
0: Perdona la audiencia, ¿no? Pero bueno, todo lo que nos ha supervisado por mí.
5: Pero vos sos parte de esto, Pesci.
3: Pastor no lo puede creer.
1: No, Pesci,
0: eso. Vos no sos la musicaladora. Sos la musicaladora.
3: La Dora. La verdad que era un tema que quería que conozcan porque.
0: Malísimo.
3: Me golpeó en mi adolescencia.
5: Para terminar, ¿no?
0: Queda suspendido por una semana. Queda suspendido por este último tema. Mirá que tenés, mirá todo lo que tenés.
3: Les pido mil disculpas.
0: Julio Iglesias.
3: Sí, es una caca. Le mandamos. ¡Ah!
5: Autoboicot.
3: Me olvidé de vivir, me olvidé de Julio Iglesias. Era el tema que tenía que cerrar y me lo olvidé.
0: Pero bueno, Rafael, ¿no?
3: Y Rafael, me olvidé de Rafael también.
1: Rafael.
0: Pido perdón a la audiencia, no estuvo.
3: Es una caca lo que
0: pasó.
3: Lo
0: único que no supervisé es esto. Fíjense. Señores, se va para no volver. Es una zamba, ¿no? Me voy para no volver. Señores, yo me quedaría, pero...

0: Yo pensé que el problema era contra vos.
1: ¿Cómo te va, más, Marcelo? Ya es un tema. ¿Cómo andás? Muy buenas tardes. Hermoso día, ¿eh? Hermoso.
0: Sí.
1: Hermoso día.
0: Pero ¿no parece que hace más calor de los 13 no. grados que marca la temperatura?
1: Osé ir a buscarme un cafecito para mí solo. Acá una cuadra.
0: Sí, sí, claro.
1: Acá una cuadra.
0: Nos llama la atención con Lolo.
1: Y se me explotó producción.
0: ¿Qué te pasó?
1: Después me dejé el teléfono de arriba y Valeria me dice, me lo estaban espiando.
0: ¿Se te va de las manos?
1: No. La vida se me va de las manos. ¿Cómo te va, Marcelo? ¿Cómo estás vos? ¿Bien?
0: ¿Qué te importa,
1: vos? No, está bien, bueno. Te voy a preguntar a vos.
0: Y no, no.
1: Escuchame. Mirá, no. Pepe se debe pensar que vive en el, no sé, en San Francisco. No,
0: ¿no? Vive ahí, él.
1: Claro, vive ahí.
0: Vendió el departamento y vive en un...
1: Ah, vive en esa...
0: En esa camioneta, el tacamio.
1: Sí. No es para la ciudad esa camioneta, Pepe.
0: Pero con esta cosa vieja
1: 2011,
0: que tenés,
1: no 2011. Está a la venta, ¿eh? Ah, una cosa que quería hablar con las autoridades de la radio. Sí. Jode, esto lo pregunto de onda al aire. Yo estaciono, tenemos la posibilidad de estacionar en la puerta de la empresa... ¿Jode si le pongo un bidón arriba para venderla en el tiempo?
0: Pero escucha. Llega a ver Patané que pones un auto.
1: Pero acá. Lo voy a hablar con Marcela.
0: Pero ¿cómo vas a hablar con Marcela? Que tenés, primero
2: ¿puedo ponerle un bidón arriba?
0: ¿Cómo va a ponerle un...? ¿Cómo? Pero, no, no. Si llega... Avíseme si tiene precio que la compro, ¿eh?
1: Avísale.
0: Escuchame una cosa.
1: Avísale antes de fin de año, ¿no?
0: Pero pará,
1: yo tengo dos reuniones.
0: Aceptá, ¿eh?
1: Bueno, está bien. No descarto, chicos, no descarto. Lo que digo es, estoy todo el día trabajando. Todo el día. De hecho, me invitan a lugares y no puedo porque estoy trabajando.
0: Pero aceptá.
1: ¡No! A ver, chicos, yo tengo mucha actividad a la mañana. Porque tengo... No, pero Marcelo...
0: No, pero
1: ¿qué me vas a comprar vos? No, entonces, bueno. Como voy moviéndome durante el día, no puedo ponerla a la venta, la camioneta. Entonces, la mayor cantidad de tiempo está acá en la puerta de la radio y el canal. O sea, yo vengo con un bidón y el tiempo que estoy al aire le pongo el bidón
0: arriba. O sea, vos vino un comprador, dejá de hacer el programa para atender al tipo.
1: Le pido que me aguante a las 6 y 5, hago el pase más corto.
0: ¿Por un 2011? ¿Cómo va a esperar?
1: ¿Cuánto me ofreces, Marcelo? No busques ahí, no todo. La vida no es galperín, Marcelo. Salí de ahí, Marcelo. Hay otras cosas. ¿Cómo se vendían los autos hace 30 años?
0: Ninguna en venta.
1: No, ni siquiera se ofrece... Sí, ¿cómo no se va a conseguir? Es un autazo, chico. No, sí.
0: No, pero no puede ser, boludo. No figura acá, en serio.
1: Sí, figura, Marcelo, figura. Figura. Yo le voy a poner el cartelito. Me ofrecieron ahí una librería cerca de casa en el barrio que te hacen el ploteadito para los vidrios, ¿viste? Eso es verdad. Eso que sí, de verdad.
0: No seas pelotudo. Vos no podés vender. Te regalalo.
1: ¿Por qué?
0: Precio Tucson... 2011.
1: Sí. Hyundai.
0: $7,900.
1: Y sí.
0: Se la compra Mecha.
1: Se la vende.
0: Pero en serio, ¿la ayudamos a Mecha?
1: Se la

0: tiene de multas.
1: No, por eso estos tipos.
0: Tiene 7.5 de multa, sí, Agustín.
1: No, no tengo nada. Te paso la patente al aire para que la gente lo mire. Paso la patente al aire y la gente se mete en el sistema.
0: ¿Llevó algún político alguna vez esta camioneta?
1: Sí, llevé un político una vez. Pero es facherita, Agus, para vos, digo, video polarizado.
0: ¿Pero cómo le vas a trampar a Agustín?
1: No, pero la camioneta de 2011. Tipo fachero. Lo que sí, una cosa, para una cosa.
0: Llega Roldán con eso y dice, no, esta afuera. No, señor. Déjela afuera en doble fila.
1: Dos detalles importantes. Esto quiero ser sincero porque no me gusta andar estafando a nadie. El vidrio de la parte derecha atrás baja hasta la mitad. Con lo cual, si te vas con los pibes te quedan colgados. No,
0: la que te dije que valía para comprar la mecha, la que te dije que es flamante, o sea, para, espectacular.
1: Y otra cosa, se me gastó bastante el volante. Y la última vez que fui a pedir presupuesto, te hacen unos, te cosen con cuero.
0: No, pero a mí me lo llevó Cainelli porque le daba el solcito que lo dejamos acá.
1: No, le mandé.
0: No, mirá que el precio vale según cómo está el.
1: No, le mandé. ¿Vos sabés que sí? Le mandé la funda volante que te adherís mejor en la ruta.
0: Pará, ni en Warnes venden ya eso.
1: No sabes lo que es. Cuando, no sabes la cara de Gordy cuando llegué con eso. Me dijo, ¿qué es esto? Y tiene fundita en la palanca porque también la palanca.
0: Agustín, ¿sí?, dice que así no te puede llevar a Telefe.
1: Sí, pero
0: no
1: fíjate.
0: No puede llevar con esta garompa. Dice, más vale que venga viajando.
1: Ah, ¿qué te nombra Telefe? Sí, sí, no, ojo, no. Ojo, que soy carita.
0: ¿Estás escuchando? Dice que tiene carita para ir a Telefe.
1: Escuchate. El Noti de la Noche, canchero, moderno. Muy buenas noches, bienvenidos. Esto es Staff de Noticias. ¿Qué dice? No te rías. No seas malo.
0: Yo los conozco a todos esos. Fíjate que no incluye la pelota deportiva.
1: ¿A quién?
0: Dice, con esa van a la radio y los fines de semana van al country.
1: No.
0: Con un importado. Todo. No, no, lo último no puedo decirlo,
1: no,
0: Agustín.
1: No, para escuchar.
0: Es la teoría de Fava. Dice que me preocupa que Agustín tengan la misma comparta con Fava, no, la teoría, no, que sí. es una yapanta, no, como algunos amigos míos que
1: tienen una nave, una yapanta. Una es pantalla, chicos. Una cosa importante, la palanca de cambio.
0: ¿No es automático?
1: Es automático, pero vamos, va para adelante, para atrás.
0: La palanca también tiene comido el sol.
1: Tenía comido, pero yo me afané uno de las esponjas que hice en Radio La Red. Y tac, se la calcé arriba. Es sentido de pertenencia.
0: No puede ser un
1: es
0: pase.
1: Es sentido de pertenencia.
0: Un tipo que ganó el Martín Fierro como yo. No, oro. Cinco. El oro. Pero orina no, ni a la cola va.
1: El programa ganó Marcelo, no ganaste.
0: Bueno, ni importa.
1: No fue. Nos dijeron Marcelo Palacios. Dijeron un buen momento histórico.
0: Tampoco dijeron con Mariano Clos, con Flaco López, subimos que todo, está en Brasil. Todo. No, yo los invité. Yo los invité a subir.
1: Gorriti,
0: me podía haber quedado.
1: Gorriti 5554. Si alguno que está escuchando está interesado,
0: tira piedra. No, está bien, chico, algún tipo que coleccione coches antiguos, es eso.
1: Nunca sabes. Tengo,
0: no,
1: creo.
0: Sí, yo lo sé.
1: Tampoco está tan mal. Entra Valeria, me mira con un desprecio.
0: Bueno, sí, es Valeria. Una garompa, boludo. No es una garompa. ¿Lo viste en serio?
1: Es una garompa, es un autazo.
0: Mecha desde un bondi está haciendo una oferta. Digo, si me ayudas un poquito. ¿Cómo la quiero toda, Mecha? ¿Le vas a cobrar todo?
1: No hay contemplación.
0: Último momento, respuesta de Mecha.
1: Prefiero
0: ir y tomar los dos bondi que toma y el tren.
1: Perfecto.
0: Prefiero ir a Constitución todo.
1: A Mecha le hacía un 10%. Y el 08 lo hacía yo. Iba por mi cuenta. Ahora.
0: No pone ni escribano.
1: No puede.
0: Vas al. ¿Querés ir a firmar allá donde fui yo el otro día?
1: Marcelo, no. No puedo.
0: ¿Qué pasó?
1: No, y yo me haces decir que yo llevé un político y me llaman, Marcelo. No te voy a nombrar, quédate tranquilo. No hay problema.
0: Cambio, mi amigo no llevó a ningún político. Limpia, ¿eh? A Cainelli, pero.
1: ¡Ah, Cainelli! Me asusté, pensé que era.
0: Vamos para un poquito, Cainelli.
1: ¿Cainelli tiene agencia de auto?
0: Sí,
1: ¿no tenés un amigo con agencia? ¿Cainelli tiene agencia de auto?
0: Sí, para un poquito. A ver.
1: Sí, llámalo a Cainelli.
0: Sí, claro.
1: Llámalo a Cainelli.
0: Yo voy a contar ahora.
1: Comentar, estás tomando un café conmigo, por ahí en la lista.
0: Ahí hoy se tiene un estudio. Cainelli, no sé si. Martín.
2: Hola.
0: ¿Estás escuchando la radio? ¿Estás al aire? ¿Está claro por la duda? Que estés en pleno estudio o preparación, ¿no?
2: Estaba escuchando lo de la latita arriba del techo.
1: Ahí está, Martín, ¿cómo te va? Facu Pastor habla, ¿cómo andás, che? 2011.
2: ¿Cómo te va, Facu?
1: Joya nunca taxi.
0: No baja el vídeo atrás. Tucson 2011, ¿cuánto hay para ofertarle?
1: Gris, impecable, ni un toque tiene, porque soy muy prolijito para manejar.
2: Es 2011, yo ya esos autos no los vendo.
1: ¡Oh!

0: No, pero pará.
1: ¿Cuántos kilómetros tiene?
2: ¿Cuántos kilómetros tiene?
3: Le bajo un poco.
2: No. Para eso está él, para toquetear. Para toquetear él está él.
1: Le pongo, sí. Que tenía el volante gastado.
3: Pero eso se soluciona, gastado. Martín. Eso te puedo bajar unos mangos. Le pongo el piripipí, le toco el piripipí en Warner.
4: ¿Cubiertas?
2: Y... No.
3: Las cubiertas son nuevas, eso sí. La comprará fue pagado.
1: Menos mal.
3: Sí, son nuevas.
2: Las compró afuera, o sea que un tipo que evadió, o sea, impuestos nacionales.
3: No, 121 mil kilómetros, Martín. Pero está muy bien en ruta, la verdad, va con un buen andar.
2: Sí, para no la vida también.
3: También, te lo digo. Tiene un problemita atrás que no baja el vidrio. Y tiene el halo.
1: Y tenés que aprovechar de venderla ahora que está fresco.
3: Claro.
1: Si no baja en el vidrio.
3: Y tiene Martín el plus de que vos puedes decir, esta fue la chata de Facundo Pastor.
2: Sí, con según, esta, según chata, escuchame.
1: Pero eso puede sumar o restar, Facundo.
3: No, pero esto...
2: Y claro, si sos del bien o sos del mal.
3: ¿Y este?
2: Acá claro. El bien. Escuchame, Agustín Vila que estaba escuchando.
3: No, sin nombres, Marcelo.
2: Sí, Agustín Vila que estaba escuchando, vos que lo conocés en Roldán, lo vemos.
3: No, sin nombres, sin nombres comerciales.
2: Cainelli tiene cuchillo que dice Martín Cainelli.
3: Solo en eventos empresariales. No,
2: escúchame, señor
3: vez
2: Agustín Vila estaba escuchando, no sé si yendo a Telefe o volviendo, y Agustín dice que sería una pantalla esta camioneta.
3: No,
2: en general, que tiene una camioneta 2011 así.
1: Aparte, Facundo es un tipo exitoso. Yo creo que la tiene para ir a cobrar el sueldo, para ir a dar las charlas.
2: Claro,
1: y que le paguen rápido. Porque si vas a dar las charlas con un cero kilómetro y te dicen, este tiene guita, puede esperar.
2: Veo que Cainelli sabe el curro de las charlas, esas cosas, ¿no?
3: Bueno, pero, no, Martín, hablando
2: ¿cuánto
3: en serio,
2: puede estar esta porquería?
3: ¿Te la puedo dejar en consignación?
2: No tiene ese rubro. ¿Cuánto puede?
1: No, tomo autos 10 años para arriba.
2: Claro.
1: 10 años para abajo.
2: ¿Cuánto puede valer este
1: casco? La puedo hacer pasar a un reventa.
3: Termina antes
2: Yeldin. Escúchame, ¿cuánto puede costar algo de esto? ¿Cuánto puede costar?
3: Termina antes Yeldin el tema.
1: Mirá, la verdad, hoy esos precios no lo sé, pero no debe ser un auto de más de 6,000-7,000 dólares. No sé.
3: Ya me lo querés ir abajo.
2: Martín, te mando un abrazo grande.
3: Por nueve sale.
2: ¿9 lucas?
3: Yo me mantengo firme.
2: Nah, ¿pero qué te parece? En serio, porque con Agustín y yo la queremos ayudar a Mecha. Y,
3: no, pero Mecha ya se bajó.
2: ¿Nos querés bolsiquear a nosotros?
3: ¿Le molesta? Yo pongo si te molesta, Marcelo, correla la tuya. Yo voy a poner a partir de mañana el bidón. No.
2: ¿Tiene paga todas las patentes?
4: Bueno.
2: No, empecemos que hay que llamar a Jorge Macri.
3: No,
2: Jorge, mira que toquetea
4: Las multas,
2: a Agustín.
3: Le tengo que preguntar a Gordi, que es fanática de los intereses, porque...
2: Pregunto. Sí. Abro el baúl. No, aparece un tomuera ahí, ¿no?
4: Ay, no.
3: En el baúl tenés.
2: La Han de Rompe.
4: No están
2: ahí, ¿no?
3: Son la Han de. Las manos de Perón. No, Marcelo, por favor.
2: Es un libro, escuchame.
3: No, Marcelo, por favor. No, el baúl es amplio.
2: Sí, lo único que falta es que no
3: tengo que cambiarle las alfombritas, ¿viste? Tengo que cambiar las alfombritas porque están un poco.
2: Gastaldi.
3: Pero fui a un nuevo lavadero. Lo dejó impecable.
2: Y cucú.
3: Sí. 35 lucas.
2: 35.
3: Pero me dieron el cosito.
2: 35 ese. Sale todo rayado.
4: ¿Me dieron el perfumito?
3: No, me dieron el perfumito gratis.
2: ¿Cuál el
4: pinito?
2: Perfumito?
4: El pinito.
3: Una marquita.
2: La franelita esa.
3: La franelita, Marcelo. Esa me la dieron gratis. Y me tomé un cafecito.
2: El olor albergue transitorio del conurbano.
3: No, Marcelo, no ando por el conurbano y menos.
2: El señor no anda por el conurbano.
3: No.
2: Así con mi gente ahí.
4: Sí, no. Los mejores albergues.
2: Sí, que no.
3: Sí, pero no fuiste
2: la
3: más,
2: rotonda de San Justo, ahí te imaginas.
3: No, fuiste más, Marcelo, no fuiste.
2: Totalmente.
3: Más. Ando por el conurbano, pero no lo di a semana.
2: No, a todos, está bien.
3: ¿A quién?
2: No.
3: No, sin nombre.
2: A ver, GF Autos. A ver,
3: ahí está, apareció.
2: No sé qué.
3: ¿Cuánto? Vamos, va foto. Mando foto de frente, de perfil.
2: Sí, dice que guarda con las demandas, porque por ahí. Sí.
3: ¿Qué dice? Dios mío. Bueno,
2: vamos a ver,
3: Marcelo.
2: Si algún amigo mío quiere, no sé, para nada, bueno. Bueno, veremos entonces. Tucson 2011.
3: New Tucson.
2: Ah, por ahí, ¿qué es? ¿New Tucson qué es? No, de New, pero eso fue cuando la sacaste de cero.
3: Automática.
2: Con un quilombo del vidrio de atrás.
3: 2011 fue un año difícil para mí.
2: Guarda con el, está pasa la prueba del perito forense.
3: La última vez que fui a la BTV
2: hay mancha de sangre, de algo.
3: No, luminol pasa. Luminol pasa.
2: Sí, pasa. Vamos, conoce esa cosa.
3: Pasa
2: luminol. 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

0: 8 de la tarde, ¿cómo les va? ¿Cómo andan? Bienvenidos a Pastor 910, bienvenidos a la tarde de Radio La Red, nuestra queridísima casa. Se abre el telón digital de YouTube para los que están ahí viéndonos en el laburo, en la tele, con la tele prendida a todo volumen. Y para los que están en el auto escuchándonos, para los que están con la radicito chiquitita. ¿Tienen radicitos chiquititas en el
1: claro
0: equipo?
1: Sí, claro. Yo
0: bueno,
1: sí.
0: Se me quedó sin pilas una hoy, así que voy a tener que hacer compras.
1: ¿Una? ¿Cuántas tenés?
0: Tengo dos o tres en distintos lugares.
1: ¿Escondidas?
0: No, escondidas no. Pero uno la uso para pasear el perro a la noche.
1: ¿La ponés abajo de la almohada?
0: Nico, te tengo que sacar la amarilla de arranque. Porque no.
2: Dijiste la ponés.
0: Claro, dijiste la ponés abajo de la almohada. Es feo, Nico, para arrancar.
1: La colocás la radio debajo de la almohada.
0: Bien, Nico, como no encontraste un sinónimo.
1: ¿Y cómo pongo?
0: Está,
1: ¿Qué
0: verbo?
1: Qué rápido, qué rápido.
0: Quedás condicionado, Nico. Estás con amarilla.
3: Y eso que todavía no te conté, que mi almohada está hecha con filamento de banana.
0: Ay. Ahí, Nico, por favor, te pido, radio líder del fútbol, la radio popular, tranquilo, por favor.
2: Con razón te cuesta.
0: El otro Nico, ¿cómo te va, Nico? ¿Cómo andas?
4: Muy
0: ¿todo
4: bien,
0: en orden?
4: Todo en orden, todo
0: bueno,
4: bárbaro.
0: Bueno, te noto concentrado, metido.
4: Estoy metido, sí, hay mucho para hablar.
0: Valeria, ¿no?
4: Bastantes.
0: Bueno,
4: algunos que no se ven a la... No,
0: ¡oh! Mira que Valeria se calienta. Ella es amarilla para vos.
4: No,
0: sí, Nico. Quedás condicionado.
4: Por ejemplo, la espalda.
0: Es una patada en el minuto uno.
1: ¿Te puedo hacer una pregunta tipo?
0: No, puedes hacer una pregunta.
1: Gastón Sofriti tiene un tatuaje que dice Enjoy en la pelvis.
4: No, yo en la pelvis no tengo.
1: Gastón Sofriti, el actor, dice Enjoy, disfruta.
0: Enjoy
1: de disfrutar.
4: Qué moral.
1: En la pelvis.
2: Yo me hice uno que
0: es ralmo, ¿no?
4: Qué moral tremendo.
2: Homenaje a los caídos, le puse.
0: Valeria, con amarilla vos también. Yalito, ¿cómo andás? ¿Todo en orden?
5: Muy bien, sí.
0: Me gusta la actitud de Nico, de Nico lo haces y de Yalo son serios, están concentrados.
4: Sí, claro.
0: Bueno, Robertino también, hoy lo veo como metido. Estás pensando cosas.
4: Realmente estoy en las nubes.
0: Claro, exactamente.
4: Gracias,
0: sí, es bueno.
4: Muchas gracias.
0: Es bueno.
4: Muchas gracias.
0: Bueno, tenemos programa cargado por delante.
4: Sí.
0: Cargadito. Están pasando cosas ahora. Ahora les cuento qué apertura pensamos. A las 5 de la tarde, voy a apelar a la memoria de los argentinos. Porque vamos a necesitar que todos recordemos a una madre, a una abuela, quizás a un padre también. Todos conocen a Doña Petrona, ¿no?
4: Sí, claro. Sí.
0: Bueno, en un rato les cuento.
1: ¿Doña Petrona C de Gandulfo?
0: Claro, la gente estará diciendo, ¿qué pasó? ¿Por dónde arrancaron? Ahora después les cuento en un rato porque está interesante. Vale, actualizame datos del tiempo, por favor.
2: Bueno, tenemos sol, cielo despejado, pero un frío, 14 grados la temperatura. Yo estoy con el pechito como tomadito.
0: Tomadito.
2: Bueno, 53% la humedad, está alta la presión, viento del este. Mañana 10 la mínima, pero tenemos una seguidilla, una semana con el cielo totalmente despejado. Mañana ya la máxima va a ser 21 grados y así se viene un fin de semana con un promedio de 25 grados de máxima.
0: Bueno, en una línea, no arrancamos por acá, pero sí arrancamos porque hay una información de último momento. Veníamos hablando de una causa judicial en Río Grande que iba a poner la mirada en lo que se estaba construyendo alrededor de Malvinas y en el proyecto petrolero Sea Lion. Bueno, la jueza Mariel Borruto acaba de hacer lugar a la cautelar que te anticipamos acá en Pastor 910 contra las empresas y ordenó Tino suspender perforaciones, instalaciones submarinas y el inicio, obviamente, de la explotación. Si esto lo cumplen o no, es otra historia, ¿no?
4: Sí, claro. Esto está referido a Navitas, la empresa de capital mayormente israelí, y la otra que es Rockhopper, ambas que tienen como intención avanzar en proyectos de explotación petrolera en las Islas Malvinas. Es un articulado que está más centrado en la parte civil, digamos, que exige que antes de hacer esa explotación, las empresas tienen que tener una autorización ambiental, del famoso estudio ambiental requerido, por la autoridad competente de Argentina.
0: Claro. Lo que pasa que según la causa que vimos con Tino, lo que estaban planificando hacer era zarpado.
4: Sí.
0: Ductos, pozos subterráneos. Obviamente es una actividad petrolera, ya lo requiere todo ese tipo de movimiento. El tema es que está en un lugar que no está resuelto el litigio. Entonces eso no lo puede hacer ni Argentina ni, claro, ni Inglaterra. Es nuestro mar, ¿no? Empecemos por ahí. Entonces, la jueza acaba de suspender cualquier tipo de posibilidad de que se inicie una obra y que las obras iniciadas tienen que ir para atrás.
5: Hay que ver si Reino Unido, primero, que acata un fallo argentino. En realidad ellos dicen no tienen jurisdicción. Y lo mismo, recordemos lo que fue el comunicado de Navitas cuando salió la cadena nacional, que dijo, no cambia las condiciones materiales, nosotros seguimos avanzando.
0: Bueno, y bueno, entonces vamos a tener, la tensión va a crecer, lamentablemente. Ahora, mientras tanto, sabemos, Tino, que el gobierno está a punto de enviar al Congreso la ley Malvinas.
4: Sí,
0: esto podría pasar incluso durante el aire nuestro, ¿no?
4: Mira, la información que tenían los diputados es que esta semana iba a ingresar. El presidente, en reunión con ellos, les informó la semana anterior que por estos días era la fecha prevista para el ingreso del proyecto referido a la ley de defensa a propósito de Malvinas. Y si no ocurre esta semana, por algún tipo de modificación o de ajuste legal en el articulado, podría ser la semana que viene, cuando en la Cámara de Diputados ya se empiece a debatir en comisiones el proyecto de presupuesto y otros proyectos que van a tener muy movido al Congreso, a las dos cámaras, pero a Malvinas el gobierno quiere darle centralidad.
0: Bueno, quedémonos por supuesto con esta información y si llega a aparecer, si efectivamente llega a aparecer, vamos ahí derecho. Paro acá porque quiero contarles por dónde va la apertura del programa. Muchas veces nos han escuchado hablar de qué cosas dejamos de hacer o deja de hacer la gente por la crisis. ¿Sí? Incluso hay cosas que tienen que ver con el consumo, que uno empieza a dejar de lado, no sé, cosas que, no quiero llamarlo cosas menores. Recuerdo alguna vez hablamos con Rottenberg a propósito de cómo bajaba la cantidad de gente que iba al teatro, no sé, comprarte un par de zapatillas si no es necesario, por ahí esperas un poco más, comer afuera, por ahí lo espacias un poco más, no sé, ir a un recital está caro y entonces de repente no te das ese gusto. Ahora, está claro que con todo eso uno puede convivir, ¿no? Vos podés decir, che, está medio complicada la mano, aflojo un poco, regulando, depende la historia, depende si estás en pareja, si estás solo, si tenés una familia, si tenés chicos, depende. La realidad es que hay cosas que se dejan de hacer en momentos de crisis. Claro. ¿Se puede convivir con eso? ¿Podés convivir sin comprarte un par de zapatillas? Salvo que no tengas, lógicamente podés. ¿Podés convivir sin ir a un recital? Se puede. Pero estas cosas que parecen ser secundarias empiezan de alguna manera a aparecer otras cosas. Es decir, de un tiempo a esta parte empiezan a aparecer algunos otros detalles que sí son preocupantes, que tienen consecuencias directas incluso en el cuerpo y en la salud. Es decir, empiezan a haber indicadores que muestran que, por ejemplo, en época de crisis se empiezan a postergar cosas mucho más importantes que ir a un recital o ir a comer afuera, y son cosas que terminan de alguna manera afectando a la salud.
4: Claro.
0: Ayer pasó algo particular que acá seguimos de cerca, quisimos que casi como que la noticia, ayer algo mencionamos, pero quisimos que la noticia pase para empezar a ver algunas cuestiones. Ayer hubo una protesta en la UBA.
4: Sí.
0: Mejor dicho, en Plaza de Mayo de la UBA.
4: Claro. Sí,
0: ¿correcto?
4: Sí, sigue reclamando por la ley de emergencia universitaria, de financiamiento universitario.
0: No llegó a ser un paro, es una de las tantas movilizaciones en la calle, pero había clases magistrales, había gente con pancartas, había atención gratuita de algunas cuestiones, y ahí quiero ir, insisto. Se empieza a dar un fenómeno con la crisis, donde se empiezan a postergar cosas mucho más importantes que las cosas materiales que terminan afectando a la salud y al cuerpo. Ayer, en la protesta de la UBA, en esta atención gratuita que se daba en estas clases magistrales, apareció un fenómeno. El sector que más consultas tuvo, es decir, la fila más larga de gente, fue la fila de odontología.
4: Claro.
0: Y yo muchas mañanas lo escucho a Paulo, porque de vez en cuando va el móvil de la mañana, el móvil del programa de Paulo, que abre la mañana periodística en nuestra radio, porque es un fenómeno que se viene dando incluso con filas muy largas en la sede de la Facultad de Odontología,
4: claro,
0: donde ofrecen un tratamiento gratuito, pero claro, a mayor crisis, más larga la fila, más tratamientos tienen que desarrollar. Incluso, me sorprendió en algún momento escuchar al decano Sí, al decano creo que es Pablo...
4: Ricardo Gelp. Ah, decano de odontología.
0: Claro, perdón. El decano de la Facultad de Odontología,
4: sí.
0: Que es Pablo Rodríguez.
4: Sí, correcto.
0: Me sorprendió escucharlo contar cómo, a raíz de las crisis, se postergan tratamientos y eso, lógicamente, trae consecuencias. Claro, y esas consecuencias aparecen, insisto, no son cuestiones... No es un par de zapatillas que vos te dejás de comprar o una pilcha.
4: No, es salud.
0: Es salud.
4: Es primera necesidad. Efectivamente, ¿sabés que la UBA, Facu, hace mucho, con odontología especialmente, hace viajes? De hecho, el año pasado, en un debate, me acuerdo, entre Emiliano Jacobiti, el vicerrector, y Galleguito Álvarez, que es, me sale...
0: Galleguito, no,
4: me sale
0: Álvarez el nombre, es el secretario universitario.
4: Me sale el sobrenombre, Galleguito Álvarez, claro. El secretario de Política Universitaria del Gobierno, del Ministerio de Educación de la Nación, debatieron en un canal de noticias sobre la educación a propósito del proyecto de ley de fondos para las universidades. Y bueno, Álvarez le decía qué tenía que hacer la UBA, por ejemplo, en Chaco, en lugares a los que iba la UBA con camiones de la UBA de salud a ofrecer atención a los pacientes. Y la UBA le respondía que iba a dar asistencia para que los profesionales hagan práctica, los estudiantes de la UBA hagan prácticas. Y que algo que le llamaba la atención es la cantidad de requerimiento odontológico que había.
0: Claro, porque un tratamiento odontológico es caro.
4: Efectivamente.
0: Y es cierto,
4: pero necesario,
0: que,
4: muchas veces.
0: Caro, pero necesario. Y sí, claro. Digamos, se cubren, el sistema prepago te cubre, pero por ahí te cubre
4: una parte. O te reintegra. Entonces, algo menor.
0: Ahí empieza a aparecer como una suerte de muestra de la crisis que se va por afuera del tema del consumo.
4: Sí,
0: claramente,
4: claro.
0: Marian, esto no es consumo, sino que ya son hábitos que la gente empieza a dejar de lado, como el cuidado de la boca, que empieza a tener impacto mucho tiempo después.
5: Y sí, porque igual es un costo que muchas familias no pueden pagar, y por eso se ven las largas filas que vimos en esta semana, durante que te daban el, por ejemplo, mucha gente diciendo, me vengo a hacer el tratamiento de conducto porque no lo puedo pagar.
0: Bueno, porque un tratamiento de conducto, si no te lo cubre la obra social o la prepaga...
5: Es difícil, además, conseguir un turno en los hospitales para poder hacerlo. O sea, por eso había tanta demanda. Y después, ahora, en un ratito vamos a tener datos respecto a cuánto sale ese tratamiento de conducto si lo tenés que pagar. Porque una cosa es cuando vos tenías una prepaga, los que tenían prepaga y también tuvieron que no tenerla más. Bueno, ese es un costo adicional.
0: Estoy tratando de hacer el ejercicio de qué otras cosas se ponen en juego. Insisto, no estoy hablando de consumo. Alguna vez hemos hablado de qué pasa incluso yo puse el ejemplo de lo que sucedía con los teatros, lo tuvimos a Rottenberg una nota larga que recuerdo que decía que bajaba la taquilla, etc. Eso está bien. Entiendo que para el sector es una catástrofe, entiendo que para los gastronómicos es malísimo que la gente tenga que espaciar por ahí las salidas a comer afuera.
4: Pero es consumo suntuario.
0: Exactamente, es consumo suntuario.
5: El problema es cuando la gente ya no puede comprar un medicamento también, claro, ¿no? Que lo necesita, que también pasa.
4: Supuesto. Acceso a la salud. Bueno, por eso la discusión, no sé, por ejemplo, en emergencia, en discapacidad, no es un capricho, digamos. Que hay sectores que proponen esa ley, no es que es para desestabilizar al gobierno o financiamiento universitario.
0: Claro.
4: Si yo me comparo con Sarmiento, parece sentido común que sea una prioridad.
0: ¿Te referís a la comparación que hizo el propio presidente?
4: No es una chicana, es algo elemental. Ahora, si vos me decís, mirá, no hay guita para producir teatro para el Inca, a mí me encanta que el Estado acompañe producciones cinematográficas, pero hay prioridades en una situación como la Argentina, ir al odontólogo por un tratamiento
0: por
4: de conducto parece ser una prioridad.
0: Nos llamó mucho la atención cómo ayer se daban distintas fotos de la foto general, que era la protesta que estaba llevando adelante el sector de la Universidad de Buenos Aires, que sigue, a pesar de...
4: Porque dicen que no se cumple la ley, Facu, ese es el tema.
0: Pero ¿no habían arreglado el tema salarial, por ejemplo?
4: No,
0: está arreglado.
4: No.
0: O sea, ayer lo que pasaba, y ahora te pido ya lo complementar, con algo de lo que charlamos, lo que pasaba era que la foto, dentro de la foto, mostraba que la fila más grande estaba en odontología, que es algo que se replica. Entonces, ahí está la mirada puesta en qué pasa cuando se atraviesa un momento de crisis. Y esto lo vinculo, Yalito, con la situación de los jubilados endeudados, que es uno de los temas que vos tenías hoy como parte de los títulos tuyos, porque también aparece ahí un tema donde el jubilado se expone mucho más a cuestiones de salud, donde el jubilado necesita medicamentos, mencionabas el tema de medicamentos, y quizás queda claro cómo hay sectores mucho más vulnerables. Vulnerables a cuestiones que aparecen, como por ejemplo lo mencionado respecto a odontología, o los jubilados, que es un sector cada vez más endeudado, ¿no?
5: Exactamente. Eso lo marcan las cifras oficiales, de qué pasa con el rango etario de los jubilados, y lo que se ve es que está aumentando el endeudamiento, y también con los proveedores no financieros de crédito, que son los que te cobran estas tasas más altas, porque algunos no tienen acceso al sistema bancario y entran a tomar un préstamo con una mutual, con una billetera virtual, y ahí la tasa es más alta.
0: Sí, ahí habría que poner la mirada de ¿se endeudan por qué? Sería la pregunta. Porque si también se endeudan para comprar medicamentos, ya estamos en una situación muy crítica.
5: Bueno, el que tiene una tesis respecto a eso es el que lidera la Defensoría de la Tercera Edad de la Ciudad de Buenos Aires.
0: Que es Eugenio Semino.
5: Exactamente, que él dice que los jubilados hoy también se están endeudando para comprar medicamentos.
0: Claro, acá un odontólogo amigo nos avisa que un tratamiento de conducto, le cuentan a Vale, sale entre 150 y 200 mil pesos. Entonces, digo, por eso yo vinculo una noticia con la otra. La situación que se veía ayer en la plaza era que odontología era la universidad o la facultad, para ser preciso, que más fila tenía de gente atendiéndose, que es el fenómeno que se replica muchas mañanas cuando Vilouta manda su móvil a la sede de la Facultad de Odontología. Y lo vinculo con esto que ya lo trae, porque si empezamos a ver que el sector de jubilados se endeuda y mucho, bueno, uno podría preguntarse, ¿no se estarán endeudando también para sostener una vida que es cara? Y entre las cosas que tienen que gastar aparecen medicamentos. Entonces, ahí hay otro ejemplo.
4: Es que los medicamentos para los jubilados, Facu, y las personas mayores, es una parte muy importante del presupuesto. Suele implicarles a veces más de la mitad de su presupuesto, depende de los medicamentos que requieran. ¿Sabés que la UBA también tiene un pulso? En este momento no tengo el dato exacto, pero te lo puedo averiguar. Ellos tienen como un pulso de que cuando el hospital de clínicas y los hospitales de la UBA, cuando hay crisis económica, empiezan a recibir más pacientes. ¿Me entendés?
0: Claro. Tienen como, digo, tienen
4: gente
0: clara esa
4: que
0: demanda.
4: Por algún motivo desiste temporalmente de la salud privada y ante emergencias o ante consultas que antes quizás se evacuaba de manera particular, empieza a ir más a los hospitales públicos. Y la UBA, que tiene un sistema de hospitales públicos, tiene como un termómetro también de eso, relacionado con lo de odontología.
0: Claro, claro. Bueno, acá me agrega otro oyente, gracias Pedro, 300 lucas le pasó el odontólogo, el dentista, para un tratamiento de conducto.
4: Y es casi la mitad de muchos sueldos.
5: Bueno, no llegás, no te lo haces.
4: No, claro.
5: Y después perdés la muela o el diente.
0: Ahí va el comentario.
2: Solo eso, la salud bucal termina en una infección urinaria.
0: Claro. Bueno, está bien, pero vos podés no hacértelo. Podés un tiempo tirarlo, podés retrasar.
4: No,
0: bueno,
4: pero si te duele una muela, no puedes dormir.
2: Bueno, la gente termina y va y se la sacan porque ya está.
0: Claro, bueno, es lo que se veía ayer en ese móvil, donde insistimos, el propio decano de la Facultad de Odontología explicaba que frente a una crisis se empiezan a multiplicar la cantidad de casos, y como odontología ofrece la posibilidad de atención gratuita, bueno, me parecía una foto, una postal efectivamente de la crisis, no tanto de consumo y no tanto material, sino justamente esto que planteábamos de cómo la crisis también te puede afectar a la salud y también puede tener implicancia en el cuerpo.
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0: 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Nico querido, Nico lo haces. Cortita hacia el pie. Cuatro toquecitos para llegar al gol y llegamos.
4: Bueno, sí, vamos a llegar, claro que sí. Boca, semifinales de la Copa Sudamericana. Facu empató en Brasil, en el Morumbí, pero gracias al resultado en la ida, está en las semis y va a jugar contra el Vasco da Gama.
0: Y
4: que
0: es
4: le
0: el
4: ganó
0: gran candidato, Nico.
4: A Independiente Santa Fe. Es el gran candidato. Es el que tiene la responsabilidad. Claro, ¿no? Es el equipo más fuerte, obviamente, de los que quedan.
7: Vale recordar que si River, es contrafáctico lo que voy a decir, a ¿no? pero si River hubiese llegado a semifinales, tendríamos un River Boca.
0: Tenés razón, hubiéramos tenido semifinales con River Boca en la Sudamericana.
7: Exactamente.
0: Que ya tuvimos en el 2014.
7: Contra el Vasco Arroarena también,
0: claro,
7: justamente.
0: Exactamente.
7: Podría haber sido
0: en el,
7: la revancha o la resurrección de River.
0: En el gol de Pisculici, en la tajada de
7: Barovero. Exactamente.
0: Cierto,
7: no ese fue el partido de Sudamericana en 2014, que se jugaba distinto, porque se jugaba cada medio año. Bueno, después te voy a contar
0: porque
7: River ayudó a Boca para la fase que viene. Y en un rato te cuento el porqué.
0: Ah.
7: Y no es por no haber clasificado.
0: ¿Es algún jugador?
7: Le sacó una figura a Vasco da Gama. Después te cuento
0: vos,
7: con más detalle. Pero
0: ¿qué
7: bueno,
0: más, Nico?
7: Lo favoreció Platense, lamentablemente se quedó afuera de la Copa Libertadores de América. Qué lástima, el equipo de Martín Palermo que perdió en el global contra el Fluminense. Le ganó 2-1 en Vicente López. Canovio hizo ese gol en el segundo tiempo. Estuvo muy bien Platense, estuvo muy cerquita.
0: No, es que me dio mucha lástima porque vi a un chiquilín llorando que fue viral, que creo que era el rostro de los hinchas de Platense. Había mucha ilusión.
7: Muchísima ilusión.
0: Por algo histórico para Platense.
7: Totalmente. Gran copa hizo Platense. Bueno, en un rato te voy a dar más detalles, te voy a contar también quiénes están en semifinales y te cuento también que hoy 21:30 horas en Brasil, Estudiantes de La Plata, el único argentino que queda en Copa Libertadores de América, va a enfrentar a Corinthians. 1-1 salió la ida, partido complicado, pero me animo a decir que Estudiantes es otro de los grandes candidatos a ganar la Copa Libertadores de América. Es el gran candidato, por la historia.
0: ¿Cómo está Juan Sebastián Verón?
7: Bien, bueno, la bruja.
0: Llamado, ¿no?
7: Sí, la bruja que prometió que si llegan a los 100.000 socios, se vuelve a calzar los cortos y juega un partido oficial en 1:57. Así que atención con eso, Atención con Verón.
0: ¿Está para jugar?
7: Está para jugar. Sí, Verón está para.
3: Impecable,
7: perdón,
3: físicamente.
7: Quiero aclarar algo que capaz que muchos no se acuerdan. Verón jugó un partido de Copa Libertadores con Estudiantes siendo presidente del club. A los 41 o 42.
0: Sí,
7: claro.
0: Sí,
7: sí, sí. Y jugó muy bien. Dio un pase gol y pegó un tiro libre en el travesaño impresionante.
4: No me acordaba si no tenía 44. O estoy loco.
7: No. Tenía menos. 42. Tenía 41 o 42. Pero jugó un partido de Copa Libertadores ya siendo presidente de Estudiantes.
0: El presidente es el paraguayo, ¿no?
7: Sí, ese quería jugar en la bombonera.
0: El de Recoleta.
7: Sí, el de Recoleta.
0: El Recoleta presidente.
7: Un fenómeno.
0: ¿Qué más, Nico?
7: Bueno, te voy a presentar algunos audios que nos quedaron pendientes ayer, pero que son lindos para escuchar con todo lo que pasó con Leo Messi. Vamos a escuchar a Enzo Fernández, que se emocionó cuando le preguntaron por la despedida de su gran ídolo, que después fue su compañero y que hoy obviamente deja de ser el capitán de la selección después del partido del 6 de octubre. Te voy a contar eso y te voy a contar que el Cholo Simeone también lo propuso a Messi como el ganador del Balón de Oro, que falta muy poquito para la gala. En un rato, si querés, lo debatimos.
0: Bueno, las cortitas y al pie, sección de Chicho. Hoy hablé con Chicho.
7: ¿Qué dice Chicho? Abrazo.
0: Chicho, Zárate. Chicho, el chiquitito, Chicho, se sienta ahí al lado tuyo, ¿vale? Chicho, ¿lo conoces?
3: Leo Zárate.
0: Leo Zárate, Valeria.
7: Abrazo para Chicho.
3: Te
7: dormís y te velan, sí, es tremendo.
0: Claro. ¿Cómo, Nico?
7: Te dormís y te velan.
0: Claro. Estén atentos a los hinchas del fútbol argentino. Esto es un tema que ayer Marcelo MP lo anticipaba en el pase. Cae la despedida de Messi el 6 de octubre.
7: Sí.
0: ¿Sí? Y eso trastoca un poco la fecha del fútbol argentino, ¿sí? Con lo cual puede haber cambios. Yo entiendo que River jugaba el otro día, el 7.
7: River jugaba el 7 con Sarmiento en Junín y eso lo pueden cambiar. Vos vas a decir, ¿pero qué tiene que ver una cosa con la otra? Está Montiel, está Cuña, está Otamendi. Hay varios campeones del mundo. Entonces, bueno, capaz, como tienen que estar en ese momento, bueno, puede ser que se...
0: ¿Te quedás de guardia, Nico
7: absolutamente,
0: chequeando?
7: Absolutamente, lo estoy chequeando.
0: ¿Alguien fumó acá adentro?
3: No, espacio libre de humo.
0: No, acá adentro. ¿Alguien fumó en la calle?
3: No,
0: hay olor a pucho.
3: Yo no fumo.
0: Lo voy a oler como me olía mi viejo cuando era chico. Los voy a oler. Valeria, seguí hablando que voy a oler uno por uno.
3: ¿Pero por qué? ¿Olfateás algo raro? No.
2: A ver, Mariana,
3: acá no vas a sentir.
2: Nico, no.
3: No, porque no fumo.
2: Venís,
0: habla.
3: Nunca fumé en la vida, nunca pité.
4: Qué vigilante.
2: Nunca pité, anda.
3: Yo no.
0: Nunca pité. ¿Quién fumó, chicos?
3: ¿Quién fumó?
0: Nico, lo haces.
7: No, yo no fumo.
0: ¿Estás seguro, Nico?
7: 100%, no, yo no fumo, ¿no?
2: ¿Pero qué tipo de cigarrillo?
0: No, cigarrillo.
3: ¿O los armados?
7: No.
2: Puedes armar, puedes vapear.
0: 4:42. Nico, hablando de eso que hablábamos con Nico Luaces.
3: Te quiero agregar información.
0: Me mata porque digo Nico y me levantan me miran los dos.
3: Es que hasta hace poquito era el único Nico.
7: No te pongas celoso. Si querés me llamo de otra manera.
0: Le decimos Luaces, ¿querés?
3: Me gustaría que le digan Luaces.
0: ¿Cómo te llamas de segundo nombre, Nico?
7: No tengo segundo nombre.
0: ¿Y vos?
3: Tampoco tengo.
2: ¡Qué coincidencia!
7: Díganme lo hace, díganme lo hace.
0: No.
3: Suena más importante, lo hace.
0: Sí, suena.
3: Por eso, decirle lo hace.
0: ¿Lo hace o no lo hace? Lo hace. Ah. Bueno, pará. Entonces, hablando de las fechas de la despedida de Messi.
3: De Messi.
0: Vos ayer chequeabas el tema Martín Fierro de radio.
3: Y tengo una noticia. Acabo de hablar recién, antes de salir al aire, con Luis Ventura, el presidente de APTRA. Confirmado, se suspendió el 6 y se pospuso, porque se tiraron muchas fechas en las últimas horas. Y está confirmado por el presidente de APTRA que el Martín Fierro de Radio se va a hacer el 21 de septiembre, día de la primavera, en el mismo lugar, en el Golden Center, con la conducción de Luis Novarecio, pero se bajó Julieta Prandi porque va a estar en la luna de miel con Emmanuel Ortega, porque ayer se casaron y después tengo un quilombito para contarte de ahí. Y todavía no está definida la conductora femenina. Están desde Mariana Infobae y APTRA buscándole la compañera Novarecio para la conducción del Martín Fierro de Radio.
0: 21 de septiembre es
3: lunes,
0: es
3: 21.
0: Un lunes.
3: Sí.
0: No puedo ir.
3: ¿Por qué?
5: ¿Por qué no?
3: Lunes, ¿qué tiene más importante que ir a recibir un premio?
0: Señores.
3: No sé si hoy día. Para mí te lo ganás.
5: Es ahora.
2: Y aparte, llegás a no venir y ganamos noviembre.
3: No, de octubre.
5: Si no era este
3: próximo
5: lunes.
3: Era mañana. Lunes 21. Para el 21 de octubre se va a hacer.
5: ¿Estás bien?
3: Sí, me casi que me da una BL.
0: No cae lunes, cae miércoles.
7: No es el día de la primavera.
3: Quise decir eso.
0: Verá que lo voy a agendar en vivo.
3: 21 de octubre.
0: Verá que lo agendo. Volvemos a
3: qué?
0: Perder.
3: No, tenete fe. No.
0: Bueno, chicos, está bien, pero ya perdimos dos veces.
5: Pero
0: bueno,
5: la tercera. Primero.
0: Claro, esperemos que nos nominen.
3: Quiero repasar. Del 6 de octubre se pasa al 21 de octubre.
0: Bien.
3: El mes que viene.
0: Ahí,
3: no falta nada. Se pasa volando el tiempo.
0: Sí, muy bien. Bueno, lo agendamos igual, por las dudas. Bueno, quilombo Moria Susana.
3: Ay, tremendo. Viste que ayer hablamos de la entrevista que dio Susana Jiménez en la calle cuando salió de comer con Graciela Borges, que tiró 350 títulos, ¿no?
0: Sí.
3: A Moria no le gustó nada. No le gustó la parte que habló de ella. Porque en una parte de la entrevista que le preguntan por Moria y por la serie de Moria, Susana tira algo así como: me encanta porque Moria ahora está tranquila y está exitosa con su programa. Que haya dicho a Moria, para ella, que está tranquila, fue como meter el dedo en la llaga. Fue lo peor, un insulto.
5: Yo ayer me di cuenta que iba a pasar esto. Dije, le va a molestar que dijo ahora está tranquila.
3: La lengua karateca respondió y fue no con los tapones de punta. Lo que sigue, escuchen lo que decía esta mañana Moria Casán sobre Susana Jiménez.
8: No me mueve la aguja la Jiménez, lo que digan y lo que no digan. No maneja el humor porque dice que con el humor le han puesto muchas cosas, o sea que no tiene sentido el humor. François Sagan dijo una vez: no tener humor es una tara del espíritu. Pero bueno, no todo el mundo puede tener humor. Ella es como una jubilada del éxito también. Si no estás trabajando, si vivís en otro país y venís acá, tipo, a hacer sociales y a pasar por todas partes y no estás trabajando, no estás en actividad. Claro. Entonces, si no estás en actividad, no tenés que vas a tener éxito porque vas un día a un desfile o te llevas al Colón. Tiene una personalidad medio sedentaria, porque ¿qué hace? Pinta sillas, arregla jardines, ¿no? ¿Cuándo hablé mal de Susana o le dije cosas fuera de que me preguntan o algo? Lo único que últimamente dije, tiene retiro impositivo y espiritual, si eso es hablar mal. La vez que hablé mal, que era joda, que lo dije en joda, millonaria, cornuda, millonaria, me invitó al programa para que hagamos un sketch para matarnos de risa. Le presenté a Moyano, le alegré una parte de su vida durante un tiempito. Me tiene que agradecer. Me parece que es muy evocativa, que recuerda mucho el pasado y cuando le preguntan se queda anclada en eso. Por mí no hubiese puesto a Susana Jiménez en la serie, pero es una parte de mi vida, claro, que marca los 80. Donde este cuarteto era tan estelar que no se podía pasar de largo sin contar esa historia. No sé qué es algo de ella que le debe molestar porque también ataca a Alfano. Yo no siento que me ataque, pero como me llamó todo el mundo, bueno, lo agrego acá.
0: Se pudrió todo, ¿eh?
3: Jubilada del éxito, le dijo, jubilada, y que tiene una tara espiritual.
0: Mamá.
3: Muy fuerte.
0: Ojo con lo que dice en Moria, porque está el doctor César Carosa, que es el abogado de Moria. Saluda, el doctor está afuera.
3: Ay, para, me está haciendo un gesto desde la ventana. Me hace ojito.
0: Ojito te hace. Pero querido amigo César, ¿eh? ¿Cómo le va, doctor? ¿Cómo anda? ¿Bien? Muy bien, muy bien.
3: César, ¿coincide con todo lo que dijo Moria esta mañana sobre Susana?
0: Sí.
3: Fue fuerte, ¿eh?
0: Él no se mete. No lo metas en el barro, Nicolás, por favor, te pido.
3: Él que aparece en la serie de Moria.
0: Ah, sí, claro.
3: Y tiene un gran protagonismo.
0: Tráigala, doctor, un día a Moria y viene usted con Moria y charlamos los dos. Lo vamos a hacer.
3: Tiene mucho para hablar, César.
0: Está todo podrido.
3: Está todo podrido, tremendo. Yo pensé que estaba todo bien entre ellas. De hecho, Susana también pensaba que estaba todo bien con Moria hasta hoy a la mañana. con todo, fue muy fuerte.
0: ¿Jubilada,
3: ¿no?
0: como dijo?
3: Que es una jubilada del éxito, que está en Uruguay, que es otro país donde...
0: Qué titulera que es Moria, ¿eh?
3: Muy, pero ¿sabes por qué es titulera? Y ella lo explica en esta nota porque leyó a una escritora francesa que se llama Françoise Sagan,
0: sí.
3: que dice que a partir de... que Moria dice que es una mujer muy leída, que para tener la lengua karateca tiene que tener mucho libro leído. Sí, ella tiene mucho vocabulario. Claro.
0: ¿Cómo se llama la escritora francesa? Ay,
3: para, ¿cómo es François?
0: No, dale.
3: ¿No es François?
2: Micho.
3: François Sagan es...
2: Claro. No pongan en duda lo que dice Nico, sí. por favor.
0: Tiene razón, Nico, perfecto. François, dramaturga y novelista francesa, François Sagan.
3: Moria Kazan, hoy la citó. Moria Kazan esta mañana la citó y dijo, una vez François Sagan, sí. la escritora francesa, dijo, yo soy una mujer muy leída y me encanta leer, por eso tengo un lenguaje. Me dicen la lengua karateca porque armonizo el lenguaje.
0: Sí.
3: No tener humor, dijo François Sagan, es una tara del espíritu.
0: Está muy bien.
3: Y a Susana la trató de tarada espiritual.
0: Y bueno, y sí, Nico, te digo, se están matando.
3: Pero si Susana es una mujer muy leída también. Bueno, si hay algo que no, tiene Susana, es mucha lectura.
0: Hay que ver si leyó a François Sagan.
3: Para mí se lo vio.
0: François. Nacida el 21 de junio de 1935 en Cajarc,
2: ¿en
0: France.
2: ¿Dónde?
3: Ah.
0: Cajarc, France, llama, chicos.
2: Perdón.
0: Si ustedes no saben de cultura, es un problema de ustedes.
3: Te quiero decir algo. ¿Sí? Se ve que hay algo de la literatura francesa sí. que la subyuga y la conmueve a Moria Kazan, porque ahora que estoy pensando, la obra de teatro que está haciendo ella, que es Cuestión de Género, también está escrita por una escritora francesa, una comediante y dramaturga.
0: Bien.
3: Que te voy a buscar el nombre.
0: No basta, Nico, cortémosla ya con nombres franceses. Hasta ahí nomás, ya está. Gracias, Nicolás. En un ratito seguimos. ¡Chalo!
3: Pará, que te quiero buscar el nombre. Jade Rose Parker, francesa.
0: Micho.
3: Bueno, le creo a Moria.
0: Chalito, vendeme nomás.
5: Bueno, vamos a hablar de la otra Mora, porque siempre estamos hablando de la Mora de las familias, de los endeudados que están, y ahora nos vamos a meter con las empresas, porque en los últimos días se conocieron algunos concursos en que entraron grandes empresas que uno conoce de nombre, y nos vamos a meter con los datos detrás de estos grandes nombres.
0: Bueno, paro ahí en un minutito con Yalo, 10 minutos para las 5 de la tarde. Ya venimos.
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0: minutito para las 5 de la tarde, pero se anticipa Joaquín y suena, y cada vez que suena Joaquín,
1: una
0: vez suena con Joan Manuel, alguna vez suena solo. Con Fito, o solo también, claro, en la apertura de
2: Inocencia. Fito que es Rodolfo.
0: Pero en esta, es que marca algo, Nicolás.
2: La frontera entre la primera y la segunda hora.
3: Claro, exactamente.
2: Ah, y en este bien. Caso está casi, casi en punto, falta un poquitito.
0: No hay que explicar tanto, Nicolás, pero está muy bien. Vale, actualizame, da todo el tiempo, por favor.
1: 14 grados en Buenos Aires, con sol, con el cielo totalmente despejado. Mañana 21 la máxima.
0: Bueno, ahí Nico Luaces termina de chequear dos títulos de último momento, ¿eh?
3: Sí.
0: Te doy un minuto, Nico, para... Voy con Yalo, pero...
3: Dale, cuando vos me digas...
0: Chequealo tranquilo. ¿Qué está pasando con la mora de las empresas, Marian?
4: Bueno, tenemos que decir que mucho no se habla de ella, pero se quintuplicó también en los últimos dos años, porque en el 2024 estaba en 0,7% y actualmente ya está por arriba del 3%, para ser exacto, 3,7% fue el último dato de julio. Y esto marca algo que nosotros venimos viendo, porque vemos que están entrando empresas en concurso de acreedores, el problema, por ejemplo, que está atravesando la granja Tres Arroyos.
0: Me hablabas recién en el corte que mucha gente se enganchó con el tema odontológico, incluso gente de empresas que nos escribían de implante de insumos odontológicos, sí. Está cortada la cadena de pago, hay problemas con los cheques rechazados.
4: Sí,
0: esto es un tema a seguir también, ¿eh?
4: Ahora ya te voy a dar el monto exacto de cheques rechazados, porque vos sabés que está la información del Banco Central y lo que marca, por ejemplo, es que los cheques rechazados según la última medición de julio están arriba de los 160.000, que incluso cuando ven qué pasa con los cheques rechazados por falta de fondos, tuvieron un crecimiento interanual del 25%.
0: Epa, es un montón,
4: así que
0: ¿eh?
4: Hay que tener en cuenta lo que está pasando con la cadena de pagos, porque es muy problemático cuando se rompe la cadena de pagos. Y además tengo, estos son datos de Equilibra, de la consultora, ¿qué pasa por sector? Porque no pasa lo mismo en todos los sectores con la mora. Y por lo pronto, en la construcción llega al 7,7%, en el caso del comercio al 6,5%, y luego, por ejemplo, industria, 3,7%, y en la agricultura, la ganadería de la casa también, 4,3%. Y del otro lado tenés aquellos que están con mora menor, tenés, por ejemplo, intermediación financiera, que tenés una leve mora de 0,3%. Así que no es lo mismo todos
0: ahora,
4: los sectores.
0: Pensaba, Mariana, que, a ver, estamos en septiembre, ¿correcto? Queda para que termine el año nada, y después te metes de lleno en un año electoral. Plan Platita no va a haber, ya se discutió de esto, ya hemos discutido
4: ayer
0: de esto.
4: Ayer el vocero presidencial lo volvió a decir, no va a haber ningún tipo de Plan Platita.
0: Está bien, no hay Plan Platita para la gente. ¿Hay posibilidad de pensar en algún instrumento para las empresas? Porque también entiendo que tampoco puede haber un relajo impositivo porque el gobierno necesita recaudar. Entonces, a ver, si
4: bueno,
0: está mal el bolsillo de la gente, están mal las empresas. Algo va a tener que hacer el gobierno.
4: Bueno, el gobierno lo que hizo, que va a tener un efecto marginal, es que más empresas puedan tomar créditos en dólares. Obviamente eso tiene un riesgo cambiario que tiene que evaluar cada empresa. Ha hecho pequeñas medidas, pero que no va a cambiar en forma significativa el estado de las empresas ni del consumo. ¿Qué es lo que también marcan desde el gobierno? Y también se viene esta pelea o esta negociación con los gobernadores. Nosotros hemos eliminado impuestos, dicen desde el gobierno nacional, hemos bajado la carga impositiva, y mira a las provincias y a los municipios y dice, ustedes no están haciendo lo mismo. Que no solo pongan la mirada en el gobierno nacional, sino también en provincias y municipios.
0: Bueno, paro ahí, después actualizamos dólar, que creo que se está yendo
4: subiendo.
0: Fue un poquitito para arriba. Me separa, Vale, y atención con lo que va a contar Robertino. Yo, Nico, si vos me pedís último momento, chequeé un poquito más, si querés.
3: Lo tengo.
0: ¿Son dos títulos?
3: Son dos títulos,
0: esperame un minuto. Dale. Sepárame, Vale, dale, por favor.
1: Presten atención,
0: sí,
1: porque
0: señora.
1: Esto que te voy a contar
0: ¿qué?
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0: Claro que sí, qué lindo,
1: todo.
0: ¿No? Qué lindo ahí meterte
1: todo
0: en la app, apretar así, Nico, y de repente
3: lindo,
0: apareces,
3: ¿no?,
0: en Interlagos.
1: Todo, ¿eh?
0: Ay, ay, ay, qué lindo. Bueno, a ver, la Armada. Y una denuncia de corrupción que sacude a la institución. ¿Me explicas qué está pasando?
3: Bueno, en las últimas horas, Facu, se conoció una denuncia, una investigación,
2: que data de pagos irregulares en la Armada, una institución que en Argentina ha tenido, bueno, claros oscuros, pero que en los últimos años, después de cierta desacreditación, tal vez, sobre todo con el kirchnerismo, también el menemismo empezó un poco, primero desfinanciando un poco las Fuerzas Armadas, Argentina venía de un momento complicado, hoy está más en un lugar de prestigio, pero no tiene quizás centralidad generalmente en la política habitual de los gobiernos. Ahora cobra un poco de centralidad con el tema de Malvinas. Entonces, cuando surgen estas noticias, genera mucho revuelo interno, porque no se habla habitualmente en Argentina de militares, de cuando ocurren estos temas, es más esporádico, especialmente con una información como esta.
0: Este es un gobierno más afín a ese sector que otros. De hecho, sí, a Milei le preocupa ese voto militar, que en algún momento fue decisivo.
2: Efectivamente.
0: Y la figura de Villarroel empujaba mucho en la fórmula a ese voto militar. Ahora, ¿qué está pasando en la Armada?
2: Bueno, lo que se conoce ahora es una investigación que lo que investiga es presuntos sobresueldos y pagos indebidos por alrededor de 2.000 millones de pesos que datan desde el 2022.
0: ¿2.000 millones de pesos?
2: Sí, entre 1.000 y 2.000 millones de pesos. Lo que supuestamente se investiga, ya está esto en la justicia, de hecho, a mí me cuentan que Presti, el actual titular de defensa, Facu, que aparte es alguien de carrera militar, cuando sea noticia de esto, pidió que se avance con la investigación y que...
0: Es muy fuerte, ¿eh?
2: Efectivamente, que el Ministerio de Defensa y las Fuerzas Armadas pongan a disposición la documentación que requiera la justicia. Lo que se investiga, entre otras cosas, es alrededor de 600 pagos indebidos, con irregularidades, con desvío de fondos, con sobresueldos, incluso a veces a personas que no trabajaban en la Armada.
0: Esto involucraría al final de la gestión de Alberto Fernández.
2: Efectivamente.
0: Porque ahí, digo, y generalmente cuando viene un presidente o sale uno y entra otro, hay cambio de mando, ¿no? En las fuerzas.
2: Sí, claro, lo hubo. Sí, efectivamente, Milei designó a su titular de las Fuerzas Armadas. Bueno, es un rol que ejercía, que tenía mucha relevancia Carlos Presti, por eso lo van a buscar.

0: interesado en que avance
1: la denuncia. No recuerdo una sospecha de corrupción en las fuerzas hace mucho tiempo. No son sectores que uno relacione con este tipo de prácticas. Parame ahí.
0: Dale.
1: Nico, me pedís pista con dos títulos de último momento.
2: Dos títulos de último momento, exactamente. Facu, lo desarrollamos el primero. Como decíamos al principio, se va a postergar el partido entre River y Sarmiento de Junín. Se va a jugar el 7 de octubre. Se pasa para el miércoles 14. Esto es debido a que River va a tener muchos jugadores convocados a la selección. Y también va a tener muchos jugadores abocados a la selección, porque los campeones del mundo van a ser invitados. Por ejemplo, Tamendi ya se retiró de la selección.
1: 6 de octubre, la despedida de Messi.
2: Exactamente.
1: El 7 no juega River.
2: El 7 no juega River, se posterga y se va a jugar el 14.
1: Eso es con público incluso visitante, ¿no?
2: Exactamente, exactamente. En Junín, el miércoles 14, esa es la primera de las noticias. La segunda noticia, una renuncia de un técnico en el fútbol argentino.
1: ¿Ahora?
2: Ahora. Hoy, en este momento, hace un ratito.
1: In this moment.
2: In this moment.
1: ¿Quién está renunciando?
2: Pedro Troglio renunció a la dirección técnica.
1: Amigo de este programa.
2: De Banfield, exactamente. Lo amo profundamente a Pedro.
1: Pedro presentó las cortitas y al pie de Chicho un viernes.
2: Ah, sí.
1: Hola, soy Pedro Troglio. Presento una locura que hacen acá. No está autorizado por mí, pero lo hacen igual.
2: Yo a Pedro lo amo porque soy hincha de Gimnasia. Yo lo digo públicamente. Hincha de Gimnasia de Grima La Plata. Y Pedro, obviamente.
1: Lo revela, es Nico,
2: tipo,
1: eso.
2: Sí, siempre lo digo. Sí, claro.
1: Entonces, bueno, se va Pedro.
2: No se va porque la dirigencia revocó esta renuncia. No la aceptó. Así que, bueno, juega justamente este sábado 14:30 contra Gimnasia en el Bosque, y eso puede determinar si se queda o se va. Te cuento algo rapidito. Troglio tiene apenas 8 puntos en el torneo local, pero está en Copa Argentina esperando al ganador de Racing y Boca en las semifinales. O sea, está a 2 partidos de ser campeón con Banfield. Sería una pena que se vaya realmente en este momento.
1: Esperemos un poquito.
2: Falta poco.
1: Claro, me ha pasado de presentar renuncias y que no me las hayan aceptado.
3: Escúchame, vos sos de Gimnasia y Banfield juega con
2: Gimnasia. Yo soy hincha de Gimnasia.
1: No, ya está, Valeria.
2: ¿Vamos el sábado?
1: Separame, vamos.
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1: Bueno, Nico, te escucho.
4: Hoy es una gran noche, muy importante. La televisión es la gran final de Gran Hermano Generación Dorada en Telefe. Histórico por dos motivos. Primero, porque las que llegaron a esta instancia son dos mujeres. O sea que sí o sí va a ganar una mujer, pero es la primera vez que hay una final entre dos mujeres. Las ganadoras anteriores habían sido Marianela Mirra y Viviana Colmenero. Nunca más volvió a ganar una mujer después de ellas dos. Hoy la que puede alzar el premio mayor, por un lado es Shipio Pintos, la uruguaya, por el otro lado Sola Brand, que es una ex participante de Gran Hermano de la edición de Cristianú. Una de ellas dos va a ganar. Histórico porque va a ganar una mujer, y segundo, porque hoy Santiago del Moro reveló que la cifra de votación hasta el momento es histórica y récord.
1: Perdón, ¿y qué gana quien gana hoy Gran Hermano?
4: Una suma de dinero importantísima. ¡Epa! Y aparte el premio, que está bañado en oro.
1: Oro.
4: Sí. Más de 20 millones de votos hasta hoy a la mañana, que es comparado con... Bueno, ¿querés escuchar lo del Moro?
1: Dale.
4: Esto decía hoy a la mañana en el Lavarrosa Santiago del Moro.
5: La verdad que nunca tuvimos una final así, ya hay casi 20 millones de votos, es histórico esto. Todavía no hay nada definido, es cierto que no hay una ganadora aún, en todas las temporadas ya para esta instancia ya había un favorito, una favorita marcada, pero bueno, es una final totalmente atípica con dos protagonistas absolutas. Les gusta que les guste, les molesta que nos moleste,
3: a llorar a la iglesia.
5: Y repito lo que digo siempre, este no es un juego ni de buena gente ni de valores.
3: Claro.
5: El público premia lo que le gusta.
3: Exacto.
5: Hay distintos tipos de juego y mientras esté permitido, todo es válido dentro de esa casa. Y tenemos a dos jugadoras muy fuertes ambas. Yo pensé que solo con un juego tan fuerte no iba a llegar tan lejos y llegó. Y Shipio, la verdad que demostró una fortaleza que no sabía, creo que ni ella que la tenía. Fue el gran hermano más criticado de todos. Yo siempre digo esto a la gente. El iPhone 1 fue buenísimo, pero no te comprarías hoy un iPhone 1. Los formatos, como toda la vida, tienen que ayornarse, ¿entendés? Este formato se ayornó, de hecho, Gran Hermano en Argentina es muy importante. Yo entendí lo que había sido este Gran Hermano después de tanta crítica cuando llegaron 9 mujeres a la final. Creo que lo atípico de este programa, de esta generación dorada, fue que las mujeres arrasaron con todo. La temporada fue por otro lado, la gente fue eligiendo otro tipo de juego. Estamos ante una temporada distinta, pero el que va marcando el pulso de la temporada es el público, el que elige la gente.
1: Chico.
4: Ahí estaba del Moro analizando el juego, a las dos chicas que llegaron a la final. Un Gran Hermano muy marcado por la presencia femenina. Las últimas 9 participantes fueron mujeres, histórico.

0: Para mi gusto, un poco desilusionado porque yo quería que la ganadora fuera Yanina Sili, que quedó cuarta. Y quedó afuera porque fue una reivindicación, la vuelta al espectáculo, dio show.
1: Nosotros jugando. Tuvimos nuestra candidata que era
0: Andrea del Boca.
2: No. Divina Gloria.
1: Divina Gloria.
0: Pero Divina Gloria duró menos de un día.
2: No importa, era la nuestra.
0: Pero no duró nada.
2: ¿Desde cuándo están encerrados?
0: Mira, entraron a la casa el 23 de febrero de este año. Fue un gran hermano muy largo y ya Del Moro anunció un próximo GH para el año que viene.
1: Bueno, está muy bien.
0: Sí, así que hoy esta noche prendidos a ver quién gana. Si Sol o Shipio. Para vos, Facu, ¿quién gana? ¿Sol o Shipio?
1: Shipio.
0: La uruguaya. La otra uruguaya. Tercer uruguayo consecutivo en ganar el Gran Hermano.
1: Bueno,
0: Bauti, veremos. Tato, Shipio.
1: Micho.
0: ¡No! Bauti, Tato, Shipio.
1: 5:12 vale, actualizame dato del tiempo, por favor, cortito.
3: 14 grados en Buenos Aires, para mañana la máxima va a ser de 21.
1: Bueno, estoy encantado con una historia que vengo leyendo desde temprano.
4: Sí, muy linda.
1: Es la historia de un deportista, de un esgrimista que es número uno de Gran Bretaña en la disciplina espada masculina, nacido en Inglaterra. Se formó en el circuito británico desde muy chico, compitió durante años defendiendo los colores ingleses, sin embargo está en los Juegos Suramericanos Santa Fe 2026, y él va a contar por qué está ahí. Epa. Y por qué no está representando a Inglaterra y sí está representando a la Argentina. Es particular la historia. Está Alec Brook, que es esgrimista número uno de Gran Bretaña en espada masculina. Alec, Facundo Pastor, acá en Buenos Aires. ¿Cómo te va? ¿Cómo andás?
5: Hola, ¿todo bien?
1: Bueno, gracias por atendernos. ¿Qué edad tenés, Alec?
5: 21 años.
1: 21, pero un chiquilín, un chiquilín. Bueno,
5: hace un mes.
1: Primero, felicitaciones. Es más, no solo felicitaciones, te vamos a aplaudir, Alec. ¡Vamos! Porque, Alec, sumaste una medalla para la Argentina. Pero, ¿me explicás este lío? A ver, vos sos inglés, pero representás a Argentina y hay una explicación muy linda y muy futbolera. La quiero escuchar.
5: Sí, entonces, sí, crecí toda mi vida en Londres. Mi papá es inglés, pero mi mamá es argentina. Creció en Buenos Aires toda su vida. Y competí por Inglaterra antes. Y en una Copa del Mundo, hace unos años, el entrenador de la selección argentina me vio con una remera de Messi de Argentina. Y obvio, pensó que era un poco raro. Y sí, se me acercó porque sí, yo tenía puesta una camiseta y nos pusimos a charlar con mi mamá y pegamos muy bien, muy, muy bien onda. Y sí, después cambié hace un año y me encanta el equipo, la selección. Es un privilegio estar en la selección. Y sí, esos los juegos son, no sé cómo se dice,
1: son muy lindos, la están pasando muy bien. Ahora, es espectacular lo que acabas de contar, porque vos sos fanático de Messi. De hecho, ¿cuántas camisetas de Messi tenés, Alec?
5: No sé.
1: Varias.
5: Más que 5, puede ser como 8 o 9.
1: 8 o 9 camisetas de Messi, está muy bien.
5: Tengo como 5 posturas.
1: Bien. Ojalá que Messi esté escuchando y por supuesto esté conociendo esta historia, porque estoy seguro que en algún momento te lo vas a cruzar. Quiere decir, vos estabas con la camiseta de Messi abajo del traje de esgrima y el entrenador de la selección argentina, José Domínguez, te vio y se enteró que vos tenías raíces argentinas por tu mamá. Y ahí te ofrece a venir a participar de los suramericanos representando a Argentina. Es espectacular la historia, Alec.
5: Sí, no lo puedo creer.
1: ¿Y ahora vas a representar a la Argentina siempre? ¿O a veces representás a Inglaterra y a veces representás a la Argentina?
5: No, solo Argentina ahora.
1: Solo Argentina. Y bueno, claro, se viene el Mundial.
5: ¿Perdón?
1: ¿También en el Mundial?
5: Sí.
1: Bien.
5: En todos los torneos.
1: Bueno, ¿y qué te dicen tus compañeros de equipo? ¿Qué tal es el grupo? Contanos un poco eso.
5: Ah, sí. somos cuatro personas, nos llevamos re bien. Hay los edades son muy como diferentes. Hay un chico con tiene 18 años, yo tengo 21, otro tiene como 28 y otro 35.
1: Bien.
5: Pero sí, somos muy muy cercanos. Ayer jugamos por como 5 horas un juego de cartas que se llama Hanabi.
1: Claro, ¿y qué juego de cartas? ¿Te enseñaron a jugar al truco? ¿Te habrán enseñado a jugar al truco?
5: Ya juego el truco.
1: ¡Apa! ¡Apa! ¿Y sos buen jugador de truco o más o menos?
5: ¿Polón?
1: ¿Sos buen jugador de cartas?
5: No, más o menos. Malísimo.
1: Escúchame. ¿Y el mundial? Claro, y en el mundial de fútbol, ¿te gusta el fútbol? A ver ahí, se cortó. Alec, ¿me escuchás? Me parece que lo perdimos, ¿eh?
5: Hola.
1: Ahí está. Alec, te decía, ¿te enganchaste con la selección argentina de Messi en el mundial?
5: Obvio, sí. El problema es que estabas trabajando en Londres, entonces tuve que mirar el partido en Londres y fue un poco, no sé, mis amigos no me gustaban mucho, pero
1: claro,
5: sí,
1: claro. Un poco.
5: Tenía la remera de Messi,
1: claro.
5: Y lo vi con mi familia porque
1: claro.
5: Mi familia quería Argentina.
1: Claro, y sabés que el 6 de octubre, o sea, en pocos días, juega Messi acá en Buenos Aires. Y se despide de la selección. ¿Te gustaría venir a verlo?
5: Ah, me encantaría.
1: ¿Y? ¿No podés por fechas o te volverías a Londres cuándo?
5: Yo estoy en la facu ahora en Estados Unidos, en Princeton.
1: Ah, bien.
5: Y entonces el plan fue que después de la semana vuelvo allá. Pero si tengo la posibilidad de ver a Messi en Buenos Aires, no puedo decir no.
1: Y bueno, claro, tendríamos que hablar con alguien, ¿eh?
0: Alec, ¿qué estás estudiando en Princeton?
5: Estoy estudiando economía y matemática.
0: ¡Qué grande!
1: Bien, bien. ¿Y qué te gustaría hacer? ¿Vivir en Estados Unidos? ¿Vivir en Inglaterra? Nosotros economistas en Argentina necesitamos, Alec, ¿eh?
5: No, ya lo sé. Estoy escribiendo un thesis sobre eso. Pero no sé, ahora, para mí puede ser en como Nueva York, en Estados Unidos,
1: bien.
5: O en Buenos Aires.
1: Bien.
5: Los dos lugares.
0: Atención,
1: Bueno, atención que son dos ciudades muy lindas, muy interesantes. ¿Y cómo empezaste en el esgrima?
5: Una historia muy rara. Empecé en mi colegio cuando tenía como 6 años. Y me encantaban todos los deportes. Así que mi mamá me anotaba en como cualquier deporte. Y, bueno, literalmente en todo. Y desde entonces la esgrima como es mi pasión. Y sí, hace como 15 años que hice esgrima. Me encanta. Puedo viajar en todo el mundo con eso. Y sí, estoy muy, muy feliz.
1: Bueno, ¿y se necesita ser alto para practicar esgrima? ¿Qué estatura tenés?
5: No, yo tengo como 1.80.
1: 1.80, como yo.
5: Entonces,
0: Facundo.
1: Como yo.
5: Muy alto.
1: Muy alto. ¿Y los chicos de Argentina, tus compañeros de equipo también son altos?
5: Uno como yo y los otros dos son más altos.
1: Bien.
5: Normalmente es mejor ser alto.
1: Es mejor ser alto, muy bien.
0: Qué bien que habla el idioma. A mí me intriga si desde chico siempre hablaste en tu casa los dos, español e inglés.
5: No hablo tan bien, pero entiendo mejor.
0: Se puede comunicar.
1: No, pero se te entiende bárbaro, ¿vale?
0: No, pero aparte usa argentinismos como re.
1: Sí,
0: claro.
1: Re bien.
0: Súper argentino.
1: Re bien.
0: La mamá debe haber trabajado mucho ahí, ¿no? Con el idioma.
5: Sí, no. A casa hablamos como un mixto, pero mi abuela argentina no habla inglés y vive con nosotros en Inglaterra. Entonces, en la casa hablamos con ella en español y también. Como mi mamá, sí, en castellano, y con mi papá en inglés. Entonces,
1: claro.
5: Los dos.
1: Alec, ¿y tu madre y por ende tus abuelos o tu abuela, de qué parte son de Argentina?
5: De Son re porteños de Buenos Aires.
1: Son re porteños de Buenos Aires.
0: Qué lindo que habla.
1: Se te entiende bárbaro, Alec. Y de la Premier League, ¿de qué cuadro sos? ¿Hincha de qué cuadro? ¿De qué club?
5: En Inglaterra soy de West Ham.
1: Bien.
5: Y en Argentina...
1: Ojo.
5: Mi familia, mi mamá es de River Plate, pero yo soy de San Lorenzo.
1: Atención.
0: Tenemos enemigos en común.
1: Para tu madre, digo así, tu vieja. Tu madre es hincha de River y vos sos Cuervo, está hincha bien. De San Lorenzo.
0: Está bien.
5: Sí, porque mi tío es un hincha de San Lorenzo y me dijo que tengo que ser lo mismo.
1: Claro, claro.
0: Está bien.
1: ¿Te enseñó alguna canción? Porque la de San Lorenzo es la hinchada que canciones más lindas tiene, ¿eh?
3: Le podemos enseñarnos.
1: Alguna puteada.
5: Yo no sé.
1: No, bien. Bien. ¿Y sabes putear en español? Bien argenta la pregunta.
5: ¿Sabes? ¿Cómo, perdón?
1: ¿Sabes insultar en español cuando estás así enojado o no?
3: Una mala palabra.
5: Un poquito. Bueno. Pero no quiero decir.
1: No. Por las dudas,
0: Ya, vos sabés que después de Viggo Mortensen... Alec va a ser el hincha de San Lorenzo más famoso del
1: mundo.
0: Claro,
1: es que San Lorenzo ya tiene que estar llamándote
0: junto
1: San Lorenzo
0: con el Papa Francisco.
1: Para entregarte una camiseta de San Lorenzo. Nico, ¿podemos hacer una gestión?
0: Sí, la conseguimos, claro.
1: Para que
0: sí.
1: Alec tenga su camiseta. Sí, ¿tenés camiseta de San Lorenzo, Alec?
5: Sí, pero de chico, entonces ahora no
1: le
5: no
1: entra.
5: Funciona.
1: No funciona. Claro, metro 80. Bueno, niño. Alec, y por último, agradeciéndote. Nos encanta charlar con vos, nos encantó esta nota. ¿Cómo sigue la competencia? ¿Tenés una competencia más en los juegos?
5: Sí, tenemos el torneo de equipos el viernes a las 11. Y estamos contra Colombia. Sí, Colombia en el primer asalto. Y después si ganamos... olvidé. Creo que Brasil.
1: ¡Upa! Lindo contra Brasil.
5: Entonces,
1: ¡qué bueno!
5: Dos asaltos muy difícil, pero creo que vamos a... Espero que vamos a ganar.
1: Muy bien. ¿Y comiste un asado o por ser deportista te tenés que cuidar un poco?
5: Sí. No, me encanta demasiado la comida argentina.
1: ¿Y el mate?
5: Sí, me encanta el mate.
1: También. Muy bien. Espectacular. Sí. Muy bien. Alec... No. Un abrazo grande, gracias por atendernos, mucha suerte, gracias por representar a la selección argentina y llevar en alto la bandera argentina, y bueno, sos bienvenido acá en nuestro país y nos encanta tu historia. Mucha suerte en lo que viene.
5: Gracias. Hasta luego.
1: Un abrazo grande.
0: Un abrazo grande.
1: Alec Brook.
0: ¡Qué amor!
1: Tremenda historia. Esgrimista número uno de Gran Bretaña en espada masculina. Estaba en un torneo en Gran Bretaña y de repente ganó el torneo, se sacó el traje de esgrima y abajo del traje tenía una camiseta de Messi.
0: Increíble.
1: Y ahí paró la mirada José Domínguez, un referente histórico de la esgrima argentina que estuvo rapidísimo, se acercó y dijo, che, ¿te gusta Messi? El pibe empezó a hablar en inglés, pero un poquito en castellano. ¿Pero por qué hablas castellano? No, por mi vieja, por mi madre. Se acercó la madre. Pero pará, ¿vos tenés raíces argentinas? Claro, mi madre es argentina. Es más, el chico si nació de un vientre argentino es más argentino que inglés. Eso lo decimos nosotros. Che, ¿querés venir a participar? Sí. Y ahora representa, siendo inglés, a la Argentina. Es hincha de San Lorenzo. Por supuesto, le está yendo muy bien. Está siendo uno de los grandes deportistas de los Juegos Suramericanos. Y es una historia maravillosa. Yo sí soy el presidente de San... Bueno, San Lorenzo tiene unos líos tremendos, Nico, ¿no?
0: Sí, no
1: pero
0: sé
1: bueno,
0: si se van a poder ocupar de esto.
1: Alguien que le acerque al pibe una camiseta de San Lorenzo.
0: Un hincha icónico de San Lorenzo, ¿no?
1: A ver si el pibe le gana a Colombia.
0: Claro.
1: Después a Brasil y te festeja con la de Argentina y con la...
0: Y con la del ciclón.
1: Y claro, muchachos, por supuesto.
0: Hay que estar rápido.
1: Alec Brook. La nota, por supuesto, después la subimos a las redes sociales. Linda historia, 17 y 25.
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3: 5 de la tarde, 26 minutos en Buenos Aires. El cielo totalmente despejado. La temperatura 13 grados, 6 décimas. Y la humedad 55%.
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33: $17.34, me vende vale, vamos.
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33: Bueno, a ver, el lío que hay con esto, todos conocieron la historia de Doña Petrona, hemos criado con Doña Petrona,
3: mirándola,
33: con nuestras madres, nuestras abuelas, nuestros abuelos, nuestros padres,
34: cocinando sus recetas mientras la miraban en televisión.
33: Yo también tengo el libro, de Doña Petrona,
34: el más leído de la Argentina.
33: Tengo el libro de mi abuela, que mis padres me lo dieron y ahora lo tenemos en la cocina.
34: Guardalo porque es una reliquia, tiene un valor simbólico muy importante.
33: Bueno, no es que nos enloquecimos y queremos hacer un bloque gastronómico, es que hay un lío tremendo, Nico me lo fue anticipando. Dame un poquitito de Doña Petrona para recordar esos sonidos de nuestra...
34: La voz de ella.
33: Escucha un poquitito.
35: Voy a hacerles el pan dulce de Navidad, como les había prometido. Ustedes vayan tomando nota de todos los ingredientes que les voy mencionando. Allí cuando María Adela les pasa la receta, ustedes pueden controlar sus anotaciones. Para un pan dulce es de 1,850 kilos más o menos, porque lo he pesado, ¿no? Acá tengo 800 gramos de harina así en forma de corona. Le voy a agregar sobre la harina una cucharadita de sal. Sobre la harina, ¿eh? porque la sal nunca debe tocar el extracto puro de malta. Un poquito de esencia de vainilla. 120 gramos de manteca. La ralladura de la cáscara de un limón. 150 gramos de azúcar.
33: Para los que están viéndonos en YouTube, la van a ver a Doña Petrona, imposible, inconfundible, ¿no? Y aparte el tono, como, y la sabiduría, y las cosas que nos iba recomendando. A ver, dame un poquitito.
35: Cuando ustedes compren el agua de azar, les voy a dar un detalle. Les están vendiendo en las casas del ramo extracto de agua de azar. Claro. Ustedes vean el papelito que tiene la botellita que va a decir disuelta en tantos litros de agua.
33: Mira la cantidad de información, esto, en serio, la cantidad de información que te daba
4: para que ayer, ayer alguien me dijo, esto sigue pasando, claro. Venden agua de azar trucha.
33: Claro, exactamente. Razón, ayer persona. Alguien me dijo, hay una gran diferencia entre dar de comer y saber cocinar. Bueno, esto es saber cocinar.
34: Absolutamente. Una maestra.
33: Una maestra total. Ahora, ¿por qué ahora aparece el nombre y la historia de Doña Petrona? En el centro una polémica, Nico, que me la anticipaste vos.
34: Claro, hace unos días contamos acá que Carmen Barbieri contó públicamente que el año que viene va
33: Carmen
34: a ser...
33: Carmen Barbieri.
34: Que Carmen Barbieri va a ser la protagonista de un musical sobre la vida de Doña Petrona C. de Gandulfo. Buenísimo. En la calle Corriente. Buenísimo, y para mí es...
33: Gran idea, ¿eh?
34: Una gran idea. Dice que ya tiene el guión, que se lo alcanzaron, y fue lo único que contó.
33: O sea, ella haría de Doña Petrona.
34: Ella haría, que para mí es un gran personaje. Sí. Para ella que cocina, que tiene un perfil muy...
33: Bueno, me imagino que está conversado con la familia de Doña Petrona.
34: No.
33: Que la familia de Doña Petrona dio los derechos.
34: Para nada.
33: Que la familia de Doña Petrona va a participar de el guión.
34: En absoluto.
33: Nada.
34: Carmen Barbieri no les atiende el teléfono, según contó la nieta de Doña Petrona, nunca se comunicó con ellos, no les pidió los derechos y están totalmente azorados por esta actitud de Carmen, que no responde al teléfono, porque nadie les comunicó, che, hay una historia, hay un guión, hay un libro y va a estar en la calle Corrientes. Esto es un verdadero escándalo.
33: ¿Me esperás un minutito? ¿Mencionaste a la nieta de Doña Petrona? Está Marcela Massut en línea, que es la nieta justamente de Doña Petrona. Marcela, Facundo Pastor en la red, ¿cómo te va? ¿Cómo andás?
6: ¿Cómo te va, Facundo? Acá terminando de salir del programa de Marina Calabró.
33: Sí.
6: Y ahí estuviste vos también.
33: Mándale un beso grande a Marina.
6: Así que, claro.
33: Mándale un beso grande. Que está con Luis a la tarde en Primicia Allá.
34: Exacto.
33: Ahora, Marcela, ¿qué está pasando? ¿Es un lío esto?
6: Bueno, es un lío lo que contaba hoy, ¿no? Yo en el programa. Es un lío porque es lo que decís. Está como todo como muy avanzado en una obra que está escrita, que bueno, ayer recién la autora nos mandó un mensaje a mí, al teléfono, claramente por todo esta movida de ustedes que están haciendo, claro. Me mandó un mensaje pidiendo disculpas y que esto se había escapado de las manos.
34: ¿Quién
6: ¿no?
34: es la autora?
6: O sea, María del Carmen tiene la obra de Lola Mora.
34: Okay.
6: Ahora te paso el nombre.
34: Sí,
6: bien.
34: Sí, sí.
6: Y bueno, y a nosotros no nos han solicitado la opinión, ni el permiso, ni vengan y lean la obra y díganme qué dato está bien o qué está mal, porque me parece que esa información, ese chequeo con dos nietos que viven, ¿no? La podrían haber hecho.
33: Claro.
6: Y claramente habernos consultado si nos parecía bien hacer por lo menos una obra musical. Yo no tengo nada en contra. No sé cómo va a estar la figura de mi abuela y digo, si va a salir bailando cumbia o qué.
33: Claro.
6: O va a estar
33: Marcela, ¿puede ser María de las Mercedes Hernando?
6: Hernando, exacto.
33: María de las Mercedes Hernando. Ella es la que la que pone en este momento la obra de Lola Mora, la fuente de Lola Mora. Claro, Marcela, a ver, ¿ustedes tienen aún los derechos de las regalías, sí, claro, de la obra de tu abuela?
6: Mantenemos todo el nombre, mantenemos justamente todas las patentes, que son varias, las que ella ha registrado y nosotros las mantenemos. Y claramente, si hay un libro en la calle, ¿no es cierto?, dos libros, uh-huh, que hizo Editorial Planeta, también podrían haber averiguado por ahí los datos nuestros.
33: Es muy raro, también, muy raro.
34: O sea, ustedes se enteraron por los medios, a partir de un comentario que hace Carmen en un programa de streaming, ustedes se enteran ahí que se está gestando una comedia musical, sí, sobre tu abuela.
6: Sí, nos enteramos por todos ustedes que nos empezaron a llamar. Sí, uh-huh, la verdad que sí, así claro fue. Sí.
33: Marcela, sí, el histórico libro que está en las casas de todos los argentinos o de sí, muchos argentinos, yo contábamos recién mientras te esperábamos que pudiera salir al aire, que yo tengo el de mi abuela, que me lo dieron mis viejos,
34: lo heredaste,
33: hoy lo heredó mi mujer y yo, lo tenemos, está medio viejito, pero ¿ese libro se sigue vendiendo?
6: Sí, señor. Planeta en el 97 sacó una edición que quedó en llamar definitiva, porque es la edición 103 del libro. ¡103
33: ediciones vendió, sí, el libro de Doña, sí, Petrona!
6: Sí, y esa edición, que quedamos como que fuera la edición final, ¿no es cierto?, porque ella ya no está más para escribir, entonces esa edición fue basada en la edición del año 43,
33: wow,
6: que para mí era la más llamativa, la que más dibujos había, había, bueno, ilustraciones,
33: claro,
6: había, no había fotografía, había ilustración.
33: Claro, había ilustración, esa es la edición que tengo yo, Marcela, la del 43.
6: Bueno.
33: Y la que hacen ahora es la edición del libro rojo, ¿correcto? Tapa roja.
6: Exacto. Y hay otro que salió en conjunto, tapa roja, exacto. Mm. Trataron de copiar lo más posible, digamos, ese estilo. Hasta fíjate que el papel no es blanco, sino que es
33: más amarillento.
6: Exacto, para simular, digamos, lo que eran esas ediciones de los,
33: claro,
6: libros.
33: Claro.
6: Y han hecho otra edición que, mm, cuando mudamos la oficina de mi abuela, de la calle Billinghurst, su laboratorio, yo junté un montón de biblioratos y cajas y cosas con recetas. Bueno, encontré 1.200 recetas que nunca había publicado.
34: Póstumas.
6: Claro. Entonces Planeta me agarró todo ese material y dijo, bueno, vamos a hacer un libro inédito, y entonces salió el libro inédito.
33: Claro, o sea que tenemos el libro de Doña Petrona, el histórico, 100 y pico de ediciones, más el libro póstumo con recetas nuevas, más este intento, exacto, de hacer un musical que ustedes no es que no quieren, o ustedes dicen que no.
6: No dijimos que no, para nada. Es más, quedamos en encontrarnos con María de las Mercedes para ver de qué se trataba y con que nos cuente la historia en vivo, ¿no es cierto?
33: Claro.
6: Más allá de que nos haya mandado.
33: Marcela, ¿te puedo decir una cosa?
34: Sí.
6: Por supuesto.
33: Yo creo que se tienen que poner de acuerdo y va a ser. Pero va a ser no un éxito.
34: Un boom.
33: Un exitazo, Marcela.
6: Es lo que queremos. Si lo que salga a la calle con el nombre de la abuela tiene que ser lo más cuidado y lo más respetado.
34: Claro.
6: Si es esto, será esto.
34: Cuando te llamó la autora, ¿te anticipó algo sobre la obra, sobre el musical, o va a ser un recorrido por la historia de vida de tu abuela?
6: Me la va a mandar.
34: Ah, ¿no la leíste todavía?
6: No. Cuando la lea y la tenga, lo llamo y les
34: contás.
6: Cuento de qué se va a tratar.
34: Me encantaría. ¿No sería la primera vez que llega la historia de vida de tu abuela al teatro? Porque hace un par de años la interpretó Alejandra Radano con libro de arias, hace 15 años.
6: Sí.
34: ¿Eso sí tuvo los derechos de ustedes, la aprobación?
6: No, tampoco. No.
34: ¿Y no hubo acciones legales ni nada? ¿No es que tuvieron regalías, ustedes beneficio?
6: No. No, nada, no. Han hecho otras dos obras anteriores, que sí, los autores de esas obras, que eran obras chiquititas, una la dieron en Belgrano.
34: El auditorio,
6: que fue No, era una casa particular que la adaptaron para hacer esta escena de las, si la buscas está en YouTube.
34: Sí.
6: Y la hicieron, la iban a hacer por 2 meses.
33: Claro.
6: Bueno, y duró 2 años la obra. era bueno, chiquitita.
33: Bastante bien le fue. Imagínate si, 30, 40, imagínate si van a Corrientes.
34: Con Carmen, con lo que convoca Carmen.
6: Bueno, yo sé que el nombre va a traer todo el amor, esto de los cuales ustedes están contando.
33: Claro.
6: Exactamente. Es la referencia que todo el tiempo tenemos.
33: ¿Y te gusta,
6: de la abuela?
33: ¿Te gusta Carmen para ser de tu abuela?
6: Facebook. Bueno, yo recién contesté que no me han preguntado, ¿no? Si era ella o cuál. Ahora, en cuanto a lo que tenga que ver con teatro musical, me parece que ella es el perfil de ese teatro musical, ¿no?
33: Bien, bien, hay match, claro. De a poquito, Marcela, hay que juntarse.
34: Pero es que Carmen es una artista todoterreno, sí, claro, canta, baila, claro, actúa y cocina, lo demostró cuando estuvo en MasterChef, pero aparte en su vida cotidiana, ella sí hay algo que la define, es su perfil de ama de casa, además de ser una artista.
33: Claro, claro.
6: Bueno, por eso.
33: Pero hay que avisar y hay que hablar.
6: Claro,
34: está desilusionada,
6: entiendo esto, entiendo que hay que la persona, digamos, que la vaya a interpretar la tiene que conocer. Entonces, obvio. me encantaría contar todo lo que no se conoce de mi abuela, claro, para que esa persona entienda cuando tenga que actuar, ¿no es cierto? ¿Por qué va a ser, o por qué el tono, o por qué era la mandamás en la televisión con Juanita y al revés, y era todo al revés cuando era en la casa de mi abuela? Por claro, ejemplo, la única que mandaba en la casa de mi abuela era Juanita.
33: Claro.
34: ¿En
6: ni
34: serio?
6: Que mandaba
33: a mi abuela. O sea, era al claro, revés. Juanita la cagaba a pedos a tu abuela.
34: No lo puedo creer.
6: Por supuesto.
33: Claro.
6: Sí, Juanita era la que le decía qué peluca se iba a poner.
33: Porque
6: y qué
33: Juanita,
6: iba a poner,
33: Juanita era la asistente real en la casa, tu abuela.
6: Por supuesto, Juanita vivió en la casa de mi abuela desde los 18 años, o sea, claro, toda la vida, y se fue con 70.
33: ¿Y qué es lo de la peluca? Imagínate. ¿Le decidía la peluca también?
34: De la tele.
6: Le decidía la peluca, claro, porque ella era la que mandaba a peinar y a lavar las pelucas, entonces Juanita sabía cuál era la que ella se tenía que poner.
33: Claro.
6: Mi abuela de esas cosas nunca supo claro, jamás nada.
33: ¿Y quién murió antes, Marcela?
6: Juanita. Mi abuela
33: mirá,
6: murió antes.
34: Pero murió longeva de 90,
33: abuela murió
34: 90 y pico.
33: En los 90, ¿no? Si no me equivoco. ¿91, 92?
6: 92.
33: Mirá, algo de memoria me queda 90, todavía.
6: 94 años.
34: Claro, muy longeva.
33: Mirá, y el laboratorio genial. Sigue... Dijiste que lo desarmaron. O sea,
6: No, se lo vendimos después que la abuela falleció. No había nada. Nadie claro, podía entrar en ese lugar. Era muy fuerte.
33: ¿Ella llegó a ser consciente del éxito que tuvo? Sí, ¿no?
6: Sí, yo creo que sí. Bueno, la abuela, vos sabés que representó en los 40, representó al país, porque la mandaban a Estados Unidos para que Estados Unidos mirá, nos compre carne. Mirá. Entonces iba la abuela a explicar que la carne de acá era buenísima.
33: ¿Ganó mucha plata?
6: Sí, claro que ganó mucha plata. Sobre todo porque sus libros los editaba mi abuelo, o sea, Don Masud, su segundo marido, era el editor de los libros. Nunca los dieron a nadie a que hiciera los libros.
33: Bueno, Marcela, nos encantó conocerte.
34: Qué gran historia.
33: Espectacular. Cuando esto marche todo, si está todo bien, te esperamos un día acá, una tarde. Te invitamos, perdón.
6: Con todísimo placer.
33: Esperá, pero decime, placer, te voy a hacer la última. Contestame que sí, porque si no tengo que renunciar al programa. Vos cocinás también.
7: Eso queremos.
6: Sí, cocino, claro, sí. Y te voy a llevar los dos libros.
33: Ahí está. Sí. Ah, claro. Ahí está, me encantó. Marcela,
6: claramente,
33: beso grande.
6: Claramente.
33: Gracias por tu paciencia, te lo estás tomando muy bien. Pero las cosas como corresponde, me parece. Si se va a hacer algo, hay que avisar a la familia. Y aparte, por el amor que vos le... Claro, que le tenés a tu abuela, yo te haría participar del proyecto a vos también.
34: Sí.
33: Es así.
6: Pensamos lo mismo.
33: Marcela, beso gracias, grande, gracias.
6: Otro para vos, querido. Y hablo cuando lea la obra, te hablo.
33: Gracias, Marcela. Okay. Beso grande, gracias. Marcela Masud, la nieta de Doña Petrona. Sí, una historia espectacular, Nico.
34: Gran entrevista, contó muchas cosas que nunca habíamos escuchado antes.
33: Pensé que le sacábamos unos scones, un algo.
34: Claro, cuando dijo los voy a visitar, yo pensé que venía con comida.
33: Esperemos. Ojalá que se solucione el tema, porque si llega a ser Carmen Barbieri de Doña Petrona,
34: sería un golazo.
33: En un musical va a ser un éxito rotundo.
34: Sí,
33: rotundo.
34: Sí.
33: Ya venimos.
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2: 4 minutos nos separan de la hora 18 en todo el país. En Buenos Aires, la temperatura 13 grados 6 décimas.
33: Reiteramos, el gobierno terminó de redactar el proyecto por Malvinas y prevé enviarlo al Congreso en las próximas horas.
4: Efectivamente, Facu, surgió luego de la reunión de la mesa política, donde se determinó que el proyecto que va a modificar la ley de defensa, atención porque es un punto muy importante, llamada Ley de Defensa de la Soberanía Nacional, va a llegar a la Cámara de Diputados, primero a la Cámara Baja, en las próximas horas, en teoría semana que viene, quiere el gobierno, se trata en comisiones.
33: Crece, Mariana, la mora de la empresa, se quintuplicó en los últimos 2 años y crecen también los cheques rechazados.
5: Así es, los cheques rechazados por falta de fondos subieron más de 25% interanual.
33: Nico, Boca clasificó a semis y Platense quedó fuera.
34: Exactamente, no, Boca ganó en el global 2-1 tras empatar 1-1 ayer en Sao Paulo con gol de Lozano y pasó a las semifinales de la Copa Sudamericana cuando va a enfrentar a Vasco da Gama. Por otro lado, Platense lamentablemente perdió con Fluminense.
33: El casamiento, Nico, de Manuel Ortega y Julieta Prandi, y bueno, destapó una interna familiar.
34: Claro, porque ninguno de los hermanos del novio participó del casamiento, solamente estuvieron sus papás, Evangelina Salazar y Palito Ortega, y esto generó mucho ruido hacia afuera. Parece que no hay contacto de Manuel con sus hermanos.
33: Cristian Baglietto, la red de tránsito, la vuelta a casa, ¿estará complicado? Cris, ¿qué ves?
11: En Congreso, por la presencia de manifestantes, se mantiene cortada la circulación sobre Avenida Rivadavia y Hipólito Yrigoyen, como en el corredor de Entre Ríos Callao desde Perón hasta Mitre. Además, por el operativo de seguridad, los subtes de la línea A no se detienen en la estación Congreso. Un automovilista chocó contra el guardarrail de la Avenida General Paz a la altura de Nazar, remano Río de la Plata. El operativo requirió la intervención del SAME aéreo, generando fuertes demoras en ambos sentidos de circulación. En Recoleta, en Junín y Paraguay, corte total por una manifestación. Además, en el centro porteño, en Corrientes y Paraná, hay reducción de ambas arterias por un siniestro vial. En cuanto a los servicios, subtes, trenes Premetro a horario.
33: Gracias, Cris. Una vueltita más con más títulos en la tarde de Pastor 910. Santilli, Robertino se reunió con 4 gobernadores para abrir las negociaciones por la suspensión justamente de las PASO.
4: Sí, Facu, hoy 4, pero va a recibir a 8 en toda la semana. Síntoma de que el gobierno está acelerando fuerte con las negociaciones con las provincias por los temas en el Congreso. El eje central hoy es el presupuesto, que está muy ligado a la reforma electoral, porque los gobernadores, por supuesto, exigen concesiones para aprobar la reforma electoral, especialmente eliminar las PASO, pero quieren guiños en la ley de leyes, así que empieza una larga discusión a partir de la semana que viene.
33: Yalito, la inflación mayorista pisó el acelerador y subió 2,1 en agosto.
5: Así es, sobre todo por el alza del crudo, que tuvo un incremento de 8%, se da este aumento. A diferencia de lo que sucedió con la inflación minorista, que desaceleró, esta pisó el acelerador.
33: Estudian el Pincha, que es el único que quedó y juega hoy por la Libertadores.
34: El único argentino que queda en Copa Libertadores, Facu, 21:30 en Brasil contra Corinthians, 1-1 el partido de ida. Deberá ganar el Pincha para pasar a la próxima ronda. Flamengo, Independiente del Valle, esperan al ganador de esta noche.
33: Se confirmó, Nico, la nueva fecha del Martín Fierro de Radio. De nosotros, ni noticias.
34: Se pospuso porque como el 6 de octubre es el partido de despedida de Messi, en la gran fiesta de la radio pasó para el 21 de octubre con conducción de Luis Varecio, y están buscándole la compañera femenina porque Julieta Prandi estará de luna de miel.
33: 2 titulitos más, los finales. La oposición denunció que el gobierno quiere derogar la ley de emergencia en discapacidad con el presupuesto 2027.
4: Sí, surgió luego de que los legisladores opositores hicieran doble clic en el proyecto de presupuesto 2027, Facu, que presentó el presidente Milei, y ahí descubren que hay cambios en el sistema de prestaciones para personas con discapacidad. El gobierno querría La derogación de varios artículos de la ley de emergencia en discapacidad es uno de los puntos que va a generar mucha polémica en este debate.
33: Lo anticipó en el programa Nico Luaces, renunció Pedro Troglio a Banfield.
3: Exactamente, Pedro Antonio presentó la renuncia que fue rechazada por la dirigencia de Banfield. Hasta el momento se mantiene en su puesto, dirigirá el sábado contra Gimnasia en La Plata y se verá qué sucede con el futuro, pero Pedro Troglio presentó la renuncia en Banfield.
33: Un poquitín para arriba el dólar oficial, no llega a medio punto, 1535. Y el riesgo país, me lo marcó Yalo, rompió ahora sí la barrera de los 500 puntos porque cerró esta jornada de día miércoles en 516 puntos básicos.
2: Para mañana el pronóstico anticipa una mínima de 10 grados, la máxima 22 grados un jueves con sol. La actual en Buenos Aires 13 grados 6 décimas.
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33: Bueno, estamos con una gestión por delante que es tratar de acercarle al chico anglo-argentino.
3: Sí, la camiseta
33: argentino-anglo, la camiseta del ciclón. Lo vamos a lograr.
3: Yo creo que
33: sí. Con algunos contactos ahí moviendo.
5: Si nos lo proponemos.
33: Bueno, me llamaron del tercer piso.
3: ¿Y qué pasó?
33: Sería el segundo. Son las autoridades de la compañía.
3: ¿Y qué pasó?
33: Me hablaron maravillas del programa, especialmente de mi participación.
3: Ah, bueno, qué suerte.
33: Fue extraordinaria, Facundo. Gracias, Nicolás. Gracias.
5: Ah, mira qué chupa. Mirá cómo quiere ahí serruchar a Chicho, ¿viste? Vamos a contar todo.
33: El serrucho lo hace. Hasta domani. Gracias, Nico Peralta.
34: Nos vemos mañana.
33: Bueno, gracias, Yalito.
5: Nos vemos.
33: Gracias, Tino.
4: Hasta mañana.
33: Valeria, nos vamos porque llega Marcelo.
2: ¿Qué, Marcelo?
33: Marcelo.
2: Marcelo. Marcelo.
33: Chicas,
2: ¿el amigo de Raúl?
33: ¡No!
14: ¿Qué prefieres?
33: ¡Raúl!
14: ¡No! A ser Don Juan.

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2: Algo para...
3: Lolo sabe que
2: para
3: están...
2: Para despabilar,
3: Lolo,
2: ¿no? Porque...
3: Están en algo raro, le dice, pasame contacto. Ahora si no, no puedo hablar con el tío. Sí, están en algo raro los dos, Lolo.
2: Queremos volver a... ¿Cómo te va, Marcelo? ¿Cómo andás, che? ¿Todo bien?
3: Bien, querido vos.
2: Bien, todo en orden.
3: ¿Vos creés que me pusieron una nota? Es una cosa tremenda. No me pueden ver en paz. Me fui con la gorda a tomar un cafecito.
2: Se supone que trabajás de eso, Marcelo.
3: No, no, pero trabajo de 18 a 21, ¿no? También ahora de...
2: ¿Quién es la gorda?
3: La gorda Farinella.
2: Ah, porque andaba Farinella tempranito por acá. No se opina los cuerpos igual, ¿no?
3: Otra cosa, por ahí no le dijo nada a la Germu, y voy diciendo, Farinella andaba... ¿Por qué habla? ¿Por qué habla la pucha?
2: ¿Escuchaste la hipótesis? Dice que Farinella no le comentó a la Germu.
3: Lo vi a Farinella tempranito por acá.
2: Y bueno, chicos.
3: Si no le comentó a la mujer, ¿qué se tiene que enterar por radio?
2: Me tiene que avisar. Ojo que
3: eso
2: esté Cayetano. Eso cuando
3: no tenés... Eso. Sí, bueno.
2: Ojo que esté Cayetano, fíjate, qué sé yo.
3: Pero yo te explico una cosa. Eso te pasa porque vos tenés mentalidad... De laburar en programas poco escuchados, radio chicas.
2: No, Marcelo.
3: Entonces, cuando te
2: no.
3: pasan esas cosas, de los cubos, lo que tenés que no lo declaraste, este tipo de
2: no,
3: cosas.
2: No,
3: cuando te pasan esas cosas, vos hablás como si esto fuera, bueno, la sexta radio. Entonces ahí que no se entera nadie.
2: No, 20, ¿no?
3: Sí.
2: Ganeándolo 20.
3: Está bien, pero tenés que ser consciente de la cantidad de gente que te escucha.
2: No, Marcelo, yo hago el programa para una persona. Y le hablo a una persona.
3: Yeah.
2: ¿A quién?
3: No, claro, no te la cases. O sea, hablá para los dueños, hablá para los gerentes, hablá para cosas, hablá para la gente, para la popular.
2: No, y justamente, Marcelo.
3: Todo esto tengo bien en el programa, todo esto. Y tengo que hacer 2 horitos. 2 hours and diame. Y vos, es una cosa de loco.
2: Perdón.
3: De interés general, querés 80 notas, te metés en el mundo deportivo. Ya cada vez sos más majul.
2: Sin nombre. Saludo grande a Luis.
3: Cada vez que se quería colgar de las tetas de deporte, escuchame.
2: No.
3: A López, terminaba a las 2 de la tarde. Lo tenía hasta las 3:20.
2: Tampoco, no.
3: Entonces ya después, hacía 2 horitas,
2: no lo
3: 40
2: atendí,
3: minutos. O sea, el 40% del programa se lo hacía a Gustavo
2: no
3: López.
2: Lo...
3: Entonces, vos, yo siento que es lo mismo. Estás en ese camino.
2: No lo atendía López. Mañana editorial contra López. Yo soy bueno. Se meten conmigo, me meto con ellos.
3: ¿Qué pasó?
2: Dijo que yo era un rata mañana.
3: Pasé el agua. ¿Qué a la mañana?
2: Bueno.
3: O sea, ¿sí te pasé?
2: Bueno, en el pase.
3: ¿Te pasó?
2: Y va,
3: o sea,
2: y va contra vos.
3: Te vas a pelear con toda la radio, entonces. Con... Si todo
2: no,
3: te describe como una laucha.
2: Termino en un bar con Cali en la madrugada, los dos solos, pero. Dignidad siempre, Marcelo.
3: Vas a tener que ir a la saca de cosas, ¿no? Llamó Cali y dijo que no quiere. Llamó Mecha y dijo que no, que está buscando algo mejor.
2: Ah, sí, me escribió mucha gente al privado de Instagram, arroba Facu Pastor, por el auto. Mirá, te lo juro, no te estoy jodiendo.
3: Si yo escucho.
2: No, escucha.
3: Si yo llego a escuchar en los próximos 10 a 15 días, esas agencias de Juan B. Justo a

0: Esta piba, Fernanda Russo, escapa en, no sé cómo se llama el deporte, tiro.
1: Acabo de ver algo que cuando en la transición, cuando se va, te tengo que decir, y ya voy a anotar el nombre para no olvidarme, si no me voy a olvidar.
0: No, es crack, ¿eh?
1: Sí, vi.
0: Esperá, mirá.
1: Vi.
0: ¿Cómo se llama este deporte? ¿Tiro?
1: Sí, tiro. Sí.
0: No, se llama tiro, Marcelo, tenemos que aprender. Sí. Llámalo a Berkovich. Uh-huh. Bueno,
1: ¿Por qué sacas a Berkovich permanentemente? Es mío, Berkovich. Sí, salió ayer y hiciste una nota con una deportista. No te metas haciendo deporte.
0: El sábado lo saqué a Berkovich.
1: Alejandro Berkovich es de tu banda.
0: Alejandro, no hay banda.
1: El marido de Angelita Lerena. Sí, sí,
0: y aparte
1: sí.
0: Es oyente también, así que mandar un saludo a la hincha de Ferro, que viene, claro, está Ferro.
1: Ahora entiendo por qué traicionás un poco a todo el mal. Traicionás todo el mal. No sé qué quiere decir, Lolo, no sé.
0: Te digo para que sepas cómo son las cosas. Yo, el que avisa no traiciona. Tengo una reunión acá al lado. Así que vas a ver la 2016, el 2012.
1: Yo tuve una reunión maravillosa hoy.
0: ¿Con quién?
1: No.
0: ¿A qué hora, Marcelo?
1: A la mañana.
0: ¿Selket? No, no. Esa es tu zona de operación.
1: No, a la mañana. Linda.
0: Ahora que tenés la mañana libre, porque los juegos le prendés una vela a los pibes.
1: Ah, ya,
0: ¿no?
1: Que el Goba de Recondo, le digo, gordo, está de vacaciones, ¿no? Y me dijo, ¿y botella? A la mañana, claro, porque hoy no tienes de 4 a 7.
0: Lindas rosquitas armás a la mañana. ¿Dónde vas?
1: No, duermo, ¿no?
0: Allá, Coronel Díaz, que está back. Al Club Bullard. ¿Bullardo, cómo se llama? Marcelo. ¿A San Genaro? ¿A dónde vas, Marcelo?
1: Ningún lado. Ordeno ropa que mi mujer me tiene alquilado.
0: ¿Algún amigo está interesado en la Tucson? 2011, 121.000 kilómetros. No anda la parte de atrás. ¿Qué?
1: Enici, decile que hay una oferta de $10.000.
0: Ahí está. Ahí está.
1: La tiro, la quiere para practicar. Ah, claro. La quiere para practicar tiro. Tirarle a la ventanilla. Sí. Ah, no sé.
0: En $11.000 se va. Es decir, acá en Eli.
1: Estuvimos mirando que vale 6 lucas.
0: No, vale 6 lucas, estás loco, Marcelo.
1: Se animó Mecha, te hizo una oferta a Mecha.
0: Metete en la feria de Galperín. Metete ahí en el amarillo en la feria de Galperín. Sí. ¿Qué
1: es Galperín? ¿Estás caliente porque no te pone aviso? ¿Qué?
0: No.
1: ¿Por qué le pegas a Galperín? Le pega a Galperín.
0: Es un tuitero.
1: Claro, ustedes son los que le pegan a Galperín.
0: No, venía a tributar.
1: Ahora querés que te salve, le vienen pegando.
0: Venía a tributar acá, Galperín. Venía a tributar acá.
1: ¿Por qué? Ahora le van a elegir donde tiene que vivir la gente. Le molesta que viva en Uruguay.
0: Porque la libertad es libre. Toco el aire y vos no te toco. El aire y vos no.
1: Claro. Hizo lo mismo, nada más que lo hizo en blanco. No como otro que lleva los bolsos a Uruguay.
0: No, Marcelo, claro. No, bolso.
1: Las monjas. No tienen cara realmente.
0: Las monjas.
1: Acá, here, más bien Argentina, en el oeste.
0: Ametralladora.
1: Todo, sí.
0: Mío no es.
1: Metralleta López.
0: Yo voté a...
1: Sí, vas a ir vos también, vas a comprar en San José al 1100, vas a comprar también.
0: Ve a Richard, cómo se va con los bolsos.
1: Ve a Richard. Sí. Richard, ¿qué hay ahí, Richard?
0: ¿Qué hay en esos bolsos?
1: Richard, ¿qué hay? ¿Son los de López? Chao, Richard es un amigo nuestro, no amigo.
0: Es
1: un gerente técnico, pero ego mía, como son los gerentes. Está llevando material de Cantenis.
0: Siento que son los últimos días de la Tucson. Así que...
1: Sí, va al desguace.
0: No, sí, yo claro. fui al desguace
1: sí, con... ¿Por qué el gobierno de Milei que realmente tiene que hacer el plan canje?
0: Sin nombres, Marcelo, sin nombres de políticos. El pase no tiene por nombre de político.
1: Milei no es político, es el presidente de la nación.
0: Ah, y es distinto y disruptivo.
1: Qué boludo.
0: Pará, escúchame. Llevé a desguace durante el gobierno de la Alianza. Y tampoco lo... ¿Cómo así?
1: Aló,
0: estoy equivocado. Sí. Perdón, llevé a desguace...
1: ¿Ganaste una elección alguna vez en tu vida? Sí, la de Nacristi. La de Nacristi, no, sí, claro.
0: Trocua en el...
1: Sí, claro.
0: Trocua tenemos.
1: Cuatro presidentes en 10 días.
0: Metiste, Nico, la piba. Sí. Bueno, escuchá.
1: Presidente.
0: Vamos, despacito. No. En el gobierno de la Alianza, yo tenía un Fiat 600.
1: Yo también.
0: Que me había regalado mi viejo. Y no, en un momento ofrecieron el plan canje.
1: Yo creo que lo había robado.
0: $8.900 me dieron. Fue la vez que más plata gané en toda mi vida.
1: Sí, yo un Fiat 600 fue el para que te daban un certificado. Le contamos a los pibes o la gente que no lo sabe, pero no lo recuerda.
0: Vos ibas con el auto, hacías una fila más.
1: Vos tenías un auto viejo,
0: sí.
1: Pero tenía que andar.
0: Sí, el mío Estaba ahí nomás.
1: Bueno, está bien, por ahí lo empujaba.

0: más un poco.
1: Sí.
0: Entonces vos te daban una cifra que era mucho más del valor.
1: Fue de las.
0: Pero con ese certificado lo usaba de descuento para sacar un cero
1: Me
0: kilómetro.
1: compré un Palio 1.3 que tenía vidrios así, no tenía aire. Y ahí la conocí a Gordi. Vamos a Pinamar, le digo. Me hizo. Acá no me.
0: En un Palio
1: En un
0: sin
1: Palio
0: aire.
1: 1.3. 1.3. 1.3.
0: Pero Gordi, que la sacaste,
1: No, está
0: estaba.
1: bien, bueno, chicos. Acá las cosas como
0: Estaba
1: son.
0: una clínica de
1: Pero.
0: recuperación, la agarraste,
1: No,
0: no
1: yo
0: sé.
1: vuelvo a mis raíces, Marcelo. No me voy de colegiales, de mi
0: Mira, yo
1: barrio.
0: atacho.
1: Pero, ¿cómo la andás?
0: Atacho un
1: ¿Cómo la?
0: pasaje,
1: O
0: asaje,
1: tenés que volver
0: la
1: a.
0: pileta, el
1: Jacu no,
0: fondo.
1: qué pileta, qué fondo, de qué, ojalá, Marcelo, por Dios. Por
0: Sí.
1: Dios.
0: Banco Nación a la derecha. Todo,
1: No,
0: todo,
1: ah,
0: sí.
1: sí.
0: ¡Ay, los conozco
1: Ahora
0: a
1: hay un día,
0: todos!
1: hay un
0: Los conozco
1: diagonal
0: a
1: ahora.
0: todos.
1: Hay
0: Los
1: un
0: conozco
1: diagonal
0: a
1: ahora.
0: FIP, a FIP.
1: No, sin nombre de
0: Sí,
1: organismo,
0: sí,
1: Marcelo.
0: sí,
1: Una
0: sí.
1: locura. Bueno, ¿qué tenés para hoy? ¿O querés que me quede? Me quedo, no tengo problema,
0: La verdad, hambre y sueño. Pero no le puedo fallar a mi gente y a mis compañeros
1: pensé en vos
0: realmente.
1: ayer.
0: ¿Sí? ¿Qué pasó?
1: Sufrí con Platense.
0: Bueno, sí.
1: De,
0: No, yo no.
1: hay un
0: Yo no,
1: chiquilín,
0: recién hablé con Palermo.
1: hay un chiquilín que es viral, un pibito
0: Ah,
1: llorando, un
0: sí.
1: rubión,
0: Y hay un veterano también,
1: y hay
0: hay
1: un
0: un viejito de
1: veterano.
0: 90
1: Medio.
0: años.
1: Y la cara de Palermo. Y aparte te digo, yo dije, este tipo que tiene, que ha hecho, escribió muchas películas, me dio mucha lástima que no haya sucedido.
0: Y bueno, está bien, pero bueno,
1: Pero bueno, el reconocimiento está
0: fueron.
1: ahí. Bueno.
0: Queda en la historia.
1: Por supuesto.
0: Sí,
1: Marcelo, ¿qué
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0: Medio Alberto ahí, ¿eh? Decime cosas lindas.
1: El otro día cuando hicimos la nota, con Nico Díez, que subí ahí el posteo, ¿viste? De sí, la radio. Sí. Me dio un pulgar para arriba, ¿viste? Un me gusta, ¿se llama?
2: Sí, me gusta.
1: El ex presidente Alberto Fernández. Ah, muy bien. Yo les conté un día que estaba invitado al programa de Novarecio y que iba grabado.
3: ¿Ah, grabado?
1: Sí, creo que sí. Y cuando me ve a mí, el presidente me dice, vení, Palacio, vení. Escúchame, ¿cómo lo ves Argentino Juniors? No, bien esto, mirá que hay gente que, bueno, creo que era la conducción anterior también, no sé, no estaba Guerra, conducciones anteriores también. Y lo venían a buscar los asesores de prensa, decían, hay que entrar a grabar, hay que no sé qué. Y el tipo, la verdad, que le gustaba hablar de fútbol. Bueno, no estoy opinando...
4: ¿Cómo lo ves a Lispa?
1: No, porque, bueno, es futbolero. No importa después si la presidencia como fue, o que cada uno opine si tiene que ir en cana por lo que hizo... Hola, fíjate, estoy hablando de una cosa de fútbol. Digo, para evitar...
2: Los insultos van a llegar igual, Marcelo.
1: Bueno, no, digo, porque me llamó la atención, digo. Fíjate que es tan fanático argentino que me pusiera eso sobre una respuesta que había dado Nico Díez de Argentinos Juniors. Bueno, ¿qué tengo que saber? Porque tuve reuniones, encierro, grabaciones, un montón de cosas. ¿Qué tengo que saber para arrancar el programa? Y después ya nos vamos metiendo en los megatemas. A ver, vi que gritaba muchos goles de Barcelona.
5: Sí, triunfo 6-2 del Barcelona frente al Racing de Santander. Estaban jugando los últimos minutos del partido.
1: Aparejo el campeonato español.
2: Quiero avisar que hay un cambio, hay un nuevo cambio en el fútbol táctico interesante.
1: ¿Qué es?
2: Que es que los arqueros ahora quieren gambetear dentro del área chica.
1: Uh-huh.
2: Generalmente terminan gol en propia meta, como se dice en España.
1: Y si no agarras el de Estudiante de Río Cuarto, que se mete solo.
2: Exacto. Claro. Bueno.
1: Claro.
2: Bueno, pero es una nueva moda, una tendencia... Que los defensores le pasan la pelota al arquero y el arquero quiere gambetear, pisarla, hacer caños.
1: ¿Qué más? ¿Ganó el Atlético?
5: Ganó el Atlético 4-0 frente a los Osasuna. Cuti Romero titular, Musso en el banco, Giuliano, Simeone en segundo tiempo, sin Julián.
1: Bien. ¿Qué más? ¿Qué me estoy perdiendo? ¿Qué otra cosa más?
5: Y tenemos en un rato el inicio de la Copa Argentina, Independiente Rivadavia enfrentando a Atlético Tucumán en el Gallardón.
1: Es lindo partido ese,
5: cuarto
1: ¿eh?
5: De final, ¿eh?
1: A las 7 de la tarde, sí. Y hoy tenemos Estudiantes.
5: Copa Libertadores 21-30, Corinthians, Estudiantes, la ventaja... Fue para ninguno. Empate 1-1 en La Plata. Veremos si puede
1: bueno,
5: el pincha.
1: Ventaja para Corinthians.
2: Y es la hora local.
1: Sí, pero con un equipo copero como ese Estudiante.
2: Nunca,
1: ¿viste
2: se
1: que
2: sabe, nunca se sabe.
1: Nunca se sabe.
2: Estuvo cerca tu amigo Palermo.
1: Qué lindo, ¿no? Qué lindo.
5: Muy cerca.
1: Qué lindo y qué feo. Feo por la eliminación. Pero nada para reprocharse.
2: No, no.
1: Nada para reprocharse. Lo buscó, hizo los dos goles.
2: Ahora se vaciaron.
4: El arranque también es bien Boca, ¿no? Miran así.
2: Boca, justifique.
6: Después, muy bien.
2: Porque justifique.
1: Porque hasta las 7. Claro. Si hubieras estado en la diagramación del programa.
4: En el arranque.
1: Si hubieras estado en.
4: Por Atlético Madrid, Barcelona.
1: Sí, lo que pasó recién. Lo que pasó.
4: Bien Boca.
1: No.
4: Y el resto.
1: Pero no, está bien. Está bien.
4: ¿Cómo no?
1: Sí, está bien. Vamos a hablar hasta las 9 de la noche. Tenemos sí. Que. 8:30 que entregamos la transmisión. 8:29 vamos a seguir hablando de Boca, de la posición adelantada. Vamos a hablar absolutamente de sí. Todo, pero yo lo que digo es, para ponernos, para arrancar, tenemos que poner todo lo que el compañero dijo, Platense, sí, bueno, hablé hace un ratito con Palermo, para ver,
2: ¿qué dijo? ¿Está entero?
1: No, está entero, dijo, o sea, más de lo que dieron los muchachos no pueden dar, digo, ahora tiene una brava, ¿cuál es la brava?
2: Sostener.
1: No, que hoy empezás a jugar contra Banfield. Ya no jugaba en Brasil, Copa Libertadores. Hoy ya tenés que ir a la guerra de los puntos de acá, que es lo que yo siempre hablo.
6: Marce se fue a dormir en paz porque hizo todo lo que podía hacer.
1: Totalmente.
6: Lo mejor que podía hacer lo hizo y no le alcanzó.
2: Yo creo que estuvo muy cerca.
6: Muy cerca, sí.
1: En el 2-1 estuvo cerca para el 3-1 también.
2: Sí, por
1: el cabezazo de Nacho Vázquez.
2: Incluso el 2-1, Marcelo, es un... es una de las cosas que te pasan en esos partidos, es un accidente del partido.
6: Es
2: una mala
6: fútbol.
2: Salida, una... La verdad que está...
1: Es la tranquilidad que tiene Fluminense que vos tenés contenido.
2: Tiene calidad.
1: Esos jugadores
2: tiene
1: de calidad, sí. En una te dormís.
6: Exactamente.
1: Y bueno, te arrancó Canovio para un lado y para el otro. Bueno, y ahora sí, a pedido de Daniel Fava, que nosotros no pensábamos hablar de Boca, hasta las 8:30, no pensábamos, pero sí nos vamos a meter en Boca.
2: Solo porque lo dijo Fava.
1: Sí, si no, íbamos a arrancar con otra
4: para
1: cosa.
4: Para analizar esta gran
1: el fútbol de
4: clasificación de Boca a semifinales, ¿o no?
1: Una clasificación de Boca a semifinales que lo ganó acá y allá, digo, más allá de los resultados. ¿Fue más acá y allá?
2: No, no. Ni ¿no? acá ni allá. No.
1: ¿Acá no lo ganó bien?
2: No.
1: Yo sí creo que lo ganó bien.
3: Fue más, pero, allá, fue más allá que acá.
2: Muy pero, parejo pero, los dos partidos. Sí. Malo los dos partidos.
1: Sí, pero... Lo, pero
2: y Boca...
1: Merecido.
2: Sí, bueno...
1: Sí, tiene
2: como
1: mejor.
2: Dice MP.
1: Tira la moneda y decir, nada, nada, sí. Bueno, pero entre ganar y perder hay una diferencia grande. Que pierde se va al descenso y el que gana
2: sale campeón.
1: Sale campeón. Entonces yo te digo es que, primero, ayer te podés comer un caramelito, te pones 1-0, te vas a los penales
2: me pareció
1: y a
2: que
1: llorar
2: Boca,
1: a la iglesia.
2: Sí, me pareció que Boca manejó bien estratégicamente el partido cuando advirtió que el rival no tenía idea
1: de cómo hacer,
2: de juego
1: cómo
2: creativo.
1: Atacarlo.
2: Podía hacer un gol de pelota parada, que lo terminó haciendo. Podía hacer algún otro que también hizo, que no se lo cobraron. Pero no tenía juego creativo para desestabilizar una defensa bien plantada.
1: Sí, no era un día. Yo lo vi con un grupo de personas. Había muchos hinchas de Boca, obviamente. Había hinchas de arriba. No. Pero yo se planteaba así. Y no había cara de pánico. Cuando la agarraba un jugador brasileño.
3: No la pasó mal.
1: ¿Quién es uno muy pintón, bien peinadito? Luciano, ¿no? Como era el que jugaba por la izquierda. Que cada vez que la agarraba quería encarar. Y Van Carlos dice, ¿qué pinta tiene? Pero no encaraba. La terminaba soltando al medio. Después a mí me da gusto. A mí me parece que todo equipo que tenga Paredes tiene una tranquilidad. Porque puede jugar bien o mal. Pero vos lo ves.
2: Está presente.
1: Es un tipo presente.
2: Se nota en la cancha.
3: Marca
1: es
3: la presencia.
1: Un tipo presente.
2: Anduvo bien el arquero ayer.
1: Sí.
2: También anduvo bien el arquero.
1: Sí, le destacan que un tipo de 2 metros la sacó la de arriba. Digo, qué sé yo, también se emocionó Recalde y me decía, lo principal, no, para mí otra vez Di Lolo está jugando bien. Y ya de Herrera, muchacho. Cuando todo
2: bueno,
1: decía, hay que ir a buscar un central.
3: Pierde la marca de goles.
1: Está bien,
2: pero pará.
1: Sí, ahí, se va a comer 100 goles en su vida.
4: Para devolver los puntos.
2: Para mí,
3: Herrera pierde la marca en el gol.
4: Sí.
2: Listo. Ah, ¿sos de Boca?
4: No, pero
2: no clasificarnos, dijiste.
4: Ante esta negatividad para analizar una victoria.
1: No sé de quién, estoy siendo positivo. Digo que mereció ganar de local y de visitante.
4: Se come el gol, el arquero está para eso.
1: Pero Recalde se emocionó en la producción. Me dice, el arquero la pelota que saca. Mira 2 metros y la toca para así y pegó en el travesaño. O sea,
6: bueno. A mí, Marcelo, una de las cosas que más me gustó de Boca fue en el arranque del partido,
3: claro.
6: La postura que tuvo. Una postura de un equipo... Que va creciendo.
1: ¿Cómo? Vasco. Una orden tuya.
7: Creo que se está subiendo la... A la vasconeta.
1: No, yo creo que... Yo arranco diciendo... después de muchos años tiene un técnico de una jerarquía importante. Y el Vasco volvió mucho mejor de lo que se fue.
3: Vamos a decir lo mismo si queda eliminado en semifinales, ¿no?
5: Sí.
3: Ah, bueno, listo.
1: A no ser que se mande dos cagadones que juegue sin arquero.
3: Con esa frase.
1: Acá no me incluye a mí, que por algo fue reconocido este programa como el oro, ganar Martín Fierro.
4: Fuerte aplauso.
1: Gracias.
4: Vamos a cambiar la fecha.
1: Fecha.
4: Seguramente el 20, vamos, el 19, el 20.
1: Sí, por el 19 o el 20, por ahí.
2: Marcelo, sobre el Vasco tengo una reflexión. Estoy de acuerdo con que el Vasco está maduro.
1: Sí, está aplomado.
2: Se nota que incluso en sus apariciones públicas que las conferencias... No es lo más importante de un entrenador, pero él...
1: No, pero tiene que estar a la altura.
2: Tiene que estar a la altura, él lo asume bien.
1: Siempre es fácil meter la pata.
2: Descontracturado, llano, lo cual le permite a veces decir alguna cosa que a lo mejor en otro contexto podría ser criticable. La verdad que está muy bien, para mí está muy maduro. Hay una cosa futbolística...
1: ¿Qué no te gusta?
2: Me parece demasiado estricto con el sistema táctico.
1: A ver.
2: Por ejemplo, él tenía a Aranda como jugador creativo.
1: Fantasista.
2: Y él lo hacía arrancar desde la izquierda.
1: Sí.
2: Pero Aranda era, en Boca, como Ortega en la selección de Bielsa, el rebelde que hacía elástico un sistema rígido.
1: Sí.
2: Escapando de la banda, yendo al medio a buscar la pelota.
1: Hacía magia, hacía lío.
2: Imponiendo sus condiciones futbolísticas por sobre el sistema, por la gran calidad que tiene el chico, que está llamado a grandes cosas.
1: Me estás hablando de alguien que no está ya.
2: Claro, como no está Aranda, por una lesión lamentable, sí. Está jugando Velasco, que está jugando bien.
1: Está bien.
2: Pero, como Velasco no es Aranda, no tiene la autorización, o no se la da, él mismo, no se arroga ese derecho, de salirse del libreto y meterse en el sector de la cancha donde más podría... servir las condiciones técnicas de Velasco. Entonces, este 4-3-3 rígido que tiene el Vasco, para mí limita hoy las posibilidades de Boca. Si fuera un poquito más elástico, para mí tiene para sacarle más el jugo al equipo.
1: Yo creo que lo mejor que tiene, lo que encontró el Vasco fue un mediocampo y que comienza a no extrañar a Aranda. A ver, antes que me salten a yugular. Aranda fue de las mejores apariciones, creo que también lo reivindicó cuando le dio un lugar casi de mastantúo, ¿no? Scaloni. ¿Se acuerdan antes del Mundial?
6: Sí, sí, en una conferencia de prensa.
1: No, ¿viste que nos sonó como exagerado?
6: Un elogio encendido de Scaloni para Aranda.
1: No, encendido y poniéndolo casi a la en par un de plano de igualdad de Mastantuono. Sí, sí. Nosotros decimos, pero ¿cómo? 70 palos, esto, el pibe recién arranca. Bueno. Y yo lo que creo es que yo he sido muy crítico de la compra de Velasco en 10 millones de dólares, muy crítico en el rendimiento de Velasco, pero está viviendo el mejor momento de que está en Boca, Velasco.
6: Sí. Sí, claramente.
1: Está viviendo
3: con confianza de vuelta.
6: Ayer lo que yo noté es que el Chico Flores estuvo muy solo y además fue un partido con pocas llegadas de gol. La verdad que no hubo muchas llegadas de los dos lados. En realidad la serie fue con pocas situaciones de peligro. Por eso, para mí, fue mejor Boca con poco. Le alcanzó con poco, tiene más jerarquía que el rival además.
1: ¿Vos no coincidís conmigo?
6: Sí, sí.
1: No, por ahí Leo le daba más paridad. Digo, me parece que tendría, dentro de un contexto parejo, medio chotinga,
6: dejó una mejor imagen lindo que el rival.
1: Sí, nadie se atrevería ni de San Pablo ni de Lula a decir, no, fue injusto que San Pablo quedara
2: eliminado. Lo que pasa es que hay una acción durante el partido, Marcelo, que ya vendrá. Nosotros, es que no,
1: 20-30,
2: no, es que nosotros no lo decimos porque estamos acá y tampoco vamos a abogar por un equipo brasileño. Pero el arbitraje de ayer fue llamativo.
1: ¿Qué le objetás aparte de esa jugada que va a ser un va a ser
2: todas
1: una che, ayer Vázquez le mete una patada a Hulk, no a Hulk, como le quieras
2: para
1: llamar.
2: Mí roja, Marcelo.
1: Claro.
6: Muy arriba la
1: No, la rodilla, lo agarró en el ligamento interno.
2: No tuvo violencia la acción, pero para mí tuvo intencionalidad de levantar la pierna.
1: Bueno,
2: no fue casual.
1: Volvamos, pasamos por el Vasco. Uh-huh. Pasamos por los pibes. Fíjate, yo digo una cosa.
2: ¿Herrera qué es, Marcelo? Jager Herrera.
3: Un joven con personalidad.
1: Es el mejor central que tiene a Boca con todos los centrales que tiene Boca. Es más que Figal. ¿De quién?
8: La aparición de Dilolo. Y a medida que fueron apareciendo, siempre aparece el mejor, ¿eh?
1: Bueno,
8: y después,
1: pero Dilolo volvió otra vez.
8: ¿Cómo llama la atención el ingreso a Primera División? Y después es cómo se consolida en el tiempo. Porque de los últimos centrales que fueron apareciendo en Boca, todos dijimos que eran los mejores.
1: A ver.
8: No, sí, todo. Valeria
1: nunca me.
3: Ayrton Costa fue un acierto.
8: Dilolo está espectacular. Todos estuvieron bien. Y después entran y salen.
1: Otra vez. Si vos me conseguís a mí una grabación donde yo sea mi voz o no inteligencia artificial.
8: No será tu voz, pero seremos nosotros. Será esta mesa.
1: Pero no.
8: El señor Arriba lo ha dicho que
1: no se puede defender. Y usted lo nombra.
8: Casi pasarela con la de Boca. No, en realidad sí, pasarela con la de Boca está bien. Pero casi pasarela en Boca.
5: Pero es otra aparición de un pibe del club. Sumalo como algo positivo.
8: Pero siempre es el mejor.
5: Y bueno, el que mira, tiene razón MP. Llegó y
1: los visitante en el Morumbí. Jugó de visitante en Morumbí.
2: Eso se nota, la naturalidad con la que juega.
1: Claro.
6: Y no mucho
5: ¿Qué entró en cancha de Racing? ¿No? ¿Fue que entra de urgencia?
1: No, yo lo que digo es
5: no salió
1: cosa.
5: Más.
1: El Vasco está copiando, no en todo, pero copia el método Vélez. ¿Qué es? Él quería un marcador central, como Guillermo Barros Schelotto quería un marcador central de 7 millones de dólares. Como ni Riquelme ni Berlanga iban a poner 7 millones de dólares, bueno, juega el pibe Silvero.
3: Thiago.
1: Entonces, Thiago Silvero. Creo que Chaín de tuyo. Pero
8: yerno de Cubero.
1: ¿Es? ¿Sí?
8: Sí, claro.
1: Ah, mira.
8: Creí que el dato no tiene la pasada.
1: No, bien.
8: Es lo más importante.
1: Ajá. Pero Dani, pará.
8: En pareja con la hija de Poroto Cubero hace 2 años.
1: Mira vos.
8: Con Indiana. ¿Algo más?
1: ¿Qué arrancó? A los ocho años.
8: No revise los papeles. Porque arrancaron muy jovencitos.
1: Bueno.
6: Hay una diferencia entonces, ¿qué hace? Entre Silvero y Herrera.
1: Pará.
6: Que Herrera no se complique y Silvero es muy técnico y pierde muchas pelotas.
1: Por ahí no se le escapa cuando se le escapó a Jager Herrera ayer, pero bien, compensan. Pero lo que te digo es que está bien lo que hizo el Vasco. yo quiero un marcador central colombiano grandote de selección que vale 7 palos verdes. No. Bueno, juego con Javier Herrera. No empieza a llevar, a hacer gastar guita al pedo, 2 palos 800, de esto, lo... porque 2 800 vale Javier Herrera ya.
8: Si no me traes entonces, una de bien. Selección, déjame los que tengo.
1: Totalmente.
8: Acá.
1: Entonces juega el pibe. Yo creo que, vos pensás lo bien que juega Javier Herrera, que cuando juega de segundo central, es tremendamente derecho y sale jugando, buscando los laterales, con buen despliegue la bocha como te la hace correr por el costado, siendo derecha. No es que abre el pie zurdo y busca el lateral por la izquierda, el 3, y que se proyecte. No, con la derecha filtra pases permanentemente y juega con los laterales. Dicho esto, claro que se le pudo, seguramente se le escapó.
3: Se le escapó, en el inicio. Se le escapó. Un metro, se le fue solito.
2: Para mí eso no es como
3: es un joven que todavía tiene cosas para aprender. Digamos,
1: para mí eso no es como... Esa no tiene que aprender nada, se habrá distraído.
6: Para mí tampoco es comercio.
1: Se habrá distraído.
5: ¿Cómo?
6: Te puede pasar, no, no. A ver, siempre está a favor. La ventaja siempre está a favor del atacante.
3: En una dividida te anticipa, te puede pasar. Pero no te puede pasar soltarlo y que te cabecee un metro adelante.
2: No lo soltó, no lo soltó. Lo persiguió hasta el final.
1: Lo persiguió,
3: chico, no.
1: Le ganó la
3: posición. No llegó ni a saltar porque estaba un metro adelante.
1: Bueno, se le escapó.
3: Bueno, por eso, se le escapó. No es que le puede pasar.
1: A pesar de tu asesinato para con Jagger Herrera.
3: En esa jugada, sí.
1: Claro. A pesar, yo digo, está bien, empiezan a aparecer cosas normales en Boca.
3: Obvio.
1: Entre 7 palos y 2.800, quédate con Jagger Herrera.
3: Totalmente.
1: Porque si no, empezás con los líos. Porque hoy el Vasco Rebarrena tiene a Figal, 5 point.
5: Costa es un lado.
1: El tuyo, otro tuyo, Ayrton Costa, 5 puntos.
3: Yo avisé, ¿eh?
1: Pellegrino. 4.50. ¿Y quién más? No sé. Son jugadores.
3: Y los dos titulares de...
1: Son jugadores de 5 puntos. Bueno, hoy recuperó a Dilolo. ¿Por qué juega con una. ADN Bostero? Con Dilolo, como vi que dijo que hay que pronunciar Dilolo. Y con este pibe Jagger Herrera. Listo, ya está. No hay más lugar. El Vasco Rabarrena está haciendo lo que yo defiendo que hay que hacer.
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2: No, a nivel futbolístico no le va a subir.
1: Y ya se recuperó de haber descendido de la Libertadores a la Sudamericana.
2: Y la gente quiere
1: olvidar. No, está bien, pero vos te comés el garrotazo ese de que estás jugando Copa Libertadores y pasaste a jugar la Sudamericana. O sea, acomodó el carro. Ahora, bueno, dependerá. Ayer tenía una parada brava porque, claro que San Pablo no es el de Tele Santana, pero siempre es un territorio que intimida, no solo el país, sino el contexto, sí, la cancha.
6: No ocurrió en el desarrollo, Marcelo. Pero porque Boca ya desde el arranque lo neutralizó con la
1: totalmente,
6: postura que tuvo.
1: Sí.
8: Quiero decirle,
6: lo salió a presionar y a ahogar.
8: Lo más destacable de todo es que nunca en los dos partidos corrió riesgo la serie. Es decir,
1: y lo que te dije
8: la
1: de mis amigos, nunca
8: de equipo hizo que la serie pueda ser pareja, ¿no? Pero nunca corrió riesgo la serie. Y era una serie brava.
1: Sí,
8: que se definía, como dice MP, de visitante.
6: Sí.
8: Entonces,
6: era brava, Dani, más por el escudo de San Pablo que por la actualidad, porque la realidad es que
1: tampoco el escudo de Boca era de Bermúdez, Serna, Palermo, Guillermo.
8: Pero una más y la devolvemos la clasificación.
6: Pero Dani, no es un San Pablo que meta miedo.
8: Pero
6: seamos realistas.
8: Es el que te toca,
6: también,
8: querido Jarroch. Es
6: pero
8: el que te toca, tenés que jugar
6: bien
8: con este. Y ahora
1: escúchame, tampoco
6: está perfecto.
1: Sí. Ni San Pablo es el de Tele Santana, ni Boca es el de Bianchi.
6: No, pero me parece que potencialmente es más que San Pablo. Me parece que
1: por eso, establecida por la eso, diferencia. Por eso nunca pasó su sobra.
8: Algo para decir del
1: porque
8: próximo
1: no es que
8: rival,
1: la pasó mal, la pasó
8: para
1: mal.
8: Algo decir del próximo rival porque
6: que claramente ese Boca,
8: tocaba River.
6: Boca es favorito, Dani, porque tiene que más jerarquía y porque Vasco da Gama está distraído con la lucha por no descender.
2: Es que, Dani, una de las razones por las cuales se fue Coudet es porque River fracasó rotundamente. Para River quedar afuera contra Independiente Santa Fe es un fracaso grande, grande. River debió haber eliminado a Santa Fe como lo eliminó Vasco da Gama. Empató a visitante y ganó 2-0 local con claridad. Que era el partido que tenía que hacer River en la cancha de River. Y no lo hizo y perdió por penales. La realidad es que el año de River es muy malo y que ese año de River muy malo le queda ahora la Copa Sudamericana a Boca. No digo que servida porque Vasco le va a dar pelea, va a intentarlo y porque después Santos, no sé, Mineiro, no sé quién va
6: sí,
2: a
6: sí, puede ser Mineiro, Santos, puede ser.
2: Van a aprender, cualquiera va a aprender a ganar la Copa. Pero, imagínate vos, en este contexto, una semifinal, Boca-River, era un partido muy difícil.
1: Yo te digo que donde menos tiene es donde más se está haciendo fuerte.
2: ¿Qué es? ¿Dónde?
1: No, porque si yo te digo Lozano,
8: en el área,
1: Di Lolo, Jagger Herrera, Blanco. Yo te digo, pará, si no lo ves jugar, vos decís una sopladita, porque da la sensación de ser más Ayrton Costa,
6: Figal,
1: y Blanco y no sé, y otro cuatro. Pero vos ayer Lozano, que te hace un buen gol, que se mete ahí hasta a pegarle como le pegó, y donde más le zozobra, más le fa falta. Porque no le arranca Villa. Porque
2: Ener Valencia no.
1: Ener Valencia había hecho el gol y decía, bueno, a ver si todavía se encamina. Flores no es el mismo de las primeras fechas que vimos.
2: Es lógico también.
1: No, sí, pero yo estoy describiendo.
2: Juega bien, chico.
1: Digo, si yo te digo Lozano, Di Lolo, Jagger, Herrera, ocho partidos en primera, Blanco. Soplá, se te vuela. Sin embargo,
2: Marcelo,
1: banca.
2: Lozano, Di Lolo, Jagger,
1: sí,
2: Herrera,
1: sí,
2: y Blanco contra Montiel, Martínez Cuarta, Otamendi y Acuña. ¿Qué haces?
1: Más River.
2: ¿Y qué pasó?
1: Ah, bueno.
2: ¿Viste?
1: Ah, bueno, pero esto por eso. El fútbol es la escuela pública. Vamos todos de guardapolvito blanco y nada te garantiza nada. Elijo la portera, se pone guardapolvito. ¿Y si quién elijo el intendente? No sé, están todos de guardapolvito blanco. Bueno, el fútbol argentino es eso. Es la escuela pública. ¿No te das cuenta quién es el mejor? Porque el peor le gana al mejor tranquilamente.
8: Que no debería pasar, ¿eh? No debería pasar.
1: ¿Decís que para cómo, Dani?
8: No debería pasar.
1: Que el mejor le tiene que. Y pero te lo hace más entretenido.
8: Nosotros
1: es medio aburrido cuando empezamos a dar los resultados del Barcelona.
8: No,
1: 18-0.
8: No te enojes.
1: Sí, sí,
8: nos
1: ya sé.
8: Criamos hasta hace 15 años en una época cuando Boca, River, los grandes jugaban con equipos chicos y le metían de a 4 o 5.
1: Para
8: yo me acuerdo,
1: un poquito, papá.
8: Hasta el año 2000.
1: Para un poquito.
8: ¿Cómo?
1: Vos ibas a Colón, era el cementerio de los elefantes. Vos ibas a Unión, era difícil. Vos jugar contra Central.
8: Te metía de 4 a 5, el equipo que sea.
1: Ah, está bien.
8: El equipo que sea. Yo me acuerdo, decía, River, Gimnasia de Jujuy. Pobre jujeño, le metían 6. River, Sarmiento, pobre pibe, le metían 5. Cambió el fútbol.
1: No, pero
8: no debería ser así. Vos ibas al Monumental a perder. Y estaba bien que eso suceda, porque River siempre tuvo equipazos.
1: Sí, Dani, pero antes no iba.
8: A la cancha de Boca.
1: Antes Independiente y San Lorenzo no iban a perder a River.
8: ¿Eh?
1: O a Boca. Antes Independiente y San Lorenzo le iban a intentar ganar a River y a Boca.
8: Pero les ganaba
1: así. Y hoy ponen el culo atrás. Hoy sale nada. Hoy
8: pero no es normal que vaya cualquier equipo y te haga partido en el Monumental. No es normal.
1: Pero pará,
8: en la cancha de Boca.
1: Ah, pero Central, Newell's, con esos grandes equipos, son grandotes.
8: Ya le gana cualquiera, ¿entendés?, a Boca y a River, muchachos.
1: Sí, bueno,
8: ganó Barraca Central, cualquier equipo te gana. Estamos todos locos. Bien.
1: Pero por eso digo, yo planteaba.
2: Hace poco, mira, River quedó afuera con Platense en la cancha de River.
1: Sí. Y bien quedado.
2: Y
1: una vez que perdió.
2: Y Boca quedó afuera con, bueno, Huracán.
6: Con Huracán y con Independiente.
2: Pero Huracán tenía 9, por ejemplo. Entonces, la verdad es que sí.
1: Pero pará, no me saquen de lo que te decía. La sopladita de Lozano, Dilolo, Herrera y Blanco. Fíjate lo que es la delantera de Boca. Tiene Villa o Flores. Tiene Merentiel, el jugador que si hace goles lo ovacionan, y si no hace goles y le falta jerarquía. Y tenés a Ener Valencia. ¿Me olvido de algún delantero más? No.
2: Está Romero ahora que hizo gol.
1: Bueno, tenés a Romero. Tenés a Romero también. Mirá vos, tenés a Romero. Que no es de mi agrado, creo que es un ciclo cumplido. En el fútbol, no en Boca. Digo, pero tenés
2: bueno, pero
1: cinco delanteros.
2: Ener Valencia.
1: Y ayer, viste, no.
2: Está Vareiro lesionado.
1: Generó poquito. Oiga, por eso destaqué el medio campo.
6: Pero tiene nombres arriba, que no es normal que Villa esté en este nivel. Villa era la figura del fútbol argentino hace muy poco. Entonces se supone que en algún momento va a levantar.
1: La copa que había jugado.
2: Y respecto del sistema y los mensajes, el Vasco termina tocando el equipo en los últimos minutos para. Pero no termina poniendo el equipo atrás, aunque lógicamente el rival lo va llevando, porque termina, si vos lo notas, es Ángel Romero como wing derecho, que para mí no es wing derecho, pero terminó por derecha, Ener Valencia de centro delantero, que entró por Merentiel, y Villa por izquierda, que también hacía el retroceso, como hizo siempre, bueno, como indicaba el partido. Pero dejó tres delanteros hasta el final.
6: ¿Sabés dónde me parece que aprendió esa lección, Dani? Perdóname, cuando le empata sobre el final Gimnasia de Mendoza después de poner 5 en el fondo. ¿Te acordás que pone un central?
2: Si Gimnasia de Mendoza puso 9.
6: Pero si ese partido le salía bien, por ahí ayer repetía esa fórmula. Lo que pasa es que cuando en un equipo grande vos metés un cambio defensivo y lo terminás pagando con el resultado,
2: y
6: las críticas llueven de otra manera.
1: El murmullo.
6: Exacto.
1: Bueno, vamos a la jugada que tanto se ha hablado. Creo que hay pocos periodistas, hay uno de ellos acá en esta mesa, que pueden hablar de esta jugada. Y ese periodista soy yo.
8: Con la humildad que te caracteriza.
1: No, porque no voy a hablar bien de mí, sino que he plantado banderas que son muy, pero muy claras. Yo creo que el que inventó el fuero de juego lo inventó para los picnics, como diría Martín Arado. Le mando un beso grandote a Martincito y a Mimi, a la mamá, ahí que anda con alguna nana y está ahí cuidando la
6: vida.
1: Un abrazo, Martincito, de todo el equipo. Yo digo, la ley de la posición adelantada tiene que ver con no hacer un picnic. Ustedes que juegan al fútbol, todos jugamos al fútbol, ¿qué hacemos cuando jugamos soltero contra casado? Se queda uno pescando, vos la tirás, estás 70 metros el último, estás buscando el empate, vos estás 70 metros, agarrás la pelota, es injusto, ¿no? Sí, alguno me tendría que explicar por qué es injusto, porque si no le pones uno a marcarlo y se queda al lado de él. Pero no importa. Entonces, yo creo que vos lo que tenés que buscar es dónde está la ventaja. Yo creo que es ridículo, por eso digo cosas, no escuché a ninguno, por ahí algún colega mío ya lo ha dicho, creo que seré el único, por eso digo, he plantado bandera hace mucho. Bueno, le consta a Majo en Teis Sport, cuando en las mañanas hacemos los Sportia, que yo digo, no se pueden cobrar esas cosas. Porque vos tenés que cobrar cuando vos tenés un metro adelantado y no querés volver para quedar habilitado y en ese interín te la pasan, le estás sacando un metro de ventaja a un tipo, lo estás ventajeando. Yo puedo entender que vos le estés cobrando a un equipo que intenta sacar una ventaja de esa posición. A mí me parece ridículo, pero creo ser uno de los pocos que puedo hablar de esto, porque no escucho en general hablar que hay que cuestionar el milímetro. Porque por ese milímetro, vieron que después parecía medio sonso el planteo de Riquelme, pero que decía, bueno, nosotros hicimos goles, nosotros, bueno, fenómeno. Ahora, la realidad es que tenía razón, porque una rótula no te puede marcar. Si la rótula la tenés inflamada, te marca con, estabilitada.
2: Con Mineiro fue, ¿no?
1: Pero está bien, fue lo que te digo. Pero por eso, por una rótula. Porque yo lo vi, y esa jugada es, se ve que tenía inflamación, yo no, que tuve fue, una inflamación. Bueno, y entonces, yo lo que digo es, muchachos, no busquen, porque el delantero que tiene eso, ese adelantamiento de un hombro, no está intentando sacar una ventaja para hacer un gol. Mirá lo que te digo, ni tan siquiera cuestiono la raya, la línea, no, yo creo siempre en que no hay un chorro que me quiera afanar. Ahora es ridículo, la FIFA tiene que cambiar esa reglamentación. Alguien va a decir, pero ¿cuándo? Entonces, ¿cuál es el límite? Muchachos, ¿ustedes saben a cuánto se puede ir en una avenida? 60 kilómetros. Vos sabés que si vas a un día, hasta un 10% no paga la multa. Si vos vas, hay una contemplación. Entonces vos, esa rótula que lo cagaron a Boca en aquellos partidos, y esta posición, donde el tipo le está marcando, o sea, si es un tipo como yo, que tiene poco hombre, o poco hombro.
2: Sos poco hombre, Marcelo.
1: Bueno, si tengo poco hombro, porque vos sos hombrón.
2: Yo soy muy hombre.
1: Bueno, vos estás adelantado y yo era válido el gol. Porque yo soy chico de acá, de hombro. Entonces, basta, lo que hay que modificar es el reglamento. Mientras sea este reglamento así, listo, está bien cobrado, fenómeno. La FIFA tiene que dejarse hinchar las pelotas y decir, está buscando con ese hombro ventajearlo para después hacer el gol. No existe, muchachos, eso. Hay que abolir la posición adelantada cuando es tan parejo eso.
2: Mira, sacando las camisetas, un día habría que hacer... yo creo que el gol es lo más lindo que tiene el fútbol. Y no, salgo de esta jugada, porque todo lo que yo diga sobre esta jugada
1: no va a ser
2: bien interpretado. Pero, bueno, acabo de decir que a Boca lo robaron contra Mineiro.
1: Por la rótula.
2: Sí, por la rótula, por empujones que yo no vi. La realidad es que habría que hacer un estudio en alguna oportunidad. ¿Cuántos goles de este tipo ha anulado el VAR? Y eso es un atentado al fútbol para mí. Porque hoy en día, fíjate, si por esto te pueden anular un gol, a mí me pasa, y yo creo que a muchos nos debe pasar, que cuando un equipo hace un gol, y bueno, no lo festejás.
5: No se grita.
2: Porque estás pensando... Y a lo mejor me lo anulan. Por algo, eso... algo van a encontrar. Porque si buscan algo y te lo quieren anular, te lo anulan. Por lo que fuera. Porque van tres jugadas... O sea,
5: entonces, Leo,
2: tres
5: es el VAR.
2: Atrás.
5: Es el VAR, entonces. No es la jugada finita lo que estamos...
2: No, no, pero yo
5: ahora
2: creo...
5: Ahora estás remarcando una jugada finita que anula un gol. Pero suelen hacer manejos, desmanejos a gusto.
2: Esto empezó...
5: Buscan la jugada que quieren.
2: Uruguay en la Copa América... A Uruguay, en una Copa América, creo que fue en Brasil, le anularon un par de goles que era en mitad de cancha una uña adelantada. Absurdo, absurdo. Para mí eso atenta contra el fútbol. Eso
8: bueno,
2: atenta contra el fútbol.
8: Pero es una herramienta que también tienen las autoridades y los que manejan el fútbol para determinar qué quieren que pase.
5: ¿Qué quieren cobrar?
2: Bueno, exactamente. Bueno, en lugar de determinar...
1: El VAR no fue inventado por eso.
2: Claro, en lugar de determinar, de ayudar a los árbitros a dirigir mejor... y a no cometer errores que cometían, porque lógicamente la velocidad del juego se ha acelerado mucho y el cuerpo humano del árbitro tiene un límite. Bueno, yo tengo una cosa, es muy fácil dirigir un partido con la ayuda de las cámaras. Es muy fácil.
6: Pero hay un problema, Leo, porque el VAR, en términos de definir situaciones de posición adelantada, tiene que ser muy reglamentarista, porque si el jugador se comprueba que está adelantado,
1: ¿vos
6: por más que no nos guste.
1: Yo que te dije, FIFA tiene que cambiar esa regla.
6: Pero por eso, el tema es la reglamentación. En tanto y en cuanto siga esta reglamentación...
2: No, para mí ya no estaba adelantado, de ninguna manera.
6: Y mirá, el pie estaba cámara, habilitado y el hombro...
2: No, yo no lo vi.
1: Indudablemente a Hulk lo van a ver siempre adelantado, porque ese hombro siempre va a estar. No, con lo explotado bueno, que está, siempre va a estar.
2: Para mí ponen la línea donde la quieren poner.
5: Ah, es más, eso es otra cosa.
1: Ayer, no, pero ahí no, yo no juego en
2: pero,
1: eso.
2: Pero yo lo vi ayer. Ayer vi
6: cómo se fue moviendo la línea.
2: ¿Cómo en un momento cambió?
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0: 18:59 minutos en la República Argentina. Me voy con Mariano Pupo porque van a jugar Independiente Rivadavia Atlético Tucumán por la Copa Argentina. Hola, Pupo.
1: Marcelo, el abrazo grande para vos y para toda la mesa. Ya están los equipos en el campo de juego por los cuartos de final buscando el rival. Todavía no se sabe quién es el rival entre Platense y Estudiantes, pero se busca un semifinalista de acá entre Independiente Rivadavia, el campeón, y Atlético Tucumán. La Lepra Mendocina que va con Volcato, Vigo, Costa, Studer y Buca. Ríos, Botari, Florentín, Matías Fernández, Salas y Arce. Por el lado del decano, Falcioni pone en Golotti, Di Plácido, Ferreira, Vallejo, Galván, Tesuri, Vega, Godoy, Laméndola, Nicola y Díaz.
0: Bien, ya volvemos, sígale.
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0: Americana, toda la traza está colapsada, con circulación prácticamente a paso de hombre en varios sectores. Reiteramos, General Paz, mano al Riachuelo, prácticamente colapsada.
1: Casa Rosada.
0: El gobierno recibió a varios gobernadores del norte. Amplía Silvina Brandi Marte.
2: Las reuniones de Diego Santilli con gobernadores van a seguir mañana, pero esta tarde en Casa Rosada estuvieron los mandatarios de Catamarca, Corrientes, Salta y Tucumán. Y Osvaldo Faldo, el gobernador de Tucumán, confirmó que hubo un acuerdo con el gobierno nacional para que las provincias del norte del país reciban una compensación en sus tarifas por zonas cálidas. El gobernador habló del presupuesto y además de la reforma política.
3: El gobierno nacional debe y tiene que tener un presupuesto, pero también tiene que tener un presupuesto que de alguna manera tenga un carácter federal, contenga las provincias en las diferentes áreas y así también áreas muy específicas que la tiene que contemplar el presupuesto nacional.
4: Concretamente, reforma política electoral, no hemos tocado absolutamente nada en esta reunión.
2: Gobierno, Silvina Brandi Marte, la red informativa.
1: Nacionales.
0: Finaliza la marcha por la Noche de los Lápices. Amplía Pablo Navarro.
5: La marcha convocada por los centros de estudiantes porteños a 50 años de la Noche de los Lápices en minutos va a finalizar. Ya un grupo se desprendió del principal para dirigirse a San José 1111, lugar en donde está residiendo Cristina Fernández de Kirchner. Desde la Plaza de Mayo, Pablo Navarro, la red informativa.
1: Policiales.
0: Un ciclista denunció que un policía lo chocó con su moto mientras iba por la ruta, lo tiró y lo dejó abandonado. Ocurrió en la ruta 6 en San Vicente y el hecho quedó filmado por otros ciclistas que iban junto a la víctima. Según la denuncia, el policía motorizado lo embistió con una motocicleta cuando circulaba por la banquina y después del impacto el efectivo continuó su camino sin detenerse para ayudarlo.
1: Salud.
0: Científicos argentinos desarrollaron un método para eliminar de la carne picada la bacteria Escherichia coli. Consiste en la irradiación de energía atómica, rayos gamma, en una dosis minúscula y precisa que neutraliza las cepas patógenas en productos cárnicos sin alterar las propiedades del alimento.
1: Internacionales.
0: Nueva fuerte advertencia de Moscú. Si Europa ataca a Rusia, será una guerra muy corta. Lo afirmó el canciller Sergei Lavrov, quien no obstante aclaró que Rusia no tiene interés alguno en atacar a los países occidentales.
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0: Argentina se va del Mundial de Fútbol Femenino. Amplía Walter Zafarian.
6: El seleccionado argentino de fútbol femenino sub-20 quedó eliminado de la Copa del Mundo que se está desarrollando en Polonia, tras perder con Corea del Sur 1-0. Hubo otros tres partidos. España le ganó a Portugal 2-0 y será rival de Corea del Sur. Mientras que la otra llave tuvo los dos partidos con definiciones con tiros desde el punto del penal. Brasil le ganó 5-4 a Estados Unidos después de empatar 1-1. Y el seleccionado italiano venció 5-4 a China, también tras empatar 1-1. Brasil-Italia, otro partido de cuartos de final. Mañana, Inglaterra-Nigeria, Francia-Canadá, Corea del Norte-Japón, Polonia ante Colombia. Walter Zafarian para la red informativa.
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0: Para esta noche, parcialmente nublado, sin cambios en la temperatura. Para mañana jueves, mínima 10, máxima 22, despejado todo el día. Hora 19 y 7 minutos, ahora en Buenos Aires, temperatura 13 grados, humedad 53%, cielo ligeramente nublado.

0: 19:08 minutos en la República Argentina. 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
0: ¿Qué buscamos? Unas nuecesitas, unos frutos secos. Y salí en camisa y di ventajas. ¿Qué temperatura tenemos?
2: 12-1, Marcelo.
0: Ah, mira. Mira vos.
2: Gol de Mineiro.
0: ¿Cómo?
2: Apenas inició el partido, Mineiro descuenta frente al Santos. Está ahora la serie 2-1 en favor del equipo visitante. Gol de Bernard antes del minuto de juego. Tomó la ventaja Tomás Cuello, titular en el equipo local, Roleiser y Gonzalo Escobar en el visitante.
0: Independiente Rivadavia, que tiene un córner, un centro.
3: Tiene un córner a favor Atlético Tucumán. Desde el sector izquierdo va a llegar esa pelota. Le va a pegar Vega buscando el primero. Sacaba en el primer palo Arce la salida para Independiente Rivadavia. En 8 minutos y medio del primer tiempo. Se corre mucho, se juega poco, empatan 0-0.
0: Bien, ¿y otro de los partidos que se está jugando por Copa?
2: Bueno, Liga de Quito recibiendo a Palmeiras. Acaba de iniciar el partido, van 7 minutos, apenas 0-0. Chelo Weigand, Lucas Rodríguez en el equipo local, argentinos titulares, Barbosa, Gia y el Flaco López en Palmeiras.
0: Bien, bien. Bueno, ¿nos ponemos la camiseta de River, por favor?
4: Sí.
0: ¿Hablamos de River ahora?
4: Sí, MP, mira, en estos momentos está terminando una reunión en la Liga vinculada con la programación de algunos partidos de River. ¿Por qué? Porque ayer hablábamos de la despedida de Messi, que va a ser el 6 de octubre, y River tiene pautado el partido contra Sarmiento, lo tiene programado para el día siguiente, para el 7. Y River va a tener muchos jugadores.
0: ¿Qué quilombo trajo ese partido invitado el 6 de octubre con los Martín Fierro, ahora con sí, River, que juega? Bueno, van a tener que ir cambiando fechas.
4: Lo más probable es que ese partido pase para el día 14, una semana después, y que River, que iba a jugar el lunes 12 contra Estudiantes de Río Cuarto en el Monumental, termine jugando el sábado 10 contra el equipo cordobés. Es probable que ocurra eso, porque si no a River le queda muy incómodo el partido en Junín un día antes de la despedida, un día después, mejor dicho, de la despedida de Messi. Después,
1: ¿se juega en River ese partido, la despedida de Messi?
4: Sí,
1: ¿está confirmado?
4: En el Monumental, sí.
0: Ah, ¿confirmado eso?
1: No, porque
5: el segundo no estaba
4: confirmado. El segundo,
1: ayer Martín dijo que
4: el segundo puede llegar a sufrir Burkina alguna Faso modificación.
0: Uno en Córdoba.
2: Gol de Palmeiras.
0: Sí.
2: Toma ventaja el equipo de Giai, del Flaco López, de Barbosa. Marlon Freitas, 10 minutos de la primera etapa. 1-0, victoria frente a Liga de Quito. En el global, 2-0.
0: Bien, sí.
5: Barbosa, el de Independiente.
2: Sí, Alexander.
0: Criticado en los mediodías, muy criticado por la permanente, o sea, que se hizo, ¿no?
5: Estaba equivocado, ¿no? Barbosa, que juega en Palmeiras, o...
1: Bueno, te voy a decir una cosa. Hizo una carrera espectacular en Brasil.
4: Sí,
1: y acá en Argentina había jugado, sí, campeón con
4: Botafogo.
1: Botafogo.
4: Sí.
1: Había jugado muy bien en Defensa y Justicia, correcto, tanto en River como en Independiente, no funcionó
0: bien. Bueno, volvemos a River.
4: Bueno, y River, Marcelo, va a tener la presencia de hinchas visitantes muy probablemente en 4 partidos consecutivos fuera del Monumental. ¿Por qué? Porque ya los tuvo en Banfield, porque ya los tuvo contra Atlético Tucumán, porque los tendrá en Junín contra Sarmiento, y porque Belgrano está dispuesto a mudarse, quiere mudarse, de hecho ya se lo comunicó a las autoridades de seguridad deportiva de Córdoba, que dieron el ok en el partido contra River, ir al Kempes.
0: Aunque tal iba a ser campeón, ¿eh?
1: Pero están haciéndolo, mirá, Marce, con Boca y River lo tienen que hacer todos.
0: Chico, escúchame.
1: Porque
0: una cosa,
1: se salvan los...
0: Pero no solo eso, sino que tiene, tenemos que recuperar la normalidad.
1: Claro.
0: Así como la recuperó con el Vasco, la normalidad, el 4 de 4, el 5 de 5, tenemos que recuperar esta normalidad. Basta de la dictadura de, no, como no me da Boca y River, yo a Boca y River no. Y el tesorero que tiene que salir a afanar, se tiene que tapar la cara y salir a chorear por la noche para poder pagar después los lunes, sí.
4: Sí, hoy Marcelo Frosasco, que está a cargo de la seguridad allí en Córdoba, en los eventos deportivos, me decía que más cerca de la fecha del partido, que va a ser en el mes de octubre, se va a definir si Belgrano le da a River la popular solamente o si el estadio se divide en dos, como ocurrió en la final, que Belgrano le ganó por 3-2 al equipo millonario.
1: Me parece que debía ser la popular. Tampoco es que pierda la localía.
0: Tampoco Molinete.
1: Un poquito de platea puede ser, porque algún plateísta puede haber y ahí lo ponen precios. Igual están poniendo precios altos.
4: Yo creo que Belgrano va a especular con la posición de River en el anual. Si River ganó los partidos que le quedan y llega con chances de ser campeón, para mí le dan media cancha y recauda una fortuna.
0: Y además, rellena con la gente de...

0: de Córdoba. Vos lo que estás especulando, que el que va de acá por ahí necesita tener un incentivo, pero el que vive por allá, ningún incentivo.
1: No,
0: Sí,
1: quiere
0: va
1: ir,
0: el color de la
1: aprovecha
0: camiseta y
1: la
0: pone,
1: oportunidad, claro.
0: claro,
2: Sí.
0: aprovecha. Para mí lo llena así. Bueno, después lo que tendría que tomar carta en el asunto de la AFA es no romperle el traste a la gente, ¿no? Cobrarle una gamba 10, yo sé
1: Parece un
0: que.
1: poco
0: O
1: mucho.
0: sea, pasamos de no vender entrada a cobrarle 110 lucas.
2: Sí.
0: O sea, digo, también un poquito de eso, ¿no? Yo que soy del libre mercado, digo, a veces también falta la autoridad que aparezca y diga, pará un poquito, bajá 70, 80, 60, ¿no?
2: Y mira, como se agotaron en Junín y en Tucumán y la vendieron a 110 y Sarmiento, no creo que
1: Pero acá son más, ¿eh?
2: en todo
1: En
2: caso,
1: Córdoba son
2: no,
1: más.
2: en Córdoba va a ser otra cosa, por supuesto, mínimamente van a ser 11.000, que es la cantidad de
1: Es
2: gente que
1: mucha
2: entra
1: gente, ya
2: en una
1: es.
2: popular.
1: Es mucha
2: Vamos a ver
1: gente.
2: si no le dan la mitad, porque hoy me
1: Mira,
2: decían eso.
1: el otro día, ¿qué partido estaba viendo en cancha de Huracán? Huracán Racing.
2: Sí.
1: Que fue. Vos estuviste en la cancha, Dieguito. Bueno. Queda feo en la tele cuando vemos un partido Huracán Racing, que es un lindo partido del fútbol argentino. ¿Viste esa platea que se ve que dice Huracán? Inhabilitada directamente. Pero es la popular.
3: La popular.
4: Están en obras,
3: no
4: ¿eh?
3: Está,
4: Están
3: claro,
4: en
3: está en
4: obras,
3: obras.
4: En la zona de los sanitarios, de la
3: No
4: popular
3: estaba
4: visitante.
3: habilitada. Hay que.
4: Está
3: ¿Los
4: inhabilitada.
1: sanitarios?
4: Sí, está inhabilitada la
0: Chicos,
4: popular.
1: ¿Por los sanitarios?
4: Sí.
0: Hay que trabajar los partidos. Tenemos una clase de dirigente que solamente arma un equipo. Hay que laburar en la semana. Hay que ver cómo le regalamos entradas si quieren a los jubilados. ¿Vieron dónde es? ¿En Italia o en España? Las sanciones, cuando vos presentás los estadios que no
1: Ah,
0: están llenos.
1: en
0: ¿En
1: España,
0: España?
1: sí. En
0: Bueno,
1: España.
0: en España. Bueno, hay que laburar, loco, con eso. Debemos tener hinchas que no tienen
1: Para
0: un
1: mí
0: sope y
1: queda
0: deben
1: muy
0: querer
1: feo
0: ir.
1: la cancha cuando está vacía. Sí,
0: Totalmente.
1: sí.
0: Bueno, volvamos a River Fútbol.
2: Y en cuanto a lo futbolístico, MP, hoy hubo una práctica en la que Poncio puso el acento en dos cuestiones. Me dijeron que hubo mucho trabajo táctico, mucho trabajo de definición y que el técnico de River puso el acento. En primer lugar, en tratar de seguir aceitando el circuito ofensivo con las asociaciones entre Almada, Correa, Drews y Tomás Galván, mucho trabajo para aceitar ese aspecto ofensivo de River y también mucho trabajo en el retroceso, teniendo en cuenta que a River le viene anotando seguido en todos los partidos. Y están bien y recuperados Andrada y Galván, con lo cual después de 10 años River podría tener la misma formación en cuatro partidos
1: ¿10
2: consecutivos.
1: años?
4: Gol de la Liga de Quito.
0: ¿Cómo?
4: Empate el partido el conjunto ecuatoriano. 14 minutos la aparición de Luis Segovia para darle el empate a la Liga, que igualmente, claro, sigue perdiendo la serie. 2-1 la gana Palmeiras en el global.
0: En la Copa Argentina.
5: Y acá el partido se juega en campo de Independiente Rivadavia porque Atlético presiona por los costados pero no puede entrar. No es claro. En 15 y medio empatan 0-0.
2: Sí, Vamos. Leo, 10 años porque la última vez fue con Gallardo en 2016, cuando River jugó la Recopa Sudamericana contra el Independiente Santa Fe de Gustavo Costas,
1: 2-1.
2: esos dos partidos, y contra Banfield y Talleres de Córdoba. Desde entonces, bueno, igual es lógico porque no es tan común poder repetir equipo porque entre una competencia y la otra, entre lesionados, suspendidos, no es tan sencillo. Bueno, podría llegar a ocurrir en el partido de este sábado contra Huracán en el Monumental, a las 7 de la tarde, y ya te ratifico lo que te dije ayer respecto de Aníbal Moreno. Aníbal Moreno volverá a jugar sí o sí, y veremos en qué partido, después de la fecha FIFA, porque por ahora ni siquiera se entrena con la pelota.
0: Es un caballito de batalla que tiene el de Aníbal Moreno. O pensar que estoy a punto de tomar la misma determinación que con Cavani y Arévalo, que le dije, hasta que no vuelva, no me hables más.
1: ¿En qué momento? ¿Cuánto más tenemos, Marcelo, de tu paciencia por
0: no,
1: este tema?
0: tenés un añito más. O sea, porque Cavani tuvo más de una vez, se ríe. El Betiso, se ríe permanentemente.
2: Bueno, mañana, entrenamiento por la mañana y reunión de comisión directiva por la tarde, Marcelo, con
0: ¿para qué?
2: Muchos temas por tocar.
0: Anotó.
2: Anota. La llegada de los 9 refuerzos, las condiciones en las que llegó cada uno de los refuerzos a River.
0: Van a preguntar por Arambarri, ¿no?
2: Y bueno, ahí vamos a tener claridad respecto del número que, por lo que sabemos, ronda los 6 millones de dólares que River pagó por él. Vamos a ver si ese es el número. Después, las ventas de jugadores, los que se fueron, cómo se desvincularon, la compensación económica para Petzela y para Bustos, por ejemplo.
0: O sea, mañana es la reunión. Pasado mañana, en la tira, ¿vamos a tener nosotros todo ese desglose?
2: Lo vamos a tener,
0: va a
2: pero
0: ser
2: por
0: interesante
2: ahí.
0: Porque viste, esas salidas Calculo que llegó un momento
1: Gustavo
0: que
1: va a decir... lo va a tener, pero no lo vamos a decir, Marcelo.
2: No, no, lo vamos a tener y tal vez lo tengamos mañana porque vamos a estar en el Monumental en la reunión. Vamos a ver porque es a las 6 de la tarde. Habitualmente duran una hora y media, Marcelo, con lo cual la duda
0: hay
2: para
0: mucho
2: mañana...
0: mucho raje y mucha incorporación. Puede ser que dure 2 horas y cuarto mañana.
2: No, lo que pasa es que mañana, ya te digo, es muy extensa la orden del día. Otro tema, la rescisión del contrato con Cobet, la renuncia del Chacho... Y lo que te dije ayer, que River expresa en la orden del día la designación de Poncio como técnico del plantel profesional, no dice interino. Es una sutileza, pero que yo creo que tiene que ver con dos cuestiones, con que las acciones de Poncio crecen a fuerza de resultados positivos, porque ganó los 3 partidos que jugó, y porque a la dirigencia, al igual que a Poncio, le gustaría que el técnico del equipo en 2027 sea él. ¿Por qué no lo definen todavía? Bueno, porque... no deja de estar a prueba, Poncio.
0: Se emocionan, claro.
2: Está a prueba todavía.
0: Claro, sí, sí.
2: La prueba viene bien, viene aprobando por ahora.
0: Sí, claro. Te sacó del lío, te sacó... Si era un hervidero, es una olla a presión. Y hoy hay tranquilidad y la gente va con gusto a ver, porque dice, bueno, vamos a ver un triunfo, vamos a ver que juega un poco mejor. Sí, sí. Por ahí era una cuestión de tiempo, ¿no?
2: Sí, mirá.
0: El de Gorosito con el pibito, ¿cómo es?
1: Farías.
0: Con Facundo Farías. Por ahí si le dabas un partido más, o a lo mejor un partido más era otro quilombo más y no explotaba. La única verdad es la realidad. Farías el otro día hizo un gol de jerarquía, que hacía muchos años que no tenía gol de jerarquía.
1: Sí.
0: Vos podés tener goles de distinta factura. Luego cuando un tipo acomoda el cuerpo, eso, le pega, hace el gol, un partido que por ahí tenía 2-3-0 abajo, lo terminás empatando 1-1, te salva un tipo con jerarquía. Bueno, y a River le pasó... lo mismo, lo que venimos hablando estos días también, que Chacho lo que debe putear dice, la puta madre, capaz que una semana más y me explotaba el equipo, ¿no?
2: Totalmente. Y en cuanto a Poncio, Marcelo, ya te digo esto, ayer te dije que estaba muy a gusto con el cargo, está recontra feliz en el cargo y se
1: le
2: quiere...
1: Le tomó el gusto
2: y se quiere quedar, bueno...
3: Pero
2: yo creo
3: ¿en qué
2: que por eso
3: dudaron de eso?
2: Y a partir, Dani, de
3: nunca
2: que él...
3: Nunca estuvo en duda que él iba a ser un interino para irse. Iba a ser un interino para intentar quedarse.
2: Bueno, no tanto, no te creas. No te creas, no era
3: pero
2: tan
3: nunca
2: así.
3: Nunca lo declaró eso, vengo, acomodo y yo no quiero.
2: Nunca lo declaró, pero él siempre había dicho que quería estar en la Secretaría Técnica.
3: Antes.
2: Y a... Sí, ya
3: hasta que le dieron el buzo y sí, empezó a ganar igual. Y la gente Poncio
0: ahí a la presidencia, Daniel,
3: claro,
0: ahí a la presidencia.
2: Sí, bueno, pero para quedarse el año que viene, Dani, por eso él grita como gritó el gol contra Atlético Tucumán, el de la victoria, lo gritó como si fuera un gol de una final, porque sabe que se está jugando también no solo River mucho desde lo colectivo, sino también él desde
0: lo
2: personal.
0: Es que vos despreciás lo que o no mostrás interés cuando notás lejanía. Yo no sé qué le pasa a ustedes con los autos. No logro que me gusten los coches carísimos, porque lo noto tan lejano. Y me gustan los que más o menos vos te podés animar.
4: ¡Cuánto Mineiro!
0: ¡A la mierda! ¿Qué pasó? ¡Me asustó!
3: ¡Una reflexión!
0: ¡Sí!
3: Lo corté.
0: Claro, yo volví al Fiat 600. ¡No lo interrumpa!
4: 20 minutos de la primera etapa, gol de Reiner para igualar la serie ahora frente al Santos. Mineiro y Santos igualan 2-2 allí en Brasil. Veremos ahora cómo se define la clasificación.
0: Antes que me arrebaten, Alejandra, la escucho.
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0: ¿Y Copa Argentina, Pupo?
5: 21 minutos del primer tiempo, ni cerca están de marcar un gol Independiente Rivadavia y Atlético Tucumán, un Atlético que le sacó la pelota a la Lepra Mendocina, pero igualmente no genera situaciones, empatan 0-0.
0: Más Copa, Majo.
4: Más Copa Libertadores, Liga de Quito y Palmeiras igualan 1-1, 22 minutos de la primera etapa, el equipo de Abel Ferreira tiene la ventaja en el global 2-1.
0: Me pidió, espero que no sea una pavada.
3: No,
0: Fava,
3: no es una pavada, no es una pavada, porque nuestro público es futbolero, pero también es tuerca. Y ya que te metiste en el rubro automotor, escuchá lo que te voy a preguntar. A mí me da bronca.
0: ¿Por qué me arrastra?
3: Porque sí, porque ustedes también en el fondo son tuerca. Es el segundo o tercer deporte nacional el automovilismo. ¿No les da bronca no conocer los autos que andan por la calle con esta invasión de China. Autos chinos.
0: De auto de China.
3: No conozco las marcas. Antes, uno de chiquitito y después de más grande también. Qué lindo BM, qué lindo Mercedes, qué lindo. Ah, más allá vos. Que uno no se lo pueda no comprar.
0: Sé, yo conocí
3: hoy,
0: el colectivo.
3: Ves autos que no sabes cuáles son.
1: Bueno, muy bien. Buen
3: ¿no les pasa eso?
0: Sí, bien, sí. No.
3: Sí, ¿cómo
0: estaba,
3: que no?
0: Estaba arreglado, auspiciaba la comunidad de automovilistas chinos.
3: Pero a partir de ese momento se
0: auspiciaba este momento.
3: Como lo
0: está tengo, bien.
3: Que no sabemos qué tiene.
0: Sí.
3: Si tiene una nave espacial o...
0: Ale... Dame
3: una
0: uno.
3: Bueno,
0: censúrenlo. Dame uno que me toque la noticia del día.
6: Algo que
0: dale.
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0: Bien, nos vamos a ir a presentar la noticia del día en este momento porque tiene que ver con Racing Club de Avellaneda.
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0: Diego Lausán, ¿quiere salir al aire a los gritos, señora?
8: La Mantera Rosa.
3: Estamos con chiquilinada de nene de 20
0: bien,
3: años.
0: Racing.
8: La Mantera Rosa está como loco. Bueno, Boivoda empieza a armar el equipo para el viernes con alguna baja y un equipo algo inédito, porque hoy tuvo que ensayar con una línea de tres.
0: No está para cosas inéditas.
8: Bueno,
0: y sí. Mal momento, Boivoda.
3: No para la creatividad.
8: Claro. No tiene a los dos laterales derechos, porque Barinaga está desgarrado, y Canavo hasta hoy trabajó diferenciado. Lo van a esperar hasta último momento, pero por eso hace pruebas. Hoy probó con una línea de tres. Con los dos pibes, con Mateo Martínez y Gonzalo Escudero.
0: ¿Es el goleador de la reserva?
8: No, de centrales.
0: Ah, perdón.
8: Dos centrales, Mateo Martínez y Gonzalo Escudero.
0: ¿Cómo se llama el pibe de la reserva que entró? Que dice fue el goleador de la reserva y entró en uno de los partidos que tocó no ganar. ¿Puede ser, sí, Fraga?
8: Sí, puede ser.
0: Es el nuevo goleador Fraga. De la reserva.
8: Sí. Mateo Martínez por derecha, Gonzalo Escudero por izquierda, Rojo de Líbero. Saracho de mediocampista por derecha.
1: No.
8: Nacho González por izquierda, Nacho
1: Rodríguez
8: por izquierda, sí, Lodico claro. Y Pérez en la mitad de la cancha, Miljevic en principio, ahí puede estar Miljevic u Ortegoza, y arriba Lautaro Díaz con Maravilla. Ese fue el equipo que paró hoy con lo que tiene. Veremos si llega Canavo. Si llega Canavo, arma una línea de cuatro más sencilla, saldrá Escudero del equipo y armará la mitad de la cancha, los no, parará distintos.
1: No lo veo a Saracho lateral volante.
2: Está bien, pero sin Canavo no está mal lo que hace, otro. No tiene otra opción.
1: Para mí
8: tiene
1: sí.
8: Otro porque lo prestaron a Rubio, que era otra opción. Colombo hoy no es tenido en cuenta, si bien entrena con el plantel, no lo va a tirar a la cancha para...
1: El 4 de la reserva.
8: Dale. El 4 de la reserva jugó ayer, la reserva, y tampoco estuvo nunca con primera. Sería raro que lo lleve un día y...
2: Por eso puso línea 3, Diego.
8: Puso bien. Esto porque es lo que tiene por ahora. Pero es una prueba difícil porque se juega al puesto él también, ¿eh?
1: No, claro.
0: Sí, cuando no hay, no hay, ¿eh?
2: ¿Sabés por qué se lo juega, me parece? Porque está a 9 días el partido contra Boca. Si el partido contra Boca fuera 3 días después, por ahí tendría una vida más porque, ¿viste? ¿Cómo cambiás de técnico un día antes de jugar contra Boca?
8: Si fuera el miércoles, capaz que...
2: Esa distancia de 9 días me parece que ahí lo obliga a salir bien parado.
0: Cerramos.
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0: 19:27 minutos, pasamos por Copa Libertadores. Majito, repasamos los dos partidos que se están jugando.
4: Bueno, Copa Libertadores, Liga de Quito empata 1-1 frente a Palmeiras. La serie está 2-1 a favor del equipo de Abel Ferreira. Y Atlético Mineiro, Copa Sudamericana, igualó la serie frente al Santos. Están 2-2, 25 de la primera etapa.
0: Bien, y Álvarez para la Liga Deportiva Universitaria.
4: Claro, Gustavo Álvarez.
0: El ex técnico de San Lorenzo.
4: Exactamente.
0: Y Mineiro ya me lo dijo. Sí. Paso por Copa Argentina.
5: 27 y medio del primer tiempo. Ahora sí, Atlético Tucumán domina el partido y genera situaciones. Primero con un remate de Nicola de media distancia que pasó rozando el palo izquierdo de Volcato. Y después con otro remate de Godoy que el arquero sacó del ángulo. No pasa la mitad de la cancha. El equipo de Alfredo Berti están igualando 0 a 0.
0: ¿Escucharon, no? ¿Cómo se fracturó el otro día a Berti? Que le tocaron una pelota, algo así. Pisó y terminó fracturado, por eso está, lo vemos siempre a Berti con las muletas. Con las muletas, señores. Dame uno, Ale.
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0: 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Bien, título de Independiente, que en un ratito después de la tanda vamos a hablar del rojo.
9: Una duda de cara al partido con Unión y otra vez enojo en la dirigencia con el arbitraje designado para ese partido.
0: Bocha, ¿cómo ves al rojo en estos momentos?
10: Che, la verdad que tenemos que pillar la ganada, ¿viste? Entrar entre los ocho, entrar una copa. Yo lo veo como lo... Pero no, che.
0: ¿Cómo?
10: No, yo no, no, changuchito,
9: no, no, que no, Bocha, nunca, nunca un improperio.
10: Yo no dije nada, estoy preguntando si uno changuchito, nada, ¿no?
0: Ah,
10: no,
0: bien, no, Bochita, Bochita. Bien, hay novedades, hay goles en la Copa, Majito.
4: Sí, hay gol de Santos, centro de Roleiser, gol en contra, descuenta ahora el equipo visitante frente al Mineiro que gana 2-1, minuto 28 de la primera etapa.
0: Caliente Gabigol, ¿no? Se está peleando con el árbitro, se pelea con todo el mundo.
4: Contestan todo.
9: Están revisando. Totalmente.
0: Ale, dame uno, y revisión.
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0: Bien, están revisando, Majito,
4: están,
0: ¿no?
4: Están revisando, está esperando Facundo Tello finalmente la decisión del VAR. Están trazando líneas como le gusta a Leo.
0: Totalmente. Fabita, dame un título. Y después de la pausa volvemos con el ciclón.
3: Yo creo que ya está el equipo para el partido ante Boca, Llegó para quedarse, obviamente después depende de los rendimientos, pero en un rato, dedicado al señor Marcelo Ercolano, que también me pregunta.
0: Ah, mira Ercolano.
3: Sí, ya fue increpado, porque no envían ningún producto. Me pone loco que tenga que comprar vos shampoo, siendo el Martín Fierro de Oro, y el hombre de las margaritas no te lo mande.
0: No, mañana voy, estaciono en la puerta de la margarita y compro el shampoo. Sí, al final gol, ¿confirmado?
4: Confirmado, gol, sí. Gana ahora el equipo local 2-1, Mineiro frente al Santos, pero la serie es para el equipo de San Pablo, 3-2 el global.
0: Último, Alejandro, me voy a la pausa.
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0: La K de Conan, ¿eh? Sí. No se confundan y entren en alguna equivocación como el flaco Diego Guirao que se confundió. Pero bueno, dale, pausa y ya volvemos.
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0: 19:39 minutos en la República Argentina, señores. Está Fabita acá y vamos a hablar de San Lorenzo, que juega contra Boquita.
1: Exactamente, sí, recordemos que el partido
0: Huracán va... River, San Lorenzo.
1: Sí, el partido va domingo 14:45.
2: Temprano,
1: sí.
2: Lindo horario.
1: Hace
2: para calor, supuestamente, ¿eh? Ojo.
1: Sí, está lindo para ir a la cancha.
0: Van a putear los restaurantes,
1: ¿eh? Y bueno, me pego.
3: No.
0: Dani, una familia que suele ir a comer una cosita el domingo al mediodía, se va como una milanga, una pizza de todo, te queda en tu casa.
1: Exactamente.
0: A no ser que te asegures que está la tele puesta,
1: sí,
0: ahí.
1: Porque además,
0: que, no, que sea Buchardo de nuestro amigo Sergio.
1: El hincha de San Lorenzo te va todo a la cancha y el hincha de Boca se queda en la casa mirándolo por tele. Es un clásico.
2: Sí, lamento entonces, decir que está practicando
1: lluvia. Bueno, sí. Entonces peor.
2: Pero 23 grados.
1: Bueno, lindo para ir a la cancha. Yo ya conté, hay un bono optativo para el socio, 10.000 pesos si vas a la popular, 15.000 pesos si vas a la platea, y el no socio está obligado a ponerlo también, a pagarlo.
0: Escuchame,
1: para entrar, tipo el viejo día del club,
0: el
1: ¿se
0: día,
1: acuerdan?
0: Eso te iba a decir.
1: El viejo día del club.
0: Qué quilombo se armaba cuando mi vieja secretaria, mi papá vicepresidente, sí, de Midland,
1: sí,
0: tenía que tomar porque se permitía una vez uno por cada rueda.
1: Por semestre.
0: Y cuando, uno por cada rueda.
1: Lo metía siempre en el clásico. Entonces, de local.
0: Claro, decía, lo metemos, sí, ahora ahí la gente está, viste, siempre, nunca Argentina evaluó la posibilidad de estar bien de guita. Siempre, che,
1: siempre
0: la gente.
1: Siempre te iban a putear.
0: Bueno,
1: pero tenías que elegir.
0: ¿Puedo decir
1: el
0: algo?
1: Clásico.
0: ¿Lo tiene que explicar bien, culota?
1: Sí.
0: Y tiene que decir, después de lo que recaude, con este manguito que pusiste vos, pudimos hacer esto. Es un consejo para Marcelo Culota.
1: Sí.
0: Que porque Dani, a vos lo que te gusta cuando colaborás es que el piba pueda viajar a operarse a Estados Unidos. Vos cuando te piden colaborar, un tipo está cagado de hambre, que un día te manda una foto, está comiendo una chuleta.
1: Sí.
0: Entonces él, ahora, porque a todos, viste que no está acostumbrado, que no estaba acostumbrado, ¿te acordás del fútbol para todos cuando era gratis? Cuando hubo que volver a pagar, puteaban todos tan arameo. Y por ahí no era una cifra tan importante, pero se acostumbraron a no pagar.
1: Bueno,
0: vamos al caso este. ¿Cuántas personas pueden pagar eso?
1: Sí, pero
0: ponele 10 lucas.
1: Vos que sos el rey de las matemáticas, hacé la cuenta rápido. Si lo pones obligatorio, esta vez no lo es,
0: sí,
1: es optativo, hacemos 40.000 personas por 10.000 pesos, un promedio.
2: Sí.
1: ¿Cuánto te da, MP? Se me esa cuenta.
0: 400 millones de pesos, Dani.
1: Bueno, si lo querés dividir por dólares.
0: No, 400 palos.
1: Una monedita,
0: no, pero por eso.
1: Sabés
0: que tiene, se lo digo a culo en serio, con buena onda. Marce, hace eso con lo optativo que pongan la guita y decís, gracias a Dios, con esta guita levantamos un embargo, que el socio siente identificación,
1: sí,
0: que con ese manguito que le hinchó las pelotas a poner 10 lucas, pero que sirvió para algo.
1: Y lo marcamos y hasta, si querés, lo elogiamos porque es algo que pasó siempre. No es para criticar, yo no lo voy a criticar. Porque
2: hubo cierto revuelo, ¿no?
1: Siempre hay revuelo, siempre, sí, en todo
0: el
1: la
0: equipo,
1: vida hay revuelo.
0: El equipo no es el Ajax.
1: Claro.
0: Y le saca 10 lucas más, te putean en Aramea. Pero bueno, si Culota logra llevarlo a poder contar qué se hizo con ese mango que a vos te costó,
1: sí,
0: bueno,
3: me parece... ¡Gol de Mineiro!
0: Sí, bueno, sí, ¿cómo está? Está gritona, ¿eh?
3: Gol de Mineiro, empata la serie ahora el equipo de Eduardo Domínguez. 3-1 al partido frente a Santos, 3-3 el
0: Bien.
3: Global.
0: Arruti, hay lío, ¿no? ¿Qué está pasando en ese partido Independiente Rivadavia? Pupo, perdón.
4: Bueno, el tema es que están los jugadores Independiente Rivadavia pidiendo un penal ante un remate de Florentín. La pelota se desvió, iba al arco, es tiro de esquina para Atlético, pero ahora lo están chequeando.
0: Ojo con lo que hace el árbitro, ¿eh? Pero no lo tome como una amenaza, ¿eh? Ojo con lo que hace. Usted dígale de la cabina.
4: En el bar está Pablo Dóvalo.
0: Sí, sí, sí. Por ahora la cámara esta de atrás no
4: lo
0: se
4: va
0: ve.
4: Lo va a ver, lo va a chequear.
0: Atención.
4: Lo va a chequear.
5: Atención.
6: Y mira, amigos, atención.
0: Vamos chiquemos, a ver.
6: Chiquemos.
0: Tenemos unos quilombos varios. Tenemos el bar en Brasil.
3: Está habilitado.
5: El bar en Brasil es tremendo.
7: Es insoportable.
0: Tenemos,
7: tenemos
0: en Ecuador otro lío bárbaro.
2: Todo gol puede ser anulado.
0: Totalmente.
3: Recontra.
0: ¿Qué pasa, Pupito? ¿De algo?
4: Después. A ver, se está mostrando la cámara que está detrás del arco. No sé si es la mejor.
1: Gol.
0: Dani, estamos más pendientes Independiente de Rivadavia, Dani. Por favor, te pido.
1: No podemos ver tres partidos.
0: Sí, sí,
1: a la vez.
0: Bueno, ya sí. Tenemos que informar.
1: Últimamente también estaba al VAR.
0: ¿Qué te pareció vos, Pupo?
4: A ver, da la sensación con esta cámara que toca en la mano.
0: ¿En la mano de quién?
4: En la mano del jugador de Atlético Tucumán, que se tira.
0: Es una de las manos más grandes de la historia que estamos viendo, ¿eh?
7: La imagen no sería la mejor, igual.
4: La imagen no es la mejor, pero, no, pero toda la sensación de que pega en la mano.
0: Sí, en la mano pega. Lo que pasa es que no estamos viendo un planito ahí.
2: Es difícil también,
0: no lo sabes. Bueno, en general se ve bien en primer plano. Todavía no toma Baliño, que sigue mirando, sí, frente al VAR.
4: Yo creo que no está seguro, porque la otra cámara no es tan buena como la de atrás del arco.
2: ¿Y dónde es el partido? ¿Dónde juegan?
3: En el Gallardón.
4: En el Gallardón se está jugando, en la cancha de Los Andes.
0: Bueno, por ahí el tiro.
2: La cámara está en la de Temperley, me parece.
0: Bueno, pero está bien. No. Y yo creo que le pega en la mano. Está mirando qué cosa. Ahí tomó la decisión Baliño, Pupó.
4: Sí, ahí está yendo a la mitad de la cancha. La pelota pega en la mano. El tema es ahora decidir si es realmente penal, si amplía lo suficiente.
0: Amplía.
4: Si tiene la
0: y
4: intención.
0: Y no fue mano de apoyo, apoyada.
4: Yo creo que va a terminar cobrando penal.
0: Daría la sensación. A ver
4: lo que dice Baliño. A ver. El árbitro dice... cobró penal para Independiente Rivadavia. El árbitro Jorge Baliño sobre el final del primer tiempo. Cuando era todo Atlético Tucumán, en los últimos minutos se había adelantado un poco la lepra en el campo de juego. El remate de Florentín pega la mano de Vallejo. Y el árbitro termina cobrando. Instancia Pablo Dóvalo. Penal para Independiente Rivadavia.
0: Bien, dame uno, Ale.
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0: Completame, Dani.
1: Bueno, ya hablamos entonces del día del club, del bono. Ahora vamos a lo futbolístico, porque se perfila para arrancar jugando como terminó jugando frente a Independiente. Estaba claro que Insúa lo que buscó lo va a ir ajustando en el partido inicial que dirigió ante el Rojo, y ahora ya lo perfila para tener algunos ajustes. Por ejemplo, que Tripiquio juegue de 5 en el medio y no más por la derecha, que entren al equipo Herrera y el uruguayo de Ritis, que el otro día fueron suplentes y que ingresaron en la segunda etapa, y se reafirma una vez más que la idea de Insúa es con 3 en el fondo, 5 mediocampistas, un enlace, 2 delanteros. De Becky al arco, Arboleda, Corujo, Amor, Herrera, Tripiquio, Insaurralde, Derritis, Farías, Cuello y Ausmendi. Yo te digo,
0: sí, te acomodaste, sí,
1: que este equipo está bueno. Me gusta. Para ganarle a Boca, te hablo. Sí, no, basta de penuria,
0: Se ejecuta el penal.
4: Y se está acomodando Arce, y Baliño le está dando las últimas indicaciones a Ingolotti, que se toma todo su tiempo para acomodarse, tratando de poner nervioso al delantero paraguayo, al goleador. Ahora sí, Baliño se acomoda en su puesto, va a dar la orden. Arce que toma carrera, Ingolotti que se mueve de un lado hacia el otro, tratando de poner nervioso al número 9. La orden de Baliño. Va a Arce, ahora sí, toma distancia, lentamente llega, repiquetea, le pegó el Independiente Rivadavia, abrió el pie a la izquierda del arquero Ingolotti, eligió la derecha, en 47 comienza ganando la lepra.
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13: Hola Marce, muy buenas tardes. De a poquito vamos conociendo más datos del proyecto de presupuesto 2027 que el gobierno mandó al Congreso. Y una de las cuestiones que vamos resaltando es un fuerte recorte en el presupuesto destinado a la Secretaría de Agricultura y sus funciones. En total, el área va a recibir 472 mil millones de pesos en 2027 y esto es una reducción del 67% en términos reales con respecto al 2023. Y destacamos ese año porque la verdad que ciclo a ciclo el gobierno nacional va destinando menos fondos para las funciones de agricultura. Te doy un ejemplo que es muy fuerte, lo que pasa con el INTA. Va a contar con un presupuesto de 315 mil millones de pesos. Esto significa una reducción del 50% con respecto al 2023, pero del 18%, repito, en términos reales, con respecto al actual 2026. Pero en esta área hay un cambio que es mayor y que puede comprometer el presupuesto a futuro del organismo tecnológico, porque también lo que se busca en el proyecto de ley es modificar la forma en la cual se financia el organismo, la autarquía financiera, que está vinculado a un porcentaje de los aranceles de importación, y bueno, lo que se busca es que eso deje de funcionar de esa forma. Esta medida significaría que ya no habría vuelta atrás y que los gobiernos elegirían discrecionalmente cuánto dinero le aportan al organismo tecnológico. Marcos López Arriazu para la Radio Rural.
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0: llueve tu mirada gris. Titulito de Independiente, o titulazo, como quiera.
7: Bueno, Marce, el título es la duda en el equipo, porque yo te lo dije el otro día, aún jugando muy mal con Central Córdoba. Independiente jugó mal, pero Jackson encontró el equipo, y por eso la duda es uno solo, MP.
0: Sí, uno suyo, Alejandra, por favor.
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0: 19:58 minutos en la República Argentina. Hago una recorrida. Primer tiempo tenemos para Independiente de Rivadavia 1, Atlético de Tucumán 0, Pupo.
1: Final del primer tiempo, estábamos en el entretiempo aquí en el Eduardo Gallardón, en un primer tiempo en donde fue casi todo Atlético Tucumán, tuvo las mejores situaciones, pero sobre el final la lepra mendocina encontró un penal luego de un remate de Florentín que Arce cambió por gol, gana por ahora el equipo de Berti 1-0.
0: Che, Ale, ¿sabés que necesita un equipo para ser candidato toda la vida y no solo una temporada?
2: Y Marce, un buen plantel, buen banco y que no te fallen en los momentos clave.
0: Uso por eso, pues, te quería comentar y hablar de El Bahiense. Ajá. Hace 40 años que juega en primera como proveedor de materias primas para panaderías, pastelerías y toda la industria alimentaria. 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
0: El Bahiense. El jugador clave. No le sale igual que a Guido, ¿eh? El Bahiense, el jugador clave para que tu equipo brille en todas las canchas. ¿Primeros tiempos también en la Copa?
2: Sí, Copa Libertadores, Liga de Quito, igual a 1-1 frente al Palmeiras. No le alcanza al equipo de Gustavo Álvarez con este resultado. Y en la Sudamericana, el Mineiro de Domínguez gana 3-1 frente al Santos, el global 3-3.
0: Bien, en un ratito volvemos con Independiente después de las noticias. Y de Racing algo más.
3: Dale.
0: Y de River vamos a contar.
3: Sí, señor, por supuesto.
0: Y palo con los partidos que se están jugando. Bocha.
4: Sí.
0: ¿Vos vas a decir algo? ¿Unos sanguchitos?
4: No, los sanguchitos no hay arriba, tampoco.
0: No. El turco se hace mucho, no sé de
4: cómo
0: la vida del turco.
4: Sí, estamos viendo así me fudo, estamos escuchando a Majo, como
0: Angelito,
4: los resultados.
0: Angelito, ¿nos escuchás allá en Rosario?
5: Sí, preparando los partidos, todo. Te mando un beso muy grande, Jorgelina.
0: Bueno,
5: se te ve muy bien por YouTube.
0: Yo soy un admirador de...
5: Te queda muy bien la camisa. Un poco de cagüete, medio Independiente de Rivadavia, pero te queda muy bien.
0: Es un azul de Independiente de Rivadavia, ¿eh? Señores, 8 de la noche en punto. Noticias en Radio de la Red. En un ratito nos vamos a transmitir Estudiantes de la Plata, que se jugó el lugar por la Copa Libertadores de América.
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8: Hora 21 minutos en Buenos Aires, temperatura 12 grados, humedad 53%, cielo ligeramente nublado.
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8: Atención General Paz, mano al riachuelo, circulación complicada, más allá de Avenida Constituyentes, hasta la zona de Vélez por dos siniestros viales, tráfico a 30 kilómetros por hora.
7: Casa Rosada.
8: Milei salió a aclarar que la nueva postura por Malvinas no responde a una estrategia electoral. El presidente explicó que el gobierno viene gestando hace 3 años las medidas de sanción a las petroleras que buscan operar en cercanías del archipiélago, así como la construcción de la base naval integrada en Ushuaia y una nueva norma para reforzar el posicionamiento argentino. Sí, reconoció que la cadena nacional de hace semanas tuvo como disparador los dichos de Donald Trump cuando expuso públicamente que estaba dispuesta a cambiar el posicionamiento histórico de Estados Unidos con respecto a las islas en medio de una discusión más amplia entre su país y Gran Bretaña.
7: Nacionales.
8: Preocupa al Reino Unido la inclusión de la compra de 3 submarinos en el presupuesto 2027 argentino. Las 3 naves tienen un costo de $2.300 millones que se comprarían con un crédito para la recuperación de la capacidad operativa submarina. También 2 fragatas multimisión por $1.200 millones. Los recursos para el Ministerio de Defensa en 2027 ascenderán a $5.2 billones y crecerán 20% respecto de este año.
7: Judiciales.
8: 2 delincuentes ingresaron al departamento de una periodista y se llevaron una caja fuerte. La víctima es Carolina Perín, reconocida periodista de Radio y TV. El hecho ocurrió en Palermo, en el edificio de Anasagasti al 2000, donde los implicados ingresaron para llevarse la caja fuerte con dinero y otros objetos de valor. La víctima aportó filmaciones que registraron a ambos implicados dentro del lugar, mientras que se investigan los registros de acceso para determinar cómo ingresaron.
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3: Segunda presentación y segunda victoria para los Leones en los Juegos Sudamericanos en la provincia de Santa Fe. Fue victoria 4-1 ante Brasil. En dos partidos, el seleccionado argentino convirtió 25 goles y apenas le convirtieron uno. Las Panteras se cayeron ante Chile 3-1 en su segunda presentación. Venían de ganar en el primer partido 3-0 a Paraguay y jugarán mañana ante Venezuela. Medallas doradas en los Juegos Sudamericanos para Julieta Lucas en gimnasia artística. Con el triunfo de Pascual Nitela ante Brasil, hubo medalla dorada para el sable por equipos en la Argentina. Mara Kucharski se quedó con la preciada dorada en esquí femenino, mientras que Juliet Duhamne se quedó con la medalla de oro en stand-up paddle. En este momento está jugando el handball femenino, está en cancha, ante el seleccionado colombiano. Walter Zafarian, para la red informativa.
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8: Para esta noche, sin cambios en la temperatura, cielo mayormente nublado. Para mañana jueves, mínima 10, máxima 22, despejado todo el día. Ahora en Buenos Aires, temperatura 12 grados, humedad 53%, cielo ligeramente nublado.
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0: 26 minutos y ingresamos en los últimos 24 minutos del programa, porque le vamos a entregar la previa para que tengamos la posibilidad de... Vamos todos con el pincha, somos todos estudiantes.
1: Y la esperanza argentina que queda en la Copa Libertadores.
0: Totalmente. Arrancó el segundo tiempo, Independiente Rivadavia, Atlético Tucumán.
2: 30 segundos del complemento, ya están jugando Independiente Rivadavia 1, Atlético Tucumán 0.
0: Y en Quito, Liga de Quito y Palmeiras.
3: 2 minutos del complemento igualan 1-1 Liga de Quito y Palmeiras. Todavía esperamos, sea Mineiro y Santos.
0: Bien, vamos con Bocita, que hoy arranca 20:30 la transmisión, 21:30 el partido. Bocita, ¿cómo le va?
4: Hola, MP, ¿cómo te va? Buenas noches, un gran abrazo para todos.
0: Somos todos pincha hoy, ¿eh?
4: Sí, claro, es el único equipo que queda argentino con vida en esta Copa Libertadores, ¿eh? Se habla tanto de Boca, de River, hace rato que no están en la Libertadores.
0: Muy bien, defendiendo, muy bien.
4: Claro, es todo el día Bober, bueno, hoy lo van a tener que mirar por tele.
0: No acá, usted sabe muy bien que acá se habla de todo.
4: No, yo no dije nadie en particular, no especifiqué, hablé en general.
0: Yo me ocupo mucho... Yo me ocupo mucho, es una preocupación mía, como presidente de una asociación que no existe, de periodista que defiende el fútbol argentino.
1: Muy bien, Marcelo.
0: No todo Bober, como un día. Claro. Un día Pergolini me tuvo que explicar que era Bober. Yo no sabía de qué se estaba hablando y Pergolini me dijo, no, por Boca, River, eso cuando empezó, al principio, estas cosas. A mí por eso siempre defendemos a Bocita con Estudiantes con Gimnasia, Carrafielo con también desde el interior, en Córdoba también tenemos a
1: Genesoni.
0: Y nos gusta mantener eso, hablar de todos los grandes y de todos los equipos. Acá se habla mucho de Vélez, de Banfield, de todos los equipos de fútbol argentino. Bueno, ¿cómo va hoy el Pincharrata?
4: Bueno, parafraseando a Alejandro Sabella, cruzar el Rubicón, Estudiantes quiere, después de 17 años, meterse en las semifinales de un torneo internacional. El equipo se va a confirmar en un rato, pero va a tener un solo cambio y es obligado, ¿no?

0: Núñez, el Cabezón Pires y Tomás Palacios. Pucho Castro con Ezequiel Piovi, la reversión que es Baltasar Rodríguez, y arriba Carrillo de 9, Correa a un costadito y Joaquín Tobio Burgos. Viajaron todos, los desgarrados Funes Mori, Alario, Thiago Palacios, obviamente no van a formar parte del banco, pero están todos en San Pablo, incluido el presidente. Hoy Toti Pama me decía, bueno, no es noticia que viaje el presidente. En el mundo estudiante sí, porque habitualmente Sebastián Verón, de hecho hasta cuando salió campeón de la Copa Argentina en la cancha de Lanús, el primero de esa seguilla de títulos, ni siquiera fue. Bueno, estuvo en Chile y ahora está en San Pablo con la delegación.
1: Bien, está bien y le hace bien. Se siente respaldado el plantel con los arbitrajes, un tipo que tiene una
0: Sí.
1: personalidad que donde va, obviamente que no pasa inadvertido.
0: Irradia aura, dirían los pibes, ¿no?
2: Farmea,
1: Farmea,
2: farmea.
1: farmea aura, ¿cómo es que
2: Farmea,
1: se dice
2: farmea,
1: ahora?
2: irradia nuestro.
0: Claro.
1: Vosita, farmea de los pibes, dicen
0: Bueno,
1: farmea
0: claro.
1: ahora, ¿no?
0: Sí, claro, exactamente. Qué locura. No es lo mismo que baje
1: Bien.
0: del Bondi Sebastián Verona que a que no baje, ¿no?
1: Bueno, me cuenta
0: Claramente.
1: de Gimnasia una línea.
0: No puede jugar Nacho Miramón, suspendido. Martínez Beligoy le mete tarjeta amarilla y hay que ver si juega el heredero, el hijo de Guillermo, o si quiere un poquito más de equilibrio, más de contención y juega el filósofo Max ante Banfield. Veremos con o sin Troglio, porque ahí con GGG, tal cual lo adelanté, tal cual lo informé, pudimos chequear que Troglio presentó la renuncia. Y que parece que los dirigentes de Banfield no se la aceptaron. Así que por ahora
1: Pasa que
0: estará el sábado en
1: cuando
0: la
1: vos
0: cancha.
1: tenés poquito y te sacan lo que tenés, está bien, si no vendés
0: Sí.
1: a Perrota, ¿cuántos más te tenías para ir largando? Pero bueno,
0: Sí, se le fue Sepúlveda. Se le fue
1: se lo
0: Sepúlveda.
1: llevó
0: Se le
1: Platense,
0: fue
1: claro.
0: Perrota. Claro. Se te van todos, MP.
1: Totalmente, no se queda nadie. Le mando un abrazo.
0: Encima no cobra, me parece. Un abrazo.
1: Chau, hasta luego. Volvemos a Brasil entonces, señora.
3: Sí, claro, porque
1: Brasil.
3: Atlético Mineiro gana su partido frente al Santos 3-1, 2 minutos del complemento. Con este resultado, con este 3-3 global, van a los penales, esperando su lugar en la semi de la Copa Sudamericana.
1: Bien, ¿y en Quito?
3: Y en Quito, Liga empata 1-1 frente al Palmeiras, 8 minutos del complemento. Al equipo de Álvarez no le alcanza porque el conjunto de Brasil ganó 1-0 en la ida.
1: Sigue arriba Independiente Rivadavia de Mendoza en el segundo tiempo frente al Atlético Tucumán.
4: 6 minutos de complemento, sigue ganando Independiente Rivadavia, 1-0.
1: Y hablando de Independiente, Matías Martínez.
2: Sí, esperando la práctica de mañana, MP, donde el técnico del Rojo, Chadson Viera, va a parar un equipo y ahí sacaremos la duda, porque seguramente lo que ponga mañana, teniendo en cuenta que hay una sola duda en el equipo, va a ser lo que repita el fin de semana. Ya encontró hospedaje Independiente, Marce, costó. Lo tuvo que conseguir la Liga Profesional porque, claro, juega en Santa Fe, está en los Juegos Sudamericanos,
1: Claro.
2: capacidad hotelera completa,
1: Sí.
2: estuvo a punto de pasarse para el lunes. La Liga iba a mandar a los árbitros a Esperanza, que queda, localidad que queda a 35 kilómetros, a 40 minutos de la cancha de Unión de Santa Fe. Lo sacó a los árbitros de ahí, los manda al hotel y los lleva a Independiente para el Hotel Casalta, se llama en Esperanza Santa Fe. Así que voy a viajar el viernes Independiente. Para mí la duda pasa por Avaldo o Josías Palais. Por nivel, parejito. ¿Qué me gustaría a mí, más allá de que me encanta a mí que promuevan a los chicos del club y que Avaldo, que Independiente lo compró en 3 millones de dólares, levante un poco su nivel? Ya para el chico va a haber posibilidades, pero si Avaldo levanta, creo que es un activo para Independiente para potenciar a futuro. El equipo, Rey, Godoy, Fedorco. A Rayago, que no lo mueve nadie, vuelve Valdés, pero va a seguir a Rayago. Y Zavala, mitad de la cancha para Pérez Cursi y Marcone Mesa. Montiel, Chimi Ávila va a continuar como titular y la única duda será Avaldo o Josías Palais. Mientras tanto, Marce Independiente sigue en la búsqueda de refuerzos. Yo creo que ayer esperaban que quede eliminado Boca para ver si eso le abría la posibilidad de un tiro más por Milton Jiménez. Creo que va a estar difícil. Y habrá que esperar porque hay jugadores que interesan. Del partido que se está jugando de Copa Argentina y del que se va a jugar a la noche contra Estudiantes. Así que Independiente, pendiente de resultados también.
1: Bien, usted dijo recién que no había, por los Odesur, no había hotelería.
2: Sí.
1: Presentamos a Guido Berkovich con el resumen de lo que pasó en el día.
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1: Catorce minutos, soltamos un poquito de cinturón, nos acomodamos y hoy me gustaría hablarle de corazón a corazón. Faltan las galletitas esas que trae usted para untarlas con té porque son muy duras. Se extraña la generosidad poco propicia y se nota que usted está con una viandita con el señor Vara compartiendo ese monoambiente en Santa Fe. ¿Cómo le va, Berkovich? ¿Por qué se ríe? ¿Se tentó? ¿Por qué?
2: Es una descripción triste, pero tan real, tan real.
1: Ya extraña, ¿ves? Galletita... Usted es un sonso, ¿no? Pero ya extraña.
2: Sí, claro. Está la famosa canción, las piedras que tiraron van a volver, acá son las galletitas que ustedes tiraron. A un costado van a volver cuando yo retorne.
1: Con creces, espero. Porque después de la dieta que está, las raciones, ¿ustedes le dan las mismas raciones que los atletas? Porque ayer hice un videollamado con el señor Guido Berkovich, estaba con el señor mi amigo Martín Vara, y había como unas viandas cerradas, sí. Había que romper el plástico arriba.
3: Están en altavoz, se ríen todos.
1: Se ríen todos. Al señor Bonadeo también le dan esa viandita.
2: No, calculo que no. Nosotros estamos haciendo, por favor, los nutricionistas que no crean que esto no lo tienen que recomendar, estamos haciendo desayuno, almuerzo, merienda y cena intermitente. O sea, no aparece nunca prácticamente.
1: Escuchame, ¿usted un poquito de escabio ahí? Pues sí, lo noto medio entonado.
2: No, para nada. Me hace reír, yo estoy de buen humor.
1: ¿Viste? Al pedo todo el día, claro.
2: Lejos de la familia, de los quilombos, de los niños, todo está de buen humor.
1: Ah, mire, sí. O sea, recién pasó una mujer con una niña y como haciendo algún reclamo, ¿no? Será su mujer que vino a reclamar algo acá, ¿no?
2: Bueno, perfectamente. Hoy prácticamente no tuve contacto en todo el día, así que debe haber sido un día.
1: Hay que mandarla a su señora, hay que mandarla a San Juan, no sé, o al Balcarce 510. Ya no sé dónde hay que mandarla, ¿no?
2: Exactamente, ya vamos a saber cuál es la locación. Una lástima que siga por esos lados la locación cuando había alguna esperanza de moverse.
1: ¿Usted le quiere pedir al señor De Pinto que le quiere pedir? ¿Le quiere pedir una locación cerca de su casa? Dígale.
2: Y me gusta más, sí, ¿no? Un poquito ir para el otro lado alguna vez, pero bueno. No, yo hago lo que él diga.
1: ¿A usted le parece? A mí me gustaría. ¡Qué cagón! Pero no, bien. ¿A usted le gustaría ahora que informemos un poco después de este paso de Boca Media?
4: Claro, sí, sería importante.
2: Me parecería correcto, Marcelo. Hemos tenido un lindo día acá en los Juegos Suramericanos. Hay un par que están empezando a emerger, un par de nombres en estos Juegos Suramericanos que están empezando a emerger con protagonismo. Uno es Julieta Lucas, esta chica de gimnasia artística que ya se llevó 4 medallas doradas, y la llevó por equipo, y la llevó en algunos aparatos propios de la gimnasia artística femenina, y la llevó en el All Around, que es la suma de todos los aparatos y la performance en cada uno de ellos. Bueno, ahí está Julieta Lucas como una de las fuertes verdaderamente ya en estos Juegos Suramericanos. Hoy hemos tenido otra historia linda, que es la de los Ditela, que siguen haciendo de la esgrima una disciplina propia de su familia. Ya había ganado Isabel la medalla dorada en espada, ganó Pascual Ditela la medalla dorada en sable individual, y hoy Pascual Ditela fue el abanderado de la medalla dorada por equipo. Fue impresionante lo de Pascual Ditela en sable en equipos, cumpliendo hoy 31 años el hincha de Platense. A los que no le fue bien perdieron el pase a la final los hermanos Capogrosso, los que son locales, los rosarinos, en el beach volley, perdieron con Brasil 17-15 en el último set, después de haber ganado el primero y de haber perdido el segundo. Fue quizás ahí una situación fea, porque terminaron con algún llanto los chicos esperando llegar a la final, se quedaron para jugar por el tercer puesto. Pero después hemos tenido alguna otra historia para mí digna de destacar, que tiene que ver con los jóvenes que siendo junior compiten en mayores y se llevan la mejor de las medallas. Esto ha pasado también hoy Puntualmente en el skeet, que es el tiro al plato, vendría a ser para nosotros habitualmente. Bueno, en el tiro al plato apareció una chica que se llevó la medalla dorada hoy, que se llama Mara Kucharski. Esa chica le pegó más al plato que ningún otro con el rifle y por eso se llevó la medalla del mejor color de todos. Y me quedo con dos más.
1: Bien.
2: Una es Juliette Duhaime. Esta chica con el nombre raro se llevó la medalla dorada en el stand-up paddle. Esto que ustedes practican tanto, ya dijimos, Marcelo. Y ella allí en el stand-up paddle con la tabla y con la pala a los costados en el río se llevó la medalla dorada. Y Catalina Serio, 16 años, ella es la campeona suramericana de pentatlón moderno. Pentatlón moderno, cinco Bien. Disciplinas que se van acumulando en lo numérico y la que suma más son las disciplinas de correr, de nadar, de hacer esgrima, de lo que se dice el tiro, los shootouts. Hay cinco disciplinas, las que más suman, se suman entre todas, la que más suma Bien. Termina ganando la prueba y ahí estuvo la argentina Catalina Serio de 16 años.
1: Buen resumen, le está dando todas las notas más importantes al señor Facundo Pastor. Le mando un abrazo grande. Sí. A la vuelta hablamos. Hasta mañana.
4: ¡Qué frialdad! ¡Qué frialdad! Preocupación, Guido.
1: Sí, saludos a Rinaldi, a mi amigo Rinaldi.
2: Bueno, y se lo voy a mandar, Marcelo.
1: Buena vianda. Le
2: mando un beso a Leo, que lo escuché ahí, a Matías.
1: Sí. Bueno, sí,
2: a
1: somos 10, que... somos 10, va a saludar a todo el mundo.
4: Te quiero, Guido.
2: Bueno, los extraño, yo los Acá extraño no, mucho. Ya para
3: que,
2: volveré.
3: Que tire un elbayense para despedir.
1: Está en Santa Fe, tampoco está en...
5: ¿Dónde
1: que estar?
6: Rinaldi era mi vecino en otra
2: Acá
6: época.
2: También se hace todo, los está todo lo, para los para cacao, para panificaciones, para todo.
1: Le mando un abrazo.
2: Bayern.
1: Bueno. Les mando un abrazo grande. Hasta mañana, Guidito querido. Chau. Hasta mañana. Saludos a los muchachos. Chau. También, señores. Paso por Independiente Rivadavia Atlético Tucumán.
7: 15 minutos del segundo tiempo. Se hizo de ida y vuelta. Le queda la contra Independiente Rivadavia porque el decano va en busca del empate. Recién Matías Fernández quedó mano a mano con el arquero y se tiró. Cuando le salió finalmente Ingolotti, esto sigue 1-0 para la Lepra Mendocina.
1: Bien, señora, paso por Brasil.
8: Bueno, Atlético Mineiro sigue ganando su partido frente a Santos, 3-1, minuto 57 del complemento. Recuerden que de este partido saldrá el rival de Montevideo, City Torque Cienciano, que juega mañana. Y además en Copa Libertadores, Liga de Quito iguala 1-1 frente...
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0: 20-28 minutos en la República Argentina, en un buen momento, un buen resumen. La mejor periodista deportiva de la República Argentina, Majo Lescano, la más linda, la mejor vestida. 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
2: ¿Me ayudan?
3: Estudiar.
2: A continuación y con transmisión de Radio La Red, Corinthians y Estudiantes se enfrentan en Brasil por la vuelta de los cuartos de final de la Copa Libertadores. Tras haber empatado 1-1 en La Plata, el Pincha va por la clasificación. Respira el Vasco.
4: Respire, tranquilo.
2: Diego Forlán presentó su primera lista como DT de Uruguay y Miguel Merentiel no fue convocado. De esta manera, Boca podrá contar con la bestia en el duelo ante Racing por Copa Argentina. ¿Cambia la agenda, Yarroch? ¿Cambia o no cambia?
4: Todo cambia. Pues,
2: debido a que River tendría 7 convocados a la selección argentina en la previa del duelo ante Sarmiento, en la Liga analizan postergar 2 partidos del millonario. Por otra parte, el equipo de River volvería a tener hinchas visitantes por 4ª fecha consecutiva ante Belgrano. El laboratorio a pleno, con Barinaga descartado y Canavo entre algodones, Poivoda ensayó una línea de 3 con Saracho como carrilero por derecha. Por otro lado, Miljevic y Lodico alternaron en la mitad de la cancha. Solo una duda, para visitar a Unión, un problema para Jadson Viera porque Matías Zabaldo sufrió un esguince en el tobillo y está en duda para jugar frente al Tatengue. El gallego lo tiene claro.
4: Sí, claro.
2: Ezequiel Herrera y Matías Derriti se ganarían un lugar en el 11 inicial, mientras que el resto serían los mismos que iniciaron en Avellaneda. Nos vamos directamente al Gallardón. Mariano Pupo actualiza Copa Argentina.
5: 25 minutos del segundo tiempo, va el Decano, que busca el empate denodadamente, pero no lo encuentra, le deja la contra a Independiente Rivadavia, que lo puede liquidar. Está ganando la Lepra Mendocina 1-0 con gol de Arce de penal.
2: Gol argentino en Alemania. Con un tanto de Facundo Medina, Bayer Leverkusen debutó con un triunfo en la Europa League. El argentino convirtió en la victoria por 2-0 frente al Celje de Eslovenia.
4: ¡Gol!
2: ¡Atención!
4: ¡Tu Palmeira!
2: ¡Hay gol del Verdao! 2-1. Gol de penal de Vitor Roque frente a la Liga de Quito. Este resultado lo clasifica aún más el equipo de Abel Ferreira a las semifinales de la Copa Libertadores, donde espera el Fluminense. Faltan 20 para el final. Buenas en Vélez.
4: Muy buenas, muy bien, muy bien.
2: Emanuel Mamana, quien había sufrido una grave lesión en sus costillas, bueno, recibió el alta y ahora continúa con controles y reposo deportivo. Y actualizamos Copa Sudamericana. Atlético Mineiro gana su partido frente al Santos 3-1. Con este resultado,
4: ¿qué pasa?
2: La historia se define en los penales por un lugar en las semifinales de la Copa Sudamericana.
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0: minutos en la República Argentina. Relata la transmisión de Estudiantes de La Plata frente a Corinthians.
2: Gustavo Sima.
0: Comenta.
2: Rodolfo Coco Ramón.
0: ¿Quién estará en el vestuario de Estudiantes de La Plata?
2: Estará Nico Bosa.
0: Sí, y en Corinthians.
2: Ploticia.
0: En la producción
2: aparece Zafarián y Sánchez.
0: En la locución comercial,
2: Pablo Navarro.
0: En la puerta, ¿quién se queda?
2: Están todos en la puerta. Estudios centrales, Fer García le faltó.
0: Sí, sí.
2: Le completo.
4: ¡Opa!
0: Ayer, cuando me fui no estaba Fernando García, había otro compañero, me parece.
2: Bueno, ¿quién estaba?
0: No lo nombró, no puede cobrar por planilla porque usted no lo... Señores, entramos en zona de transmisión. Mañana nos reencontramos en un buen momento a las 18. Obviamente yo a las 14 en MP900.
4: Sí, señor.
0: Chau.
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Corinthians, Estudiantes de La Plata. 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

0: Buenas noches, país futbolizado. Una noche muy especial de Copa Libertadores de América en Sao Paulo, la ciudad que nunca parece detenerse. Una ciudad construida sobre el trabajo, la inmigración, las fábricas, la música y una pasión futbolera desbordante que encontró en el Corinthians a una de sus grandes expresiones. Hoy se la juega el Corinthians en este fútbol brasileño que quiere otra vez disputar todas las finales que se le presenten en este torneo y también en la sudamericana. Pero Estudiantes de La Plata representa al fútbol argentino con una historia riquísima. Nacido allá por el año 1905 entre Estudiantes secundarios y universitarios, con una identidad históricamente asociada al trabajo, al esfuerzo y al sacrificio colectivo. Así llega este equipo de Alexander Medina, con un muy buen plantel que mezcla la experiencia, el largo recorrido de algunos hombres y la juventud y esa ansiedad por demostrar que está para grandes cosas. Por ejemplo, Tomás Palacios, que a pesar de no estar en un 100% en su parte física, va a estar presente. Como Joaquín Tobio Burgos de Chascomús, que ha jugado como puntero izquierdo y que tratará hoy de quedar en la historia grande del Pincha, buscando la semifinal soñada de la Copa Libertadores de América. Ya se han enfrentado en varios capítulos. Estos equipos van a escribir la nueva historia en esta Sao Paulo muy lluviosa, con alto porcentaje de humedad y con los torcedores corintianos de aquella democracia corintiana que pregonaba el gran Sócrates, un jugador inolvidable del fútbol brasileño de la década del 80 y que guió a grandes hazañas al conjunto corintiano. Aquí estamos en esta cabina con Rodolfo Coco Ramón. Nos ha presentado de manera brillante, como siempre, Pablo Navarro, y nos acompañará toda la noche. Estamos con la Copa Argentina también, porque está en juego Independiente Rivadavia de Mendoza, Atlético Tucumán en cancha de los Andes, y se están definiendo partidos de la Copa Libertadores de América en este preciso instante en Quito y en Belo Horizonte. Ya estaremos con ellos, con Fer García, el rey de la información. Saluda a nuestro comentarista, con Estudiantes de La Plata, soñando con llegar otra vez a una semifinal de América luego de empatar de local 1-1 con este mismo rival. El comentarista dice en el arranque de esta transmisión: bienvenido, Rodolfo Coco Ramón.
1: Hola, Gustavo, hola a todos. El que siempre está, Estudiantes de La Plata, el que siempre compite, el que siempre molesta, el que siempre es una piedra en el zapato, el que siempre busca, el que no baja los brazos, el que está casi siempre en última instancia de los torneos que se le pone por delante. Y ahí está Estudiantes, acá está Estudiantes, frente a otro grande como es Corinthians, frente a un brasileño, en este torneo tan pero tan complicado, los dos, tanto el de la Libertadores como la Sudamericana, tan complicado para los equipos argentinos y tan favorable parece para los equipos brasileños. Y en el medio está Estudiantes de La Plata. Ayer ya se quedó fuera Platense y ahora se queda Estudiantes. Y Estudiantes podrá, Estudiantes tendrá con qué, Estudiantes podrá aguantarlo, Estudiantes sabrá. Todas esas preguntas tienen respuesta, porque tiene con qué, sabe cómo y sabe de qué manera ejecutarlo. Ya lo hizo, tiene 4 de estas, ya lo hizo. Es decir, no es una instancia nueva para un Estudiantes. No es una instancia nueva estar frente a un brasileño, no es una instancia nueva definirlo de visitante, es una instancia más en la rica historia de Estudiantes. Por eso, la verdad, el partido entusiasma verlo, entusiasma analizarlo, entusiasma ver hasta dónde este equipo, que puede llegar a tener altos y bajos, que puede llegar a tener cambios de técnico o no. El cacique Medina parece haberle encontrado el rumbo tan dubitativo en el comienzo de su gestión, con tantos problemas, y parece que le encuentra el rumbo ahora sobre el final, con un presidente como Juan Sebastián Verón, ya lo dirán los chicos, lo dirá Nico Bosa, más presente que nunca, más presente que nunca, incluso hasta al lado del banco de suplentes en algún momento, sobre todo cuando juega de local, para estar presente, metido, motivando y obviamente llevando también esa gloria eterna que supo tener Juan Sebastián Verón. Es un partidazo el que tenemos y es un partidazo el que tratamos de que Estudiantes de La Plata banque frente a Corinthians, nada más y nada menos. El fútbol argentino de la Libertadores tiene que bancar a Estudiantes, que es el que siempre compite, el que siempre molesta, el que siempre está en instancias finales.
0: Así se presenta Rodolfo Coco Ramón, nuestro comentarista. Vamos rápidamente a conocer las novedades del Pincha para este partido trascendental. Nico Bosa, ¿cómo estás?
2: Gustavo, querido, buenas noches. Gran abrazo para vos, para Coco Ramón. Estudiantes con vida, Estudiantes siendo otra vez el equipo al que miran todos. El único argentino que tiene chances concretas de quedarse con esta edición de la Copa Libertadores de América. Y el objetivo de volver a disputar un torneo internacional después de 17 años. La historia no es sencilla, porque el Pincha apenas pudo igualar 1-1 la semana pasada en un resultado con sabor a poco, porque prácticamente que Corinthians no lo inquietó a Fernando Muslera, pero terminó repartiendo puntos y en un ratito va por la épica, va por la heroica, con un equipo que está plenamente confirmado. El que veníamos contando a lo largo de los diferentes informes en el aire de la red. No puede jugar el vasquito Gastón Benedetti por haber llegado al límite de las tarjetas amarillas. Y va a reemplazarlo Tomás Palacios. No está en óptimas condiciones físicas, pero el ex central de Independiente Rivadavia y de Talleres de Córdoba no quiere perderse por nada este partido. Lo charló con el cuerpo médico, lo charló con el cacique Medina y va a estar marcando el lateral izquierdo. 16, Fernando Muslera. 40, Eros Mancuso. 4, Santiago Núñez. 14, Leandro González Pires. 24, Tomás Palacios. 21, Ezequiel Piovi. 22, Pucho Castro. 31, Baltasar Rodríguez. 32, Joaquín Correa. 9, el de los goles importantes, el capitán Guido Carrillo. 17, el pibe Maravilla, el de Chascomús, Joaquín Tobio Burgos. Los 11 confirmados del cacique Medina, con su majestad, con Sebastián Verón, que fue a San Pablo como lo hizo en Chile, acompañando a la delegación. Un partido importante y el presidente quiso estar otra vez.
0: Así es. Saludamos ahora a Gonzalo Ploticia con la información del anfitrión en el Arena de Corinthians. Corinthians Paulista lo recibe al Pincha. Bienvenido, Gonza.
3: ¿Cómo te va, Gus? Abrazo para vos. El saludo también para Coco, para hablar del Timao, que también llega con vida y expectante esta definición, recordando que no está para nada bien en el Brasil Eirao. Son 5 partidos sin ganar. La última victoria fue en el partido de vuelta por los octavos de final contra Rosario Central en Brasil. Después han sido 5 derrotas en fila por el Brasil Eirao. La última, la sufrida este fin de semana frente a Flamengo como visitante por la fecha 27 del campeonato local, recordando que está hoy a 4 puntos de la zona del descenso. Faltan 11 fechas, pero no se puede descuidar. Está también cuestionado el entrenador Diniz y, por cierto, a diferencia del partido de ida, esta vez puso 11 suplentes en el partido frente al Fla, es decir, llegan todos descansados y va a repetir equipo en relación al partido de ida frente a Estudiantes. Van a ser los mismos 11. Confirmado entonces el Timao, Hugo Sousa será el arquero, Mateusinho, Gabriel Paulista, Gustavo Enrique y Mateus Vidú en la defensa. Alan, el peruano André Carrillo, Bidón, Rodrigo Garro, el capitán, el argentino con la 8, Caio César y el neerlandés Memphis, los 11 del equipo de Diniz.
0: Muy bien, el árbitro va a ser el venezolano Jesús Valenzuela. El partido comenzará 21:30 y estará aquí en la radio Líder del Fútbol. Dedicatoria especial para todo lo bueno que le llega a Estudiantes esta noche para Claudio Álvarez, ex compañero nuestro en las viejas épocas de otra radio y de otro equipo deportivo.
1: Perdón, ¿era ese Claudio Álvarez que yo conocí?
0: Claudio Nariche, sí señor.
1: ¿Ese mismo Claudio Álvarez?
0: Sí señor.
1: Pero está en formol Claudio Álvarez.
0: Está jubilado.
1: Pero en formol.
0: Sí señor, está intacto. Bueno, vamos a conocer las novedades de la Copa Argentina. está por culminar el partido de la cancha de los Andes, Independiente Rivadavia frente a Atlético Tucumán. Mariano Pupo.
2: Gustavo, el abrazo grande para vos y para todos los muchachos. Aquí estamos en casi 45 minutos del segundo tiempo, en donde Atlético Tucumán jugó gran parte del partido en campo rival, lo arrinconó a la lepra mendocina, que aprovechó su ratito en el primer tiempo, encontró en un penal que fue realmente porque pegó en la mano de Vallejo y que terminó convirtiendo Arce. Está ganando el equipo mendocino 1-0, acaban de agregar 5 minutos más. Por ahora el equipo de Berti es semifinalista.
0: Ya estaremos con ese final, pero también estamos atrapados por lo que se está definiendo en Brasil, tanto en Belo Horizonte como en Quito, donde es local la liga y está enfrentando a Palmeiras. El rey de la información, Fer García, se presenta en esta noche de Copa Libertadores de América con Estudiantes de La Plata, llevando la bandera del fútbol argentino a lo más alto del continente. Bienvenido, Fer.
3: ¿Cómo te va, Gustavo? Un abrazo grande para vos, para Coco, Ramón, a todos los compañeros, a la audiencia de Radio La Red, prendida como siempre en cada noche de fútbol de Copa, Copa Libertadores de América, Copa Sudamericana y, como bien adelantaban, también Copa Argentina, Copa Libertadores de América, instancia de cuartos de final. Estudiantes y Corinthians, los protagonistas, la definición allí en San Pablo. 3 partidos han jugado hasta el momento en la historia, un triunfo para el equipo platense, 1 para el equipo brasileño, un empate en este momento en Quito. Hay gol de la Liga Deportiva Universitaria que le da vuelta el partido a Palmeiras. Ahora le está ganando 3-2, 2 goles sobre el final del encuentro de Michael Estrada. 45 y 47 minutos del segundo tiempo. El resultado global es de 3-3. Por lo tanto, por el momento, la serie entre el equipo de Gustavo Álvarez y el conjunto paulista va a los penales para definir quién accede a semifinales, donde ya está esperando Fluminense después de la derrota por un tanto anoche en Vicente López, 2-1. Claro, el equipo brasileño había ganado 2-0 en la ida. Mañana 21:30 se va a jugar la revancha entre Flamengo e Independiente del Valle. De aquí sale el rival de Estudiantes o de Corinthians. En la ida ganó el equipo brasileño como visitante por 2-0. Reitero, 49 minutos del segundo tiempo, Liga de Quito le está ganando a Palmeiras 3-2, 3-3 en el global. Por ahora la definición va a los penales. En la Copa Sudamericana ya tenemos una llave cerrada para la próxima ronda, para semifinales, será protagonizada por Boca y Vasco da Gama. El Xeneize se clasificaba anoche luego del empate en San Pablo ante el local 1-1. Vasco le ganaba a Santa Fe de Colombia como local 2-0. Están jugando Atlético Mineiro y Santos. 44 del segundo tiempo. Gana el equipo de Eduardo Domínguez 3-2, pero no le alcanza. Santos se impone por el global 4-3 para acceder a la próxima instancia, donde enfrentará al ganador de Montevideo City Torque y Cienciano, que se enfrentarán mañana a partir de las 21:30. En la ida ganó el equipo peruano por 2-0. Mucho más fútbol. Hoy arrancó la Europa League, la fase de liga, con un gol argentino, el de Facundo Medina para el Bayer Leverkusen, que le ganó al Celje por 2-0. Ganó el Lyon algunos minutos para Tagliafico en el segundo tiempo, 2-1 visitante del Anderlecht. Gran victoria del Benfica, 20 minutos de Prestiani para Milan 0, el equipo luso 2. Ganó el Omonia Nicosia de Chipre ante el Celta de España por 1-0. Precisamente en España, nadie para el Barcelona. Por una nueva fecha del campeonato, vapuleó al Racing de Santander 7-2, 3 goles de Rafinha, 2 de ellos de penal. Rafinha, goleador del campeonato. Goleó el Atlético de Madrid del Cholo Simeone 4-0 a Osasuna. Ganó el Sevilla. Y algo más del fútbol internacional tiene que ver con la Copa de la Liga Inglesa y otro gol argentino, el de Carlos Alcaraz para el Everton, que le ganó el Wolverhampton por 1-0. Esta tarde, Primera Nacional se pone al día el campeonato
4: San Martín de San Juan y Tristán Suárez empataron 0-0. El equipo de Pancho Martínez lidera con un punto de ventaja ante Gimnasia de Jujuy, que es escolta. 9 de la noche van a jugar por la Copa de Campeones Inter Miami frente a Cruz Azul. Puede sumar otro título el equipo de Messi cuando hay gol de Atlético Mineiro. Minuto 46 del segundo tiempo. Atlético Mineiro, el equipo de Domínguez, y el gol de Tomás Cuello ahora le gana a Santos 4-2, 4-4 en el global. También esta definición se estira a los penales.
0: ¡Qué bárbaro! ¡Impresionante! ¡Gol Atlético! Impactante lo que estás contando, Fer. Ya vamos a estar con los penales entonces de Liga de Quito. El equipo dirigido por Gustavo Álvarez contra el Palmeiras de Abel Ferreira, que fue expulsado por el árbitro Wilmar Roldán. Ya vamos a estar con esa definición apasionante. Y es también tremendo lo que sucede en Belo Horizonte. 4-2. Atlético Mineiro también va con Santos a penales en una definición impresionante. ¿Está jugando Neymar en Santos? ¿Lo tenés ahí a mano?
5: Neymar, no lo tengo. No.
1: Carnaval, Neymar.
5: No.
0: Y Tomás Cuello es el héroe entonces de Atlético Mineiro.
4: Sí, señor, Tomás Cuello, el autor del cuarto gol de Atlético Mineiro. Tenemos 47-50 del segundo tiempo. Se juega precisamente hasta los 50 minutos del complemento. Veremos si alguno de los dos puede evitar los penales.
0: Y empata el Deca contra Independiente Rivadavia en la cancha de los Andes, Pupo.
2: ¡Gol de Atlético Tucumán! Canelo la peinó luego del centro de Godoy. La pelota entró por el segundo palo, la única que no pudo sacar Volcato. Gol del Decano y final del partido, porque fue ya sobre lo último. Empate en Lomas de Zamora. Penales para saber quién es semifinalista de la Copa Argentina.
1: Prepárate, Sima, porque venimos de una nochecita de penales, ¿eh?
0: Todos los partidos se definen por tiro del punto del penal. Vamos rápido a la tanda.
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0: Empezaron, Fer, los penales en Quito.
19: Sí, señor, y está ganando Palmeiras 2-1. Segundo penal para Liga Deportiva Universitaria, que es atajado por Carlos Miguel. En ventaja el equipo brasileño. Dos penales ejecutados por bando. Gana Palmeiras 2-1 a Liga de Quito.
0: Estamos con la definición en la cancha de los Andes, Copa Argentina.
20: Bueno, le va a pegar Jaco Studer el segundo penal para Independiente Rivadavia. Había abierto la cuenta Sartori. Igualó recién el loco Leandro Díaz. Ingolotti que trata de ponerlo nervioso a Jaco Studer, que acomoda la pelota. Ingolotti que quiso hacer lo mismo en el penal durante el partido y fue amonestado en la previa a ese penal. Acomoda Jaco Studer, el campo de juego en ese lugar no está en las mejores condiciones. Ahora sí, la orden de Valinio, le va a pegar el exjugador de Talleres de Córdoba. Valinio con la orden, Studer, le pegó el Independiente Rivadavia, la acomoda muy bien a la izquierda del arquero, 2-1 ahora.
0: Está sacando más ventaja Palmeiras en Quito, Fer.
19: 3-1, convirtió Piquerés, ahora va a Liga, a ver si puede descontar.
0: Todavía no arranca, está en el sorteo Tello para Atlético Mineiro y Santos.
19: Exactamente, que también van a penales, ganó Mineiro 4-2, 4-4 en el global.
0: Vamos con el penal para Atlético Tucumán.
20: Se viene el segundo penal para el decano. El que le va a pegar, si no me equivoco y no veo mal el número, que son bastante fuleros para comprender, es Granillo, el número 27, para el decano, para igualar las acciones. Va a pegarle Granillo sobre el final del partido. 2-1 lo gana la Lepra, fue 1-1 en los 90. Granillo, el Atlético Tucumán la acomodó a la izquierda del arquero que se tiró a la derecha 2-2.
0: Este tiene que atajarlo el arquero de Liga de Quito, ¿no?
19: Sí, va a ir Lucas Evangelista, 3-2 está ganando Palmeiras, convirtió Estrada para Liga Deportiva Universitaria. Es el cuarto penal para el equipo brasileño, lo va a ejecutar Lucas Evangelista. El remate, atajó el arquero.
0: ¿Qué tal?
19: Atajó el arquero Valle. Ahora veremos si Liga de Quito puede convertir para poner todo en igualdad de condiciones. Gana Palmeiras 3-2, pero Liga batió un penal menos.
0: Así es, como bien lo dijiste, entonces tiene que acertar ahora Liga el próximo para equiparar la serie.